0: expresarse a este respecto, y no es la primera vez que los agentes y sindicatos de la policía de Santa Cruz se quejan de estos servicios extras, que consideran insuficiente lo que, por considerar que se paga muy poco por estos servicios. Y dicen que, por ejemplo, en el pasado carnaval fue uno de estos ejemplos. Y bueno, pues esas son las medidas que ha tomado la policía, los policías locales de Santa Cruz de Tenerife. Bien, por otra parte, ha dimitido la gerente de la Fundación Puertos de Las Palmas, que ya venía siendo señalada por su contratación ilegal. La gerente de la Fundación Puertos de Las Palmas, que se llama Betsabe Morales, es la secretaria de Acción Electoral también de Coalición Canaria, ha finalizado dimitiendo 2 meses después de conocer una auditoría formulada por Puertos del Estado que detectó graves irregularidades, entre ellas la ilegalidad de su nombramiento ejecutado sin los principios de publicidad, mérito y capacidad. Bueno, es una noticia que da, en primer lugar, ha dado el diario La Provincia, y que aclara que fue presentada este jueves la dimisión y aceptada hoy viernes. Hay que decir que la Fundación Puertos de Las Palmas ha funcionado en estos dos últimos años, según muchos critican, como una agencia de colocación de Coalición Canaria en Gran Canaria, y la auditoría realizada por el Estado ha señalado la existencia de una sucesión irregular de contratos para que el secretario de Cultura del partido, Marcial Rodríguez de León, haya podido entrar como consultor externo para quedarse después como administrativo. Bueno, esta es la noticia, que es la dimisión, la noticia de última hora, digamos, la dimisión finalmente de la gerente de Puertos, de la Fundación Puertos de Las Palmas. Y también otra noticia, las islas recibirán 83 millones del gobierno central para daños de la borrasca Terés. Y bueno, hay una lista de morosos de Hacienda que Hacienda hace público siempre. En el caso de Canarias hay algunos empresarios que deben algún dinerito, en total más de 317 millones de euros. Son los nombres que están incluidos en esa lista de morosos, que en total a nivel estatal incluye 5.843 personas y que adeudan en total más de 15 millones de euros, esto a fecha de diciembre de 2025. Y en el caso de Canarias, en 2025 hay 134 morosos que acumulan un impago de hasta 317,4 millones de euros. ¿Quiénes son? Pues los empresarios Ignacio González son, digamos, nombres que nos resultan conocidos, los empresarios Ignacio González y Antonio Plasencia. Bueno, Ignacio González ya fallecido, que tienen un patrimonio negativo neto de 109,4 millones de euros. También en esta misma provincia, Playa de las Teresitas, con 6,2 millones de euros, al igual que la empresa Islas Airways, que se mantiene en la lista debido a una deuda acumulada que asciende exactamente a 788 mil euros. Además, se incorpora Habitats El Duque con una deuda de 11 millones de euros. En la provincia de Las Palmas, Nueva Energía 3000, le sigue la empresa Sandra Sands Beach o Miguel Ángel Ramírez, presidente de la Unión Deportiva Las Palmas. También continúan empresas como grandes deudores, Beleima, PCNescal y Gonsua Inversiones. Estas son algunas de las empresas morosas a Hacienda, que está bien conocerlas y repetir sus nombres, porque bueno, a cualquier, no solo empresario, sino a cualquier ciudadano de a pie que sea moroso con Hacienda, pues le caen arriba con sanciones, etcétera, y está bien también conocer a estos grandes deudores.
1: Muy bien, pues nos vamos a ir con Enrique Espí, es responsable de la Federación de Servicios a la Ciudadanía de Comisiones Obreras en el sector de ambulancias, y debemos saber todos, como decíamos al principio, que el personal de ambulancias se ha concentrado en toda Canarias hoy por un convenio digno. Las movilizaciones forman parte del calendario de protesta del sector ante el bloqueo del convenio colectivo y para reclamar esas mejoras laborales, el reconocimiento profesional, los salarios dignos para los técnicos en emergencias sanitarias en Canarias y, bueno, y tantas cosas. Enrique Espino, ¿escuchas?
2: Sí, les escucho.
1: Oye, pues, muy buenos días. Pues, coméntanos con detalle este tema que es muy, muy, muy fundamental, porque el tema del sector de las ambulancias a veces de forma recurrente sale y tal, y preocupa, ¿no? A veces cuestiones de abandono por parte de las... de los responsables, coño. Porque ustedes lo que reclaman, pues, es un convenio digno. Y todo, el convenio colectivo, reclamar mejoras laborales, reconocimiento profesional, salarios dignos para los técnicos en emergencias sanitarias en Canarias, cosas lógicas, coño.
2: Sí, a ver, nosotros estamos reclamando lo que consideramos justo y lo que nos está preocupando de toda esta situación es que las declaraciones que hizo la consejera de Sanidad dejan una evidencia clara de que únicamente se está reuniendo con las empresas a través de las patronales y no está teniendo en cuenta la parte social. Ella dice que se ha reunido con ambas partes y ya les digo yo que antes del conflicto, cuando estábamos denunciando el bloqueo que tenían estas patronales en la negociación del convenio, no se reunió con nosotros. Una vez iniciado el conflicto ya con la huelga, tampoco se ha reunido con el comité de huelga, y cuando viene a decir esto de que se ha reunido con ambas partes para intentar mediar y que se desbloquee la situación y podamos avanzar en la negociación, eso es incierto. Y lo que nos viene a decir claramente es que el gobierno de Canarias, a través de la Consejería de Sanidad, está teniendo una negociación paralela que está vulnerando un derecho de negociación real a la parte social en este convenio, y realmente nos parece alarmante y no lo vamos a permitir, porque están queriendo poner un techo a las reivindicaciones de los trabajadores y sinceramente esto no se puede permitir, que un servicio esencial no esté dotado ni retribuido correctamente porque la Consejería de Sanidad esté vulnerando un derecho con la parte social.
1: Pero ¿y por qué se permite esto la Consejería de Sanidad? Su responsable, porque esto me recuerda cuando estaba José Manuel Baltar de consejero, el representante de la privada, como consejero lo puso Fernando Clavijo en la primera vez que estuvo de presidente, lo puso como responsable. Tú imagínate, el máximo responsable de la privada, responsable de la pública. Hay que joderse.
2: El problema es que están queriendo llevar la negociación de las mismas maneras que lo han intentado en convenios anteriores. Y lo que se olvidan o parece que quieren olvidarse es que hay una ley de contratos públicos, hay una normativa europea que lo que viene a decir es que se tiene que dotar correctamente, según convenio colectivo, Y la consejera de Sanidad no está teniendo en cuenta que no puede sacar una licitación que no esté dotada correctamente. O sea, yo no puedo sacar una licitación al precio que yo considere, porque ¿qué va a ocurrir? Que de aquí a unos meses volveremos a tener otro conflicto, porque obviamente no se han atendido las reivindicaciones de los técnicos en emergencias sanitarias.
1: No. Pues, y esto año tras año. Joder. Es que cansa, ¿eh? Y lo mismo que los problemas. ¿Cómo está el tema de las ambulancias? Porque hubo épocas que se quejaban ustedes, pues todo, ambulancias viejas, qué sé yo.
2: Pues ahora mismo la situación está agravada, porque estas empresas están ya finalizando un contrato público ya no van a hacer desembolsos económicos para ahorrar costes, obviamente, y ahora están parcheando los vehículos para que intenten estar en la calle en condiciones de seguridad y salud que a veces ponen en compromiso la seguridad y salud de los trabajadores. No, esto ya lo venimos denunciando, no podemos permitir que...
1: Sí, de siempre. En estas condiciones. Es increíble, Enrique, es increíble esto.
2: Lo que es increíble es que la consejera de Sanidad...
1: ¿Por qué tienen que contratar empresas privadas y no hay empresas públicas que se gestionen el tema?
2: Esto tiene una clara definición. La Consejería de Sanidad, el Gobierno de Canarias, no tiene voluntad alguna de dar solución al problema histórico que tiene el sector, que pasa por dejar de externalizar el servicio, que pasa a gestión directa. Hay que recordar a la audiencia que a través del Grupo Socialista se presentó una moción en el Parlamento. En esa moción se instaba a que se hiciera el estudio para la internalización, porque esto, claro, tiene que tener un estudio técnico que dé viabilidad a que se pueda internalizar el transporte sanitario. Y, claro, esa moción fue aprobada por unanimidad, todos los grupos parlamentarios la aprobaron. Es una moción de obligado cumplimiento por el Gobierno de Canarias y a fecha de hoy todavía no han hecho ese estudio. No hay voluntad cuando saben que tienen que hacerlo. Eso es ley y tienen que hacerlo. Entonces, sinceramente, aquí lo que estamos viendo es que el Gobierno de Canarias y la Consejería de Sanidad están haciendo un juego sucio con las patronales para perjudicar a los técnicos en emergencias sanitarias en Canarias. Y es lo que no se puede permitir y lo que la ciudadanía tendría que también dar un grito, porque no se puede permitir que un servicio esencial como es el transporte sanitario esté maltratado de la manera que está maltratado, porque al final a ellos también de forma indirecta les afecta. No solamente a los trabajadores, también afecta a la ciudadanía. Si no están los medios como tienen que estar, si no están dotadas las ambulancias como tienen que estar, al fin y al cabo, en algún momento pueden verse afectados ellos, los ciudadanos, y creo que hay que exigirles desde todos los puntos de vista al Gobierno de Canarias y a la Consejería de Sanidad que se dote este concurso público con los medios necesarios y con las condiciones laborales que estamos reclamando los técnicos en emergencias sanitarias, que no son abusivas, son condiciones que lo único que estamos buscando es actualizar salarios, reducción de jornada, actualización de normativa en el convenio, como pueden ser los permisos, como pueden ser los festivos, los pluses que por responsabilidad nos tendrían que corresponder. Hoy en día tenemos pluses irrisorios, por ejemplo, una nocturnidad nos están pagando la hora a céntimos, cuando estamos hablando de trabajadores que tienen incluso jornadas de 24 horas. Me parece que eso es injusto y hay que actualizarlo. Pluses de peligrosidad por el trabajo que desempeñamos, de toxicidad y turnicidad. Todo esto no está actualizado y necesitamos actualizarlo. Y son líneas rojas que si esto no toman cartas en el asunto y no que al final den las garantías tanto a las empresas como a los trabajadores, el Gobierno de Canarias y la Consejería de Sanidad, pues seguiremos en este conflicto. Las empresas están exigiendo una garantía y los trabajadores estamos exigiendo esa misma garantía. Y aquí estamos en este problema enquistado porque la Consejería de Sanidad y el Gobierno de Canarias no quieren asumir la responsabilidad que realmente tienen.
1: La verdad es que esto es increíble, Enrique. Estuve hablando ahora, antes de hablar contigo, una entrevista con Elizabeth Hernández Falcón del ámbito de la docencia del Estudiante Sindical Canaria, y problemas similares a los que tú nos estás diciendo, que yo a veces digo, pero coño, pero ¿por qué no se ponen los salarios, los jefazos? ¿Por qué se ponen? Sí, un poquito más, vale, un poquito más, pero un poquito más es un poquito más, no... tanta diferencia, ¿no? ¿Por qué no cobran también con las mismas problemáticas, con las mismas dificultades que ustedes, que los trabajadores? Es que...
2: Pues mira, simplemente te lo digo así de claro. Nosotros, por ejemplo, tenemos una titulación de la rama sanitaria, una formación de 2.000 horas, que nos da una responsabilidad en nuestro trabajo importantísima, que somos un eslabón fundamental en la atención sanitaria extrahospitalaria, y no se nos reconoce esa categoría profesional, que es algo que también estamos reivindicando en este convenio, que se nos reconozca la titulación que tengamos y se nos retribuya acorde a esa responsabilidad que tenemos. que parece ser que somos los últimos monos en toda esta partida, y sinceramente somos los primeros intervinientes, somos los primeros que ayudamos a que una persona sobreviva en la cadena asistencial, e incluso salvando vidas, y que nos traten de la manera que nos están tratando, pues sinceramente deja mucho que desear y deja muy claro qué es lo primero que quiere el Gobierno y la Consejería de Sanidad en materia sanitaria. Les da igual la ciudadanía, les da igual el que un sector como este esté desmotivado por eso precisamente, porque no estamos en precario, estamos sin un reconocimiento, sin una retribución justa, sin unas condiciones laborales adecuadas al esfuerzo del trabajo que tenemos, porque nuestro trabajo desempeña un desgaste psicológico y mental que no es el mismo desgaste que tiene un trabajador que trabaja en un supermercado o en otro sector. Aquí hay que tener en cuenta que un técnico en emergencias sanitarias en un servicio de 24 horas puede llegar a ver más cosas traumáticas que una persona en toda su vida. Y sinceramente creo que todo esto tiene que estar de alguna manera reconocido, retribuido y justamente descrito en un convenio que reúna las condiciones laborales y económicas que necesitamos los técnicos en emergencias sanitarias.
1: Pues increíble, increíble, Enrique, que no solucionen estos problemas los convenios colectivos, a veces y tal, el bloqueo, tal, como ustedes dicen. ¿Pero esto qué es? Porque no se ponen ellos en las mismas circunstancias que ustedes, por cobrar el mismo día, si tienen ese retraso, pues cobren un fijito más, pero en las mismas condiciones a todos los niveles.
2: La falta de voluntad política es lo que realmente está afectando a la situación que actualmente tenemos y que vivimos aquí en Canarias. No podemos permitir, la ciudadanía no puede permitir que esto esté ocurriendo, y sinceramente yo considero, bajo el punto de vista, que deberían alzar la voz y exigirle a sus representantes, que al final los han puesto ahí porque hemos depositado o han depositado la confianza en ellos, que hagan su trabajo como tienen que hacerlo, que fiscalicen los servicios públicos como este, que lo tienen externalizado, no lo fiscalizan correctamente, y las empresas se ven en una situación que pueden hacer lo que quieran, hacen y deshacen a su antojo. Esto no se puede permitir, y aquí la ciudadanía tendría que dar un toque, un golpe en la mesa y decir: señores, nosotros les hemos puesto ahí, ustedes tienen la responsabilidad de velar por nosotros, y lo que no pueden es permitir que se lleve el camino que se está llevando ahora mismo en la parte sanitaria. Y en lo que nos respecta a nosotros, pues sinceramente nos parece que nos están tomando como si no fuésemos nada, cuando somos 2.500 trabajadores en Canarias, 2.500 familias, que en muchos casos se tienen que ver en situaciones de tener un segundo trabajo porque no llegan a final de mes.
1: Joder. Explica eso, porque eso ya es el colmo, ¿no? Eso ya es el colmo, segundo trabajo.
2: Sí, ¿no? Buscar un segundo trabajo porque no llegamos. Un técnico en emergencia sanitaria está cobrando salario mínimo interprofesional con las responsabilidades que estamos teniendo.
1: Qué vergüenza.
2: Y ya te digo que nos obliga a tener que buscar alternativas para mantener nuestras familias, tener que buscar otros trabajos o tener que hacer un montón de horas extras, que en algunos casos las empresas las pagan por debajo del valor de la hora, sabiendo la necesidad que tenemos los trabajadores. Y yo sinceramente creo que esto no se puede permitir. Esto es insostenible.
1: Condiciones para que las cosas salgan mal. ¿Qué objetivo pretenden? Pues habría que saberlo.
2: Claro, aquí hay que exigirle responsabilidades al Gobierno y a la Consejería de Sanidad. No podemos permitir, como ciudadanos, ya no como trabajador, porque yo soy un trabajador en activo y lo estoy viviendo y sufriendo. Pero la ciudadanía también se va a ver afectada por esta precariedad que estamos teniendo los trabajadores, que están teniendo el servicio que se presta, los medios que están destinando a este servicio son insuficientes. En muchos casos las empresas no ponen los medios que le exige el pliego concursal, la administración no fiscaliza que estas empresas no están cumpliendo con lo que han firmado, y es algo que realmente hay que poner el grito en el cielo de una vez y sinceramente dar un golpe en la mesa y exigir al Gobierno de Canarias y a la Consejería de Sanidad que asuma las responsabilidades que tiene, que vele por la ciudadanía y que vele por los servicios públicos esenciales, como es el caso del transporte sanitario.
1: Enrique, véngase, por favor, por la sala San Borondón para que expliquen a fondo todas estas cosas, porque la gente yo creo que desconoce mayoritariamente el pueblo llano, ¿no? Y esto es una locura. Y lo mismo le vamos a decir a Elizabeth Hernández, porque es todo absolutamente loco que tengan que soportarse estas circunstancias.
2: Sí, la verdad que la situación está en un momento muy delicado, muy crítico, y creo que tenemos que ser conscientes de que esto no podemos seguir así. Ahora mismo la situación en Canarias

0: tenemos, pues actualmente esto puede provocar que en el sector nuestro del transporte sanitario, pues muchos trabajadores pues opten por irse a otros sectores porque realmente no llegan a final de mes, sino que en un supermercado con muchísima menos responsabilidad cobren muchísimo más que un técnico en emergencias sanitarias que tiene una formación y una titulación específica. Y que al final esto pase como está pasando con los camioneros, que cada vez hay menos camioneros, hay un déficit de camioneros porque no se están pagando correctamente unos salarios y al final esos trabajadores cambian de sector porque no pueden mantener a sus familias. Y esto sinceramente es algo que creo que la ciudadanía tiene que tener conciencia de ello y poner el grito en el cielo.
1: Pues sí, y tener mucho cuidado cuando se vota, coño, cuando lleguen las votaciones, pensar en todas estas cosas. Pensar en todas estas cosas que están complicando la vida a las familias. Uf. Qué locura, Enrique, qué locura. Y después hablan de neutralidad. Neutralidad. Y qué bonito.
0: Aquí lo que buscan es aguantarse en el sillón todo el tiempo posible y luego a ver si pueden hacer algo. Pero ya te digo que voluntad política se ve muy poca.
1: Pues Enrique, te reitero, vénganse por la sala San Morondón, coño, que nos gustaría que den una charla, una, dos, tres, todas las que sean necesarias. Y lo mismo la gente del STEC y de todos. Nos gustaría por ahí vayan desfilando todos para retratar lo que está pasando realmente en Canarias. Terrible.
0: Pues ya miraremos la agenda porque ahora con el tema de la huelga está un poquito complicado, bueno, pero
1: míralo que aquí con que vengan un par de representantes, tú y otro compañero, los que ustedes elijan. No se necesita mucha gente, pero lo oye el 26% de la audiencia está oyendo Radio San Morondón. Bueno, pues un abrazo de muy fuerte, Enrique. Ánimo.
0: Muchas gracias
1: a ustedes,
0: por asistir todo esto, ¿vale?
1: A ustedes.

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1: Canarias afronta desde este fin de semana la primera subida importante de temperaturas del verano, un episodio que podría prolongarse durante buena parte de la próxima semana y que dejará valores propios del pleno mes de julio en varias zonas del archipiélago. Uno de los aspectos más relevantes será el comportamiento de las temperaturas nocturnas, con temperaturas que podrían llegar y superar los 40 grados, como decimos, con noches tropicales a partir de este sábado. Canarias certifica con el Estado las compensaciones frente a los efectos de la guerra en Irán, que se elevan a 23,1 millón de euros. El próximo martes se aprobará en el Consejo de Ministros esta transferencia específica y singular para el archipiélago. Ya ha dimitido la gerente de la Fundación Puertos de Las Palmas, señalada por su contratación ilegal, Betsabé Morales, secretaria de Acción Electoral, también de Coalición Canaria, en Gran Canaria, ha acabado por dimitir. Lo ha hecho más de dos meses después de conocer una auditoría formulada por Puertos del Estado que detectó graves irregularidades y entre ellas la ilegalidad de su nombramiento. Podemos Canarias ha dado este viernes un ultimátum al gobierno municipal de Santa Cruz de Tenerife, de Coalición Canaria y Partido Popular, para que inicie de inmediato la retirada del monumento a Franco, después de que el gobierno de España haya ordenado su eliminación en un plazo máximo de 6 meses. Podemos anuncia que si el ayuntamiento mantiene su estrategia de retrasar el cumplimiento de la ley de memoria democrática, ampliará la denuncia presentada hace 6 meses ante la Fiscalía por un presunto delito de prevaricación. Un conjunto de asociaciones de vecinos de Santa Cruz de Tenerife han denunciado la tala de 20 árboles en el barrio de La Salud y no descartan movilizaciones. Domingo López Torres y Lola Suárez son dos nombres propuestos para el Día de las Letras Canarias y el Día de las Escritoras, respectivamente. Sus nombres han sido seleccionados por una comisión de expertos que ha dado a conocer la Consejería de Universidades e Innovación y Cultura del Gobierno de Canarias. Repetimos, Domingo López Torres, figura protagonista del Día de las Letras Canarias, y Lola Suárez para el Día de las Escritoras. El Boletín Oficial del Estado ha publicado este viernes nuevas ayudas para reparar infraestructuras dañadas por emergencias en Canarias. El Observatorio Atmosférico de Izaña de Tenerife cambiará de nombre este mismo mes de julio, tal como lo ha confirmado el Ministerio para la Transición Ecológica y el Reto Demográfico. Comenzará a llamarse a partir de ahora Emilio Cuevas, en homenaje al eminente científico. La Universidad de La Laguna convoca nuevas becas de 500 euros para estudiantes. La universidad abre convocatorias de 40 becas de 500 euros para alumnos de grado o máster en el próximo curso académico. Los trabajadores autónomos de Canarias con un volumen de facturación anual de hasta 50.000 euros ya pueden tramitar la exención total del Impuesto General Indirecto Canario, el IGIC. La jueza ha levantado la orden de detención contra Vito Quiles y le cita a declarar el 20 de julio. La magistrada ha tomado esta decisión tras recibir un nuevo escrito de la defensa del agitador ultra por el que se persona en la causa. Hacienda ha comunicado al juez que investiga las obligaciones tributarias de Zapatero, su mujer y sus hijas entre 2021 y 2025. El juez del caso Coldo imputa también a Jessica Rodríguez y al hermano de Coldo y le cita a declarar el 20 de julio. El defensor del pueblo exige explicaciones a 12 municipios de Murcia por impedir el acceso a licencias de taxis a personas con VIH. Alberto Núñez Feijóo acusa al gobierno de alterar el censo con la ley de nietos. Asegura esta ingeniería social no tiene objetivos inocentes. España se consolida como uno de los focos de mayor tensión inmobiliaria de Europa. Los precios de la vivienda en España han crecido más del doble que en la Unión Europea en el último año. Y la mayor sociedad de neumología del mundo pide prohibir las encimeras de cuarzo y critica las tácticas de esta industria. Presidenta encargada de Venezuela, Delcy Rodríguez, sobre los reísmos recientes, ha dicho que inmediatamente el Estado venezolano se activó.
2: Bueno, vamos a hablar con Carmen Delia. Hola, Carmen Delia, ¿qué nos cuentas?
3: Saludos. Si te parece anunciar algunas actividades tanto en el ámbito cultural como en el ámbito, digamos, del compromiso social y político también, ¿no? Son citas de enorme interés, así lo consideramos y por eso nos hacemos eco. Por ejemplo, voy a intentar cronológicamente, aunque no los tengo, digamos, en fin, voy a ir rescatando los correspondientes carteles y convocatorias. Mañana, en la isla de La Gomera, en su capital, en San Sebastián de La Gomera, en el restaurante Junonia, que está en la calle Real 51, y a las 11 de la mañana, pues estamos convocados, sobre todo la población de la capital de La Gomera, pues a una presentación de un interesante libro que, bueno, podríamos considerarlo pues un tratado de pensamiento de un docente y un también referente en la vida política de Canarias. Se trata de Melchor Núñez Pérez y su libro Divagaciones de convalecencia, ensayo sobre el mundo actual y sus circunstancias. Bien, pues
2: un libro francamente excepcional, ¿eh? Yo me lo he leído de arriba abajo, por supuesto, y de una calidad impresionante, tanto a nivel personal como literariamente, vamos, tremendo.
3: Pues con prólogo de Juan Cruz Ruiz, y será la también docente, ahora jubilada, poeta en activo, Dolores Hernández, quien dialogue con el autor, con Melchor Núñez. Insistimos, mañana a las 11 de la mañana en el restaurante Junonia en San Sebastián de La Gomera, a las 11 de la mañana. Y otras convocatorias. Por ejemplo, nos vamos a la isla de Gran Canaria, en Agüimes, el 8 de julio, organizado por el Ayuntamiento de Mogán. Bueno, dije Agüimes, no, me refiero a Arguineguín. Organizado por el Ayuntamiento de Mogán, en la Biblioteca Pública de Arguineguín, pues tendrá lugar la presentación del libro de nuestro amigo, también docente jubilado, pensador, de hecho fue docente en materia de filosofía, con el Centro de la Cultura Popular Canaria, al igual que el libro de Melchor Núñez citado antes, pues Tasarte Sánchez Moreno presenta su libro de poesía Las otras piedras de Sísifo, el miércoles 8 de julio a las 11:30. La verdad es que nos llama la atención cómo la actividad cultural pues está, digamos, variando los horarios habituales de tarde-noche, ¿no? Algo, por otra parte, que da pie a que muchas personas que a lo mejor no tienen fácil transporte por la noche, pues a las 11:30 de la mañana, como es el caso, pues mucho más accesible, ¿no? El día 15, en el Parlamento de Canarias, en la Sala Europa, el Centro de la Cultura Popular Canaria presentará el libro de Pepa Aurora, Cuenteando con Pepa Aurora, y tendrá, digamos, un carácter también pues de homenaje. Será Marcial Morera, pues fundador o cofundador de la Academia Canaria de la Lengua y uno de los referentes de eso que se denomina el español hablado en Canarias, pues quien, digamos, hará la semblanza de esta autora, que por cierto pues está cumpliendo años estos días, y de aquí mandamos la felicitación. Creo que faltan unos 2 o 3 días para que Pepa Aurora cumpla años, y nos alegra mucho pues saber que la tendremos en Santa Cruz y también en la Sala San Borondón posteriormente, y estamos pues ya lanzando esa invitación para que las 110 localidades que tiene de aforo en la Sala Europa del Parlamento Canario pues se llenen y logremos pues digamos darle la acogida que merece Pepa Aurora, ¿no? Y a ver un segundín, esto decíamos que es el miércoles 15 a las 5 de la tarde en la Sala Europa del Parlamento de Canarias, ¿no? Retomamos antes del 15, volvemos al día 8, porque hay una cita también de enorme interés, y es la presentación del libro Marruecos, potencia ocupante del Sáhara Occidental, de José Revert Calabuch, que estará acompañado, bueno, esto será el día 8, como decíamos, a las 6 de la tarde, en la Real Sociedad Económica de Amigos del País de Tenerife, que está en La Laguna, en la calle San Agustín, número 23. Y el autor, José Revert Calabuch, estará acompañado por Inés Miranda Navarro, consejera del Cabildo de Gran Canaria y presidenta de Juristas en Apoyo al Sáhara Occidental. La verdad es que el nombre de esta asociación lo estoy un poco resumiendo y diciéndolo así de memoria, pero viene a ser eso. Y por Flora Marrero Ramos, también jurista, y estará también, lógicamente, el presidente de la Real Sociedad Económica de Amigos del País, José Gómez Soliño, el miércoles día 8 a las 6 de la tarde en la Real Económica de Amigos del País de Tenerife. El 19 de, el domingo 19 de este mes de julio, a las 12 del mediodía, en el Teatro Unión Tejina, tendrá lugar un festival, un concierto urgente por Cuba, un festival musical organizado por la Asociación de Amistad Canario-Cubana José Martí, también por el conjunto de organizaciones y colectivos y personas a título individual que conforman la Asamblea Antiimperialista. Bueno, pues tendrá lugar ese festival que, digamos, la excusa es una maravillosísima excusa para disfrutar, desde luego, de la música. Es un espectáculo dirigido por el cantautor Pepe Paco, y reunirá pues a lo más granado de la canción de autor en Canarias, fundamentalmente de Tenerife, con una orquesta pues de excelentes instrumentistas, y lo que se pretende es, digamos, difundir la necesidad de una colaboración urgente, en la medida que cada uno podamos, al pueblo cubano después de ese criminal cerco. Por si fuera poco, las 6 décadas de bloqueo a Cuba, pues la población cubana viene padeciendo en los últimos meses un criminal bloqueo que impide que entre petróleo, y por lo tanto pues deja a oscuras y sin electricidad. Y esto no es una maldición del infierno, ni de los cielos, ni de nadie más que del gobierno de Estados Unidos, que no solo no, digamos, ha roto los lazos comerciales desde hace muchos años con Cuba, sino que castiga con sanciones y medidas coercitivas y la parafernalia jurídica ilegal que ni la ONU parece que tiene, desde luego, ha demostrado no tener el más mínimo, digamos, fuerza determinante para bloquear, para erradicar esas políticas de Washington, ¿no? Bueno, pues aunque estamos muy lejos, pero muy cerca con el corazón, desde luego, y la solidaridad pues de todo el mundo tiene que llegar a Cuba, y máxime pues el pueblo canario ¿quién no ha tenido un antepasado, un bisabuelo, un tío abuelo, etcétera, etcétera, que hayan ido a Cuba en otro tiempo a buscar pues el sustento de sus familias, ¿no? El desarrollo actual de Canarias tiene sus raíces en gran medida en el siglo pues 18, 19, principios del 20, en la oportunidad que le dio la República de Cuba o el pueblo cubano en aquella época a las personas migrantes que desde Canarias iban con una mano detrás y otra adelante en aquellas pateras de entonces a buscar pues ayude, ¿no?, a buscar trabajo y para contribuir a paliar la sequía y el empobrecimiento mayúsculo que padecía Canarias entonces, ¿no? Y bueno, César, hay más convocatorias, las iremos nombrando sucesivamente estos días. Y si te parece, pues nos hacemos eco de una estremecedora carta que nos llega gracias a una gran amiga revolucionaria bolivariana que se llama Sara Godoy, y que nos dice que es pues amiga de muchos años de la periodista Grisel Marroquí, que es quien firma esta carta de repulsa a la utilización, desde luego no tiene calificativo, lo describe ella perfectamente con su magisterio, ¿no? Ella firma así: es Grisel Marroquí, una periodista en resistencia permanente que comparte el luto y la esperanza de su pueblo. Y se titula este escrito Carta a la miseria humana en tiempos de tragedia, documento de recriminación moral y memoria histórica. Y comienza así: hoy, cuando se cumplen 8 días de la tragedia que nos convoca, les escribo desde el epicentro del dolor, donde la tierra aún cruje y el aire huele a polvo, a pérdida y a luto. Les escribo a ustedes, los que detrás de una pantalla han convertido la desgracia de un pueblo en un carnaval de desprecio. Hoy quiero enumerar con profunda indignación las heridas que sus palabras y sus acciones le infligen a la condición humana en medio de este desastre.
2: Primero, los vídeos del odio digital, esos registros infames donde se graba el dolor ajeno, el desplome de un hogar o el llanto de una familia, no para clamar por ayuda, sino para acompañarlo de comentarios burlones, de festejos macabros y de una deshumanización que asusta, han convertido la tragedia en contenido para saciar su propio veneno.
3: Segundo, las burlas selectivas ante la muerte. Pretender que el dolor de una pérdida tiene color político es la mayor muestra de indigencia espiritual. La muerte no pide carnet, el escombro no selecciona ideologías y el frío de la parca es el mismo para todos. Burlarse de los muertos, de los urbanismos humildes, es un acto de cobardía que les arranca cualquier vestigio de humanidad.
2: Tercero, los reclamos innecesarios e inoportunos. En el momento en que los vecinos intentan rescatar lo poco que les queda o buscan desesperadamente a sus familiares a tientas, ustedes aparecen con reproches políticos vacíos, sentencias soberbias y juicios de valor desde la comodidad de la distancia. No construyen, no ayudan, solo ensucian el silencio del luto.
3: Cuarto, las ofensas directas a la dignidad de las víctimas. Tratar a los afectados con desprecio, tildarlos con adjetivos degradantes y sugerir que merecen la desgracia por sus convicciones es una bajeza que no tiene justificación alguna. El dolor del hermano es sagrado y se respeta.
2: Quinto, el periodismo de Carroña desde el exilio. Siento una profunda y absoluta vergüenza de que quienes hoy nutren sus programas asquerosos e infernales con nuestras ruinas se llamen mis colegas. Esquinas de pantalla encendidas para devorar nuestro dolor, mercantilizando la carne pisada entre el cemento y las cabillas y las cabillas esos, de los edificios derrumbados. Es una infamia profesional transmitir desde la distancia segura, usando el polvo de los sitios destruidos y los gritos de auxilio de nuestra gente como el libreto de su propio espectáculo mediático.
3: Sexto, la hipocresía del análisis cómodo ante el asedio. Se desbocan criticando al gobierno, señalando las grietas y las carencias con el dedo inquisidor de la soberbia, pero guardan un silencio cómplice ante la verdadera raíz de nuestro estrangulamiento. Nuestra debacle viene desde las medidas coercitivas unilaterales, desde ese imperio devastador de conciencias, imperio genocida, colonialista y ecocida, que lleva años bloqueando el aire, el cemento, el hierro, los alimentos, la salud y los recursos de este pueblo. El cinismo de sus análisis es tan destructor como el sismo mismo. Pretenden que olvidemos quienes nos asfixian mientras nos exigen que corramos sin oxígeno.
2: Séptimo, el contraste de la luz y la solidaridad inquebrantable. Mientras los mercaderes del dolor teclean insultos desde el extranjero y también desde Venezuela, su propia tierra, la verdad se levanta sobre las ruinas con el uniforme de nuestros equipos de rescate. Frente a tanta miseria mediática, hombres y mujeres que desafían el peligro de las réplicas, con las manos rotas de tanto remover escombros. No preguntan por ideologías cuando escuchan un lamento bajo las moles de concreto. A ellos se suma el abrazo fraterno de los rescatistas internacionales, pueblos hermanos que no vacilaron en cruzar fronteras para traernos su aliento, herramientas y experticia en las horas más oscuras. En el terreno, todos ellos, propios y ajenos, demuestran lo que verdaderamente significa la condición humana, arriesgar la vida para salvar la de un desconocido. Esa es la respuesta más contundente al imperio y a sus coristas. El barro en sus botas vale más que todas las pantallas del odio.
3: Octavo, la mano herida del propio pueblo. Se les olvida mirar la grandeza de la gente común, el poder de la comunidad organizada que no espera instrucciones para salvarse entre sí. Mientras los laboratorios del odio teorizan en las redes, en los callejones son los mismos vecinos quienes comparten el agua, cuidan los hijos del ausente y levantan al herido.
2: Noveno, la lección de nobleza frente a la indigencia humana, el símil. Resulta una ironía conmovedora ver a los perros rescatistas hundir sus hocicos entre el polvo, arriesgando sus patas entre los hierros retorcidos, guiados únicamente por el instinto puro de salvar una vida, sin importarles quién está abajo. Esos animales demuestran una nobleza y una empatía que ya quisieran tener estos seres desalmados. Mientras un perro rasga la tierra con desesperación para rescatar un hálito de vida, los miserables del teclado usan sus uñas solo para raspar la herida, destilar veneno y celebrar la muerte. qué inmensa lección de humanidad nos dan los narices y qué profunda degradación muestran aquellos que, teniendo uso de razón, actúan con más saña y menos alma que cualquier criatura de la tierra. Nuestra coraza es la memoria.
3: A quienes pretenden quebrarnos con su desprecio, les recordamos que este suelo tiene piel curtida y memoria larga. No saben de qué madera estamos hechos. Olvidan que venimos de resistir los embates más oscuros y que ya sabemos levantar el alma desde el fango y las sacudidas de la tierra. Sabemos de sismos porque nuestra memoria guarda el crujido del terremoto del 67, que nos enseñó lo frágil que es el concreto en la noche de Caracas, y la fractura del terremoto de Cariaco en el año 97, que nos dejó las escuelas caídas y el llanto en el oriente de la patria. Venimos de lejos guardando el luto y la fuerza. Sabemos lo que es el rugido de las aguas desde la tragedia del río El Limón en 1987, cuando la corriente devoró vidas en Aragua, y la furia de la naturaleza en la vaguada del 99, cuando la montaña se tragó a Vargas y tuvimos que refundar la vida sobre el lodo de la costa.
2: Sabemos lo que es la asfixia. Resistimos la hambruna del año 2015, cuando pretendieron vaciarnos los platos de comida para doblegarnos el estómago, ignorando que el hambre de libertad de este pueblo no se apaga con decretos ni se rinde ante el asedio. Sabemos de la amenaza imperial y del zarpazo genocida del 3 de enero. Una afrenta criminal que pretendió violar nuestra soberanía y enlutó el corazón de la patria. Que sepa el imperio que la soberanía nacional no se negocia ni se entrega. Somos herederos de Bolívar, de ese Simón Bolívar glorioso, que ante el polvo y el escombro de 1812... nos dejó un mandato eterno. Y cita textual: si la naturaleza se opone, lucharemos contra ella y haremos que nos obedezca. Si la naturaleza se opone, lucharemos contra ella y haremos que nos obedezca. Simón Bolívar.
3: Sabemos del miedo y del encierro porque transitamos la incertidumbre de la pandemia cuidándonos en colectivo, cuando países del llamado primer mundo incrementaban desgraciadamente su número de víctimas. Cada golpe nos ha dejado cicatrices, pero ninguna ha podido apagar la terquedad de este pueblo. El escombro material que hoy nos duele no es el primero que nos toca ver, ni será el que nos deje de rodillas.
2: Guarden su silencio si no van a arrimar el hombro. Apaguen sus cámaras si solo buscan alimentar el morbo. Venezuela y su gente están de luto, sí, pero de pie, limpiándose el polvo con manos soberanas. La historia recordará la infamia de sus palabras, pero también la terca dignidad de un pueblo que sabe reconstruirse desde las cenizas.
3: Pues, César, un comentario final, y es que podríamos aplicarle, desde luego, esta declaración de rabia argumentada con la cabeza y con el alma, ¿no? Podríamos aplicárselo a cadenas de televisión de nuestro ámbito, ¿no? Cadenas privadas, pero ya sabemos quién está detrás y a quién obedecen y cuál es el mensaje, la narrativa que quieren contar, ¿no? A coro con lo que decíamos antes de ese bloqueo que Estados Unidos y la propia Unión Europea, por activa o por pasiva, están implementando, están enfrentando, ¿no?, a millones y millones de personas en Cuba y en Venezuela. Pero que la televisión española pública, que pagamos todos, los rojos, los verdes, los amarillos, los azules y los grises, y cualquier ciudadano y ciudadana de a pie con nuestros impuestos, cuando los corresponsales y las corresponsalas, pues en Turquía, en México, con esos terremotos, ya que estamos hablando de terremotos, pues ¿quién no recuerda el terremoto en Marruecos hace pocos años? ¿Verdad que ustedes no recuerdan que siempre en sus intervenciones no citaban, es que el gobierno de Marruecos está siendo muy criticado, es que hay mucha contestación contra el gobierno de Turquía? Nada se decía del gobierno de turno en los correspondientes países que estaban atravesando semejante tragedia, ¿no? Y en Venezuela, las corresponsalas y los corresponsales de la televisión española y, por supuesto, de la Radio Nacional de España, ¿qué vamos a decir de la televisión pública canaria? ¡Qué vergüenza de televisión! Y deberíamos, desde luego, la sociedad, hacer algo, ¿no? Por lo menos manifestarnos mediante escritos, mediante concentraciones, mediante lo que sea, para reclamar un poco de objetividad y no prestarse al mensaje dictado por el imperialismo que pretende gobernar, y poco le falta, pero bueno, el mundo entero, y que está diseñado en las grandes corporaciones y aliadas con los respectivos gobiernos, como decíamos, de Estados Unidos a la cabeza, pero también de la Unión Europea. Y en Canarias, pues, otra, son correa de transmisión los estos medios públicos nuestros, para que se ahorren lo que esta admirada, desde ahora, porque yo no la conocía, periodista Grisel Marroquí, pues denuncia, ¿no?, cómo convierten la muerte de decenas de miles de personas y la desgracia de los supervivientes sin hogar y viviendo en jardines públicos y, bueno, y viviendo en la desesperación, y cómo convierten eso en, pues eso, en materia para criticar a un gobierno que, desde luego, pues, como decían los compañeros Anselmo Fariña y David González hace un rato, unas horas, en la Sala San Borondón, en la rueda de prensa que dieron desde la Asamblea Antiimperialista, y que, por cierto, pues solamente fue cubierta por la cadena SER en Tenerife y por Radio San Borondón, pues hacer política con la desgracia ajena merece el repudio más grande, y si el gobierno de Venezuela no tiene más hospitales y de mejor calidad y mejores edificaciones, es porque hace muchos años que está sobreviviendo y sorteando las infames medidas coercitivas que le viene aplicando de manera ilegal, sin que nadie le tosa, pues para empezar, a Estados Unidos y bueno, y los aliados de la Unión Europea, que en gran medida por omisión, pues siguen la hoja de ruta que marca Washington, ¿no?
2: Pues me gustaría recordar, Delia, dos de los párrafos. Lee, por favor, el tercero por detrás, el de que alude y recuerda a Bolívar.
3: A ver, ¿el tercero en qué página es?
2: Por detrás, el último.
3: ¿En la última página?
2: Sí, sabemos que la amenaza...
3: Bueno, pues sí, sabemos lo que es la asfixia, este.
2: No, sabemos de la amenaza imperial,
3: vale. Sabemos de la amenaza imperial y del zarpazo genocida del 3 de enero. Una afrenta criminal que pretendió violar nuestra soberanía y enlutó el corazón de la patria. Que sepa el imperio que la soberanía nacional no se negocia ni se entrega. Somos herederos de Bolívar, de ese Simón glorioso que ante el polvo y el escombro de 1812 nos dejó un mandato eterno. Si la naturaleza se opone, lucharemos contra ella y haremos que nos obedezca.
2: Y termina el último párrafo del escrito: guarden su silencio si no van a arrimar el hombro. Apaguen sus cámaras si solo buscan alimentar el morbo. Venezuela y su gente están de luto, sí, pero de pie, limpiándose el polvo con manos soberanas. La historia recordará la infamia de sus palabras, pero también la terca dignidad de un pueblo que sabe reconstruirse desde las cenizas. Pues formidable,
3: bueno, pues,
2: formidable.
3: Una de las tareas que tenemos, pues, las personas a título individual, pero mucho más los colectivos y las organizaciones, pues, sindicales, políticas del ámbito de las izquierdas, pues, para empezar en nuestro propio terruño, desde luego pedir explicaciones a por qué se repite una y otra vez, cuando se habla de lo que está ocurriendo en Venezuela, se acompaña de ese estribillo de qué mal lo viene haciendo el gobierno de la presidenta encargada, Delcy Rodríguez, ¿no? Cosa que no dijeron nunca respecto al terremoto en Turquía, al terremoto en Marruecos y a tantas desgracias naturales que, pues, cada cierto tiempo asolan a un país o a una población, ¿no? Tiene muchas razones Grisel Marroquí y desde luego los millones de habitantes revolucionarios bolivarianos de Venezuela para, desde luego, exclamar que o sea, ¿por qué ese ensañamiento, no? O sea, tanto molesta el ser revolucionario, el creer que un país se puede organizar de manera como le dé la real gana. Pues parece que esos espejos que son Cuba con sus defectos que nadie los niega, ni para empezar ni la propia revolución cubana, pero en una balanza, desde luego, los avances en derechos humanos, no hay país, bueno, preguntémonos o vayamos a las estadísticas, el grado de pobreza que hay en los mismísimos Estados Unidos de Norteamérica, ¿no? Que parece que no existe porque no se cacarea y ningún telediario pone la lupa, pero ni tienen sanidad, hay que pagarla, y el que no tenga con qué pagarla, pues la esperanza de vida es mucho menor. Vayamos a ese Estados Unidos profundo, donde no llegan los derechos y donde hay que pagar para casi todo, ¿no? Y sin embargo, pues les molesta que en Cuba,
2: mire, y lo que es peor,
3: haya igualdad.
2: Y que lo que es peor, que tenga una cosa que llaman democracia, que permita que tengan a un presidente que es un ladrón, un asesino, un pederasta y tantos defectos más, que se llama Donald Trump.
3: Y una democracia en la que solo vota la mitad de la población. Y para votar te condicionan a inscribirte y a pagar, no mucho dinero, pero a pagar también algo, ¿no?
2: Pues sí, es terrible. Bueno, hasta luego, Delia.
3: Saludos.

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1: Canarias afronta desde este fin de semana la primera subida importante de temperaturas del verano, un episodio que podría prolongarse durante buena parte de la próxima semana y que dejará valores propios del pleno mes de julio en varias zonas del archipiélago. Uno de los aspectos más relevantes será el comportamiento de las temperaturas nocturnas, con temperaturas que podrían llegar y superar los 40 grados, como decimos, con noches tropicales a partir de este sábado. Canarias certifica con el Estado las compensaciones frente a los efectos de la guerra en Irán, que se elevan a 23,1 millón de euros. El próximo martes se aprobará en el Consejo de Ministros esta transferencia específica y singular para el archipiélago. Ya ha dimitido la gerente de la Fundación Puertos de Las Palmas, señalada por su contratación ilegal, Betsabé Morales, secretaria de Acción Electoral, también de Coalición Canaria, en Gran Canaria, ha acabado por dimitir. Lo ha hecho más de 2 meses después de conocer una auditoría formulada por Puertos del Estado que detectó graves irregularidades y entre ellas la ilegalidad de su nombramiento. Podemos Canarias ha dado este viernes un ultimátum al gobierno municipal de Santa Cruz de Tenerife, de Coalición Canaria y Partido Popular, para que inicie de inmediato la retirada del monumento a Franco, después de que el gobierno de España haya ordenado su eliminación en un plazo máximo de 6 meses. Podemos anuncia que si el ayuntamiento mantiene su estrategia de retrasar el cumplimiento de la ley de memoria democrática, ampliará la denuncia presentada hace 6 meses ante la Fiscalía por un presunto delito de prevaricación. Un conjunto de asociaciones de vecinos de Santa Cruz de Tenerife han denunciado la tala de 20 árboles en el barrio de La Salud y no descartan movilizaciones. Domingo López Torres y Lola Suárez son dos nombres propuestos para el Día de las Letras Canarias y el Día de las Escritoras, respectivamente. Sus nombres han sido seleccionados por una comisión de expertos que ha dado a conocer la Consejería de Universidades e Innovación y Cultura del Gobierno de Canarias. Repetimos, Domingo López Torres, figura protagonista del Día de las Letras Canarias, y Lola Suárez para el Día de las Escritoras. El Boletín Oficial del Estado ha publicado este viernes nuevas ayudas para reparar infraestructuras dañadas por emergencias en Canarias. El Observatorio Atmosférico de Izaña de Tenerife cambiará de nombre este mismo mes de julio, tal como lo ha confirmado el Ministerio para la Transición Ecológica y el Reto Demográfico. Comenzará a llamarse a partir de ahora Emilio Cuevas, en homenaje al eminente científico. La Universidad de La Laguna convoca nuevas becas de 500 euros para estudiantes. La universidad abre convocatorias de 40 becas de 500 euros para alumnos de grado o máster en el próximo curso académico. Los trabajadores autónomos de Canarias con un volumen de facturación anual de hasta 50.000 euros ya pueden tramitar la exención total del Impuesto General Indirecto Canario, el IGIC. La jueza ha levantado la orden de detención contra Vito Quiles y le cita a declarar el 20 de julio. La magistrada ha tomado esta decisión tras recibir un nuevo escrito de la defensa del agitador ultra por el que se persona en la causa. Hacienda ha comunicado al juez que investiga las obligaciones tributarias de Zapatero, su mujer y sus hijas entre 2021 y 2025. El juez del caso Coldo imputa también a Jessica Rodríguez y al hermano de Coldo y le cita a declarar el 20 de julio. El defensor del pueblo exige explicaciones a 12 municipios de Murcia por impedir el acceso a licencias de taxis a personas con VIH. Alberto Núñez Feijóo acusa al gobierno de alterar el censo con la ley de nietos. Asegura esta ingeniería social no tiene objetivos inocentes. España se consolida como uno de los focos de mayor tensión inmobiliaria de Europa. Los precios de la vivienda en España han crecido más del doble que en la Unión Europea

0: El título es formidable. Mirada LGTBI y la ultraderecha en el horizonte. ¿Cómo te sientes? Bueno, para algunos que todavía no sepan las siglas, lo que significan, pues LGTBI son los acrónimos de L de lesbianas, G de gay, T de transexual, B de bisexual y de intersexual. Y esto habla Juan Luis Sánchez y amigos y amigas.
1: Cinco en un par de semanas. Y siento que ha habido un retroceso importante, ¿no?
2: Y creo que vamos a entrar dentro de no mucho en una nueva fase, ¿no? De la lucha.
0: Voy a poner para atrás por si parece como si faltara alguna palabra.
1: Tengo 44 años, voy a cumplir 45 en un par de semanas. Y siento que ha habido un retroceso importante, ¿no?
2: Y creo que vamos a entrar dentro de no mucho en una nueva fase, ¿no? De la lucha LGTB.
3: Pues me siento agotado, me siento enfadado. Y me siento bastante alerta, hay una cierta sensación de incertidumbre, de inseguridad.
4: Estamos en un momento muy precario donde lo poco que hemos ganado nos lo pueden arrebatar y quieren arrebatárnoslo cuanto antes.
5: Lo que más me asusta de la situación actual es la normalización de los discursos de violencia.
6: Tengo una sensación como pues entre tristeza, incredulidad, una sensación de vacío.
7: Soy Juan Luis Sánchez. Hoy en Un Tema al Día, mirada LGTBI y la ultraderecha en el horizonte. ¿Cómo te sientes? Una cosa antes de empezar.
8: 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Te contamos más al final del episodio.
9: Estaba pasando unos días con mi hermana en la playa y tenía que desplazarme sola en transporte público para reunirme con mis amigos y celebrar nuestro 40 cumpleaños. Cuando ya estaba preparada para salir de casa, me di cuenta de que llevaba puesta la camiseta de Lesbípolis, una camiseta naranja muy llamativa, con el logo bien visible en el pecho. Y de repente tuve miedo, un miedo muy físico, muy inmediato. Pensé en el autobús, pensé en el BlaBlaCar, pensé en los trayectos sola. Y sentí que estaba asumiendo un riesgo innecesario. Me sentí vulnerable. Me preocupó que pudiera encontrarme con una situación incómoda, con rechazo o incluso con algún tipo de violencia. Así que me cambié de camiseta y eso me impactó profundamente. Por un lado, llevo años trabajando para que otras personas puedan vivir con más libertad. He dado entrevistas, he organizado actos públicos, he puesto mi cara y mi nombre al frente de proyectos colectivos. Y aún así, una mañana cualquiera, antes de coger un autobús, tuve miedo. Creo que esa contradicción explica bastante bien dónde estamos.
7: Hace unos días, aprovechando que llegaba la Semana del Orgullo, os pedimos notas de voz para que nos contarais vuestras sensaciones. Os pedimos que compartierais historias, reflexiones, anécdotas sobre cómo veis el avance de la ultraderecha, su llegada al poder, a veces parece que inevitable, si todo ese proceso político está cambiando también la realidad en la calle, la vida, para mucha gente. Nos han llegado muchas notas de voz, y con ellas está hecho este capítulo. Yo en este episodio no hablo, soy un oyente más y solo escucho lo que nos habéis mandado.
10: Pues a ver, a mí se me da la circunstancia de que hace unos meses he empezado una nueva relación después de llevar 7-8 años soltero y si os tengo que decir que noto bastante diferencia, sobre todo en el hecho de ir cogido de la mano con mi novio por la calle. En ese tiempo recuerdo unas 4 o 5 veces que igual alguien nos dijo algo por la calle o que nos pitaron desde algún coche. Pero ahora mismo, en los últimos meses, esto pasa casi a diario.
11: Mi día a día consiste en aguantar micromofobia en la oficina. O sea, por ser gay soy el más exótico del trabajo a día de hoy, que es una cosa que no sé por qué mis compañeros heterosexuales parece que no han visto un gay cerca en su vida. Y a lo largo del día y sobre todo en la hora de la comida me toca aguantar comentarios sobre mi orientación sexual, sobre lo que me meto o no me meto en la boca,

0: sobre preguntas sobre sexo entre hombres, que es diario. Una vez, un compi, para hacer una coña, me dio con un plátano en la cara y me dijo algo así como: bueno, estás acostumbrado. O sea, yo flipo con la gente y que he querido mandaros este audio porque hay veces que no sé cómo gestionar este tipo de comentarios que tengo todos los días en el entorno corporativo.
1: Yo soy una mujer lesbiana, llevo casi 20 años en el mercado laboral, soy ingeniera de software en una empresa de más de 100 trabajadores. Cuando llegué a esta empresa, hace como un año, me sentí agradablemente sorprendida porque uno de mis compañeros llevaba la tarjeta de empresa colgada con un colgante con la bandera del orgullo. Y bueno, pues a medida que cogimos confianza, pues se lo dije, que, jo, chico, pues te agradezco mucho que lo lleves porque el primer día me sentí mucho más segura y bueno, pues entablamos una amistad que llevó a proponernos la posibilidad de que, dado que la empresa ya estaba adquiriendo unas dimensiones razonables, montáramos un grupo de apoyo orientado pues a las personas LGTBI, pero que también incluyera, por supuesto, a quienes se definieran como aliadas o como aliados. A los pocos días recibo una convocatoria de reunión de mi manager, que básicamente durante una hora pues me dice muy muy serio que su bandeja de entrada está llena de correos electrónicos de gente muy importante de la empresa preguntando que qué estoy haciendo. Básicamente se nos acusó a mi compañero y a mí de intentar llevar una ideología política al lugar del trabajo y de querer imponer o de querer obligar a gente que se podía sentir incómoda a llevar pues eso, una bandera o algo.
2: Tengo la sensación de que la gente tiene la creencia de que el hecho de que yo esté pidiendo que se me respete como persona sea para ellos un ataque constante, como si yo les estuviera quitando terreno.
1: Empiezo a temer que sí que hay un amago de retroceso, que hay gente que antes se callaba y que ahora yo como lesbiana tengo que respetar que haya gente a la que le incomode, que haya personas no hetero en la sociedad.
3: Yo viví la eclosión, ¿no?, del movimiento en los años 2000, viví la ley de matrimonio igualitario, he vivido como la normalización completa de España, que se ha puesto a la vanguardia en la Unión Europea en temas de visibilidad y en derechos trans. Y creo que ahora estamos peor que hace años por la banalización educativa y por la falta de formación en las aulas sobre la diversidad sexual, ¿no?
4: Yo soy docente en la educación pública madrileña, soy una persona no binaria y la situación hoy día ha cambiado muchísimo. Los adolescentes, no me extraña que si hasta en el Congreso tenemos discursos de odio, no se libran, también son eco de lo que ocurre, ¿no? Y además el discurso de odio está legitimado. Homófobos ha habido siempre, pero ahora decir abiertamente maricón asqueroso en voz alta en clase es algo que pasa. Además, como que hay proyectos de centro que afortunadamente tienen que ver con lo que la ley nos pide, ¿no? De diversidad. Y todo esto incomoda porque cualquier circunstancia de incomodidad para los padres al final acaba siendo muchas veces una queja o una denuncia en torno a nuestra realidad, como si nosotras fuéramos las artífices de esta manipulación ideológica que parece que tenemos, ¿no? Tenemos otros proyectos de Día Mundial del Teatro o en filosofía se dan cosas con las que no todo el mundo está de acuerdo incluso, pero si tú no estás de acuerdo con Kant, cuando te explicamos Kant, no hay nada que te impida escucharlo, ¿no? Sin embargo, parece que escuchar lo que es una persona bisexual es obligarte a pensar lo que pensamos o a tener un discurso que va en contra de tu religión o algo así.
5: ¿En qué punto de esos planes de atención emocional se habla de disforia? ¿O se habla de cómo debe reaccionar un docente cuando una persona o un alumno le está diciendo que no se siente cómodo con su cuerpo? ¿Dónde se habla de la sensibilización que tiene que haber respecto a los pronombres o pautas para que esa persona no se sienta agredida? ¿O se dan herramientas a las familias para poder afrontar con dignidad, con tranquilidad y con salud mental este proceso?
6: Los chicos tienen el insulto maricón siempre en la boca. No hay día que no pase por los pasillos del instituto y escuche a un chico referirse a otro como maricón. Les encanta utilizar esa palabra como insulto, lo cual me produce tanta rabia como tristeza. Desde los centros educativos intentamos formarlos en igualdad y en respeto hacia los demás. Pero las redes sociales los están llenando del discurso totalmente contrario.
7: Me asusta especialmente el señalamiento constante a las personas trans, en concreto a las personas no binarias, porque somos uno de los objetivos favoritos de quienes necesitan imponer pues, un modo único de cómo tiene que ser un cuerpo, de cómo tiene que ser la identidad, de cómo se tiene que existir.
8: Tengo 45 años, soy una mujer trans. Vine hace 20 años, precisamente en 2006, desde México hasta España, porque bueno, en ese momento se estaban dando toda una serie de cambios como la ley del matrimonio igualitario, como la primera ley trans, etcétera, que se estaban dando aquí, y para mí me parecía un sitio donde había pues más libertad. En el último año, yo, por ejemplo, me abstengo totalmente en lo que puedo de coger el metro. Yo vivo en Barcelona. Voy en bicicleta a todas partes porque no quiero estar encerrada en un tubo de metal bajo tierra con alguien que me esté agrediendo, como ya ha pasado en Barcelona, que pasó hace 2 años, de un tipo que se puso a decirle a una chica trans que se comportara y a liarse a hostias con ella, ¿no? Ya sabemos que la policía no nos cuida, simplemente cuando vamos a reportar alguna agresión, te la ha pasado a alguna compañera, nos reciben como con cara de hartazgo, es como de, ay, otra vez ustedes.
9: Y lo peor de todo es que, además de que se digan y de que se lleven a cabo estos comentarios feos y homófobos, y transfobos sobre todo, lo que más me inquieta es que se hace desacomplejadamente, es decir, que no hay ningún tipo de temor a una censura, ¿no?
10: A mí me genera mucha rabia escuchar a gente en tribunas hacer este tipo de comentarios, de declaraciones y que no haya ningún tipo de consecuencia para estas personas, pero sí que hay consecuencias para el colectivo LGTBIQ+. Ya no es solamente que su dignidad como seres humanos se está viendo atacada, sino también su seguridad. Una persona que odia a las personas LGTBIQ+, escucha estos discursos y ve su propia postura legitimada para luego cometer actos. Una agresión, un insulto, o, por desgracia, como lo que sucedió con Samuel, un asesinato.
11: El simple hecho de ir con mi novio por la calle dándome la mano me está poniendo hasta hace bien poco a que a mí se me grite, se me insulte, se me diga bujarra delante de una calle abarrotada de gente, y la gente a día de hoy sigue diciendo que qué más derechos queremos, el derecho de que no se me increpe, que no se me ponga a decir barbaridades, a insultar, a gritar, a increpar, y aún tenga que estar agradecido de que no me han molido a palo. No sé.
12: Te quería contar la historia de cómo sufrí mi primera agresión homófoba hace unos meses. Aún es difícil acceder al recuerdo, así que perdona si resulta un poco confuso o errático. Hace algunos meses estaba en una discoteca con unos amigos en mi ciudad y ligué con un chico, nos salimos fuera de la discoteca y estuvimos hablando y besándonos algún tiempo, y en un momento dado ese chico entró al baño y me quedé yo solo esperándolo. En ese momento un grupo de chicos jóvenes, más jóvenes que nosotros, empezó a increparme, y es justo ese momento en el que piensas que no puede estar pasando, que es imposible que esté pasando. En ese momento empecé a confrontar a ese primer chico que me increpó con expresiones típicas de me das asco, maricón de mierda, vete a tu puta casa. Y el resto de chicos utilizaron esa primera confrontación como palanca para acorralarme, hacer un círculo en torno a mí, increparme e incluso coaccionarme para llevarme a un sitio más alejado. En ese momento se paraliza el mundo, no sabes reaccionar, entras en un estado de pánico y de shock, y por suerte divina estaban mis amigas y mi amigo cerca, que supieron reaccionar, identificaron la situación, me cogieron del brazo y me sacaron de aquel cerco. Justo en ese momento pues entré en un ataque de pánico, en un ataque de ansiedad. Los días después fueron duros, en tanto que no descubres nada si sientes que te han recortado libertades, que pierdes seguridad, que entra en un constante estado de alarma. Me resultó duro escuchar de ellos consejos como no le des más importancia o pasa del tema. Y es un síntoma de la sensibilidad que también nos han robado poco a poco, no solo con actos de violencia puntuales, sino también pues con situaciones de discriminación que quizás normalmente pasan desapercibidas en nuestro día a día.
13: Me asusta tal vez la ignorancia y el desinterés cuando las personas simplemente pasan de este tipo de situaciones, cuando no quieren poner de su parte un poco para entender, para tener empatía por la situación en la que estamos, el colectivo. Eso me asusta más que las intenciones maliciosas de tal vez personas que están buscando activamente desmantelar nuestros derechos o atacarnos.
14: Pero lo que más miedo me da, fíjate, más que las personas de ultraderecha, porque al final las identificas, son los neutrales, los que van de neutrales. Eso es un problema gordo, porque esa gente, tú no la identificas con la ultraderecha, tú la identificas como una persona que viene a poner sentido común y que viene, o incluso a romper el establishment que hay, ¿no?
11: Que una persona llegue y te diga, oye, que a mí me da igual, que no te tiene que dar igual, que no te hemos preguntado. Y luego otra cosa, el orgullo no me representa, es que el orgullo no es tu manager.
14: Creo que a veces hemos pecado de convertirnos más en un producto que en un movimiento reivindicativo, ¿no? Que es con lo que nacimos, creo que ha habido mucho oportunismo político.
7: Y cada vez más personas pues entienden que esto no va solo de representación, sino de genuina aceptación. Me da igual cuántas veces me pongas en series de Netflix. Es una cosa bonita, es una cosa que se aprecia, pero no soluciona ningún problema real que vivo en mi día a día.
13: Los constantes ataques de la ultraderecha creo que son un poco pataletas y patadas de ahogado, porque tanto ellos como nosotros se están dando cuenta de que esto es un cambio irreversible. Y entonces, claramente, cuando hay un cambio en la sociedad que es tan disruptivo y que amenaza como los constructos sociales convencionales, a las personas que se encuentran en otro lado, a las personas que quieren mantener ese orden social anacrónico, antiguo, arcaico, pues obviamente van a hacer todo lo que esté en su poder para evitarlo.
12: El Día del Orgullo sirve para mucho y creo que es importantísimo tener en cuenta todos los aspectos y todas las dimensiones en los que ayuda a mucha gente. Y una de esas dimensiones creo que es el pararnos a reflexionar sobre nuestra sensibilidad, sobre cómo la hemos perdido y cómo podemos recuperarla, porque es nuestra y creo que la mejor forma de ver el mundo tal y como es. Muchas gracias, Juan Luis, equipo. Un abrazo.
15: Bueno,
16: y antes de marcharnos,
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15: bueno,
17: y
15: vamos a dejar esta te presentamos propaganda a... que la ponen todos los días y felicitar a Juanlu. Bueno, nos vamos con la charla.
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1: De nuevo en las librerías, el gran diccionario del habla canaria, la magna obra del escritor, periodista y lexicógrafo Alfonso Shanahan. 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
1: Canarias afronta desde este fin de semana la primera subida importante de temperaturas del verano, un episodio que podría prolongarse durante buena parte de la próxima semana y que dejará valores propios del pleno mes de julio en varias zonas del archipiélago. Uno de los aspectos más relevantes será el comportamiento de las temperaturas nocturnas, con temperaturas que podrían llegar y superar los 40 grados, como decimos, con noches tropicales a partir de este sábado. Canarias certifica con el Estado las compensaciones frente a los efectos de la guerra en Irán, que se elevan a 23,1 millón de euros. El próximo martes se aprobará en el Consejo de Ministros esta transferencia específica y singular para el archipiélago. Ya ha dimitido la gerente de la Fundación Puertos de Las Palmas, señalada por su contratación ilegal, Betsabé Morales, secretaria de Acción Electoral, también de Coalición Canaria, en Gran Canaria, ha acabado por dimitir. Lo ha hecho más de dos meses después de conocer una auditoría formulada por Puertos del Estado que detectó graves irregularidades y, entre ellas, la ilegalidad de su nombramiento. Podemos Canarias ha dado este viernes un ultimátum al gobierno municipal de Santa Cruz de Tenerife, de Coalición Canaria y Partido Popular, para que inicie de inmediato la retirada del monumento a Franco, después de que el gobierno de España haya ordenado su eliminación en un plazo máximo de 6 meses. Podemos anuncia que si el ayuntamiento mantiene su estrategia de retrasar el cumplimiento de la ley de memoria democrática, ampliará la denuncia presentada hace 6 meses ante la Fiscalía por un presunto delito de prevaricación. Un conjunto de asociaciones de vecinos de Santa Cruz de Tenerife han denunciado la tala de 20 árboles en el barrio de La Salud y no descartan movilizaciones. Domingo López Torres y Lola Suárez son dos nombres propuestos para el Día de las Letras Canarias y el Día de las Escritoras, respectivamente. Sus nombres han sido seleccionados por una comisión de expertos que ha dado a conocer la Consejería de Universidades e Innovación y Cultura del Gobierno de Canarias. Repetimos, Domingo López Torres, figura protagonista del Día de las Letras Canarias, y Lola Suárez para el Día de las Escritoras. El Boletín Oficial del Estado ha publicado este viernes nuevas ayudas para reparar infraestructuras dañadas por emergencias en Canarias. El Observatorio Atmosférico de Izaña de Tenerife cambiará de nombre este mismo mes de julio, tal como lo ha confirmado el Ministerio para la Transición Ecológica y el Reto Demográfico. Comenzará a llamarse a partir de ahora Emilio Cuevas, en homenaje al eminente científico. La Universidad de La Laguna convoca nuevas becas de 500 euros para estudiantes. La universidad abre convocatorias de 40 becas de 500 euros para alumnos de grado o máster en el próximo curso académico. Los trabajadores autónomos de Canarias con un volumen de facturación anual de hasta 50.000 euros ya pueden tramitar la exención total del Impuesto General Indirecto Canario, el IGIC. La jueza ha levantado la orden de detención contra Vito Quiles y le cita a declarar el 20 de julio. La magistrada ha tomado esta decisión tras recibir un nuevo escrito de la defensa del agitador ultra por el que se persona en la causa. Hacienda ha comunicado al juez que investiga las obligaciones tributarias de Zapatero, su mujer y sus hijas entre 2021 y 2025. El juez del caso Coldo imputa también a Jessica Rodríguez y al hermano de Coldo y le cita a declarar el 20 de julio. El defensor del pueblo exige explicaciones a 12 municipios de Murcia por impedir el acceso a licencias de taxis a personas con VIH. Alberto Núñez Feijóo acusa al gobierno de alterar el censo con la ley de nietos, asegura esta ingeniería social no tiene objetivos inocentes. España se consolida como uno de los focos de mayor tensión inmobiliaria de Europa. Los precios de la vivienda en España han crecido más del doble que en la Unión Europea en el último año. Y la mayor sociedad de neumología del mundo pide prohibir las encimeras de cuarzo y critica las tácticas de esta industria. Presidenta encargada de Venezuela, Delcy Rodríguez, sobre los reísmos recientes, ha dicho que inmediatamente el Estado venezolano se activó. Pues seguimos en la trapera, nos vamos con una no rueda de prensa, un acto que tuvo lugar ayer jueves en Las Palmas de Gran Canaria, promovido por el Partido Comunista del Pueblo Canario, un acto contra la guerra imperialista, donde intervinieron varias personas y vamos a escucharlo completo. Como principales ponentes estuvieron el abogado y analista político José Manuel Rivero y Cristina Cardoso, miembro del Departamento Internacional del Partido Comunista Portugués. Vamos a escucharlo. Y hay que agradecer a nuestra compañera Isabel Hernández Gallo, que estuvo allí y nos permitió traer para Radio San Borondón esta grabación con buena calidad de sonido, y también a los amigos del Partido Comunista del Pueblo Canario.
2: Si les parece, vamos empezando lo que es el acto de hoy, en donde ante todo darle la bienvenida, un agradecimiento especial a todos ustedes por haber venido a este meeting organizado por el Partido Comunista del Pueblo Canario. Queremos empezar este acto por parte del PSPC expresando nuestra total solidaridad internacionalista con el pueblo bolivariano de Venezuela. Nos resulta tremendamente doloroso oír las cifras de muertos y heridos que nos están llegando en estos días, consecuencia de ese gran terremoto que han sufrido el país, en donde es una tierra lejana geográficamente, pero para el pueblo canario, por la relación histórica que tenemos con el pueblo venezolano, lo sentimos muy de cerca. Son múltiples los actos de solidaridad que se está expresando a nivel internacional con el país de Venezuela. Y yo quisiera mencionar especialmente al pueblo cubano, a su gobierno revolucionario, que desde el minuto cero está mandando contingentes de médicos para ayudar en estas labores a nivel sanitario en Venezuela. Pero no es un contingente que está mandando ahora, sino ya de por sí había médicos en Venezuela, y ahora han intentado mandar mucho más médicos para ayudar lo más posible. Una solidaridad que no nos extraña desde el pueblo cubano y su gobierno revolucionario. Y no nos extraña tampoco, por desgracia, la parte contraria, es decir, ese gobierno hipócrita de los yanquis de Estados Unidos, que está mandando una ayuda humanitaria militarizada. Es decir, están poniendo y llevando a tierra venezolana a soldados, a ese mismo ejército que lo prepara para invadir pueblos. Pura ayuda hipócrita. Porque lo que no hacen es, en este caso, levantar el bloqueo financiero que tiene con el gobierno venezolano, tampoco levanta las sanciones y tampoco devuelva su país a Nicolás, perdón, sí, a Nicolás Maduro y a la diputada Silvia Flores. A dos dirigentes que ha sido elegido por el pueblo y que en este momento debería estar acompañando la situación en que está viviendo el pueblo venezolano. Pero no, el gobierno yanqui de Estados Unidos lo que están haciendo es reteniendo por la fuerza y de forma ilegal a estos dos representantes del pueblo venezolano. Esa es la forma de expresar su hipócrita solidaridad y ayuda al pueblo venezolano. Frente a esto, hay otra solidaridad que sí son auténticas. Y quiero expresar que a través de un comunicado por parte de mi partido, del Partido Comunista del Pueblo Canario, y a nivel central del Partido Comunista del Pueblo de España, ha manifestado que dispone sus recursos para ayudar material y políticamente al pueblo bolivariano, solidarizándose a todo lo que aquello necesite, canalizando a través de líneas seguras de la red de solidaridad entre los pueblos, mostrando toda su ayuda material que se necesite y evitando en lo posible que esa ayuda pase por los bancos y organismos financieros internacionales que operan con comisiones manchadas de sangre, nunca mejor dicho. La solidaridad se tiene que expresar de forma auténtica, de forma solidaria y no militarizada, y en esto están los pueblos que defienden a la Venezuela bolivariana. Después de esto, de lo dicho, continuamos con este acto de donde, como verán en este mismo cartel, su título es Contra la guerra imperialista por la revolución socialista. Permítame leerle un párrafo al hilo de este mismo título, en donde un profesor chino llamado Zhu Wangguo escribió un artículo y al terminar este relató lo siguiente: la sociedad humana se encuentra en otra encrucijada, o bien es arrasada al abismo por la lógica del capitalismo, o bien avanza hacia una vía socialista y forjar un nuevo camino a seguir, trayendo esperanza para el futuro de la humanidad. Muy acertado y en pocas palabras lo que expresó este profesor chino, que al fin y al cabo es trabajar y luchar por una esperanza para un futuro de una humanidad en mejores condiciones. Y eso, desde luego, no viene envuelto en papel de regalo. Eso viene con la lucha consciente de los pueblos y que tiene un nombre: resistencia. Ustedes verán aquí, a nivel de lo que es la exposición de este acto, la propia pancarta que dice resistencia. Porque a los pueblos no le queda otra en este momento sino luchar contra la barbarie que se está cometiendo día sí y día también a nivel mundial por parte de estos gobiernos, el gobierno imperialista, tanto de Estados Unidos como del sionismo. Y esa lucha digna que están expresando los pueblos también se recoge dentro de esta decoración en las mismas pancartas que tenemos aquí expuestas. El pueblo cubano defendiendo su soberanía y su revolución. El pueblo bolivariano defendiéndose también frente a la intervención yanqui. El heroico pueblo palestino enfrentando el genocidio de la entidad sionista fascista de Israel. El hermano pueblo saharaui luchando por su independencia y contra la colonización que está sufriendo hoy en día por parte de la dictadura monárquica marroquí. Irán, que hoy mismo está dando una lección fabulosa de éxito militar contra la intervención por parte del gobierno imperialista de Estados Unidos y además del ente sionista israelí. Y cómo no, menciona también al pueblo canario, porque el pueblo canario también tiene su lucha contra el capital. Está defendiendo su territorio frente a la voracidad del capitalismo que destruye nuestra tierra, que militariza nuestro territorio, que nos roban nuestros derechos como la sanidad pública, las pensiones, el derecho al techo, el trabajo digno, etcétera, etcétera. De todo esto y mucho más, vamos a oír las diferentes intervenciones que viene a continuación en el análisis político del momento que estamos viviendo a nivel internacional y el pueblo canario también en concreto. Para ello, quiero presentar en primer lugar al camarada Javier Delgado, que es responsable político del Comité Insular del Partido Comunista del Pueblo Canario, que tiene una trayectoria de lucha en los movimientos sociales y en el movimiento obrero en particular, y en donde esto le está causando, como otros militantes, la represión del Estado con multa para amedrentar. Pero, como decimos nosotros, ha pinchado en hueso duro, porque los comunistas, los hombres y mujeres militantes del Partido Comunista, no nos vamos a atemorizar, porque sabemos y tenemos clarísimo que tenemos que organizarnos, luchar en la calle por defender otra sociedad y acabar con este sistema y esta dictadura del capital. Por lo tanto, ahora mismo le dejo la palabra y le cedo el espacio al camarada Javi Delgado.
3: Muchas gracias, Pati. Buenas tardes a todos y a todas. Este acto se titula Contra la guerra imperialista por la revolución socialista. Claro, hablamos de agresión imperialista, hablamos de guerra imperialista, hablamos de imperialismo. Yo quiero ahondar un poquito, aunque sea un poquito, en lo que significan estos conceptos, ¿no? Cómo están funcionando y operando a nivel global y cómo eso también aterriza en Canarias. A ver si me pongo el micro. Un poquito más. Para acá. Yo creo que podemos decir que hemos recibido gratis un curso acelerado de lo que es el imperialismo en los últimos 3 años. El imperialismo lleva décadas funcionando. Lo que pasa es que dentro de su desesperación y dentro de su debilidad, de su crisis, ahora lo hace de manera descarada, el ataque a los pueblos, el saqueo a los pueblos. Pero a mí me gustaría colocar dentro de ese curso acelerado, como digo yo, de aprendizaje de lo que es el imperialismo, el 7 de octubre de 2023. Ese día la resistencia palestina acepta un golpe encima de la mesa a la entidad sionista de Israel, porque llevaba más de 75 años, algunos historiadores hablan de 100 años, masacrando, torturando, deteniendo, ocupando, intentando eliminar a ese pueblo digno, ese pueblo palestino. La respuesta de la entidad sionista de Israel, del sionismo con el apoyo del imperialismo yanqui, yo creo que quizás no podemos ni decir que fue guerra imperialista o que es guerra imperialista, porque a día de hoy continúa. Eso se llama terrorismo sionista. El genocidio que se está perpetrando contra el pueblo palestino, que nosotros vemos 24/7 en nuestros móviles, eso pasó todo tipo de líneas rojas, si todavía quedaban algunas. Si seguimos haciendo un recorrido por el planeta de lo que está haciendo el imperialismo, podemos pasar un momentito por Irán. En los últimos 3 años, 2 agresiones imperialistas, especialmente esta última, y como decía Paqui, con una victoria rotunda del pueblo iraní contra el imperialismo yanqui, pero con mucho sufrimiento y mucho dolor. Y que, por cierto, ha cambiado las coordenadas de lo que es la lucha contra el imperialismo yanqui. Se acabó aquello de los portaaviones, se acabó aquello de la guerra ganada por el imperialismo yanqui de manera sencilla. Si seguimos con ese recorrido, en ese curso acelerado que nos han dado, podemos parar por el continente africano, no solamente en la región del Sahel, donde Burkina Faso, Mali y Níger soportan una presión por parte del imperialismo para que doblen la rodilla, sino que tenemos que pararnos, como decía la compañera Paqui en la presentación, en lo que está ocurriendo con nuestro pueblo hermano saharaui. Hace escasamente 3 semanas, 3 soldados de la República Árabe Saharaui Democrática, entre ellos Levit Mohamed Abdelaziz, murieron por un ataque con drones por parte de la dictadura marroquí. ¿Le sonará el nombre de Mohamed Abdelaziz? Porque el soldado caído en combate es hijo de Mohamed Abdelaziz, líder histórico del Frente Polisario. Lo que está haciendo la dictadura marroquí, con el apoyo del imperialismo yanqui y con el sionismo, que siempre decimos que es la punta de lanza del imperialismo, esa línea roja que pasa el sionismo son las que después el imperialismo normaliza y se lanza a por otros países para saquear y para robar. Bueno, pues enseñaron la patita esos drones atacando a los soldados de la República Árabe Saharaui Democrática, y todo esto con el silencio cómplice de algunas potencias europeas, entre ellas el gobierno de España, con un comportamiento vergonzoso. Vaya desde aquí todo el apoyo del Partido Comunista del Pueblo Canario a nuestro hermano pueblo saharaui. Continúo con el recorrido y me paro un momentito en Latinoamérica, donde en los últimos 6 meses hemos asistido al sorprendente ataque al pueblo venezolano, al territorio venezolano, y al secuestro, repito, al secuestro del presidente legítimo de la República Bolivariana de Venezuela, Nicolás Maduro, y la compañera diputada Cilia Flores. Otra nueva línea roja que hasta hace poco nos hubiera parecido de ciencia ficción. Exigimos por parte del Partido Comunista del Pueblo Canario la libertad de Nicolás Maduro y de Cilia Flores, libertad inmediata y salida de las cárceles y las mazmorras yanquis. Y eso no ha acabado ahí. El pueblo cubano, la isla de Cuba, lleva más de 60 años soportando el bloqueo económico a la isla. Un bloqueo económico que ha generado mucho sufrimiento y muchas pérdidas económicas, pero que no ha doblado la rodilla al gobierno revolucionario, al pueblo revolucionario de Cuba. Ahora se enfrenta el pueblo cubano a un cerco marítimo energético para que no entre ni una gota de petróleo y de combustible. Como decía Paqui, vuelven a pinchar hueso. El pueblo cubano las ha pasado canutas, las ha pasado peor y ha salido adelante. Y seguirá contando con el apoyo del pueblo canario, que históricamente ha estado con el pueblo de Cuba. Compañeros, compañeras, nuestro máximo apoyo al pueblo cubano en su lucha despiadada contra el imperialismo yanqui. Todo eso. ¡Viva la lucha del pueblo cubano y viva la lucha de los pueblos del mundo contra el imperialismo! ¡Viva! Todo eso es imperialismo. Todo eso que yo he nombrado es cómo se la gasta el imperialismo en el planeta. Pero también es imperialismo las maniobras que vemos de noche en la isleta con esos fogonazos. También es imperialismo esos cazas y esos aviones militares que aterrizan y despegan despegando. También es imperialismo cuando los tanques y las tropas en Fuerteventura con fuego real se dedican a hacer sus maniobras, o cuando los drones salen de la isla de Lanzarote hacia los pueblos hermanos africanos. Y contra eso nos tenemos que organizar, es fundamental. Y este acto también va a organizarse, de unidad y de salir a la calle a luchar. Nosotros planteamos una campaña que llevamos ya unos meses con ella, que se llama Paz, Techo y Trabajo. Paz, porque está claro que no vamos a permitir que nuestro territorio siga siendo un portaaviones, un espacio de maniobra y de ataque a otros países, muchos de ellos, lógicamente, países que quieren la paz y que para nosotros son países hermanos. La paz en este contexto de fragilidad del imperialismo, de crisis y de aceleración de sus ataques, de saqueo, porque no tiene otra forma de remontar que no sea con la guerra. La paz es muy complicada, pero por lo menos de manera táctica hay que colocar algunos elementos. Lógicamente, la salida de la OTAN, de la Unión Europea y del euro. Salirnos de todos esos sistemas y esa maquinaria y esas organizaciones de guerra. El cierre de las bases de la OTAN en el Estado español y no al 5% del PIB que va destinado al rearme, porque esos presupuestos que van para la guerra los necesitamos para los servicios públicos. Nuestros maltrechos servicios públicos, como puede ser la sanidad, como puede ser la educación, las pensiones o como puede ser la vivienda. Lógicamente es muy importante que nosotros luchemos y ganemos el estatuto de neutralidad para nuestra tierra, que ahora hablaremos un poquito más de ella. Decíamos que necesitamos fondos para tener un techo digno. Esta misma semana, hace dos días, creo que fue el martes día 30 de junio, fueron desalojadas 50 personas en el ayuntamiento, en el municipio de Guía, en la casa de Mr. Lico. 50 personas, muchas de ellas familias con niños y con niñas, sin ninguna alternativa habitacional. Una propiedad del grupo Félix Santiago Melián, auténticos caciques del norte de nuestra isla, y un ayuntamiento de Guía que ha mirado para otro lado y no ha dado respuesta a esas 50 personas que necesitaban un alojamiento alternativo. Muchas de ellas migrantes, repito, con niños y con niñas, y que les va a costar ahora mucho esfuerzo encontrar una alternativa. Ahí estaban los compañeros de Derecho al Techo, que llevan años trabajando. Y ellos ejemplifican para nosotros el camino que creemos que hay que continuar y hay que seguir, que es el camino de la organización, de la unidad y de la lucha. Derecho al Techo hace 15 días se organizó junto con una decena de organizaciones, entre las que estaba el Partido Comunista del Pueblo Canario y muchas otras, y sacamos a la calle a cerca de 1.000 personas en el barrio de Chamán. 1.000 personas exigiendo que la vivienda sea un derecho y que no sea una mercancía para especular con ella. El tema de la vivienda digna es un tema muy complejo, pero nosotros colocamos algunos elementos que creemos que son fundamentales y necesarios. Una fuerte política fiscal con las viviendas vacías o con los propietarios que tienen un montón de viviendas y siguen adquiriendo más. La reconversión y la rehabilitación de las viviendas abandonadas o en semiabandono y que están vandalizadas. La creación de cooperativas de vivienda con apoyo público y con espacios no cedidos por los ayuntamientos, y la paralización inmediata, lógicamente, de todos los desahucios. Y lógicamente, para una vivienda digna, y tengo que ir ya terminando, necesitamos un trabajo digno. Sin un trabajo digno, sin unos salarios dignos, no podemos tener una vivienda digna. Es imposible en esta sociedad. Y ese trabajo digno lo tenemos que conseguir recuperando el sindicalismo de clase, subiendo los salarios, porque tenemos los salarios más bajos de todo el Estado español. Tenemos que potenciar las asambleas de trabajadores. Es ahí donde nosotros conquistamos los principales logros laborales, y ahí tenemos que volver a acudir a las asambleas de trabajadores. Y lógicamente combatir aquellos sindicatos que están más pendientes de la patronal y sus beneficios que no de sus afiliados y de la clase trabajadora. Compañeros, son algunas pinceladas de por dónde está el camino. Pero ahora les toca a ustedes dar un paso adelante, les toca a ustedes tomar partido, les toca dar un paso adelante e incorporarse a las organizaciones que necesitan reforzarse. Ahí está el Partido Comunista del Pueblo Canario, pero ahí también hay varios sindicatos, hay muchos colectivos como asociaciones de vecinos que hace falta que más gente se incorpore. Compañeros, compañeras, el camino de la unidad, el camino es la organización y el camino es la lucha. ¡Viva la lucha del pueblo canario!
4: ¡Viva!
3: ¡Fuera la OTAN de Canarias!
4: ¡Fuera!
3: ¡Viva Canarias, libre y socialista!
4: ¡Viva!
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4: Canarias afronta desde este fin de semana la primera subida importante de temperaturas del verano, un episodio que podría prolongarse durante buena parte de la próxima semana y que dejará valores propios del pleno mes de julio en varias zonas del archipiélago. Uno de los aspectos más relevantes será el comportamiento de las temperaturas nocturnas, con temperaturas que podrían llegar y superar los 40 grados, como decimos, con noches tropicales a partir de este sábado. Canarias certifica con el Estado las compensaciones frente a los efectos de la guerra en Irán, que se elevan a 23,1 millón de euros. El próximo martes se aprobará en el Consejo de Ministros esta transferencia específica y singular para el archipiélago. Ya ha dimitido la gerente de la Fundación Puertos de Las Palmas, señalada por su contratación ilegal, Betsabé Morales, secretaria de Acción Electoral, también de Coalición Canaria, en Gran Canaria, ha acabado por dimitir. Lo ha hecho más de dos meses después de conocer una auditoría formulada por Puertos del Estado que detectó graves irregularidades y entre ellas la ilegalidad de su nombramiento. Podemos Canarias ha dado este viernes un ultimátum al gobierno municipal de Santa Cruz de Tenerife, de Coalición Canaria y Partido Popular, para que inicie de inmediato la retirada del monumento a Franco, después de que el gobierno de España haya ordenado su eliminación en un plazo máximo de 6 meses. Podemos anuncia que si el ayuntamiento mantiene su estrategia de retrasar el cumplimiento de la ley de memoria democrática, ampliará la denuncia presentada hace 6 meses ante la Fiscalía por un presunto delito de prevaricación. Un conjunto de asociaciones de vecinos de Santa Cruz de Tenerife han denunciado la tala de 20 árboles en el barrio de La Salud y no descartan movilizaciones. Domingo López Torres y Lola Suárez son dos nombres propuestos para el Día de las Letras Canarias y el Día de las Escritoras, respectivamente. Sus nombres han sido seleccionados por una comisión de expertos que ha dado a conocer la Consejería de Universidades e Innovación y Cultura del Gobierno de Canarias. Repetimos, Domingo López Torres, figura protagonista del Día de las Letras Canarias, y Lola Suárez para el Día de las Escritoras. El Boletín Oficial del Estado ha publicado este viernes nuevas ayudas para reparar infraestructuras dañadas por emergencias en Canarias. El Observatorio Atmosférico de Izaña de Tenerife cambiará de nombre este mismo mes de julio, tal como lo ha confirmado el Ministerio para la Transición Ecológica y el Reto Demográfico. Comenzará a llamarse a partir de ahora Emilio Cuevas, en homenaje al eminente científico. La Universidad de La Laguna convoca nuevas becas de 500 euros para estudiantes. La universidad abre convocatorias de 40 becas de 500 euros para alumnos de grado o máster en el próximo curso académico. Los trabajadores autónomos de Canarias con un volumen de facturación anual de hasta 50.000 euros ya pueden tramitar la exención total del Impuesto General Indirecto Canario, el IGIC. La jueza ha levantado la orden de detención contra Vito Quiles y le cita a declarar el 20 de julio. La magistrada ha tomado esta decisión tras recibir un nuevo escrito de la defensa del agitador ultra por el que se persona en la causa. Hacienda ha comunicado al juez que investiga las obligaciones tributarias de Zapatero, su mujer y sus hijas entre 2021 y 2025. El juez del caso Coldo imputa también a Jessica Rodríguez y al hermano de Coldo y le cita a declarar el 20 de julio. El defensor del pueblo exige explicaciones a 12 municipios de Murcia por impedir el acceso a licencias de taxis a personas con VIH. Alberto Núñez Feijóo acusa al gobierno de alterar el censo con la ley de nietos. Asegura esta ingeniería social no tiene objetivos inocentes. España se consolida como uno de los focos de mayor tensión inmobiliaria de Europa. Los precios de la vivienda en España han crecido más del doble que en la Unión Europea en el último año. Y la mayor sociedad de neumología del mundo pide prohibir las encimeras de cuarzo y critica las tácticas de esta industria. Presidenta encargada de Venezuela, Delcy Rodríguez, sobre los reísmos recientes, ha dicho que inmediatamente el Estado venezolano se activó.
3: Gracias, Javi. A continuación, le vamos a dar la palabra.

0: para facilitarle el trabajo de batalla que después políticamente tenemos que desarrollar el PCPC. Y que imagino que ustedes en muchas de las actividades habrán visto y en muchas de las movilizaciones en la calle, cuando nos concentramos contra las multas y decimos que los comunistas no pagamos multas a este Estado represivo. Y por otra parte, como analista político, yo les recomiendo que en las redes sociales vayan a los artículos que él ha escrito, varios artículos de análisis político, y sobre todo muy centralizado en la lucha por la paz y por el Estatuto de Neutralidad para Canarias. Sobre este tema y demás, le damos la palabra a Pepe Rivero.
1: Buenas tardes. Es una obligación desde un comunista llevar la lucha también en el frente jurídico. En la lucha de clases no hay que descuidar el frente político. Y en la lucha de clases hay que defender a los oprimidos, hay que defender a los explotados, hay que defender a los que hoy son objeto de la guerra y de la opresión imperialista. Países, pueblos que están hoy bajo las garras del imperialismo, necesita también un frente jurídico donde hay que dar también la lucha. En eso humildemente participo. Y en el recuerdo, en estos momentos, tengo que hacer en honor a Fernando Sabaceta. Joaquín Sabaceta, a Micaela Sabaceta, que aunque no era abogada, pero estaba también en la lucha mediática y en el apoyo que daba al frente judío. No me olvido de Félix Parra también, el de Jaime León Gastín, Pedro Rodríguez Cruz, Carlos Juárez, ahí están y seguimos. Ana Dores. No me olvido tampoco de ella. Queridas camaradas, queridos compañeros, amigos, amigas, compañeras, es un honor compartir esta tribuna y doy agradecimiento al Partido Comunista del Pueblo Canario a esta invitación, a esta acogida que es necesaria. Por lo de combativo y de ilustrativo tiene que tener, porque aunque estemos aquí muchos y muchas convencidos de lo que estamos diciendo, no está de más recordar, abundar y complementar para llevar la riqueza de nuestro discurso comunista, nuestro discurso socialista, nuestro discurso revolucionario a las capas sociales que están muy necesitadas por la censura, que están inmersas por los grandes medios de comunicación oligopolísticos que maneja el imperialismo. Nos une un mismo océano. Y le doy la bienvenida a la camarada del Partido Comunista Portugués. Con Portugal nos une un mismo océano, pero sobre todo nos une una misma convicción inquebrantable: la lucha contra el imperialismo. El rechazo absoluto a la guerra y a la defensa de la soberanía de los pueblos. Hablamos hoy desde una geografía que la geopolítica del capital insiste en definir como una plataforma estratégica para la guerra. Pero nosotros, los pueblos del Atlántico Medio, reclamamos nuestra propia definición, la macaronesia. Azores, Madeira, Cabo Verde y Canarias no pueden seguir siendo el tablero de ajedrez de la OTAN. No somos el patio trasero militar de Bruselas ni de Washington. Canarias tiene memoria. Nuestro pueblo ya habló claro en 1986. Gritó no a la OTAN. Aquel mandato histórico no era un simple voto, era y sigue siendo la expresión de una voluntad colectiva, el deseo de constituirnos bajo un estatuto de neutralidad. y como una zona.

0: De paz, rechazando convertir nuestras islas en bases de agresión imperialista. Exigir una Macaronesia como zona de paz no es una utopía, es una necesidad urgente de supervivencia. Exigimos un espacio estrictamente neutralizado y desnuclearizado. ¿Qué significa esto? Cierre de bases, fin al uso militar de nuestros puertos y aeropuertos para la agresión a otros pueblos, no utilización de nuestras tierras, mares y cielos para ejercicios militares que supongan una amenaza para otros pueblos, y menos por ejércitos extranjeros. Prohibición nuclear, rechazo total al tránsito o estacionamiento de armas nucleares en nuestras aguas y territorios. Cooperación civil, transformar las islas en puentes de solidaridad médica, cultural y científica entre Europa, África, el Caribe y América. El imperialismo utiliza el aislamiento insular para militarizar el silencio. Mientras nos imponen radares, maniobras militares y ejercicios de guerra, nuestras poblaciones sufren la precariedad, la falta de viviendas sociales, dinero para la muerte, migajas para la vida. Frente a su diplomacia de las cañoneras, contraponemos la diplomacia de los pueblos. Una Macaronesia desmilitarizada es la mayor contribución que podemos hacer a la seguridad internacional. Camaradas, amigos, amigas, compañeros, compañeras, la paz no es solo la ausencia de guerra. La paz es la presencia de la justicia. Y no puede haber justicia en el Atlántico Medio mientras se permita el brutal atropello colonial contra el pueblo del Sáhara Occidental. Desde Canarias miramos a la costa africana con dolor y con rabia, pero también con una solidaridad inquebrantable. Denunciamos la complicidad histórica y actual de los gobiernos del Estado español que han traicionado al pueblo saharaui, entregándolo a los intereses de la monarquía y satrapía marroquí. Bendecida por el imperialismo estadounidense, la OTAN y la Unión Europea. Reafirmamos con total rotundidad la soberanía legítima. El único dueño del Sáhara Occidental es el pueblo saharaui, representado por el Frente Polisario. Derecho inalienable al derecho a la autodeterminación del pueblo saharaui. El respeto inmediato a esa autodeterminación mediante un referéndum limpio y libre. Fin al expolio, detener el saqueo ilegal de los recursos naturales saharauis que nutre a multinacionales occidentales. La lucha saharaui es nuestra lucha. Su resistencia en los campamentos de refugiados y en las zonas ocupadas es un faro de dignidad. No habrá una Macaronesia en paz si a escasos kilómetros se asfixia la libertad de un pueblo hermano como el Sahara. Pero nuestra mirada internacionalista no se detiene en las costas africanas. Cruza el Atlántico para abrazar a los pueblos que en América Latina resisten en la primera línea de fuego contra el imperio. Desde este rincón de la Macaronesia levantamos la voz con orgullo y firmeza para enviar un saludo revolucionario y combativo a la heroica revolución cubana. Y genocida, bloqueo económico por parte de los Estados Unidos. Un bloqueo que busca rendir por hambre a un pueblo que decidió ser dueño de su destino. Pero Cuba no se rinde. Cuba resiste, construye socialismo y exporta médicos. No bombas. Exigimos el fin inmediato del bloqueo y su salida de la infame lista de países patrocinadores del terrorismo. Y junto a Cuba, nuestra solidaridad más profunda, urgente y combatiente con la República Bolivariana de Venezuela. Esta información mía no puede ignorar el profundo dolor que hoy golpea nuestra patria de Bolivia. El pasado 24 de junio, un devastador doble terremoto azotó el norte de Venezuela, cobrándose la vida de miles y miles de personas. No se sabe los heridos y los graves destrozos en Caracas, La Guaira y Carabobo. Ante esta catástrofe, denunciamos la vileza del imperialismo de aprovechar esta tragedia para tomar el control militar de Venezuela y sus recursos. Exigimos el fin de las medidas coercitivas unilaterales y la devolución inmediata de los bienes robados a Venezuela para que puedan levantar y reconstruir su país. El regreso de Nicolás Maduro, Silvia Flores, sanos y salvos, que están hoy secuestrados en las morras del imperialismo yanqui. Al pueblo de Venezuela no lo dobla la agresión imperial y tampoco un terremoto. Su dolor es nuestro dolor y su reconstrucción es una tarea de solidaridad internacional. El capitalismo, en su fase imperialista actual, nos arrastra hacia un escenario de guerra global y permanente. Utilizan la narrativa del miedo para justificar presupuestos militares históricos mientras desmantelan los servicios públicos y sociales. Nos quieren insumisos, asustados y cómplices. Por eso, esta alianza hoy con los camaradas de Portugal es tan significativa. Compartimos la experiencia de haber luchado contra las dictaduras fascistas de Franco y de Salazar en el siglo XX. Y compartimos hoy el deber de frenar la escalada belicista en el siglo XXI. La lucha por la neutralidad de Canarias y la Macaronesia es internacionalismo proletario puro. Nos negamos a que nuestros jóvenes sean carne de cañón en guerras imperialistas por el control de los mercados. Nos negamos a que el suelo canario, caboverdiano, de la Madeira, Islas Salvajes o Azores sirva de lanzadera para agredir a América Latina o a cualquier otro pueblo del mundo. Camaradas, compañeros, compañeras, amigas, amigos, exijamos la desmilitarización. Reclamemos el estatuto de neutralidad. Digamos bien alto que la Macaronesia tiene que ser una zona de paz, libre de armas nucleares, libre de bases de la OTAN. Exijamos que el Sáhara Occidental será libre y que los pueblos de Cuba y Venezuela romperán las cadenas del bloqueo y el asedio imperial. Frente a la barbarie de la guerra y la injusticia, la solidaridad de los pueblos frente al imperialismo, nuestra unidad inquebrantable. ¡Viva la Cuba socialista!
1: ¡Viva!
0: ¡Fuerza y solidaridad con el pueblo de Venezuela!
1: ¡Viva!
0: ¡Viva el Sáhara libre!
1: ¡Viva!
0: ¡Viva Palestina libre!
1: ¡Viva!
0: Canarias y la Macaronesia, zona de paz y neutralidad.

0: desde el internacionalismo proletario que caracteriza al Partido Comunista del Pueblo Canario y, como no, a nivel estatal, Partido Comunista de los Pueblos de España, no podía faltar en este acto la presencia de un partido hermano, que es el Partido Comunista de Portugués. Y en esta ocasión tenemos el acompañamiento y le damos la bienvenida, como hizo Pepe Rivero, a la camarada Cristina Cardoso, miembro del Departamento Internacional del Partido Comunista Portugués, y estamos deseosos de oír y escuchar sus palabras. Por lo tanto, le cedo el micrófono y gracias y bienvenida a Canarias.
1: Muchas gracias, camaradas. Muchas gracias por la invitación y por tener el placer de estar aquí con vosotros y compartir con vosotros también el análisis de nuestro partido sobre el momento actual que vivimos. Vivimos en este momento, se desarrolla un contexto internacional complejo y peligroso, donde se confirma la ofensiva explotadora y agresiva del imperialismo, inseparable de la crisis estructural del capitalismo y de la resistencia y lucha de los pueblos en defensa de su soberanía y derechos por la paz, la cooperación y el progreso social. La escalada beligerante del imperialismo estadounidense, que a pesar de las contradicciones entre ellos, cuenta con la alienación y subordinación de sus aliados, a saber, del CSEC, la OTAN y la Unión Europea, con las graves consecuencias y amenazas que ello conlleva, es responsable del continuo y peligroso deterioro de la situación internacional. Una violenta ofensiva liderada por Estados Unidos, que, poniendo de manifiesto las dificultades y limitaciones de la acción imperialista, como la demuestra el importante revés sufrido por Estados Unidos y Israel en su agresión militar contra Irán, intenta contener y revertir las tendencias positivas que han marcado la evolución de la situación internacional y crear las condiciones que mejor permitan la confrontación con la República Popular de China, a la que identifican como su adversario estratégico. Dirigida específicamente a países y pueblos que reivindican su soberanía y derechos, así como una senda de desarrollo al margen del imperialismo, la acción agresiva de Estados Unidos y sus aliados adquiere especial gravedad en la continuación de la política israelí de ocupación, colonización y genocidio contra el pueblo palestino, en la brutal agresión militar Israel contra el Líbano, en la agresión militar estadounidense Israel contra Irán y la consiguiente destabilización de Oriente Medio y a escala global, en la ofensiva estadounidense en América Latina y el Caribe, y en particular en la escalada de la agresión contra la Cuba socialista, con el agravamiento del bloqueo criminal y inhumano contra la Venezuela bolivariana, y en la injerencia en diversos procesos electorales, como aconteció en Colombia, en Perú, y tenemos muchos más ejemplos. Asimismo, la escalada beligerante de la Unión Europea y la OTAN, que en vísperas de su cumbre en Ankara, Turquía, en los días 7 y 8 de junio, apuesta por la confrontación con Rusia, incluyendo la prolongación de la guerra en Ucrania. También en la reunión del Consejo Europeo y del G7, donde con efusivos elogios al presidente Zelensky de Ucrania, se confirmó el aumento del suministro de armas a Ucrania, así como el inicio de las negociaciones para la adhesión de Ucrania a la Unión Europea, una bandera roja para Rusia, y en el endurecimiento de las sanciones contra Rusia, en una línea creciente de creciente confrontación beligerante que se desvía del camino necesario para alcanzar la paz. El gobierno portugués se alinea y subordina los propósitos imperialistas de Estados Unidos, de la OTAN y de la Unión Europea en una postura vergonzosa que contraviene los intereses del pueblo portugués y los principios de la Constitución de la República Portuguesa y el derecho internacional, como lo ha demostrado la acogida de la agresión estadounidense contra Venezuela el 3 de enero o la utilización para utilizar la base de Lajes en los Azores para la agresión contra Irán. Hechos que la elección de Portugal a un puesto no permanente en el Consejo de Seguridad en la ONU no borra. Camaradas, la resistencia y la lucha de los trabajadores y los pueblos de cada país frente a la embestida explotadora y agresiva del gran capital revisten una importancia primordial en la busca de derechos y mejores condiciones de vida, soberanía y paz. Con avances y retrocesos, continúa desarrollándose en todo el mundo. El fortalecimiento de la solidaridad internacionalista, el fortalecimiento de los partidos comunistas y su cooperación dentro del movimiento comunista y revolucionario internacional, la convergencia en un amplio frente antiimperialista que contenga y haga de retroceder el imperialismo y allane el camino para la construcción de una nueva orden internacional de paz y progreso social. Los pueblos del mundo ya están pagando un precio muy alto para financiar las guerras de Estados Unidos y de la OTAN. El aumento de costo de vida, la falta de aumentos salariales, las privatizaciones, la falta de vivienda, los recortes en sanidad, educación o seguridad social, así como el aumento de explotación, son también consecuencias de la política bélica que pretenden imponernos. Por lo tanto, la lucha de los trabajadores y de los pueblos, como la que se libró en nuestro país contra el paquete laboral, que resultó victoriosa, forma parte también de la lucha más amplia por la paz. Hay muchos ejemplos de luchas, desde Latinoamérica hasta Europa, en Asia, Europa, en África, incluso en los Estados Unidos, que el imperialismo y el capitalismo intentan ocultar, que represionan también, devaluar, que no aparecen en las noticias, pero que nos animan a seguir luchando. Camaradas, consideramos esencial continuar a ampliar la solidaridad con la lucha del pueblo palestino por el fin de genocidio y la realización de sus derechos nacionales, con la lucha del pueblo libanés e iraní en defensa de sus patrias frente a la agresión del imperialismo, con la Cuba socialista por el fin del bloqueo y la escalada de agresiones y amenazas de Estados Unidos, con Venezuela ante las graves consecuencias de los terremotos en defensa de su soberanía y por la liberación del presidente Nicolás Maduro y la diputada Silvia Flores, con Sahara Occidental por su autodeterminación y pelo fin de la ocupación de Marruecos, con los pueblos de América Latina y el Caribe, Oriente Medio, Europa y el mundo entero que resistan las amenazas, la injerencia y la agresión del imperialismo. Es también esencial continuar a ampliar la lucha por la paz y el desarme contra el militarismo y la guerra, por la disolución de la OTAN, por el rechazo de la militarización de la Unión Europea, por la paz en Europa y por el establecimiento de un sistema de seguridad colectivo. El capitalismo revela su verdadera naturaleza, demostrando que no tiene nada más que ofrecer que explotación, opresión, agresión y depredación, siendo responsable de los grandes problemas y flagelos que aquejan a los pueblos. La realidad evidencia la necesidad de superarlo de forma revolucionaria, y que la construcción de una nueva sociedad, el socialismo, es la perspectiva para el futuro de la humanidad. Gracias, camaradas.
2: Bueno, vamos a a dejar aquí de momento esta actividad, este acto que se celebraba ayer en Las Palmas de Gran Canaria, como decíamos, convocado por el Partido Comunista del Pueblo Canario, y lo continuaremos escuchando mañana sábado. Vamos con un poquito de música y abordamos ya la parte final de La Trapera.

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1: Canarias afronta desde este fin de semana la primera subida importante de temperaturas del verano, un episodio que podría prolongarse durante buena parte de la próxima semana y que dejará valores propios del pleno mes de julio en varias zonas del archipiélago. Uno de los aspectos más relevantes será el comportamiento de las temperaturas nocturnas, con temperaturas que podrían llegar y superar los 40 grados, como decimos, con noches tropicales a partir de este sábado. Canarias certifica con el Estado las compensaciones frente a los efectos de la guerra en Irán, que se elevan a 23,1 millones de euros. El próximo martes se aprobará en el Consejo de Ministros esta transferencia específica y singular para el archipiélago. Ya ha dimitido la gerente de la Fundación Puertos de Las Palmas, señalada por su contratación ilegal, Betsabé Morales, secretaria de Acción Electoral, también de Coalición Canaria, en Gran Canaria, ha acabado por dimitir. Lo ha hecho más de dos meses después de conocer una auditoría formulada por Puertos del Estado que detectó graves irregularidades y entre ellas la ilegalidad de su nombramiento. Podemos Canarias ha dado este viernes un ultimátum al gobierno municipal de Santa Cruz de Tenerife, de Coalición Canaria y Partido Popular, para que inicie de inmediato la retirada del monumento a Franco, después de que el gobierno de España haya ordenado su eliminación en un plazo máximo de 6 meses. Podemos anuncia que si el ayuntamiento mantiene su estrategia de retrasar el cumplimiento de la ley de memoria democrática, ampliará la denuncia presentada hace 6 meses ante la Fiscalía por un presunto delito de prevaricación. Un conjunto de asociaciones de vecinos de Santa Cruz de Tenerife han denunciado la tala de 20 árboles en el barrio de La Salud y no descartan movilizaciones. Domingo López Torres y Lola Suárez son dos nombres propuestos para el Día de las Letras Canarias y el Día de las Escritoras, respectivamente. Sus nombres han sido seleccionados por una comisión de expertos que ha dado a conocer la Consejería de Universidades e Innovación y Cultura del Gobierno de Canarias. Repetimos, Domingo López Torres, figura protagonista del Día de las Letras Canarias, y Lola Suárez para el Día de las Escritoras. El Boletín Oficial del Estado ha publicado este viernes nuevas ayudas para reparar infraestructuras dañadas por emergencias en Canarias. El Observatorio Atmosférico de Izaña de Tenerife cambiará de nombre este mismo mes de julio, tal como lo ha confirmado el Ministerio para la Transición Ecológica y el Reto Demográfico. Comenzará a llamarse a partir de ahora Emilio Cuevas, en homenaje al eminente científico. La Universidad de La Laguna convoca nuevas becas de 500 euros para estudiantes. La universidad abre convocatorias de 40 becas de 500 euros para alumnos de grado o máster en el próximo curso académico. Los trabajadores autónomos de Canarias con un volumen de facturación anual de hasta 50.000 euros ya pueden tramitar la exención total del Impuesto General Indirecto Canario, el IGIC. La jueza ha levantado la orden de detención contra Vito Quiles y le cita a declarar el 20 de julio. La magistrada ha tomado esta decisión tras recibir un nuevo escrito de la defensa del agitador ultra por el que se persona en la causa. Hacienda ha comunicado al juez que investiga las obligaciones tributarias de Zapatero, su mujer y sus hijas entre 2021 y 2025. El juez del caso Coldo imputa también a Jessica Rodríguez y al hermano de Coldo y le cita a declarar el 20 de julio. El defensor del pueblo exige explicaciones a 12 municipios de Murcia por impedir el acceso a licencias de taxis a personas con VIH. Alberto Núñez Feijóo acusa al gobierno de alterar el censo con la ley de nietos, asegura esta ingeniería social no tiene objetivos inocentes. España se consolida como uno de los focos de mayor tensión inmobiliaria de Europa. Los precios de la vivienda en España han crecido más del doble que en la Unión Europea en el último año. Y la mayor sociedad de neumología del mundo pide prohibir las encimeras de cuarzo y critica las tácticas de esta industria. La presidenta encargada de Venezuela, Delcy Rodríguez, sobre los seísmos recientes, ha dicho que inmediatamente el Estado venezolano se activó. Bueno, pues seguimos y como decíamos, nos vamos marchando con varias cuestiones. 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Y luego, pues lamentar y denunciar y solidarizarnos con nuestro amigo y con querido compañero Lois Pérez Leira, que hace pocos días fue agredido física y verbalmente en un bar de Vigo. Así que vamos a leer el comunicado.
2: Seguro por representantes de la ultraderecha, sí. esas hordas, bueno, ya saben, asesinas. Bueno, ya lo saben.
1: Pues Lois Pérez Leira ha denunciado una agresión física y verbal sufrida el pasado lunes al mediodía en un bar de Vigo por parte de un individuo que lo increpó al grito de «Ahora vete a Venezuela, comunista de mierda». El escritor y activista, que ya puso los hechos en conocimiento de las autoridades competentes, relata que el agresor lo atacó físicamente, propinándole un golpe en el rostro, acción que solo pudo ser interrumpida, afirma, gracias a la intervención de los clientes presentes en el local. Como jornalista, presidente de Izquierda de Vigo...
2: Mira, un segundo, el agresor no está detenido.
1: Bueno, no lo sé, estoy leyéndolo prácticamente al momento no, pero leo el comunicado.
2: Tendríamos que informarnos porque, vamos, ese tipo de agresores pues muchas veces forman parte de la Fuerza de Orden Público, que no quiero generalizar ninguna crítica a la Fuerza de Orden Público, que unas son cojonudas y otras tienen vicios absolutamente franquistas y nazis.
1: Pues textualmente... Ay, perdón, que se nos fue por aquí. Vamos a ver si recuperamos exactamente el texto de esta denuncia que presentaba Lois Pérez Leira como presidente de la Izquierda de Vigo, como activista comprometido con la realidad social. Denuncio públicamente este ataque que considero una agresión directa. No solo contra mi persona, sino contra la convivencia democrática y el ejercicio del libre pensamiento. La intolerancia política no debe tener cabida en nuestra sociedad bajo ninguna circunstancia. El uso de la violencia debe ser tolerado como mecanismo de coacción contra quienes mantenemos una postura crítica y un compromiso inquebrantable con la justicia social y con la solidaridad internacional, particularmente en estos momentos con el pueblo venezolano. Este tipo de actos no son hechos aislados, sino síntomas de un clima de odio que existe, una respuesta que exige una respuesta firme y colectiva. Agrega Lois Pérez Leira, que hace un llamamiento a la reflexión y a la defensa de los derechos fundamentales frente a quien pretende imponerse mediante la fuerza o los discursos de odio. Pues toda nuestra solidaridad con Lois Pérez Leira.
2: Mira, y busquemos documentación del agresor, que es muy posible, a lo mejor no, pero es muy posible que sea de Vox.
1: Pues efectivamente. Y bueno, y por último, pues leer, no íntegramente, pero sí dar cuenta de un artículo de opinión que ustedes pueden leer en la revista digital San Borondón, titulado Bermúdez por el Estadio Muero, que hace referencia...
2: De Santiago Pérez, un artículo formidable.
1: Que hace referencia efectivamente a unas declaraciones que ahora tenemos todos que estar pendientes de Coalición Canaria y de los de las diferencias internas por quién acapara, quién hace el estadio más grande, ¿no? Y es que, bueno, pues Fernando Clavijo hace unos días indicaba públicamente que el estadio Heliodoro Rodríguez López se estaba quedando pequeño y había que hacer un estadio mayor donde fuera. Saben que el alcalde de La Laguna...
2: Mira, y además llamarlo al estadio Francisco Franco Abamonde y llevar en la puerta, poner el monumento a Franco.
1: Bueno,
2: que tanto que, le encanta al alcalde de Santa Cruz.
1: Que además el alcalde, como iba diciendo, el alcalde de La Laguna ha ofrecido todos los metros que se requieran, 40.000 metros para esa instalación, y que, digamos, ahora el personaje que ha entrado en escena es José Manuel Bermúdez, que hace un par de días decía que si su partido acuerda llevarse el estadio Heliodoro de Santa Cruz de Tenerife, él dejará de formar parte de su partido de Coalición Canaria, él se marcha. Y con mucha ironía y mucha certeza, como siempre, Santiago Pérez pues ha escrito este artículo que empieza diciendo: me trompecé nada más despertarme con Bermúdez, dispuesto a dejar su partido, ATI, Coalición Canaria, para el caso de que secunde la propuesta de Clavijo de sacar de Santa Cruz el estadio del Tenerifito. Y me parece respetable, aunque me ha surgido la duda de a dónde irá Bermúdez él solito.
2: No, sí. Él solo no se puede ir ahora más. A lo mejor le siente parecidos sentires.
1: Bueno, pues quien quiera leer este artículo estupendo lo puede hacer a través de la revista digital San Borondón. Además, Bermúdez, que ha estado muy, muy locuaz últimamente, no solo con estas afirmaciones, sino también con otras que hacía ayer o antes de ayer en la radio canaria, diciendo, criticando a Ángel Víctor Torres de que no le había informado del acuerdo para la... el traslado y del monumento a Franco de Santa Cruz de Tenerife para llevarse y erradicar en 6 meses ese monumento a Franco. Decía que el ministro no me ha dicho ni mu. Y además llegó a hablar de la acusando a Ángel Víctor de hacer política chunga, ¿no? Por eso digo que José Manuel Bermúdez sé que tiene falta de protagonismo mediático y por eso pues está últimamente tan hablador en los medios de comunicación. Bueno, pues nos vamos con las noticias. Destacamos pues efectivamente las temperaturas con el aviso de la Agencia Estatal de Meteorología de que pueden llegar a 40 grados centígrados este fin de semana. Canarias certifica con el Estado las compensaciones frente a efectos de la guerra en Irán, que se elevan a 23,1 millones. Ha dimitido la gerente de la Fundación Puerto de Las Palmas, señalada por su contratación ilegal. El Podemos Canarias ha dado este viernes un ultimátum perdón, al gobierno de Coalición Canaria y Partido Popular en Santa Cruz de Tenerife para que inicie de inmediato la retirada del monumento a Franco después de que el gobierno de España haya ordenado su eliminación en un plazo de 6 meses. Y Podemos denuncia que si el ayuntamiento mantiene su estrategia de retrasar el cumplimiento de la Ley de Memoria Democrática, ampliará la denuncia presentada hace 6 meses ante la Fiscalía por un presunto delito de prevaricación. Bueno, es que el otro día también Bermúdez decía que, bueno, que esto es muy poco tiempo y que por supuesto que no le va a dar tiempo de todo el trámite, y que si el PSOE tenía tantas ganas de llevarse, de sacar de ahí el monumento a Franco, ¿por qué no lo hicieron cuando gobernaron Santa Cruz? Bueno, seguimos en Santa Cruz porque ayer un conjunto de asociaciones de vecinos denuncian la tala de 20 árboles en La Salud. No descartan movilizaciones. Bueno, pues hay, por supuesto, otras muchas noticias que iremos enumerando ahora en la lectura del informativo, y destacar el cachondeo de la justicia, sí, disculpen por el calificativo, porque la jueza ha levantado la orden de detención contra Vito Quiles y le cita a declarar el 20 de julio. La magistrada ha tomado esa decisión, al parecer, tras recibir un nuevo escrito de la defensa del agitador ultra por el que se persona en la causa. Bueno, pues saben que Vito Quiles estaba en busca y captura, y ahora pues se ha levantado esa orden de detención. Hacienda comunica al juez que investiga las obligaciones tributarias de Zapatero, de su mujer y de sus hijas entre el año 2021 y 2025. Por otro lado, el defensor del pueblo exige explicaciones a 12 municipios de Murcia por impedir el acceso a obtener las licencias de taxis a personas con VIH. La verdad es que noticias como estas cada vez serán más habituales, porque con el ascenso de Vox al gobierno de Andalucía, pues de la comunidad de Andalucía, después de que ayer ya tomara posesión Juanma Moreno como presidente, con un protagonismo muy importante de Vox en su gobierno, pues seguro que hechos como este y peores serán habituales en la política de estos lugares, ¿no? Bueno, pues yo creo que con esto nos vamos marchando. Con también lamentar un nuevo crimen machista que se producía ayer, un doble crimen en Alicante, donde un hombre mataba a puñaladas a su mujer y a su hija. Pues con un saludo, nos vamos con la sintonía.
2: Bueno, yo tengo aquí 10 noticias buenas.
1: Bueno, pues hasta las 7 de la tarde nos vamos. Un saludo y gracias por escucharnos. Despídete, César.
2: Yo ya te conté que tenía 10 noticias buenísimas, pensando que me iba a invitar a decirlas, pero nada, nada.
1: Bueno, un saludo.

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1: Canarias afronta desde este fin de semana la primera subida importante de temperaturas del verano, un episodio que podría prolongarse durante buena parte de la próxima semana y que dejará valores propios del pleno mes de julio en varias zonas del archipiélago. Uno de los aspectos más relevantes será el comportamiento de las temperaturas nocturnas, con temperaturas que podrían llegar y superar los 40 grados, como decimos, con noches tropicales a partir de este sábado. Canarias certifica con el Estado las compensaciones frente a los efectos de la guerra en Irán, que se elevan a 23,1 millón de euros. El próximo martes se aprobará en el Consejo de Ministros esta transferencia específica y singular para el archipiélago. Ha dimitido la gerente de la Fundación Puertos de Las Palmas, señalada por su contratación ilegal, Betsabé Morales, secretaria de Acción Electoral, también de Coalición Canaria, en Gran Canaria, ha acabado por dimitir. Lo ha hecho más de dos meses después de conocer una auditoría formulada por Puertos del Estado que detectó graves irregularidades y entre ellas la ilegalidad de su nombramiento. Podemos Canarias ha dado este viernes un ultimátum al gobierno municipal de Santa Cruz de Tenerife, de Coalición Canaria y Partido Popular, para que inicie de inmediato la retirada del monumento a Franco, después de que el gobierno de España haya ordenado su eliminación en un plazo máximo de 6 meses. Podemos anuncia que si el ayuntamiento mantiene su estrategia de retrasar el cumplimiento de la ley de memoria democrática, ampliará la denuncia presentada hace 6 meses ante la Fiscalía por un presunto delito de prevaricación. Un conjunto de asociaciones de vecinos de Santa Cruz de Tenerife han denunciado la tala de 20 árboles en el barrio de La Salud y no descartan movilizaciones. Domingo López Torres y Lola Suárez son dos nombres propuestos para el Día de las Letras Canarias y el Día de las Escritoras, respectivamente. Sus nombres han sido seleccionados por una comisión de expertos que ha dado a conocer la Consejería de Universidades e Innovación y Cultura del Gobierno de Canarias. Repetimos, Domingo López Torres, figura protagonista del Día de las Letras Canarias, y Lola Suárez para el Día de las Escritoras. El Boletín Oficial del Estado ha publicado este viernes nuevas ayudas para reparar infraestructuras dañadas por emergencias en Canarias. El Observatorio Atmosférico de Izaña de Tenerife cambiará de nombre este mismo mes de julio, tal como lo ha confirmado el Ministerio para la Transición Ecológica y el Reto Demográfico. Comenzará a llamarse a partir de ahora Emilio Cuevas, en homenaje al eminente científico. La Universidad de La Laguna convoca nuevas becas de 500 euros para estudiantes. La universidad abre convocatorias de 40 becas de 500 euros para alumnos de grado o máster en el próximo curso académico. Los trabajadores autónomos de Canarias con un volumen de facturación anual de hasta 50.000 euros ya pueden tramitar la exención total del Impuesto General Indirecto Canario, el IGIC. La jueza ha levantado la orden de detención contra Vito Quiles y le cita a declarar el 20 de julio. La magistrada ha tomado esta decisión tras recibir un nuevo escrito de la defensa del agitador ultra por el que se persona en la causa. Hacienda ha comunicado al juez que investiga las obligaciones tributarias de Zapatero, su mujer y sus hijas entre 2021 y 2025. El juez del caso Coldo imputa también a Jessica Rodríguez y al hermano de Coldo y le cita a declarar el 20 de julio. El defensor del pueblo exige explicaciones a 12 municipios de Murcia por impedir el acceso a licencias de taxis a personas con VIH. Alberto Núñez Feijóo acusa al gobierno de alterar el censo con la ley de nietos, asegura esta ingeniería social no tiene objetivos inocentes. España se consolida como uno de los focos de mayor tensión inmobiliaria de Europa. Los precios de la vivienda en España han crecido más del doble que en la Unión Europea en el último año. Y la mayor sociedad de neumología del mundo pide prohibir las encimeras de cuarzo y critica las tácticas de esta industria. Presidenta encargada de Venezuela, Delcy Rodríguez, sobre los reísmos recientes, ha dicho que inmediatamente el Estado venezolano se activó.

0: Pues un saludo, amigos y amigas, y bienvenidos todos a este encuentro. No sé si podríamos decir un encuentro hoy didáctico, porque tenemos a un profesor de lujo que ya consideramos amigo de esta casa. Bienvenido, Samuel Rodríguez Martín, que no sé si ya estarás de vacaciones en tu tarea docente.
1: Sí, por suerte sí. Sí. Ya tocaba.
0: Bueno, enhorabuena y que disfrutes. Y sin embargo, pues bueno, pues nos ha ofrecido la posibilidad de, pues, de que conozcamos un poquito mejor o incluso aprendamos algo nuevo. Y hoy, pues, contra, digamos, la corriente, digamos, de lo que suele ser habitual en estos debates en la Sala San Borondón, en estos encuentros, pues que abordamos aspectos de la realidad cotidiana, tanto en Canarias como en el mundo, pues más en los aspectos sociopolíticos, económicos, ecológicos, etcétera, pues hoy vamos a mirarnos a nosotros mismos y a nosotras mismas, y nos vamos a mirar el ombligo, casi diríamos el estómago, para ser más exactos, ¿no? Porque Samuel Rodríguez Martín, pues, nos propone cuidar nuestra salud y no dejar que, digamos, no poner todo la responsabilidad en nuestra salud, pues, en manos de la sanidad y de los doctores y doctoras respectivos, sino que también, por supuesto, pues, con una alimentación adecuada, pues, bastante que podemos hacer. El doctor Maceira diría, no tanto, porque alimentarse bien cuesta un dinero y no todas las familias, no toda la gente tiene esa posibilidad de comprar frutas, verduras, alimentos frescos y demás. Pero bueno, ese es otro debate, y hoy, como ustedes pueden ver, junto al ponente, pues un bodegón que ya él nos describirá, porque el título de este encuentro, Samuel lo ha definido así: microbiota, probióticos y prebióticos, las bacterias que nos cuidan. Y luego, pues, después de la exposición, que estará acompañada de imágenes, nos ofrecerá un taller práctico de cómo se maneja el tema del kéfir y esas cosas que ahora nos describirá. Y luego, pues, tendremos oportunidad de hacer cuantas preguntas y curiosidades deseemos aclarar, ¿no? Así que gracias a todos, a quienes nos siguen a través del canal audiovisual del Centro de la Cultura Popular Canaria en YouTube, a nuestros oyentes en Radio San Borondón, y muchísimas gracias a Samuel Rodríguez Martín. Gracias.
1: Gracias. En primer lugar, pues, buenas tardes a las personas que están aquí presentes y también a los que nos siguen telemáticamente. Gracias también al Centro de la Cultura Popular Canaria, que siempre, pues, me ofrece este espacio para trasladar la cultura a un campo que desgraciadamente no está vinculado con esa cultura, por desgracia, a nivel popular, que es la ciencia, ¿no? Y es el ámbito científico que vamos a tratar en el día de hoy. También quiero dar las gracias, pues bueno, a Elia por la presentación, a Anabel, que está a los mandos, al compañero Diego también, que encargado de la cartelería, y por supuesto a Meme, a César y al resto del equipo, que siempre, como digo, pues brinda un espacio y una oportunidad, ¿no? Para dar a conocer más conceptos, más contextos, más enfoques, más temáticas. En el día de hoy, a diferencia de charlas pasadas, que como me conocen ya algunos y algunas de esta casa, hoy no voy a trasladar, pues, digamos, unas temáticas que han generado bastante trauma, como la contaminación por plástico, bien enfermedades infecciosas, como el caso del antivirus, sino que quería trasladarlo, pues, a un tema, pues, más cotidiano de lo que parece, que ha cobrado bastante relevancia en las últimas décadas y que hace alusión a lo que se llamaba antiguamente, y de forma errada diría, flora bacteriana, que eso seguramente que le suena a todo el mundo. Que de flora, la verdad que poco, porque flora se referencia a las plantas, a lo vegetal. Estamos hablando del mundo microbiano, y más concretamente el que presentan nuestros organismos, es decir, es un universo, un microuniverso que existe en el cuerpo de cada uno de nosotros y nosotros. Es lo que llamamos la microbiota, y ahí es un poco como voy a comenzar esta parte más explicativa, más introductoria, y ya luego, como bien comentaba la compañera Delia, pues lo vamos a trasladar, pues, una especie de taller, podríamos decir, por supuesto, personas voluntarias, y no, aquí no hay ningún imperativo, no hay obligación de nada, que quieran participar y que quieren probar, e incluso que se quieran llevar para casa, pues, para hacer kéfir o para hacer kombucha, como digo. Bien, quiero, como siempre traslado en todas mis ponencias al principio, más allá de que yo, por, digamos, mi profesión y mi enfoque, tiene que ser puramente técnico y científico, voy a trasladarlo a algo más cotidiano, siempre que alguien tiene una duda, por supuesto, eso yo también, esa es mi labor ya de profesor, pues estoy aquí para resolver todas las que sean menester. Y en la charla del día de hoy quiero empezar con una pregunta, con una reflexión que nos va a permitir entender mejor esto de la microbiota, ¿no? Y quiero que piensen unos segundos cada uno de ustedes, estimen en su cabeza cuántas células, recuerden que las células son las unidades, lo que forma la mayoría de los organismos vivos, sean bacterias, hongos, animales, plantas y por supuesto nosotros que estamos dentro de los animales. Entonces piensen en un cuerpo humano, un cuerpo, voy a hablar siempre en promedio, recuerden que aquí pues cada individuo es distinto, entonces pues los valores van a oscilar dentro de un intervalo. Piensen en una persona concreta, adulta, estamos hablando de en torno a 30 años, con un peso de 70 kilos, que, con lo que, los valores que se suelen hacer estos cálculos promedio. ¿Cuántas células puede tener el cuerpo de esa persona? ¿100? ¿1000? ¿Un millón? ¿2 billones? ¿3 trillones? Pues el dato aproximado es esto, 30 billones con B. Se los pongo desarrollado abajo para que vean los ceros. Ojo, estoy hablando de células humanas que forman parte de ese cuerpo promedio, como decía, ¿vale? ¿Y cuántas bacterias tenemos en nuestro cuerpo que sean nuestras? No estoy hablando de las de fuera, las patógenas, las que causan enfermedades, que es lo que siempre asociamos, sino nuestras. ¿Cuánto creen que tenemos? ¿100? ¿1000? ¿2 millones? 36, 38, 36, depende del cálculo, billones. Estamos hablando de que la proporción es por cada célula humana, como ustedes tienen ahí, pues hay entre 1:1, 1:3 bacterias que son nuestras. Si hacemos el cálculo entonces numérico, atendiendo al número de células, casi casi como que somos mitad bacteria, ¿no? Y es un concepto que hay que tener bastante claro y que cada vez se está extendiendo más, y dice lo siguiente: nosotros no somos un individuo exclusivo formado por esa tipología de células, sino que somos un conjunto de seres que de forma coordinada pues generan este cuerpo que vamos a llamar holobionte. Holo, que significa el prefijo holo en griego, significa todo. Bionte quiere decir vivo, pues que todo es un ser vivo, es decir, la conjunción, la relación que tenemos entre el huésped humano, lo que son nuestras células, nuestros tejidos, nuestros órganos, nuestros sistemas, aparatos, etc. Y nuestra microbiota, ese conjunto de microorganismos que es nuestro y que además va a variar según el individuo y muchos factores que tendremos en cuenta. Hablabas de la alimentación, pero hablaremos de muchos más. Pues todo eso va a constituir un único ser, ¿eh? De forma que somos una comunidad. Digamos, cada uno de nuestros cuerpos es un elemento completo formado de esa conjunción, de esa interacción entre distintos seres vivos y más concretamente de muchos que van a ser microscópicos, de tamaño muy reducido. También se habla incluso del hologenoma, es decir, que todo, a la hora de hacer estudios genéticos, quiero decir, pues que todos nuestros genes es la suma, no solo del genoma humano, el conjunto de genes humanos, que estamos hablando entre unos 23.000, 26.000 genes, con respecto al microbioma, que es todavía más complejo, que es los microorganismos más todo lo que generan esos microorganismos en nuestro organismo, incluyendo sus genes. Estamos hablando que a veces puede multiplicar 1% con respecto a los genes humanos. Pues todo eso somos nosotros, un conjunto mucho más complejo de lo que pueda parecer. Quiero hacer esa diferencia clara entre microbiota y microbioma. Microbiota, como digo, el conjunto de microorganismos que tenemos. Puedo decir el microbiota del suelo. Pues estoy hablando de los microorganismos que hay en el suelo. Microbiota del aire, los microorganismos que están en suspensión del aire. Si hablo de microbiota humano, ¿qué estoy hablando? Del conjunto de microorganismos en el ser humano. Donde sea, se van a localizar en distintas regiones, que vamos a ver más tarde. Estamos hablando de bacterias, que va a ser la inmensa mayoría de nuestra microbiota. Estamos hablando de hongos, sobre todo levaduras, estamos hablando de algunos virus, estamos hablando también de algunos protozoos y de algunas arqueas, distintos grupos de organismos microscópicos. Vamos a dejarlo ahí. El microbioma, por su parte, es algo todavía que está en un nivel superior. Es todo ese conjunto de microorganismos, como digo, más los productos que generan, metabolitos varios, que son importantes y que van a regular las funciones de nuestro organismo incluso, y por supuesto los genes, como comentaba, y todo lo que engloba el entorno circulante, donde están operando, donde están realizando, pues, lo que vienen siendo sus funciones básicas vitales dentro de este holobionte que decimos. Vamos a centrarnos un poquito más en la microbiota, porque la microbiota va a cambiar bastante, y va a cambiar bastante según la localización, es decir, no va a ser la misma. La microbiota que hay, por ejemplo, en los genitales, sean sexo biológico masculino o femenino, como puede ser en la boca, como puede ser incluso en el sistema respiratorio, no es lo mismo en el epitelio nasal, que ya a nivel de faringe, laringe, tráquea, o ya bronquios, o incluso los alveolos, va a ir cambiando. Entonces, hay distintos grupos de microbiota, he puesto 5 de los principales, podríamos alargarlo mucho más. Tenemos, pues, una microbiota oral, no sé si se está viendo el cursor, sí, perfecto. La microbiota oral, bucal, es decir, en nuestro interior, en nuestra boca, pues ahí tiene una diversidad. Cuando hablemos de diversidad, queremos decir número de especies, distintos seres vivos que conviven ahí. Siempre vamos a priorizar, porque eso a nivel biológico es lo más estable y a nivel de salud humana, de lo mejor, que el ambiente sea lo más diverso posible. Para que me entiendan, cuanto más gente haya distinta en el sitio, mejor, a todos los niveles. Y estamos hablando, por supuesto, a nivel, en este caso, microbiológico y, por supuesto, fisiológico, de la del funcionamiento de nuestro organismo. Pues en esa microbiota oral vamos a tener una diversidad que va a ser, dice a veces, media alta, bastante bien. Claro, ¿de qué depende? Del oxígeno principalmente que entre. Si tenemos la boca cerrada, menos oxígeno habrá. Si la boca, cuando hablamos de inseminar, más oxígeno, pues eso va a cambiar las poblaciones. El pH, pues está en torno a un pH neutro. Y bueno, aquí pues varían las especies. Algunas de las principales, Streptococcus mutans, voy a hablar de muchos nombres en latín. No se me asusten, ¿vale? Porque nosotros tenemos que llamar las cosas como se debe. Pero para que se hagan una idea, Streptococcus mutans es una bacteria que tenemos en la boca y que es una de las principales causantes de la caries. Si tenemos una alteración a nivel de la microbiota oral, ¿qué nos va a ocurrir? Por ejemplo, una mala higiene dental, pues que va a generar esas caries. Las caries son resultado de la acción microbiológica, de una alteración de las bacterias, como en este caso Streptococcus mutans, que tenemos en la cavidad oral, ¿vale? ¿Qué más tenemos? Pues, por ejemplo, la microbiota cutánea, es decir, la que tenemos que está expuesta al exterior, pues obviamente ahí sí hay oxígeno, ligeramente ácido el pH, y aquí pues la variación, la diversidad es un poquitito más baja que en la boca, pues vamos a tener estafilococcus sobre todo, van a ser de los géneros principales, tenemos algunas bacterias que están vinculadas a procesos, por ejemplo, como el acné, como Cutibacterium acnes, que le cambiaron el nombre hace un par de años, eso también es una costumbre, una mala costumbre que tenemos nosotros, que vamos cambiando el nombre a las cosas a medida que van pasando los años. La microbiota respiratoria, también por otro lado, estamos hablando pues desde la nariz, como les decía, hasta los pulmones, va a ir cambiando según el tramo, porque las condiciones son distintas. Si ustedes cambian las condiciones, cambia la comunidad, es decir, los individuos y las especies que presentan ese ambiente. Vamos a tener, pues les he puesto un ejemplo, la microbiota vaginal, que por ejemplo a nivel de diversidad es mucho más baja que otras, porque predominan un grupo de bacterias que son las bacterias lácticas, sobre todo el género Lactobacillus, y es un ambiente muy ácido, ahí no puede sobrevivir cualquier microorganismo. Y sin duda, lo que va a ser el foco de atención de esta charla, en mayor medida, que es lo que más he estudiado y donde se ha visto un impacto mayor, que es la microbiota intestinal, lo que antes se llamaba flora intestinal, ¿vale? Y ahí es uno de los puntos clave donde voy a estar. Va a ser el ambiente más rico, más en especies, más diverso, y ello va a influir notablemente en el funcionamiento del cuerpo humano a distintos niveles, mucho más de los que nos podemos imaginar. Y la pregunta que surge, y que siempre todo el mundo piensa, por lo menos cuando a mí me hablaron la primera vez microbiota, lo primero que me vino a la cabeza es, ¿cómo ha llegado ahí los microorganismos? ¿En qué momento? ¿Qué procesos? ¿Qué factores han influido en ellos? Pues bueno, aquí sin duda estamos hablando de algo prácticamente multifactorial. Por supuesto, como comentábamos antes, la ingesta, la alimentación, como señalaban en la presentación, va a ser clave, pero no va a ser exclusiva. No es lo mismo tomar alimentos naturales que no estén procesados que aquellos que sean ultraprocesados. Se ha visto en este caso, por ejemplo, que cuanto más ultraprocesados toma una persona, la diversidad de la microbiota intestinal, sobre todo, va a descender en picado. Se va a fomentar la aparición de grupos más perjudiciales y se van a inhibir o incluso morir las poblaciones beneficiosas. Entonces ya vemos que la dieta es fundamental, por supuesto la genética, lo que heredamos de nuestros ancestros. El parto es más clave de lo que parece. No es lo mismo un parto vaginal que un parto por cesárea. Va a haber un cambio sustancial en la diversidad. Se ha observado en recién nacidos partos por cesárea. Quiero decir que la diversidad microbiana de esa microbiota que presentan es más baja. Incluso hay estudios que lo vinculan con predisposiciones a alergias y asmas en periodos pues, más avanzados. El medio ambiente, a lo que estamos expuestos, sin duda también nos va a influir a todos los niveles, incluso la contaminación. Los medicamentos, fármacos, incluimos los antibióticos. Los antibióticos son sustancias selectivas que nos tomamos para matar o inhibir el crecimiento de un patógeno, que decía antes, un microorganismo que nos va a causar una enfermedad, ¿vale? Son bastante selectivos, pero claro, no solo van a ir dirigidos hacia esa diana, hacia ese patógeno. Pueden actuar sobre nuestra microbiota. Entonces, cuando tomamos antibióticos, ¿qué va a ocurrir con la microbiota? Por ejemplo, el caso del intestinal, que se va a reducir. Entonces, tenemos luego que suplementarlo de alguna forma, como veremos luego. ¿Vale? La actividad física, el ejercicio. No soy la persona más adecuada para hablar de esto, de buenos hábitos, por lo menos en este aspecto, pero sí es cierto que se ha observado que cuando se hace un ejercicio físico, dentro de lo que cabe, saludable, sostenible y mantenido en el tiempo, esos buenos hábitos, esas buenas costumbres, pues ayudan a que la diversidad de esa microbiota sea mayor. Sin duda, el envejecimiento también va a influir, el estrés, las emociones, va a estar todo muy vinculado, e incluso la interacción social, es decir, la capacidad que tenemos de socializar, de interactuar con otros individuos. Leí un estudio justo esta semana, porque esta parte me parecía interesante, en el que señalaban lo siguiente. Ese es un estudio con niños que están en la guardería y con niños que están en la unidad familiar, que no van a la guardería, es decir, que están en contacto directo más con los padres, ¿vale? Y los otros niños, pues aparte de estar con la familia, también están con pues, los chicos y las niñas y las niñas de la propia guardería, ¿no? Pues se observó lo siguiente, la diversidad en los niños de la guardería es mayor. Claro, porque están en contacto con otros individuos que tienen otra microbiota distinta. Entonces, quieras o no, vas a terminar captando, va a haber una transferencia, un intercambio. No es lo mismo estar toda la vida, digamos, ese periodo vital con tus padres, que además que estar con tus padres, con, en este caso, los niños y las niñas de la guardería. Vale, entonces es muy importante también las interacciones sociales que se tenga. Las parejas estables también se ha visto que hay algún punto en el que va a coincidir, distintas especies de la microbiota van a coincidir, ¿no? Al final pues se van a parecer hasta a nivel microscópico más de lo que parecen. Y hay que pensar también una cosa, y esa microbiota y el microbioma que decíamos todos, esa microbiota más los genes, es algo dinámico, es algo que va a ir cambiando, va a cambiar por todos estos factores que hemos dicho, pero a lo largo de la vida también. Y esa publicación que les pongo yo ahí es de este año, de no sé si fue ahora marzo o mayo, pero vamos, al principio de 2026, la leí hace una semana, me parece interesantísima, porque hace un estudio del microbioma, va estudiando los genes y los microorganismos que hay en las poblaciones, etcétera. Y detecta lo siguiente, va a haber cambios, ojo, no solo a lo largo de los años. No es lo mismo. En el caso humano, pues la microbiota se estabiliza a partir de los 3 años. Pues se observan también cambios a nivel de las estaciones. O sea, no vas a tener la misma microbiota, por lo menos va a haber cambios entre verano, invierno, otoño del mismo año. E incluso a lo largo del día. Es decir, yo la microbiota que tengo ahora mismo no es la misma que yo tenía al mediodía. Va a cambiar. Muy interesante el estudio. Hay una cuestión importante y es que a medida que vamos envejeciendo, la microbiota va a ir disminuyendo, la diversidad va a ser cada vez más pobre y su resiliencia, su capacidad para resistir cambios va a ser menor. Eso es inevitable, pero sí podemos hacer cosas importantes para disminuir esa pérdida y mantenerla más o menos estable. Y me remito a lo de antes, parezco nutricionista o entrenador, pero ni de coña soy nada de eso. Buenos hábitos cotidiano, sin duda. Dieta, ejercicio, no comer alimentos ultraprocesados, como decía antes, tener una vida dentro de lo que cabe más agradable a nivel emocional y no estar pues con problemas de otra tipología que puedan solventarse, etcétera. Es la verdad que bastante determinante todo ello para que incluso en edades más avanzadas, ya cuando seamos más mayores, pues se mantenga esa microbiota dentro de unos niveles salubres, como digo. Centrándome ya un poquito más en esa microbiota intestinal, como decía antes, la antigua flora bacteriana, flora intestinal, pues vamos a ver que la riqueza en especies va a ser tremenda. Hay estudios, depende también cómo lo enfoquen, que señalan que toda la microbiota humana, en torno al 70, al 90%, algunos hasta el 95%, se localiza en el intestino, sobre todo en el grueso, en el colon. Va a ser la región del organismo donde haya un mayor número, en este caso sobre todo de bacterias, que son el 95-96% de la microbiota intestinal. Vale. También incluso si estudiamos la cantidad en términos de peso, señalan que por media sobre todo la microbiota intestinal, estamos hablando de unos 200 gramos de nuestro peso, equivale a la microbiota. Es más, cuando uno va al baño pues a hacer sus deposiciones y similar, ahí estás perdiendo, momentáneamente estás perdiendo microbiota que ya luego vas a volver a regenerar. Es más, si recuerdan la balanza de antes, de ese uno por cada célula humana, uno con tres células bacterianas, pues ahí la balanza un poco se, momentáneamente en ese punto de estar en el baño, pues baja un poquito la de las bacterias con respecto a la de las humanas. ¿No? Cambios curiosos que ocurren. No me quiero poner mucho con los nombres científicos para que no se me asusten, pero bueno, ahí tienen los grupos principales, muy interesantes, Firmicutes y Bacteroidetes van a ser los dos grupos con bacterias diversas que van a estar ahí presentes. Lactobacillus, no le suena quizás el desarrollo, pero si yo digo L-Casei, seguro que todo el mundo le suena de algo. Pues va por ahí los tiros, ¿vale? Al igual que hay otros grupos menores, no están en tanta cantidad, pero sí que son determinantes, ayudan a regular procesos inflamatorios a nivel del intestino, nos protegen frente a patógenos, como es el grupo que tienen ustedes de Actinobacterium, de por sobre todo Bifidobacterium. Tampoco le sonarán mucho, pero si yo digo Bifidus, yogur con Bifidus, seguro que sí. Pues bueno, pues eso es que tienen la bacteria, más concretamente la especie Bifidobacterium Bifidus, que sería. A otros más interesantes, también muy pobres, Verrucomicrobia, una de las bacterias principales, Akkermansia, que también ayuda a mantener estable el intestino, Akkermansia municipilla, en este caso. Yo lo voy a pronunciar en latín, ¿vale? Por si ven que no coincide con lo que está escrito, pero como lo correcto. Y luego hay un grupo que está en menor cantidad, que es el que tiene que mantenerse bajo, que es proteobacteria. Aquí tenemos bacterias como Escherichia coli, no sé si le suenan, E. coli de aguas fecales y similar. Pues bueno, E. coli no todos son patógenas, no todos son malas. Es más, hay cepas de Escherichia coli que tenemos en nuestro intestino que nos aportan vitamina K. Así que si tenemos esa cepa sana, no necesitaremos tomar vitamina K de forma exógena, es decir, por la dieta de fuera, sino que de manera endógena, desde nuestro interior, la vamos a generar. Pues bueno, pues este grupo sobre todo es de los que se ve cuando tenemos una alteración, que bajan las otras y suben proteobacteria con respecto a esa proporción. Son las alteraciones que vamos a tener en esa microbiota intestinal. ¿Para qué sirve la microbiota intestinal? ¿Qué nos aporta a nivel de nuestro organismo y de nuestro funcionamiento y por ende de nuestra salud incluso? Tienen una inmensa cantidad de funciones, yo lo he resumido en esta imagen que me pareció muy bonita de una publicación. Estamos hablando de una función metabólica, para que ustedes me entiendan. Hay sustancias que cuando nosotros, que están incorporadas en nuestros alimentos, cuando nosotros las integramos en nuestro organismo a través de la ingesta, nosotros no somos capaces de digerirlo, pero va a llegar al intestino. Y hay bacterias que sí son capaces de transformarla en algo que nuestro intestino sí puede absorber. Entonces, nos permite asimilar nutrientes que si no las tuviéramos, no seríamos capaces de absorberlos y de utilizarlos para nuestra nutrición. También tiene una función barrera. No solo porque generan sustancias que van a matar, a eliminar a bacterias patógenas o potenciales patógenos que vengan del exterior. Toxinas, bloquean toxinas también peligrosas que generen pues, en intoxicaciones de tipo alimentario o de otro origen, sino que incluso porque ocupan un espacio. Si la microbiota intestinal ocupa esto y nosotros a través de los antibióticos reducimos ese espacio, perdón, ampliamos el espacio, ¿qué va a ocurrir? Vendrán otras y lo colonizarán. y más de un caso pueden ser externas y pueden ser patógenas. Entonces, no es solo una exclusión, digamos, por competición con lo que haya, sino del puro espacio. Si está ocupado por las nuestras, para que ustedes lo entiendan, mejor que las bacterias que vengan de fuera. Ese es un poco el resumen. Función defensiva. Hay estudios donde se ve, incluso en recién nacidos, que la microbiota y las bacterias intestinales, sobre todo, coordinan nuestro sistema inmunológico. Son capaces de regular cómo actúan. Les avisa de si hay un problema en nuestro sistema inmune. Estamos hablando de coordinación entre seres vivos que no tienen nada que ver. Una bacteria, hablando, como hablan las células, es por señales químicas, ¿vale? Libera sustancias y los leucocitos, los glóbulos blancos, ¿vale?, las células que nos defienden, son capaces de detectarlo y actúan en respuesta. Se ha visto en casos de niños como, por ejemplo, había bacterias intestinales que regulaban y coordinaban a los neutrófilos, que es un grupo de células leucocitarias que van a actuar pues, en inflamaciones, en infecciones, etc. ¿Vale? E incluso tiene una función esa microbiota intestinal de mantener estable y sano nuestro intestino, la mucosa intestinal, las células, y ayudar a que se mantenga, como digo, en equilibrio, sana y estable el mayor tiempo posible. Y quiero destacar otra función que él ha sacado, y no sé si han oído eso, de que la microbiota intestinal se le llama a veces el segundo cerebro del cuerpo. No sé si alguien por ahí me están diciendo que sí con la cabeza. Muy interesante. Hay una comunicación bidireccional entre la microbiota intestinal y el cerebro, que es lo que se llama el eje intestino-cerebro o cerebro-intestino. Es decir, el estado de nuestra microbiota intestinal influye en la actividad cognitiva y emocional, y viceversa. Lo que nos pase a nosotros aquí influye abajo. Yo siempre a los estudiantes le pongo el mismo ejemplo. Van a un examen, se ponen nerviosos, ¿qué es lo que suena? ¿Eh? Pues ahí ven, digamos, efecto práctico de esa coordinación que hay, esa comunicación de un lado a otro entre prácticamente lo que son dos órganos, podríamos decir, casi entre comillas, ¿no? El cerebro, por supuesto, pero la microbiota, que vemos que tiene esa función y que no es algo externo, no es ajeno a lo demás. Bueno, ¿qué ocurre? Claro, si nosotros tenemos una microbiota intestinal sana, estamos en un estado que llamaremos eubiosis, verdadera vida, es lo que quiere decir entre comillas. El prefijo eu significa verdadero, auténtico, real, ¿no? Que está estable, que está sana, que está en equilibrio. Eso es lo que quiere decir. Cuanto mejor esté la microbiota intestinal, mejor estaremos a nivel emocional, porque aquí se van a producir incluso neurotransmisores, señales que influyen en la actividad cerebral. Entre ellos la serotonina, por ejemplo. Hay estudios que señalan que el 90% de la serotonina está producida en el intestino, en el colon, más concretamente por esas bacterias. La serotonina, para que usted me entienda, lo que se llama vulgarmente la hormona de la felicidad. ¿Vale? Entonces tiene una influencia notable. ¿Qué ocurre si hay una alteración? ¿Qué ocurre si se pierde el equilibrio? Lo que tienen ustedes aquí a lo que viene siendo su derecha. Pues lo contrario, la alteración del equilibrio, eso se llamará disbiosis. Disbiosis. ¿Qué va a ocurrir eso? Pues bueno, pues por ejemplo, favorece el estrés, va a favorecer una serie de enfermedades, como por ejemplo lo que tienen aquí. Bien, en algunos casos puede causarla, bien en otros casos tiene una influencia mayor, menor, más directa o más indirecta. No, tampoco quiero vincular lo que eso veo que se está haciendo, que ya todo se vincula a la microbiota. Y si tienes un problema, el que seas la microbiota, que haya una alteración. No, no, las cosas no son nunca tan sencillas, es algo siempre multifactorial. Ahora, si es cierto, la microbiota sí tiene un peso importante. ¿Qué enfermedades vemos que están relacionadas con esa alteración de las bacterias intestinales, sobre todo? Pues ahí las tienen, se las he resumido en cuatro grupos principales. Por supuesto, enfermedades gastrointestinales. Vamos a tener síndromes de intestino irritado, por ejemplo, enfermedades inflamatorias, como pueden ser colitis, enfermedad de Crohn también estará incluida, infecciones recurrentes, es decir, es más fácil que entren otras bacterias patógenas. Un caso particular es Clostridioides difficile, le suena chino, pero es una de las que causa una bacteria hospitalaria, no, de infecciones nosocomiales, que como se dice, las infecciones que uno sufre dentro de un hospital, que causa la mayor parte de las diarreas hospitalarias, ¿vale? Pues, no, pues favorece que tengas alterada tu microbiota intestinal, que pueda introducirse y asentarse y colonizar esa bacteria y causarte los daños, sobre todo a nivel de las toxinas que genera. El SIBO, como se llama, que es el sobrecrecimiento bacteriano en el intestino delgado, claro, si se fijaron antes les dije en el colon. El colon está posterior, es intestino grueso, el intestino delgado va antes. Vale. Si hay un descontrol, que no es que haya poco, es que quizás hay mucho, ¿qué va a pasar? Que se va a seguir extendiendo y va a ir a zonas donde no debería estar. Y ahí es donde tiene este tipo de enfermedades. ¿Vale? Entonces, no, el problema no es solo que perdamos poblaciones buenas, o que entren las malas, sino que incluso haya un descontrol a todos los niveles. Y puede ser incluso que se combinen las dos cosas, es decir, se prolifera dentro del intestino las poblaciones más perjudiciales y a su vez desciende significativamente las beneficiosas. Tenemos, por supuesto, alteraciones a nivel inmunológico e incluso de enfermedades autoinmunes. Ya le decía antes que el sistema inmune va a estar comunicándose, más bien las bacterias del intestino comunicándose con el sistema inmune. Hay vínculos incluso con celiaquía, con intolerancia al gluten. Se ha visto también incluso que puede favorecer, o en personas con artritis y con otro tipo de enfermedades autoinmunes más, digamos, del sistema osteomuscular, etcétera, o incluso en el lupus, pues que tienen una microbiota intestinal que está alterada. También se ha visto una relación entre estas enfermedades autoinmunes y una microbiota que no está estable, que no está sana. Alergias y asma, ya se lo nombraba antes, con incluso el parto, que se ha visto determinadas predisposiciones de personas a sufrir estas patologías. Trastornos metabólicos, es decir, de asimilación de nutrientes sobre todo, pues por supuesto, fenómenos de obesidad, de sobrepeso, diabetes, en este caso la de tipo 2, la adquirida, o incluso hígado graso, que no está vinculado con trastornos, en este caso el alcoholismo y similar. E incluso, y lo vinculo con lo de antes, con lo del segundo cerebro, con problemas neuropsiquiátricos, neuropsicológicos. Se ha visto fomentado cuadros de ansiedad crónica y depresión crónica por también tener esa microbiota alterada. Se ha observado también disbiosis intestinal en personas con distintos grados de autismo, e incluso, esto es muy interesante, se ha vinculado con enfermedades tipo Parkinson y Alzheimer. No estoy diciendo que sea la causa, sino que fomenta o que acelera esos procesos. Porque al tener alterada el microbioma y la microbiota intestinal, se están generando unas proteínas que son neurodegenerativas. O sea, que dañan nuestro sistema nervioso y sobre todo el sistema nervioso central, el encéfalo, el cerebro, quiero decir, ¿vale? ¿Y qué ocurre? Pues esas proteínas son capaces de viajar por el nervio vago, que es uno de los nervios, los pares craneales, de los nervios principales que tenemos en el organismo, y claro, el nervio vago conecta, entre otras cosas, parte del sistema digestivo con cerebral. Pues esas proteínas viajan hasta ahí y llegan hasta nivel encefálico y agravan o aceleran, como digo, fomentan, facilitan que se produzcan todavía con mayor éxito esos fenómenos, esas patologías neurodegenerativas como pueden ser Parkinson o Alzheimer. Y hasta aquí un poco esta parte introductoria de lo que es microbiota. Entonces, dirán ustedes, bueno, vale, entonces podemos tener ese tipo de alteraciones y si somos conscientes o creemos que podemos tener esa modificación, ¿cómo lo solventamos? ¿Cómo volvemos a lo sano? ¿Cómo recuperamos la eubiosis intestinal? Pues bueno, hay tres formas. Ya hemos comentado la primera: tener unos buenos hábitos saludables diariamente, no solo en momentos puntuales. Hay otro caso, lo voy a poner a un menor nivel porque no es tan asequible y accesible para todo el mundo. Y no piense, no me voy a poner escatológico, no se preocupen, pero no es de la forma tan directa como se pueden imaginar, que es un trasplante fecal, ¿vale? Es la transferencia de la microbiota de un donante de heces que estén sanas, que tenga una microbiota intestinal sana, a una persona que tiene esa disbiosis intestinal, ¿vale? Pero bueno, como digo, estos son casos puntuales, esto se lleva haciendo ya desde hace más de una década y la verdad que hay unos resultados bastante importantes. Si me lo recuerdo, creo que en Barcelona fue uno de los primeros, más pioneros, quiero decir, a nivel hospitalario, en que se llevaba estos trasplantes. Y lo que me voy a centrar, porque es lo más asequible, lo más accesible y que aporta unos beneficios bastante sustanciales, ya derivando un poquito más a esta parte, que son, digamos, aquellas sustancias, elementos que podemos incorporar a nuestra dieta, a nuestra vida cotidiana, y que son unas interacciones bióticas bastante beneficiosas. ¿De qué estoy hablando? Probióticos, prebióticos, la combinación de los dos, que se llaman los simbióticos, y nuevos que han ido surgiendo, que son, digamos, la nueva generación de probióticos, por decirlo de alguna forma, que son los paraprobióticos y los posbióticos, entre otros. No se preocupen, que no voy a desglosarle todos y cada uno de los conceptos, pero sí me voy a centrar en probióticos y prebióticos, sobre todo para que entiendan la parte de allí. Cuando ustedes escuchan esto, normalmente me he dado cuenta de que piensan que es un medicamento, que es un fármaco, que es un antibiótico, que es lo que sea. No. No estamos hablando de nada de eso. Estamos hablando de seres vivos. Estamos hablando de reconstituir esa microbiota aportando de forma exógena, externa, microorganismos vivos beneficiosos. Que eso es lo que es un probiótico. Un probiótico no es más que una bacteria o una levadura, también en algunos casos que hay, que va a aportar un beneficio cuando se administra en las dosis o cantidades adecuadas. Que también es cierto, por supuesto, esto está regulado, se tiene que verificar en condiciones experimentales de que no va a producir ningún tipo de daño. Vale, entonces, solamente para que ustedes me entiendan, un probiótico no es más que una bacteria viva, buena, beneficiosa para nosotros, que aportamos de forma externa. Hay muchísimas formulaciones comerciales y que tienen incluso las farmacias, los formatos son distintos, cápsulas, sobres, polvos deshidratados, sobre todo de lo más que he visto yo. No necesita receta médica, por cierto, ni nada, ya les digo, no es un fármaco, no es un medicamento, son bacterias vivas principalmente, ahí tienen las principales, le he puesto el listado, la mayoría antiguamente se llamaba Lactobacillus, ahora le hemos cambiado los nombres y hemos desarrollado un montón distintos, pero bueno, la inmensa mayoría, Lactobacillus, Lacticaseibacillus, Lantiplantibacillus, y un largo etcétera, bacterias lácticas en este caso, Bifidobacterium, también hay unas cuantas especies que se usan, Bacillus subtilis hay algunos, bacteria también, Streptococcus thermophilus, Clostridium butyricum, Escherichia coli, no patógena, repito, y de la única que es un hongo, que no es una bacteria, Saccharomyces boulardii, que es bastante interesante porque a veces la recomiendan cuando uno toma antibióticos, como esos antibióticos son bactericidas, es decir, matas tus bacterias, pues en vez de usar probióticos bacterianos, usa probióticos fúngicos, usa levaduras porque no son la diana del antibiótico. Muy interesante. ¿Qué van a aportar estos probióticos? Pues piense lo que decíamos antes un poco a nivel intestinal. Va a haber lo que llamamos nosotros una exclusión competitiva, es decir, va a haber una lucha entre los probióticos y los patógenos. Lo que les decía antes, el espacio, los nutrientes, porque si entran esas bacterias beneficiosas y comen más rápido que las que son perjudiciales, pues mejor, colonizarán el espacio y no accederán las externas y perjudiciales, como digo, dañinas para nuestro organismo. Generan antibióticos, pero antibióticos muy selectivos, una serie de sustancias que van a ir contra las patógenas y van a matar las patógenas, también estos probióticos. Van a generar unas sustancias, unos lípidos, unas moléculas muy chiquititas que son ácidos grasos de cadena corta que se llaman, como es el butirato, el propionato, el acetato, etcétera, que son bastante buenas para las células humanas, la va a usar las células humanas como fuente de energía en más de un caso. Regulan, por supuesto, lo que viene siendo el tránsito intestinal y, por supuesto, la microbiota que forma parte. Se ha visto incluso que mejora la producción de glóbulos rojos, para que ustedes me entiendan eso de regeneración eritrocitaria. Ayuda a que se mantenga la barrera intestinal, la mucosa que decíamos antes. Sintetizan vitaminas sobre todo el grupo de B, vitaminas B y vitamina K, como ya les nombré antes. E incluso se ha visto que tiene una acción antineoplásica, anticancerígena. Son capaces de neutralizar, de bloquear sustancias carcinogénicas, cancerígenas, que podrían derivar en cáncer. Probióticos, como les digo, lo podemos conseguir en la farmacia, pero lo que yo les planteo es una forma más cotidiana y que podemos hacer nosotros sin mucho problema, solo necesitamos los cultivos iniciadores, entre otros. Alimentos probióticos, es decir, alimentos que nos van a proporcionar esas bacterias. Vamos a ir por cosas más ideales, no vamos a ir por los más fermentados, digamos, que requieren pues unos procesos que explicaremos luego. Yogur natural y ojo. Todo lo que voy a hablar, piensen que cuanto menos procesado, mejor. No estoy hablando, con todo respeto, el yogur natural que compra uno en el supermercado. Es porque eso, primero, piensen que al igual que lo traslado para el queso, si partimos de leche pasteurizada, que es el origen de estos productos lácteos y que son tan comercializados, lo que está pasteurizado, ¿qué quiere decir? La pasteurización no es más que una destrucción térmica, es decir, se aplica calor para matar microorganismos, patógenos y dejar algunos, pero claro, y también nos estamos cargando probióticos que puede haber originalmente pues en esa leche cruda, ¿vale? Sea de vaca, sea de cabra, me da igual, y los estamos perdiendo en el camino. Entonces, a nivel de probióticos, sí, el yogur natural tiene, pero lo que está industrializado tiene poco. Al igual que el kéfir industrializado, que la kombucha industrializada, etcétera, ¿vale? Los quesos, más de lo mismo. Los quesos, cuanto más artesanales, mejor. Que vengan pues, de la cabra, por ejemplo, de la leche cruda, y que vayan sometiéndose a ese proceso, bien sea un queso fresco, que ustedes saben que el periodo pues, es un queso joven, no tiene apenas maduración, un queso semicurado o un queso curado que tiene un periodo de maduración mayor. Los probióticos van a ser distintos, como ustedes comprenderán, según el grado de maduración del queso en cuestión. Y por supuesto vamos a tener un cúmulo de alimentos fermentados que la mayoría o la inmensa mayoría van a venir de Asia. Como decían al principio, pues bueno, ahora se ha modernizado mucho y se ha extendido la, entre comillas, podríamos decir, cultura de alimentos fermentados, pero es que esto no tiene nada de nuevo. Esto, en el caso del kéfir, está descrito en las montañas del Cáucaso, estoy hablando por debajo de Rusia y similar, por encima de Turquía, por debajo de Rusia, sí, por Georgia, Azerbaiyán, etcétera. Estamos hablando de que está, hay registros de 2000 antes de Cristo, de kéfir. O sea, de moderno no tiene nada. Lo que pasa es que lo hemos descubierto en nuestra zona geográfica a partir de ahora, ¿no? La kombucha, más de lo mismo. Viene de China, más concretamente de Manchuria, que es la región, si mal no recuerdo, al noreste de China, y lo mismo, hay registros de kombucha desde hace 200 antes de Cristo, 220 aproximadamente, ¿vale? Pues el kéfir estaría ahí, que es lo que les muestro yo aquí, que no es más que principalmente leche fermentada con los nódulos del kéfir, que ahora comentaremos y hablaremos. Tenemos también más a nivel asiático, pues el kimchi a nivel coreano, el chucrú, que es la col fermentada en encurtidos, también el tempeh miso, lo mismo, más asiático, los encurtidos, pepinillos y similar, pues esto también estaría incluido, y por supuesto la kombucha, que en este caso son hojas de té, verde o negro, fermentado, con azúcar que se agrega y luego se deja un tiempo. Pues esos son probióticos. ¿Y qué son los probióticos? Fíjense que cambia una letra, pero el significado ya es relacionado, pero distinto. El prebiótico no es un microorganismo vivo, no es una bacteria viva, es el alimento que le vamos a dar a nuestra microbiota, sin los nutrientes, los sustratos, moléculas que van a usar. Fíjense lo que les pongo ahí, que es una de las definiciones que más me gusta porque es más completa. No digerible, claro, es que ¿dónde tiene que llegar? ¿A la microbiota intestinal? ¿Y por dónde tiene que pasar? Pues desde la cavidad oral, pasando por el esófago, etcétera, estómago, por tanto, la acidez estomacal y tiene que llegar pasando luego los 6, 7, 8 metros aproximadamente de intestino delgado hasta que llegue al colon, intestino grueso, ¿no? Pues no deben ser digeribles, es decir, no pueden ir degradándose, descomponiéndose por los jugos gástricos, la bilis, etcétera.

0: Ah, la lactancia va a ser fundamental y estoy hablando de leche materna, del pecho, quiero decir directamente, no de fórmulas comerciales que son obviamente mucho más pobres. Lactulosa, que es una molécula más sencilla, o la inulina, que ya es una molécula bastante más mayor tamaño. Pues, ¿qué beneficios van a tener? Pues claro, si van a fomentar los prebióticos que van a ayudar a nuestra microbiota, incluso se van a combinar a veces con probióticos, en esos simbióticos que les decía antes, pues van a ayudar a que, multipliquen, a que proliferen las bacterias beneficiosas que tenemos a nivel intestinal, nos van a ayudar obviamente a generar esos ácidos grasos que decíamos antes, que son fuente de energía para nuestras células, ayudan a absorber mejor los minerales, hierro, calcio, magnesio, fósforo, etcétera. Mejoran, por supuesto, el tránsito intestinal, fenómenos diarreicos, estoy hablando, y similar, de estreñimiento también, que se ha visto bastante, e incluso mejoran la actividad inmunológica y un largo etcétera de funciones como tienen también los probióticos. Entonces, como estamos viendo, importante y de lo mejorcito que puede haber es combinar probióticos y prebióticos. Y si hay unos alimentos probióticos, hay unos alimentos prebióticos, es decir, que nos van a aportar esas fibras, sobre todo, que van a ayudar a que se desarrollen esas poblaciones beneficiosas, esa microbiota. ¿Y qué tenemos ahí? Yo creo que casi todos lo reconocen. Ajo, cebolla, espárragos, cereales tipo trigo, avena también, fruta como el plátano, como la manzana, la miel también, piñas de millo, el millo también es un importante prebiótico, incluso alcachofas, y hay muchos más como la raíz de achicoria y otra serie de plantas, ¿vale? Pues todo esto, con una buena alimentación, podemos ayudar a mejorar la salud intestinal y por ende mejorar la salud de ese holobionte, como les decía antes. Y ya para finalizar, ya no les doy más el coñazo con esta parte teórica tan introductoria, unas conclusiones, una idea de base. Está claro que hay que cambiar un poquito el paradigma, que por suerte se ha ido cambiando en la última década. La microbiota tiene que entrar en la ecuación, tiene de lo que viene siendo el diagnóstico, de lo que viene a ser la salud, porque ya estamos viendo que no lo podemos dejar de lado, está conectado todo. Entonces, es importante tener en cuenta, en consideración y con un valor diagnóstico más que notable y significativo desde el punto de vista estadístico, que hay que estudiar esa microbiota y ese microbioma. Y que quizás así pues vislumbraremos mejor la etiología, el origen de determinadas patologías o incluso cómo podemos mejorar el tratamiento terapéutico. Estamos hablando, como les decía antes, por ejemplo, que eso seguro que ustedes no lo han oído nunca, pero es una cosa que se debería trasladar, siempre que haya estudios previos que la avalen, por supuesto. Si una persona está bajo tratamiento antibiótico, ¿qué habría que suministrarle? Probióticos también. Porque el antibiótico va a matar su microbiota, pues tendrá que recuperarlo de alguna forma, ¿no? Por eso también es importante. Vale, y con estas ideas termino, y si les parece, pasamos a la parte más pragmática del día de hoy, que no es una charla nada convencional. ¿Hay algún voluntario o voluntaria que quiera salir? ¿Nadie? Sí, puede ser que no lo conozca yo, pero no, no, Manolo, ven, ven, yo no tengo ningún problema, ¿no quieres venir? Ya. No, pero bueno, dije porque hay gente aquí que yo no conozco y si les interesa el tema. Bueno, ¿qué les presento por aquí? Voy a trasladarme. No, creo que no hace falta que me ponga con el micrófono, ¿no? Bueno, para radio sí. Traslado por aquí, si no, o el inalámbrico mejor. Se me escucha. Vale, sí, de sobra, ¿no? La reverberancia que tiene. Bien, pues, como les decía, esta parte de este taller les he traído aquí gracias a mi madre que está aquí presente y a mi tía que no está presente, pero son las grandes traficantes de mi pueblo de alimentos fermentados. En mi pueblo de San Andrés, como ya saben que me han presentado otras veces, pues ahora está de moda la kombucha, el kéfir, y se están creando hasta clanes donde están desarrollando pues distintas variantes, ¿no? Vamos a hablar un poquito con más detenimiento. No lo quise desarrollar ahí por esto mismo, porque lo vamos a hablar aquí un poco. ¿Qué es la kombucha y qué es el kéfir? Vamos a empezar por la kombucha. Como ven aquí tengo una serie de tarros. Voy a empezar con este, que es el principal, que ven ustedes aquí. Creo que se ha... ¿Sí? ¿Se escucha? Ah, vale, se escucha por lo menos a nivel telemático. Pues ven, ¿qué tenemos por aquí en el recipiente? No sé si se fijan que hay una estructura, esta masa, este disco que tienen aquí. Bueno, pues esto es lo que se llama el hongo de la kombucha.
1: que obviamente no es un hongo solo, es una comunidad microbiana muy variada, bacterias acéticas principalmente, pero también hay levaduras, y esto

0: lo que llamamos en microbiología el cultivo iniciador, es decir, donde están los microorganismos, donde están los empleados, los que van a trabajar. Y nosotros le vamos a suministrar el alimento a partir del cual los microorganismos que hay aquí modificarán esos sustratos, esas moléculas, esta sustancia, ese alimento que le estamos dando, en lo que luego pues serán esas vitaminas, serán esos prebióticos en algunos casos, los propios microorganismos también que se aportarán al consumir la bebida pues a nuestra comunidad microbiana, actuarán como probióticos, tenemos antioxidantes, tenemos también antineoplásicos, como le decía, sobre todo polifenoles que están presentes en el té, y un largo etcétera de un contenido nutricional pues muy variado que no quiero tampoco profundizar mucho para no confundirles más. Pues bueno, ¿cómo hacemos la kombucha en este caso? Como digo, bebida fermentada a partir de hojas de té negro o verde. En este caso es de té verde. Les recomiendo, si alguien quiere, que aquí ya sé que hay bastantes personas que ya se dedican por lo menos al kéfir como mínimo, intenten no cambiarlo, aunque hay gente que lo está cambiando y lo fuerza. ¿A qué me refiero? Si te dan el SCOBY, que es como se llama ese disco formado por esa conjunción de bacterias y de levadura, y viene de kombucha hecha con té verde, lo preferible es que sigas usando té verde. Hay gente que fuerza la maquinaria y cambia y le añade de negro similar. Va a ser distinto, no estoy diciendo mejor o peor. Las comunidades microbianas se van a adaptar. Algunas sobrevivirán, otras no, y aparecerán otras nuevas. Entonces, hay gente incluso que ha conseguido con kéfir, pues en vez de partir de leche de vaca, lo están haciendo con el mismo cultivo inicio, con leche de cabra. Incluso gente que está luchándola para conseguir incluso kéfir de agua o kéfir de soja, que ya hablaremos luego de ellos también. Bien, pues entonces, hacemos el té, como les digo. Hacemos el té, dejamos que atempere, por supuesto. Esto trabaja a temperatura ambiente. Si añadimos algo muy caliente, pues vamos a matar gran parte de los microorganismos que hay ahí. Y tenemos que agregarle azúcar, ¿vale? Panela, azúcar más blanca, la típica, como quieran, ¿no? Ese azúcar, esas sacarosas que se van a agregar, no son para nosotros, son para los microorganismos, por si alguien está pensando, no, yo voy a beberme ahora algo que está súper dulce. No, no, no, eso no es para nosotros, eso es para que ellos tengan los nutrientes apropiados para proliferar, desarrollarse y generar toda esa serie pues, de compuestos beneficiosos. Bien, integramos entonces té hecho con el azúcar, agregamos el SCOBY, si no tenemos la biopelícula, esa comunidad microbiana, pues como ustedes comprenderán, no vamos a obtener la fermentación pertinente y lo dejamos actuar. Recuerden siempre en estos casos que el recipiente que sea de vidrio y no se le pone una tapa hermética. Por eso lo ven aquí, algunos sí lo tienen, pero porque no hay microorganismos, digamos, que vayan a modificar nada, pero en estos sí. ¿Por qué se les pone? Pues una telita, a veces hay gente que las hace, o simplemente un papel, una servilleta que se agarra con una goma. Porque fruto de esa fermentación van a generarse gases. Principio físico de cualquier gas, que es que en un espacio se tiende a extender. Entonces, dentro del recipiente el gas va a extenderse, a expandirse. Si está cerrado hermético, no puede salir. ¿Qué va a hacer los gases que se van a seguir formando? Se van a acumular y va a estallar el tarro. ¿Vale? Entonces, dejen siempre una tela limpia o una servilleta que vayan cambiando o lo que sea, sujetada por una goma, y eso permitirá que, aparte de que vaya entrando el oxígeno que va a ser necesario para las bacterias acéticas que van a estar en la parte superior del disco, también van a liberarse el dióxido de carbono, sobre todo resultante de la fermentación, y no va a estallar el tarro, ¿vale? Tiene que haber ese intercambio de gas. Siguiente pregunta, ¿dónde lo almacenamos y cuánto tiempo? Bueno, esto es variable. ¿Variable de qué? Va a depender de las condiciones ambientales. ¿Qué quiero decir? La temperatura. No va a ser lo mismo ahora, y más con las olas de calor que vamos a tener, con 30 y pico grados o más, que se va a acelerar todo. A nivel microbiológico hay cosas muy elementales, y el crecimiento microbiano, lo que viene siendo la multiplicación, depende, entre otras cosas, de la temperatura. Más frío, más lento. Más calor, más rápido van a multiplicarse. ¿Vale? Entonces vamos a tener en cuenta que no va a ser lo mismo ponerlo ahora que ponerlo en invierno, cuando hay unas temperaturas más agradables de 18, 20 grados. Lo normal, lo que está establecido, son entre 20 y 22 grados. Les va a sobrevivir a 28 grados, pero va a ir más rápido. el proceso. Eso es lo que va a pasar, ¿vale? Luego, ¿dónde lo dejamos? Pues en un lugar más o menos ventilado. Hay gente que los deja a veces en la despensa y similar. A veces se le da un poquito más el sol. Otras veces prácticamente la oscuridad va a ir pues, funcionando de la forma adecuada. ¿Cuántos días? Depende un poco de lo que a ustedes les interese. Hay gente que kombucha, por ejemplo, pues lo deja 4 días, 5 días fermentando. Es decir, haces el té, como les digo, lo dejas atemperar, agregas el azúcar bien disuelta y luego incorporas el SCOBY, el disco, como les decía antes, dentro del tarro. Lo tapas y lo dejas ahí 5 días. ¿Qué ocurre cuando pasan los 5 días? Pues tenemos lo que tienen ustedes aquí, que esto por lo menos si alguien querrá probarlo, yo les llevo el vaso, no se preocupe, si no quieren salir aquí al escenario. Vale, y esta ya es la kombucha propiamente dicho. Esta es la bebida fermentada, esto es té fermentado, ¿vale? Que lo van a notar, que aparte de unas trazas que le va a en boca, pues va a notar como si fuera como el té, les va a recordar la infusión de té, obviamente, de piña, porque en este caso mi tía pues lo hizo agregando en una parte del proceso piña deshidratada. Entonces tiene ese toquito también de piña. Hay gente que se le agrega también un poquito de agua con gas, carbonatada, y notan como un poquito, pues ese, como un refresco, pero mucho más suave de gas, quiero decir, ¿vale? ¿Qué beneficios tiene? Pues como le digo, riquísimo en vitaminas, vitamina B1, B2, B6, B12, vitamina C también, tiene un montón de ácidos súper importantes, claro, les va a saber un poquitito ácido. Si son como yo, que no les gusta el ácido, pues bueno, pues ven intentando adaptar el paladar o no dejen periodos de fermentación muy largos. Eso va a pasar con todo, ¿eh? Cuanto más tiempo le deje, más ácido va a ser. Entonces, si no les gusta, pues el ácido, pues en vez de dejar 5 días, déjelo 3 y prueben a ver. No va a ser lo mismo, obviamente, pero sí que va a tener esos beneficios, como digo. Ácidos va a tener unos cuantos, orgánicos, desde ácido acético, que va a ser el principal en la kombucha, va a tener ácido cítrico, málico, fólico, glucónico, glucurónico y un largo etcétera que no quiero desarrollar, pero bueno, esos ácidos van a permitir pues darle distintas propiedades y entre ellos van a mantener esto estable. Si esto se conserva bien, gracias a esos ácidos no van a crecer microorganismos patógenos. Esto si se conserva bien, se va a mantener estable. ¿Vale? ¿Qué ocurre cuando tenemos ya esa kombucha y nos la vamos a tomar? ¿Qué se secó aquí con el SCOBY? Bueno, pues van a darse cuenta lo siguiente. Va a surgir otro, que aquí obviamente no se va a ver, porque este tiene 24 horas, que lo preparamos ayer por la tarde. En la parte superior del líquido, de lo que llaman el té de arranque, que es ese té que les decía antes, atemperado y con azúcar, añaden el SCOBY, el de aquí es el viejo, el que estaba ya antes, el de partida, y por la superficie se va a ir generando un disquito. Primero va a ser chiquitito y luego se va a ir ensanchando, va a ir creciendo. ¿Hasta cuándo? Hasta que el recipiente no le dé para más, hasta que llegue a la pared y se va a quedar de ese tamaño. Y ahí tienen el nuevo SCOBY. Ustedes pueden ir sacándolo con mucho cuidado aquí siempre el tema de la higiene y todas estas cuestiones porque nuestras manos obviamente pues van a estar contaminando el SCOBY. Lo lavan bien y ya luego hacen lo mismo. Y así pues como hacen en el pueblo, pues van traficando legalmente pues kombucha, lo que a ustedes les guste más. Eso por la parte de la kombucha. Con respecto al kéfir, yo creo que la gente tiene más integrado, por lo que me he dado cuenta estos últimos años que me he metido en el tema, sobre todo porque doy asignaturas que tienen que ver con microbiología alimentaria, pero bueno, porque me interesa también. El kéfir creo que la gente lo tiene como más interiorizado. El kéfir también parte de un cultivo iniciador. Necesitamos algo. Lo que pasa es que no va a ser el SCOBY, no va a ser el disco ese que vamos a tener ahí, que es de celulosa bacteriana en este caso, sino que son unos nódulos, que es esto, que tienen ustedes aquí, no sé si en la cámara se va a ver, pero bueno, para que ustedes me entiendan, unos grumos. Son chiquititos, de colores blanquecinos, amarillentos, en algunos casos son más translúcidos, lo he visto en la gente que hace kéfir de agua. Y esto, aquí es donde está la magia, como decíamos antes, donde están los microorganismos. Estos son lo que se llaman los búlgaros del kéfir, los nódulos del kéfir, los gránulos del kéfir, como ustedes quieren llamarlo, a veces se llama el hongo del kéfir. No use lo del hongo. Hay más cosas. Es más, son más bacterias que hongos. Pero bueno, son como unas pequeñas cotufas, para que me entiendan. ¿Vale? Chiquititas, como unas coliflores, muy chiquititas, pocos milímetros, y ahí dentro tienen sobre todo levaduras en el interior, que son lo que forma ese gel, esa matriz gelificada, y bacterias lácticas, sobre todo. ¿Qué hacemos con el kéfir? Pues bueno, aquí tienen ustedes un kéfir preparado, que este es de 24 horas de fermentación, este se puso ayer. El sustrato de partida, pues si aquí era té, como decíamos, en este caso es más variable, sobre todo suele ser leche. La leche pueden usar la que ustedes quieran. No va a ser el mismo el kéfir de leche de vaca entera semidesnatada que el kéfir de leche de cabra, por ejemplo. Hay gente en el pueblo que está haciendo el kéfir tal cual de leche de cabra. Les puedo asegurar que a nivel microbiológico ya no tiene nada que ver. Repito, no es que sea ni bueno ni malo, sino que las poblaciones que hay ahí se tienen que adaptar a lo que están viviendo. Eso es así de simple en el mundo microbiano. O te adaptas o te mueres, punto. Entonces, aquí en este caso, si mal no recuerdo, es leche entera, fresca y pasteurizada. Entonces, ¿cómo hacemos esto? Esto es lo que quería que hiciera alguien, pero si nadie quiere, lo hago yo. Es que sí, en realidad no sé si te importa agarrarme el micro, porque lo que vamos a hacer es una... Gracias. Vamos a hacer una transferencia, un pase, como siempre. Pues, importantísimo. Ustedes saben que yo soy antiplástico, los que me conocen. Pero no nos queda más remedio que usar de plástico. Si ustedes consiguen un colador de madera, extraordinario. ¿Por qué? Los metales, los aceros inoxidables y similares son tóxicos. Los matan. ¿Vale? Entonces, no podemos usar cucharas de metal ni de acero. No podemos usar coladores de acero inoxidable. Eso es tóxico. Los mata. Se van a quedar sin kéfir, sin kombucha, lo que fuere. Entonces, vamos a ver si atino y consigo colocarlo todo. Transferimos. Ya digo, este tiene 24 horas de fermentación. Van a ver ahora que hay una parte más espesa que se va a quedar arriba. Había bastante nódulo, sí, porque yo dije aparte que le pusieran bastante nódulo por si alguien hoy quería llevarse. Y vamos pasando, ven que está cayendo un líquido y hay una parte, está saliendo por fuera un fisco. Da igual, para eso puse el trapo. Yo lo limpio luego. Pues... le vamos dando suavemente y que vaya entrando. No sé si se fijan que no es líquido, o sea, del todo. Ya se nota una consistencia un poquito más espesa. Pues bueno, pues lo que tienen ustedes aquí... vamos a dejarlo por lo menos un poquito por aquí para no perder tanto tiempo. Esto ya es el kéfir. Vamos a ponerlo aquí. De aquí. Vale. Esto ya es la bebida fermentada. Vale. ¿Alguien quiere? Tengo 24 horas. Me gustaría por lo menos que la misma persona probara el de 24 y el de 7 días. Este ya está pasado, ¿eh? Este ya lleva 7 días de fermentación y se pasó ayer mismo. Tengo una voluntaria por ahí. ¿Quieres empezar con el de 24 o con el de 7 días? Como quieras. A nivel de boca, creo que lo mejor es que empieces por el de 24, que es más suave, sobre todo a nivel de acidez, que el de 7 días. Vamos para allá. Sí, porque ya la lactosa ha sido eliminada por los microorganismos.
1: Sí, porque yo lo que me pasó, me tomaba leche y me sentaba fatal.
2: Y eso es el hongo activo de los años 60, ¿eh?
0: El más activo, mucho más viable. ¿Nombre?
3: Carmen.
0: Bueno, ponle el...
3: Carmen.
0: Bueno, pues Carmen, el de 24 horas.
1: Todo.
0: Lo que quieras, si quieres todo. ¿Cómo lo notas? ¿Más líquido, más espeso? ¿Te parece ácido, amargo?
3: Un poquito ácido, como el yogur, sabor de yogur natural. Y... Sí, suave, no sé, está rico.
0: Vale, la textura como más suave, no más líquido. Vamos a probar ahora el siguiente, de sabor y también de cómo queda la textura. 7 días.
3: Un poquito más ácido, pero no mucha diferencia, también te digo.
0: Vale, vale. Perfecto. ¿Tú normalmente, Carmen, tomas bastantes alimentos ácidos?
3: Sí.
0: Vale. Porque si alguien no toma ácidos, le puedo asegurar que la diferencia que va a notar entre uno y otro son abismales. ¿Quién quiere? ¿Quieren? Bueno, esperen que vamos a transferirlo. Pueden tomarlo, por supuesto, personas intolerantes a la lactosa. La leche que ustedes aportan al principio, obviamente tiene esa lactosa, pero los microorganismos, más concretamente las bacterias lácticas que tiene los nódulos del kéfir, van a convertir esa lactosa en ácido láctico, que va a ser uno de los principales componentes que tiene. Ya no es lactosa, ya no les va a alterar, digamos, a nivel intestinal ni similar. Vale, pues vamos a transferir en este caso el de 24 y luego... Gracias. El de una semana. Cuatro y una semana.
4: ¿No tienes una cucharita?
0: Sí, claro, sin problema. Bueno, pues como les iba comentando, el kéfir también, pues lo que es la bebida ya fermentada, también tiene bastantes vitaminas, en este caso vitamina B1, B2, B5, también tiene vitamina C, el ácido láctico, todos esos lácticos también van a inhibir las poblaciones patógenas que puedan desarrollarse, tiene también bastante fósforo, bastante magnesio y bastante calcio, así que es un aporte mineral importante también. Hierro tiene, pero menor cantidad. Sobre todo el que...
5: Todo para usted.
0: ¿Le gustó?
4: Sí, porque a mí lo hace, no me gusta. Ah.
0: Pues entonces más le va a gustar el de 7 días.
5: Por eso pediste la cuchara.
0: Claro, es que como debe ser. Y ahora el otro, Águeda, a ver qué tal. Vale, vale. Pues sí.
6: No sé si he entendido bien que se puede hacer con agua simplemente, con té, con leche en polvo.
7: No.
0: Si me permite.
5: Leche de vaca, de cabra.
0: Son cosas distintas. La kombucha es la que se hace con té, que es el líquido, el oscuro anaranjado que ve usted ahí. El blanco es el kéfir. Ese sí le puede agregar usted. Leche de vaca, leche de cabra. Se puede hacer con agua. ¿Cómo se hace el kéfir con agua? Al agua se le agrega azúcar. Los microorganismos usan el azúcar y a partir de ahí consigue esa bebida fermentada. ¿Vale? Entonces usted, depende de lo que le agregue, el sustrato, pues... va a ir modificando el producto final. ¿Qué tal está Águeda?
4: Está bueno.
0: Águeda, perdón, Águeda.
7: Está muy bueno.
6: Muy fuerte esta.
0: Muy fuerte,
6: pero...
4: No, a mí me gusta. O sea, me gustó un montón.
6: Si produce salud, para adelante.
0: Claro.
4: Vamos a ver. Cuando vas a comprar... al supermercado, una porquería, ¿no? Que dice, no tiene lactosa, queso sin lactosa, leche sin lactosa. Es el mismo proceso que estás haciendo tú.
0: No, es otra cosa distinta.
4: No puedes confiar en eso sin lactosa. Porque mis médicos me dicen, es una porquería, mejor que la comas con lactosa que comas eso sin... Porque eso no... No sé, que no tiene... Que no sirve.
0: Se refiere entonces, por ejemplo, a leche sin lactosa, que puede haber en supermercado, en un tetrabric que uno compra.
4: Porque yo empecé a comprar el queso sin lactosa, pero después mi cardióloga me dice, si eso es peor todavía, eso no comas eso, es una porquería. Según cómo lo hace la industria, que no es, que no es consciente de la salud de la gente, sino del negocio, ¿no?
0: No, por supuesto, habrá que ver primero la formulación del producto comercializado, sin duda, y lo que les decía antes. Siempre tenemos que intentar velar por lo artesano, no solo desde el punto de vista comercial, sin duda, para mantener lo nuestro, sino también porque mantiene, digamos, más nutrientes. Los productos, cuanto más procesados sean, pues más alteraciones van a haber y va a haber un empobrecimiento nutricional. Es decir, va a haber menos contenido en nutrientes.
6: Entonces, eso, calcio, vitaminas, complejo B. Y eso, cuando uno compra un kéfir, un kéfir de leche, ¿no? Y viene tapado, esos microorganismos ahí tapados, ¿cuánto duran?
0: Sobreviven, pero son... Hay muchísimos menos. En los kéfir industriales o kombuchas industriales o lo que sea, ese proceso normalmente se ha hecho con etapas previas de pasteurización o lo que fuera. Es decir, ya te has cargado una parte de los microorganismos de antes. Habrá, por supuesto que hay, pero muchos menos. Ahí hay muchos más. En los comerciales puede haber 4 especies, 5, 10. Ahí puede haber 100, 1000, 10.000. Hay estudios que ni siquiera saben exactamente todas las especies que hay dentro de un kéfir, y no es el mismo que haga usted en su casa que haga yo en la mía, según si la leche que usamos está lo cual, según el tiempo si le dejamos más o menos. Entonces, cuanto más diversidad, mejor.
4: Para comercializarlo, para yo poderlo usar, ¿quién lo vende?
0: ¿Se refiere a repartir estos cultivos iniciadores, lo que sea? Yo regalo. Si usted quiere, esto que traje ahí es para que se lo lleven las personas que quieran. Si usted quiere, esto se de boca a boca. Esto se ha hecho muy tradicional últimamente.
4: No puedo.
0: Sí, sí existen los cultivos iniciadores, los nódulos y el scoby, la kombucha y tantos otros se pueden comprar en internet, por ejemplo. Hay ventas online de esto, pero claro, es que estamos hablando. Lo estuve mirando hasta esta mañana porque tenía curiosidad de ver cómo estaban las ventas de esto online. Estamos hablando de que un disco de scoby son 25 pavos, tranquilamente. Cuando nosotros aquí los pasamos de forma gratuita. Lo que sí es importante es eso, tener pues una serie de recipientes de vidrio. Ya ven ahí, estamos usando pues recipientes de espárragos, de aceitunas, etcétera, bien lavados, por supuesto, bien higienizados, sin taparlos herméticamente, sobre todo durante el proceso de fermentación. Y ya luego, todo lo que se use de madera o de plástico, como les decía, evitar metales, acero, y ya con eso uno puede realizarlo en su casa tranquilamente. El caso del kéfir, una cosita, y se lo paso, sería la fermentación, ya hay más variable. Hay gente que lo consume a las 24 horas, hay gente que lo consume a las 48, a las 72, o sea, a los 3 días, hay gente que le gusta a la semana. Eso ya se adapta un poquito al periodo, a lo que usted considere.
6: Entonces, imaginemos que tú me das un poco de kéfir de eso. Eso yo lo puedo agrandar con leche envasada que vende Mercadona o lo que sea. Se puede, y porque claro, para conseguir hoy ir al cabrero a buscar leche, pues quién sabe dónde hay un cabrero para pedir, para comprar leche pura, ¿no? Entonces, mantiene las propiedades con esa leche que uno compra en Mercadona o donde sea. ¿Se mantienen las propiedades?
0: La inmensa mayoría sí. Lo ideal obviamente sería a partir de una leche cruda, como le decía. Eso sería lo ideal. Sea de cabra o de vaca. Nosotros lo hacemos con leche industrializada. Y dentro de lo que cabe, ni tan mal. Porque es lo que uno, como ustedes bien han dicho, por desgracia, lo más accesible a día de hoy es eso. Ojalá fuera como antes, pero hemos perdido muchas cosas.
4: ¿Tú con qué fin estás haciendo esto? Porque eso de regalar me parece que hoy, como hay tanto materialismo, no sé, me deja medio rara.
0: Yo soy su madre. Pues no tengo ninguna finalidad pecuniaria, ni capitalista, ni similar. La primera que tengo en el día de hoy es que no lo tenga que arrastrar todo a San Andrés. Eso sería lo principal. Si consigo que la gente se lo lleve, ideal, cargo menos. Pero en mi caso es por puro interés, porque me parece que hay, se están hablando muchas cosas, me parece bien, pero el problema es que cuando esto se vuelve mainstream, se vuelve moda, pues se están perdiendo otras cuestiones importantes, que es como la calidad que tiene el proceso en sí mismo a nivel microbiológico, que es mi campo, que es a mí lo que me interesa y me compete, y por esto todo mismo. En mi caso, sobre todo, para poner de manifiesto que la microbiología y los microorganismos son determinantes para prácticamente todo. Como decía que el escritor Francis Cumbral, yo vengo a hablar de mi libro, pues aquí un poco lo mismo, ¿no? Es decir, tengo que defender lo que me toca, que un desconocimiento tremendo que hay de cosas tan cotidianas o que en el día a día se han convertido pues en eso, en lo normal, pero que la gente ni siquiera está entendiendo bien lo que hay detrás. Y yo creo que uno, cuando entiende las cosas, pues lo saborea hasta mejor.
4: A ver, una cosita. El kéfir que se vende industrial, ¿qué tal es? porque ahora veo a mi nieto que está entusiasmado con el kéfir y que es muy bueno para la salud y tal. Pero el industrial, ya sabemos lo que es la industria, ¿no? Entonces...
0: Pues el kéfir industrial, como decía antes, es extremadamente pobre en comparación con los que podemos hacer en casa. Sí que tiene un nivel de probióticos, sobre todo lactobacillus y otros géneros y especies principales, pero preferible, si uno quiere adaptarse, por lo menos no tiene la costumbre, pues bueno, sí, lo puede comprar al principio, pero lo que me he dado cuenta es que todo el mundo al final tiende a hacerlo. Por eso, porque ve que los beneficios son mucho mayores, porque la comodidad es mayor, aunque la gente tiende, es que lo tengo que estar pasando, pero claro, tú le defines cuándo quieres estar pasando, no lo vas a hacer todos los días, es cuando sí te interese. Y, por supuesto, va a ser más barato también.
4: Ya. Y en ecología no hay kéfir que pueda...
0: ¿Ecológico quiere decir? Sí. Esto es lo ecológico.
4: Sí, pero en las tiendas...
0: Sí existen más comercializados, pero como digo, cuanto más patentado esté la fórmula, están obligados por la ley a poner los grupos, los probióticos que tienen las especies. Lo que le ponía antes listado, pues está por ley definido ponerlo. Cosa que, por ejemplo, ahí es irrelevante y obviamente el listado de ahí es mucho más infinito. Ese, el ecológico es el artesano, el que uno haga, siempre y cuando, por supuesto.
4: Me refiero al ecológico que compras por ahí, por ejemplo, en Hiperdino, que tiene mucho ecológico, si tiene...
0: Es lo mismo que decía antes, el que se le ponga el adjetivo ecológico, en más de un caso, es para que venda más. Sí, hay...
6: Una pregunta. Tú has hablado de que tú quieres vender tu libro. ¿Ya tienes un libro?
0: No, lo decía de broma. No.
6: Bueno, habrá algún libro que hable de este tema y
0: muchísimo.
6: Que explique todo eso, ¿no?
0: Muchísimo.
6: ¿Podrías recomendar alguno?
0: Si les interesa, sin duda hay bastantes. Lo que pasa es que se centran en aspectos muy técnicos y... Por desgracia, cuando se habla de microbiología, incluso alimentos fermentados, estamos hablando de una bibliografía que es en inglés. Entonces, es muy técnica en inglés. Si usted quiere, yo le busco algo más, digamos, adaptado a lo cotidiano y, por supuesto, que esté en español.
6: ¿Tiene alguna contraindicación el kéfir?
0: No. Dentro de lo que cabe, no. Lo único que yo no recomiendo es si, por ejemplo, si la persona sufre de reflujo gástrico, de problemas de acidez, obviamente ahí está integrando más ácido a su organismo. Entonces, yo, por ejemplo, ahora mismo, por suerte, no estoy con esos momentos de acidez, entonces no tengo ningún problema en tomarlo, pero si uno tiene acidez, sí. Tampoco esto es para empacharse. Esto no es para tomarse todos los días un vaso. Con un pequeño vasito, pues vas bien.
4: Ya sabes lo que tienes que hacer, empezar a escribir el libro.
0: Tengo demasiadas cosas pendientes, ahí lo de escribir. Te lo cojo.
4: No te olvides.
8: Sí, con lo de la cantidad. Pues yo, por ejemplo, estuve desayunando muchos días seguidos, o incluso meses, pues con una cantidad potente por la mañana, y la suerte de que no te da hambre, en toda la mañana no sientes hambre, la verdad.
0: ¿Pero solo con fruta o con...? Porque yo he visto que el kéfir lo mezcla mucha gente con fruta, sobre todo frutos rojos y similar, sí, que lo comentábamos antes incluso.
8: Sí, le he hecho pues trozos de fruta fresca para endulzarlo un poquito también. Una amiga me decía, a las residencias de ancianos en Centro Europa les dan como un pequeño vasito todas las noches a los residentes, como que con solo una porción pequeñita era suficiente, ¿no?
0: Sí, bueno, bastante beneficiosos a nivel de la salud y más en el caso de ese particular. Lo que yo no recomiendo es que sea por las horas de la noche. Pensemos en un proceso digestivo, no deja de ser un alimento, entonces pienso que es preferible que se tome pronto, antes de cuando uno se va a acostar, por ejemplo, o de cenar a las tantas, que tampoco es algo pues adecuado.
8: Y otra duda, claro, yo lo colaba todas las mañanas y últimamente cada dos mañanas, ¿no? Días alternos. Pero creo que es que, o sea, yo interpreto que los nódulos, digamos, en su alimento es la leche que se le pone. Entonces, si vas a estar 3 días o 4, hay que ponerle bastante más leche, ¿o no?
9: Habrá que ver primero, Nelio, las proporciones. ¿Cuánto le estás poniendo del nódulo, cuánto le estás poniendo de leche? Eso, como tú tienes una relación más o menos. O sea, tú tienes, imaginemos, tienes un tarro, ¿eh? Y tú pones esto, mitad de nódulo, mitad de leche, ¿o cómo
8: sí,
9: haces tú?
8: Más o menos. No lo mido, sino a ojo, como si fuera un arroz con leche sí. clarito, líquido, ¿no?
9: Bueno, pues intenta agregar más sustrato. Prueba, hazlo en un recipiente mayor. Y en vez de agregar la mitad de leche con respecto a nódulos, que sea un tercio de nódulos y el doble de leche. Prueba a ver. Por curiosidad, aunque lo hagas en esos 2 días, porque lo que me decías antes es que no se multiplicaba el nódulo. Tú notabas que se ha mantenido muy estable.
8: Sí.
9: Desconozco si hay otra condición que se esté modificando. Yo lo que optaría por hacer un ensayo de prueba o error sencillo que no nos cuesta nada. Toma un recipiente un poco más grande, agrega los nódulos que son y agrega el doble de leche. Si le agregas el doble de sustrato, quizás las bacterias lácticas, sobre todo que tengas ahí, y levaduras también que van a utilizar la sacarosa de la leche y otra sustancia, pues quizás tiene más alimento para multiplicarse. Y quizás crecer para nosotros es el número, que aumente la población. Vale, entonces quizás prueba por eso y ya me vas contando a ver si sirve. Por ahí también
8: sí,
9: me
8: aprovecho para decir que a mí me lo dio Deyanira, Gregorio, y yo a su vez he pasado nódulos de kéfir a varios compañeros y compañeras, o sea que si alguien quiere, digamos así, no de un golpe, porque entonces me quedaría con muy poquito, pero que sí, poco a poco, aquí en el Centro de Cultura podemos también...
9: Así que aquí también hay traficantes alegales de kéfir.
10: Yo tenía una preguntita y es la siguiente. Si tomas estos alimentos, digamos, no tienes después que suplementarte con prebióticos y probióticos comerciales, digamos.
9: No, porque el prebiótico, el probiótico sobre todo está ahí. Todos estos alimentos te los tomas porque los probióticos te los están aportando, sobre todo. No estoy diciendo que dejes el resto de la alimentación. Estoy hablando de incorporarlos a una dieta mínimamente sana y adecuada. Entonces, los probióticos están ahí. Si ya los combinamos con prebióticos, que son los que comentaba antes, ajo, cebolla, espárragos y un largo etcétera, pues más vas a fomentar el desarrollo tanto de los probióticos que tienes ahí, de los prebióticos, como de tu propia microbiota. Entonces, no hace falta ningún tipo de suplemento con, digamos, las fórmulas que existen farmacológicas, porque ahí tienes una riqueza y una diversidad en probióticos mucho mayor que cualquier fórmula comercial y, por supuesto, lo que comentaban antes de productos industrializados.
10: Vale, gracias.
9: Gracias.
8: Sí, más consultas, sí, compañero.
11: ¿Qué tal? Buenas
9: tardes. Buenas tardes.
11: Quería preguntarte, para que te haga un cambio en la flora intestinal, ¿durante cuánto tiempo debería tomarse y de qué forma? ¿Sin ayunas, con la comida?
9: Buena pregunta, porque eso es muy variable. Eso depende del individuo, del estilo de vida que tenga, del tipo de microbiota. Para ser exacto, para sacarte un número, un periodo, habría que hacerte un estudio de microbiota y de microbioma. Y eso, como ustedes comprenderán, a día de hoy no está, adaptado para las personas del día a día. Pero, sin duda, habría que mantenerlo un tiempo, porque también habría que ver si la persona que lo toma tiene algún tipo de predisposición a patologías gastrointestinales o predisposición a tener disbiosis, porque habrá que ver también de partida cómo tiene la microbiota. No es lo mismo una persona que tenga una microbiota dentro de lo que cabe estable que una persona que venga ya de una alteración importante o incluso como pueden ser enfermedades gastrointestinales inflamatorias, como comentaba antes. Hay que valorar caso por caso. No puedo darle una estimación porque es algo mucho más complejo de lo que a priori parece. Como siempre digo, ensayo-error y probar es adecuado. Ya digo, siempre que tengan unos cultivos iniciadores apropiados, que lo mantengan adecuadamente haciéndole esos pases o renovaciones, y uno va probando a ver si encuentra una mejoría, que no todo depende exclusivamente de esto. O sea, hay que combinarlo con todo lo que decía antes. Los hábitos del día a día también va a influir, e incluso el resto de la dieta. De nada sirve que tome alguien tantos probióticos, alimentos fermentados como estos, si luego no incorpora prebióticos que fomenten a su vez a la microbiota. O sea, la mejor es la combinación un poquito. Y uno tiene que ir adaptando. Desgraciadamente, ahí no puedo dar una respuesta contundente porque es a nivel del individuo. Por desgracia, bueno, para bien pienso yo, pero por desgracia porque es difícil determinarlo. Cada individuo es distinto y su microbiota también. Entonces, ¿cómo regulas la microbiota de una u otra persona? Primero tienes que estudiar con detenimiento. Y a partir de ahí, pues, obras en consecuencia.
11: ¿Y sobre tomarlo en ayunas o...?
9: Ah, perdón, sí. Yo me lo he tomado en ayunas. En mi caso particular, a mí no me ha pasado nada. Pero es un poco... Yo no veo tampoco mucha diferencia entre tomarlo con las comidas o en ayunas. Yo a veces, por lo menos alguna tarde, como mi madre también igual, o mi tía, pues te lo tomas y se acabó. No, pero no estás sustituyendo una comida. No estás tampoco, estoy en ayunas y voy a tomarme esto. A ver, si estás en ayunas y te estás tomando esto, ya no estás en ayunas. Eso es un alimento, igualmente, ¿vale? Entonces, creo que en este caso, por lo menos a nivel de la persona, no influye tanto. Lo único que sí influiría, como les decía, es eso de evitar comer similar a horas de la noche y sobre todo antes de dormir. Eso sí que es importante, sea esto lo que fuere.
11: Ajá, muchas gracias.
4: Mira, otra pregunta. Cuando los divertículos están alterados, me gustaría saber si...
9: ¿Puede alterar la microbiota, quieres decir, Aida? O...
4: ¿Cómo?
9: Que si la presencia de divertículos o similar a nivel intestinal puede modificar la microbiota de uno. Sí, no tengo constancia de estudios, pero claro, la diverticulitis, al formarse esos divertículos, pues está modificando la superficie. Entonces, cómo sea colonizada, desconozco si eso en última instancia pues genera esa disbiosis, alteración que decíamos antes. Habría que leerlo con detenimiento, sin duda, pero yo creo que sí influye.
4: Puede haber, los divertículos pueden provocarte... diarrea o te pueden provocar estreñimiento, según sea la persona, ¿no?
9: Claro, en ese caso de esa sintomatología, más cuadros gastrointestinales típicos, el suministro de alimentos probióticos puede ayudar. Por ejemplo, le pongo un caso, hay personas en tratamiento oncológico con quimioterapia y similar, que es muy frecuente que puedan tener algún proceso de estreñimiento. Pues si suplementa durante ese periodo de tratamiento en el que el paciente con cáncer oncológico tiene estreñimiento, si le aporta probióticos, pues mejora el tránsito intestinal. Entonces, eso es cierto que si en el caso que la persona le sufra de diverticulitis, otro tipo de patología del sistema digestivo, lo tiene, que...
4: Por algo lo pregunto.
9: No, ya me imaginaba, pero no quería incidir. Sí puede ser interesante... En tu caso particular, ya tuteándote, que pruébalo. ¿Te gustó? ¿No? Por lo que vi antes.
4: El último, ese de 7 días, ¿era?
9: Ah, ¿a ti te gusta lo ácido? ¿A ti te gusta lo potente? Muy bien.
12: Has dicho que se puede, que se reproduce desde el agua, té, o no sé qué.
9: Siempre
12: otro
9: líquido. Siempre azúcar.
12: Y la leche. ¿Tiene las mismas propiedades, sea un sustrato u otro con el que se fabrica?
9: No, va a cambiar. Por ejemplo, si uno usa el agua en este caso de kéfir, que se dice, ¿no? Agua con azúcar y se le agregan los nódulos. En el agua no hay lactosa. Entonces es imposible que las bacterias lácticas conviertan la lactosa en ácido láctico porque no existe. Entonces, sin duda, el contenido nutricional por lo menos va a cambiar y por ende, sí, que alguna de las propiedades se va a ver modificada. Eso sí es cierto, va a alterarse un caso y otro. Delia, por cierto, había una chica por antes que quería también preguntar por ahí. No, porque te lo digo que desde aquí como lo veo todo.
13: ¿Qué tal?
9: Buenas.
13: Enhorabuena.
9: Muchas gracias.
13: Solo una cuestión. Comentaste que habría que hacer un estudio a cada individuo. ¿Dónde se hace ese estudio? ¿Dónde podría acudir?
9: Aquí ahora mismo yo no sé si existe, en el caso de Canarias no lo tengo la verdad que bastante claro, si se están realizando estudios digo, a gente individual de su microbioma, más bien porque sería todo, ¿no? La microbiota más los genes y todo. En casos de gravedad, pues sí que se puede derivar, pero ya claro, estamos hablando de que la persona puede tener antecedentes, no están valiendo los tratamientos que se están llevando a cabo, entonces pues habrá que buscar otra vía, como puede ser eso. Quizás haya que incidir ahí en esos casos. Para las personas en el día a día, a día de hoy no, todavía no está tan interiorizado a nivel de la salud, de la infraestructura médica, digamos, y sanitaria, el estudio del microbioma. Todavía es un gran desconocido para muchos y muchas, y me sumo al caso, porque uno siempre tiene que estar aprendiendo. Entonces, cada año vemos cosas distintas. Ahí sí que es cierto que cada vez se están desarrollando unas técnicas analíticas más estandarizadas para estudiar el microbioma. Esa presentación que les puse antes, que cambiaba, que era dinámico, que iba cambiando según la edad, pues aporta ese nuevo enfoque de, vamos, no solo importa, pues vamos a aplicar tal técnica para estudiarlo, sino el momento. Entonces, fíjense en el punto en el que estamos, que ni siquiera somos capaces de decir cuál es el momento o si hay que hacer distintas tomas de muestra y luego analizarlas para ver esos cambios. Todavía estamos un poco en pañales para llegar a trasladarlo a la población el día a día y decir, pues voy a ir al hospital, a la Candelaria, donde sea, a hacerme un estudio microbiómico. Todavía es muy preliminar, pero cada vez se está avanzando más. Por lo menos sí puedo recomendar eso. Unos hábitos saludables, y si ya conocemos que hay pues ese tipo de patologías o alteraciones intestinales, incorporar probióticos de esta vía, pues bastante bien. No tienen por qué ser esto. También lo que hablaba antes de los quesos. También. Quesos frescos, quesos curados. Estoy hablando de artesanales. No estoy hablando de los comerciales. Leche cruda, no pasteurizada, efectivamente.
3: Bueno, sobre una pregunta que ya te hicieron, pero no me quedó claro el tema de la cantidad que puedes tomar al día. Otra duda que tengo es que hay algunos sitios que te dicen que puedes cocinar con añadiendo el kefir. Pero me imagino que si cocinas y con temperatura no le quitas todo el beneficio, ¿no?
9: Claro.
3: Y luego la última ya, uniendo la kombucha al kéfir, ¿había alguna forma de tomarlo? Quiero decir, si es el alimento del kéfir, ¿no?, la kombucha, ¿hay alguna forma de tomarlo para que sea efectivo? Quiero decir, si te tomas el kéfir por la mañana y al mediodía la kombucha, eso...
9: Tú puedes tomar.
3: ¿O es junto?
9: Sí, no, sí, sí. A ver, vamos a... Bueno, gracias por tu pregunta. Vamos a ir por partes. Primero, la cantidad. Con cantidad entiendo que te refieres a los nódulos. O sea, la relación entre lo que tú le añades más el cultivo, más los microorganismos que tú... No, la leche o lo que sea.
3: Nódulos y 2/3 de leche estaría bien. Y luego también la cantidad que te tomas. Si te tomas un vaso luego para tu... ¿Un vaso grande es perjudicial o no importa?
9: Con respecto al cultivo, a lo que viene siendo la preparación del mismo, lo ideal es que como mínimo pongas la misma cantidad de leche que de nódulos, y te diría que incluso un poco más por eso mismo. Yo he visto casos en los que se pone, yo lo he hecho en clases prácticas con mi alumnado, hemos agregado pocos nódulos y le hemos agregado pues bastante leche. Claro, tienes que esperar más tiempo para llegar a ese estado final porque todavía hay muchas sustancias, lo que comentaban antes. Por ejemplo, ¿los intolerantes a la lactosa pueden tomarlo? Pues en este caso no, porque todavía hay mucha lactosa. Tienes que esperar más. ¿Cuánta más leche o más? Entonces, eso es variable. Eso lo decide uno. Y además, que volvemos a una cosa que es lo que lo complica todo. Estamos hablando de seres vivos. No estamos hablando de que algo... Esto es así y aquí hay tanto. No soy ni siquiera capaz yo de decir cuánto hay ahí. Y no es lo mismo lo que tenga yo aquí que lo que puede tener usted, lo que puede tener usted, etcétera, en su casa. Entonces ya partimos de que cada población va a ser distinta en cantidad. Entonces vamos a ir probando. Con respecto a la cantidad que puede tomar una persona, yo he visto personas que sí, que como bien decía Delia también, se beben un vaso de kéfir, se toman un cuenco con fruta, lo que sea. En mi caso particular, voy a personalizar si no me importa, yo, por ejemplo, yo sé que no, pero no solo porque él no soporta el ácido, digo a nivel de la boca, sino porque sé que me va a dar una acidez terrible, porque ácidos hay. Entonces, uno tiene que adaptarlo a sí mismo. Si va bien con un vaso pequeño, pues se toma un vaso pequeño. Y con respecto a la cocina, bien hilado, claro, si la cocina, si la técnica culinaria que uno aplica va con calor, no estoy diciendo que se pierda todo, pero probióticos, o sea, las bacterias vivas, beneficiosas que hay, más de una la vas a matar. Más de una la vas a matar. Recordemos, hay pasteurizaciones que son a 60 grados, 62 grados. Y estás matando una parte importante de la población bacteriana que hay en esa leche. Pues aquí lo mismo. Dependerá de la técnica culinaria. Por supuesto, cuando haya calor de por medio, vas a matar una parte importante, sino incluso en algunos casos todo. Las poblaciones son más sensibles de lo que parecen, ¿eh? Eso me he dado cuenta yo con el paso de los años. Entonces, hay mucha gente que se la ha echado a perder. Y que tiene otra vez que volver a pedirle, pues, al vecino, el vecino, el familiar, lo que sea, la amistad, que le vuelve a darme unos nódulos, que hay mucha gente me hace así con la cabeza porque son traficantes también. Aquí hay unos cuantos.
12: Bueno, yo, o sea, llegué un poco tarde a la conferencia y no sé distinguir lo que es probiótico, biótico, probiota. O sea, yo no entiendo mucho de eso. ¿Podría hacer un
9: muy sencillito,
12: ese tema?
9: Muy sencillito, tres frases. Microbiota, los microorganismos que tiene usted en su cuerpo, que tengo yo, los nuestros. Probióticos, las bacterias buenas que aportamos de fuera. Pro, con la O. Prebióticos, sustancias, no son bacterias, no son seres vivos, que ayudan a nuestra microbiota. O sea, el alimento de nuestra microbiota. Eso es el prebiótico. ¿Vale? Microbiota, lo que tenemos nosotros, probiótico, las bacterias que tienen de fuera, prebiótico, lo que le damos de alimento. Ese es el resumen. ¿Te gustó?
2: El sustrato.
9: El sustrato. El sustrato, siempre.
2: El prebiótico.
9: El prebiótico. Prebiótico es el sustrato, efectivamente.
14: Sí.
9: ¿Más?
15: A ver, Samuel, dos cuestiones. Yo no escucho habitualmente a médico, bueno, habitualmente ni nunca, hablar de esto. Entonces, ¿hasta qué punto esta falta de formación por parte de los médicos, pues, algunas excepciones? Yo me estaba dando la vuelta a Cuñón, y Benito Maceira, que hablaba mucho de, bueno, de ciertas cosas y tal, estará también en esta línea, pero bueno, no tengo ni idea. Segundo, ¿hasta qué punto todo esto que nos estás hablando está analizado desde el punto de vista termodinámico? Me refiero, entiendes bien, todas las leyes, la termodinámica,
9: sí.
15: Y bueno, y todo eso, el colapso y tantas cosas de las que se habla mucho.
9: Bien, desde el punto de vista de la formación, César, te diré que no solo son los médicos, somos hasta nosotros mismos, hasta los que trabajamos en el campo. Vale. Entonces, es una cuestión mucho más compleja, porque son interacciones entre distintos grupos, algunos desconocidos, otros que no hemos visto nunca cómo interaccionan, y por supuesto, no hay dinero para financiación, no hay dinero para proyectos, no hay dinero para investigación. Entonces, todo tiene que alquilarse todo. Sí que es cierto que, al igual que en el ámbito médico se han ido trasladando, pues, conceptos e ideas que había ya a nivel experimental científico, como las PCR, los análisis moleculares. Yo creo que más de un médico y médica, sobre todo las nuevas generaciones, ya tiene más integrado eso que médicos de hace 30, 40 años, ¿no? Pero porque obviamente no habían unos estudios tan detallados y pormenorizados. Entonces, tiempo al tiempo, y no nos queda más remedio que llegar ahí. Es más, en medicina sí que hay un concepto que creo que los profesionales, y yo que tengo el placer de conocer a bastantes, lo tienen muy claro, y es el de medicina personalizada. Y esto está también dentro, porque es lo que les comentaba antes. Es el al final no es lo mismo en la persona A que en la B, que en la C. Entonces, desgraciadamente, hay que encontrar la forma, la infraestructura, la financiación, los profesionales, que destinen a esa vía de individualizar desde el diagnóstico hasta el tratamiento, etcétera, porque cada persona es un mundo. Eso es una realidad. Estoy hablando desde el punto de vista social solo, sino a nivel biológico, está claro. Y a nivel de termodinámica, dentro de del consorcio de la comunidad microbiana, a nivel microbiológico, las poblaciones, cuanto más diversas sean, más estables son, y por supuesto a nivel metabólico, y en este caso, pues, a nivel termodinámico es muy estable. La energía que se genera por un lado se consume por otro y el calor también. Vale, entonces, si la comunidad microbiana es más diversa, más termoestable será todo, desde el punto de vista metabólico y en este caso físico.
15: ¿Y cómo se integra esto en lo que es muy habitual en el funcionamiento médico? Usted tiene azúcar, usted tiene la presión alta y tal igual.
9: Bueno, como decía, no es la solución a todos los problemas, es una ayuda más. Uno puede integrarlo. El caso más patente, o dos de los más patentes que yo tengo claro, que se han hecho más estudios, incluso en personas, y se han visto resultados estadísticamente significativos y beneficiosos, positivos, son para el tratamiento de problemas gastrointestinales, suministrar, en este caso, los probióticos, y cuando hay un tratamiento antibiótico, es decir, hay presencia de una infección y se prolonga o se usa un antibiótico de amplio espectro, que decimos, o con una intensidad y potencia elevada, pues claro, para suplir lo que se ha ido perdiendo con ese tratamiento, se complementa con probióticos. Entonces, esos dos casos, tratamiento o ayuda, no, el tratamiento sigue con lo farmacológico, eso no se va a quitar, pero digamos que ayuda, complementa a recuperar aquello que se ha perdido. Eso es un poco el fundamento de todo ello, o mejorar lo que estaba mal desde un principio. Por supuestísimo, no estamos hablando en ningún caso, y espero que no se me ha entendido así, de que esto va a ser ya el tratamiento, la cura de todas las enfermedades. No, eso no es así. No, como les decía antes, no es tan sencillo. Pero sí es cierto que ayuda, que mejora en ese tipo de tratamiento terapéutico.
15: Mira, y una cuestión, los probióticos que te despachan por ahí, que es muy habitual que haya médicos, médicos que recomiendan probióticos, entonces esas capsulitas blancas y tal, que te las pones junto con, bueno, con determinadas cosas, a veces probióticos te ponen el tegretol también en paralelo.
9: Sí, son útiles, es lo que decía antes, los probióticos en este caso farmacológicos, por ponerle un adjetivo e identificarlo, pues son fórmulas registradas, normalmente puras, o una pequeña combinación de microorganismos y de cepas, o sea, variedades, para que me entiendan, que razas, como serían los perros o similar, que se ha valorado que tienen ese efecto probiótico, que mejoran pues todas las cuestiones intestinales y de otro nivel que tenemos. Son útiles, está claro que tienen efecto. Lo que pasa es que digo que luego, quizás en el momento está bastante bien, pero de cara a un futuro y que se mantenga esa microbiota, esa eubiosis verdaderamente estable, pues lo que decía, fomenta que en vez de meter dos o tres probióticos que sean farmacológicos, que sean pues más diversos de este tipo. Parece que lo estoy intentando vender, pero no es eso, ni mucho menos. Es que microbiológicamente lo más rico y lo más diverso está ahí. No es otra cuestión, no es que yo vaya de naturalista, ni mucho menos. Ni de una parte ni de otra, quiero decir. Pero es que es cierto que ahí a nivel microbiológico la diversidad es muy elevada. Cuanto mayor sea la diversidad, mayores serán los beneficios que hablábamos antes. Mayores aporte vitamínico, polifenoles que son antineoplásicos, ácidos con acción antimicrobiana, minerales más fácilmente asimilables y un largo etcétera de sustancias. Es que yo ni siquiera les puedo decir la composición química exacta que tiene ahí, ni esa kombucha de ahí mismo. Soy incapaz. Eso hay que hacer unos estudios pormenorizados, cada kombucha y encima según el periodo de fermentación y todo. Entonces, lo que quiero decir, César, resumiendo un poco lo de tu pregunta, son eficaces. Está claro que los probióticos que se están mandando, ya digo, fórmulas registradas, son adecuados. Y sí que sería recomendable en un futuro integrar el alimento que sea. Y ojo, un queso fresco de cabra no tiene por qué ser kefir. Un queso fresco de cabra también tiene probióticos. Tiene Lactobacillus, un montón de especies, tiene Lactococcus lactis, tiene Streptococcus thermophilus, Leuconostocus mesenteroides, es decir, hay probióticos también en cosas que nos hemos tomado toda la vida, porque ahora como todo el mundo viene de moderno, pero...
14: Una persona en el chat nos escribe, si me voy de viaje, ¿cuántos días puedo dejar el kéfir con la leche en el frigorífico? Sin que se...
9: El kéfir en el frigorífico. El kéfir en el frigorífico, los nódulos, lo que va a ocurrir con el frío es que se van a terminar muriendo. Es preferible, vamos a asumir, no sé, un viaje, 7 días, 9, vamos a poner un caso, 7 días. El kéfir que ustedes tienen ahí, que han probado algunos de ustedes, es de 7 días y no hay ningún problema, ¿vale? Y se deja a temperatura ambiente. El frío tú lo puedes utilizar para almacenar la bebida, el kéfir, lo del final, lo que ya, como hice yo con el colador, lo que has filtrado, eso sí, lo puedes dejar. Que eso no está estéril, hay microorganismos, o sea, seguirán haciendo un poquito de fermentación. No, pero no tan elevada. Los nódulos no los recomiendo. Lo que vas a provocar con el frío es que se van a morir. Es que son muy sensibles estos microorganismos a la temperatura. Hay una parte de la población que se puede mantener, pero gran parte de la misma se van a ir muriendo, porque no es su temperatura óptima de crecimiento. Son, en más de un caso,

0: ven, por supuesto, al llegar de ese viaje, que en la parte superior, pues están creciendo, en el kéfir, quiero decir que sí, lo han visto, pues eso, blanquecino, color crema, ¿veis? No, a veces, si ven una cosa más blanca y peluda arriba, o más negra, tírenlo.
1: Sí, bueno, mi experiencia, hicimos un viaje de una semanita más o menos y lo dejé en la nevera con agua y azúcar y cuando llegamos estaba extraordinariamente bien.
0: Pero porque le dejaste azúcar, bastante, sí. Imagino.
1: Sí.
0: ¿Y cómo era de los nódulos que tenías de partida?
1: Bastante.
0: Bastante.
1: Sí, sí, lo conservé todo, sí, sí.
0: Vale, bien. Eso es por el azúcar que le dejaste comida.
1: Sí, sí.
0: Pero cuidado con los cambios de temperatura bruscos.
2: Claro. ¿Lo dejas con leche solo?
0: ¿Leche de qué tipo? ¿Con el que estás usando normalmente?
2: Sí, la que usa normalmente, si tú, por ejemplo, tienes cantidad y quieres dejar de hacerlo, digamos, metes los nódulos en la nevera, en su botito, con un poquito de leche, unos días, y luego lo vuelves a recuperar. No.
0: Puedes recuperarlo. Siempre digo yo, algo va a morir. La cuestión es que no se muera todo completo.
2: Y ya si lo congelas para luego volver a hacerlo...
0: Hay casos en los que se puede congelar, pero lo que ocurre cuando congelas células es que si no tienes una sustancia que se llama anticongelante, el agua que está... Toda célula, como le digo yo a mis estudiantes, es un... Si le quitas la membrana es un charco, porque dentro lo que hay es agua principalmente. Entonces, el agua que le pasa a temperaturas bajas por debajo del cero, ¿en qué se convierte? En hielo. Que nosotros a nivel visual lo pensamos como lo pensamos, pero a nivel microscópico son como un erizo, son 1000 cuchillas. Que tienen dentro. Entonces hay que tener cuidado con el tema de congelar microorganismos, en este caso del kéfir o del que fueran, porque se van a alisar las células, se van a romper desde el interior con los cristales de hielo que se van a formar. Hay casos en los que se congelan y sí que se mantiene algo, pero ahí yo creo que eso todavía es más biocida, o sea, mata más que refrigerarlos a una temperatura de 4 grados de la nevera o similar.
2: Nevera.
0: Así que hay que tener cuidado.
2: Otra
0: con...
2: Otra pregunta, cuando le echas su leche correspondiente a los nódulos y tal, ¿sí? ¿Hay alguna que otra vez que se queda como una capa de agua, suero o...
0: Sí, que arriba? Se desprende, sí, sí.
2: ¿Eso
0: sí.
2: Por qué? ¿Porque ha fermentado más de la cuenta?
0: Es por la propia coagulación que tiene algunas proteínas y similar que se va dispersando, pero bueno, no es muy problemático. Yo siempre lo he visto que floculando y se van separando, pero bueno, es normal, se está separando una parte más líquida de una parte más densa y que puede flotar o similar. Es lo normal. Luego uno lo homogeniza, lo mezcla y ya está.
2: Vale. En cuanto a la kombucha, dijiste de hacerlo con hojas de...
0: Con el té.
2: Con la hoja.
0: No. Con el té ya pueden conseguirlo ya tal cual.
2: Té que lo compras a granel, por ejemplo.
0: Sí. Hace como cuando haces una infusión, efectivamente. Efectivamente.
2: Vale.
0: Tomas el té, ya en el sobrito o lo que sea donde se compre y similar, lo dejas en el agua caliente los minutos... estándar, lo que esté definido
2: sí,
0: en el té,
2: sí.
0: Y ya obviamente luego lo sacas y lo dejas en temperar. Hasta que no esté a temperatura ambiente, pues no lo vas a usar. ¿Vale? Lo mezclas luego con el azúcar que vayas a agregar y ya luego con el SCOBY, que es los microorganismos que habíamos dicho antes. Y listo. Lo dejas, por supuesto, con el recipiente no hermético, no sellado del todo, para que los gases sigan, para que siga habiendo ese intercambio gaseoso. 5 días, 4 días, hay gente que lo deja un poquito más, siempre vigilando también. Lo de taparlo así de esa forma también es para evitar que entre polvo en suspensión, suciedad y por supuesto hongos que van a colonizar. A ver, que es lo que decía antes de eso peludo que puede formarse arriba o negro, ¿no?
3: Hay mucha diferencia de duración en cuanto al sustrato que se le pone.
0: ¿Con respecto al kéfir, kombucha o cuál? En general.
3: Bueno, eso de kombucha para mí es nuevo, no sé lo que es.
0: Bueno, con respecto al kéfir, por supuesto va a haber diferencia. Según lo que uno le añada, las poblaciones que hay adentro cambiarán en consecuencia. Es lo que comentaba antes. Sin duda es importante. Hay gente, por ejemplo, que lo que ha hecho, ha empezado, por ejemplo, para que usted entienda el cambio que ha habido. Ha empezado con los nódulos de kéfir fermentando leche de vaca, X pasos, lo que sea, meses o lo que fuere, y luego ha utilizado esos mismos nódulos para leche de cabra, por ejemplo. Los lavas bien, obviamente, para que no queden restos y luego se usa. En esos casos, como las dos son leches, aunque el contenido graso, incluso los microorganismos que hay en la leche,

0: de partida no son los mismos, pero dentro de lo que cabe los dos tienen lactosa. Así que en las bacterias lácticas pueden tirar, pueden usarlo y se mantendrán. El nódulo ya será distinto. Con el paso de las transferencias que se vayan haciendo, ya la microbiota del nódulo, los microorganismos que hay ahí, van a ser distintos a los originales. Sí o sí. Esto va a ir cambiando y cambiará en función de lo que uno le vaya añadiendo. Ojo, no hagan... Hay gente que estoy viendo que está haciendo unos pases, por ejemplo, me comentaban justo esta semana, que ayer me estaban preguntando al respecto, que digo, tampoco yo sea el máximo especialista en la materia, que querían hacer kéfir de leche de soja, me estaban comentando. Y kéfir de leche de soja, Y me estaban diciendo, es que han probado con los nódulos de kéfir de leche de vaca y no me ha resultado. Claro, que vamos a ver, la soja no tiene lactosa, otras cosas. Entonces, ya por definición, va a morir una gran parte de la población de bacterias lácticas que haya porque no hay sustrato, no hay alimento, no hay comida, pues se van a morir. Entonces, cuidado con esos cambios también. Yo siempre recomiendo, si alguno de ustedes recibe, bien sea la escobia de la kombucha o bien sea los nódulos del kéfir que sea, empiecen agregando lo que agregaba esa persona. Y ya luego, si quieren, van haciendo pruebas. Generen sus propios cultivos. Eso es muy microbiológico, eso me sonó. Ustedes tienen que tener sus poblaciones. Y ya luego, el paso del tiempo, cuando tengan más cantidad, pues ya van probando, pues separan, dejan una parte para lo de siempre, que sabes que te funciona, siempre que lo mantengas bien. Y otra parte, pues empieza a hacerle perrerías, a ver qué pasa. Y a veces hay gente que ha conseguido ahora, forzando nódulos de kéfir de leche de vaca, ha conseguido forzarlo a kéfir de agua, ¿eh? Así que mucha paciencia, hay que ser mucho, muy torrondudo y probar mucho.
1: Una preguntita mientras, no sé si alguien más quiere. La leche fría de la nevera, porque claro, ahora en verano, pues a mí el otro día se me echó, la ponía leche del tiempo, ¿no? Pero con el calor, pues se puso ácida. Y entonces ya la pongo en la nevera, pero claro, me olvido de sacarla con anterioridad y le estoy echando leche fría. Eso no es muy conveniente, ¿no? Al kéfir.
0: ¿Que sea fría? ¿Quieres decir por la temperatura?
1: Sí.
0: De forma directa, no es tampoco tan significativo. Hay gente que la deja temperar un poco, pero yo creo que no va a haber un cambio sustancial. Porque además, sobre todo con la temperatura que tenemos ahora, esa leche se va a temperar en un momento.
2: Yo tengo una preguntita. A nivel de acidez, digamos, ¿qué sería más fuerte, el kéfir o la kombucha? Lo digo porque yo tengo reflujo. ¿Qué sería lo más conveniente o da igual?
0: Yo noto, por lo que he probado yo, menor acidez en la kombucha. Estoy notando menos acidez. También porque hay gente que la mezcla con agua con gas. Entonces la estás diluyendo, estás disminuyendo la concentración de ácido que tiene. Lo que va a determinar que sea más ácido o no es el periodo de fermentación. Si uno sabe, como en mi caso, que también lo tengo, reflujo gástrico y similar y alteraciones de ese nivel, yo sé que el de 7 días le puedo subir y no me lo voy a beber. Y si lo bebo será muy poco. Porque a mí sí me noto que me incrementa la acidez si se dejan unos periodos de incubación muy largos. Entonces, en esos casos, lo preferible que dure menos. Pues en vez de ser fermentado una semana, un día, dos días, lo va a notar ácido, sin duda, un poquito. Pero dentro de lo que cabe, no tendrá el mismo contenido de ácido cuando se deje una semana. Por ahí sí, es rico en ácido, sobre todo en el caso del kéfir, va a predominar el ácido láctico, y en el caso de la kombucha va a predominar el ácido acético, entre otros, aunque hay muchos más ácidos. Vale, entonces, yo recomiendo, si uno tiene problemas de acidez, pues reduzca el periodo de fermentación, que no lo alargues más, porque si lo alargas más ya sabes que va a haber más ácido. Es así de simple. Eso es lo que hago yo y a mí ya no me está dando ningún tipo de problema.
3: Había dejado eso para el final, y es que muchos médicos naturalistas, yo bien documentados y demás, pues cuando le planteo, oye, pues ¿por qué no se publica un libro sobre tal cosa, bueno, sobre la presión y tal, tantas cosas que ellos prueban? lo que dicen siempre es como que la,
0: la industria,
3: que las campañas que harían los médicos oficialistas y tal sería demoledora. Es decir, que ¿por qué los médicos oficialistas en general son tan ignorantes?
0: Bueno, vamos, ahí hay que hacer un par de matices, ¿no? Lo primero, siempre y cuando se hagan unos ensayos clínicos y médicos estandarizados, publicados y valorados, pues obviamente no hay ningún problema. Eso es, el primer filtro es ese. Lo demás es absolutamente irrelevante, por supuesto. ¿Qué más? Sí es cierto que influye sustancialmente lo que viene determinado por las industrias farmacológicas. Eso sin duda es determinante porque, al igual que la industria bélica armamentística, pues mueve miles de millones a nivel global. Entonces, sí es cierto, y hay, bueno, ahí nos metemos en cuestiones controversiales, ¿no? Pero hay discrepancias más que notables en la comunidad médica, que también digo que es bueno. Yo tengo, como soy científico, tengo que tener bastante precaución cuando me hablan de medicinas alternativas, porque a veces se está usando ese término, o naturalistas empleados de otra forma, como algo puramente pseudocientífico o acientífico directamente. Entonces, como digo, para mí la valoración es esta: si está publicado, verificado y contrastado, y basándose en el principio de reproducibilidad, es decir, que yo haga eso en cualquier otro lado con las mismas condiciones y me salga el mismo resultado, entonces sí me lo creo. Hasta entonces, me da igual que lo diga el catedrático oficialista o naturalista de turno. Si no está publicado, si no está ratificado por metodología científica, no es que me lo creo ni nada, porque esto no va por dos más de fe, sino que va porque simplemente ni me interesa. Ese es el resumen.
1: Bueno, hemos exprimido a Samuel como si fuera un kéfir. Ahí te hemos exprimido y nos hemos comido todo el kéfir virtualmente. No sé si ya, pues yo creo que ya lo dejamos en libertad condicional hasta la próxima conferencia, que desde luego no dijimos antes que es microbiólogo, que es doctor, que es profesor.
0: Doctor en microbiología, no doctor, no soy médico.
1: En medicina.
0: Cuidado, que siempre siempre me dicen, ¿y qué tengo? No sé.
1: Bueno, y aquí esta madre tiene muchos motivos para estar orgullosa de este muchacho, que encima es joven, peor todavía, para más envidia. Y también pues pertenece a ese colectivo de ámbito, no sé si más allá de estatal, pero estatal seguro, de
0: internacional. Scientist Rebellion es un movimiento internacional. Sí, a nivel global, están en todos los países prácticamente.
1: Rebelión científica, que ojalá que toda la gente que acabe carrera científica en las universidades, pues, en fin, se vincule, ¿no?
0: Sí, necesitamos gente.
1: Pues sí. Y el último segundo, pues, cuéntanos por qué nace y qué persigue Rebelión Científica, en dos palabras.
0: Bueno, en nuestro caso, dada la situación ambiental a nivel global, pues surge que hay un momento determinado, hace unos cuantos años, en el que un grupo de personas del ámbito científico no puede aguantar más, no puede permanecer más en los laboratorios y los despachos. Y toma conciencia de que los profesionales del ámbito científico, del tipo que sea, pues ciencias médicas, sociales, me da igual la tipología, el ámbito, el enfoque, pues tienen que implicarse más con la sociedad, porque estamos en una situación a nivel planetaria, se han sobrepasado ya a nivel global 7 de los límites, de los 9 límites planetarios. ¿Eso qué conlleva? Pues lo que estamos viendo a día de hoy, por ejemplo, en Europa, olas de calor, el nivel que estamos viendo, entre otros, y en el caso de Canarias, dadas las particularidades y la fragilidad inherente a este territorio insular, pues somos más vulnerables, más sensibles a este tipo de alteraciones climático-ambientales. Frente a eso, pues está claro que las instituciones no están tomando partido, ni siquiera están valorando, digamos, las recomendaciones científicas, más que publicadas y constatadas en estudios, que han hecho una recopilación pues larga y sesuda y bien profunda de cómo está variando todo esto hacia unos niveles que son ya, a día de hoy, ya irrecuperables.
4: Frente a eso, pues lo importante es movilizarse y da igual el ámbito que sea. Y de ahí es como surge Scientist Rebellion, Rebelión Científica España, en el caso de lo que formo yo parte más directa, el nodo aquí en Canarias, Rebelión Científica Canarias, que somos un grupo que la diferencia, digamos, con respecto a otros, que somos activistas, sin duda, más de frente o más en la línea, digamos, de infantería, que estamos más de una vez o más atrás, de la forma que sea, pero actuando aquí en Canarias, en este caso.
1: Bueno, y lo último, quienes quieran llevarse una porción de nódulos de kéfir o de kombucha, pues vénganse para acá y mira, aquí hay dos amigas y kombucha. Otro amigo también. Bueno, pues
4: kombucha,
1: Samuel.
4: Yo solo tengo un tarro que puedo dejarle. Lo comparten y ya luego el nuevo COVID se lo da la otra persona. ¿No?
1: Un aplauso primero a este muchacho que ha estado 2 horas compartiendo su sabiduría con nosotros. Muchas gracias, Samuel.
4: Muchas gracias,
1: Rodríguez Martín.
4: Gracias.

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1: Canarias afronta desde este fin de semana la primera subida importante de temperaturas del verano, un episodio que podría prolongarse durante buena parte de la próxima semana y que dejará valores propios del pleno mes de julio en varias zonas del archipiélago. Uno de los aspectos más relevantes será el comportamiento de las temperaturas nocturnas, con temperaturas que podrían llegar y superar los 40 grados, como decimos, con noches tropicales a partir de este sábado. Canarias certifica con el Estado las compensaciones frente a los efectos de la guerra en Irán, que se elevan a 23,1 millón de euros. El próximo martes se aprobará en el Consejo de Ministros esta transferencia específica y singular para el archipiélago. Ya ha dimitido la gerente de la Fundación Puertos de Las Palmas, señalada por su contratación ilegal, Betsabé Morales, secretaria de Acción Electoral, también de Coalición Canaria, en Gran Canaria, ha acabado por dimitir. Lo ha hecho más de dos meses después de conocer una auditoría formulada por Puertos del Estado que detectó graves irregularidades y, entre ellas, la ilegalidad de su nombramiento. Podemos Canarias ha dado este viernes un ultimátum al gobierno municipal de Santa Cruz de Tenerife, de Coalición Canaria y Partido Popular, para que inicie de inmediato la retirada del monumento a Franco, después de que el gobierno de España haya ordenado su eliminación en un plazo máximo de 6 meses. Podemos anuncia que si el ayuntamiento mantiene su estrategia de retrasar el cumplimiento de la ley de memoria democrática, ampliará la denuncia presentada hace 6 meses ante la Fiscalía por un presunto delito de prevaricación. Un conjunto de asociaciones de vecinos de Santa Cruz de Tenerife han denunciado la tala de 20 árboles en el barrio de La Salud y no descartan movilizaciones. Domingo López Torres y Lola Suárez son dos nombres propuestos para el Día de las Letras Canarias y el Día de las Escritoras, respectivamente. Sus nombres han sido seleccionados por una comisión de expertos que ha dado a conocer la Consejería de Universidades e Innovación y Cultura del Gobierno de Canarias. Repetimos, Domingo López Torres, figura protagonista del Día de las Letras Canarias, y Lola Suárez para el Día de las Escritoras. El Boletín Oficial del Estado ha publicado este viernes nuevas ayudas para reparar infraestructuras dañadas por emergencias en Canarias. El Observatorio Atmosférico de Izaña de Tenerife cambiará de nombre este mismo mes de julio, tal como lo ha confirmado el Ministerio para la Transición Ecológica y el Reto Demográfico. Comenzará a llamarse a partir de ahora Emilio Cuevas, en homenaje al eminente científico. La Universidad de La Laguna convoca nuevas becas de 500 euros para estudiantes. La universidad abre convocatorias de 40 becas de 500 euros para alumnos de grado o máster en el próximo curso académico. Los trabajadores autónomos de Canarias con un volumen de facturación anual de hasta 50.000 euros ya pueden tramitar la exención total del Impuesto General Indirecto Canario, el IGIC. La jueza ha levantado la orden de detención contra Vito Quiles y le cita a declarar el 20 de julio. La magistrada ha tomado esta decisión tras recibir un nuevo escrito de la defensa del agitador ultra por el que se persona en la causa. Hacienda ha comunicado al juez que investiga las obligaciones tributarias de Zapatero, su mujer y sus hijas entre 2021 y 2025. El juez del caso Coldo imputa también a Jessica Rodríguez y al hermano de Coldo y le cita a declarar el 20 de julio. El defensor del pueblo exige explicaciones a 12 municipios de Murcia por impedir el acceso a licencias de taxis a personas con VIH. Alberto Núñez Feijóo acusa al gobierno de alterar el censo con la ley de nietos, asegura esta ingeniería social no tiene objetivos inocentes. España se consolida como uno de los focos de mayor tensión inmobiliaria de Europa. Los precios de la vivienda en España han crecido más del doble que en la Unión Europea en el último año. Y la mayor sociedad de neumología del mundo pide prohibir las encimeras de cuarzo y critica las tácticas de esta industria. Presidenta encargada de Venezuela, Delcy Rodríguez, sobre los reísmos recientes, ha dicho que inmediatamente el Estado venezolano se activó.

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4: Canarias afronta desde este fin de semana la primera subida importante de temperaturas del verano, un episodio que podría prolongarse durante buena parte de la próxima semana y que dejará valores propios del pleno mes de julio en varias zonas del archipiélago. Uno de los aspectos más relevantes será el comportamiento de las temperaturas nocturnas, con temperaturas que podrían llegar y superar los 40 grados, como decimos, con noches tropicales a partir de este sábado. Canarias certifica con el Estado las compensaciones frente a los efectos de la guerra en Irán, que se elevan a 23,1 millón de euros. El próximo martes se aprobará en el Consejo de Ministros esta transferencia específica y singular para el archipiélago. Ya ha dimitido la gerente de la Fundación Puertos de Las Palmas, señalada por su contratación ilegal, Betsabé Morales, secretaria de Acción Electoral, también de Coalición Canaria, en Gran Canaria, ha acabado por dimitir. Lo ha hecho más de dos meses después de conocer una auditoría formulada por Puertos del Estado que detectó graves irregularidades y entre ellas la ilegalidad de su nombramiento. Podemos Canarias ha dado este viernes un ultimátum al gobierno municipal de Santa Cruz de Tenerife, de Coalición Canaria y Partido Popular, para que inicie de inmediato la retirada del monumento a Franco, después de que el gobierno de España haya ordenado su eliminación en un plazo máximo de 6 meses. Podemos anuncia que si el ayuntamiento mantiene su estrategia de retrasar el cumplimiento de la ley de memoria democrática, ampliará la denuncia presentada hace 6 meses ante la Fiscalía por un presunto delito de prevaricación. Un conjunto de asociaciones de vecinos de Santa Cruz de Tenerife han denunciado la tala de 20 árboles en el barrio de La Salud y no descartan movilizaciones. Domingo López Torres y Lola Suárez son dos nombres propuestos para el Día de las Letras Canarias y el Día de las Escritoras, respectivamente. Sus nombres han sido seleccionados por una comisión de expertos que ha dado a conocer la Consejería de Universidades e Innovación y Cultura del Gobierno de Canarias. Repetimos, Domingo López Torres, figura protagonista del Día de las Letras Canarias, y Lola Suárez para el Día de las Escritoras. El Boletín Oficial del Estado ha publicado este viernes nuevas ayudas para reparar infraestructuras dañadas por emergencias en Canarias. El Observatorio Atmosférico de Izaña de Tenerife cambiará de nombre este mismo mes de julio, tal como lo ha confirmado el Ministerio para la Transición Ecológica y el Reto Demográfico. Comenzará a llamarse a partir de ahora Emilio Cuevas, en homenaje al eminente científico. La Universidad de La Laguna convoca nuevas becas de 500 euros para estudiantes. La universidad abre convocatorias de 40 becas de 500 euros para alumnos de grado o máster en el próximo curso académico. Los trabajadores autónomos de Canarias con un volumen de facturación anual de hasta 50.000 euros ya pueden tramitar la exención total del Impuesto General Indirecto Canario, el IGIC. La jueza ha levantado la orden de detención contra Vito Quiles y le cita a declarar el 20 de julio. La magistrada ha tomado esta decisión tras recibir un nuevo escrito de la defensa del agitador ultra por el que se persona en la causa. Hacienda ha comunicado al juez que investiga las obligaciones tributarias de Zapatero, su mujer y sus hijas entre 2021 y 2025. El juez del caso Coldo imputa también a Jessica Rodríguez y al hermano de Coldo y le cita a declarar el 20 de julio. El defensor del pueblo exige explicaciones a 12 municipios de Murcia por impedir el acceso a licencias de taxis a personas con VIH. Alberto Núñez Feijóo acusa al gobierno de alterar el censo con la ley de nietos. Asegura esta ingeniería social no tiene objetivos inocentes. España se consolida como uno de los focos de mayor tensión inmobiliaria de Europa. Los precios de la vivienda en España han crecido más del doble que en la Unión Europea en el último año. Y la mayor sociedad de neumología del mundo pide prohibir las encimeras de cuarzo y critica las tácticas de esta industria. La presidenta encargada de Venezuela, Delcy Rodríguez, sobre los reyes.

0: comunista del pueblo canario, un acto contra la guerra imperialista, donde intervinieron varias personas y vamos a escucharlo completo. Como principales ponentes estuvieron el abogado y analista político José Manuel Rivero y Cristina Cardoso, miembro del Departamento Internacional del Partido Comunista Portugués. Vamos a escucharlo. Y hay que agradecer a nuestra compañera Isabel Hernández Gallo, que estuvo allí y nos permitió traer para Radio San Borondón esta grabación con buena calidad de sonido, y también a los amigos del Partido Comunista del Pueblo Canario.
1: Si les parece, vamos empezando lo que es el acto de hoy, de donde ante todo darle la bienvenida, un agradecimiento especial a todos ustedes por haber venido a este meeting organizado por el Partido Comunista del Pueblo Canario. Queremos empezar este acto por parte del PSPC expresando nuestra total solidaridad internacionalista con el pueblo bolivariano de Venezuela. Nos resulta tremendamente doloroso oír las cifras de muertos y heridos que nos están llegando en estos días, consecuencia de ese gran terremoto que han sufrido el país, en donde es una tierra lejana geográficamente, pero para el pueblo canario, por la relación histórica que tenemos con el pueblo venezolano, lo sentimos muy de cerca. Son múltiples los actos de solidaridad que se está expresando a nivel internacional con el país de Venezuela. Y yo quisiera mencionar especialmente al pueblo cubano, a su gobierno revolucionario, que desde el minuto cero está mandando contingentes de médicos para ayudar en estas labores a nivel sanitario en Venezuela. Pero no es un contingente que está mandando ahora, sino ya de por sí había médicos en Venezuela, y ahora han intentado mandar mucho más médicos para ayudar lo más posible. Una solidaridad que no nos extraña desde el pueblo cubano y su gobierno revolucionario. Y no nos extraña tampoco, por desgracia, la parte contraria, es decir, ese gobierno hipócrita de los yanquis de Estados Unidos, que está mandando una ayuda humanitaria militarizada. Es decir, están poniendo y llevando a tierra venezolana a soldados, a ese mismo ejército que lo prepara para invadir pueblos. Pura ayuda hipócrita. Porque lo que no hacen es, en este caso, levantar el bloqueo financiero que tiene con el gobierno venezolano. Tampoco levanta las sanciones y tampoco devuelve a su país a Nicolás Maduro y a la diputada Cilia Flores, a dos dirigentes que ha sido elegido por el pueblo y que en este momento debería estar acompañando la situación en que está viviendo el pueblo venezolano. Pero no, el gobierno yanqui de Estados Unidos lo que están haciendo es reteniendo por la fuerza y de forma ilegal a estos dos representantes del pueblo venezolano. Esa es la forma de expresar su hipócrita solidaridad y ayuda al pueblo venezolano. Frente a esto, hay otra solidaridad que sí son auténticas. Y quiero expresar que a través de un comunicado por parte de mi partido, del Partido Comunista del Pueblo Canario, y a nivel central del Partido Comunista del Pueblo de España, ha manifestado que dispone sus recursos para ayudar material.

0: y políticamente al pueblo bolivariano, solidarizándose a todo lo que aquello necesite, canalizando a través de líneas seguras de la red de solidaridad entre los pueblos, mostrando toda su ayuda material que se necesite y evitando en lo posible que esa ayuda pase por los bancos y organismos financieros internacionales que operan con comisiones manchadas de sangre, nunca mejor dicho. La solidaridad se tiene que expresar de forma auténtica, de forma solidaria y no militarizada, y en esto están los pueblos que defienden a la Venezuela bolivariana. Después de esto, de lo dicho, continuamos con este acto de donde, como verán en este mismo cartel, su título es Contra la guerra imperialista por la revolución socialista. Permítame leerle un párrafo al hilo de este mismo título, en donde un profesor chino llamado Zhuang Go escribió un artículo y al terminar este relató lo siguiente: la sociedad humana se encuentra en otra encrucijada, o bien es arrasada al abismo por la lógica del capitalismo, o bien avanza hacia una vía socialista y forjar un nuevo camino a seguir, trayendo esperanza para el futuro de la humanidad. Muy acertado y en pocas palabras lo que expresó este profesor chino, que al fin y al cabo es trabajar y luchar por una esperanza para un futuro de una humanidad en mejores condiciones. Y eso, desde luego, no viene envuelto en papel de regalo. Eso viene con la lucha consciente de los pueblos y que tiene un nombre: resistencia. Ustedes verán aquí, a nivel de lo que es la exposición de este acto, la propia pancarta que dice resistencia, porque a los pueblos no le queda otra en este momento sino luchar contra la barbarie que se está cometiendo día sí y día también a nivel mundial por parte de estos gobiernos, el gobierno imperialista, tanto de Estados Unidos como del sionismo. Y esa lucha digna que están expresando los pueblos también se recoge dentro de esta decoración en las mismas pancartas que tenemos aquí expuestas. El pueblo cubano defendiendo su soberanía y su revolución. El pueblo bolivariano defendiéndose también frente a la intervención yanqui. El heroico pueblo palestino enfrentando el genocidio de la entidad sionista fascista de Israel. El hermano pueblo saharaui luchando por su independencia y contra la colonización que está sufriendo hoy en día por parte de la dictadura monárquica marroquí. Irán, que hoy mismo está dando una lección fabulosa de éxito militar contra la intervención por parte del gobierno imperialista de Estados Unidos y además del ente sionista israelí. Y cómo no mencionar también al pueblo canario, porque el pueblo canario también tiene su lucha contra el capital. Está defendiendo su territorio frente a la voracidad del capitalismo que destruye nuestra tierra, que militariza nuestro territorio, que nos roban nuestros derechos como la sanidad pública, las pensiones, el derecho al techo, el trabajo digno, etcétera, etcétera. De todo esto y mucho más, vamos a oír las diferentes intervenciones que viene a continuación en el análisis político del momento que estamos viviendo a nivel internacional y el pueblo canario también en concreto. Para ello, quiero presentar en primer lugar al camarada Javier Delgado, que es responsable político del Comité Insular del Partido Comunista del Pueblo Canario, que tiene una trayectoria de lucha en los movimientos sociales y en el movimiento obrero en particular, y es donde esto le está causando, como otros militantes, la represión del Estado con multa para amedrentar. Pero, como decimos nosotros, ha pinchado en hueso duro, porque los comunistas, los hombres y mujeres militantes del Partido Comunista, no nos vamos a atemorizar, porque sabemos y tenemos clarísimo que tenemos que organizarnos, luchar en la calle por defender otra sociedad y acabar con este sistema y esta dictadura del capital. Por lo tanto, ahora mismo le dejo la palabra y le cedo el espacio al camarada Javi Delgado.
1: Muchas gracias, Paqui. Buenas tardes a todos y a todas. Este acto se titula Contra la guerra imperialista por la revolución socialista. Claro, hablamos de agresión imperialista, hablamos de guerra imperialista, hablamos de imperialismo. Yo quiero ahondar un poquito, aunque sea un poquito, en lo que significan estos conceptos, ¿no? Cómo están funcionando y operando a nivel global y cómo eso también aterriza en Canarias. A ver si me pongo el micro. Un poquito más. Para acá. Yo creo que podemos decir que hemos recibido gratis un curso acelerado de lo que es el imperialismo en los últimos 3 años. El imperialismo lleva décadas funcionando. Lo que pasa es que dentro de su desesperación y dentro de su debilidad, de su crisis, ahora lo hace de manera descarada, el ataque a los pueblos, el saqueo a los pueblos. Pero a mí me gustaría colocar dentro de ese curso acelerado, como digo yo, de aprendizaje de lo que es el imperialismo, el 7 de octubre de 2023. Ese día la resistencia palestina asesta un golpe encima de la mesa a la entidad sionista de Israel, porque llevaba más de 75 años, algunos historiadores hablan de 100 años, masacrando, torturando, deteniendo, ocupando, intentando eliminar a ese pueblo digno, ese pueblo palestino. La respuesta de la entidad sionista de Israel, del sionismo con el apoyo del imperialismo yanqui, yo creo que no, quizás no podemos ni decir que fue guerra imperialista o que es guerra imperialista, porque a día de hoy continúa. Eso se llama terrorismo sionista. El genocidio que se está perpetrando contra el pueblo palestino, que nosotros vemos 24/7 en nuestros móviles, eso pasó todo tipo de líneas rojas, si todavía quedaban algunas. Si seguimos haciendo un recorrido por el planeta de lo que está haciendo el imperialismo, podemos pasar un momentito por Irán. En los últimos 3 años, 2 agresiones imperialistas, especialmente esta última, y como decía Paqui, con una victoria rotunda del pueblo iraní contra el imperialismo yanqui, pero con mucho sufrimiento y mucho dolor. Y que, por cierto, ha cambiado las coordenadas de lo que es la lucha contra el imperialismo yanqui. Se acabó aquello de los portaaviones, se acabó aquello de la guerra ganada por el imperialismo yanqui de manera sencilla. Si seguimos con ese recorrido, en ese curso acelerado que nos han dado, podemos parar por el continente africano, no solamente en la región del Sahel, donde Burkina Faso, Mali y Níger soportan una presión por parte del imperialismo para que doblen la rodilla, sino que tenemos que pararnos, como decía la compañera Paqui en la presentación, en lo que está ocurriendo con nuestro pueblo hermano saharaui. Hace escasamente 3 semanas, 3 soldados de la República Árabe Saharaui Democrática, entre ellos Levit Mohamed Abdelaziz, murieron por un ataque con drones por parte de la dictadura marroquí. ¿Le sonará el nombre de Mohamed Abdelaziz? Porque el soldado caído en combate es hijo de Mohamed Abdelaziz, líder histórico del Frente Polisario. Lo que está haciendo la dictadura marroquí con el apoyo del imperialismo yanqui y con el sionismo, que siempre decimos que es la punta de lanza del imperialismo, esa línea roja que pasa el sionismo son las que después el imperialismo normaliza y se lanza a por otros países para saquear y para robar. Bueno, pues enseñaron la patita. esos drones atacando a los soldados de la República Árabe Saharaui Democrática. Y todo esto con el silencio cómplice de algunas potencias europeas, entre ellas el gobierno de España, con un comportamiento vergonzoso. Vaya desde aquí todo el apoyo del Partido Comunista del Pueblo Canario a nuestro hermano pueblo saharaui. Continúo con el recorrido y me paro un momentito en Latinoamérica, donde en los últimos 6 meses hemos asistido al sorprendente ataque al pueblo venezolano, al territorio venezolano, y al secuestro, repito, al secuestro del presidente legítimo de la República Bolivariana de Venezuela, Nicolás Maduro, y la compañera diputada Cilia Flores. Otra nueva línea roja que hasta hace poco nos hubiera parecido de ciencia ficción. Exigimos por parte del Partido Comunista del Pueblo Canario la libertad de Nicolás Maduro y de Cilia Flores, libertad inmediata y salida de las cárceles y las mazmorras yanquis. Y eso no ha acabado ahí. El pueblo cubano, la isla de Cuba, lleva más de 60 años soportando el bloqueo económico a la isla. Un bloqueo económico que ha generado mucho sufrimiento y muchas pérdidas económicas, pero que no ha doblado la rodilla al gobierno revolucionario, al pueblo revolucionario de Cuba. Ahora se enfrenta el pueblo cubano a un cerco marítimo energético para que no entre ni una gota de petróleo y de combustible. Como decía Paqui, vuelven a pinchar hueso. El pueblo cubano las ha pasado canutas, las ha pasado peor y ha salido adelante. Y seguirá contando con el apoyo del pueblo canario, que históricamente ha estado con el pueblo de Cuba. Compañeros, compañeras, nuestro máximo apoyo al pueblo cubano en su lucha despiadada contra el imperialismo yanqui. Todo eso. ¡Viva la lucha del pueblo cubano y viva la lucha de los pueblos del mundo contra el imperialismo! ¡Viva! Todo eso es imperialismo. Todo eso que yo he nombrado es cómo se la gasta el imperialismo en el planeta. Pero también el imperialismo, las maniobras que vemos de noche en la isleta con esos fogonazos. También es imperialismo esos cazas y esos aviones militares que aterrizan y despegan desde Gando. También es imperialismo cuando los tanques y las tropas en Fuerteventura con fuego real se dedican a hacer sus maniobras, o cuando los drones salen de la isla de Lanzarote hacia los pueblos hermanos africanos. Y contra eso nos tenemos que organizar, es fundamental. Y este acto también va de organizarse, de unidad y de salir a la calle a luchar. Nosotros planteamos una campaña que llevamos ya unos meses con ella, que se llama Paz, Techo y Trabajo. Paz, porque está claro que no vamos a permitir que nuestro territorio siga siendo un portaaviones, un espacio de maniobra y de ataque a otros países, muchos de ellos, lógicamente, países que quieren la paz y que para nosotros son países hermanos. La paz en este contexto de fragilidad del imperialismo, de crisis y de aceleración de sus ataques, de saqueo, porque no tiene otra forma de remontar que no sea con la guerra. La paz es muy complicada, pero por lo menos de manera táctica hay que colocar algunos elementos. Lógicamente, la salida de la OTAN, de la Unión Europea y del euro. Salirnos de todos esos sistemas y esa maquinaria y esas organizaciones de guerra. El cierre de las bases de la OTAN en el Estado español, y no al 5% del PIB que va destinado al rearme, porque esos presupuestos que van para la guerra los necesitamos para los servicios públicos. Nuestros maltrechos servicios públicos, como puede ser la sanidad, como puede ser la educación, las pensiones o como puede ser la vivienda. Lógicamente es muy importante que nosotros luchemos y ganemos el estatuto de neutralidad para nuestra tierra, que ahora hablaremos un poquito más de ella. Decíamos que necesitamos fondos para tener un techo digno. Esta misma semana, hace 2 días, creo que fue el martes día 30 de junio, fueron desalojadas 50 personas en el ayuntamiento, en el municipio de Guía, en la casa de Mr. Lico. 50 personas, muchas de ellas familias con niños y con niñas, sin ninguna alternativa habitacional. Una propiedad del grupo Félix Santiago Melián, auténticos caciques del norte de nuestra isla, y un ayuntamiento de Guía que ha mirado para otro lado y no ha dado respuesta a esas 50 personas que necesitaban un alojamiento alternativo. Muchas de ellas migrantes, repito, con niños y con niñas, y que les va a costar ahora mucho esfuerzo encontrar una alternativa. Ahí estaban los compañeros de Derecho al Techo, que llevan años trabajando, y ellos ejemplifican para nosotros el camino que creemos que hay que continuar y hay que seguir, que es el camino de la organización, de la unidad y de la lucha. Derecho al Techo hace 15 días se organizó junto con una decena de organizaciones, entre las que estaba el Partido Comunista del Pueblo Canario y muchas otras, y sacamos a la calle a cerca de 1,000 personas en el barrio de Chamán. 1,000 personas exigiendo que la vivienda sea un derecho y que no sea una mercancía para especular con ella. El tema de la vivienda digna es un tema muy complejo, pero nosotros colocamos algunos elementos que creemos que son fundamentales y necesarios. Una fuerte política fiscal con las viviendas vacías o con los propietarios que tienen un montón de viviendas y siguen adquiriendo más. La reconversión y la rehabilitación de las viviendas abandonadas o en semiabandono y que están vandalizadas. La creación de cooperativas de vivienda con apoyo público y con espacios, ¿no?, cedidos por los ayuntamientos. Y la paralización inmediata, lógicamente, de todos los desahucios. Y lógicamente, para una vivienda digna, y tengo que ir ya terminando, necesitamos un trabajo digno. Sin un trabajo digno, sin unos salarios dignos, no podemos tener una vivienda digna. Es imposible en esta sociedad. Y ese trabajo digno lo tenemos que conseguir recuperando el sindicalismo de clase, subiendo los salarios, porque tenemos los salarios más bajos de todo el Estado español. Tenemos que potenciar las asambleas de trabajadores. Es allí donde nosotros conquistamos los principales logros laborales, y ahí tenemos que volver a acudir a las asambleas de trabajadores. Y lógicamente combatir aquellos sindicatos que están más pendientes de la patronal y sus beneficios que no de sus afiliados y de la clase trabajadora. Compañeros, son algunas pinceladas de por dónde está el camino. Pero ahora les toca a ustedes dar un paso adelante. Les toca a ustedes tomar partido. Les toca dar un paso adelante e incorporarse a las organizaciones que necesitan reforzarse. Ahí está el Partido Comunista del Pueblo Canario, pero ahí también hay varios sindicatos, hay muchos colectivos como asociaciones de vecinos que hace falta que más gente se incorpore. Compañeros, compañeras, el camino de la unidad, el camino es la organización y el camino es la lucha. ¡Viva la lucha del pueblo canario!
2: ¡Viva!
1: ¡Fuera la OTAN de Canarias!
2: ¡Fuera!
1: ¡Viva Canarias, libre y socialista!
2: ¡Viva!
0: Gracias, Javi. A continuación, le vamos a dar la palabra al compañero Pepe Rivero, abogado y analista político. Como abogado, queremos expresar aquí en este acto, por parte del partido, y trasladarle nuestro agradecimiento a la ayuda que nos ofrece cuando tenemos esa desgracia de multa por parte de la dictadura del capital, de la represión del Estado. Es una ayuda y un aporte en estas situaciones, su asesoramiento jurídico para facilitarle el trabajo de batalla que después políticamente tenemos que desarrollar el PCPC. Y que imagino que ustedes en muchas de las actividades habrán visto y en muchas de las movilizaciones en la calle, cuando nos concentramos contra las multas y decimos que los comunistas no pagamos multas a este Estado represivo. Y por otra parte, como analista político, yo les recomiendo que en las redes sociales vayan a los artículos que él ha escrito, varios artículos de análisis político, y sobre todo muy centralizado en la lucha por la paz y por el Estatuto de Neutralidad para Canarias. Sobre este tema y demás, le damos la palabra a Pepe Rivero.
3: Buenas tardes. Es una obligación desde un comunista llevar la lucha también en el frente jurídico. En la lucha de clase no hay que descuidar el frente político. Y en la lucha de clase hay que defender a los oprimidos. Hay que defender a los explotados. Hay que defender a los que hoy son objeto de la guerra y de la opresión imperialismo. Países, pueblos que están hoy bajo las garras del imperialismo. Necesita también un frente jurídico donde hay que dar también la lucha. Y en eso, humildemente, participo. Y en el recuerdo, en estos momentos, tengo que hacer en honor a Fernando Sabaceda. A Pedro Liguín, a Joaquín Sabaceda, a Micaela Sabaceda, que aunque no era abogada, pero estaba también en la lucha mediática y en el apoyo que daba al Frente Judicial. No me olvido de Félix Parra también, el de Pablo de Ondas Quintas, Pedro Rodríguez Cruz, Carlos Suárez, ahí están y seguimos. Ana Doreste, no me olvido tampoco de ella. Queridas camaradas, queridos compañeros, amigos, amigas, compañeros, es un honor compartir esta tribuna y doy agradecimiento al Partido Comunista del Pueblo Canario a esta invitación, a esta acogida que es necesaria por lo de combativo y de ilustrativo tiene que tener, porque aunque estemos aquí muchos y muchas convencidos de lo que estamos diciendo, no está de más recordar, abundar y complementar para llevar la riqueza de nuestro discurso comunista, nuestro discurso socialista, nuestro discurso revolucionario a las capas sociales que están muy necesitadas por la censura, que están inmersas por los grandes medios de comunicación oligopolísticos que maneja el imperialismo. Nos une un mismo océano. Y le doy la bienvenida a la camarada del Partido Comunista Portugués. Con Portugal nos une un mismo océano, pero sobre todo nos une una misma convicción inquebrantable: la lucha contra el imperialismo. El rechazo absoluto a la guerra y a la defensa de la soberanía de los pueblos. Hablamos hoy desde una geografía que la geopolítica del capital insiste en definir como una plataforma estratégica para la guerra. Pero nosotros, los pueblos del Atlántico Medio, reclamamos nuestra propia definición, la macaronesa. Azores, Madeira, Cabo Verde y Canarias no pueden seguir siendo el tablero de ajedrez de la OTAN. No somos el patio trasero militar de Bruselas ni de Washington. Canarias tiene memoria. Nuestro pueblo ya habló claro en 1986. Gritó no a la OTAN. Aquel mandato histórico no era un simple voto, era y sigue siendo la expresión de una voluntad colectiva, el deseo de constituirnos bajo un estatuto de neutralidad y como una zona de paz, rechazando convertir nuestras islas en bases de agresión imperialista. Exigir una Macaronesia como zona de paz no es una utopía, es una necesidad urgente de supervivencia. Exigimos un espacio estrictamente neutralizado y desnuclearizado. ¿Qué significa esto? Cierre de bases, fin al uso militar de nuestros puertos y aeropuertos para la agresión a otros pueblos. No utilización de nuestras tierras, mares y cielos para ejercicios militares que supongan una amenaza para otros pueblos, y menos por ejércitos extranjeros. Prohibición nuclear. Rechazo total al tránsito o estacionamiento de armas nucleares en nuestras aguas y territorios. Cooperación civil. Transformar las islas en puentes de solidaridad médica, cultural y científica entre Europa, África, el Caribe y América. El imperialismo utiliza el aislamiento insular para militarizar el silencio. Mientras nos imponen radares, maniobras militares y ejercicios de guerra, nuestras poblaciones sufren la precariedad, la falta de viviendas sociales, dinero para la muerte, migajas para la vida. Frente a su diplomacia de las cañoneras,
2: contraponemos la diplomacia de los pueblos. Una Macaronesia desmilitarizada es la mayor contribución que podemos hacer a la seguridad internacional. Camaradas, amigos, amigas, compañeros, compañeras, la paz no es solo la ausencia de guerra. La paz es la presencia de la justicia. Y no puede haber justicia en el Atlántico Medio mientras se permita el brutal atropello colonial contra el pueblo del Sáhara Occidental. Desde Canarias miramos a la costa africana con dolor y con rabia, pero también con una solidaridad inquebrantable. Denunciamos la complicidad histórica y actual de los gobiernos del Estado español que han traicionado al pueblo saharaui, entregándolo a los intereses de la monarquía y satrapía marroquí, bendecida por el imperialismo estadounidense, la OTAN y la Unión Europea. Reafirmamos con total rotundidad la soberanía legítima. El único dueño del Sáhara Occidental es el pueblo saharaui, representado por el Frente Polisario. Derecho inalienable al derecho a la autodeterminación del pueblo saharaui. El respeto inmediato a esa autodeterminación mediante un referéndum limpio y libre. Fin al expolio, detener el saqueo ilegal de los recursos naturales saharauis que nutre a multinacionales occidentales. La lucha saharaui es nuestra lucha. Su resistencia en los campamentos de refugiados y en las zonas ocupadas es un faro de dignidad. No habrá una Macaronesia en paz si a escasos kilómetros se asfixia la libertad de un pueblo hermano como el Sahara. Pero nuestra mirada internacionalista no se detiene en las costas africanas. Cruza el Atlántico para abrazar a los pueblos que en América Latina resisten en la primera línea de fuego contra el imperio. Desde este rincón de la Macaronesia levantamos la voz con orgullo y firmeza para enviar un saludo revolucionario y combativo a la heroica revolución cubana. Cuba, la isla de la dignidad, sigue sufriendo criminal y genocida bloqueo económico por parte de los Estados Unidos. Un bloqueo que busca rendir por hambre a un pueblo que decidió ser dueño de su destino. Pero Cuba no se rinde. Cuba resiste, construye socialismo y exporta médicos, no bombas. Exigimos el fin inmediato del bloqueo y su salida de la infame lista de países patrocinadores del terrorismo. Y junto a Cuba, nuestra solidaridad más profunda, urgente y combatiente con la República Bolivariana de Venezuela. No puede ignorar el profundo dolor que hoy golpea nuestra patria de Bolivia. El pasado 24 de junio, un devastador doble terremoto azotó el norte de Venezuela, cobrándose la vida de miles y miles de personas. No se sabe los heridos y los graves destrozos en Caracas, La Guaira y Carabobo. Ante esta catástrofe, denunciamos la vileza del imperialismo de aprovechar esta tragedia para tomar el control militar de Venezuela y sus recursos. Exigimos el fin de las medidas coercitivas unilaterales y la devolución inmediata de los bienes robados a Venezuela para que puedan levantar y reconstruir su país. El regreso de Nicolás Maduro, Silvia Flores, sanos y salvos que están hoy secuestrados en las morras del imperialismo yanqui. Al pueblo de Venezuela no lo dobla la agresión imperial y tampoco un terremoto. Su dolor es nuestro dolor y su reconstrucción es una tarea de solidaridad internacional. El capitalismo, en su fase imperialista actual, nos arrastra hacia un escenario de guerra global y permanente. Utilizan la narrativa del miedo para justificar presupuestos militares históricos mientras desmantelan los servicios públicos y sociales. Nos quieren insumisos, asustados y cómplices. Por eso, esta alianza hoy con los camaradas de Portugal es tan significativa. Compartimos la experiencia de haber luchado contra las dictaduras fascistas de Franco y de Salazar. en el siglo XX. Y compartimos hoy el deber de frenar la escalada belicista en el siglo XXI. La lucha por la neutralidad de Canarias y la Macaronesia es internacionalismo proletario puro. Nos negamos a que nuestros jóvenes sean carne de cañón en guerras imperialistas por el control de los mercados. Nos negamos a que el suelo canario, caboverdiano, de la Madeira, Islas Salvajes o Azores sirva de lanzadera para agredir a África, América Latina o a cualquier otro pueblo del mundo. Camaradas, compañeros, compañeras, amigas, amigos, exijamos la desmilitarización. Reclamemos el estatuto de neutralidad. Digamos bien alto que la Macaronesia tiene que ser una zona de paz, libre de armas nucleares, libre de bases de la OTAN. Exijamos que el Sáhara Occidental será libre y que los pueblos de Cuba y Venezuela romperán las cadenas del bloqueo y el asedio imperial. Frente a la barbarie de la guerra y la injusticia, la solidaridad de los pueblos frente al imperialismo, nuestra unidad inquebrantable. ¡Viva la Cuba socialista!
4: ¡Viva! ¡Viva!
2: ¡Fuerza y solidaridad con el pueblo de Venezuela!
4: ¡Viva!
2: ¡Viva el Sáhara libre!
4: ¡Viva!
2: ¡Viva Palestina libre!
4: ¡Viva!
2: Canarias y la Macaronesia, zona de paz y neutralidad. ¡Comunistas con los trabajadores del mundo! ¡Unidos! ¡Hasta la victoria!
0: Desde el internacionalismo proletario que caracteriza al Partido Comunista del Pueblo Canario y, como no, a nivel estatal, Partido Comunista de los Pueblos de España, no podía faltar en este acto la presencia de un partido hermano, que es el Partido Comunista de Portugués. Y en esta ocasión tenemos el acompañamiento y le damos la bienvenida, como hizo Pepe Rivero, a la camarada Cristina Cardoso, miembro del Departamento Internacional del Partido Comunista Portugués, y estamos deseosos de oír y escuchar sus palabras. Por lo tanto, le cedo el micrófono y gracias y bienvenida a Canarias.
5: Muchas gracias, camaradas. Muchas gracias por la invitación y por tener el placer de estar aquí con vosotros y compartir con vosotros también la análisis de nuestro partido sobre el momento actual que vivimos. Vivimos, en este momento se desarrolla en un contexto internacional complejo y peligroso, donde se confirma la ofensiva explotadora y agresiva del imperialismo, inseparable de la crisis estructural del capitalismo y de la resistencia y lucha de los pueblos en defensa de su soberanía y derechos por la paz, la cooperación y el progreso social. La escalada beligerante del imperialismo estadounidense, que a pesar de las contradicciones entre ellos, cuenta con la alienación y subordinación de sus aliados, a saber, del CSET, la OTAN y la Unión Europea, con las graves consecuencias y amenazas que ello conlleva, es responsable del continuo y peligroso deterioro de la situación internacional. Una violenta ofensiva liderada por Estados Unidos, que, poniendo de manifiesto las dificultades y limitaciones de la acción imperialista, como la de nuestra, el importante revés sufrido por Estados Unidos y Israel en su agresión militar contra Irán, intenta contener y revertir las tendencias positivas que han marcado la evolución de la situación internacional y crear las condiciones que mejor permitan la confrontación con la República Popular de China, a la que identifican como su adversario estratégico, dirigida específicamente a países y pueblos que reivindican su soberanía y derechos, así como una senda de desarrollo al margen del imperialismo. La acción agresiva de Estados Unidos y sus aliados adquiere especial gravedad en la continuación de la política israelí de ocupación, de ocupación, colonización y genocidio contra el pueblo palestino, en la brutal agresión militar Israel contra el Líbano, en la agresión militar estadounidense Israel contra Irán y la consiguiente destabilización de Oriente Medio y a escala global, en la ofensiva estadounidense en América Latina y el Caribe y en particular en la escalada de la agresión contra la Cuba socialista, con el agravamiento del bloqueo criminal y inhumano contra la Venezuela bolivariana y en la injerencia en diversos procesos electorales como aconteció en Colombia, en Perú y tenemos muchos más ejemplos. Asimismo, la escalada beligerante de la Unión Europea y la OTAN, que en vísperas de su cumbre en Ankara, Turquía, en los días 7 y 8 de junio, apuesta por la confrontación con Rusia, incluyendo la prolongación de la guerra en Ucrania. También en la reunión del Consejo Europeo y del G7, donde con efusivos elogios al presidente Zelensky de Ucrania se confirmó el aumento del suministro de armas a Ucrania, así como el inicio de las negociaciones para la adhesión de Ucrania a la Unión Europea, una bandera roja para Rusia, y en el endurecimiento de las sanciones contra Rusia en una línea creciente de creciente confrontación beligerante que se desvía del camino necesario para alcanzar la paz. El gobierno portugués se alinea y subordina a los propósitos imperialistas de Estados Unidos, de la OTAN y de la Unión Europea en una postura vergonzosa que contraviene los intereses del pueblo portugués y los principios de la Constitución de la República Portuguesa y el derecho internacional, como lo ha demostrado la acogida de la agresión estadounidense contra Venezuela el 3 de enero o la utilizar la base de Lajes en los Azores para la agresión contra Irán. Hechos que la elección de Portugal a un puesto no permanente en el Consejo de Seguridad en la ONU no borra. Camaradas, la resistencia y la lucha de los trabajadores y los pueblos de cada país frente a la embestida explotadora y agresiva del gran capital revisten una importancia primordial en la busca de derechos y mejores condiciones de vida, soberanía y paz. Con avances y retrocesos, continúa desarrollándose en todo el mundo. El fortalecimiento de la solidaridad internacionalista, el fortalecimiento de los partidos comunistas y su cooperación dentro del movimiento comunista y revolucionario internacional, la convergencia en un amplio frente antiimperialista que contenga y haga de retroceder el imperialismo y allane el camino para la construcción de una nueva orden internacional de paz y progreso social. Los pueblos del mundo ya están pagando un precio muy alto para financiar las guerras de Estados Unidos y de la OTAN. El aumento de costo de vida, la falta de aumentos salariales, las privatizaciones, la falta de vivienda, los recortes en sanidad, educación o seguridad social, así como el aumento de explotación, son también consecuencias de la política bélica que pretenden imponernos. Por lo tanto, la lucha de los trabajadores y de los pueblos, como la que se libró en nuestro país contra el paquete laboral, que resultó victoriosa, forma parte también de la lucha más amplia por la paz. Hay muchos ejemplos de luchas, desde Latinoamérica hasta Europa, en Asia, Europa, en África, incluso en los Estados Unidos, que el imperialismo y el capitalismo intentan ocultar, que represionan también, devaluar, que no aparecen en las noticias, pero que nos animan a seguir luchando. Camaradas, consideramos esencial continuar a ampliar la solidaridad con la lucha del pueblo palestino por el fin de genocidio y la realización de sus derechos nacionales, con la lucha del pueblo libanés, iraní, en defensa de sus
0: de sus patrias frente a la agresión del imperialismo, con la Cuba socialista por el fin del bloqueo y la escalada de agresiones y amenazas de Estados Unidos, con Venezuela ante las graves consecuencias de los terremotos, en defensa de su soberanía y por la liberación del presidente Nicolás Maduro y la diputada Silvia Flores, con Sahara Occidental por su autodeterminación y pelo fin de la ocupación de Marruecos, con los pueblos de América Latina y el Caribe, Oriente Medio, Europa y el mundo entero que resistan las amenazas, la injerencia y la agresión del imperialismo. Es también esencial continuar a ampliar la lucha por la paz y el desarme, contra el militarismo y la guerra, por la disolución de la OTAN, por el rechazo de la militarización de la Unión Europea, por la paz en Europa y por el establecimiento de un sistema de seguridad colectivo. El capitalismo revela su verdadera naturaleza, demostrando que no tiene nada más que ofrecer que explotación, opresión, agresión y depredación, siendo responsable de los grandes problemas y flagelos que aquejan a los pueblos. La realidad evidencia la necesidad de superarlo de forma revolucionaria, y que la construcción de una nueva sociedad, el socialismo, es la perspectiva para el futuro de la humanidad. Gracias, camarada.
4: Bueno, vamos a dejar aquí de momento esta actividad, este acto que se celebraba ayer en Las Palmas de Gran Canaria, como decíamos, convocado por el Partido Comunista del Pueblo Canario, y lo continuaremos escuchando mañana sábado. Vamos con un poquito de música y abordamos ya la parte final de La Trapera.

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1: Canarias afronta desde este fin de semana la primera subida importante de temperaturas del verano, un episodio que podría prolongarse durante buena parte de la próxima semana y que dejará valores propios del pleno mes de julio en varias zonas del archipiélago. Uno de los aspectos más relevantes será el comportamiento de las temperaturas nocturnas, con temperaturas que podrían llegar y superar los 40 grados, como decimos, con noches tropicales a partir de este sábado. Canarias certifica con el Estado las compensaciones frente a los efectos de la guerra en Irán, que se elevan a 23,1 millón de euros. El próximo martes se aprobará en el Consejo de Ministros esta transferencia específica y singular para el archipiélago. Ya ha dimitido la gerente de la Fundación Puertos de Las Palmas, señalada por su contratación ilegal, Betsabé Morales, secretaria de Acción Electoral, también de Coalición Canaria, en Gran Canaria, ha acabado por dimitir. Lo ha hecho más de dos meses después de conocer una auditoría formulada por Puertos del Estado que detectó graves irregularidades y entre ellas la ilegalidad de su nombramiento. Podemos Canarias ha dado este viernes un ultimátum al gobierno municipal de Santa Cruz de Tenerife, de Coalición Canaria y Partido Popular, para que inicie de inmediato la retirada del monumento a Franco, después de que el gobierno de España haya ordenado su eliminación en un plazo máximo de 6 meses. Podemos anuncia que si el ayuntamiento mantiene su estrategia de retrasar el cumplimiento de la ley de memoria democrática, ampliará la denuncia presentada hace 6 meses ante la Fiscalía por un presunto delito de prevaricación. Un conjunto de asociaciones de vecinos de Santa Cruz de Tenerife han denunciado la tala de 20 árboles en el barrio de La Salud y no descartan movilizaciones. Domingo López Torres y Lola Suárez son dos nombres propuestos para el Día de las Letras Canarias y el Día de las Escritoras, respectivamente. Sus nombres han sido seleccionados por una comisión de expertos que ha dado a conocer la Consejería de Universidades e Innovación y Cultura del Gobierno de Canarias. Repetimos, Domingo López Torres, figura protagonista del Día de las Letras Canarias, y Lola Suárez para el Día de las Escritoras. El Boletín Oficial del Estado ha publicado este viernes nuevas ayudas para reparar infraestructuras dañadas por emergencias en Canarias. El Observatorio Atmosférico de Izaña de Tenerife cambiará de nombre este mismo mes de julio, tal como lo ha confirmado el Ministerio para la Transición Ecológica y el Reto Demográfico. Comenzará a llamarse a partir de ahora Emilio Cuevas, en homenaje al eminente científico. La Universidad de La Laguna convoca nuevas becas de 500 euros para estudiantes. La universidad abre convocatorias de 40 becas de 500 euros para alumnos de grado o máster en el próximo curso académico. Los trabajadores autónomos de Canarias con un volumen de facturación anual de hasta 50.000 euros ya pueden tramitar la exención total del Impuesto General Indirecto Canario, el IGIC. La jueza ha levantado la orden de detención contra Vito Quiles y le cita a declarar el 20 de julio. La magistrada ha tomado esta decisión tras recibir un nuevo escrito de la defensa del agitador ultra por el que se persona en la causa. Hacienda ha comunicado al juez que investiga las obligaciones tributarias de Zapatero, su mujer y sus hijas entre 2021 y 2025. El juez del caso Coldo imputa también a Jessica Rodríguez y al hermano de Coldo y le cita a declarar el 20 de julio. El defensor del pueblo exige explicaciones a 12 municipios de Murcia por impedir el acceso a licencias de taxis a personas con VIH. Alberto Núñez Feijóo acusa al gobierno de alterar el censo con la ley de nietos, asegura esta ingeniería social no tiene objetivos inocentes. España se consolida como uno de los focos de mayor tensión inmobiliaria de Europa. Los precios de la vivienda en España han crecido más del doble que en la Unión Europea en el último año. Y la mayor sociedad de neumología del mundo pide prohibir las encimeras de cuarzo y critica las tácticas de esta industria. Presidenta encargada de Venezuela, Delcy Rodríguez, sobre los reísmos recientes, ha dicho que inmediatamente el Estado venezolano se activó.
2: Nos vamos ya con Elizabeth. Pues venga, Elizabeth Hernández Falcón, que como ya dijimos, esta es la tercera vez que lo hicimos a lo largo del programa, el pasado 29 de junio, una representación del Este Intersindical Canaria mantuvo una extensa reunión de trabajo de más de 3 horas y media de duración con el consejero de Educación del Gobierno de Canarias. Vamos a ver qué nos dice. Elizabeth, ¿nos escuchas?
3: Hola, buenos días. Sí, los escucho alto y claro.
2: Oye, ¿qué nota aquí, que no te oye nadie, le pusieron a Poli, el consejero?
3: Hombre, a ver, la valoración de la reunión fue positiva. Hubo un clima de diálogo bastante importante y bueno, y nos aclaró bastantes cosas y yo creo que fue, tenemos que decir, positiva. A ver, ahora tendremos que estar un poco avisor de que este tipo de medidas que hemos solicitado se cumplan a lo largo del tiempo, pues, pero positivas.
2: Pues explícanos despacito lo que pidieron, lo que se necesita efectivamente, si ustedes lo piden, porque se necesita y tantas cosas.
3: Bueno, para empezar, hablamos sobre todo el tema que está más en el candelero, que sería el tema de atención a la diversidad. Básicamente porque es verdad que se ha ampliado la plantilla, pero para ciertos especialistas, sobre todo que tengan que ver con atención a la diversidad, pues sí, es verdad que hace falta una bajada de ratio y también hay que tener en cuenta que no en muchas especialidades como audición y lenguaje, por ejemplo, no se tiene en cuenta el número máximo ni mínimo de alumnado con necesidades específicas de apoyo educativo. Con lo cual la atención, pues a veces no, o sea, se llega, pero no se llega como se debería de llegar, con las condiciones más óptimas, ¿vale? Entonces, pedimos no solo que se tenga en cuenta el incremento de las plantillas de pedagogía terapéutica, audición, lenguaje y orientación educativa, sino también que se tengan en cuenta otros perfiles de profesionales, como pueden ser, que suele ser personal laboral, ¿vale?, en este caso, pero que también forman parte del grupo de trabajo dentro de los centros educativos de Canarias, como pueden ser educadores sociales, trabajadores sociales, enfermería, fisioterapeuta, terapeuta ocupacional y personal auxiliar y adjuntos de taller, ¿vale? Y sobre todo también se habló del tema de la formación, que hace falta más formación específica para trabajar.

0: más atención inclusiva dentro de las aulas ordinarias. Y es verdad que especificamos que esta atención, pues evidentemente, tiene que ir unida a más especialistas TNAE dentro del aula, no solo auxiliares educativos, porque al final el auxiliar educativo tiene otro cometido dentro de lo que es la atención con este alumnado. ¿Qué más cositas?
1: La digitalización, que fue un tema que creo que trataron.
0: Sí, pues básicamente este programa que nos lo pudo enseñar y lo vimos, va a un poco a disminuir la carga de burocracia, ¿vale? En cuanto a lo que el trabajo que tiene que hacer burocrático el profesorado dentro del aula. Todavía, evidentemente, no lo conocemos. Nos enseñó el aplicativo y, en principio, que el STEC apoyara cualquier proceso y herramienta que traduzca una reducción real de la carga burocrática del profesorado. Eso está más que claro porque es una reivindicación que siempre hemos solicitado debido a la carga burocrática que tiene el profesorado, que el profesorado lo que quiere evidentemente es ejercer su función docente, que es estar con los niños en el aula y con los adolescentes.
1: Mira, Elizabeth, y el tema de los barracones, que todavía hay barracones como aulas, coño.
0: También se habló de ese tema y lo que nos comentan es que ellos tienen un estudio de los centros, lo que hace falta es el tema de los espacios, de los terrenos cedidos que puedan dar los ayuntamientos. Hay ayuntamientos que han cedido parcelas para ampliar centros, pero hay otros centros que debido a su situación o a la edificación antigua, pues sería, hay veces que es más fácil tirarlos enteros y volverlos a construir, pero bueno, que se están tomando medidas y sí es verdad que le insistimos en la necesidad de que vayan desapareciendo de manera paulatina los barracones en los centros. Eso sí, y además es una de las medidas que siempre hemos reclamado desde el STEM.
1: Pues fundamental, fundamental, desde luego, madre mía. Y bueno, y la implantación de sistemas de refrigeración y tantas cosas.
0: El tema es eso, que se actualice, sobre todo porque ahora cada vez hay más épocas de calor extremo, y que no, los centros no están acondicionados, digo que las lluvias, que sucedió también con el último proceso de lluvias que hubo, que los centros no están preparados para situaciones extremas de climatología, ¿vale? Entonces, bueno, hay que mejorar las instalaciones precisamente por eso. Lo que pasa es que lo que nos explicó el consejero es que hay cosas que dependen de los ayuntamientos y la consejería tiene otra, ¿sabe? Tiene otra parte. Pero bueno, que se tienen que coordinar. Lo más importante es que se coordine por el bien de los centros educativos, está claro.
1: Coño, un tema tan serio como este, joder, que no esté bien, bien, bien aclarado y que esté con divisiones de instituciones, porque es que lo que viene, lo de las altas temperaturas, es un tema muy serio. Hay gente que muere y no morirán gente jovencita y tal, que tiene más resistencia, pero eso le daña sí, para cuando sea mayor.
0: Lo que está claro es que lo que tenemos que primar es porque los centros se adecúen a la situación que tenemos ahora mismo. Porque hay centros que no tienen ventilación o hay centros que tienen mucha humedad, que cada centro es un mundo. Entonces, es cuestión de... Pero sí, lo de las infraestructuras, nosotros incluso lo hemos trabajado bastante y lo seguimos reivindicando, ¿vale? Y entonces fue una de las cosas, fue muy largo ese punto. Pero con independencia... también es verdad que hay cabildos que se comprometen también y hacen su parte, pero muchas veces son entre instituciones. Pero yo creo que nosotros tenemos que solicitar la información a la propia consejería, en este caso.
1: Mira, y otro tema que, vamos, la ciudadanía está cabreadísima, ¿no? Cuando ha aparecido eso de la neutralidad. ¿Qué dice el responsable, el consejero?
0: El consejero, bueno, él vino a explicarnos como que se había malinterpretado lo de la no neutralidad, que evidentemente para el curso que viene va a modificarlo para que se eviten interpretaciones erróneas, ¿vale? Eso de cara al curso que viene, eso fue lo que nos explicó.
1: Bueno.

0: Bueno, me parece, por lo que leo en la nota que han emitido ustedes, que el objetivo era utilización, decía el consejero, era la utilización partidista de los centros educativos y evitar la difusión de discursos extremistas.
1: Sí, eso fue lo que
0: tendrá que explicar que extremistas, ¿no? Porque desde luego la gente está muy cabreada con la falta de medios y tantas cosas.
1: Él lo que nos explicó es que el texto se iba a modificar de cara al curso que viene. Bueno. Vale, fue lo que nos especificó. Pero sí, lo trasladamos porque evidentemente creó un poco de como si hubiese va a haber censura o algo de eso. Y no va por esos tiros. La realidad es precisamente lo que especificamos, que fue para que no se utilice los centros educativos como utilización partidista y discursos de extremo, ¿vale? Fue lo único que nos explicó.
0: Bueno, pero vamos, eso, bueno, no sé, es que teníamos que estar 3 horas y media
1: sí, no, pues,
0: cuestionando mucho, las cosas porque, bueno, que hasta que los docentes, coño, utilización partidista, hacen su labor, coño, si habrá algún disparate.
1: Hombre, yo lo que sí le dije es que evidentemente los centros se están manteniendo gracias a la vocación de los docentes, porque muchas veces, sobre todo cuando tiene que ver con atención a la diversidad, porque evidentemente hay docentes que, bueno, la mayoría de los docentes tienen vocación. Lo digo especialmente, lo hablo por mí, ¿sabes? De manera personal. Digo, pero también es verdad que las administraciones públicas tienen que aportar también y sumar para que todos vayamos en el mismo, porque todos estamos en el mismo barco.
0: Mira, otro tema. La etapa de 0 a 3 años. ¿Qué opina? ¿Cómo se van a incrementar las plazas? ¿Qué más?
1: El tema es, ¿se van a seguir aumentando las plazas? Lo que pasa que como ahora lo que nos explicó el consejero es que no saben cómo va, tienen que hablar con el Estado central, porque sabes que salió una nueva ley que baja las ratios, entonces, y no tienen los espacios en los centros. Entonces va a tener que ir aumentándose, pero de manera gradual, evidentemente, no se va a poder hacer de un año para otro, pero sí es verdad que ya hay bastantes aulas de infantil, de 0 a 3, que van a empezarse para el curso que viene, ¿vale? Entonces, lo que incluso nos comentó la posibilidad de que, bueno, que lo más probable es que el mes de julio también estén en operativa, porque sería como de 0 a 3 para todos los centros, ¿vale? Entonces, habrá centros en los que se van a ir aumentando de manera paulativa, pero evidentemente también depende de las necesidades de la zona y de los centros, porque hay centros que, por ejemplo, todavía no la tienen, y es por zona, ¿vale? Entonces, va a seguir aumentándose, pero no tenemos, o sea, nos explicó el dato exacto, pero no te puedo decir ahora mismo concretamente el dato, cómo se va a evolucionar, pero de aquí a 2028 se supone que van a ampliarse.
0: Bueno, oye, ustedes pues tienen una preocupación muy especial en que se actualicen los complementos retributivos, recuperar el poder adquisitivo perdido. O sea,
1: claro,
0: que en vez de ir a más, han ido a menos. Bueno, entonces se vuelve a decir aquello de ganan menos que unos maestros escuela.
1: Sí, bueno, la verdad que ese dicho se usaba mucho. Pero sí es verdad que no, le trasladamos el tema de los complementos y que evidentemente la recuperación del poder adquisitivo desde el 2018, pues hemos perdido poder adquisitivo y la administración nos dijo que estaba trabajando en ello. Entonces, por eso te digo que muchos de los datos habrá que esperar a que evidentemente se produzcan, porque se supone que nos dijeron que sí, que estaban trabajando en ello. Entonces habrá que estar pendiente, porque si no se cumple, pues evidentemente el STEC siempre estará ahí para seguir reivindicándolo.
0: Mira, otro tema que ustedes, bueno, todo lo que le afecta a la docencia, pues, lo tienen ustedes ahí como clave, ¿no? Pero hablaron algo de los sexenios, de las unidades de bienestar, de reducir la burocracia con detalle, ¿no? Palabrejas que se dicen tal, y la formación profesional.
1: Sí, porque el tema de la formación profesional, desde que comenzó la formación dual, pues las condiciones de los docentes pues han empeorado, ¿vale? Entonces, porque claro, cuando un sistema se implanta, pues siempre suelen haber fallos, pero evidentemente tenemos que ir mejorando la situación, sobre todo las condiciones de trabajo de los profesores, del profesorado que está en ellos, ¿vale? Entonces, es un poco, pues, evidentemente, lo de reducir la burocracia es fundamental, y eso yo creo que es un punto que tratamos anteriormente y nos aclararon con el tema de la aplicación de Orama, que vamos a ver, esperemos que sí, que salga adelante todo y que evidentemente se vea reducido toda la burocracia. Y con, en cuanto a la formación profesional, se, lo que nos llega evidentemente desde los centros con la, las quejas vienen directamente del profesorado, de cuando se implanta algo, pues evidentemente cuando estás acostumbrado a un sistema de trabajo y te lo cambian, pues siempre suelen haber errores y nosotros siempre vamos a estar ahí presentes para detectar cualquier tipo de anomalía, ¿vale? Y que se cumpla la normativa tal y como se especifica. Y después nada, lo de los sexenios es porque desde hace años ya debería estar aprobado, o sea, que cuando un docente cumple un sexenio se le abone automáticamente al mes siguiente, pero debido a la falta de presupuesto, pues eso no se ha podido hacer. Y es decir, por ejemplo, hay docentes que cumplen el sexenio en enero y no lo van a poder empezar a cobrar hasta enero del año siguiente.
0: Coño, joder.
1: Entonces, claro, lo que pedimos es que sea automático, porque evidentemente es un complemento de formación. Yo justifico a la consejería, en este caso la Consejería de Educación, que tengo mis horas de formación, que son 100 horas en los 6 años, y la consejería se supone que es un complemento que te tiene que aportar, pero debido a la falta de presupuesto no se está haciendo. Y ahora sí nos dijeron que ya están estudiando con los órganos pertinentes para que eso sea sobre la marcha, ¿vale? Porque normalmente se te abona, pero se te abona no con efecto retroactivo, sino se te abona el 1 de enero del año siguiente. ¿Vale? Entonces, evidentemente es un complemento que yo he tenido que hacer, he tenido que hacer una formación y justificar una formación para que me tengan en cuenta ese complemento, y todavía no se abona de manera directa.
0: Pues sería bueno decirle a Poli, el consejero, que bueno, que él no cobre hasta que haya cobrado todo el mundo.
1: Bueno, pero esto también depende de los presupuestos y al final, te digo, al final ellos se comprometieron y nos dijeron que sí, que ya estaban estudiando eso. Y digo, y a ver si se cumple, esto como todo. Digo, ya nosotros, como te dije anteriormente, tuvimos una reunión positiva, con un clima de diálogo bastante extendido, y bueno, consideramos imprescindible que los compromisos se traduzcan en medidas concretas, y evidentemente que se lleven a cabo un calendario de ejecución cuando se apruebe, que no lo traslade, y evidentemente podremos decir que se ha cumplido.
0: Oye, ¿este estuvo como sindicato en esa reunión que ha habido también sobre el 5% ese?
1: Pero eso fue en el Parlamento.
0: Sí, sí.
1: En el Parlamento nosotros hicimos propuestas de ley a la orden. Y el STEP participó en la Ley Canaria de Educación, por ejemplo. Lo que pasa es que, claro, estoy hablando de liberados que estaban mucho antes que yo.
0: Claro.
1: Entonces sí, pero sí, hemos participado.
0: Bueno, pues mira, las aulas hospitalarias, ¿qué se dijo?
1: Uh-huh. De las aulas hospitalarias es porque resulta que las compañeras no tienen las mismas condiciones que otros puestos singulares. Los puestos singulares son puestos que precisas de una formación concreta para poder acceder a ellos, ¿no? Entonces, el tema de las aulas hospitalarias nos ha llegado irregularidades, por ejemplo, que no tienen días de libre exposición, que si quieren acceder a una formación concreta no les dejan porque son la formación es para otro tipo de puestos singulares, y muchas veces están ahí en el limbo. Entonces simplemente se lo trasladamos a la consejería para que lo tuvieran en cuenta y que pudiera cambiar eso, porque si no, las personas no van a querer estar en el aula hospitalaria. Y el aula hospitalaria son unidades de atención dentro de los centros sanitarios con alumnado que estaba ingresado por X patología. Entonces, claro, si nosotros no reforzamos que esos puestos tengan las mismas condiciones que el otro puesto, pues evidentemente habrá gente que diga, pues mira, no me interesa, porque tú los pides, o sea, no es que te lo asignen. Tú los pides cuando haces la adjudicación de destino de, o cuando haces una comisión, si eres funcionario, te estoy hablando de que puede ser interino o funcionario, ¿vale? Entonces, esas condiciones nos habíamos dado cuenta de que habían irregularidades y no tenían las mismas, los mismos derechos que el resto de docentes en otro puesto singular. Por eso se lo trasladamos y nos dijeron que gracias por tenerlo en cuenta. Bueno, yo también trasladé lo de las NEAE, los PT, los especialistas de pedagogía terapéutica que van a los EOE específicos, por ejemplo, normalmente no son nombrados en adjudicación. Entonces, desde los EOE, que son, los EOE son los equipos de orientación psicopedagógica. Entonces, son a lo mejor equipos específicos de auditivo o de visual que precisan de un especialista en pedagogía terapéutica, en este caso, y no son nombrados en adjudicación. Entonces, cuando van a darle el nombramiento a una persona, no lo hacen en la adjudicación, es decir, a principio de curso, para que tengan derecho a seguir en ese puesto durante 4 años, cuando se pide la prórroga. Entonces, todos los años, al no suceder eso, todos los años, me estoy enrollando un poco. Todos los años, al no suceder eso, todos los años va una persona distinta. Entonces, todos los años los equipos tienen que formar todos los años a otra persona sobre lo mismo.
0: Joder.
1: Entonces creemos en la importancia de la continuidad, de que sea a través de un nombramiento a curso completo, para que los equipos tengan una estabilidad, no solo la estabilidad, sino que la persona que empieza a trabajar se forme y continúe ahí durante 4 años.
0: Mira, nos han llamado, pero yo me dicen a ver cómo 4 personas sobre el tema del timbre, que cómo avanza o el tema, si lo hablaron.
1: Sí, mira, eso fue una propuesta que nosotros registramos, porque estamos muy vinculados con el tema del timbre en las enseñanzas artísticas superiores. ¿Qué pasa? Que el alumnado no tiene, o sea, termina timbre y no tiene un superior. Entonces, claro, eso se queda como... no termina de hacer la formación completa. Entonces, registramos precisamente la propuesta del propio profesorado de timple para crear la especialidad de timple en las enseñanzas artísticas superiores, porque solo están en las inferiores, ¿vale? Entonces, lo llevamos a la consejería y efectivamente en la consejería nos dijeron que eso iba a salir. Lo que pasa que vamos a ver si sale para el curso, para este curso no, pero el que viene a ver sería interesante, porque el este siempre prima por la cultura canaria. Entonces, creo que es nuestra seña de identidad y creo que es importante y ponerle un peso que haya formación que tenga que ver con nuestra cultura.
0: Pues sí, fundamental. Oye, bueno, el STEC ya nos has dicho, ha valorado positivamente el clima de diálogo. Bueno, supongo ustedes, pues eso, le han manifestado eso, que lo imprescindible de los que los compromisos, como ya has dicho, se traduzcan en medidas concretas,
1: sí,
0: financiación suficiente, calendario de ejecución y todo. Pues vamos a ver si Poli se pone las pilas.
1: Salimos con muy buenas sensaciones. Os digo, bueno, personalmente, yo creo que mis compañeros también, muy buenas sensaciones. Lo que pasa que es eso, que tenemos que estar ahora un poco imprescindible que los compromisos se traduzcan en medidas concretas, ¿vale? Porque evidentemente es lo que queremos por el bien de una educación pública canaria de calidad.
0: Pues perfectamente, además el STEC está comprometido a tope, ¿no?, defendiendo esa educación pública canaria inclusiva, equitativa, sí, de calidad, con los recursos humanos y materiales necesarios para garantizar el derecho a la educación y unas condiciones laborales dignas para todo el profesorado. Pues Elizabeth Hernández Falcón, enhorabuena. Enhorabuena.
1: Nada,
0: si por lo menos el clima ha estado ahí, ¿no? Si el clima ha estado... No, a ustedes. Bueno, nosotros vamos, tenemos unas simpatías súper especiales con el state de leyes históricas, ¿no? De siempre, así usted, el sindicato comprometido con la identidad y, vamos, tantas cosas. Pues, Elizabeth, un abrazo muy fuerte. Te invitaría a un cafecito, pero estamos muy lejos.
1: Estamos muy lejos, sí. Pues nada, un saludo.
0: Hasta
1: y un abrazo
0: luego.
1: Grande.
0: Igualmente. Adiós.

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1: Canarias afronta desde este fin de semana la primera subida importante de temperaturas del verano, un episodio que podría prolongarse durante buena parte de la próxima semana y que dejará valores propios del pleno mes de julio en varias zonas del archipiélago. Uno de los aspectos más relevantes será el comportamiento de las temperaturas nocturnas, con temperaturas que podrían llegar y superar los 40 grados, como decimos, con noches tropicales a partir de este sábado. Canarias certifica con el Estado las compensaciones frente a los efectos de la guerra en Irán, que se elevan a 23,1 millón de euros. El próximo martes se aprobará en el Consejo de Ministros esta transferencia específica y singular para el archipiélago. Ya ha dimitido la gerente de la Fundación Puertos de Las Palmas, señalada por su contratación ilegal, Betsabé Morales, secretaria de Acción Electoral, también de Coalición Canaria, en Gran Canaria, ha acabado por dimitir. Lo ha hecho más de dos meses después de conocer una auditoría formulada por Puertos del Estado que detectó graves irregularidades y entre ellas la ilegalidad de su nombramiento. Podemos Canarias ha dado este viernes un ultimátum al gobierno municipal de Santa Cruz de Tenerife, de Coalición Canaria y Partido Popular, para que inicie de inmediato la retirada del monumento a Franco, después de que el gobierno de España haya ordenado su eliminación en un plazo máximo de 6 meses. Podemos anuncia que si el ayuntamiento mantiene su estrategia de retrasar el cumplimiento de la ley de memoria democrática, ampliará la denuncia presentada hace 6 meses ante la Fiscalía por un presunto delito de prevaricación. Un conjunto de asociaciones de vecinos de Santa Cruz de Tenerife han denunciado la tala de 20 árboles en el barrio de La Salud y no descartan movilizaciones. Domingo López Torres y Lola Suárez son dos nombres propuestos para el Día de las Letras Canarias y el Día de las Escritoras, respectivamente. Sus nombres han sido seleccionados por una comisión de expertos que ha dado a conocer la Consejería de Universidades e Innovación y Cultura del Gobierno de Canarias. Repetimos, Domingo López Torres, figura protagonista del Día de las Letras Canarias, y Lola Suárez para el Día de las Escritoras. El Boletín Oficial del Estado ha publicado este viernes nuevas ayudas para reparar infraestructuras dañadas por emergencias en Canarias. El Observatorio Atmosférico de Izaña de Tenerife cambiará de nombre este mismo mes de julio, tal como lo ha confirmado el Ministerio para la Transición Ecológica y el Reto Demográfico. Comenzará a llamarse a partir de ahora Emilio Cuevas, en homenaje al eminente científico. La Universidad de La Laguna convoca nuevas becas de 500 euros para estudiantes. La universidad abre convocatorias de 40 becas de 500 euros para alumnos de grado o máster en el próximo curso académico. Los trabajadores autónomos de Canarias con un volumen de facturación anual de hasta 50.000 euros ya pueden tramitar la exención total del Impuesto General Indirecto Canario, el IGIC. La jueza ha levantado la orden de detención contra Vito Quiles y le cita a declarar el 20 de julio. La magistrada ha tomado esta decisión tras recibir un nuevo escrito de la defensa del agitador ultra por el que se persona en la causa. Hacienda ha comunicado al juez que investiga las obligaciones tributarias de Zapatero, su mujer y sus hijas entre 2021 y 2025. El juez del caso Coldo imputa también a Jessica Rodríguez y al hermano de Coldo y le cita a declarar el 20 de julio. El defensor del pueblo exige explicaciones a 12 municipios de Murcia por impedir el acceso a licencias de taxis a personas con VIH. Alberto Núñez Feijóo acusa al gobierno de alterar el censo con la ley de nietos. Asegura esta ingeniería social no tiene objetivos inocentes. España se consolida como uno de los focos de mayor tensión inmobiliaria de Europa. Los precios de la vivienda en España han crecido más del doble que en la Unión Europea en el último año. Y la mayor sociedad de neumología del mundo pide prohibir las encimeras de cuarzo y critica las tácticas de esta industria. Presidenta encargada de Venezuela, Delcy Rodríguez, sobre los reísmos recientes, ha dicho que inmediatamente el Estado venezolano se activó.
2: Muy bien, pues nos vamos a ir con Enrique Espí. Es responsable de la Federación de Servicios a la Ciudadanía de Comisiones Obreras en el sector de ambulancias y debemos saber todos, como decíamos al principio, que el personal de ambulancias se ha concentrado en toda Canarias hoy por un convenio digno. Las movilizaciones forman parte del calendario de protesta del sector ante el bloqueo del convenio colectivo. Y para reclamar esas mejoras laborales, el reconocimiento profesional, los salarios dignos para los técnicos en emergencias sanitarias en Canarias y bueno, y tantas cosas. Enrique Espino, ¿escuchas?
3: Sí, les escucho.
2: Oye, pues, muy buenos días. Pues coméntanos con detalle este tema que es muy, muy, muy fundamental, porque el tema del sector de las ambulancias a veces de forma recurrente sale y tal y preocupa, ¿no? A veces cuestiones de abandono por parte de las de los responsables, coño. Porque ustedes lo que reclaman, pues, es un convenio digno. El convenio colectivo, reclamar mejoras laborales, reconocimiento profesional, salarios dignos para los técnicos en emergencias sanitarias en Canarias, cosas lógicas, coño.
3: Sí, a ver, nosotros estamos reclamando lo que consideramos justo y lo que nos está preocupando de toda esta situación es que las declaraciones que hizo la consejera de Sanidad dejan una evidencia clara de que únicamente se está reuniendo con las empresas a través de las patronales y no está teniendo en cuenta la parte social. Ella dice que se ha reunido con ambas partes y ya les digo yo que antes del conflicto, cuando estábamos denunciando el bloqueo que tenían estas patronales en la negociación del convenio, no se reunió con nosotros. Una vez iniciado el conflicto ya con la huelga, tampoco se ha reunido con el comité de huelga y cuando viene a decir esto de que se ha reunido con ambas partes para intentar mediar y que se desbloquee la situación y podamos avanzar en la negociación, eso es incierto. Y lo que nos viene a decir claramente es que el gobierno de Canarias, a través de la Consejería de Sanidad, está teniendo una negociación paralela que está vulnerando un derecho de negociación real a la parte social en este convenio. Y realmente nos parece alarmante y no lo vamos a permitir porque están queriendo poner un techo a las reivindicaciones de los trabajadores y sinceramente esto no se puede permitir que un servicio esencial no esté dotado ni retribuido correctamente porque la Consejería de Sanidad está vulnerando un derecho con la parte social.
2: Pero ¿y por qué se permite esto la Consejería de Sanidad? Su responsable, porque esto me recuerda cuando estaba José Manuel Baltar de consejero, el representante de la privada, de como consejero lo puso Fernando Clavijo en su primera, la primera vez que estuvo de presidente, lo puso como responsable. Imagínate, el máximo responsable de la privada, responsable de la pública. Hay que joderse.
3: El problema es que están queriendo llevar la negociación de las mismas maneras que lo han intentado en convenios anteriores. Y lo que se olvidan o parece que quieren olvidarse es que hay una ley de contratos públicos, hay una normativa europea que lo que viene a decir es que se tiene que dotar correctamente, según convenio colectivo, Y la consejera de Sanidad no está teniendo en cuenta que no puede sacar una licitación que no esté dotada correctamente. O sea, yo no puedo sacar una licitación al precio que yo considere, porque ¿qué va a ocurrir? Que de aquí a unos meses volveremos a tener otro conflicto, porque obviamente no se han atendido las reivindicaciones de los técnicos en emergencias sanitarias.
2: No. Pues, y esto año tras año. Joder. Es que cansa, ¿eh? Y lo mismo que los problemas. ¿Cómo está el tema de las ambulancias? Porque hubo épocas que se quejaban ustedes, pues todo, ambulancias viejas, qué sé yo.
3: Pues ahora mismo la situación está agravada, porque estas empresas están ya finalizando un contrato público, ya no van a hacer desembolsos económicos para ahorrar costes, obviamente, y ahora están parcheando los vehículos para que intenten estar en la calle en condiciones de seguridad y salud, que a veces ponen en compromiso la seguridad y salud de los trabajadores. No, esto ya lo venimos denunciando. No podemos permitir que
2: de siempre en estas condiciones. Es que increíble, es que es increíble, Enrique, es increíble esto.
3: Lo que es increíble es que la consejera de Sanidad...
2: ¿Por qué tienen que contratar empresas privadas y no hay empresas públicas que se gestionen el tema?
3: Esto tiene una clara definición. La Consejería de Sanidad, el Gobierno de Canarias, no tiene voluntad alguna de dar solución al problema histórico que tiene el sector, que pasa por dejar de externalizar el servicio, que pasa a gestión directa. Hay que recordar a la audiencia que a través del Grupo Socialista se presentó una moción en el Parlamento. En esa moción se instaba a que se hiciera el estudio para la internalización, porque esto, claro, tiene que tener un estudio técnico que dé viabilidad a que se pueda internalizar el transporte sanitario. Y, claro, esa moción fue aprobada por unanimidad, todos los grupos parlamentarios la aprobaron. Es una moción de obligado cumplimiento por el Gobierno de Canarias, y a fecha de hoy todavía no han hecho ese estudio. No hay voluntad cuando saben que tienen que hacerlo. Eso es ley y tienen que hacerlo. Entonces, sinceramente, aquí lo que estamos viendo es que el Gobierno de Canarias y la Consejería de Sanidad están haciendo un juego sucio con las patronales para perjudicar a los técnicos en emergencias sanitarias en Canarias. Y es lo que no se puede permitir, y lo que la ciudadanía tendría que también dar un grito, porque no se puede permitir que un servicio esencial como es el transporte sanitario esté maltratado de la manera que está maltratado, porque al final a ellos también de forma indirecta les afecta. No solamente a los trabajadores, también afecta a la ciudadanía. Si no están los medios como tienen que estar, si no están dotadas las ambulancias como tienen que estar, al fin y al cabo, en algún momento pueden verse afectados ellos, los ciudadanos, y creo que hay que exigirles desde todos los puntos de vista al Gobierno de Canarias y a la Consejería de Sanidad que se dote este concurso público con los medios necesarios y con las condiciones laborales que estamos reclamando los técnicos en emergencias sanitarias, que no son abusivas, son condiciones que lo único que estamos buscando es actualizar salarios, reducción de jornada, actualización de normativa en el convenio, como pueden ser los permisos, como pueden ser los festivos, los pluses que por responsabilidad nos tendrían que corresponder. Hoy en día tenemos pluses irrisorios, por ejemplo, una nocturnidad nos están pagando la hora a céntimos,
2: joder.
3: Estamos hablando de trabajadores que tienen incluso jornadas de 24 horas. Me parece que eso es injusto y hay que actualizarlo. Pluses de peligrosidad por el trabajo que desempeñamos, de toxicidad y turnicidad. Todo esto no está actualizado y necesitamos actualizarlo. Y son líneas rojas que si esto no toman cartas en el asunto sino que al final den las garantías tanto a las empresas como a los trabajadores, el Gobierno de Canarias y la Consejería de Sanidad, pues seguiremos en este conflicto. Las empresas están exigiendo una garantía y los trabajadores estamos exigiendo esa misma garantía. Y aquí estamos en este problema enquistado porque la Consejería de Sanidad y el Gobierno de Canarias no quieren asumir la responsabilidad que realmente tienen.
2: La verdad es que esto es increíble, Enrique. Estuve hablando ahora, antes de hablar contigo, una entrevista con Elizabeth Hernández Falcón del ámbito de la docencia del Intersindical Canario, y problemas similares a los que tú nos estás diciendo, que yo a veces digo, pero coño, pero ¿por qué no se ponen los salarios, los jefazos? Porque se pone, sí, un poquito más, vale, un poquito más, pero un poquito más, no tanta diferencia, ¿no? ¿Por qué no cobran también con las mismas problemáticas, con las mismas dificultades que ustedes, que los trabajadores? Es que...
3: Pues mira, simplemente te lo digo así de claro. Nosotros, por ejemplo, tenemos una titulación de la rama sanitaria, una formación de 2.000 horas, que nos da una responsabilidad en nuestro trabajo importantísima, que somos un eslabón fundamental en la atención sanitaria extrahospitalaria, y no se nos reconoce esa categoría profesional, que es algo que también estamos reivindicando en este convenio, que se nos reconozca la titulación que tengamos y se nos retribuya acorde a esa responsabilidad que tenemos. Que parece ser que somos los últimos monos en toda esta partida, y sinceramente somos los primeros intervinientes, somos los primeros que ayudamos a que una persona sobreviva en la cadena asistencial, e incluso salvando vidas, y que nos traten de la manera que nos están tratando, pues sinceramente deja mucho que desear y deja muy claro qué es lo primero que quiere el gobierno y la Consejería de Sanidad en materia sanitaria. Les da igual la ciudadanía, les da igual el que un sector como este esté desmotivado por eso precisamente, porque no estamos en precario, estamos sin un reconocimiento, sin una retribución justa, sin unas condiciones laborales adecuadas al esfuerzo de trabajo que tenemos, porque nuestro trabajo desempeña un desgaste psicológico y mental que no es el mismo desgaste que tiene un trabajador que trabaja en un supermercado o en otro sector. Aquí hay que tener en cuenta que un técnico en emergencias sanitarias en un servicio de 24 horas puede llegar a ver más cosas traumáticas que una persona en toda su vida. Y sinceramente creo que todo esto tiene que estar de alguna manera reconocido, retribuido y justamente descrito en un convenio que reúna las condiciones laborales y económicas que necesitamos los técnicos en emergencias sanitarias.
2: Pues increíble, increíble, Enrique, que no solucionen estos problemas los convenios colectivos, a veces y tal, el bloqueo, tal, como ustedes dicen. ¿Pero esto qué es? ¿Por qué no se ponen ellos en las mismas circunstancias que ustedes? ¿Por cobrar el mismo día? Si tienen, se retrasan, pues cobren un fijito más, pero en las mismas condiciones a todos los niveles.
3: La falta de voluntad política es lo que realmente está afectando a la situación que actualmente tenemos y que vivimos aquí en Canarias. No podemos permitir, la ciudadanía no puede permitir que esto esté ocurriendo, y sinceramente yo considero, bajo el punto de vista, que deberían alzar la voz y exigirle a sus representantes, que al final los han puesto ahí porque hemos depositado o han depositado la confianza en ellos, que hagan su trabajo como tienen que hacerlo, que fiscalicen los servicios públicos como este, que lo tienen externalizado, no lo fiscalizan correctamente, y las empresas se ven en una situación que pueden hacer lo que quieran, hacen y deshacen a su antojo. Esto no se puede permitir, y aquí la ciudadanía tendría que dar un golpe en la mesa y decir: señores, nosotros les hemos puesto ahí, ustedes tienen la responsabilidad de velar por nosotros, y lo que no pueden es permitir que se lleve el camino que se está llevando ahora mismo en la parte sanitaria. Y en lo que nos respecta a nosotros, pues sinceramente nos parece que nos están tomando como si no fuésemos nada, cuando somos 2.500 trabajadores en Canarias, 2.500 familias, que en muchos casos se tienen que ver en situaciones de tener un segundo trabajo porque no llegan a final de mes.
2: Joder. Explica eso, porque eso ya es el colmo, ¿no? Eso ya es el colmo, segundo trabajo.
3: Sí, no, buscar un segundo trabajo porque no llegamos. Un técnico en emergencia sanitaria está cobrando salario mínimo interprofesional con las responsabilidades que estamos teniendo.
2: Qué vergüenza.
3: Y ya te digo que nos obliga a tener que buscar alternativas para mantener nuestras familias, tener que buscar otros trabajos o tener que hacer un montón de horas extras, que en algunos casos las empresas las pagan por debajo del valor de la hora, sabiendo la necesidad que tenemos los trabajadores. Y yo sinceramente creo que esto no se puede permitir. Esto es insostenible.
2: Condiciones para que las cosas salgan mal. ¿Qué objetivo pretenden? Pues habría que saberlo.
3: Claro, aquí hay que exigirle responsabilidades al gobierno y a la Consejería de Sanidad. No podemos permitir, como ciudadano, ya no como trabajador, porque yo soy un trabajador en activo y lo estoy viviendo y sufriendo Pero la ciudadanía también se va a ver afectada por esta precariedad que estamos teniendo los trabajadores, que están teniendo el servicio que se presta, los medios que están destinando a este servicio son insuficientes. En muchos casos las empresas no ponen los medios que le exige el pliego concursal. La administración no fiscaliza que estas empresas no están cumpliendo con lo que han firmado, y es algo que realmente hay que poner el grito en el cielo de una vez y sinceramente dar un golpe en la mesa y exigir al Gobierno de Canarias y a la Consejería de Sanidad que asuma las responsabilidades que tiene, que vele por la ciudadanía y que vele por los servicios públicos esenciales, como es el caso del transporte sanitario.
2: Enrique, véngase, por favor, por la sala San Borondón para que expliquen a fondo todas estas cosas, porque la gente yo creo que desconoce mayoritariamente el pueblo llano, ¿no? Y esto es una locura, y lo mismo le vamos a decir a Elizabeth Hernández, porque es todo absolutamente loco, que tengan que soportarse estas circunstancias.
3: Sí, la verdad que la situación está en un momento muy delicado, muy crítico, y creo que tenemos que ser conscientes de que esto no podemos seguir así. Ahora mismo la situación en Canarias, todos sabemos que hay un sobrecoste en la cesta de la compra, que ya lo dijeron en el Congreso de los Diputados, que anda sobre el 32% aproximadamente. Imagínate. Más luego el incremento que hay en la doble insularidad, que eso agrava el coste de esa cesta de la compra. Y luego tenemos otro grandísimo problema, que ahora mismo es la vivienda, que ahora mismo está con unos precios y que prácticamente una familia no puede costear, y sinceramente con salarios como los que tenemos, pues actualmente esto puede provocar que en el sector nuestro del transporte sanitario, pues muchos trabajadores pues opten por irse a otros sectores, porque realmente no llegan a final de mes. Sí, y lo que no puede ser es que en un supermercado con muchísima menos responsabilidad cobren muchísimo más que un técnico en emergencias sanitarias, que tiene una formación y una titulación específica, y que al final esto pase como está pasando con los camioneros, que cada vez hay menos camioneros, hay un déficit de camioneros porque no se están pagando correctamente unos salarios, y al final esos trabajadores cambian de sector porque no pueden mantener a sus familias. Y esto sinceramente es algo que creo que la ciudadanía tiene que tener conciencia de ello y poner el grito en el cielo.
2: Pues sí, y tener mucho cuidado cuando se vota, coño, cuando lleguen las votaciones, pensar en todas estas cosas que están complicando la vida a las familias. Uf. Qué locura, Enrique, qué locura. Y después hablan de neutralidad. Neutralidad. Y qué bonito.
3: Aquí lo que buscan es aguantarse en el sillón todo el tiempo posible y luego a ver si pueden hacer algo. Pero ya te digo que voluntad política se ve muy poca.
2: Pues, Enrique, te reitero, vénganse por la sala San Borondón, coño, que nos gustaría que den una charla, una, dos, tres, todas las que sean necesarias. Y lo mismo la gente del STEC y de todos. Nos gustaría por ahí vayan desfilando todos para retratar lo que está pasando realmente en Canarias. Terrible.
3: Pues ya miraremos la agenda, porque ahora con el tema de la huelga son un poquito complicado, bueno, pero
2: míralo que aquí con que vengan un par de representantes, tú y otro compañero, los que ustedes elijan. No se necesita mucha gente, pero lo oye el 26% de la audiencia, está oyendo Radio San Borondón. Bueno, pues un abrazo de muy fuerte, Enrique. Ánimo.
3: Muchas gracias
2: a ustedes,
3: por asistir todo esto, ¿vale?
2: A ustedes.

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1: Mira, Anabel, no se lo diga a nadie, pero ayer Mimi se pegó el partido de España y dice que, vamos, por nada del mundo se perdería el partido de España. Y cada gol que metían del 3-0 ese, oíste, vamos, se la oía yo creo que en San Roque. Ah, que está oyendo. Hola, Meme.
2: Hola, César.
1: Está recuperada ya de la sesión del partido de España ayer.
2: Pues sí, César, ayer todo el mundo estaba pendiente del partido y al final pues estamos en los octavos, se llama.
1: Bueno, no sé, creo que sí, los octavos ahora, pero vamos a ser campeones.
2: Pues sí, pues vamos a ser campeones y campeones van a ser esos niños que leen y que disfrutan pues con estos autores canarios que escriben y se preocupan pues por los niños para que en todos los centros escolares pues hayan libros de texto relacionados con Canarias y que nada, que crezcan pues felices conociendo su historia, sus paisajes y lo que es Canarias en sí. Entonces ya hoy en día tenemos muchos libros y muchas autoras. Y una de ellas es Pepa Aurora, que por cierto, el día 15 de julio en el Parlamento de Canarias a las 5 de la tarde, pues se le va a tener lugar la presentación y también pues es un homenaje pues a Pepa. En el acto pues intervendrán pues Marcial Morera, que es catedrático de lengua española de la Universidad de La Laguna y académico de número de la Academia Canaria de la Lengua. Así que esperamos a todos los amigos y amigas que asistan al Parlamento de Canarias, a la Sala Europa, y que vayan acompañados también por todos los niños, amigos, nietos, sobrinos, porque van a disfrutar y es un homenaje a esta autora que toda la vida se ha dedicado pues a poner esos textos tan hermosos a disposición en todas las escuelas de Canarias. Es una de las mujeres que yo creo que más ha pateado todos los colegios, todas las islas, y creo que este merecido homenaje pues se lo merece. Y se lo merece pues con el último libro que nosotros le hemos publicado, que es Cuenteando con Pepa Aurora. Es un libro que tiene, son 10 cuentitos, el sapo
1: molino. Cuentitos nada, cuentos con, vamos, con mayúsculas.

0: a poder volar, imaginar, pues, y que se aficionen a la lectura. Entonces, en el libro Cuenteando con Pepa Aurora, recoge los cuentos Sapito Morín, Tila, El Bardino, la Garza Herida, El Gorro Aventurero, Puipana, El Ojo de Polifemo, La Casa de los Mayos, la Isla Cenicienta y Carita de Luna. El libro está ilustrado por Víctor Jauber y seguimos hablando, pues, de libros infantiles. Tenemos el de Elsa López, que es Canarias de la A a la Z, que es un libro que ha tenido una aceptación extraordinaria y que cada letra, pues, del abecedario, pues habla de dónde vivimos, cuáles de todos esos tesoros que posee Canarias, y creo que aquí, pues, van a conocer por las tradiciones y la belleza, pues, en realidad, de lo que es Canarias. Aparte, yo creo que esto es más de un libro que un abecedario, es un libro, pues, que en cada vocablo, pues, nos habla y nos da testimonio de todo lo que representa, pues, nuestro archipiélago. Después tenemos otro que es de Carmen González, que es Los Pequeños del Marianne en Bajamar. Este libro también lo presentamos, pues, dentro de unos días aquí en la Sala San Morondón, y es un libro, pues, donde la familia, pues, puede embarcarse en una aventura singular, es decir, interactuar con los habitantes marinos. Entonces, tres jóvenes mantienen una amistad, pues, con esos cangrejos, erizos, estrellas de mar, y esa amistad, pues, la extienden a la escuela, a la familia y al pueblo entero, y haciéndose partícipe, pues, de la magia, pues, de nuestro océano Atlántico. En el libro, con una canción, adivinanzas y un cuento, y que comparten, pues, con todos esos animalitos del charco de Marianne, y consiguen establecer amistades, pues, que trascienden de lo cotidiano. Entonces, él tiene la particularidad, pues, que el libro está también en inglés y en alemán, y para que toda la gente, pues, que vive aquí en Canarias, pues, pueda disfrutar. Después tenemos otro, que es Soy Babe, un gigante en el mar, de Catherine Hallowood. Las ilustraciones son de Cristín González, y Babe, pues, es un bebé cetáceo, probablemente uno de cuantos se acercan, pues, a las costas del suroeste de Tenerife, y de su mano o de su aleta, pues, sumerge a los niños y niñas, pues, en el apasionante océano, pues, para compartir sus aventuras y cultivar en ellos, pues, esa sensibilidad hacia el patrimonio que es de todos, que es la naturaleza marina y la fauna. Y después otro libro también de Elsa López, ilustrado por Víctor Jauber, tenemos El viaje de Nafisa. La historia de la pequeña Nafisa es como todas las historias, pues, de aquellos que emprenden un viaje en patera, pues, buscando un lugar donde comenzar, pues, una vida mejor. El viaje de Nafisa es un viaje desde el dolor y el hambre en busca de la felicidad. Es un viaje en el que la acompañamos todos en esa larga travesía, pues, hacia la esperanza. Y esos son los libros que recomendamos hoy desde la librería San Borondón Identidad. Y hoy hablamos, pues, de libros infantiles, porque ya los niños están de vacaciones y en todas esas horas que tienen, pues, de ocio, pues, deben de leer y deben de disfrutar y al final conocer Canarias para que la puedan amar, respetar y crecer en valores.
1: Mira, aquí tiene, a ver, aquí, uy, me lo dice muy bajito, ¿no? Pero, y luego por el micro, mira, que cuando le dan, pregunta a Anabel, ¿cuándo le dan las vacaciones a ella? No a la querida compañera de Cuenteando, sino a ella, Anabel Leal.
0: Pues claro, todo el mundo tiene vacaciones y ya las cogerá, pues, a lo largo del año tenemos que cogerlas repartidas porque somos pocos y no podemos estar el mes completo, pero sí vamos todos a disfrutar, pues, esas vacaciones que nos corresponden.

0: corresponde porque a nosotros y a cualquier persona que trabaje.
1: Ah, ella dice que quiere, vamos, todos los días porque se va a Latinoamérica. Cuenta, cuenta, Anabel, ¿a qué te vas a Latinoamérica?
2: Bueno, César, andando, que es gerundio.
1: Ah, andando, se va andando a Latinoamérica. Uy, pues por la persona acuosa, no sé qué va a hacer en el Atlántico y demás.
2: Bueno.
1: Venga. Hasta luego, meme.
0: Hasta luego.
1: Mira, tú me puedes prestar 100.000 euros que necesito.
0: Y cuenta con ello.
1: Cuento con ello. Será golfilla. Hasta luego, tacañeta.
0: Vale.

0: Bueno, ¿alguna noticia relevante de última hora, Anabel?
1: Bueno, noticias, vámonos, si te parece, con la rueda de prensa del Ayuntamiento de La Laguna que daban hoy por la mañana.
0: Y que ha cubierto nuestro compañero Diego Darias Jerez.
1: Sí, señor. Pues vamos a escucharle, luego comentamos algunas noticias.

0: vamos a ver si se superan estas dificultades para escuchar. Sí, ya, ya se ha superado.
1: San Sebastián. Bueno, sí, la agrupación folclórica, dije, ¿vale? Agrupación Cultural San Sebastián. Y encima, son tantas agrupaciones folclóricas las que tiene este municipio, vamos. Pero bueno, no todas tienen, todas las agrupaciones culturales que tenemos, pues tienen el honor de tener 100 años. O sea que estamos de especial celebración durante todo este 2026, que fue cuando se empezó a fraguar esta banda, ya por 1926, pero que realmente, ¿no?, tocó, hizo su primer concierto en 2027, ¿no? Agradecer la presencia de mis compañeros, tanto de Fran Hernández, Sergio, Domingo, Fanny, que es otra tejinera también, que la tenemos por aquí, encima vinculada, muy vinculada a la banda. Y a todos los compañeros, al concejal también de cultura, que tengo conocimiento que se incorporará en breve, que viene de una reunión. Y sin más, a mí me gustaría pues agradecer todo ese trabajo que ha hecho durante todos estos 100 años con las diferentes juntas directivas que ha tenido la banda, y que actualmente pues recae esa presidencia en la compañera Cristi, porque han hecho un trabajo magnífico y sitúan a la banda de San Sebastián como una de las más importantes que tenemos en nuestro municipio, y yo diría también que incluso en Tenerife y en Canarias. Su palmarés así lo demuestra, que no solamente han realizado conciertos, tocatas en nuestras islas, sino también incluso consiguiendo títulos fuera de Canarias. Recuerdo que en Valencia y ¿no?, en otros certámenes en Toledo en los que han participado. Por lo tanto, me gustaría que las primeras palabras pues fueran de agradecimiento a todas esas personas que han contribuido a que la banda pues tenga ese palmarés, y que el pueblo de Tejina y todo nuestro municipio pues sienta ese orgullo que sentimos por nuestra banda, ¿no? Ahora le voy a dar paso a Abraham, creo, que ha sido el encargado de realizar este logotipo por el 100 aniversario, y él nos va a adentrar un poco en cómo ha sido esa creación. Y posteriormente también tomará la palabra Cristi, que ella nos contará pues toda la programación que va a acontecer con respecto a este 100 aniversario, y nos dará todos esos detalles. Luego tendrán un poquito de tiempo para que realicen cualquier pregunta. Muchas gracias. Buenos días a todos. Nada, en primer lugar agradecer que estén aquí igual. Y nada, no sé si podrían poner el vídeo, porque para poder explicar bien lo que es la imagen del...

0: Realmente el logotipo del centenario intenta representar pues los 100 años de tradición de la banda y sobre todo el nexo de unión que tienen con el pueblo de Tejín. Al final, cuando una banda está presente en un pueblo, es casi el punto central de las fiestas, de las tradiciones, y queríamos representar eso. Entonces, a partir de un logo principal, que es el que aparece al final del vídeo, que es la formación en semicírculo de la banda, pues se representa la banda, pero también se hacen otros pequeños logotipos, otras imágenes que representan no solo a lo que es la banda, sino también al pueblo de Tejina, a través de la tradición de los corazones, en el que está muy presente la agrupación, formas representativas como puede ser el propio San Sebastián o el Atalaya de Tejina. Y nada, realmente es buscar representar al pueblo de la mejor manera posible. También agradecer a la agrupación por contar conmigo, porque muestran una implicación y un compromiso con la cultura más allá de la música. Es una apuesta por el arte, la cultura, y seguir apostando por no solo los artistas que componen su banda, sino también por el arte del municipio y por el diseño y la cultura del municipio, más allá de todas las nuevas tecnologías que pueden hacer que nos dejen a un lado. Nada, eso, y le doy paso a Cristi.
1: Buenos días, le estaba diciendo a Dailos que he visto el vídeo 100 veces y ahora me tocó emocionarme un poco al verlo ahí en la pantalla. Bueno, buenos días a todos y a todas. En primer lugar, quiero agradecer al excelentísimo Ayuntamiento de San Cristóbal de la Laguna que nos abra hoy las puertas de esta casa para presentar un acontecimiento muy especial para el pueblo de Tejina y para la cultura de nuestro municipio. Como presidenta de la Agrupación Cultural San Sebastián de Tejina, es para mí un enorme orgullo anunciar la celebración del centenario de nuestra banda de música. Hablar de nuestra banda es hablar de la historia de Tejina desde su creación hace 100 años. Ha acompañado la vida de varias generaciones de vecinos y vecinas, poniendo música a nuestras fiestas, tradiciones y también a nuestros momentos más emotivos. 100 años formando músicos, transmitiendo valores y llevando el nombre de Tejina y de La Laguna con orgullo dentro y fuera de nuestra tierra. Este centenario no pretende ser únicamente una mirada al pasado. Queremos que sea, sobre todo, una celebración del presente y una apuesta decidida por el futuro de la música y de la cultura. Por ello, hemos preparado un amplio programa de actividades que se desarrollará a lo largo del año. Ya estamos celebrando el primer curso de perfeccionamiento instrumental, con la participación de reconocidos maestros como Javier Llopis, Eloísa González, Oreste de Armas, Adán Delgado y Francisco García, ofreciendo una oportunidad única de formación para nuestros músicos y para los estudiantes de toda Canarias. El próximo mes, coincidiendo con las fiestas patronales de San Bartolomé, viviremos uno de los momentos más especiales del centenario, con un concierto junto a los Sabandeños. Un encuentro entre dos referentes de la música canaria que nos hace especial ilusión compartir con todos los asistentes. Además, el programa incluye un recorrido expositivo por estos 100 años de historia. Una semana cultural con motivo de Santa Cecilia, en colaboración con todas las asociaciones culturales y musicales de Tejina. Un encuentro vecinal en la Plaza de Tejina. Un emotivo homenaje a los músicos fallecidos y a todas aquellas personas que han dejado una huella imborrable en nuestra historia. Un concierto extraordinario de Navidad con los alumnos de nuestra Escuela de Música. Y culminaremos esta celebración con un gran concierto de clausura en el Teatro Leal, en el que reuniremos a directores y músicos que han formado parte de nuestra banda a lo largo de este siglo de vida. Queremos que este centenario sea una celebración compartida, porque la historia de nuestra banda no pertenece únicamente a quienes hoy la integramos, sino a todo un pueblo que la ha sentido siempre como parte de su identidad. Por último, quiero expresar nuestro más sincero agradecimiento al excelentísimo Ayuntamiento de La Laguna y al Gobierno de Canarias por su apoyo y compromiso con este proyecto. Gracias a su colaboración, este centenario será una oportunidad para poner en valor el intenso patrimonio cultural que representa nuestra banda y para seguir construyendo otros 100 años de historia, de formación, de música y de servicio a nuestra comunidad. Muchas gracias.
0: Bueno, si tienen alguna pregunta, pues Cristi estará encantada de responderle.
2: Cristi, si es para Cristi.
0: Sí, ¿no? Para Abraham, si es del logo, o cualquier otra.
3: Sí, no, está muy nerviosa, claro. Pero que todo salió muy bien. Son 100 años, claro, 100 años es un amplio recorrido en la historia de una institución como esta. Preguntarle por cuáles serían para ustedes los momentos más intensos e importantes de la historia de esta entidad. No sé si a lo mejor es muy atrevido, pero me gustaría saber si hay alguno a lo largo de esta historia que destacaría.
1: Para nosotros, o sea, todos los que formamos parte de la Agrupación Cultural San Sebastián, la gran mayoría pertenecemos al pueblo de Tejina y muchos, casi todo el pueblo de Tejina ha formado parte de la agrupación. Entonces, el hecho de estar significa que nuestros padres, nuestros abuelos, nuestros bisabuelos también, porque 100 años ya son bisabuelos, pues formaron parte de la agrupación. Entonces, es bastante emotivo. Como estaba diciendo, ver el vídeo... me ha emocionado a mí y seguro que a mis compañeros también, y ya lo hemos visto. Al final es la culminación. Vamos a empezar un trabajo que llevamos meses haciendo, ¿no? Pero quizás uno de los momentos más emocionantes a lo mejor puede ser la convivencia vecinal que vamos a hacer, porque vamos a convocar a todos esos músicos que han formado parte de la banda, hombre, no de los 100 años, pero de los últimos. Estefanía, concejala, fue parte de la banda de música, así que ella también formará parte de esa banda que pensamos hacer y de esa convivencia que pensamos hacer, ¿no? El homenaje a los directores también es emotivo, porque habrán directores que formaron parte de nuestra carrera, de nuestra incorporación en la banda. El concierto con los niños es bastante emotivo también, porque al final es el futuro de lo que seguirá siendo la banda de música.
3: ¿Y del pasado hay algo?
1: Vamos a hacer una exposición y queremos hacer como, no me acuerdo el nombre, la reunión que vamos a hacer con los vecinos que quieran ir para que nos dejen toda esa documentación, todo eso, que tengan un día de convivencia y que todos esos vecinos que han formado parte de la banda o que tengan alguna relación con la banda y tengan documentación, pues nos las hagan llegar para hacer esa exposición.
3: Y desde la ignorancia, porque claro, uno está dentro del ámbito, ¿no? Pero ¿cómo se inicia esta banda de 100 años?
1: O sea, hace 100 años.
3: ¿Cómo?
1: Pues fue un grupo de amigos que querían, pues eso, amenizar las fiestas de Tejina, acompañar en las procesiones. Fue un grupo de pocos amigos, 5 o 6 amigos. Y de lo que estaba hablando antes, a lo mejor yo tengo la suerte de que mis tíos bisabuelos estuvieron en ese grupo de 5 o 6 amigos. Por eso quizás ser yo ahora la presidenta a los 100 años es un honor. Esos grupos de amigos le piden los instrumentos a la banda militar. Le piden un par de instrumentos, empiezan ellos a formarse, a tocar, a estudiar, y empezaron a incorporarse. Empiezan en julio de 1926, por eso queremos empezar nosotros los actos del centenario en julio de 1926 y culminarnos en enero del 27, que es cuando la banda tuvo su primera actuación oficial.
3: ¿Siempre se ha mantenido Traviento y Marea o una pausa de 100 años?
1: Sí, es verdad que dicen que durante la guerra hubo ahí un parón, pero lo típico, ¿no? Clandestino ahí, siempre por detrás, ensayando o... al final era el hobby que tenían en esa época, ¿no? Entonces quedaban y seguían ahí haciendo música. No sé si me
0: han visto. No, muy bien. Había interés, ¿eh? En la rueda de prensa que pregunten tanto no es tan habitual, pero muy bien, porque así nos quedan todos los detalles pues mucho más claros. Si hay alguna otra pregunta, pues genial. Si no, simplemente pues desearle a la banda pues la mayor de las aventuras, como dice Cristi, que dure todavía 100 años más, que se empiecen a construir esos 100 años más. Decir que la agrupación cultural San Sebastián de Tejina es una agrupación que yo creo que identifica muy bien a nuestro pueblo, a Tejina, porque toda esa trayectoria que lleva desde sus inicios la ha forjado el propio pueblo. E incluso es una banda que cuenta con un edificio que lo han construido la banda, que es en propiedad, que no muchas agrupaciones, entidades, pues han realizado esto. Y contar con un edificio, contar con una academia que forma a todos los músicos, que prácticamente la plantilla, al 100%, diría yo, es gente del pueblo de Tejina, pues es muy difícil, ¿no?, verlo en otros sitios. Por lo tanto, Tejina es un pueblo de música y aquí tenemos, yo creo, que el máximo referente de nuestro pueblo, el que celebra 100 años hoy. Muchísimas gracias, y creo que ahora pues nos vamos a hacer una foto, por lo menos los concejales y la agrupación, los representantes y las representantes de la agrupación.
4: Muy bien.
5: Pues
4: qué está bien que testimonie la historia, y está muy significativa del centenario, ahí es nada, de la agrupación cultural San Sebastián de Tejina.
5: Pues felicidades a todos los que lo han hecho posible.
4: Pues sí. Todo el pueblo de Tejina, vamos, algún golfillo habrá al margen, pero en general todo siente una simpatía y un profundo respeto y amor por esa agrupación que es, todo el mundo lo ha de Tejina. Menos esas excepciones que digo, la sienten como propia.

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0: Saludos, amigos y amigas. Estamos en la trapera. Acaba de llegar Anabel. Hola, Anabel, ¿cómo andas?
1: Buenos días, muy bien. Buenos días a todas y a todos.
0: Aquí empezando, como siempre, tempranito.
1: Sí, con la luz, con la luna todavía y las estrellas que no se han marchado.
0: No se han ponido.
1: Bueno.
0: Como decían los niños antes.
1: Rápidamente nos vamos al contenido de la trapera de hoy sábado. Con Manolo Marrero, tenemos de descansito a Manolo Monereo, como comentábamos el otro día, y nos vamos a hablar con querido amigo Manolo Marrero, que bueno, ha sido muchas cosas, docente, sindicalista durante muchísimos años, pero también político en activo, pues ha sido diputado en el Parlamento de Canarias y sobre todo un trabajador y un activista durante toda su vida, ¿no? Con Manolo pues vamos a comentar distintas cuestiones, empezando por la actualidad, por supuesto, y sin duda ese anunciado derribo del monumento a Franco, que nos trae la alegría a tantas y a tantas personas, será uno de los temas de los que conversaremos con Manolo y de la actualidad política, por supuesto. Bueno, hoy se presenta en La Gomera, lo comentábamos ayer, creo que fue Delia, un libro estupendo, editado por el Centro de la Cultura Popular Canaria, de Melchor Núñez, Divagaciones de convalecencia, un libro que está prologado por Juan Cruz Ruiz, prestigioso periodista también, y se presentará en La Gomera, en San Sebastián de La Gomera. Bueno, se está presentando en estos momentos porque empezaba a las 11 de la mañana en el restaurante Junonia de San Sebastián, a cargo de una querida amiga, que creo que la tendremos también junto con Melchor dentro de unos pocos días o semanas en la Sala San Borondón para hacer lo mismo, para presentar este libro aquí en nuestra sala. Dolores Hernández, nuestra querida Lola, pues que hoy en La Gomera hará de presentadora de este libro, igual que lo hará después en la Sala San Borondón. Y charlaremos con Melchor Núñez más tarde para que, bueno, nos hable del libro, de esta presentación y de lo que está haciendo y de su visión de la actualidad. Hablaremos con nuestras compañeras, Meme Sosa desde la librería San Borondón, que recordemos está abierta desde hace un rato y hasta la 1:30 del mediodía pueden venir a comprar su librito si así lo desean. Y vamos a hablar con Carmen Delia también, por supuesto, que nos traerá el comentario crítico, la lectura de interés. Tenemos pendientes algunas cuestiones que no habíamos terminado de escuchar ayer, ese acto tan interesante del Partido Comunista del Pueblo Canario en Las Palmas de Gran Canaria, un acto contra la guerra imperialista, contra el último recurso que le queda al capitalismo senil actual, capitalismo de la muerte, es uno de los lemas pues que figuran en ese meeting que impartieron José Manuel Rivero, abogado y analista político, y Cristina Cardoso, miembro del Departamento de Internacional del Partido Comunista Portugués. Y también queremos escuchar las últimas grabaciones realizadas por nuestra compañera Delia dentro del ciclo Leyendo a Alfonso García Ramos, grabaciones que se han realizado en numerosos lugares y el último de ellos en el Centro Penitenciario Tenerife 2. Bueno, pues César, te paso la palabra para irnos rápidamente a conectar con Manolo Marrero, que nos está esperando. Así que te paso el micrófono, César, para intentar hablar. Bueno, pues me dices que no, seguiremos hablando nosotros. También queremos poner una entrevista especial con el presidente Miguel Díaz-Canel. Y bueno, una entrevista realizada por el periódico Claridad Cuba Visión. y también algunas otras entrevistas de la base y, bueno, mucho contenido que tenemos pendientes de compartir con los oyentes de Radio San Borondón. Hay que decir que anoche tuvimos un acto muy interesante en la sala San Borondón, un acto donde, bueno, Samuel Rodríguez Martín, microbiólogo, habló, nos impartió una magnífica charla sobre la microbiótica, sobre los probióticos y los prebióticos. Yo creo que todos salimos muy bien, con muchos conocimientos, más de los que teníamos cuando entramos en la charla, y además fue una charla didáctica como todo, pero con práctica, con esa cata de kéfir y de kombucha, que seguramente muchas personas no conocerán y otras pues a lo mejor la consumen habitualmente. ¿Espera, César?
0: Me tomé medio de kombucha.
1: Bueno, pues te paso ahora sí la palabra y nos vamos a localizar a Manolo Marrero. Creo que te resultó también muy interesante la charla de Samuel Rodríguez, César.
0: Pues sí, señor. Sí, señor, el señor Samuel Rodríguez. Gran elemento, gran preparación, gran pedagogía y, vamos, todas las virtudes que deben de caracterizar a un docente de primera división como es el amigo Samuel. Bueno, nos vamos a ir con Manolo Marrero. Vamos a ver qué nos cuenta. Ustedes saben que el gobierno estatal ha incluido el conocido como Monumento a Franco de Santa Cruz de Tenerife en el catálogo de símbolos y elementos que exaltan la sublevación militar de 1936, la guerra civil y las dictaduras. Vamos a ver qué nos dice Manolo Marrero al respecto, después de haber soportado pues el monumento y, bueno, y las palabras de defensa de mucho facherío, desde luego, de estos nacionaleros, dicen ellos que son nacionalistas. Yo creo que deberían de leer lo que es nacionalismo para que sepan con claridad que no se deben de usar palabras en vano como la usan ellos. Bueno, vámonos con Manuel Marrero. Espero que no haya problema de comunicación y podamos pues recibir toda esa enseñanza que un docente legendario como Manolo Marrero nos hace llegar siempre en cualquier entrevista, cualquier conversación, cualquier fortuna que es hablar con él o escucharlo o, bueno, tantas cosas. También le preguntaremos, por supuesto, por Venezuela tras la catástrofe y, bueno, toda la actualidad. No se irá, por ejemplo, lo de Aznar, como Aznar, pues, oye, un facha, pero realmente, pues ya saben, lo de Irak y todas aquellas cosas, como permitió con el Batallón de Liberación, como llamaba, vasca, a la ETA. Pero no quería decir eso, pues se le escapó alguna vez a semejante facha, coño, semejante ultraderechista, semejante nazi como el señorito Aznar. Bueno, vamos a ver si se logra la conexión con la adecuada garantía y seguridad.
1: Pues no va a ser posible, no tenemos buena comunicación con Manolo y creo que es mejor, vamos a tener que dejarlo porque no va a ser viable la comunicación, y bien que los lamentamos.
0: Bueno, pues venga, nos vamos con una grabación de la que hablaba hace un momentito de Aznar, Sistiaga lo ponía en evidencia, John Sistiaga. Vamos a ver un segundito para ponerla desde el comienzo. A ver, señor John.
2: John Sistiaga y Juanjo López, presentáis Miguel Ángel Blanco, Las 48 horas que lo cambiaron todo, que se estrena el próximo 10 de julio en Netflix. Y quería empezar un poco como empezáis. Recuerdo perfectamente dónde estaba cuando murió Miguel Ángel. Yo tenía 12 años, estaba en la casa de mis aitonas en Oiartzun y recuerdo un grito terrible de mi amona. Os quiero preguntar en principio cómo creéis que nos ha marcado a las personas que vivimos y que nos acordamos de esto.
3: Bueno, ese grito primal de tu amona fue el de mi amona, el de mi madre, el de todas las madres, el de todos los que tenemos un recuerdo, ¿no? Que no estábamos allí. Fíjate que yo estaba allí y, bueno, lo mío fue más una desolación de... ¡Joder! ¡Qué hijos de puta! Se lo han cargado, ¿no? Vamos a decirlo así.
4: Sí.
3: Pero el resto del país, de Euskadi, creo que se acuerda perfectamente de dónde estaba cuando el arranque del secuestro y sobre todo cuando el final, ¿no? Porque como era una cuenta atrás y aunque era un sábado tórrido de julio, aunque estuvieras en la playa, cuánta gente nos ha dicho, joder, tengo la sensación de que la playa se quedó en silencio, de que había como grupos de gente en corros escuchando la radio del que tuvieron la radio y el momento en que hace todo el mundo, joder. Entonces creo que hay muy pocas veces un 11M, un 11S en que te acuerdas perfectamente de dónde estabas, ¿no?
4: Sí, y aparte también yo creo que hay una sensación como de noticias que pasan durante esas 48 horas que te acuerdas perfectamente de dónde estabas. El momento en el que le secuestran, ha habido gente que nos ha dicho, es la primera manifestación que fui y no he ido a ninguna más. Sí. Ha habido gente que nos ha dicho, pues me acuerdo de las vigilias, pero es algo que tenemos como diferente enfoque. Por un lado están los que nos acordamos perfectamente y los que están con los ojos así, como dos lavadoras vacías, pensando, pero esto pasó.
3: Había gente que estaba viendo el tour, sí, y escuchando la radio a la vez.
4: Sí.
3: ¿No?
2: Sí, porque coincidió fue sobre las 4:30, recuerdo, sí, cuando lo han encontrado.
3: O sea, no sé si ha vuelto a pasar, pero las televisiones, justo antes de las 4 de la tarde,
4: fueron
3: todas a negro. Con un cartel que decía, joder, Miguel Ángel, te esperamos durante un minuto, ¿no?
2: En cambio, tú, John, eras optimista. Pensabas que esa movilización inédita, luego hablaremos de los hitos que se produjeron en esas 48 horas, pero que bueno, que esa movilización inédita, que bueno, que se desplazaran todo tipo de autoridades, pero sobre todo la movilización ciudadana vasca, iba a tener algún tipo de reacción en ETA y no lo tuvo.
3: Yo soy de allí también, soy de Irún. Todo el entorno abertzale y cercano, digamos, a los colectivos de refugiados que yo controlaba, todos eran muy pesimistas. Yo de alguna manera empezaba a ver que algo había cambiado en aquellas 48 horas, ¿no? Y que ETA había cometido un fallo de estrategia, ¿no? Como organización que se dedica a utilizar la violencia, y no había medido el impacto emocional que estaba teniendo esa acción que ellos habían pensado como, bueno, impactante para el gobierno, ¿no? Y es que les estaba yendo de las manos. Yo pensaba que algo iban a hacer, pero de alguna manera pensaba que incluso el propio comando tendría la autonomía necesaria como para decir, aunque no podemos contactar con la dirección, seguro que la dirección va a pensar que efectivamente no hay que hacerlo y le vamos a meter un tiro en la rodilla.
2: Pero no. No, porque no era un comando que fuese a reflexionar, sino que en el documental se habla de que eran killers, de que eran matones.
4: Sí, yo creo que además cuando hemos hablado con las fuerzas de seguridad, todos nos decían lo mismo también. Entre comillas, el concepto mala suerte es que recae en Chapote, que era un psicópata, como bien dice, entiende con la Guardia Civil, lo dice varias veces, y era alguien que no se iba a dejar llevar por esa especie como de corriente de la gente, de la presión. Por primera vez la gente dice hasta aquí, basta, sobre todo la gente de Euskadi, con Carlos Totorica a los mandos, ahí en el alcalde, como alcalde de Ermua, o sea, es la primera vez que dice, no, ya no vamos a callar, vamos a salir a la calle, vamos a presionar. Pero es que cae en manos de uno de los peores
3: impresos. Pero todo era nuevo. En aquellas 48 horas improvisamos todos. Improvisamos los periodistas, que muchos nos rompimos. Hubo periodistas que se pusieron a llorar en directo.
2: Verónica, cámaras, el caso de Verónica Elorza, ¿no? De Televisión
3: por ejemplo,
2: Española.
3: Pero muchos más, ¿eh? Que lo que llamamos los plumillas, ¿no? Que no tienen una cámara que les esté mirando. Operadores de cámara que dejaron de grabar porque es que no podían más, ¿no? O que se dejaron las cámaras y se pusieron de rodillas con las manos en la nuca también a gritar. Es decir, estábamos todos improvisando qué estaba ocurriendo. Entonces, el lucubrar sobre si lo iban a hacer o no era lícito y lo podíamos hacer todos ya. Ya no hacía falta ser experto en ETA o del País Vasco, de la Guipúzcoa más o menos profunda. Todo podía ocurrir. Lo que no sabíamos es exactamente quién lo tenía. Porque si llega a caer en otro comando, a lo mejor sí que hubiera sido permeable a esa sensación de, hostias, igual deberíamos tener un doble check.
2: Mantienes, ¿no?, el optimismo por lo que veo. No pretendo enmendar el titular del documental, pero decís que esas 48 horas lo cambiaron todo, pero durante 15 años más ETA estuvo matando. ¿Qué cambiaron esas 48 horas?
4: Bueno, cambiaron algo muy importante, que es que le perdieron el miedo. La sociedad vasca, la sociedad española, yo creo que ya estaba eso patente, pero vosotros que sois de allí, sabíais que eso era complicado, poder decir lo que pensabas, poder... Tú siempre lo cuentas, John, en los restaurantes hablabas en voz baja, no sé qué, entonces yo creo que se pierde el miedo, yo creo
3: sí.
4: que no lo cambia.
3: Bueno, se perdió el miedo y se perdió la sensación de que las cosas eran así y llevaban siendo así 40 años y vamos a seguir pasándolo de esta manera. Se perdió la sensación de que la calle era solamente de una pequeña parte de los vascos que votaban a HB o que eran más afines a la violencia terrorista. Se aprendió a mirar a la gente a la calle, a la cara y decirles... os estáis pasando, os habéis pasado tres pueblos. Pero sobre todo hay algo que se perdió el miedo dentro de la propia comunidad de votantes abertzales de poder decir, joder, nos estamos pasando.
2: Está el ejemplo de Patxi Zabaleta, ¿no?, que aparece en ese momento. Es verdad que antes también se había pronunciado en ese aspecto. No sé si consideráis que el asesinato, el secuestro y el asesinato de Miguel Ángel quizá fue el inicio del fin del terrorismo, aunque se tardó tres lustros. ¿O fue quizás el principio de la deslegitimación de ETA?
3: Bueno, ambas cosas son iguales, ¿no? El principio del fin empieza por deslegitimar la violencia terrorista y sobre todo quitarte el miedo a poder decirlo en alto. Prácticamente un año después del asesinato de Miguel Ángel Blanco, ETA decreta una tregua. ¿Por qué? Porque tiene que repensarse a sí misma entera, porque sus propios cuadros dirigentes no acaban de valorar si lo que han hecho ha sido bueno o malo para los fines de la banda, porque su propio entorno de apoyo les está criticando, porque desde las cárceles se están diciendo, ostras, es que nuestras familias vienen a vernos, pero vosotros estáis metidos ahí fuera en un zulo y no os estáis enterando de nada. Entonces decretaron una tregua. ¿ETA se podía haber acabado el año siguiente? Sí, si las negociaciones que se inician en el año 99 hubieran llegado a buen puerto. Al final ETA, bueno, decretó el fin de la tregua y una nueva oleada de atentados muy bestia, pero al final era el canto del cisne, de alguna manera, ¿no? Porque ya no tenían apoyo ni entre sus propias filas, ¿no? Así que llamémosle el principio del fin, aunque fue una lenta agonía y 60 y tantos muertos, sí, llamemos el inicio de la ofensiva ciudadana, del poner pie en pared y decir, ya está bien, ¿no? En Euskadi, ¿eh? No en el resto del país que no se necesitaba, pero sí allí, ¿no? Los que éramos de allí, pues poder mirar a la cara a alguna gente a la que antes no te atrevías porque luego igual tenías una pintada o tenías que mirar debajo del coche y decirle, ya está. Se acabó, ¿no?
2: Hablábamos antes de algunos hitos. La movilización ciudadana, la presencia del rey, que interviene además en el documental. Y luego también mencionáis en el documental un hito que, bueno, emociona un poco, ¿no? Que es ese momento en el que hay una manifestación enfrente de la sede de Herri Batasuna en la calle Urbieta de Donosti, y los ertzainas se quitan esa careta. No sé si fue un momento de quizás de euforia que del que luego la gente quizás se pudo arrepentir porque el terrorismo siguió adelante, o realmente fue, bueno, la gente se sintió más segura a partir de ese momento.
4: En el caso de que hablas tú de la sede de Herri Batasuna, del propio Manol, entonces en ese momento pensé, me va a caer un paquete mañana.
5: Ya, sí, me van a meter un expediente, ¿no? Por quitarme el verdugillo. Bueno, habían matado ya 7 u 8 ertzainas, ¿no? Y luego todavía fallecieron o fueron asesinados unos cuantos más, ¿no? Pero si es de esos momentos que los que tienen una cierta edad recuerdan también perfectamente, ¿no? Por la emocionalidad que se transmitió. Ser una policía vasca que está defendiendo la sede de los que apoyan a los que les asesinan. Todo muy loco, ¿no? Pero están cumpliendo su labor de policía del pueblo, que es defender a los que en ese momento están siendo acosados. Claro, ¿cómo rompió ese momento de tensión que podía haber estallado de cualquier manera? Quemando la sede, abrazando a los de dentro, la Ertzaintza atacando, digamos, a los manifestantes para tratar de pararlos, quitándose el verduguillo y diciendo, voy a dar mi cara. ¿Y qué ocurrió? Que hubo un momento de catarsis, que es uno de esos momentos que históricamente tiene una importancia, que lo vemos en el momento allí, pero que luego ha trascendido porque logró parar a la masa. ¿Cómo paras a la masa? O sea, esto no te lo enseñan del todo en las academias de policía, ¿no? Sobre todo en las unidades de intervención. Tienes tus cositas, pero ¿cómo paras a una masa de 10.000 personas?
2: Totorica les puso a andar, ¿no? ¿Sí? En esa manifestación.
4: Los cansa, sí.
5: Claro, exacto, exacto. Entonces, eso tenía muchos significados, ¿no? Y tenía muchas aristas. No solo consigo parar a los de primera fila, sino que hay una onda expansiva que va hacia atrás que hace calmar a los 10.000. Porque el último, el 1999, no ha visto que los ertzainas se han quitado el verduguillo. Se lo han dicho, no, se han quitado el casco, se han quitado el casco. ¿No? Ese momento me parece de una explicación absolutamente emotiva. Todavía se me ponen los...
2: Sí,
5: los
2: de... A mí también cuando lo vi. Una compañera de Vocento, Lourdes Pérez, no sé si son exactamente estas palabras, pero dice, unos señalaban, había una serie de chivatos, que podían ser el vecino, creo que en un momento comentas el carnicero, ETA ejecutaba y luego había quien lo justificaba y lo amparaba. ¿Qué ha sido de esa gente? ¿Cómo creéis que ha evolucionado cuando habéis estado haciendo el documental y también por la experiencia que tenéis, quizás tú más allí? ¿Crees que han hecho el trabajo suficiente? Que un poco como que se está intentando olvidar esos papeles terroríficos, ¿no? De cómo un vecino puede dar pistas para que asesinen a otro.
5: Uno de los fines de este documental era, joder, no solo traer otra vez una historia que ocurrió hace 29 años y que nos pareció importante y que se ha olvidado, sino volver a hacer recordar a generaciones que no lo vivieron que esta historia fue muy,

0: Y creíamos que este documental va a servir para explicar unas cuantas cosas, ¿no? Pero también hay otro mensaje, siguiendo tu pregunta, que es, uno, muchos se fueron de rositas. Dos, muchos no han hecho el tránsito ético de decir, hostias, ¿pero cómo pude yo apoyar esto? Y a mí secretamente tengo esa pequeña satisfacción de que desde el sofá mucha gente que estaba en el lado equivocado en ese momento con sus ideas políticas legítimas, pero que no era capaz de saltar ese silencio, de dejar de apoyarlas a través de, o vehiculizarlas a través del partido que además sostenía a la organización terrorista, que diga, joder, tío, es verdad que nos pasamos tres pueblos, ¿no? Nos pasamos tres pueblos y
1: un poquito de incomodidad quizás, ¿no?
0: Yo creo que mucha gente ha hecho el tránsito. Sí, no algunos, no todavía le falta a la dirección actual de Sortu decirlo de verdad. Es decir, joder, todo aquello fue una mierda y lo apoyamos. Y nos sentimos fatal, joder, lo sentimos. Pero decirlo de manera como, joder, como lo estoy diciendo yo, no... Bueno, la...
2: Pero sí es verdad que hemos estado con gente que sí... Tienes, como dices tú, que ha hecho ese tránsito. ¿Sabes? Si te dice directamente esto, que esto fue una berribón.
0: Sí, no en este documental, pero sí, claro, hombre, claro que los que... claro que los hay muchos. Hemos claro. hecho documentales como
1: el de
0: Maixabel y tal, y aquello también pues se te pone los pelos de la carne de gallina, ¿no? Claro que hay muchos, pero, a ver, que lo veas desde tu casa, en Netflix, ¿sabes? Claro. Que lo tiene todo el mundo y digas, uy, voy a ver qué me cuentan estos... Y de verdad, yo estaba... Yo no salí en una mani porque quería salir, pero yo no podía.
2: O a lo mejor, fíjate, consigues que esa persona que está al lado, que sea gente joven que no lo haya visto, que esté sentada con su mamá, con su aita, y le diga, pero ¿y tú dónde estabas?
0: Y
2: provoques una conversación que puede ser incómoda o puede ser, no, yo estaba ahí también. Joder, nunca hemos hablado de esto. Nosotros eso es lo que nos gusta de este documental y que pensamos que tiene...
1: Sí, os voy a preguntar también sobre esto cuando terminemos. A ver, yo he visto el documental, pero quería preguntaros, en esas 48 horas, ¿creéis, sabéis que hubo algún contacto entre el gobierno de José María Aznar y ETA, el entorno de ETA, para intentar parar el asesinato de Miguel Ángel Blanco?
0: A ver cómo te lo digo para no que me pongas un titular de Aznar, el gobierno de Aznar contactó con ETA para acabar, porque no fue así. Pero sí que hubo, se permitieron contactos indirectos. O sea, creo que una de las exclusivas del documental es que el gobierno de José María Aznar estaba al tanto de que había algunas personas que intentaron acercarse a ETA, la organización terrorista ETA, y que no actuaban en nombre del gobierno, ni de parte del gobierno, ni estaban autorizadas a hacer ninguna propuesta oficial por parte del gobierno. Pero que, oye, es que si llegaban a buen puerto, pues estupendo, porque salvabas la vida, ¿no? Es decir, el gobierno lo tenía muy claro. El gobierno no va a negociar bajo chantaje con una organización terrorista. ¿Qué significa eso? Miguel Ángel Blanco Garrido está muerto. Ahora, si hay alguien que quiera hacer algo, el Papa, el Premio Nobel de la Paz Pérez Esquivel, que habla con Anchón en la República Dominicana, si haya... Oye, pero si alguien tiene que entrar en una cárcel, bueno, pues hacemos alguna gestión para que entre en la cárcel, pero no es nuestra gestión, ¿no?
1: Vale.
0: No sé, es un título un poco largo para el diario.es, pero... pero no hubo, oficialmente, no hubo ninguna intención de hacerlo. Esto oficialmente se permitieron cosas.
1: Quería hablar ahora, que lo mencionabais ahora, de la Euskadi de ahora, ¿no? Bueno, tenemos una Euskadi en la que la mayor parte de los jóvenes no saben muy bien qué es lo que ocurrió y en la que muchos adultos pues han tirado para adelante y que quizás, bueno, pues esto lo han aparcado. ¿Es una manera de supervivencia? ¿Cómo lo veis?
0: Bueno, es una manera de supervivencia sobre todo para aquellos que estaban en el lado oscuro. Es decir, pero sí es verdad que en Euskadi desde hace años ha instalado una especie de dulce amnesia, ¿no?

0: que es beneficiosa para todo el mundo. ¿Por qué? Porque pasas página enseguida. Porque los que no podían salir a potear por lo viejo porque llevaban escolta desde hacía 15 o 20 años, pueden ir a tomar algo. Porque los que siempre votaron por opciones no nacionalistas sienten que ha llegado su momento de poder salir a la calle tranquilamente. No. Pero sobre todo para que aquellos que sí que apoyaron la violencia, esa dulce amnesia de todos, hace que puedan seguir saliendo a la calle y decir, aupa, aupa, aupa, cacho, ¿qué tal? Sin que le digas, tío, pide perdón, macho. Que me pusiste una pintada en la puerta hace 20 años. Y que eso significaba el inicio de una estigmatización que menos mal que acabasteis con todo, pero podía luego acabar en un bombazo, ¿no? Esa dulce amnesia que se ha instalado en toda la comunidad hace que los padres no le hayan contado nada a sus hijos. Ni los más abertzales, ni los más pro-etarras, ni los menos nacionalistas, nadie habla.
1: ¿Y creéis que hay un riesgo en que no se haya hablado de esto? ¿O que no se esté hablando en estos momentos? Que...
0: Yo sí que... Claro, claro, esto el documental es parte de, sí, sí, de que existe ese riesgo.
1: Claro.
0: ¿No? Y que... Oye, Juanjo, tío, tenemos que hacer algo porque, mira, sí, han pasado 29 años. Macho, yo creo que es que nadie se acuerda de aquello, que movilizó a toda una sociedad.
1: Sí.
0: Y creo que es necesario contarlo. La ventaja de contarlo en una plataforma como Netflix es que llegas a todo Dios, pero que además lo contamos casi en un formato thriller. Así que las nuevas generaciones que son, tienen esa visión tan sincopada de ver las cosas, que digan, uy, me quedo, uy, a ver qué está pasando, a ver qué... Es una peli.
1: Sí.
0: Es un thriller vertiginoso.
1: Dentro de la moda del true crime, este es un true crime.
0: Sí, pero un true crime serio.
1: Sí,
0: o sea, nada, sin florituras y sin dramatizaciones que no existen ni nada. Te vamos a contar todo porque es que además pasó en 48 horas. Solo tengo que empezar desde el principio y hacer la cuenta atrás. Y te voy contando todo lo que ha sucedido desde diferentes puntos de vista. Y además te cuento lo que no sabías, los intentos que hubo de salvarle, ¿no? Hasta que al final pasa lo que pasa y cuáles son las consecuencias de lo que ha pasado, ¿no?
1: Dios.
0: O sea, creo que el formato de contarlo puede atraer a gente joven a verlo y luego que espero que Netflix lo ponga entre los 10 más vistos durante bastante tiempo. Claro.
2: Y aparte yo creo que fíjate que, es, que decías tú que es, para mí es necesario. Claro que es peligroso que esto no se sepa. Creo que es necesario saberlo y de hecho la forma de contar la nuestra ha sido muy desde la piel. O sea, desde gente que estuvo como yo, no gente que estuvo como otros periodistas, o gente de ahí, Lourdes, o más periodistas, y gente no, normal de la calle, amigos, pero desde el punto de vista personal, hasta la propia participación del rey. El rey está hablando, o sea, nosotros... bromeamos con la idea de que está hablando Felipe con John, no está hablando su majestad.
0: Pues que creemos que lo hemos conseguido hasta con mayor oreja, no habla el ministro, habla Jaime, ¿no?
2: Y esa forma de acercarnos creo que lo hace
0: el más difícil ha sido el presidente Aznar, obviamente porque es el más complicado. Aún así, oye, ha querido acceder, ha querido contarlo, nos ha escuchado y tal, pero el resto... Aparece un teniente coronel de la Guardia Civil y aparece sin uniforme. Aparece un comisario de policía y aparece sin uniforme. Para que hablaran esa persona que eran hace 29 años y lo contaran como lo pueden contar a sus nietos o a sus hijos.
1: Y ya para terminar, igual es un poco redundante, pero unas cifras, ¿no?, de la encuesta entre estudiantes en Euskadi. El 60% de los jóvenes no te conocían, le dices a Miguel Ángel. Un 60% de los jóvenes no recordaba el nombre de una sola víctima. Más de la mitad no había escuchado nunca el testimonio de una víctima. Entiendo que os carga de razones, ¿no?
0: ¿Qué pasa ahí? Uh-huh. O sea, ¿qué nos está pasando como país? No solo Euskadi, sino el resto del Estado. ¿Cómo que no sabemos nuestra historia reciente? O sea, ¿sabemos cuántos goles ha metido Messi en un Mundial y no sabemos cuántas víctimas ha habido en este país por violencia terrorista? Algo estamos haciendo mal. Todos los gobiernos desde la transición, todos, que no han impuesto que por mucho que venga en el temario al final la transición o los años de plomo o los atentados de ETA o el cese de la violencia terrorista, no se llega nunca al temario. De esto pues vienen algunos lodos. ¿no? En los que estamos metidos ahora, porque no conocemos realmente el sufrimiento de mucha gente para estar donde estamos, que es algo que dice el rey, que nos sorprendió, ¿no? Como mensaje de, joder, es que los que jóvenes que vivís en una democracia pensáis que en este país hemos vivido siempre así, pero costó mucha sangre, ¿no? Sí. Y este documental viene un poco a enseñarlo, ¿no?
1: Pero unos lodos son, por ejemplo, que en la sede del Parlamento se utilice a ETA, se siga utilizando a ETA como, digamos, no sé, como arma para atacar al adversario.
0: Te he puesto el pie porque pensé que no me ibas a preguntar. Para mí, para John Sistiaga, no sé si para Juanjo López, es escandaloso que se siga hablando de ETA o sacándoles pantapájaros de ETA para atacar al adversario político. ETA dejó de matar hace 15 años. ETA se disolvió hace 7, 8 años. No existe. Y no existe gracias, sobre todo, a la enorme labor de los cuerpos y fuerzas de seguridad del Estado, que acabaron con esa organización terrorista, y a que la sociedad les hizo frente a los que apoyaban a los terroristas. Gran parte de ese apoyo, o de hacerles frente, empezó en 1997, con el asesinato de Miguel Ángel Blanco. O sea, me parece obsceno seguir hablando de ETA como si estuvieran, ¿no? Para eso este documental enseña que ETA empezó a desaparecer en 1997 y desapareció por completo hace ya casi 10 años, ¿no?
1: Es decir, recordarlo para que no vuelva a ocurrir, recordarlo para conocer de dónde venimos, pero no utilizarlo como arma política, ¿no?
2: Bueno, claro, es que es decía John, si Juanjo López está de acuerdo, Juanjo López está muy de acuerdo con lo que está diciendo John Sistiaga, ¿sabes? Porque al final me parece que tan malo es estar homenajeando cuando sale un etarra de la cárcel, tal, que eso nos parece a todos como, pero bueno, ¿cómo hacen esto? Pero no nos parece igual de malo cuando alguien en el Congreso dice, es que están ahí, es que están aquí. O sea, creo que es igual de vergonzoso, ¿sabes? Y creo que como sociedad ha habido gente, como en el caso de Miguel, que se ha dejado la vida, y ha habido muchos más muertos, para que tengamos lo que tenemos ahora, esa convivencia democrática. Entonces me parece que es una falta de respeto a todos los niveles.
1: Pues John Sistiaga, Juanjo López, Miguel Ángel Blanco, las 48 horas que lo cambiaron todo, el 10 de julio en Netflix. Muchísimas gracias por atender al diario.es.
0: Un placer. Sí, a vosotros.
1: Gracias.
3: Chao. Bueno, yo creo que evidentemente una interesantísima grabación que en estos tiempos trae lo que era el País Vasco de aquellos años, de cuando Miguel Ángel Blanco y tantas historias, nombres como John Sistiaga, son nombres históricos en el País Vasco.

Bueno, hoy vamos a ponerles la Coordinadora Federal de Izquierda Unida, que tiene lugar hoy día 4 de julio del 2026, pero está dilatado su comienzo con esa leyenda habitual. Comenzaremos en breves instantes, gracias por esperar. Bueno, pues vamos a hablar con Meme mientras esperamos. Vamos a ver qué meme que nos cuenta.

0: tartita, ¿eh? Todos los oyentes diciendo, pero ¿cuándo se celebra como algún año el santo, la celebración de, pues, de los remedios? Bueno, hola Meme.
1: Hola, César.
0: Todos los oyentes diciendo que por qué no se ha celebrado el Día de los Remedios como todos los años con unas buenas tartitas y unas copitas.
1: Ay, César. Vamos a hablar de libros, que es lo que hay que hacer, leer, leer y disfrutar con esos buenos textos. Vamos a...
0: Mira, es compatible echarse eso y leer. Se puede tener en la mano un librito y mientras se toma uno la copita y que está depositada en una mesita, pues se lee y se para uno, coge otro sorbito y esas cosas.
1: Pues César, vamos a hablar de libros interesantes. Y déjeme ver, sí, aquí lo tengo. Hoy vamos a dedicar el programa, este ratito, a grandes poetas. Y vamos a hablar de la colección esta de 12 poemas de... Hola, sí. Espera que me acaba de entrar una persona. Hola, ¿querías algo?
2: Sí, estoy buscando, pero no sé el qué.
1: Vale,
2: pues, entonces,
1: mire,
2: estoy buscando un regalo para mi padre.
1: Vale.
2: No sé.
1: Sí, pues vamos a hablar de esa colección que son 12 poemas de... Vamos a hablar de Alberti, de Machado, de Federico García Lorca. Y empezamos con Federico García Lorca, que tiene varios poemas. Los 12 poemas elegidos es Canción Tonta, El lagarto está llorando, Cancioncilla sevillana, Mariposa, La tarara, Vals de las ramas, Los reyes de la baraja, Escuela, El niño mudo, Caracola, Paisaje y Despedida. Entonces, decir que vamos a leer uno que dice: elegía de la imposibilidad. ¿De dónde vienen sus palabras? Me pregunté al leer a Lorca. ¿Y cómo saberlo? Si todo parece que proviene de lugares que no tienen un lugar. Entonces fue como si quedara ciego y lleno de nostalgia. Cuando empecé a hacer apuntes para ilustrar este libro, hice solo uno, pero no lo dibujé, no supe cómo. Cerca de donde yo vivía, sobre una avenida desolada, un muro de unos 3 metros, yermo, sin recoveco alguno, se postraba enhiesto con su gris sobre la vereda. Siempre veía esa pared. Un día me percaté de que una rama brotaba ahí, no detrás ni delante, sino sobre su verticalidad. Era hermoso, no se podía distinguir cómo es que se alzaba o cómo es que una semilla se había alojado en ese llano. Sin embargo, crecí ahí. Era como si un niño jugando o tal vez soñando hubiera dejado en un pequeño brote de árbol para asombrarnos, tal vez para cobijarnos. Pensé entonces en Lorca, en la espléndida fecundidad de lo imposible, y también pensé que necesitaría 2 vidas para siquiera poder bocetar algo. Dice el sueño, el deseo, el anhelo, el recuerdo, la muerte. ¿Cómo dibujar esa semilla? La que nunca cesa, la que no termina de despedirse, la inaccesible de la vida. Solo pude tantear como un ciego y dibujar lo que me pudiese quedar en la mano. No sé si hubiese sido posible otra cosa. Lo intenté y resultaron imágenes improbables, inciertas. Después sus escenas, las de los poemas, hermosamente alegres y trágicas a la vez. no fingen tan completamente que pareciesen una magnífica obra de teatro. Eso pensé e inventé estos escenarios escasos. Ahora pienso que sus palabras son una hermosa elegía a la imposibilidad, porque ante el muro de lo incesante, el deseo son esas ramas que pueden crecer. No importa cuán baldío sea todo, cuánta frondosidad. Un niño abandonado, el tiempo enhebrado que nos teje, la mariposa del amor que siempre nos abandona, las hojas de lluvia que mojan, el otoño, la mujer, el viento que se llevará la luz, su libélula azul, sus lagartos enamorados. Tal vez las palabras de Lorca vengan de un niño que con los ojos atados nos alumbra y nos muestra esa nostalgia anudada a la noche que pronto se irá. Después están los de Antonio Machado, en este caso están ilustrados por Pablo Auladel y Rafael Alberti, ilustrados por Elena Ferrandi. Después tenemos estos libros de Miguel Hernández, esas elegías inanas, esa poesía selecta que están ilustradas por Paula Vallar Garte. Dice, no existe en toda la tradición de la poesía castellana un poema tan talentoso y desdichado como Miguel Hernández, autor de media docena de clásicos instantáneos de la literatura, como Elegía, Nanas de la Cebolla, Hijas de la Luz y la Sombra o Canción Última. Su carrera se vio brutalmente cortada tras ingresar en prisión, como preso político ya muy enfermo, donde le fue negada la asistencia médica. Hernández, cuya obra se lee mejor al lado de sus pares, Lorca y Cernuda, ha sufrido una división artificial entre sus poemas íntimos y sus poemas más políticos, entre los dedicados a visiones serenas de la naturaleza y los que levantan estampas sangrientas de la guerra. La presente antología pretende restituir a Miguel Hernández todos sus poderes, versos donde lo íntimo, lo político, la naturaleza y la justicia humana se combinan en una visión inconformista de lo que cada individuo puede esperar de la vida y que se convierten en cantos radicales sobre la ternura y la oscuridad de la carencia. De todas nuestras estrategias de resistencia, de nuestro incansable rebotar. 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
0: Bueno, yo espero llegar a cumplir los 49 años para tener eso, pues ese sentimiento. Hasta luego.
1: Hasta luego. Adiós.

0: Bueno, seguimos con lo que le habíamos planteado, escuchar la intervención del máximo representante de Izquierda Unida en la Coordinadora Federal de Izquierda Unida. Escuchemos la intervención hoy, día 4 de julio del 2026, de Antonio Maillo en la Coordinadora Federal de Izquierda Unida.
1: Buenos días y muchas gracias por asistir a esta sesión presencial y virtual de la Coordinadora Federal. Era necesario que nos encontráramos y nos viéramos, y por eso quiero hacer un especial agradecimiento.
0: No sé doble, pero no sé desde luego por qué, porque ha abierto ahora y bueno, vamos a volver a poner al principio, a ver si se logra la señal clara y única.
1: Buenos días y muchas gracias por asistir a esta sesión.
0: Pues no, se ve que está
1: virtual de la coordinadora.
0: Está oyéndose doble, vaya cuestión. Bueno, pues nada.
2: La verdad es que lo estoy comprobando y lo han grabado así,
0: así de
2: con
0: mal.
2: Ese eco
0: sí,
2: está todo
0: el saliendo
2: tiempo.
0: Por las columnas lo que él habla y sí. Una columna está
2: pero bueno, yo creo que se puede entender. Vamos a escucharlo un momentito.
0: Bueno, pues vamos a poner al principio.
2: Una pena que no se dieran cuenta.
0: Un poquito.
1: ¿Sí? Buenos días y muchas gracias por asistir a esta sesión presencial. Buenos días y muchas gracias por asistir a esta sesión presencial. Buenos días y muchas gracias por asistir a esta sesión presencial. Buenos días y muchas gracias por asistir a esta sesión presencial y virtual de la Coordinadora Federal.
0: Wow. Bueno.
1: Buenos días y muchas gracias por asistir a esta sesión presencial y virtual de la Coordinadora Federal. Era necesario que nos encontráramos y nos viéramos, y por eso quiero hacer un especial agradecimiento a todas aquellas compañeras por asistir a esta sesión presencial y virtual de la Coordinadora Federal. Era necesario que nos encontráramos y nos viéramos, y por eso quiero hacer un especial agradecimiento a todas aquellas compañeras y compañeros que se han desplazado aquí a Madrid a celebrar esta reunión presencial. Quiero saludar igualmente a quienes no habéis podido estar y lo hacéis virtualmente a través de Internet. Quiero comenzar, como siempre, y por desgracia, haciendo referencia a la violencia machista. En lo que va de año y con el asesinato de una mujer en Valencia antes de ayer, son ya 27 las mujeres asesinadas por pareja o expareja, y además una asesinada más, que es la hija de la mujer de 53 años en Alicante, en la noche del pasado jueves, que hacen que la violencia vicaria ya se haya cobrado 3 víctimas y 13 menores en situación de orfandad. Si en 2025, en esta fecha, eran 22 los feminicidios, ahora son 27. Y este aumento no es algo anecdótico. Es la consecuencia del avance en los discursos de odio contra las mujeres y el negacionismo de la violencia. Frente a ello no cabe dar ni un paso atrás. Todo lo contrario. Necesitamos más feminismo en nuestra acción política y en todo lo que concierne a nuestra actividad interna y organizativa. Y también queremos decir que frente a esos mismos discursos de odio que quieren que volvamos al armario, nuestra defensa de los derechos del colectivo LGTBIQ+, debe ser más férrea que nunca. Esta semana, con motivo del orgullo, hemos salido a las calles de todo el país y hoy lo haremos esta tarde en Madrid para defender un orgullo reivindicativo y alegre y poder decir alto y claro que somos visibles y que somos importantes. Estáis invitadas y estamos invitados a hacer un gran cortejo de una organización que históricamente, como Izquierda Unida y uno de los partidos más importantes integrantes en ella, como el Partido Comunista, fue de los primeros que abrieron el debate de la legalización y de la garantía de dignidad de los homosexuales en nuestro país. Desde ese orgulloso legado de quienes lo anunciamos cuando nadie lo defendía, también queremos saludar y no podemos hacer, no podemos pasar ni un minuto en empezar también mostrando nuestra solidaridad profunda con el hermano pueblo de Venezuela, tras los devastadores terremotos consecutivos que han asolado ya el país y que acerca casi en 3.000 las víctimas mortales y en más de 13.000 las personas heridas. Es emocionante la solidaridad que está habiendo con el pueblo venezolano, la del pueblo venezolano en sí mismo y también el gobierno español con las aportaciones que se hacen de ayuda. Pero exigimos el envío de más ayuda. Y nos preguntamos dónde están los Estados Unidos, que tras secuestrar a su presidente y anunciar el tutelaje del país, está desaparecido cuando el pueblo venezolano necesita más ayuda. Por otro lado, también queremos alentar sobre las últimas semanas marcadas por el frágil acuerdo de paz entre Estados Unidos e Irán. La no victoria del eje genocida en Irán no elimina las terribles consecuencias que esta guerra ilegal ha generado en Oriente Medio y tampoco absolverá, ni este ni ningún otro acuerdo, a Trump y a Netanyahu de los crímenes de guerra cometidos. Mientras Israel sigue actuando con impunidad en toda la región, mantiene el genocidio en Palestina, las agresiones contra el Líbano y el desprecio al derecho internacional y el uso de la fuerza siguen siendo la norma en la política exterior del eje genocida formado por Estados Unidos e Israel. Entonces, ¿por qué se da este acuerdo entre Irán y Estados Unidos? Trump persigue, por un lado, construir un relato victorioso que le permita callar la crítica interna en su país y, por otro lado, cerrar el frente de Oriente Medio para poder centrarse más en sus esfuerzos intervencionistas en Latinoamérica. En ese sentido, la victoria de Fujimori en Perú y de Abelardo de la Piedra en Colombia son una noticia mala para el pueblo trabajador peruano y colombiano y positiva para Trump, es verdad. Hemos visto en ambos procesos electorales un enfrentamiento entre el bloque autoritario y otro democrático, con dos países partidos electoral y socialmente casi en la mitad. Las derechas con sus matices están cada vez más alineadas con la internacional reaccionaria encabezada por Trump, y no solo en Latinoamérica. Lo vemos también en España, con Feijóo apoyando a candidatos promocionados por Trump y Vox. Lo vemos en la Unión Europea, con el reglamento de retorno aprobado por el Partido Popular y la extrema derecha. La misma UE que no ha frenado la barbarie en Oriente Medio pasa ahora de la complicidad con el eje genocida a la imitación de sus políticas. Por eso la lucha contra el bloque reaccionario debe darse también dentro de la propia Unión Europea, contra la complicidad con Israel, contra el rearme y contra el reglamento de retorno. Y una última cuestión a la que hay que hacer referencia y posiblemente habrá que hacer más referencia, la inteligencia artificial. Del control democrático de la IA dependerá también la calidad futura de nuestra democracia, o gestión democrática y responsable controlada públicamente o tecnofeudalismo. Frente a una Latinoamérica donde, excepto Brasil, México, excepto Uruguay, Cuba, Venezuela, quedan como las excepciones en el campo progresista, aparece un mapa absolutamente desolador en clave reaccionaria. Igualmente en Europa, España aparece como una excepción progresista en Occidente. Nos hemos opuesto al reglamento de retorno y gracias al empuje de los movimientos sociales se ha abierto un proceso histórico de regularización extraordinaria de personas migrantes que superan el millón de personas, trabajadores y trabajadoras que estaban haciendo, conviviendo, viviendo con nosotras y nosotros y que, sin embargo, no tenían los mismos derechos que nosotros. Pero no debe llevarnos a la autocomplacencia porque se puede y se debe hacer más. Hay que hacer más. Si en el ámbito internacional la derecha y extrema derecha forman un bloque reaccionario, también sucede aquí, donde PP y Vox son indistinguibles y así se ha notado en toda la secuencia de gobiernos en Aragón, en Extremadura, en Castilla y León y esta semana en Andalucía, donde hemos vivido una impostura de debate de investidura en la que ya estaban acordados la voluntad de crear gobierno, con una derrota sin paliativo de un Moreno Bonilla que es un peón más de la estrategia del Partido Popular. Y por tanto, esto no quita que la mala noticia de ese infame acuerdo, que es un pacto infame, peor que el de Extremadura en términos políticos, peor que el de Extremadura. Izquierda Unida lo tiene claro. Vamos a la movilización. A la creación de amplios frentes de movilización sociales y políticos para combatir la política de recortes de derecho. Mirad, no queremos ningún retroceso, ni en Extremadura, ni en Aragón, ni en Castilla y León, ni en Andalucía, ni en el resto de España. Y lo vamos a hacer precisamente en un momento en el que la derecha y la extrema derecha anuncian además un marco de supuestos fraudes electorales. Hemos visto la ley de los nietos, con una contradicción del Partido Popular, el mismo Partido Popular que siempre celebraba esta ley de regularización de los españoles que tuvieron, que tuvieron que dejar de ser españoles por decisión del franquismo, y que lo que se le hace es restituir un derecho. Ahora cambian las tornas a favor del marco de la extrema derecha. Por tanto, vivimos momentos de urgencia democrática. Quien no quiera verlo es que está fuera de una realidad que es más grave de lo que nos quieren hacer creer. No estamos ante simples adversarios políticos. Estamos ante una amenaza autoritaria que quiere importar a nuestro país la agenda de la extrema derecha global. Por tanto, a esa amenaza autoritaria tenemos que darle una respuesta democrática. El acuerdo que hemos llevado para eliminar diferentes delitos que limitaban la libertad de expresión, el desbloqueo de la ley de nacionalidad para los saharauis, el trabajo realizado con respecto con la ley, a la ley de entornos digitales, son solo algunos ejemplos del camino que debemos seguir. Hay tarea. La más urgente es la derogación de la ley Mordaza, la ley de seguridad ciudadana.
0: Bueno, vamos a dejar esta intervención de Antonio Maillo, a ver si el técnico separa esas dos, esos dos sonidos. Y ya mañana la tenemos en condiciones para que no le ofrezcamos pues esto que pensamos, que el técnico se daría cuenta en breve, pero bueno. Realmente así está la grabación, lamentable, la intervención del máximo representante de Izquierda Unida en la Coordinadora Federal de Izquierda Unida hoy, día 4, escucharla en estas condiciones. Bueno, nos vamos a ir con Manuel Marrero. Don Manuel Marrero, bienvenido.
3: Bien hallado, don César. Buenos
0: pues,
3: días.
0: Pues, don Manuel Marrero, buenos días. Mira, el gobierno estatal ha incluido el monumento a Franco en el catálogo de símbolos y elementos que exaltan la sublevación militar de 1936, la guerra civil y la dictadura. Pues, comentario, tiempo han tenido, porque se sabía que era para eso. El monumento era para, cuando lo hicieron, pues fue para eso, ¿no? Pero, hombre, homenajear a Franco y tenerlo ahí en la Avenida Naga años y años y años, y cualquier persona que venía de visita pues se llevaba la foto de lo fachas que somos, por lo menos ciertas autoridades canarias.
3: Sí, yo tenía la esperanza en los 6 años que estuve en el Parlamento y en los 4 que estuvimos apoyando a aquel gobierno del Pacto de las Flores, de que en aquel momento hubiéramos culminado el proceso. Pero como todos sabemos, siempre las leyes tienen sus posibles resquicios para que quienes están en desacuerdo con ellas o utilizarlas en beneficio propio, pues puedan ir por caminos tortuosos para impedir que se cumplan determinados objetivos. Yo siempre, y el grupo que estábamos en el Parlamento, ¿no?, teníamos claro que ese era aquí, ese valle de cuelgamuros, ese valle de los caídos, llamado de los caídos, pues era ese monumento a Franco, ¿no?, en estas islas, y de alguna manera pues no dejaba de ser una afrenta a los valores democráticos, una exaltación de la dictadura, una exaltación de quien fue el dictador y todos los crímenes que perpetró él y toda su corte alrededor, que en Canarias las podemos situar en más de 3.000 personas desaparecidas, asesinadas, etcétera, en mucha gente que se exilió, en miles, cientos de miles de incluso desaparecidos en cunetas en este país, aún pendientes de
0: rescatar los cadáveres. Fíjate que ayer me volvían a decir una cuestión que me asombró hace unas semanas, pocas, que era que le pregunté sobre eso. Estaban haciéndose unas obras para recoger un cadáver, y le pregunté, pero ¿habrá más en esta fosa común? Dice, sí, ¿no?, habrá del orden de 100, imagínate.
3: Sí, bueno, esto ha sido terrible, y este país pues tiene una deuda con todas aquellas personas que fueron asesinadas, desaparecidas, enterradas en fosas comunes, o en el caso de Canarias, muchas de ellas pues fondeadas en el fondo de nuestros mares, pues a base de meterlos en sacos con piedras, etcétera, y desaparecidos
0: como para siempre. Luis Rodríguez Figueroa.
3: Efectivamente, y como otros muchos que están por ahí, que bueno, a los más insignes los desaparecieron totalmente. Es decir, no es que los metieran en fosas ni nada, sino los hicieron ya desaparecer totalmente para que no hubiera ningún resquicio de ningún recuerdo de ellos ni nada. Entonces, yo creo que, bueno, en este tiempo, tanto el Ayuntamiento de Santa Cruz, con Coalición Canaria, con el apoyo del Partido Popular, pues, de alguna manera han estado buscando todos los resquicios. Lo último fue ya la vergonzosa propuesta de que se declarara bien de interés cultural, planteado por la Asociación San Miguel Arcángel y con el amparo del gobierno municipal de Santa Cruz de Tenerife y con el del Cabildo de Tenerife, que hizo el trámite. Afortunadamente, pues ha habido gente, yo creo, que ha utilizado, simplemente ha aplicado la legislación vigente y con las leyes de memoria histórica y democrática, sobre todo la reforma de la última ley de Zapatero, hecha más recientemente, y aplicación un poco de la ley canaria, que realmente no añadió nada a la de Zapatero, la ley canaria de memoria histórica, pues resulta que, bueno, pues intentaron por todos los medios tal, seguir adelante, pero ha habido unos técnicos en la administración pública de Canarias que ha dicho, mira, esto no tiene ni valor artístico, esto incumple la legislación vigente y por tanto hay que quitarlo de aquí, no para resignificarlo, ni para trasladarlo a otro lugar, ni para nada, simplemente demolerlo y quitarlo de ahí. Entonces, ¿qué ocurre? Que hasta ahora seguirían ahí, que siempre buscan otro resquicio legal para continuar, etcétera, pero ya los dos informes últimos de patrimonio, etcétera, dieron lugar a que ya el gobierno del Estado, y en este caso el ministro de Política Territorial y Memoria Democrática, el anterior presidente del gobierno de Canarias, el Víctor Torres, pues haya tomado la determinación de que se incluya en el catálogo estatal de memoria histórica, no ya solo en el catálogo canario, que ya lo estaba y lo tenían en el catálogo en Santa Cruz, que lo habían hecho antes que ese, etcétera, pero siempre han hecho recursos y recursos por defectos formales, por no sé qué. Yo espero que esta sea la definitiva y que antes de fin de año ese monumento ya deje de ser una afrenta para la ciudadanía y para la democracia de estas islas y de este país. Por tanto, espero que ese sea pues el inicio de una nueva etapa en el que, digamos, estos que se resisten todavía a que los valores democráticos se restauren plenamente y que siempre parece que están pendientes de continuar con sus rememoranzas de la dictadura, esa afrenta democrática que significa ese monumento, pues ya por fin se le dé el carpetazo definitivo. Yo creo que es para festejar el que al menos, aunque sea tarde y aunque sea por estos métodos, pues se termine ya con esta pesadilla de la presencia en lugar público de un monumento de exaltación al dictador, a Franco y a todas las consecuencias que trajo consigo pues la dictadura en este país, desde ese golpe de Estado del 36, que precisamente el germen estuvo aquí como capitán general, él y ese encuentro de las raíces, y ese viaje a Gran Canaria, y ese dragón rapid, etcétera, hasta las costas, hasta África, y luego su paso a la península, hasta lo que significó ya después, pues los muertos, los asesinados durante la Guerra Civil Española, la represalia durante 40 años prácticamente, de muchísimas miles de personas que fueron encarceladas, que fueron torturadas, que fueron asesinadas y los que se tuvieron que ir al exilio. Yo creo que los pasos actuales de que se conceda pues la nacionalidad a los nietos de la gente que se tuvo que exiliar, a los descendientes, yo creo que vamos avanzando en la adecuada dirección. Ha costado mucho que el PSOE diera estos pasos también en su momento, pero bueno, en esto yo creo que hay que celebrarlo como demócratas, hay que celebrar que vayan desapareciendo. Bueno, en Santa Cruz de Tenerife hay como 86, 87 símbolos franquistas de que en calles, en cosas de estas, de reconocimiento, que incumplen la legislación y que ya tenían que haberlo modificado un ayuntamiento democrático desde el año 78 en adelante, pero bueno, no se han resistido y a fecha de hoy, es decir, prácticamente 50 años de más de 50 años de la desaparición, 52 años de la desaparición del dictador, 51 años, pues resulta que siguen manteniendo esa memoria del fascismo en nuestras calles. Es decir, es inconcebible, la verdad, y que un partido como Coalición Canaria, que se dice demócrata, que además se reclama nacionalista o insularista, y un partido como el Partido Popular, que cada vez se ha ido escorando más a la derecha, y es toda la derecha de estas islas la que de alguna manera está implicada en esta operación de mantener esas esencias del franquismo, porque eso además los congratula y los hace más asequibles para poder negociar con la ultraderecha canaria también española, representada a través de Vox. Es decir, entonces, bueno, que por fin se retraten, que por fin acepten estos procedimientos democráticos y la aceptación de la legislación vigente, y lo que significa de salud democrática y de eliminar esta anomalía en nuestras calles, que yo creo que significa una afrenta para los presentes y una afrenta para todos aquellos que murieron por defender la democracia y las libertades como consecuencia de ese golpe de Estado que se le dio a la Segunda República.
0: Totalmente, totalmente de acuerdo, desde luego, con tu análisis. Pero lo que, mira, es muy asombroso cómo se ha aguantado tanto. Es decir, cómo la ciudadanía, qué conclusión tiene que sacarse. Yo saco la conclusión de que los gobernantes eran franquistas. Son franquistas, sí, bueno. Los que han mantenido, pueden adornar de la manera que quieran, porque cuando el alcalde de Santa Cruz ha dicho, ¿y por qué no lo quitaron cuando gobernaron el PSOE y tal, aquellos días, supongo? Confunde esto, y la falta de respeto que supone fosas comunes, que se sepan dónde están. Yo, por ejemplo, Manuel Esteves, el compañero del norte de Tenerife, pues tenía localizado esas cuevas con su trabajo y tal, ese tractorcillo y tal, cuevas donde todavía hay con los cadáveres, con el agujerito de la bala con el que mataron al personaje, ¿no? Pues nada, eso está ahí. Ha dicho está un sitio donde hay seis y no interviene en la fuerza de orden público, tendría que haber en el gobierno canario alguien encargado de eso, y en todos los gobiernos insulares, yo qué sé. Pero ¿qué está pasando?
3: Como ejemplo, César, te voy a poner una cosa. Yo cuando entré en el Parlamento en el año 12 de septiembre de 2017, que entré sustituyendo a Adsun Delgado en esa novena legislatura durante 2 años, y después estuve los 4 años siguientes elegido ya directamente por la ciudadanía de la isla de Tenerife, pues bueno, uno tiene sus preocupaciones, sobre todo sociales, de todo tipo, del bien común y demás, pero una de ellas era la cuestión, porque siempre me ha interesado el tema de memoria histórica. Y bueno, estuvimos trabajando en el grupo, y yo también, sobre el tema de la ley de memoria histórica de Canarias. Bueno, yo cuando encontré aquel borrador de ley, que estaba ya casi en su fase penúltima, estaba en comisión todavía para pasar a pleno, les dije, bueno, tenemos posibilidad de presentar enmiendas a esta... Sí, vale. Pues yo presenté 40 y pico enmiendas, pero no fueron mías. Es decir, yo me estuve reuniendo con las asociaciones de La Palma, de Tenerife, de Gran Canaria, etcétera, de manera especial las que continuaron reuniéndose conmigo de manera permanente y presentando enmiendas fueron el Foro de la Memoria de Gran Canaria, con una serie de asociaciones, pues de los de Teror, de Pino, Ojeda, o diversas asociaciones. Y yo me fui varias reuniones a Gran Canaria con ellos para recoger enmiendas que presentaba, más las de menores robados en Tenerife y todo esto, ¿no? Y en Canarias en general. Y todas esas enmiendas las incluí, más todas aquellas que incluso hasta me encargaron en la propia comisión. Dice, bueno, como tú de educación controlas un poco más y tal que los presentes, pues presenta también propuestas para incluir en la ley de procesos educativos en Canarias y de cosas que recoja a efectos de que las nuevas generaciones conozcan el asunto y no se vuelva a repetir y tal. Pues bueno, ¿sabes cuántas enmiendas aprobaron de las 40 y pico que presenté? Presentó nuestro grupo. 0 enmiendas.
0: Joder, joder.
3: Cero enmiendas. ¿Por qué? Porque los grupos presentes en aquel momento, que era la Agrupación Socialista Gomera, Nueva Canaria, PSOE, PP y Coalición Canaria, que eran los que estaban entonces allí, más nosotros, todos aquellos grupos habían pactado con el PP unos mínimos, habían pactado unos mínimos con el Partido Popular. Y entonces esos mínimos eran lo que el Partido Popular estaba dispuesto a aceptar. Y el Partido Popular de Mariano Rajoy, que había estado gobernando en aquellos años, recuerdan que Mariano Rajoy, la única promesa que cumplió de su propuesta programática fue la de dedicarle 0 euros a la memoria histórica. Lo recuerda perfectamente.
0: Perfectamente.
3: ¿Verdad? Que dedicarle. Fue la única promesa que cumplió. Porque incluso la de los impuestos la incumplió porque lo subió. Lo terminó subiendo por
0: no 0,25 aquel.
3: Entonces, claro, la única promesa que realmente cumplió su mandato fue aquella. Entonces, tú dices, bueno, que aquí en Canarias se hubiera pactado con el Partido Popular aquella cuestión de mínimo y que luego 40 y tantas enmiendas, la mayoría de ellas, todas ellas de los colectivos, pero que claro, muchas de ellas tenían que ver con competencias a nivel de Estado y nos hacía falta una reforma de la ley de Zapatero o que se acogieran la ley determinadas cuestiones. Y ellos se escudaban en ese asunto para que no se tocara la ley de amnistía a nivel estatal, que se habían amnistiado todos los de UCD y todos los franquistas de aquel momento se habían autoamnistiado sin haber sido condenados, lo cual no deja de ser una curiosidad legal e histórica, ¿no? Es decir, ellos metieron allí...
0: Por si leyes con carácter retroactivo le joden.
3: De manera preventiva se autoamnistiaron, lo cual no dejaba de ser una cosa que roza el disparate, ¿no? El disparate. Pues bien, nosotros quisimos entonces como grupo, a la vista de eso, pues fuimos el único grupo que votamos que no a la ley de memoria histórica de Canarias, porque no añadía ni un ápice a la ley de Zapatero. Entonces dijimos, ¿para qué queremos que esta ley, que ya habían hecho la ley de Zapatero, que todas las comunidades autónomas habían hecho leyes de memoria histórica, y que la última que se colgó al asunto era la de Canarias, que tenía que haber sido la mejor ley, la que hubiera recogido todo lo bueno de las otras leyes, etcétera? Pues no, simplemente hicieron el mínimo denominador común aceptable para el PP, para la derecha de Coalición Canaria y para el PP. Entonces, nosotros dijimos, pues mira, votamos en contra, no nos aceptan ninguna enmienda y votamos en contra de eso. Y yo recuerdo que en aquel momento escribí un artículo que lo titulé Memoria Histórica a la Gaveta. Y eso de a la gaveta tiene un sentido. Yo me había reunido el año anterior, el primer año que estuve en el Parlamento, el 17 en diciembre, me había reunido con la representante de La Palma, que murió la señora, ahora no recuerdo el nombre, la representante de Aruca, con Pino, y con Mercedes Pérez Suárez en La Laguna, a petición de ellos, me tuve una reunión. Y lo que me dijeron allí en aquella reunión es que si la ley iba a salir como estaba, que mejor la guardáramos en la gaveta. Y al final, la ley salió como estaba. Por eso la titulé Memoria Histórica a la Gaveta, ¿no? Y allí expliqué en aquel artículo pues los pormenores, que más o menos ahora te he dicho el número, pero los pormenores de algunas de las enmiendas más relevantes, que no ha lugar ahora estarlas recordando todas y cada una, sino remito a que se busque ese artículo con mi nombre y apellido y en internet lo encuentran con facilidad, porque ahí se explica las deficiencias de aquella ley de memoria histórica de Canarias que nunca tuvieron voluntad de aplicar posteriormente ni aquel gobierno ni ningún otro, es decir, así de claro, y que quien empezó a hacer el catálogo precisamente de la cuestión de los símbolos franquistas, pues fue la Viceconsejería de Cultura, con Juan Márquez Fandiño al frente de Podemos, en el tiempo que estuvo, y que comenzó con dentro del catálogo de Canarias, comenzó con el capítulo dedicado a Santa Cruz, ya que había un precedente de que el ayuntamiento tenía su catálogo hecho, y la Universidad de La Laguna volvió a rehacer aquel catálogo. ¿Qué pasó? Que el ayuntamiento de Santa Cruz se basó en que poco menos que se le estaba persiguiendo por los símbolos franquistas, es que era lo más relevante que había en Canarias y que por algún lado había que empezar, y entonces se empezó por ahí. Desgraciadamente todo este camino recorrido ha sido tortuoso, han recurrido a no sé qué, porque enfrente siempre tenemos a unos defensores del fascismo o a unos defensores de esa, digamos, insulto a la inteligencia y a los valores democráticos, que es la presencia de monumentos que exalten al dictador y exalten la dictadura y exalten, por supuesto, las consecuencias de esa dictadura en este país. Y ahí lo seguimos teniendo enfrente, que siguen todavía pronunciándose. Recientemente he visto determinadas declaraciones de algunos de ellos que ni me merece siquiera comentar, porque creo que, bueno, simplemente no tienen ninguna razón ni legal, ni moral, ni pasada por el filtro y el tamiz de lo que significa defender los derechos humanos, defender la democracia y defender valores para esta sociedad canaria, que es distinta a lo que son algunos de sus gobernantes.
0: Mira, ¿y por qué está pasando eso que tú dices ahora con mucha

0: ¿Por qué los ciudadanos votan a estos franquistas nazis de mierda? Lo digo porque le voy a hacer la misma pregunta en Andalucía. Yo digo, pero ¿cómo
1: pero
0: el
1: bueno.
0: Bonilla este lo siguen votando a este y ahora ayudadito dice que con vos otra vez y hoy viene el país, le dedica
1: Sí,
0: un
1: bueno,
0: buen trozo de la parte
1: yo
0: de,
1: pienso.
0: dice, el pacto PP-Vox en Andalucía es el más escorado a la derecha. El acuerdo firmado por Moreno incluye medidas sobre el cambio climático, la privatización de la sanidad, la supresión de impuestos que no están en anteriores alianzas autonómicas. Bueno, es una cosa loca.
1: Mira, vamos a ver, yo lo que la ciudadanía vote para mí es respetable, o sea, cada cual lo que opine. Es una pena ver uno desde el análisis que hace cómo la clase trabajadora o gente que formando parte de la clase trabajadora ni siquiera tiene acceso al trabajo ni a muchas cuestiones como la vivienda u otras cuestiones, pues vote a la derecha, vote a Coalición Canaria o vote a la extrema derecha. Es decir, yo creo que, bueno, no suele ser a veces un voto posiblemente muy razonado respecto a sus intereses, y tú sabes, a sus intereses particulares, individuales, de clase social, etcétera. Porque en definitiva estos partidos cuando llegan al poder lo que hacen es gobernar para unos pocos, privatizar servicios, quitarle derechos a la gente, favorecer a unas minorías, hacer que la enseñanza pues vaya dinero, pues más de un 30, un 40% a veces del presupuesto destinado a educación se derive hacia el negocio privado de la educación, mantener pues hospitales privados con dinero público como negocio con la salud, donde ya digamos, la masificación que ha habido en lo público, pues también se produce en la privada de manera parecida, porque ya el negocio pues ha hecho que se trasvase a mucha gente hacia esos lugares. Que los cuidados no estén bien atendidos, que la gente que necesita, tanto dependientes por ser mayores como dependientes por otro tipo de necesidades, no tenga una oferta pública suficiente y de calidad. Y uno siempre dice, mire, mientras haya necesidades que cubrir en educación, en sanidad, en cuidados, en vivienda, no tendría que haber ningún euro público destinado al negocio privado de la vivienda, de los cuidados, de la salud o de la educación. Pero sin embargo, estos que llegan al poder llegan no solo para hacer eso, es decir, beneficiar del erario público a sus amigos, sino como estamos viendo durante todas estas décadas, tanto del Partido Popular como incluso del Partido Socialista y de alguno que otro también, hemos visto cómo la corrupción está en el fondo de las maneras de hacer política. Y esa es una desgracia y un lastre para esta sociedad, que hace parecer que todos los que hemos estado o estamos en política somos iguales. Y yo creo que ahí no lo somos iguales. Es decir, hay gente que ha demostrado ser honrada, ser sensata, que a pesar de múltiples denuncias, etcétera, favorecidas por medios de comunicación espurios, por trampas de la policía, por creación de policía, de grupos de policía para combatir desde los poderes del Estado, desde las cloacas creadas dentro del Estado, combatir a determinadas opciones políticas, como ha podido ser el caso de Podemos, sin ir más lejos, que es el más escandaloso de nuestra democracia, o el caso de independentistas catalanes de manera especial, pero también vascos, pues cómo las cloacas del Estado han actuado con fondos públicos para desacreditar, para poner denuncias falsas, fabricar falsas denuncias, llevar a juicio, terminar llevando a juicio a una persona como el fiscal general del Estado, etcétera, ¿no? Y la cantidad de eso. Y lo peor de esto, ¿sabes qué era? Que mientras eso le ocurría a Podemos, el PSOE miraba para otro lado e incluso pues favorecía eso. Y ahora que le está tocando en carne viva directamente a través del fiscal del Estado, a través del hermano del presidente, a través de la esposa del presidente, a través del mismo presidente, detrás del que van para intentar encarcelarlo si pudieran, pues ahora ponemos el grito en el cielo. El grito en el cielo hay que ponerlo en todos momentos y nosotros también lo ponemos en este momento. Pero el momento ya empezó antes, cuando algunos pensaban que no le iba a llegar porque había un pacto entre el bipartidismo, de tal manera que entre bomberos no se pisaba la manguera ninguno al otro. pero resulta que la derecha y la ultraderecha desatada absolutamente en estos momentos y con unas ansias de llegar al poder

0: por la vía penal o por la vía civil o por cualquier vía, porque siempre piensan que el poder les corresponde a ellos por naturaleza, es decir, que ellos son los auténticos detentadores del poder y que los demás jamás podremos estar gobernando, porque es la derecha de este país la que tiene, la heredera del franquismo, la que tiene que gobernar. Pues resulta que ahora, cuando les está tocando a otros, pues ponen el grito en el cielo. Y nosotros decimos, tenemos que regenerar nuestra democracia, tenemos que mejorar los controles para que no haya corrupción, para que el dinero público se invierta adecuadamente, para que el dinero público vaya a satisfacer las necesidades y los derechos de la mayoría social, para que la mejora de la educación pública sea real, no se siga derivando dinero para la enseñanza privada, concertada, para que tengamos una mejor sanidad, que tenemos una buena sanidad pública, que eso tampoco lo valoramos en esos términos, como tenemos una buena escuela pública y que la tenemos que defender porque en ellos nos van nuestros derechos, que tenemos que mejorar el acceso a la vivienda. Esa es una asignatura pendiente en estos momentos, mejorar los salarios de la clase trabajadora, mejorar el acceso a la vivienda pública. Es decir, que no sea la vivienda un bien de mercado, sino un derecho. Es decir, ese tipo de cuestiones, que son 4 o 5 cuestiones mínimas, serían motivo más que suficiente para un programa de máximo, es decir, no un programa político de decir, bueno, voy a contentar un poquito a la derecha para que de alguna forma pues no se molesten mucho, no, perdone. Vamos a reivindicar como pueblo el que queremos tener acceso a la vivienda, el que queremos hacer que los alquileres tengan un tope, que las zonas tensionadas porque hay alquiler turístico a mansalva, pues eso se regule de alguna manera y se permita que la población de los lugares pueda tener acceso a la vivienda, que se construya vivienda pública y se facilite vivienda pública en propiedad del Estado, en propiedad de los poderes públicos, de las comunidades autónomas o lo que sea. Ese es un elemento fundamental. Otro elemento fundamental es la lucha sin cuartel contra lo que significa la corrupción. Tiene que haber transparencia. Es decir, que cuando se licita una obra pública, una carretera o cualquier otra cosa, que son muchas las obras públicas que se licitan, esté clarito lo que, en la cantidad en que se licita, a quién se le adjudicó, las propuestas que hacen luego de modificados y de reforma, que al final duplican y más a veces lo que se licitó al principio. Y eso pues lo tenemos que hacer como ciudadanos, tener lo que exigir que esté transparente, y si no, que la fiscalía actúe en esos términos para que de alguna manera se esclarezca y nadie utilice la legalidad en beneficio, si no propio, al menos de sus amigos, a los que se les conceden este tipo de cuestiones. Por tanto, yo creo que sí tenemos, con la defensa de nuestros derechos al máximo, con que no vaya dinero público, con que los poderes como tiene en este país la Iglesia Católica a base de las inmatriculaciones de 35.000, pero que pueden ser más de 100.000 bienes inmatriculados, muchos de ellos sin justificación documental alguna, se recuperen para lo público y no sea el erario público quien esté beneficiando continuamente con 12.000 millones o 13.000 millones de euros anuales a una institución privada que en definitiva pues la tendrían que financiar sus fieles. Y en un país donde exista libertad de conciencia, ley que todavía está pendiente de aprobarse, que la hemos propuesto desde determinados sectores y desde Europa Laica concretamente a los diputados y diputadas para que la retomen y la aprueben, que haya una verdadera libertad de conciencia en este país, pero que cada fiel de cada eso financie a su propio grupo, a su propia creencia, como cada cual cuando es socio del Tenerife o del Canarias o de no sé qué, o paga su cuota, o paga su entrada, o paga su cosa. Pues eso, son instituciones privadas que no tendrían que tener ningún beneficio particular. Porque miren, cuando existen sectores de la población que son privilegiados porque tienen leyes muy favorables para ese grupito, todo lo que se le dé de más a eso, de privilegio, se le está quitando al común. Y tenemos que defender el bien común, el interés general, los servicios públicos como derecho, la vivienda como derecho, no como bien de mercado, etcétera, etcétera. Por tanto, digamos que esos son todavía carencias democráticas pero que hay que caminar en esa dirección y hay que caminar con valentía. Y si eso exige enfrentarse a esa derecha, a esa extrema derecha, incluso hacia los grupos socialdemócratas o socialliberales más bien, pues implica enfrentarnos a eso. Y yo creo que somos una mayoría social. En este país no es una minoría, hay una mayoría social que piensa lo que yo estoy planteando. Lo que ocurre es que después pues vienen engaños.
1: Estoy de acuerdo. Y lo curioso es que han metido en la cabeza de la ciudadanía, con el control de los medios de comunicación que tiene la derechona en general, cosas increíbles, porque cuando... Pues se ha planteado mucha gente, oye, hay que ilegalizar a Vox porque es un partido nazi. No tiene sentido que esté legalizado un partido que lucha contra la democracia. Precisamente lo que nos planteamos tras Franco.
0: Sí, la imagen esa de que la serpiente ha incubado sus huevos dentro del nido de la democracia para intentar destruir la propia democracia. Es decir, lo que tenemos que hacer precisamente es perfeccionarla, mejorarla, que la Constitución se revise, que esta monarquía absurda ya trasnochada y además parte de ella claramente defraudadora y evasora de impuestos y huida de este país, pues resulta que no que se someta a un referéndum si queremos tener esa monarquía o no. ¿Por qué no hay que hacer eso? Un país que se dice que tiene una democracia ya madura, que yo tengo mis dudas de eso, porque si fuera suficientemente madura la democracia, pues resulta que ya habíamos hecho ya, después de 50 años de presencia de la cuestión democrática, pues ya tendríamos tiempo más que suficiente para haber celebrado un referéndum, para haberse revisado la Constitución, para... hablar de un Estado plurinacional, porque lo que es este país, plurinacional, diverso. Nuestra sociedad ya no es la sociedad del año 75, cuando murió Franco. Nuestra sociedad, por ejemplo, en estos momentos se están legalizando las peticiones de más de 1 millón de personas trabajadoras que han venido de otros países, fundamentalmente latinoamericanos, que están trabajando en nuestro país, pero que están trabajando como ilegales. Y resulta que no están aportando lo suficiente, no aportan Hacienda al trabajar ilegales, están viviendo en un sinvivir continuo, es decir, y eso es aflorar. Están beneficiándose una serie de empresarios que los tratan al trancazo y que no les pagan lo debido ni están sujetos a las leyes laborales, etcétera. Por tanto, bienvenidos sean esos procesos de legalización, al que tengo que decir que los hemos forzado desde Podemos también, porque si no, el propio Partido Socialista no lo hubiera hecho. Por tanto, de motu propio, no lo hubiera hecho. Por tanto, se le forzó para que esa legalización en las negociaciones se sacara adelante, ese proceso de legalización que se está dando en estos momentos, como el de los nietos de los exiliados, etcétera, que es una deuda con toda esa gente que tuvo que salir de nuestro país huyendo al exilio para no ser asesinados por la dictadura franquista. Entonces, digamos que tenemos muchas cosas pendientes, pero yo creo que hay que confrontar directamente. Es decir, aquí no podemos estar con paños calientes. Hay que confrontar directamente y defender con claridad que queremos a algunos sectores de la población llegar a tomar el poder para revertir la actual situación. Y revertir la actual situación quiere decir eso. Por ejemplo, el mal mayor que tenemos en estos momentos, la vivienda, pues... que haya vivienda pública, que se le ponga tope a los precios de alquiler, que la Sareb, esa banca mala que tiene mogollón de vivienda, se ponga al servicio público y que se construya y se haga pues ese tope a los alquileres turísticos, etcétera, y se resuelva para mucha gente lo que hoy le hace su vida imposible. Es decir, hay gente que ya no es el 30% ese de sus ingresos, que se dice que podía ser el tope máximo aceptable. No, es que ni con el 100% de sus ingresos pueden pagar el alquiler de su casa. Por tanto, digamos que ese sería un asunto de primerísimo orden que había que poner sobre el tapete. Pero es que junto a ese están los asuntos de nuestros derechos a la salud, a la educación, a los cuidados. Y eso hay que priorizarlo y hay que acabar con desvío de dinero público hacia los negocios privados de la salud, de la educación o de los cuidados. Y eso tiene que tener una claridad diáfana. Y uno dice, a ver quién de la clase trabajadora no estaría de acuerdo con eso, con que hay que llegar al poder para tumbar todas esas leyes que actualmente favorecen a unos grupitos selectos de la sociedad, y es para lo que está la derecha, la extrema derecha y algunos partidos que se han movido siempre en ese ámbito, que se dicen algunos de ellos de izquierda, como puede ser el Partido Socialista, pero que luego en la práctica actúan defendiendo también esos intereses, con ligeros retoques. Nosotros decimos, no, hay que ser radical en los planteamientos, hay que confrontar realmente y hay que establecer un programa, no de mínimos, hay que establecer un programa de máximos que queremos llegar a alcanzar. Y gobernemos con quien gobernemos, pues habría que plantear esas exigencias para conformar futuros gobiernos. Y para eso se necesita que la sociedad despierte, que la sociedad se dé cuenta de que hay que defender los derechos de la mayoría social y no podemos seguir beneficiando a unas minorías, que es para lo que suele estar la extrema derecha y la derecha en este país, incluso pues en Canarias, sumados con Coalición Canaria.
1: Pues formidable y totalmente de acuerdo en lo que ha explicado, además con una pedagogía completa. Oye, antes que se... no quiero olvidarme de que nos hables de Venezuela. Bueno, la catástrofe, pero Venezuela. Venezuela hoy bueno, y futuro.
0: Sí, yo creo que con mucho más conocimiento de causa estos días, tanto Anselmo como David, que formamos parte junto con otra mucha gente de la Asamblea Antiimperialista, por un lado, y de los comités bolivarianos, etcétera, pues yo simplemente reforzar las palabras que ellos han planteado, reforzar que tenemos que intentar salir a la frente a las muchas falsedades y a las muchas dudas que se siembran sobre lo que significa los procesos y la actual situación de Venezuela, que hay que plantear ayuda solidaria para el pueblo cubano y para el pueblo venezolano, que vaya a ser gestionada directamente desde las propias comunas, etcétera, para que les llegue rápidamente, sin burocracias intermedias ni nada de esto, a la gente y a las ayudas, y que tenemos que ser solidarios con ese pueblo hermano, esa llamada octava isla cuando aún no se había puesto en el Estatuto de Autonomía a la Graciosa. Ahora tendríamos que hablar de la novena isla, no de aquella octava que hablaba Ernesto Salcedo en su periódico El Día en su momento, cuando en la cabecera aparecía aquellas noticias de la octava isla de Venezuela, donde más de 1 millón de canarios y descendientes de canarios y canarias en segunda, en tercera y hasta en cuarta generación, pues viven allí o se han venido a Canarias, etcétera. Por tanto, yo creo que la ayuda del pueblo canario y de solidaridad que la hemos demostrado con otros pueblos, cómo no demostrarla con nuestros hermanos y hermanas venezolanos y cubanos, los venezolanos sufriendo por un lado la inclemencia del terremoto más reciente, que viene añadido a lo que ha significado pues el cerco, la invasión, el secuestro de Nicolás Maduro y de su esposa, la prisión en Estados Unidos, los condicionamientos sobre el gobierno bolivariano, la apropiación, si fuera posible, de todas las riquezas de Venezuela, que es lo que sigue intentando Trump y sus buitres, y luego también el otro asunto, que es el del pueblo cubano, con el cerco, las amenazas continuas, etcétera, etcétera. Por tanto, yo hago un llamamiento simplemente, yo creo que es una voz más que se suma a lo que ya estamos haciendo de distintos lugares, la gente de las islas, en favor del pueblo venezolano y en favor del pueblo cubano.
1: Manolo, una última cuestión que sí te quería pedir. Reflexión, leía, me parece que ayer o así, una reflexión breve que hacía Juan Carlos Monedero sobre marxismo para pobres, lo titula así, marxismo para pobres, interrogación, malos tiempos para la izquierda. Pues eso te quería plantear, porque es que pasa el tiempo y no se produce esa unidad que no se entiende.
0: Sí, yo creo que tenemos el deber de seguir en la línea que estamos en Canarias, y que bueno, que en algunos lugares se ha producido un poquito más de cara a las elecciones, pero no tiene que ser solo un planteamiento electoral, coyuntural, etcétera. Tiene que haber una unidad de acción antes que nada tiene que haber una unidad de acción de toda la gente que nos declaramos pues antifascistas, demócratas, progresistas, etcétera, y hay una serie de elementos comunes, antes los enuncié, que son ese programa de máximos que tenemos que defender en las calles, que tenemos que defender en los bares, que tenemos que defender en los trabajos, que tenemos que defender en las familias, para obligar de alguna manera a que se conforme un frente común que sea capaz de tener las garantías y también tener, digamos, la ilusión por conquistar el poder para revertir la situación. Es decir, no nos podemos permitir el lujo de dejar que en elecciones futuras, como ha venido sucediendo en las elecciones inmediatas pasadas, la derecha y la ultraderecha sigan creciendo, sigan tomando poder y nos van a seguir castigando a la clase trabajadora en general, porque ellos llegan al poder, como lo hemos visto en todos los lugares, para defender a unas minorías, para defender a unos pocos y castigando, quitándole derechos de lo público, de los servicios públicos, de nuestros derechos a la inmensa mayoría. Por tanto, ahí tenemos una obligación ética, moral, democrática, de conformar esa unidad de acción que luego llevará a quien quiera seguir adelante a procesos electorales, a unidades electorales o no, pero fundamentalmente lo que necesitamos son que la ciudadanía se movilice, porque una ciudadanía crítica, una ciudadanía que entienda qué es lo que quiere definitivamente para sí, para sus hijos y para las futuras generaciones, no se deja engañar fácilmente por cantos de sirena, no se deja engañar por falsos bulos, no se deja engañar por falsas noticias, por falsas promesas que siempre suele hacer el insularismo canario y la derecha y ultraderecha, para luego traicionarla, traicionar los intereses de la mayoría social y defender exclusivamente los intereses de unos poquitos, como lo están haciendo en estos momentos y como lo han venido haciendo durante décadas. Por tanto, hay mucho que trabajar, hay mucha pedagogía que hacer. Yo, a pesar de que en estos momentos pues ya tuve 6 años como cargo público en el Parlamento y desde entonces pues ya no estoy formando parte de ninguna cuestión institucional, pero sí como ciudadano sigo intentando siempre hacer didáctica política para que de alguna forma, granito a granito, cada uno vaya aportando lo que tiene para defender los intereses de la clase trabajadora, de la mayoría social en Canarias, que es que somos de los 2.100.000 personas en Canarias, podemos dejar aparte ahí a 40 o 50 mil personas que son las grandes beneficiadas de estos asuntos, o menos aún. Es decir, el resto de la sociedad canaria tendría que estar en otra posición de defensa del interés general, de defensa de sus propios intereses, etcétera. Pero parece que a veces nos embaucan, nos engañan, nos llevan al huerto creyendo que estamos defendiendo nuestros intereses, eso que ellos llaman lo nuestro que al final suele ser lo suyo y lo de sus amigos, y que nos excluyen al resto. Pero ya se encargan determinados medios de decir: estos de izquierda, estos que vienen a propugnar el chavismo, que nos vienen a quitar las cosas, que no sé qué, no. Lo que venimos precisamente es a plantear que lo que ellos hoy están llevándose crudo para sus amigos y para sus afines tendría que redistribuirse entre todos. Y que cada uno pues pague sus impuestos en función de lo que tiene y no se le condonen, y que cada uno pues reciba pues esa redistribución de la riqueza en Canarias, que tenemos un presupuesto de más de 10.000 millones de euros anuales y resulta que al final vemos cómo se sigue deteriorando lo público, porque el objetivo es beneficiar el negocio privado de la salud, de la educación, de los cuidados, de la vivienda, etcétera, etcétera. Y de eso hay que revertirlo, pero hay que revertirlo no con paño caliente, no con ese llamado malmenorismo, hay que revertirlo confrontando directamente y planteando un programa de máximos que yo creo que la sociedad sí está dispuesta a apoyar.
1: Pues ahí están las elecciones el próximo año y, bueno, ya has dicho, digamos, lo que tendríamos que hacer. Habría que avanzar mucho, mucho por ahí, porque queda todavía mucha historia. Y yo a veces, muchacho, voy a un lugar, a un bar, a lo mejor a tomar un café o lo que sea y tal, y oigo cada conversación que me caigo de culo. Y últimamente, bueno, una gente que se ve que no es trabajadora, además, no es de los litris y tal, sino clase trabajadora, vamos, con lo de Zapatero diciendo unos disparates. Y te quería acabar con eso. Oye, Zapatero, la justicia, el que él todavía sigue sin explicar la joya, valorada en 1.300.000 euros, que no es broma. Pues sigue sin decirlo. ¿Qué es lo que está pasando?
0: Yo no me quiero convertir en abogado defensor de Zapatero ni tampoco en detractor. Lo que yo pienso al respecto es que el propio Partido Socialista y el propio Zapatero estarán sorprendidos, y lo han manifestado así, de que ese respeto institucional que tenían entre el PP y el PSOE, que se repartían los jueces, que se repartían las instituciones,
1: los chalés por ahí como Felipe González en África.
0: Sí, pero la alternancia en el poder, sin que ninguno se inmiscuyera demasiado en lo que le pasaba al otro y tal, pues bueno, la derecha ha decidido que había que tirar se ha tirado al monte, ha tirado por la vía del medio, ha roto ese pacto que supongo no estaba escrito, pero que era como funcionaba el bipartidismo en este país, y ya no es lo mismo, no vamos a hacer lo mismo antes del 2015. Es decir, la irrupción, por ejemplo, de Podemos en la escena política trajo consigo muchísimos cambios en este país, y entre otros que nada iba a ser como anteriormente. Pero ya se encargaron durante todo este tiempo de desgastarnos para que no fuéramos alternativa, cuando llegamos a ser alternativa, incluso al propio PSOE. Se encargaron de fabricar mentiras, de tener medios afines que nos fueran destruyendo poco a poco, y entre nuestros errores y sus aciertos, pues ahí estamos en la situación que estamos actualmente. Entonces, ellos estarían encantados de recuperar el poder. Ya dijeron que desde el principio, cuando se conformó una mayoría parlamentaria, la derecha y la ultraderecha, consideró que el gobierno era ilegítimo porque no estaban ellos, y ellos consideran siempre que cualquier gobierno que exista en este país, sea en un ayuntamiento, en una autonomía o a nivel de Estado, si no están ellos, es un gobierno ilegítimo. Porque consideran, tienen un sentido patrimonial del país, de la ciudadanía, de la población, de la riqueza de este país, que es que les pertenece a ellos y que ellos son los que tienen que gestionarla y repartirla entre sus amigos. Y ese ha sido el modus operandi tanto del PP como de sus adláteres, que en definitiva Vox pues es nada más que una decisión del PP, pero son parte de él también. Y ese pacto que tenían entre el PSOE y el Partido Popular, entre la derecha y la presumible izquierda del país, que estaba con posibilidades de llegar al poder. Y fuera de eso no contaba nadie, sino a lo sumo estaban los dos partidos nacionalistas de derecha, tanto el PNV en Euskadi como el Convergencia y Unión, y lo que significa ahora sus descendientes de Jung, etcétera, que eran los que han gobernado con unos o con otros en este país, alternándose y repartiéndose beneficios para un lugar, para el otro, o beneficios para sus minorías, que son los que en definitiva mandan en la política, es decir, los grandes constructores, las grandes empresas del IBEX 35, etcétera, que son los que manejan la política y que son los que deciden más lo que se ha hablado en estos años en el palco del Bernabéu que lo que se decidía en el Consejo de Ministros. Es decir, cualquiera de estos individuos que no se ha presentado jamás a las elecciones tiene mucho más poder que muchos de los presidentes del gobierno que ha habido y que muchos de los ministros que ha habido o que hay. Y eso es una evidencia y la gente lo tiene que saber y que conocer. Y entonces cuando llegan estos gente en la alternancia política que han tenido durante décadas al poder, pues lo que han hecho es sacar leyes en beneficio de esos grupos que son los que realmente deciden las políticas de este país, porque son los propietarios de los medios de comunicación, los propietarios de las grandes fortunas, los propietarios de los bancos que les prestan dinero a estos partidos para que puedan hacer campaña y salir a presentarse ante la población diciendo que van a hacer tal política o cual otra, y ese contrato social que han firmado cada 4 años con la población, luego lo han incumplido reiteradamente, trayendo consigo pues una sensación generalizada de que todos son iguales, de que todos llegan al poder para enriquecerse, de que la corrupción no está mal vista porque no trae ningún castigo a los corruptos, ¿no? Es decir, simplemente los castigos judiciales cuando lo hay, nadie ha devuelto nada del dinero robado y se salen de rositas muchos de ellos, como hemos visto recientemente con en las agendas judiciales de quienes han colaborado con la justicia, robándose millones y resulta que luego se van de rositas. Entonces, eso genera una sensación de frustración y genera que alguna gente diga, pues no me sirve ni uno ni el otro, voy a votar a estos que son los más radicales, que son los que dicen más barbaridades, que son en este caso los de Vox, y a esos los voy a apoyar porque esos van a cambiar, pues esos sí dan caña, dice alguna gente. Y uno dice, pero tú te has parado a pensar en
1: el cambio, ¿no? El cambio al pasado, al franquismo.
0: ¿Te has parado a pensar alguna vez qué es lo que opina esta gente sobre, por ejemplo, la educación, la sanidad, los cuidados, la vivienda? ¿Tú crees que alguno de ellos, de la derecha, de la ultraderecha, o incluso del propio Partido Socialista, va a favorecer a fondo, claramente, confrontando con los poderes que los han puesto ahí, con esos poderes que yo nombraba antes, van a favorecer a la mayoría social o van a favorecer a esos poderes que los han colocado ahí? Y esa es la gran reflexión que nos tendríamos que hacer como sociedad. Y la conclusión yo siempre a la que llego es que tenemos que confrontar con todos ellos como sociedad, no como grupo de siglas tal, no, como sociedad organizada o como sociedad activa, militante, en las calles, en los barrios, en nuestro entorno, para decir, tenemos que plantearnos una alternativa global de máximo para defender nuestros intereses frente a eso. Y eso implica una alternativa que esté dispuesta a liderar pues un cambio constitucional, un referéndum sobre monarquía u otra forma de gobierno, que en este caso tendría que ser necesariamente la república, en un estado federal, en un estado confederal o federal y con multinacional como es este, ¿no? Plurinacional, y luego es alcanzar que se instituya en nuestra constitución el derecho a la vivienda como un bien, no como un bien de mercado, sino como un derecho de las personas, el derecho a la educación por encima de los negocios con la educación, el derecho a la salud por encima de los negocios con la salud, y el derecho de toda la ciudadanía a tener un trato igual y que nadie tenga privilegios. Ni privilegios judiciales como tienen algunos, y lo estamos viendo continuamente, ni privilegios económicos o sociales como tienen otros, que también lo vemos continuamente en el paradigma, el claro ejemplo de lo que nombraba antes de la propia Iglesia Católica o de otras organizaciones. Por tanto, digamos, ese programa de máximos alcanzar es un programa factible si tiene un apoyo social mayoritario y si la gente es capaz de pensar que debemos tirar por ese camino y no por caminos de paños menores, de seguir manteniendo esta situación para no enfadar a los poderes fácticos, a no sé quién, ¿no? Perdone usted. La economía tiene que estar al servicio de la sociedad y no al servicio de unos pocos como está en estos momentos. Y el Estado tiene que ser el redistribuidor de la riqueza al servicio común, al bien común, al interés general, y no precisamente lo que está haciendo en estos tiempos, que ha sido favorecer siempre a los menos.
1: Pues, Manolo, muchísimas gracias, un abrazo muy fuerte, y a lo mejor toca librito con todas estas ideas que tienes ya muy, muy, muy, muy, muy ancladas, y aquí tienes editores,
0: Pues César, muchas gracias, seguiremos en la batalla y mientras nos quede voz seguiremos luchando, y cuando no nos quede voz y podamos hacerlo por señas, también por señas lo hacemos, aunque sea debajo del agua.
1: Un abrazo muy fuerte. Gracias.
0: Un abrazo, Manolo. A ti también.
1: Venga. Adiós a ti.

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0: Bueno, nos vamos a hablar con Melchor Núñez, como ya saben, autor del libro Divagaciones de convalecencia y de otros libros más. Hoy se ha presentado este formidable libro en La Gomera, en el restaurante Unonia de San Sebastián, a cargo de la presentación de Dolores Hernández. Melchor, ¿nos escuchas bien?
1: Hola César, buenos días.
0: Sí, muy buenos días. Oye, pues te toca hacer de periodismo, de corresponsal. Cuéntalo. Pues,
1: he estado estupendo, porque era una fórmula un poco arriesgada esta de presentar un libro en una conversación entre amigos, digamos, tomándonos un desayuno y tal. Y yo me he quedado muy contento. Es una fórmula que creo que en la medida que podamos se debe repetir, ¿no? De hecho, tengo previsto ya en septiembre, que me lo ha invitado un amigo que tiene una bodega ahí en Fuencaliente, decir, oye, ¿y si reunimos un grupo de amigos aquí en La Palma y hace una presentación en la bodega y tal? ¿Qué te parece? Digo, hombre, encantado de la
0: Formidable.
1: ¿Entiendes? Y bien, muy muy amable a la conversación, muy bien presentada por Lola Hernández, que ya sabes que tiene buena mano, ¿no?, para escribir y para expresarse. Interesante, porque surgen muchas cosas a propósito del libro y del contenido del libro. Una de ellas, curiosamente, es la fecha de hoy, ¿no?, que es el 4 de julio, cuando se cumplen 250
0: aniversarios de Estados Unidos.
1: La independencia de Estados Unidos, con todo lo que ha tenido de buena y todo lo que ha tenido de malo después, algunas de las cosas en ese país, ¿no? Pero que en cualquier caso no deja de ser una fecha muy significativa, ¿no? Una independencia algunos años anterior a las independencias de los virreinatos españoles en América, y al mismo tiempo muy distinta en muchos aspectos, ¿no? Pero digo, porque de hecho yo trato este asunto en el libro, ¿no?, entre otras muchas cosas, ¿no? Me interesan mucho las cosas de América y, en fin, justamente diferenciar entre la herencia de la presencia colonial española en América y la de los anglosajones, ¿no? Sobre ese asunto versa una parte importante del libro, entre otras muchas cosas, ¿no?
0: Muy bien, muy bien.
1: De manera que fue una fecha, en este sentido, propicia a ese tema de conversación, entre otros, ¿no?
0: Muy bien. Pues, Melchor, ¿cuándo te vas a animar a hacer las memorias de juventud, de la juventud universitaria lagunera?
1: Mira, me estoy animando, entre otras cosas, porque tú eres uno de los que me lo dice con frecuencia. Tú, de alguna manera, me animas a hacerlo, ¿no?
0: Es fundamental, entender, sí, entender, sí. Aquella época y entender cómo ha derivado todo, cómo lo hemos dejado derivar a esta ultraderecha de Vox.
1: Mira, tú me has dicho en varias ocasiones que eso merece la pena ser escrito. Yo creo que hay cosas ya escritas, ¿no?, pero quizás a lo mejor no con una visión tan global. La época de los años 70, desde los 60 en realidad, en Canarias, y todos los movimientos políticos que se produjeron entonces, y toda la inquietud reformadora, transformadora, progresista, etcétera, que emergió en aquella época, que tú también conociste muy bien, tuvo mucho que ver con La Laguna. Muchísimo que ver con La Laguna, con la Universidad de La Laguna en particular, ¿no?, que después entró en aquel proceso de división tan desgraciado y tan, en fin, que todos en algunas medidas recordamos con tristeza, ¿no?, aquel enfrentamiento por la división de la universidad, etcétera. Pero muchas de las transformaciones que se produjeron en Canarias en esa época tuvieron que ver con el movimiento estudiantil democrático y con la Universidad de La Laguna. Y eso realmente merece la pena ser reflexionado y recuperado, digamos, ¿no?, por la influencia que después ha tenido, ¿no? Y es verdad lo que dice, ¿no?
0: Mira, y cómo, un paréntesis, ¿cómo explicas que aquellas manifestaciones, aquellos debates en el Paraninfo, en la Universidad de La Laguna, bueno, casi todas las movilizaciones las hacíamos allí, se promovían manifestaciones que el 90% eran jóvenes?
1: Sí.
0: ¿Y cómo ha derivado todo eso a que hubo una época ahí detrás, no muy alejada, donde, bueno, sí, mayores, no sé si éramos los mismos que ya estamos de mayores, Pero eso que la manifestación...
2: Se nos cortó. Vamos a tratar de localizar.
0: Vamos a ver. Me está diciendo Anabel que se cortó. Vamos a recuperar la llamada porque... A ver si logramos... Uy, como se haya pensado, no se haya dado cuenta que se ha cortado y esté pues hablando solo... Pues qué pena, porque Melchor Núñez es de una calidad como escritor formidable y como memorialista extraordinaria y tiene yo creo que eso que comentábamos ahora. Madre.
2: Pues no está siendo posible conectar, vamos a intentarlo para despedirlo. Que por cierto lo tendremos a final de julio en la Sala San Borondón presentar también el libro aquí en Tenerife.
0: Pues vamos a ver. Fue un hombre que estuvo, pues bueno, fue políticamente mil cosas, ¿no? El profesor profesor de Ciencias Naturales, director del Instituto de Enseñanza Secundaria Viera y Clavijo de La Laguna. Es consejero del Cabildo de Tenerife, es viceconsejero de Políticas Sociales del Gobierno de Canarias, es secretario general insular de Tenerife del partido del PSOE, miembro desde su fundación hasta su desaparición de la Unión, de la UPC, de la Unión del Pueblo Canario y del Partido de Unificación Comunista de Canarias. O sea que tiene muchísimas cosas que contar. Se ha cortado.
2: Le acabó la batería, da esa sensación porque no hay manera de conectar.
0: Pues nada.
2: Bueno, venga, mandamos un saludo a Lola y a Melchor en La Gomera, qué envidia nos dan.
0: Y échale, venga,
2: vamos a poner un poquito de música.
0: Imagine de nuevo si lo tienes.
2: Bueno, después.
0: Bueno.

0: Bueno, pues tenemos a Melchor de nuevo con nosotros. Melchor, hola.
1: Hola, César. ¿Qué
0: bueno,
1: tal?
0: Disculpa, creo que hay problemas de cobertura ahí, que es muy variable siempre en muchas zonas de La Gomera, y que te parece mejor que lo dejemos para otro día, ¿verdad?
1: Yo, cuando tú quieras. Y
0: vale, sí, no, te llamamos a tope porque tú eres un memorialista, coño, que...
1: Pues muy bien, tenemos muchas de las cosas de las que recordar.
0: Tremendo. Tienes tú, sobre todo, que tienes una memoria tremenda y una capacidad de comunicación ahí formidable. Melchor, un abrazote, felicidades, enhorabuena. Hasta luego.
1: Para ti y para todos tus oyentes también.
0: Adiós.
1: Un abrazo. Adiós.

0: Bueno, vamos a poner un poco de, de ensayo de calidad, de mucha calidad, como hacemos siempre en general. Y es que la base, ya saben, de Canal Red, hablaba de Mamdani, ya saben, el alcalde de Nueva York, que aconseja, que congela el alquiler y su candidatura arrasa. Y la pregunta que se hace la base, ¿avanza la izquierda en Estados Unidos? Pues vamos a escuchar.
1: The Independent Rent Guidelines Board just froze the rent. That means if you're one of the more than 2 million New Yorkers who lives in a rent stabilized...
2: Recientemente, en un artículo para Diario Red, nuestro compañero Rodrigo Romanelli señalaba algo muy interesante. El aplauso que una parte de la izquierda española dio a Zoran Mamdani por decir que los gastos militares afectan directamente a los gastos sociales contrasta con las críticas que recibieron Irene Montero y Jone Belarra por haber dicho exactamente lo mismo que Mamdani. Siempre parece que tenemos dinero para la guerra, pero no tenemos dinero para alimentar a los pobres. Esto dijo Zoran Mamdani refiriéndose a la guerra de Estados Unidos e Israel contra Irán. Lo que dijo Mamdani es ciertamente la puñetera verdad. Los recursos son finitos y cada euro, cada dólar invertido en armamento es un euro que no llega a la sanidad o a la educación. Sin embargo, razona Romanelli, lo que dicho por Mamdani en Estados Unidos se lee aquí como una valiente impugnación al belicismo de Trump. Eso mismo, también aquí, fue motivo de mofa y fuego amigo cuando Podemos intentó introducir el mismo debate en la agenda política de aquí. En 2022, tras el estallido de la guerra ruso-ucraniana y nuevamente en 2025, ante el aumento histórico del presupuesto en defensa por parte del gobierno del PSOE y de Sumar, Podemos lanzó una campaña bajo el lema «Es muy sencillo de entender». En ella se contraponía el gasto en armamento, ejemplificado con un tanque, frente a la inversión en infraestructuras sociales, ejemplificado en un hospital. Aquella campaña de Podemos fue contestada no ya por las derechas y las ultraderechas trumpistas, sino también por el PSOE y por sectores de la izquierda y, por supuesto, del progresismo mediático, que tildaron la campaña de populista, infantil y simplista. Se llegó a decir que Belarra y Montero trataban a la gente de imbécil por plantear un dilema que en realidad es la base de cualquier decisión política. ¿En qué narices te gastas el dinero? Romanelli recuerda, en su artículo, que el economista vinculado a Izquierda Unida, Eduardo Garzón, criticó la campaña alegando que era incorrecta y que compraba el relato de la derecha de que no hay dinero. Bajo una pátina de supuesto rigor macroeconómico, Garzón desplazaba el foco de la crítica política, la decisión ética de en qué gastar el dinero, hacia una suerte de discusión técnica sobre la capacidad de emisión de deuda o el déficit. Este tipo de críticas, lejos de fortalecer una posición antibelicista, sirvieron entonces para golpear ideológicamente a los que se oponían al gasto militar impulsado por el gobierno y exigido por la OTAN de Donald Trump. Se llegó a decir incluso que era poco riguroso comparar el gasto en tanques con el gasto en hospitales. El tiempo no trae la justicia en la política y tampoco en el periodismo, pero al menos sirve para dilucidar dónde estaba el rigor y dónde estaba la impostura. Nuestro gobierno hoy, podemos decirlo ya, ha consolidado una senda de rearme que ya alcanza el 2% del PIB y ha apostado por el uso recurrente de créditos extraordinarios y por el trasvase de partidas no ejecutadas para financiar programas de defensa. Y el dinero sale del mismo sitio que el dinero para el gasto social. En política, el presupuesto es el único espejo de las prioridades reales, incluso cuando éstas se ejecutan mediante trucos y parches contables ante la falta de nuevas cuentas públicas, como ocurre en esta legislatura. El dilema, amigos, amigas y amigues, entre tanques u hospitales no era una simplificación infantil, sino la denuncia de un coste de oportunidad real. Cada recurso blindado para la guerra es una oportunidad perdida para blindar el Estado social. Y esto es así, lo diga Mamdani o lo diga Irene Montero. Hoy en La Base hablamos de Mamdani y de la izquierda en los Estados Unidos. Bienvenidas y bienvenidos.
3: La Base.
2: Bueno, y en la base hablamos de Mandani, la gran esperanza blanca, ¿verdad?, de la izquierda estadounidense, o quizá no tan blanca, ¿verdad, Zugasti?
3: Blanca, blanca no es, quizá por eso es una esperanza. En fin, pues por aquí, por la base de datos, traemos un análisis del balance de estos 180 primeros días de gobierno de Mandani y en especial de esa medida estrella que se acaba de aprobar, la congelación de los alquileres.
2: Todo es blanco, recordaba Feijóo de unas vacaciones con Marcial Dourado. En fin, Manu Levín, ¿qué nos vas a contar?
4: Bueno, dice el cruel refranero aquello de que nadie es profeta en su tierra, ¿verdad? Lo que pasa es que la progresía mediática se pasa con el refrán. Vamos a ver cómo hablan por aquí algunos periódicos progresistas de las medidas de Mamdani en Nueva York en relación a la vivienda y cómo hablan de esas mismas medidas cuando las propone aquí la izquierda española. Les va a sorprender.
2: Nadie es profeta en su tierra, ni proxeneta en su tierra, ¿verdad, Eduardo García?
5: Bueno, yo diré que hay que hablar de las primarias, la palabra mágica. Las primarias en Nueva York, donde la izquierda de Zohran Mamdani ha sacado un muy buen resultado, y las primarias que se van asomando en el horizonte, las primarias demócratas del 2028 para la presidencia de Estados Unidos, donde habrá que ver qué quiere hacer la izquierda y qué le dejan hacer a la izquierda.
2: Un comentario para viejos militantes. Esta coña de nadie es proxeneta en su tierra era por un militante italiano que había en los movimientos alternativos de Madrid, que en una charla tuvo dos traducciones al castellano como curiosas. En un momento dado, por no decir nadie es profeta en su tierra, dijo nadie es proxeneta en su tierra. Desde entonces, cada vez que lo escucho me aparece esto, pero dijo algo peor. En lugar de decir llevarse al gato al agua, dijo llevarse el gato al huerto. Y ya fue como terrible. En fin, arrancamos. Hoy tendremos, como no podría ser de otra manera, hablando de Estados Unidos, a Estefanía Veloz le pediremos su análisis sobre la izquierda estadounidense. Arrancamos, compañeros.
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2: Todo tuyo, compañera.
3: Zohran Mamdani lleva 181 días al cargo de la alcaldía de la ciudad de Nueva York. El candidato de la ala izquierda y neoyorquina del Partido Demócrata es el primer alcalde musulmán nacido en Uganda y cuya campaña electoral, se acuerdan, se convirtió en un referente de comunicación política internacional. Mamdani llegó al poder en la Gran Manzana con un programa netamente de izquierdas y un puñado de grandes hitos: vivienda, congelar alquileres y construir vivienda social y transporte público gratuito. También prometía una política fiscal progresiva, eso del tax the rich, ya saben, poner impuestos a las grandes fortunas de Nueva York. Y bueno, eso en realidad serían titulares simplones. Podríamos decir que, analizando su programa, su proyecto, el de Mamdani, se basa en el municipalismo y en ampliar el Estado social, la ciudad social, en este caso, para las mayorías, enunciándose a sí mismo como un socialista democrático. Siendo realistas, en su programa hay cosas que ya hemos visto y leído y aplicado en Europa, en programas municipalistas en 2015 o en leyes como la Ley de Vivienda Española. Así que habría que plantearse por qué una nunca es profeta en su tierra. Quizá lo que pasa es que en el efecto Mamdani confluye el hecho de que sea Nueva York, de que sea en la era Trump y de que Mamdani lo esté logrando cuando tiene en contra a la mayoría de su partido.
2: Pero ustedes se preguntarán, ¿por qué hablamos hoy de Mamdani aquí? Bueno, hay dos razones, que son dos noticias que han vuelto a colocarle en el foco. La primera, su anuncio oficial de la congelación de los alquileres que les poníamos en el vídeo de inicio, y la otra, las primarias demócratas en Nueva York.
3: Voy a centrarme en la primera de esas noticias. Mamdani cumplió su promesa electoral y la pasada semana el Consejo de Regulación de Alquileres de Nueva York aprobaba 7-1 congelar los alquileres de los apartamentos de la ciudad cuya renta está regulada. Y lo anunció con este spot que, la verdad, lo ha petado en internet. Vean.
1: New York. The Independent Rent Guidelines Board just froze the rent. That means if you're one of the more than 2 million New Yorkers who lives in a rent-stabilized apartment, your rent's going to be frozen next year.
3: Cortito y al pie. ¿Pero en qué consiste esa congelación de alquileres? Pues en paralizar los precios de alquiler para aproximadamente 1 millón de viviendas que se encuentran bajo el régimen de estabilización de rentas, lo cual representaría en torno al 40% del total de viviendas en alquiler en los 5 distritos de Nueva York. La medida prohíbe cualquier aumento en el precio durante la renovación de los contratos, tanto para los contratos de un año como de los de 2 años, y entra en vigor a partir de octubre del 26.
4: Para las organizaciones de inquilinos e inquilinas y los movimientos sociales, esta es una victoria.

0: your answer to Stephen Nelson. He asked about your comment calling the president a fascist, and your answer was, both President Trump and I have been clear about our positions and our views. Are you affirming that you think President Trump is a fascist?
1: I've spoken about...
2: That's okay. You can just say yes. Okay. It's easier. It's easier than explaining it. I don't mind.
3: Para quien no nos vea en pantalla y solamente nos haya escuchado, la periodista estaba preguntando a Mamdani, en presencia de Trump, si reiteraría que Trump, que está allí delante, reiteraría que efectivamente es un fascista. Entonces, antes de que Mamdani conteste, Trump dice sí, ya lo digo yo y no pasa nada, así es más fácil todo.
4: Ojo que luego el vídeo sigue y Trump le dice a Mamdani, te llamaría comunista, pero ya cambiarás, como hice yo. Nunca supimos de que Trump tuviera orígenes comunistas, pero bueno, eso ocurrió en noviembre del año pasado. Ya ha llovido un poquito. Ahora a Trump ya no le hace tanta gracia lo de Mamdani. De hecho, ha cargado contra la medida del alcalde diciendo que lo que el alcalde Mamdani no dice es que estos edificios pronto se convertirán en guetos y suburbios degradados, y a medida que esto se extienda por todo el país, de forma muy parecida a un tipo de cáncer incontrolable, el propio país será destruido. Toma ya. Lo dijo, por cierto, durante la conferencia de la Coalición por la Fe y la Libertad de Washington.
5: Claro, es que dice Trump que el comunismo es muy fácil de vender, pero que lo destruye todo y que es muy fácil hacer promesas que no puedes cumplir, como hacen los malditos comunistas estúpidos. Esto lo dijo literalmente.
4: Bueno, pues hablando de promesas que no puedes cumplir, habría que empezar por la de ganarle la guerra a Irán. El caso es que a Trump se le atraganta Mamdani y sobre todo lo que representa Mamdani, el Estado Social en medio de la era de la motosierra. Esta semana, Trump ha llegado a sabotearse a sí mismo su propia ley de vivienda, que contaba ya con el apoyo bipartidista en las cámaras. Así que de momento, pues no, Trump no ha hecho nada con este gran problema de época. Bueno, sí que ha hecho, vaya. Lo que ha hecho ha sido desregular para que se aceleren los permisos de construcción, o sea, más o oferta privada de vivienda y dar incentivos al sector de la construcción. Y entre esto y la inflación que están produciendo sus guerras, el descontento contra Trump crece en Estados Unidos y sus índices de aprobación están en mínimos. Una encuesta de CNN publicada el pasado 12 de mayo revelaba que el 77% de los estadounidenses, incluyendo una mayoría de republicanos, considera que las políticas de Trump han aumentado el coste de su vida en la comunidad.
3: Así que sí, estas políticas federales tienen, parece, una alternativa, la de administraciones locales como la de Nueva York. Pero Nueva York, bueno, pues es una burbuja en el país. ¿Significa esto que va a cambiar el rumbo de los demócratas a nivel estatal? Eso sería mucho decir. Es más, ¿significa esto que el Partido Demócrata, tanto su establishment histórico como su ala izquierda, vayan a reaccionar?
4: Bueno, pues dadas las decepciones que han sido Alexandria Ocasio o Bernie Sanders en muchos sentidos, sobre todo en política exterior, sí, quizá Pablo sea mucho decir, pero también es cierto que Mamdani podría ser diferente en algunas cosas. Y voy a remitirme a su discurso de los 100 días de gestión que dio a finales del mes de abril y en el que rindió cuentas, ¿no?, ante la ciudadanía de Nueva York. Fue una especie de manifiesto de socialismo pragmático en el que la premisa central que puso sobre la mesa es que la izquierda puede y debe gobernar enfocándose en los problemas cotidianos de la gente para demostrar que puede mejorar materialmente la vida de la mayoría. Escuchen.
6: I know there are many who use socialist as a dirty word, something to be ashamed of. They can try all they want, but we will not be ashamed of using government to fight for the many, not simply the few. We will not be ashamed of adding more heat pumps to NYCHA buildings in the Rockaways, or building more supportive housing in Harlem, or standing steadfast alongside our trans neighbors. We will not be ashamed of investing in youth mental health clinics, or working to close Rikers, or fighting for immigrants targeted by ICE. To any New Yorker, whether you're under attack from the federal government's cruelty or suffocating under the affordability crisis, we will stand beside you. Because government is a series of choices, and socialism is the choice to fight for every New Yorker. To extend democracy from the ballot box to the rest of our lives.
4: Básicamente lo que Mamdani argumenta es que si un gobierno no puede realizar tareas básicas como tapar un bache, recoger la basura, gestionar el tráfico, las escuelas, etcétera, pues no tiene credibilidad para emprender reformas estructurales. Es lo que se llama el sewer socialism, o el socialismo de las alcantarillas, que es un término histórico que acuñaron los socialistas de Milwaukee a principios del siglo XX, y que defendían que la gestión municipal, enfocada en esas infraestructuras y en los servicios públicos y en su mejora, rompía ese estigma de la izquierda de que solo sabía debatir y que no sabía gestionar y gobernar cada día.

0: Otro elemento interesante de aquel discurso de Mamdani de los 100 días es que recupera el valor del rol del Estado en el país del neoliberalismo. Posiciona a la administración como una herramienta activa para reducir el costo de vida y para mejorar las condiciones materiales frente al relato de él salvarse a uno mismo y de ser el león en la jungla.
1: De hecho, en esa línea, Mamdani ya ha anunciado el lanzamiento de las primeras 2.000 plazas del programa Chukei, que empezarán este otoño, y que ofrecen cuidado infantil gratuito a todos los niños de 2 años en la ciudad de Nueva York, algo que estaba en su programa. También ha anunciado ya que abrirá la red de supermercados de propiedad municipal para combatir la inflación y ofrecer alimentos más baratos, y ha creado también una oficina de seguridad comunitaria para abordar problemas como las armas de fuego o las crisis de salud mental. Y de hecho, ya ha arrojado algunas cifras de reducción de la criminalidad en distritos como Staten Island en estos primeros 100 días de gobierno.
2: Pero volviendo al inicio, la clave de su discurso es sobre todo esa reafirmación en su identidad, rechazando que la palabra socialista sea un insulto y afirmando que sus resultados validan su tesis. La izquierda es mejor gestionando los servicios públicos.
1: Bueno, de hecho, el presupuesto municipal que presentó este mes de mayo va por ese camino. Ha conseguido equilibrarlo, reducir la deuda y consigue ponerle impuestos a los ricos, cerrando esa brecha presupuestaria de 12.000 millones de dólares que arrastraba Nueva York a través de una combinación de nuevos ingresos fiscales vía grabar a los ricos, una revisión de ineficiencias para lograr ahorro en las agencias y luego una asociación de servicios con Albany, que es la verdadera capital del estado de Nueva York, así como la apuesta por hacer nuevas inversiones en servicios públicos, pero sin recortarlos, sino ampliándolos. Y bueno, todo esto teniendo en cuenta que Mamdani heredó una brecha presupuestaria mayor que la que hubo durante la Gran Recesión.
3: No hacen falta entonces fórmulas mágicas ni recetas extraordinarias. Se trata de redistribuir para todos y de básicamente no ser un corrupto ni un golfo. Y también de saber contarlo y explicarlo bien. Entonces, ¿por qué Mamdani es una excepción? ¿O acaso podría dejar de serlo, Sugasti?
1: Si le dejan gobernar, eso está por ver, parece que sus resultados buenos, positivos, podrían generar un efecto contagio y eso preocupa. Por eso, esta semana los candidatos respaldados por Mamdani y por los socialistas democráticos de América, sea la izquierda de los demócratas, han cosechado apoyos muy importantes en las primarias de Nueva York. Y esto no solo tiene que ver con la política doméstica, con las cosas del comer, como diría un aquello me sé, sino también con que crece una corriente crítica al militarismo, al lobby israelí y a la política migratoria de mano dura de Trump. Y ahí también ha hecho algo diferente Mamdani, porque, por ejemplo, ha criticado públicamente a AIPAC, que es el enorme y poderosísimo lobby sionista, lobby israelí en Estados Unidos, algo que no escucharían ustedes en boca de Sanders o de Ocasio ni de lejos en ese tono. Aunque no implique un cambio de momento a la correlación de fuerzas o de poder del sionismo en Estados Unidos, está claro que algo se mueve. Escuchen.
4: I want to be very clear. We're talking about a status quo where children are being killed on a daily basis. More than 1,000 Palestinians have been killed by the Israeli military since the so-called ceasefire. Even an Al Jazeera journalist, Ahmed Wishah, was killed this past Saturday by an Israeli strike. And when I am speaking about AIPAC, I'm speaking about an organization that has been supportive of the status quo, that has fought any attempt to actually deliver safety to people, not just in Palestine, but frankly, through much of the region. And it is a status quo for immorality. It is one that I will not accept. And when it comes to the way in which they defend the status quo, oftentimes they defend it through direct contributions, as we are seeing right now in New York 13. Oftentimes they also support the status quo through dark money, by filtering money that would have previously been directly from AIPAC, now through other shell organizations whose identities of their contributors are only made clear after an election. And I think that it is important that when we ask ourselves how such death and destruction is happening overseas, we also name those who allow it to take place.
3: Pues veremos si es cierto que algo se mueve. Gracias, Sugasti.
5: I wanted to come and bring everybody a happy Red Freeze cake. Yeah.
6: It just keeps on getting more expensive, and our landlords are not coming through. So we need pressure. And we look at each other every day, we say, come on, Mamdani, help us out. And so he's here. It was amazing to see him in the building with us.
7: I cannot tell you what this means to senior citizens. We're on a fixed income. The prices of everything has gone up. I was really very nervous because I was just signing a new lease and I couldn't believe that this is like a dream come true. And for him to come to the building where the people are, the real people who need the help in New York City, You don't know how meaningful this is.
3: Manu Levin, todo tuyo.
0: Seguimos, compañeros.
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0: Sabemos bien por aquí, en la comunidad de la base, que existen medios de comunicación para gente de izquierdas, pero con dueños de derechas, como La Sexta o como El País. Medios con una agenda real que es conservadora, en defensa de los intereses de los poderes privados que dominan distintos ámbitos de la sociedad, la vivienda, la sanidad, lo militar, etcétera, pero que para cumplir su papel, que es pastorear a esa sociología progresista o de izquierdas, a esas posiciones conservadoras, pues necesitan transmitir la apariencia de ser lo contrario, de ser medios con una agenda de justicia social y defensa de los de abajo. Hay diferentes técnicas que aplican esas empresas de comunicación para mantener ese doble juego, entre las cuales hay una que es fundamental, que es la siguiente, y créanme porque sé de lo que hablo. Cuando toca hablar de determinados temas e inquietudes sociales que tienen lugar en el extranjero, en países lejanos, o de figuras políticas cuyo papel no tiene nada que ver con la política nacional, entonces ahí hay barra libre, y uno puede encontrar en esos medios retratos simpáticos de esas figuras y encendidos alegatos por la igualdad, la solidaridad y la justicia social. Qué malo es Donald Trump y qué bueno es Soran Mamdani, por ejemplo. Pero, ay amigo, cuando llega a la página de la política nacional, ahí sacan el colmillo y sucede que el mismo asunto que puede ser tratado desde una perspectiva más que decente cuando es algo lejano, es decir, cuando es inocuo para el devenir político nacional, luego es enmarcado de forma completamente opuesta cuando lo traemos a la discusión política doméstica.
3: Y con este truco del almendruco, amigos, amigas y amigues, los medios para gente de izquierda con dueños de derechas acumulan una suerte de prestigio progresista, de pedigrí de izquierdas, al aplicar una perspectiva social a los temas y las figuras ajenas a la política real en España, por ejemplo. Pero claro, luego utilizan ese prestigio acumulado que les ha servido para atraer a una audiencia progresista para llevar esa misma audiencia a posiciones conservadoras cuando llegan los momentos decisivos y lo que está en discusión es lo importante, lo de aquí.
0: Atrapan al pececito en el tratamiento de los temas exóticos. Fíjate qué de izquierdas es este periódico, camarada. Y luego, una vez que lo tienen atrapado así, ya lo pueden llevar a donde quieren, cuando de lo que se trata es de la política real del país donde vive y donde trabaja ese pececito. Así funciona. Bueno, ¿por qué explicamos todo esto? Porque esta técnica que estamos describiendo puede identificarse claramente en cómo la progresía mediática española enmarca la figura y las medidas de Soran Mamdani en Nueva York frente a cómo enmarcan esas mismas empresas mediáticas a los actores políticos que defienden medidas idénticas o equiparables en la política doméstica. Vamos con los materiales, nos vamos a centrar en El País y en vivienda, pero esto valdría también para las medidas que propone Mamdani, las medidas fiscales de tasar a los ricos, por ejemplo, o los supermercados públicos. Pero centrémonos en vivienda. Titular de este mismo viernes, hace pocos días. Mamdani logra congelar el alquiler de 1 millón de apartamentos en Nueva York. El alcalde de la mayor ciudad estadounidense logra que el organismo que regula los arrendamientos de renta controlada dé luz verde a una de sus propuestas estrella. Soran Mamdani está de racha. Tras conseguir una importantísima victoria política en las primarias demócratas, el alcalde de Nueva York, cuenta El País, ha logrado uno de los objetivos que se marcó en su política de vivienda al llegar a la alcaldía el pasado enero, congelar los alquileres del millón de apartamentos con renta controlada en la mayor ciudad de Estados Unidos. Si el martes mostró el impresionante tirón político que tiene entre sus bases al ser elegidos como candidatos a la Cámara de Representantes los tres aspirantes a los que él había respaldado, 2 días más tarde fue el Consejo de Regulación de Alquileres el que dio el visto bueno a su promesa central de campaña.
1: Luz verde a la propuesta estrella de Mamdani. Logra congelar el alquiler de 1 millón de apartamentos. Impresionante, está en racha, importantísima victoria, menudo tirón. Cuando hacemos lo mismo aquí.
0: Espérate, Zugasti, que lo de aquí es diferente. Otro titular del Grupo Prisa celebrando por todo lo alto la regulación de Mamdani, el HuffPost. Nueva York congela el alquiler de casi 1 millón de viviendas, la primera gran medida de Mamdani. El alcalde cumple una de sus principales promesas electorales al bloquear las subidas de renta en los apartamentos regulados, una decisión que beneficiará a unos 2,4 millones de neoyorquinos.
9: Gran medida de Mamdani, cumple sus promesas, beneficiará a millones de personas. Vamos, que al país le parece ideal la iniciativa de regular los alquileres estableciendo topes a los precios. Estáis de enhorabuena, sindicato de inquilinas, porque si en el Grupo Prisa publicaban esto hace 4 días, ya solo nos queda volver a proponer lo mismo aquí en España y vamos a recibir el aplauso del país, del HuffPost, de la SER y compañía, ¿no, Manu?
0: Por supuesto, compañero. Cadena SER, el sábado, al día siguiente de estos titulares de aplauso a Mamdani. ¿Por qué la congelación de alquileres de Nueva York no se podría hacer en España. Ayuda a quien ya vive de alquiler. El problema aquí es quien ni siquiera puede hacerlo.
3: Ah, vale, que lo de Mamdani ya aquí no se puede. ¿Y por qué no se puede aquí exactamente? ¿Por qué?
0: Porque Cadena Ser, dale playada.
10: Carles, o sea, yo creo que, claro, efectivamente, Nueva York, como cualquier otra ciudad de ese calibre y habiendo, digamos, un océano de por medio, pues tiene una normativa de vivienda propia, ¿no? Y efectivamente, como bien has dicho en la introducción, pues esto se aplica a un 40% de viviendas que ya estaban bajo una regulación determinada, ¿no? Y no al otro 60%. Aquí en España, el instrumento más similar, por así decirlo, que existiría es mucho más joven, es de 2023, y es la ley de vivienda habilitando a las comunidades autónomas de introducir control de alquileres no en viviendas con una regulación determinada, sino en aquellas zonas que se puedan declarar como tensionadas, ¿no? Es decir, donde, digamos, que el precio de la vivienda de alquiler esté por encima de un umbral de renta determinado. Tiene que ser la comunidad autónoma quien ponga esto en marcha, ¿vale? Esto es lo primero. Y lo segundo es que el tipo de control es distinto, porque lo que se ha puesto en marcha en Nueva York es una congelación completa, ¿no? Es una es un control bastante más agresivo y bastante más vieja escuela, si me venís a decirlo así, ¿no? Sí. O sea, el que hay en España no es tan agresivo y además requeriría, insisto, de las comunidades autónomas. Así que, en principio, no hay marco, digamos, jurídico para poder implementar lo que se ha hecho en Nueva York. Sí lo hay para lo que ya existe en algunas comunidades autónomas, que es control en las zonas tensionadas.
1: A ver, es que en realidad lo de allí es diferente, ¿sabes? O sea, aquí no hay instrumentos, digamos, no hay marco jurídico, el tipo de control es distinto, además hay un océano de por medio. Pues no sé yo si son muy sólidas las explicaciones de la Cadena SER para convencernos de que lo mismo que habló de Nueva York lo rechazan aquí en Españita.
0: No ha estado muy fino el experto, me parece a mí, pero espera, que el texto de la pieza viene llenito de argumentos incontestables, compañera. Primero, lo de Mamdani es un modelo con poco encaje en España.
3: Con poco encaje en España, claro, lo que sí parece que tiene un encaje un poco regular, llámenme ustedes loco, es que el mismo medio de comunicación celebre la regulación de los alquileres si es en Nueva York, pero la ataque cuando la regulación de los alquileres se propone aquí en España.
0: Hombre, es que, claro, aplaudir a Mamdani es gratis, ¿no? Que hay un océano de por medio, ¿verdad? Pero lo de aquí ya es otra cosa. Más argumentos de la SER. Beneficia a quienes están dentro.
3: ¡Claro! Beneficia a quienes están dentro. Y eso no puede ser. Si se benefician los neoyorquinos que están fuera, pues brindemos por los neoyorquinos. Y total, a nosotros qué más nos dan los neoyorquinos. Pero si tiene que beneficiar a la gente que está dentro de España, entonces ya no.
0: Al bajar la rotación, directamente hay menos pisos disponibles en el mercado, dice la SER. Y no solo eso, también desincentiva la regulación de precios a los propietarios que están dudando si poner su vivienda en alquiler. El resultado es un mercado más cerrado y con más barreras, especialmente para jóvenes o nuevos inquilinos. Cuando los precios ya han llegado donde han llegado, dice la SER, congelarlos no soluciona el problema de acceso.
2: Cuando los precios ya son caros, congelarlos no soluciona el problema. Claro, es que esto no es lo mismo que lo de Nueva York, Manu, porque allí, cuando Mamdani los ha congelado, los precios estaban bastante baratos.
0: Es verdad, baratísimo. Están tirados los alquileres en Manhattan. Lo que nos pasa, compañeros, es que estamos cayendo en Cadena SER, el error de centrarse solo en el corto plazo. La presión social empuja a buscar soluciones inmediatas. Es fácil centrarse en el corto plazo porque la tensión es enorme, pero ese enfoque es insuficiente. El mercado de la vivienda se juega en el largo plazo.
3: Regulación de precios, hoy no, mañana. Dejaos ya de tanta represión y presión social, que si la crisis de la vivienda, que si esto es urgente. Largo plazo, mirada larga, la mirada de las mil millas.
0: Largo plazo. Y lo importante es la oferta y la demanda, ya lo decían en el siglo XVIII. Cadena SER, más vivienda, no solo más regulación. El acento en la oferta. El objetivo debería ser aumentar de forma masiva la oferta del alquiler. Los problemas de vivienda se solucionan construyendo más.
3: Exactamente lo mismo que dice el Partido Popular, pero Zoran Mamdani es majísimo porque está lejos.
0: Bueno, y es que es así todo. Otra del país sobre la regulación de alquileres, cuando la propone aquí la izquierda, como viene haciendo Podemos. Soluciones milagrosas. Cualquier desincentivación de la oferta de alquiler conseguirá justo lo contrario de lo que se necesita.
2: Pues yo, de este titular del país, me quedo con tres palabras que en realidad definen su propio comportamiento como periódico. Justo lo contrario. La regulación en Nueva York, gran victoria, medida estrella, beneficiará a millones de personas. La regulación en España, justo lo contrario.
0: Justo lo contrario. Una característica habitual del populismo, continúa el país, es la búsqueda de soluciones simplistas a problemas complejos. Se ve que decir una cosa y su contraria según quién y dónde es una característica habitual del periodismo, tendríamos que decir, si lo hace la progresía mediática. En fin, una característica habitual del populismo, os sigo leyendo, es la búsqueda de soluciones simplistas a problemas complejos. Si sube la inflación, control de precios. Si sube la electricidad una semana, nacionalización de las eléctricas. Si hay paro juvenil, jubilar anticipadamente. Y si sube el alquiler, control de alquileres. ¿Pero hay alguna justificación teórica para establecer controles de precios? Sí, cuando hay problemas de información o existe un monopolio o un oligopolio con pocas empresas. ¿Se dan estas circunstancias en España? No. Además de la falta de motivación teórica, la evidencia empírica de los efectos negativos de los controles de alquileres es sustancial y generalizada.
3: Es que esto es como para estudiar en la facultad. Es decir, ¿cómo es posible que el mismo periódico diga que la regulación de alquileres de Mamdani es una decisión que beneficiará a unos 2,4 millones de neoyorquinos, pero que si se hace exactamente la misma política en España, ese mismo medio de comunicación diga que tendrá efectos negativos?
0: Es una cosa alucinante. Una más y acabamos, pero es que no podía dejar esta pieza fuera hoy. El País, 5 días, publicación económica. Lo que sabemos del control de alquileres. Cualquier intento de controlar una variable económica inevitablemente tendrá repercusiones. Este es el titular, RQR. Y atención al argumento, que yo creo que este sí que os va a convencer. Vamos a poner aquí una musiquita más acorde, ¿verdad? Y @PabloEchenique. En el mundo de la física, la segunda ley de la termodinámica nos enseña que en un sistema aislado la entropía no puede disminuir. Dicho de manera simple, las cosas tienden naturalmente al desorden y al equilibrio. Curiosamente, esta ley sirve como analogía en economía para ayudar a explicar ciertos fenómenos, especialmente cuando hablamos de intervenciones en el mercado, como el control de alquileres. Imaginen un mercado inmobiliario como un sistema termodinámico. Los precios, la oferta y la demanda fluctúan libremente buscando su propio equilibrio. Las decisiones sobre oferta, demanda y precios son tomadas por millones de personas y empresas en un aparente desorden. Sin embargo, como en todo mercado, dicho desorden ofrece un equilibrio que es reflejado por los precios de mercado y el volumen de ventas. Así, usando la termodinámica como analogía, cuando los gobiernos implementan controles de precios es como si intentaran reducir la entropía del sistema forzándolo a mantenerse en un estado que no es su equilibrio natural. Sin embargo, al igual que en física, este intento de desviar al sistema de su equilibrio original lo que logra es establecer un nuevo equilibrio cuya manifestación se traduce en nuevas derivadas del mismo, provocando consecuencias a veces no esperadas.
3: Joder, menos mal que hice letras. Por favor, que alguien nos dé un poco de lo que se fuman en el país. Pues nada, yo creo que queda claro, ¿no? La regulación de alquileres en Nueva York. ¡Qué golazo de Mamdani! La clase trabajadora está de fiesta en Nueva York y nosotros en el país lo celebramos porque somos de izquierdas, como el bueno de Zora Mamdani. Sígueme y te sigo, camarada. La regulación de alquileres en España, uy, la segunda ley de la termodinámica lo impide, no se puede controlar la entropía. ¡Esto es ciencia! Rojos de mierda. Y votad al PSOE, que viene Vox. Gracias, Manu.
11: When I ran for mayor, I said I was going to tax the rich. Well, today, we're taxing the rich. I'm thrilled to announce we've secured a pied-à-terre tax, the first in New York's history. This is an annual fee on luxury properties worth more than $5 million, whose owners do not live full-time in the city. Like for this penthouse, which hedge fund CEO Ken Griffin bought for $238 million. This pied-à-terre tax is specifically designed for the richest of the rich, those who store their wealth in New York City real estate, but who don't actually live here. But even so, they're able to reap the huge financial rewards of owning property in, dare I say, the greatest city in the world. And most of the time, these units are sitting empty, since again, they don't actually live here. This is a fundamentally unfair system that hurts working New Yorkers. Now, it's coming to an end.
3: Eduardo García, clima de guerra.
2: Vamos con ello.
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12: Bueno, pues seguimos en la trapera, dejamos aquí este interesante programa de la base sobre Mamdani, que nos parece muy bien explicado y muy oportuno. Seguimos con un poquito de música.

0: Bueno, vamos a seguir, antes de irnos a hablar con Carmen Delia, a comentar algunas noticias. Por ejemplo, bueno, las cañadas del Teide han vuelto a temblar, casi con unos 500 microseísmos en apenas 10 horas. El Instituto Geográfico Nacional ha registrado este nuevo enjambre entre el día de ayer y este sábado. Signos de actividad volcánica. El Instituto Geográfico Nacional, el IGN, desde las 18 horas de ayer viernes ha indicado que se ha registrado este nuevo enjambre de actividad sismo-volcánica al oeste de las Cañadas, donde en apenas 10 horas se han detectado alrededor de 500 microseísmos. Bueno, el organismo, el IGN, explica que este episodio presenta un patrón claramente repetitivo, muy similar al observado durante los enjambres registrados en febrero de este año, aunque en esta ocasión los eventos son de menor energía y, por tanto, mucho más difíciles de detectar y de localizar. Los especialistas del Grupo de Sismología Volcánica en Canadá han logrado localizar únicamente 3 de los eventos debido a la baja amplitud de las señales registradas, y el análisis conjunto sitúa el origen de la actividad a unos 10 kilómetros bajo el nivel del mar. El Involcán pide tranquilidad tras este nuevo enjambre sísmico. No aumenta el riesgo de erupción a corto y a medio plazo, explican. Bueno, se trata del 14º enjambre de este tipo registrado en Tenerife desde octubre del año 2016. Así que, bueno, pues por supuesto que a estar pendiente. Explican desde el Involcán que en este enjambre de eventos sísmicos registrados en las últimas horas de ayer viernes y a primeras de este sábado no implican cambios en la probabilidad de que se produzca una erupción volcánica a corto o a medio plazo. Bien, pues esta es una de las noticias, de las informaciones que destacamos, y también pues las altas temperaturas, ese repunte de calor con previsiones de 32 grados, temperaturas que llegan o superan estos grados centígrados. El gobierno de Canarias lanza una advertencia ante esta ola de calor, también para pedirle a la ciudadanía que colabore para prevenir incendios, llamar, entre otras medidas, llamar al 112 si se observa humo o fuego. El gobierno ha instado a la población a extremar las medidas de autoprotección ante el episodio de altas temperaturas y consiguiente incremento del riesgo de incendios forestales que tendrán lugar a partir de este domingo, día 5 de julio, con el objetivo de minimizar los peligros asociados a esta ola de calor. Pues por supuesto que hay que estar muy alertas y muy pendientes de estas altas temperaturas. Pues no sé si tenemos ya a Delia por aquí, podemos escuchar el análisis o la lectura de hoy. Hola, Delia. Hola, Delia.
1: Sí.
0: Buenas tardes.
1: Saludos. Y una lectura de nuevo que nos lleva a Venezuela, ¿no? Lo firma este artículo que vamos a leer, lo firma Marcos Roidman Rosemann, y pues de nuevo pone el foco en la manipulación, ¿no?, de la información o la creación de bulos, ¿no? Si te parece, César, bueno, la lectura es relativamente breve, pero vamos alternando los párrafos, si te parece.
2: Como quieras.
1: Originalmente publicado en La Jornada, Manipular la tragedia humana de Venezuela, ese es el titular. Siempre hay palabras para expresar el dolor, también para denunciar la falta de escrúpulos de quienes buscan aprovecharse de un desastre natural para obtener réditos políticos. Un hecho tan poco previsible como son los terremotos hace transparente la canalla humana.
2: No hace mucho la humanidad sufrió los efectos de una pandemia zoonótica como el COVID-19, y ahí se desnudaron las vergüenzas. No sirvió para mostrar lo humano del ser humano, por el contrario, destapó a políticos, intermediarios y empresarios cuyo objetivo fue enriquecerse con la muerte y la enfermedad.
1: Cobraron porcentajes desorbitados, negociaron con las mascarillas, vacunas o certificados de antígenos. Y por si fuera poco, políticos sin escrúpulos se saltaron las reglas. Boris Johnson, José María Aznar, Jair Bolsonaro, Donald Trump, celebraron fiestas, no respetaron la cuarentena y en algún caso llamaron a consumir lejía para contrarrestar el virus.
2: Hoy la tragedia sacude a Venezuela, país que sufre la intervención del imperialismo estadounidense, a lo cual se agregan décadas de sanciones económicas, sabotaje, procesos desestabilizadores y una guerra no convencional con diferentes gamas de intensidad desarrollada durante dos décadas. Se han confiscado sus reservas en oro, cuando no entregadas a opositores, y se ha desarrollado una campaña mediática a nivel mundial señalando a Venezuela como un país terrorista.
1: Un sismo sirve para seguir promoviendo una ayuda internacional destinada a favorecer las políticas de la oposición. La Unión Europea, como en su momento hizo con Juan Guaidó, autoproclamado presidente interino, dona 3 millones de euros a María Corina Machado para las víctimas del terremoto.
2: Lo cual es significativo, constituye un atentado contra el derecho internacional. Úrsula von der Leyen y su ministra de Exteriores, Kaja Kallas, prefieren hablar con quienes han decidido conspirar. Para eso sirve el dinero. Los partidos de la oposición venezolana y sus delegaciones en el exterior se aprestan a recibir millones. Abren cuentas para recaudar fondos, solicitan medicamentos y productos no perecederos. Se inicia la campaña. Nada para el gobierno ni sus autoridades legítimas. Aducen caos, desorganización, inoperancia y corrupción. Ellos harán llegar las ayudas a los damnificados, mientras los medios de comunicación social, redes e influencers sirven para propagar su discurso.
1: La televisión pública y privada en España emiten imágenes una y otra vez donde se ve un edificio colapsando. A continuación, otro donde se observa gente saliendo de los vagones del metro de Caracas espantados. Todo presentado como si transcurriera en vivo. Sin embargo, el primer vídeo corresponde al sismo del 6 de febrero de 2023 ocurrido en Turquía y la ciudad de Gaziantep.
2: El segundo, donde se ve gente saliendo de los vagones del metro de Caracas, corresponde al incendio en la línea 1 del metro de Caracas ocurrido el 25 de septiembre de 2021, imagínense, estamos hablando de 5 años atrás, cuando las redes descubren los bulos. Televisión Española, en su noticiario 24 horas, tiene que salir a la palestra. No pide disculpas, señala que circulan bulos, obviando haberlos utilizado en sus informativos. Lo han emitido todas las cadenas de televisión.
1: Y el mensaje no puede ser más insidioso. Todo lo que ocurre es producto del chavismo. La radio y la prensa escrita no son menos. Sus corresponsales hablan de inoperancia de las autoridades, de indolencia, de una descoordinación y abandono. El pueblo venezolano está desamparado. No hay orden, ni se ve la ayuda por ninguna parte.
2: El periódico ABC, un periódico pues miserable, titula: las viviendas sociales de Hugo Chávez se desploman como un castillo de Arona. Pero el desmentido es singular. Ezequiel Gallardo, bombero chileno desplazado a La Guaira, experto en recuperación de personas, declara: las viviendas vacacionales quedaron más destruidas que las sociales. Y la foto del ABC, para más INRI, la foto muestra las viviendas sociales construidas por el chavismo, incolumes, invisibilizan la ayuda internacional entre estados.
1: Tampoco mencionan la gran coordinación entre las instituciones públicas, desde el gobierno, pasando por los ayuntamientos, los servicios médicos, bomberos, fuerzas armadas, ingenieros, arquitectos, trabajadores desplazados de todos los estados de Venezuela. Y tampoco se habla de los cooperantes internacionales que se han puesto a las órdenes de las autoridades para coordinar los trabajos de rescate y búsqueda de sobrevivientes. Nada sobre los ministros en el terreno y las múltiples organizaciones que trabajan día y noche. Menos de los médicos cubanos desplazados en más de 50 para las labores de apoyo en hospitales.
2: Las noticias están centradas en mostrar el desacuerdo con las actuaciones del gobierno. El País, El Mundo, La Vanguardia, el periódico ABC, La Razón, tienen una línea editorial. El chavismo y su gobierno actual son un lastre: represión, corrupción y abandono institucional. Venezuela, señalan, es un estado fallido, sobrepasado por las circunstancias. Todos los males tienen un nombre y apellido. La presidenta encargada, Delcy Rodríguez. En contraposición, la figura de María Corina Machado se presenta como la alternativa democrática. Bueno, allí a María Corina Machado le llaman María Cochina Machado.
1: Se puede estar más o menos a favor del gobierno de Delcy Rodríguez. Hay más que discutir, pero no se puede utilizar la catástrofe para emponzoñar una acción ejemplar. Venezuela es un estado asediado desde dentro y fuera. El objetivo: acabar con el proyecto de cambio social, reconquistar el poder y controlar la producción de hidrocarburos. Sean extranjeros o criollos, hablen inglés o castellano. Pues es el artículo de Marcos Reutemann Roseman de hoy mismo, replicado por el Digital Rebelión, originalmente publicado en La Jornada.
2: Pues la verdad es que son artículos formidables, porque aclaran la verdadera situación, y bueno, y lo que dice el autor, ¿no?, de que de los periódicos, ¿no?, El País, Mundo, La Vanguardia, el periódico ABC, La Razón, pues sí tienen una línea editorial que es, pues significa significativamente una, bueno, una línea editorial facha, nazi, y bueno, todas las características de un Vox cualquiera. Pues terrible, la verdad es que cómo se manipula, cómo se escribe la historia, cómo se escribe la realidad.
1: Seguimos preguntándonos cómo no hubo esta ola de fango mediático, al menos en España, por ejemplo, ¿no?, en los telediarios, etcétera, pues cuando catástrofes equiparables ocurrieron en Marruecos, en Turquía, en tantos otros países gobernados por partidos pues afines al capitalismo y al imperialismo, desde luego.
2: No, es terrible, es terrible. Pues nada, Elia. Muchas gracias.
1: Un saludo.
2: Adiós.

0: Sobre Venezuela habla Juan Carlos Monedero, lo titula Llorar, esperanzarnos, preocuparnos con Venezuela. Escuchemos.
1: Juan Carlos Monedero para Telesur. Llorar, esperanzarnos, preocuparnos con Venezuela. En las guerras la primera víctima es la verdad. En los terremotos también. Los terremotos siempre vienen con destrucción y con muerte. La muerte atrae a los carroñeros y vivimos un tiempo donde los medios de comunicación están sembrados de carroñeros. Y sin embargo, pese a los depredadores, la humanidad sigue, ¿eh? Hay un mandato profundo en nuestra condición humana que explica por qué nosotros, tan débiles, tan frágiles, tan vulnerables, hemos llegado hasta aquí. Por esa invalidez de quien carece de garras, de colmillos feroces, de alas de veneno, de astas o conchas en donde escondernos. Podríamos haber desaparecido si algún depredador hubiera sido más eficiente que nosotros. Pero algo nos cuida y no hace falta recurrir a nada que no pueda demostrarse. Ese mandato íntimo escrito en nuestra propia biología es el que da cuenta de por qué nos hemos convertido en la especie más determinante entre todos los seres vivos y también por qué cuando nos descubrimos en esa vulnerabilidad, como por ejemplo en una catástrofe, nos invade una solidaridad donde el yo de cada uno de nosotros deja de ser tan importante para confiarle todo el espacio a unos otros que tan frágil necesita abrazarse para sostenerse y encontrarse. En las calles de Venezuela, cuando bajo los escombros los rescatistas sacan con vida a una persona, se ha llenado el lugar de espontáneas lágrimas, de aplausos arrebatados, de menciones repetidas, de ánimo con la voz quebrada, recitando una y otra vez el nombre de esa vida rescatada. ¡Ay! Y cuando se han rescatado a niños, los llantos nos colmaban de humanidad. En esos instantes, en mitad de la tragedia, pisando la desolación con el futuro más incierto y menos amable, el pueblo de Venezuela le está diciendo al mundo, también vamos a salir de esta. Las catástrofes siempre se ceban en los más pobres, que son los que viven en las zonas más degradadas, en los edificios más endebles, en los terrenos más peligrosos, pero cuidado, porque las catástrofes no saben ni de clases ni de geografía. En La Guaira se han juntado errores históricos de hace decenios. La política turística que concentra en las costas mucha población, la construcción rápida después de la tragedia de Vargas del 99, la falta de planificación histórica y dos sismos brutales ante los que no es sencillo permanecer en pie. Este brutal doble terremoto no ha hecho diferencias y el dolor ha encontrado a todos los seres humanos iguales, sin condición de clase, de raza, de género, de ideología, de religión. Dios no estaba este miércoles en La Guaira y en esa orfandad los venezolanos recurrieron a lo divino más cercano, que son siempre sus vecinos, sus compatriotas, los nacionales de los países cercanos, todos los seres humanos que saben que no pueden dejar ahora sola a Venezuela. Al lado de esa solidaridad de quienes con las manos y el aliento buscaban gente entre los escombros, de los rescatistas nacionales más de 20.000, y también de los más de 2.000 venidos de lejos para ayudar a salvar vidas, de las autoridades que se han entregado en cuerpo y alma para ayudar a sus compatriotas, no había nadie de vacaciones, los bomberos, los policías, los militares, también los llamados de solidaridad de cada rincón del mundo. Pero cuidado también los heraldos negros que emponzoñan la vida. No todos los seres humanos son gente decente. A veces es por la necesidad, otras por preferir la vía fácil. Pero pese a la rápida respuesta gubernamental, hubo quien aprovechó pues, para saquear tiendas o en las casas derrumbadas, alimañas apostadas para intentar de cualquier modo sacar provecho de la desgracia. Abusadores que ven una oportunidad para su negocio de muerte y, sobre todo, tristemente, medios de comunicación nacionales y muchos internacionales al servicio de la desestabilización del gobierno venezolano, ignorando los 10 años de sanciones, aunque sus mentiras perjudicaran la recuperación. Y, por supuesto, Donald Trump, exhibiendo su inmoralidad, jactándose de robar el petróleo de Venezuela y afirmar que, pese al terremoto, es que los venezolanos estaban muy contentos con el secuestro de Maduro y Sila Flores. Hemos extraído millones de barriles de petróleo y hemos pagado la guerra con creces. Por igual de importante, están ganando más dinero que nunca. Hubo un gran terremoto que derribó edificios, pero aparte de eso, Venezuela es un país feliz de nuevo. La gente baila en las calles. La gente baila en las calles. Fracasado en Irán, Trump necesita insistir en lo bien que ha hecho las cosas en Venezuela. ¿Se han apropiado de qué? 5.000 millones de dólares en petróleo. Han anunciado un fondo de asistencia de 150 millones de ayuda para los sismos, 150 millones. Y encima amenazas a las autoridades que pedían a los rescatistas norteamericanos que no hicieran ruido porque estaban intentando escuchar los gritos de las víctimas. Gracias, gringos. El mar siempre tiene un porcentaje de estupidez que casa mal con la inteligencia humana. Tan es así que de haber predominado el mal, pues la especie humana hubiera perecido. El mal no nos habría traído hasta aquí. ¿A los humanos por qué? Pues porque golpea por su maldad a nuestra principal arma, que es la solidaridad, la compasión, el reconocimiento de los otros. El mal que sigue habitando a nuestro lado siempre es destructivo, como un terremoto permanente y escondido que habita entre nosotros. Aunque ahora, como señal de la negrura de los tiempos que vivimos, se empeña en exhibirse. Al lado de la respuesta popular al terremoto, la coordinación desde el gobierno de Venezuela ha sido esencial. Pese a que los medios han intentado ocultarla en España, hay que recordar que la irresponsabilidad del gobierno valenciano, la DANA, que acabó con 237 vidas, se generó una solidaria respuesta popular. Pero sin organización, la participación popular se podía convertir en obstáculo, en bloqueo de rutas, en impedimento para redistribuir ayudas, en un problema para el paso de grúas, de camiones, de maquinaria, de ambulancias. La ayuda popular es esencial. Ante una catástrofe, las administraciones no llegan. Y hacen falta, por ejemplo, decenas de miles de manos para quitar escombros, para atender a la gente, para limpiar las calles. Pero sin la coordinación, todo ese esfuerzo puede ser en vano. En la explosión popular de solidaridad en Valencia, en España, se colaron alimañas que van a las catástrofes a hacer negocio. Gente que recolectaba ayudas que luego se quedaron. Activistas de la extrema derecha que aprovechaban para hacer campaña electoral. Pseudoperiodistas que mentían para tener más clics o vender más noticias. Influencers que solo buscaban aumentar sus seguidores. Y siempre hienas que querían aprovechar el shock para hacer negocios. El gobierno venezolano hizo bien en restringir el acceso a los buitres que querían fotografiar la muerte para hacer negocio. La muerte no es una mercancía y el ruido que generaban no dejaba escuchar esa mínima señal que podía indicar que alguien seguía con vida bajo los escombros. Pero los medios trabajan para que las poblaciones estén en shock permanente. Porque cuando las poblaciones están en shock es más fácil robarles, engañarles, manipularles, distraerles de las causas verdaderas de los problemas y de las verdaderas responsabilidades y finalmente obligarles a aceptar lo que nunca.
0: Bueno, pues lo que nunca se podía aceptar. Bueno, ¿qué más nos cuentas? Nos quedaban el acto del PSPC, ¿no? La parte final en Gran Canaria. No sé si la tenemos por aquí o la entrevista con Díaz Canel o leyendo a Alfonso García Ramos, últimas grabaciones en el Centro Penitenciario Tenerife 2. Bueno, lo que veas.
2: Bueno, vamos con un poquito de música y seguimos.
0: Muy bien.

0: Bueno, le ofrecemos a continuación pues una grabación que hicimos hace no demasiadas horas. Era Ernesto de Kaiser soltando pues otra bomba. Afirmaba que jueces controlan al Partido Popular y preparan un 155 judicial. Recuerda aquel 155 de Rajoy. Revela negocietes, porque llamarlo negocios, pues se hace difícil, del juez peinado. Escuchemos.
1: Lo que van a hacer es elevar una cuestión de prejudicial al Tribunal de Justicia de la Unión Europea porque entienden que podría estar colisionado la decisión de regularización con los principios de la Unión Europea. Los jueces conservadores, claro, sí. Nada menos que Carlos Lemes, el que fuera presidente del Consejo General de Poder Judicial del Tribunal Supremo, no se ha cortado un pelo, ¿no? Y pues nada, han preguntado a las partes si cabe elevar una cuestión prejudicial, y ellos creen que sí, y la elevarán. Es lo que yo llamo dar la sensación a la ciudadanía de que tenemos un gobierno intervenido. Tenemos un 155 intervenido, ¿no? En este caso no es Cataluña, sino que es el gobierno de Pedro Sánchez. ¿Qué le parece?
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1: Le agradezco mucho.
2: No, de veritat, és que ho he trobat...
1: Me sube hoy la autoestima pues después, mire, de las vacaciones.
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1: Está, así es, está ese muy es el bien. Gobierno de Pedro Sánchez, los jueces trabajan día y noche, no dejan una jornada sin trabajar, una sesión sin trabajar, este es un gobierno intervenido, haga lo que haga, está intervenido y cuestionado y se da la sensación a la ciudadanía que no puede gobernar. Y está porque el viraje de Feijóo es un viraje curioso. Ahora mismo Ayuso y Aznar han dicho, oye Feijóo, aquí hay una línea roja. Aquí hay una línea roja. Tenemos que tumbar al gobierno y no hay prisa. No hay prisa. No hay...

0: jueces. Aquí la APM, la Asociación Profesional de Magistratura, tiene la mayoría de los miembros en el Consejo General del Poder Judicial, son afiliados suyos. Nunca ha tenido tantos afiliados la APM como en este Consejo General del Poder Judicial. Quiere decir que manda más que el PP. No es que el PP le manda sobre los jueces. Entonces, lo que yo veo, bueno, el caso de Peinado en ese sentido es interesante porque él ya está interviniendo en la política exterior española y en la política interior, porque está impidiendo hasta ahora, veremos a ver lo que dice mañana, yo creo que va a resolver mañana, según me dicen, está impidiendo que la mujer del presidente cumpla su papel de acompañante del presidente. Hay una cumbre en la OTAN y también tiene un tema personal que es la graduación de su hija en Inglaterra. Y ha pedido, por lo tanto, permiso. Es decir, que hemos llegado en la España de hoy, coloquémonos unos años antes en la España democrática, coloquémonos y digamos, vamos a llegar a que un juez tenga que autorizar a la mujer del presidente de gobierno a viajar, a devolverle el pasaporte que ya le ha confiscado, que le ha pedido que se lo entregue.
1: Sí, sí, hasta Market Bull.
0: Y ahora tiene que decidir y tal. Y digo yo, y si decide autorizar, supongamos, no digo yo lo que va a pasar, yo no lo sé lo que va a pasar, cualquiera sabe con el juez Peinado lo que puede pasar, pero si decide autorizar, dado que él ha dicho que le pone la medida cautelar porque los policías que le escoltan pueden ayudarla a escapar, ¿qué va a hacer? ¿Va a nombrar un nuevo cuerpo policial para que vigile a los policías que le escoltan?
1: Bueno, es el que le da ya
0: los... ¿Va a derogar a la escolta? Claro. ¿Los va a echar de ahí? ¿Y va a nombrar sus propios policías de confianza para que acompañen a Begoña en este viaje y cuiden que no se escape? Le digo esto porque es un razonamiento lógico. Si él dice, sus escoltas la van a ayudar a escapar, y por eso yo le pido el pasaporte, y además porque el presidente es efímero, dijo en su auto, es efímero, no dura siempre. Bueno, será efímero, pero en todo caso pide la cautelar cuando deje de ser presidente. Pues si es efímero, y entonces, ¿y ahora qué va a hacer? ¿Va a nombrar un cuerpo de confianza del Ministerio del Interior, de su propia confianza, que él sabe, digamos, positivamente, que no van a ayudar a escapar? Digo, hemos llegado a una situación tal de absurdo que realmente este planteamiento es lógico, porque si desconfías de los escoltas y por eso le pides el pasaporte, porque la van a ayudar a escapar, resulta que si la autorizas a viajar, tendrás que nombrar unos policías que sean de tu confianza para impedir que ella se escape. Yo no sé lo que dirá, veremos a ver lo que dice mañana, pero digamos que es una situación muy, muy curiosa, porque, hombre, si él autoriza a viajar, de alguna manera, pues queda bien, digamos, ¿no? Bueno, hombre...
1: Queda como buena persona.
0: Claro, queda fina, atendiendo al objetivo, pero claro, eso supone que todo lo que decía hasta ahora, pues se revela, primero, que no era urgente retirarle el pasaporte, y segundo, ¿qué va a hacer con los escoltas? Y en tercer lugar, hay una cosa que es de fondo, y es que el auto que concluye la diligencia suya desde el 11 de abril, ese auto no es firme, Tony. A cuenta de ese auto, él pone las medidas cautelares. Entonces el juez pone unas medidas cautelares a cuenta de un auto que no es firme. No es firme porque está recurrido. Y la sección 23 ha fijado el día 13 de julio próximo para decidir. Y luego, las defensas de ellas, en ejercicio de su derecho de defensa, presentan dos recursos de queja de naturaleza más urgente, que es contra la medida de retirada del pasaporte y de que tengan que comparecer cada 15 días en su juzgado, en el 41 de Madrid. Y esos recursos de queja no lo resuelven. No lo resuelven. Entonces yo he preguntado y me dicen, no, es que como el 13 de julio van a resolver el recurso de apelación, ya, pero esto es una prioridad, esto tiene preferencia, porque la mujer del presidente tiene que viajar con el presidente acompañándolo, tiene una invitación de la señora de Erdogan. Entonces tiene que resolver, ¿qué pasa? ¿Se lavan las manos? Bueno, esperan que el juez la autorice y no tengan ellos que resolver. En fin, esto forma parte del quilombo, para decirlo con una palabra argentina, de la justicia española. Es tremendo.
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0: ¿No?
1: Sí, pero yo antes quería hablarle de un tema que no se ha hablado porque yo estaba de vacaciones, pero yo hice una investigación larguísima que publiqué sobre los 5 cuadras de caballo de Peinado. Peinado no es simplemente un juez, tiene 5 cuadras de caballo pura sangre y compite en los principales hipódromos de Francia, concretamente en el hipódromo Longchamp, famosísimo. El día mediados de mayo ganó uno de sus caballos, una carrera de 1.200 metros con un premio razonable, Canalejas, nombre que recuerda a un viejo presidente de final, principio de 1900 de España, y que fue tumbado por unos tiros por un anarquista en Madrid mientras estaba en la Puerta del Sol, precisamente, el señor Canalejas. Y Canalejas ganó en Longchamp. Y otros caballos suyos como Espronceda, por ejemplo, que también han corrido en hipódromo de París, concretamente Espronceda en la Test, en Burdeos. Como verá, me he convertido
0: en... No, se pone dedicada a fe crítica.
1: Carrera de caballos. Y son apasionantes las carreras de caballos. Le digo que son apasionantes. No porque yo apueste, pero sí yo las estoy mirando en Francia. Porque,
0: ah, claro, sobre las mira y todo.
1: Sí, las miro, sí, son una carrera de caballos, son 1.200 metros, eso no dura nada, no. Tony, eso es un abrir y cerrar de ojos. Imagínense los caballos cómo corren y hacen lo que llaman la atropellada, que es un poco el bautismo, la utilización con que yo bauticé la última decisión de los pasaportes de Peinado sobre Begoña Gómez y Cristina Álvarez. Yo dije, el juez Peinado ha hecho la atropellada, que en hípica quiere decir cuando un caballo se sale del montón, del pelotón, que va en tercera, cuarta o quinta posición, y en los últimos 100 metros, ¡pum!, arremete y gana la carrera.
0: Hòstia, el veig molt, molt posat, el veig realment... 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
1: Sí. Sí, bueno, pero hay que ver que el artículo 398, creo que es el 389, ya me olvido, estoy de vacaciones y por lo tanto de la ley orgánica del Poder Judicial, dice que solamente los jueces no pueden hacer actividad mercantil.
0: Vaya.
1: Solo pueden administrar, en todo caso, el patrimonio que le ha dejado su familia, de herencia y tal. Y veo que ante las purasangres, que son purasangres de su hija tiene una cuadra, el Juan Carlos Peinado García se llama la cuadra de Juan Carlos Peinado, su hijo también tiene una cuadra, hay otra cuadra que se llama Interlawyer, 5 cuadras de caballos, purasangre, muy importantes, corren en Francia.
0: On tributa el magistrat Peinado aquestes curses i aquests rendiments dels cavalls, on tributen?
1: Bueno, yo no sé si tributan, eso es una buena pregunta, Toni.
0: No, clar, és que,
1: jo
0: clar,
1: no la puedo responder.
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1: 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Yo no lo sé, pero a mí me ha apasionado, digamos, el hecho de que el juez Peinado tiene una cara, una parte de su actividad que se conocía en España, aunque algunos de sus caballos, como el caballo de la cuadra de su hija, Patricia Peinado, también han competido en el hipódromo de San Sebastián. Entonces, a mí me parece muy interesante esta parte. Ahora, lo que me preguntaba usted sobre Miguel Ángel Rodríguez, ya dijimos en este programa que la jueza que ya tuvo intención de cerrar la investigación, archivarla contra Miguel Ángel Rodríguez, jefe de gabinete de Ayuso, de la presidenta de la Comunidad de Madrid, Isabel Díaz Ayuso, que la archivó y que la Audiencia de Madrid le obligó a reabrirla, la iba a cerrar rápidamente, y se trata de una causa por la cual Miguel Ángel Rodríguez reveló datos reservados, es el mismo delito por el cual se condenó al fiscal general del Estado, el señor Álvaro García Ortiz, datos reservados de 2 periodistas que estaban en el barrio, en la casa, en el edificio de Chamberí, averiguando datos de las viviendas de Alberto González Amador, la pareja de Isabel Díaz Ayuso, y de Isabel Díaz Ayuso. Publicaron unas fotos, obtuvieron unas fotos, no se sabe de quién se las dio, a Miguel Ángel Rodríguez, y Miguel Ángel Rodríguez la difundió a través de un chat, son datos reservados, se publicaron las la foto de los periodistas que estaban haciendo una labor simplemente de preguntas y tratando de recoger información en el barrio de Chamberí, y la jueza acaba de archivarla. No me extraña por una sencilla razón, porque la jueza, cuando reabrió la causa, puso en el auto por orden de la superioridad. Bueno, es decir, no he sido yo, me han obligado, Miguel Ángel.
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1: Bueno, y todavía nos faltan los nietos, a ver qué cuestión prejudicial se pueden inventar.
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1: Así es. Yo creo que l'aplicación del 155 en Cataluña se quedó corta, y ahora ya, digamos, le han tomado la medida, ¿no? Y pienso que cualquier acción de gobierno es cuestionada. No importa que luego eso llegue a X solución. No sabemos qué es lo que va a decidir, o por lo menos yo sí creo que es lo que va a decidir el Tribunal de Justicia de la Unión Europea el día 15 de julio sobre la amnistía, sobre las cuestiones prejudiciales planteadas por el Tribunal de Cuentas y la Audiencia Nacional. Ya el abogado general, el señor Dean Spielman, ha dicho que no hay ningún autoindulto y que además no afecta a la unidad financiera de la Unión Europea, con lo cual la tesis Marchena-Llarena se cae de peso. Pero eso, y eso quisiera yo profundizarlo luego, no elimina totalmente la cuestión, y creo que usted en su día lo dijo, bueno, ¿y qué se inventarán una vez que el Tribunal de Justicia de la Unión Europea y el Tribunal Constitucional diga que sí es amnistiable Puigdemont? ¿Qué se inventarán? Porque algo siempre se puede inventar.
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1: Creo que la inferencia que hace usted es interesante. Creo que el toque de Aznar y de Ayuso, cada uno por su cuenta, pero coincidiendo lo fundamental, contestan y deterioran el liderazgo de Feijóo. ¿Por qué? Porque Feijóo en Cataluña el otro día pues dijo otra cosa, dijo que había que pasar página del procés, y que, bueno, pues demostraba una cierta flexibilidad, digámoslo así, digamos una cierta flexibilidad. Feijóo pues estaba más de acuerdo con Gonzalo Boye, por ejemplo, que viene pregonando esa necesidad de negociar con el PP desde prácticamente agosto del 2013, después de las elecciones. Siempre me ha dicho a mí que siempre prefería llegar a un acuerdo con el PP que con el PSOE, con el argumento pueril de que quien tiene la rienda de la justicia es el PP. En realidad es al revés, es la justicia la que tiene la rienda del PP, pero Gonzalo Boye piensa eso, que es mejor llegar a un acuerdo y probablemente tenga algún fundamento él. Probablemente él está esperando una sentencia. Dicen ahora que le van a absolver. Yo no lo sé si será cierto o no, pero está esperando una sentencia donde él está imputado en tema de narcotráfico.
0: Sí, un recuerdo.
1: Esa sentencia está tardando demasiado porque es prácticamente a primeros del 2025. Según mal lo recuerdo, pues eso llegó a ser visto para sentencia y se ha retrasado mucho. Ahora dicen que le van a absolver. Yo no lo sé. Le digo esto porque es un rumor y bueno, pues es un rumor de una persona que conoce la causa, que me lo ha dicho. Pero en cualquier caso...
0: És aquella causa, perdoni Ernesto, que va sorgir en paral·lel a Gonzalo Boye quan feia la defensa de Carles Puigdemont, no? És aquella causa que el van relacionar amb un narcotraficant i que van registrar casa seva i que es va fer un registre...
1: Sí,
0: i...
1: ell aparentemente está implicado.
0: Sí, sí, per això li dic. I ara s'apunta que aquest seria... Sí, seria absolt?
1: Me dicen que es posible que lo absuelvan. Eso me dicen, pero
0: bueno, si encara...
1: el cual no he podido profundizar.
0: No, però per això dic que encara fa pensar més malament, no? De que es va muntar tot això per, en aquest cas, intentar perjudicar i anul·lar Gonzalo Boye.
1: Pues no lo sé, es una causa que... la causa de Sito Miñanco.
0: Sí, sí, és aquesta, sí, sí.
1: Y donde su él había, digamos, se le acusaba en el proceso y le declaró en el juicio, se le acusaba de un lavado de dinero. Él sostiene que no es así y él ha desmentido todas esas informaciones y ha hecho una defensa muy cerrada de su posición. Y bueno, pues está esperando la sentencia próximamente. Ahora, yo lo que quería decir es que lo que de alguna manera dijo Feijóo en Cataluña, sí, la idea de pasar página y que refleja un acercamiento, una flexibilización de las posiciones del PP y de Feijóo, o sobre todo de Feijóo, respecto de Puigdemont y el procés, de algún modo venían a decir, estaban acompañadas por otro argumento que utilizó Feijóo y que yo rebatí en un artículo, donde decía que en realidad... Puigdemont estaba en Waterloo porque Sánchez estaba retrasando a través del Tribunal Constitucional la sentencia de la amnistía. Ese fue el argumento que utilizó en reiteradas ocasiones, que a mí me llamó la atención porque yo dije, hombre, Sánchez se incineró con la ley de amnistía, que se ha aplicado a un 99,9% de los presuntos amnistiables, y que no ha beneficiado, evidentemente, a Puigdemont, porque sigue en Waterloo, no ha beneficiado a Junqueras, no ha beneficiado a Turull, no a Dolors Bassa, a Romeva, en fin. Esto, de alguna manera, pues, no se entiende esto que dice Feijóo. Y además, el Partido Popular presentó el más completo recurso de inconstitucionalidad que fue desestimado por el Tribunal Constitucional. Entonces, mi razonamiento es este. ¿Por qué Feijóo le acusa a Sánchez de retrasar en el Constitucional eso cuando no es así? El Tribunal Constitucional está esperando la sentencia del Tribunal de Justicia de la Unión Europea. ¿Por qué? Porque quiere tener la última palabra. Quiere que el Tribunal de Justicia de la Unión Europea, que ya el abogado general falló en noviembre pasado, diga qué es lo que le parece de las consultas y las dudas que ha planteado el Tribunal de Cuentas y la Audiencia Nacional. Y entre otras dudas está el tema de... la malversación, si es un delito amnistiable o no es amnistiable. ¿Por qué? Porque Marchena y Llarena dicen que no es amnistiable. Resulta que la ley dice que es amnistiable, pero ellos están por encima de la ley y dicen no es amnistiable. Entonces, yo me pregunto, ¿Feijóo está dispuesto a apoyar una moción de censura con la promesa de que la orden de arresto de Puigdemont se va a dejar sin efecto? ¿Puede Feijóo hablar con Marchena y puede hablar con Llarena y convencerles de que Puigdemont ya no es un peligro, que el mayor peligro es Pedro Sánchez? ¿Y puede Puigdemont confiar en una promesa de Feijóo que a cambio de un apoyo a una moción de censura, digamos que para convocar hipotéticas elecciones, ¿no?, como dicen, Feijóo va a cumplir? Creo que es una pregunta razonable. Es que ese camino de la moción de censura hipotética no lo veo. Tampoco veo que Puigdemont, Yo no sé si usted se acuerda, pero yo siempre reivindico que en el año 2023 escribí un artículo rescatando un viejo artículo de Puigdemont, cuando era asesor de Convergencia y Unión, diciendo, ofreciendo después de las elecciones de 1996, que Aznar ganó por 270.000 votos, después de todo lo que había caído entonces, sobre el gobierno de Felipe González, ofreciendo hacer un pacto al PSOE, porque la victoria de Aznar había sido muy limitada. Y él decía, no, votemos, no dejemos que Aznar sea presidente. Eso dijo, escribió Puigdemont. Yo rescaté ese artículo y mucha gente me dijo, hombre, es que, a ver, Puigdemont no es Puyol. Yo digo, yo no sé si es Puyol o no, probablemente no, evidentemente no lo es. Eso es una constatación metafísica. Pero lo que escribió entonces en el año 1996, antes de que se formara el gobierno de Aznar, es que él estaba dispuesto a llegar con el PSOE y para era asesor de López de Lerma, que era el portavoz entonces en el Congreso, que estaba dispuesto, que Convergencia tenía que estar dispuesto a hacer un pacto con González para impedir el gobierno de Aznar. Bueno, la verdad es que rescatar ese artículo, que fue un artículo que creo que publicó en el Punto Avui, si no me equivoco, rescatar ese artículo fue muy interesante porque efectivamente, Puigdemont pactó con Pedro Sánchez y pactó a cambio de la amnistía, evidentemente. Y la amnistía para mí, aparte de que haya sido objeto del pacto y por lo tanto que le interesaba a Sánchez para hacer gobierno, aprobar la ley de amnistía, para mí la amnistía era progresiva, era un progreso en Cataluña. Era un progreso en España porque venía a decir que se abría una etapa de negociaciones políticas, que es la que Rajoy había dejado vacías y que en aplicación del 155, también con apoyo de Pedro Sánchez, hay que decirlo, pues se vio allí una vía de tipo judicial que cerró todo tipo de negociaciones políticas. Hoy es un buen día para recordarlo todo esto porque hoy también hay presupuestos en Cataluña. Uh-huh. El gobierno hoy ya ha logrado sus primeros presupuestos. Es una victoria. Y es una victoria no solamente de Illa, que es la republicana de Cataluña, sino también es una victoria de Pedro Sánchez. Porque la normalización política en curso, no digo que es terminada, en curso en Cataluña, es el resultado de una política, es el resultado de una política, de la apuesta por una política, que esa política ha incinerado a Sánchez ante la justicia, seguro. Seguro, la amnistía es inaceptable para Marchena en primer lugar, para Llarena en segundo lugar, para Arrieta en tercer lugar y todos aquellos que están reivindicando lo que hicieron con la sentencia del proceso contra los indultos y ahora contra la amnistía. Pero decía yo que Feijóo se estaba deslizando en un camino peligroso para Aznar y para Ayuso, que cuidan las esencias. Y decían, este señor pues está extraviándose, vamos a meterle en la vía, uh-huh. en la vía, vamos a meterle en cintura y decir qué es lo que tenemos que hacer. Aquí, elecciones, olvídese ustedes, moción de censura, olvídese de Puigdemont, que siga donde está y a lo nuestro. Concentrémonos en seguir golpeando al gobierno todos los días con las decisiones judiciales, a través de las decisiones judiciales, a través ahora de la sentencia, de la consulta que hará el tribunal, la sala tercera, la sala de lo contencioso administrativo del Tribunal Supremo, y vamos desgastando y llegamos a elecciones con un gobierno deshecho, un gobierno intervenido.
2: Bueno, pues formidable, Kaiser, qué análisis más profundo y más adecuado. Pues nada, un poquito de música le iría bien a esta brillantez intelectual.

0: Uy, pero ¿qué pasó? Pero si Delia, si Meme te llevaba una comidita buena a Tenerife 2.
1: Bueno, pues un saludo de nuevo, César, y no es necesario porque pues una parte de los reclusos y las reclusas cuya pena pues se entiende que no es muy fuerte, muy grave, pues colaboran en las cocinas, en preparar las comidas, ¿no? Cuando estuvimos allí hace unos pocos días, los actores Reme Mameli, Jesús Bayón y yo misma, porque bueno, pues habríamos querido ir un grupito un poquito más grande, pero bueno, pues hay limitaciones, digamos, ¿no? De hecho, pues quisimos entrar con el cartel, con el roll-up, y digamos lo que logramos, o sea, hay que, por supuesto, en una de las primeras compuertas, digamos, por así decirlo, de los primeros parones que hay al entrar, pues es dejar la mochila, dejar todo prácticamente, ni teléfonos, ni mochila. Como anécdota, pues quisimos hacer una fotografía para dejar constancia de que estábamos en el exterior, o sea, al llegar hay un pequeño jardín y la fachada, digamos, de lo que es la recepción, ¿no? Y con un letrero enorme sobre el jardín que pone el Centro Penitenciario de Tenerife, algo así, ¿no? Y quisimos hacer una foto, pues, para dejar constancia que habíamos estado allí, ¿no? Y enseguida salió, pues, un guardia para decirnos que ya no solo dentro, sino que fuera tampoco se puede hacer fotografías, ¿no? Bueno, pues total que fuimos solamente tres personas, íbamos con nuestro proyecto leyendo a Alfonso García Ramos, un proyecto de promoción de la lectura y las letras canarias, con el que nos sumábamos a la promoción, a la difusión de la obra de este gran escritor, nacido en Santa Cruz de Tenerife en 1930, fallecido en La Laguna en 1980, a los 50 años, y el gobierno de Canarias, la Consejería de Cultura, en febrero, como cada año, pues nombra a un autor o a una autora, digamos, para brindar la posibilidad y la idea de que desde el máximo de centros educativos, bibliotecas públicas, centros culturales, etcétera, pues digamos, no se deje terminar el año en curso sin pues hacer un espacio para difundir la personalidad, el legado literario y humano, en este caso de Alfonso García Ramos. Y nuestro itinerario pues atravesó por más de media isla de Tenerife, con visitas a plazas y a calles con el nombre de Alfonso García Ramos, en otros casos como en Buenavista, pues en una calle céntrica. Hicimos un parón para leer e invitar también a un par de vecinas que quisieron sumarse. La verdad es que era una hora un poquito complicada, en torno a las 3 de la tarde o a las 4. Pero siempre lográbamos, digamos, la complicidad, ¿no?, de algún vecino o vecina que se sumaba a leer pues un fragmentito de distintas obras de Alfonso García Ramos. Y en la cárcel, tenemos que volver a incidir, a informar que habitualmente, digamos, a lo largo del año hay distintos talleres de distintas materias, y una de esas materias es la narrativa, ¿no?, la escritura, y en ese taller es donde estos 14 reclusos y reclusas, pues digamos, ensayaron la lectura de distintos fragmentos de una de las más importantes obras de Alfonso García Ramos, Tristeza sobre un caballo blanco, en concreto pues la parte que rememora el mundo guanche, y bueno, pues en el escenario del salón de actos En el salón de actos pueden caber 150 personas aproximadamente, ¿no? Y se reunieron, la verdad es que tenemos que agradecer muchísimo la implicación y la colaboración de la dirección y en concreto pues de la educadora que nos atendió en todo momento muy gentilmente y amablemente y cariñosamente, Begoña, y bueno, pues ella nos informó que habían reunido a más de 50 reclusos y reclusas como público, que la verdad es que tenemos que agradecerles que pues aguantaran estoicamente unas lecturas que no siempre eran amenas, porque aunque les facilitamos los textos y les dijimos, bueno, ustedes recorten, reduzcan en la medida del tiempo que tengan, ¿no? Porque nos adaptamos al tiempo que ellos tenían previsto, ¿no? Dentro de un festival en el que había, por una parte, al comienzo, dos piezas de danza venezolana interpretadas por seis reclusos y seis parejas mixtas, ¿no? Maravillosamente, la verdad es que nos dejó maravillado. Eran danzas ancestrales, ¿no? Del folclore, digamos, menos criollo, menos comercial también y mucho más arraigado a las culturas ancestrales de las distintas zonas de Venezuela, ¿no? A continuación tuvo lugar la lectura. Insistimos que se alargó porque ellos quisieron, cada uno de ellos y de ellas quisieron leer íntegramente su fragmento completo, no quisieron recortarlo, y acabó con la actividad en el salón de actos con dos piezas de baile flamenco, también magistralmente interpretados con una de las canciones, sobre todo, pues se me quedó grabada. Y de hecho le pregunté al monitor, un voluntario que es profesor de flamenco en Santa Cruz de Tenerife, se llama Ricardo, lamento ahora mismo no tener a mano el apellido, pues cada viernes de manera altruista pues Ricardo va a la prisión de Tenerife en La Esperanza para impartir clases de flamenco, ¿no? Hay que decir que han hecho el esfuerzo, estos pues eran también en torno a una docena de bailadores y bailadoras, ¿no? Y iban sobre todo las mujeres ataviadas con faldas oscuras, zapatos flamencos, y sus parejas masculinas pues vestidos con el zapato adecuado también y vestidos de negro, ya no con la ropa, digamos, propia del flamenco, pero hicieron un esfuerzo tremendo y muchos aplausos que recibieron también fueron aplaudidos y aplaudidas los lectores y las lectoras que voluntariamente pues quisieron sumarse al homenaje a Alfonso García Ramos, quizás de las lecturas donde se notaba más implicación, más concienciación, más conocimiento del contenido de lo que estaban leyendo, ¿no? Sin duda, pues damos fe de que Alfonso García Ramos no era conocido antes de esta actividad en la prisión y a raíz de esa lectura colectiva en voz alta que grabamos para la radio, pues pasa a ser un escritor, pues sí, al menos someramente conocido, ¿no? Y bueno, pues el agradecimiento, desde luego, este proyecto tenemos que decir que, bueno, forma parte de un proyecto que presentamos a una convocatoria, a un concurso público de libre concurrencia a la Consejería de Cultura y bueno, pues digamos que había que tenerlo terminado antes del 30 de junio y eso lo cumplimos a rajatabla. Y lo que no sabemos, aunque decimos y en el cartel así lo figura el logo del Gobierno de Canarias, de la Consejería de Cultura, Ciencia y Educación y Universidades, o al revés, Cultura pasaría, el nombre correcto es Ciencia, Universidades, Ciencia y Educación, Ciencia e Innovación y Cultura, en fin, pues digamos que Tenemos la esperanza de que en septiembre, cuando se haga pública la resolución, pues este proyecto logre pues un poco de apoyo. Desde luego hemos hecho un gran esfuerzo, no solo desde el Centro de la Cultura Popular Canaria, sino pues un grupo bastante numeroso de personas que en la cárcel no, pero en todos el resto de los lugares pues contábamos con un fotógrafo, con un realizador audiovisual que ha ido registrando en digamos para un documental que en breve compartiremos en YouTube. Y vamos a intentar también que ese documental pues sea televisado pues en una de las cadenas, ojalá que la cadena pública canaria, no sé si nos valorarán el proyecto, pero desde luego pues consideramos que va a tener el nivel y el valor y el interés suficiente para ser compartido y mostrado en las pantallas de todos los televisores de Canarias a través de la televisión canaria, ¿no? En cualquier caso, pues también vamos a pedir al Grupo Atlántico Televisión pues la colaboración para programe, ¿no? Para que lo podamos ver mucha más gente y nada, pues, y siempre el agradecimiento a todas las personas las que formaban parte del equipo, pero también las decenas de personas desconocidas para nosotros, que transeúntes que los cogíamos al lazo y se sumaban a leer un pequeño párrafo, pues de eso se trata, ¿no? De, digamos, emitir también el mensaje de que pues de vez en cuando, si podemos todos los días mejor que mejor, pero bueno, de vez en cuando bien vale la pena pues leer un libro, y si es de literatura canaria tanto mejor, y así podemos descubrir y enriquecernos humanamente pues con lecturas como la de las obras de Alfonso García Ramos.
0: Mira, es verdad que están montones de cartelones allí en la cárcel. Miguel Serolo, te queremos.
1: Bueno, pues no, tengo entendido que ya...
0: O Antonio Plasencia, como ti, como tú, no hay otro.
1: No los vimos. Creo que Serolo ya solo creo que va a pernoctar, me parece. O sea, que ha ido rebajando. No,
0: pero dejó leyenda.
1: Posiblemente, no sé. La verdad es que la mayor parte del grupo que se sumó a las lecturas, pues vienen de Latinoamérica, ¿no? De Colombia, de Venezuela, de varios países, que les pedimos a cada uno, pues, al empezar a leer, pues digan por favor su nombre y de dónde su nombre, no hace falta los apellidos, así se lo aclaramos. Y el país de origen, ¿no? Había también varios chicharreros, en fin. Un reflejo de una sociedad que sigue necesitando cárceles para, no sé si rehabilitar o castigar o las dos cosas, ¿no? Ojalá que algún día se invente algo pues más edificante para la humanidad, ¿no? Un saludo, César.
0: Bueno, a ver si hacemos un documental sobre Julio Otero, que, bueno, señalando a jueces y a fiscales, dio una gran lección de periodismo que hizo, bueno, temblar a jueces, fiscales, Pero bueno, ya hablaremos con ella.
2: Vamos a escuchar entonces un poco de esa grabación que se hizo en el Centro Penitenciario Tenerife 2. Está un poquito empezado el inicio y es la educadora la que está tomando la palabra.

0: Vamos a terminar esta música que está saliendo y vamos a escuchar ahora sí las intervenciones en el centro penitenciario.
1: En lo que es la cultural del Centro de la Cultura Popular Canaria, que tenemos aquí a tres representantes, y de la actividad artística que lleva haciéndose durante todo el año con el taller de flamenco, de Gerardo Arteaga, que todos los viernes viene aquí a realizar este taller, y que hoy vamos a poder ver el resultado de todo ese trabajo que han estado haciendo los internos y las internas durante todo el año. Porque, bueno, consideramos que el unir la cultura, el arte, es importante para trabajar la mente, el cuerpo, y que todos aquí podamos crecer con ello. Entonces, sin más demorarnos, vamos a empezar primero con lo que es una sorpresa que nos tienen aquí de un pequeño baile venezolano. Después seguiremos con lo que es la actividad cultural de una lectura colectiva de textos del autor Alfonso García Ramos, que lo tienen ahí, que han estado haciendo lecturas de este autor, que ha sido primero canario de las letras este año, en muchos espacios de la isla, y hoy pues tenemos la suerte de que han venido aquí para que también los internos y las internas de este centro puedan participar de esa actividad. Luego harán un par de pequeños cuentacuentos y ya el colofón será con la actividad de baile de flamenco, ¿vale? Así que espero que lo disfruten y bueno, pues gracias por venir a todos y a todas.
2: Yo no sé bailar eso, yo voy a ser ridícula, pero bueno.

que sabemos que en estos momentos está pasando. Venga, vamos. Chicos, a ver. Bueno, después de este pequeño homenaje que han querido hacer a Venezuela, Venezuela que saben que en este momento es un país que está pasando por unos difíciles momentos y que me consta que algunos de los que han participado aquí están preocupados porque no saben de sus familias, entonces agradecemos enormemente que hayan podido hacer esto y que, bueno, pues esto también puede ser un homenaje y toda nuestra solidaridad con el pueblo venezolano por lo que está pasando.

0: pasamos al cuenta cuentos.
1: Cuando voy a tener la mano para grabar.
2: Buenos días. Voy a empezar este cuentito que lo encontré por internet y me gustó y se titula Se venden maridos. En una tienda de Nueva York han abierto con el rótulo de Se venden maridos. Usted puede comprar, la señora que quiera comprar un marido, pero hay unas normas. Hay 6 plantas. Usted, a medida que vaya subiendo de planta, el precio va aumentando. Pero si no le gusta un marido en la segunda planta, por ejemplo, puede subir a la tercera. Ahora, no puede bajar. Si es para bajar, es solamente para salir de la tienda. Así que una mujer va a la tienda a comprar un marido. Sube a la primera planta y dice: hombres que tienen trabajo. Y la mujer dice: oh, no está mal, porque ya me dirán ustedes, yo no me voy a casar con un parado. Pero lo encuentro un poco soso. Y vamos a ver lo que hay en la segunda, aunque valga un poquito más caro. Segunda planta. Hombres que tienen trabajo y les gustan los niños. ¡Ay! Padres cariñosos, pues eso está bien, porque ya si uno se casa, no va a tener un padre ogro. Pero eso lo encuentro, lo sigo teniendo soso, sigue estando esto sin sal. Voy a ver lo que hay en la tercera, porque la mujer se va subiendo. Pues tercera planta. Hombre que tiene trabajo, le gustan los niños y son apuestos. ¡Oh! Esto me está gustando. No sé si quedarme aquí. Pero la mujer se ha ido subiendo arriba, arriba, arriba. Vamos a ver lo que hay en la cuarta planta. La mujer ya está emocionada. Cuarta planta. Hombre, que tienen trabajo. Le gustan los niños. Son terriblemente guapos y hacen las tareas del hogar. ¡Guau, guau, guau! ¡Yo me quedo aquí! Pero la mujer, claro, se ha ido arriba, arriba, arriba. Pues que lo que no habrá en la quinta planta. Y se va a la quinta planta. Hombre, que tiene trabajo. Le gustan los niños. Son terriblemente apuestos. Hacen la tarea del hogar. Y son unos leones en la cama. ¡Guau, guau, guau! Yo no me puedo perder esa oportunidad. Pero claro, la mujer dice: pues la sexta planta será el paraíso, voy a la sexta planta. En la sexta planta se oye una voz que dice: usted es la visitante 13.543, en esta planta no hay hombres, es simplemente para demostrar que las mujeres son difíciles de complacer. Gracias por la visita. El dueño de la tienda, para que las feministas no lo denuncien, ha puesto una tienda enfrente que también que se vende, se buscan esposas. Entonces, con las mismas condiciones que le dije, ¿no? Que hay 6 plantas, que si quieres, no te gusta una esposa en una planta, tienes que subir a la siguiente, pero vale más caro, y que no puedes, si quieres salir, no te puedes arrepentir. Ay, me gustaba la de la segunda y ya estás en la quinta. No, es para salir a la calle. Pues bueno, pues un hombre va a buscar una esposa. Primera planta. Mujeres que le gustan el sexo. ¡Ah! ¡Esto está bueno!
3: No sirve para ti.
2: Segunda planta, mujeres o esposas que les gustan el sexo y son multimillonarias. Tercera, cuarta, quinta y sexta planta nunca han sido visitadas.
3: ¿Antes de empezar la lectura?
4: Sí.
3: Vale,
4: sí.
3: Vale. Antes de empezar a leer,
5: dices, me llamo tal y soy de Venezuela, o lo que tú quieras decir. O vengo de La Orotava o vengo. Vale, es una pequeña presentación. Okay. Y ya empiezas a leer.
6: Si queremos.
5: No, pero es que no.
6: Ah.
5: Vale, y pero va a tener micrófono.
6: El que está,
5: está al agua.
7: ¿Qué hay que decir?
8: ¿Cómo presentarse?
7: Soy fulano de tal y vengo de tal. ¿Vos sos de Bogotá?
8: Sí.
7: Soy Oriana y vengo de Caracas.
9: Soy la más bella y vengo de
8: Santa Fe, Bogotá.
10: ¿Eres Santa Fe?
8: No, es Santa Fe, es un barrio muy jodido. Pero sí he ido.
3: Te la tengo.
8: Buenos días. Me presento, mi nombre es Diego Herreño y soy de Bogotá, Colombia. Voy a hablar sobre Alfonso García Ramos, acerca de la prensa y literatura, y voy a iniciar con breves apuntes biográficos sobre Alfonso García Ramos. Alfonso García Ramos y Fernández del Castillo nació el 24 de febrero de 1930 en Santa Cruz de Tenerife. Aunque muy pronto su familia trasladó su domicilio a La Laguna, ciudad en la que habría de residir la mayor parte de su vida, entre calles cargadas de historia y un aire académico que marcaría su destino. Su formación comenzó en el Colegio de los Hermanos de las Escuelas Cristianas, La Salle. Continuó en la Academia Tomás de Iriarte y se prolongó en la Universidad de La Laguna, donde cursó los primeros años de Derecho, estudios en los que se licenció en la Universidad Central de Madrid. En 1958, tras obtener el título de periodista en la Escuela Oficial de Periodismo de Madrid, regresó a su tierra natal y en 1959 se incorporó al diario vespertino La Tarde de Santa Cruz de Tenerife, fundado por Víctor Zurita Soler, al que estuvo vinculado durante casi toda su vida. Fue redactor entre 1959 y 1970, subdirector entre 1970 y 1974 y finalmente director entre 1974 y 1980. Su vocación docente lo llevó en diciembre de 1963 a la Universidad de La Laguna, donde se había creado en 1963 una sección de la Escuela Oficial de Periodismo de Madrid. Allí desplegó una labor intensa, tanto en la enseñanza como en la gestión, ocupando cargos de secretario, subdirector y director en funciones. Su huella más profunda, sin embargo, se encuentra en la investigación. Alentó y dirigió numerosas tesinas que rescataron capítulos esenciales de la prensa histórica del archipiélago, devolviendo a la memoria colectiva páginas olvidadas. Defendió la creación de la Facultad de Ciencias de la Información y apoyó al entonces rector Jesús Hernández Pereira en la enmienda por la que se integraron en la Universidad Española los estudios de periodismo. En los años de la clandestinidad militó en el Partido Socialista Obrero Español. Jerónimo Saavedra recordaba cómo en los primeros 70 Alfonso redactaba los artículos de Avance, publicación que mantenía viva la voz de los socialistas canarios. Con la llegada de la democracia, renunció a la militancia para preservar su independencia como periodista, aunque jamás abandonó su ideario socialista. En 1978 fue elegido consejero independiente del Cabildo de Tenerife. Desde la presidencia de la Comisión de Educación y Cultura, presentó propuestas y medidas con un enfoque riguroso. Aunque su labor en el cargo duró poco más de un año, dejó definidas las principales líneas de actuación cultural que el Cabildo desarrollaría en los años siguientes. Entre sus iniciativas, destacó la atención a los museos insulares. Es ahí donde descansaba uno de sus más firmes anhelos, la consolidación del complejo museístico que tanto necesitaba la isla de Tenerife, un complejo en el que tendrían cabida tanto las ciencias naturales y la arqueología como la etnografía y las artes y costumbres populares. Presentó varias mociones dirigidas a convertir el edificio del antiguo Hospital Civil en sede que las acogiera. También trabajó para el desarrollo del ámbito teatral, definió una política que incluía la creación de escuelas de teatro, el impulso al teatro infantil y el apoyo tanto al profesional como al vocacional. Además, planteó la importancia de contar con actuaciones de compañías peninsulares y extranjeras para mostrar diferentes estilos y enriquecer la oferta cultural de la isla. En los últimos meses de su vida se encontraba estudiando fórmulas para la publicación por parte del Aula de Cultura del Cabildo de Tenerife, de obras que reflejaban la vida y la producción de un considerable número de pintores, escultores, arquitectos, músicos, etcétera, de nuestra tierra, que con un mayor o menor relieve hubieran contribuido a configurar nuestro patrimonio cultural, y aspiraba a sacar a la luz una antología de poetas isleños románticos, así como la edición de un número elevado de obras de autores canarios y residentes en Canarias. Su vida cultural estuvo íntimamente ligada al Ateneo de La Laguna, institución a la que perteneció desde 1960 y que presidió en varias etapas. En su primera presidencia, de 1960 a 1966, impulsó la reforma del edificio de la Plaza Catedral y promovió actos memorables, como la visita de Alejandro Casona o los homenajes a Unamuno y Machado. En su segunda presidencia, del 1976 al 1978, en plena transición democrática, el Ateneo se convirtió en tribuna de partidos aún no reconocidos, contribuyendo a la consolidación de la democracia. Bajo su liderazgo se celebraron hitos culturales como el

Orden del Mérito Civil. Su nombre perdura en las calles de Güímar, Los Realejos y La Higuerita, así como en el Premio Internacional de Novela Alfonso García Ramos, instituido por el Cabildo Insular de Tenerife en el Auditorio Municipal de Los Silos, que lleva su nombre. Un busto recuerda su figura, testimonio de una vida dedicada a la cultura, la prensa, la literatura y la libertad. Alfonso García Ramos y su trayectoria periodística. Las primeras experiencias de Alfonso García Ramos en el ámbito periodístico se remontan a su etapa de bachillerato, cuando, junto con varios compañeros, confeccionaba la revista Ecos del Iriarte, de periodicidad semanal. Posteriormente, durante sus estudios en la Universidad de La Laguna, participó en iniciativas de prensa juvenil vinculadas al CEU del Distrito Universitario, colaborando en las revistas Arriba España y Nosotros. Su formación en la Escuela Oficial de Periodismo de Madrid le permitió ampliar su actividad profesional, enviando colaboraciones a los periódicos El Día y La Tarde, en las que ya se evidenciaba su interés por los asuntos sociales y políticos. En este mismo periodo inició su relación con Radio Nacional. En 1959 se incorpora al diario La Tarde, donde comparte su actividad entre la crónica y el comentario político y la actividad literaria. Por espacio de solo 6 meses, de abril a noviembre de 1962, abandona el puesto de redactor del vespertino tinerfeño para ocuparse de la reorganización y la dirección de Diario de Avisos de Santa Cruz de la Palma. Se reincorpora a La Tarde al tiempo que intensifica su actividad en la radio, en el Centro Emisor del Atlántico y en Radio Club Tenerife, un medio que siempre le atrajo poderosamente y con el que soñó volver más de una vez, incluso en la última etapa de su vida. En noviembre de 1970 es nombrado subdirector de La Tarde y se mantiene en el cargo hasta abril de 1974. Fecha en que accede a la dirección hasta su fallecimiento. También fue colaborador habitual en la redacción de La Hoja del Lunes de Tenerife. Como ya se ha dicho, tras finalizar sus estudios en Madrid, se incorporó a La Tarde, donde su primera sección fija fue Quisicosas, firmado bajo el seudónimo Chantecler, utilizado previamente por su abuelo paterno Rosendo García Ramos, y Bretillar en la prensa tinerfeña. En esta sección publicó el artículo Un barco en la abadía, con el que obtuvo en 1961 el premio de periodismo Leoncio Rodríguez. Posteriormente mantuvo las columnas De aquí para allá en 1964 a 1965. Santa Cruz al Día en 1966 y En Hora, hasta que en 1974 inició Pico de Águilas, su sección más extensa y significativa. Según Eliseo Izquierdo, entre marzo de 1974 y febrero de 1980, García Ramos publicó cerca de 1.400 artículos bajo el título Pico de Águilas. El primero apareció poco antes de su nombramiento como director de La Tarde y el último se publicó en un mes antes de su fallecimiento. Esta columna coincidió con un periodo histórico crucial, la transición política española, el proceso de recuperación de las libertades y la transformación del Estado centralista hacia el modelo autonómico. El rasgo distintivo de Pico de Águilas fue la contundencia y la convicción de sus comentarios, su estilo directo y cercano al pueblo, poco tendente a la utilización de un lenguaje excesivamente técnico que podría alejarle de la mayoría de la población y que trataba de evitar que el eco de sus palabras, o mejor dicho, las necesidades de Tenerife, continuaran pasando desapercibidas. Alfonso García Ramos en la narrativa canaria. Alfonso García Ramos perteneció a esa generación de escritores nacidos entre 1920 y 1930, que empiezan a escribir en los años 50 y cuya obra supuso una renovación de la narrativa canaria. Según Luis Alemany, a este grupo generacional pertenecerían también Pedro Lezcano, Julio Tovar, Isaac de Vega, Ventura Doreste, Rafael Arozarena, Carlos Pinto Grote y Enrique Lite. Su vocación literaria se puso de manifiesto desde la juventud, cuando, siendo un estudiante en la Universidad de La Laguna, colaboró activamente con el Ateneo.

0: la Casa del Estudiante y la Revista Universitaria Nosotros. De esta etapa data su primer relato breve, Romera, publicado en 1952 en la antología Cuentos Nuevos de Ediciones Rumbos. Posteriormente, en Madrid, se vinculó a círculos literarios y teatrales críticos con el régimen franquista, participando en los encuentros Poesía Universidad y en la organización del Congreso de Estudiantes.
1: Bueno, vamos a hacer una pausa aquí. Mañana continuaremos escuchando. La verdad que lo leen muy bien la persona que ha estado leyendo la biografía de Alfonso García Ramos. Pues lo ha hecho con una corrección especial y me imagino que no habría ensayado demasiado, ¿no? Así que pues felicitar a todas y a todos los que intervinieron y mañana seguiremos escuchando la segunda parte de esta grabación de leyendo a Alfonso García Ramos en la prisión de Tenerife, Tenerife 2.
2: Muy bien. Yo puedo decir unas mentiras que leí.
1: Sí, vamos a contar mentiras tras Lara.
2: Bueno, lo dejamos para otro día.
1: Vamos a contar verdades mejor, o por lo menos creemos que son verdades. Destacar algunas noticias, comentábamos antes esa, bueno, pues preocupación que cuando se habla de enjambres sísmicos, pues no se puede evitar que haya cierta preocupación por parte de la población. Involcán pide tranquilidad tras un nuevo enjambre sísmico en Tenerife. Aseguran que no aumenta el riesgo de erupción ni a corto ni a medio plazo. Se trata de un casi 500 microseísmos que se han producido en la parte oriental del Teide. En apenas 10 horas, el subsuelo ha vuelto a mostrar signos de actividad, según informa el Instituto Geográfico Nacional. Ocurría desde las 6 de la tarde de ayer viernes a la madrugada de este sábado, un nuevo enjambre sismo volcánico en la zona oeste de las cañadas del Teide, con, repetimos, alrededor de 500 microseísmos. Por otra parte, el gobierno ha declarado la alerta en Canarias por incendios forestales, sobre todo en las islas capitalinas, y la prealerta en todo el archipiélago. Las dos situaciones se activarán a partir de este domingo ante un episodio de altas temperaturas que se alargarán durante varios días. Y también hacen un llamamiento a la ciudadanía para que, si advierten señales de humo, de fuego, pues que llamen al 112. Esta mañana cientos de personas han formado una cadena humana en las canteras en Las Palmas de Gran Canaria para exigir el fin del genocidio en Gaza. Por otra parte, la plataforma bolivariana en Canarias pide devolver los fondos incautados a Venezuela, al pueblo venezolano. La plataforma bolivariana de Canarias reclama la devolución de recursos, de los recursos incautados a Venezuela, para sostener la reconstrucción tras los terremotos. Bueno, lo hacían en la sede de la Sala San Borondón del Centro de la Cultura Popular Canaria en una rueda de prensa celebrada ayer, que hay que decir, una rueda de prensa pues con muy pocos medios de comunicación más allá de el propio Radio San Borondón, que lo retransmitió en directo, y la cadena SER, que pues también mandó a una reportera. Bueno, destacar algunas otras noticias. Anuncian el proyecto de ampliación, la adjudicación del proyecto de ampliación del Hospital del Sur de Tenerife por 1 millón de euros. Y lo decimos con una cierta sonrisa, porque cuántas veces se ha anunciado la ampliación, la remodelación, la implantación de servicios de los hospitales llamados, mal llamados, del norte y del sur, ¿no? A ver si hablamos con los amigos que defienden el Hospital del Sur de Tenerife, a ver qué opinan a este respecto, ¿no? Intentaremos hacerlo los próximos días. Y hablando de movilizaciones, también ayer se producían en Lanzarote una marea blanca, una movilización insistiendo en que se olvide el plan para cerrar el hospital insular. La plataforma Marea Blanca insistió en reclamar que se pare el plan que avala el gobierno de Canarias para cerrar buena parte del hospital insular a expensas del traslado de parte de los servicios en 2027 al hospital Dr. José Molina Orosa. Bueno, ya es una reivindicación ya histórica, que así diríamos, que se concretó en una manifestación multitudinaria de la que yo creo que la población de Lanzarote puede estar muy orgullosa y que debería hacer reflexionar al Cabildo de Lanzarote y al Gobierno de Canarias en ese intento de acabar con un recurso público sanitario para los mayores que han beneficiado a los mayores de Lanzarote y que se van a cargar en buena medida. Bueno, pues yo creo que con esto el Ministerio de Asuntos Exteriores de España ha elevado a 34 los ciudadanos españoles fallecidos en los terremotos de Venezuela y rebaja los desaparecidos a 140. Y bueno, mandar también un abrazo solidario a los cubanos y cubanas cuando se producen nuevas averías eléctricas en La Habana, provocando apagones masivos en Cuba, el último producido a causa de una falla en la subestación Victoria de Girón, ocurrida el 3 de junio, que generó una oscilación en el sistema electroenergético y dejó sin servicio eléctrico a buena parte del territorio cubano. De todas maneras, no es solo este el problema, que ya es un gravísimo problema, al que se suma pues la falta de energía, de gasolina, de alimentación, etcétera. Pues nos vamos con un saludo hasta mañana domingo, que los esperamos en Radio San Borondón. Muchas gracias por escucharnos como siempre.
2: Pero ¿y esta tarde?
1: Esta tarde pueden seguir Radio San Borondón. Ahora pondremos seguramente la charla, que interesantísima charla que dio ayer en la sala San Borondón Samuel Rodríguez Martín sobre pues la microbiota, probióticos y prebióticos, que nos dio ahí una clase intensiva teórica y práctica, y salimos todos pues con ganas de consumir ese tipo de alimentos, que en realidad son y tan beneficiosos para nuestra vida, para nuestra salud.
2: Salud. Bueno, yo tomo de eso probióticos.
1: No sé, no te veo mucho yo, pero bueno, ya hablaremos de eso en otro momento. Un saludo.
2: Oye, cómo se mete conmigo y no me deja que yo cuente los probióticos y la salud eterna que tengo. Por lo menos me han garantizado 500 años. Vale. Le dije, ¿por qué más tú sabes más? Y dice, bueno, eran otros tiempos. Pues ya está.
1: Salud.

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1: Movimientos sísmicos en el Teide, casi 500 microseísmos se han producido en apenas 10 horas. El Instituto Volcanológico de Canarias ha pedido tranquilidad tras este nuevo enjambre sísmico en Tenerife. Aseguran que no aumenta el riesgo de erupción ni a corto ni a medio plazo. Se trata del 14º enjambre de este tipo registrado en Tenerife desde el mes de octubre del año 2016.

El gobierno de Canarias declara la alerta por incendio forestal en las islas capitalinas y la prealerta por calor en todo el archipiélago. Las dos situaciones se activarán a partir de la mañana de este domingo ante un episodio de altas temperaturas que durarán, según la AEMET, durante varios días. Además, el gobierno de Canarias ha instado a la población a extremar las medidas de autoprotección ante este episodio de altas temperaturas y advierten de que ante la ola de calor que se llame al 112 si se ven señales de fuego o de humo. Cientos de personas han formado una cadena humana en la playa de Las Canteras, en Las Palmas de Gran Canaria, para exigir el fin del genocidio en Gaza. La Plataforma Bolivariana de Canarias reclama la devolución de los recursos incautados a Venezuela para sostener la reconstrucción de los terremotos. Las explotaciones ganaderas en Canarias han aumentado en el pasado año 2025 el 5,1% respecto al año anterior, hasta alcanzar las 4.293 instalaciones frente a las 4.085 contabilizadas en el 2024. El Servicio Canario de Salud anuncia que ha adjudicado la redacción del proyecto para la ampliación y reforma del Hospital del Sur de Tenerife por 1 millón de euros. Mientras, la plataforma Marea Blanca en Lanzarote ha insistido este viernes en reclamar que se pare el plan que avala el gobierno de Canarias para cerrar buena parte del hospital insular a expensas del traslado de parte de los servicios al doctor Molina Orosa, al hospital doctor José Molina Orosa. Podemos ha anunciado que ampliará su denuncia contra el grupo Coalición Canaria Partido Popular que gobierna en Santa Cruz de Tenerife por un presunto delito de prevaricación si incumplen la ley de memoria histórica. Lo denunciarán ante la Fiscalía si no retiran en el plazo dado por el gobierno estatal, si no retiran el monumento a Franco en el plazo de 6 meses. El Partido Socialista de Gran Canaria ha celebrado este sábado su comité insular, que ha respaldado la gestión de la Comisión Ejecutiva y ha reafirmado el compromiso del partido con una Gran Canaria con más oportunidades, cohesión social y servicios públicos. Y el caso Monte Carlo, una macro causa que investiga supuestas irregularidades en contrataciones públicas por el Ayuntamiento de Arrecife de Lanzarote entre los años 2009 y 2012, ya tiene sentencia. La audiencia condena al ex interventor de Arrecife y ha absuelto a los otros 10 acusados. El Ministerio de Asuntos Exteriores de España eleva a 34 los españoles fallecidos en los terremotos de Venezuela y ha rebajado los desaparecidos a 140. Y una avería eléctrica en La Habana provoca apagones masivos en Cuba.

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1: Movimientos sísmicos en el Teide, casi 500 microseísmos se han producido en apenas 10 horas. El Instituto Volcanológico de Canarias ha pedido tranquilidad tras este nuevo enjambre sísmico en Tenerife. Aseguran que no aumenta el riesgo de erupción ni a corto ni a medio plazo. Se trata del 14º enjambre de este tipo registrado en Tenerife desde el mes de octubre del año 2016. El Gobierno de Canarias declara la alerta por incendio forestal en las Islas Capitalinas y la prealerta por calor en todo el archipiélago. Las dos situaciones se activarán a partir de la mañana de este domingo ante un episodio de altas temperaturas que durarán, según la AEMET, durante varios días. Además, el Gobierno de Canarias ha instado a la población a extremar las medidas de autoprotección ante este episodio de altas temperaturas y advierten de que ante la ola de calor que se llame al 112 si se ven señales de fuego o de humo. Cientos de personas han formado una cadena humana en la playa de Las Canteras, en Las Palmas de Gran Canaria, para exigir el fin del genocidio en Gaza. La Plataforma Bolivariana de Canarias reclama la devolución de los recursos incautados a Venezuela para sostener la reconstrucción de los terremotos. Las explotaciones ganaderas en Canarias han aumentado en el pasado año 2025 el 5,1% respecto al año anterior, hasta alcanzar las 4.293 instalaciones frente a las 4.085 contabilizadas en el 2024. El Servicio Canario de Salud anuncia que ha adjudicado la redacción del proyecto para la ampliación y reforma del Hospital del Sur de Tenerife por 1 millón de euros. Mientras, la plataforma Marea Blanca en Lanzarote ha insistido este viernes en reclamar que se pare el plan que avala el Gobierno de Canarias para cerrar buena parte del hospital insular a expensas del traslado de parte de los servicios al Hospital Dr. José Molina Orosa. Podemos ha anunciado que ampliará su denuncia contra el grupo Coalición Canaria Partido Popular que gobierna en Santa Cruz de Tenerife por un presunto delito de prevaricación si incumplen la ley de memoria histórica. Lo denunciarán ante la Fiscalía si no retiran en el plazo dado por el gobierno estatal, si no retiran el monumento a Franco en el plazo de 6 meses. El Partido Socialista de Gran Canaria ha celebrado este sábado su comité insular, que ha respaldado la gestión de la Comisión Ejecutiva y ha reafirmado el compromiso del partido con una Gran Canaria con más oportunidades, cohesión social y servicios públicos. Y el caso Monte Carlo, una macro causa que investiga supuestas irregularidades en contrataciones públicas por el Ayuntamiento de Arrecife de Lanzarote entre los años 2009 y 2012, ya tiene sentencia. La audiencia condena al ex interventor de Arrecife y ha absuelto a los otros 10 acusados. El Ministerio de Asuntos Exteriores de España eleva a 34 los españoles fallecidos en los terremotos de Venezuela y ha rebajado los desaparecidos a 140. Y una avería eléctrica en La Habana provoca apagones masivos en Cuba.

0: Pues un saludo, amigos y amigas, y bienvenidos todos a este encuentro. No sé si podríamos decir un encuentro hoy didáctico, porque tenemos a un profesor de lujo que ya consideramos amigo de esta casa. Bienvenido, Samuel Rodríguez Martín, que no sé si ya estarás de vacaciones en tu tarea docente.
1: Sí, por suerte sí. Sí. Ya tocaba.
0: Pues enhorabuena y que disfrutes. Y sin embargo, pues bueno, pues nos ha ofrecido la posibilidad de, pues, de que conozcamos un poquito mejor o incluso aprendamos algo nuevo. Y hoy, pues, contra, digamos, la corriente, digamos, de lo que suele ser habitual en estos debates en la Sala San Borondón, en estos encuentros, pues que abordamos aspectos de la realidad cotidiana, tanto en Canarias como en el mundo, pues más en los aspectos sociopolíticos, económicos, ecológicos, etcétera, pues hoy vamos a mirarnos a nosotros mismos y a nosotras mismas, y nos vamos a mirar el ombligo, casi diríamos el estómago, para ser más exactos, ¿no? Porque Samuel Rodríguez Martín, pues, nos propone cuidar nuestra salud y no dejar que, digamos, no poner toda la responsabilidad en nuestra salud, pues, en manos de la sanidad y de los doctores y doctoras respectivos, sino que también, por supuesto, pues con una alimentación adecuada, pues bastante que podemos hacer. El doctor Maceira diría, no tanto, porque alimentarse bien cuesta un dinero y no todas las familias, no toda la gente tiene esa posibilidad de comprar frutas, verduras, alimentos frescos y demás. Pero bueno, ese es otro debate, y hoy, como ustedes pueden ver, junto al ponente, pues un bodegón que ya él nos describirá, porque el título de este encuentro, Samuel lo ha definido así: microbiota, probióticos y prebióticos, las bacterias que nos cuidan. Y luego, pues, después de la exposición, que estará acompañada de imágenes, nos ofrecerá un taller práctico de cómo se maneja el tema del kéfir y esas cosas que ahora nos describirá. Y luego, pues, tendremos oportunidad de hacer cuantas preguntas y curiosidades deseemos aclarar, ¿no? Así que gracias a todos, a quienes nos siguen a través del canal audiovisual del Centro de la Cultura Popular Canaria en YouTube, a nuestros oyentes en Radio San Borondón, y muchísimas gracias a Samuel Rodríguez Martín. Gracias.
1: Gracias. En primer lugar, pues, buenas tardes a las personas que están aquí presentes y también a los que nos siguen telemáticamente. Gracias también al Centro de la Cultura Popular Canaria, que siempre, pues, me ofrece este espacio para trasladar la cultura a un campo que desgraciadamente no está vinculado con esa cultura, por desgracia, a nivel popular, que es la ciencia, ¿no? Y es el ámbito científico que vamos a tratar en el día de hoy. También quiero dar las gracias, pues bueno, a Elia por la presentación, a Anabel, que está a los mandos, al compañero Diego también, que encargado de la cartelería, y por supuesto a Meme, a César y al resto del equipo, que siempre, como digo, pues brinda un espacio y una oportunidad, ¿no?, para dar a conocer más conceptos, más contextos, más enfoques, más temáticas. En el día de hoy, a diferencia de charlas pasadas, que como me conocen ya algunos y algunas de esta casa, hoy no voy a trasladar, pues, digamos, unas temáticas que han generado bastante trauma, como la contaminación por plástico, bien enfermedades infecciosas, como el caso del antivirus, sino que quería trasladarlo, pues, a un tema, pues, más cotidiano de lo que parece, que ha cobrado bastante relevancia en las últimas décadas y que hace alusión a lo que se llamaba antiguamente, y de forma errada diría, flora bacteriana, que eso seguramente que le suena a todo el mundo. Que de flora, la verdad que poco, porque flora se referencia a las plantas, a lo vegetal. Estamos hablando del mundo microbiano, y más concretamente el que presenta nuestros organismos, es decir, es un universo, un microuniverso que existe en el cuerpo de cada uno de nosotros y nosotros. Es lo que llamamos la microbiota, y ahí es un poco como voy a comenzar esta parte más explicativa, más introductoria, y ya luego, como bien comentaba la compañera Delia, pues lo vamos a trasladar, pues, una especie de taller, podríamos decir, por supuesto, personas voluntarias, y aquí no hay ningún imperativo, no hay obligación de nada, que quieran participar y que quieran probar, e incluso que se quieran llevar para casa, pues, para hacer kéfir o para hacer kombucha, como digo. Bien, quiero, como siempre traslado en todas mis ponencias al principio, más allá de que yo, por, digamos, mi profesión y mi enfoque, tiene que ser puramente técnico y científico, voy a trasladarlo a algo más cotidiano, siempre que alguien tiene una duda, por supuesto, eso ya también, esa es mi labor ya de profesor, pues estoy aquí para resolver todas las que sean menester. Y en la charla del día de hoy quiero empezar con una pregunta, con una reflexión que nos va a permitir entender mejor esto de la microbiota, ¿no? Y quiero que piensen unos segundos cada uno de ustedes, estimen en su cabeza cuántas células, recuerden que las células son las unidades, lo que forma la mayoría de los organismos vivos, sean bacterias, hongos, animales, plantas y por supuesto nosotros que estamos dentro de los animales. Entonces piensen en un cuerpo humano, un cuerpo, voy a hablar siempre en promedio, recuerden que aquí pues cada individuo es distinto, entonces pues los valores van a oscilar dentro de un intervalo. Piensen en una persona concreta, adulta, estamos hablando de en torno a 30 años, con un peso de 70 kilos, que, con lo que, los valores que se suelen hacer estos cálculos promedio. ¿Cuántas células puede tener el cuerpo de esa persona? ¿100? ¿1000? ¿Un millón? ¿2 billones? ¿3 trillones? Pues el dato aproximado es esto, 30 billones con B. Se los pongo desarrollado abajo para que vean los ceros. Ojo, estoy hablando de células humanas que forman parte de ese cuerpo.

es por cada célula humana, como ustedes tienen ahí, pues hay entre uno con uno, uno con tres bacterias que son nuestras. Si hacemos el cálculo entonces numérico atendiendo al número de células, casi casi como que somos mitad bacteria, ¿no? Y es un concepto que hay que tener bastante claro y que cada vez se está extendiendo más, y dice lo siguiente. Nosotros no somos un individuo exclusivo formado por esa tipología de células, sino que somos un conjunto de seres que de forma coordinada pues generan este cuerpo que vamos a llamar holobionte. Holo, que significa el prefijo holo en griego, significa todo. Bionte quiere decir vivo, pues que todo es un ser vivo. Es decir, la conjunción, la relación que tenemos entre el huésped humano, lo que son nuestras células, nuestros tejidos, nuestros órganos, nuestros sistemas, aparatos, etcétera, y nuestra microbiota, ese conjunto de microorganismos que es nuestro y que además va a variar según el individuo y muchos factores que tendremos en cuenta. Hablamos de la alimentación, pero hablaremos de muchos más. Pues todo eso va a constituir un único ser, ¿eh? De forma que somos una comunidad, digamos, cada uno de nuestros cuerpos es un elemento completo formado de esa conjunción, de esa interacción entre distintos seres vivos y más concretamente de muchos que van a ser microscópicos, de tamaño muy reducido. También se habla incluso del hologenoma, es decir, que todo, a la hora de hacer estudios genéticos, quiero decir, pues que todos nuestros genes es la suma, no solo del genoma humano, el conjunto de genes humanos, que estamos hablando entre unos 23.000, 26.000 genes, con respecto al microbioma, que es todavía más complejo, que es los microorganismos más todo lo que generan esos microorganismos en nuestro organismo, incluyendo sus genes. Estamos hablando que a veces pueden multiplicar 1% con respecto a los genes humanos. Pues todo eso somos nosotros, un conjunto mucho más complejo de lo que pueda parecer. Quiero hacer esa diferencia clara entre microbiota y microbioma. Microbiota, como digo, el conjunto de microorganismos que tenemos. Puedo decir el microbiota del suelo, pues estoy hablando de los microorganismos que hay en el suelo. Microbiota del aire, los microorganismos que están en suspensión del aire. Si hablo de microbiota humano, que estoy hablando del conjunto de microorganismos en el ser humano. Donde sea, se van a localizar en distintas regiones, que vamos a ver más tarde. Estamos hablando de bacterias, que va a ser la inmensa mayoría de nuestra microbiota. Estamos hablando de hongos, sobre todo levaduras, estamos hablando de algunos virus, estamos hablando también de algunos protozoos y de algunas arqueas, distintos grupos de organismos microscópicos. Vamos a dejarlo ahí. El microbioma, por su parte, es algo todavía que está en un nivel superior. Es todo ese conjunto de microorganismos, como digo, más los productos que generan, metabolitos varios, que son importantes y que van a regular las funciones de nuestro organismo incluso, y por supuesto los genes, como comentaba, y todo lo que engloba el entorno circulante, donde están operando, donde están realizando, pues, lo que vienen siendo sus funciones básicas vitales dentro de este holobionte que decimos. Vamos a centrarnos un poquito más en la microbiota, porque la microbiota va a cambiar bastante, y va a cambiar bastante según la localización, es decir, no va a ser la misma. La microbiota que hay, por ejemplo, los genitales, sean sexo biológico masculino o femenino, como puede ser en la boca, como puede ser incluso en el sistema respiratorio, no es lo mismo en el epitelio nasal, que ya a nivel de faringe, laringe, tráquea, o ya bronquios, o incluso los alveolos, va a ir cambiando. Entonces, hay distintos grupos de microbiota, he puesto 5 de los principales, podríamos alargarlo mucho más. Tenemos pues una microbiota oral, no sé si se está viendo el cursor, sí, perfecto. La microbiota oral, bucal, es decir, en nuestro interior, en nuestra boca, pues ahí tiene una diversidad. Cuando hablemos de diversidad, queremos decir número de especies, distintos seres vivos que conviven ahí. Siempre vamos a priorizar, porque eso a nivel biológico es lo más estable y a nivel de salud humana de lo mejor, que el ambiente sea lo más diverso posible. Para que me entiendan, cuanto más gente haya distinta en el sitio, mejor. A todos los niveles. Estamos hablando, por supuesto, a nivel, en este caso, microbiológico, y por supuesto, fisiológico, de la del funcionamiento de nuestro organismo. Pues en esa microbiota oral vamos a tener una diversidad que va a ser, dice a veces, media alta, bastante bien. Claro, ¿de qué depende? Del oxígeno principalmente que entre. Si tenemos la boca cerrada, menos oxígeno habrá. Si la boca, cuando hablamos de inseminar, más oxígeno, pues eso va a cambiar las poblaciones. El pH, pues está en torno a un pH neutro. Y bueno, aquí pues varían las especies. Algunas de las principales, Streptococcus mutans. Voy a hablar de muchos nombres en latín. No se me asusten, ¿vale? Porque nosotros tenemos que llamar las cosas como se debe.
Pero para que se hagan una idea, Streptococcus mutans es una bacteria que tenemos en la boca y que es una de las principales causantes.

0: de la caries. Si tenemos una alteración a nivel de la microbiota oral, ¿qué nos va a ocurrir? Por ejemplo, una mala higiene dental, pues que va a generar esas caries. Las caries son resultado de la acción microbiológica, de una alteración de las bacterias, como en este caso Streptococcus mutans, que tenemos en la cavidad oral, ¿vale? ¿Qué más tenemos? Pues, por ejemplo, la microbiota cutánea, es decir, la que tenemos que está expuesta al exterior, pues obviamente ahí sí hay oxígeno, ligeramente ácido el pH, y aquí pues la variación, la diversidad es un poquitito más baja que en la boca, pues vamos a tener estafilococcus sobre todo, van a ser de los géneros principales, tenemos algunas bacterias que están vinculadas a procesos, por ejemplo, como el acné, como Cutibacterium acnes, que le cambiaron el nombre hace un par de años, eso también es una costumbre, una mala costumbre que tenemos nosotros, que vamos cambiando el nombre a las cosas a medida que van pasando los años. La microbiota respiratoria, también por otro lado, estamos hablando pues desde la nariz, como les decía, hasta los pulmones, va a ir cambiando según el tramo, porque las condiciones son distintas. Si ustedes cambian las condiciones, cambia la comunidad, es decir, los individuos y las especies que presentan ese ambiente. Vamos a tener, pues les he puesto un ejemplo, la microbiota vaginal, que por ejemplo a nivel de diversidad es mucho más baja que otras, porque predominan un grupo de bacterias que son las bacterias lácticas, sobre todo el género Lactobacillus, y es un ambiente muy ácido, ahí no puede sobrevivir cualquier microorganismo. Y sin duda, lo que va a ser el foco de atención de esta charla, en mayor medida, que es lo que más he estudiado y donde se ha visto un impacto mayor, que es la microbiota intestinal, lo que antes se llamaba flora intestinal, ¿vale? Y ahí es uno de los puntos clave donde voy a estar. Va a ser el ambiente más rico, más en especies, más diverso, y ello va a influir notablemente en el funcionamiento del cuerpo humano a distintos niveles, mucho más de los que nos podemos imaginar. Y la pregunta que surge, y que siempre todo el mundo piensa, por lo menos cuando a mí me hablaron la primera vez microbiota, lo primero que me vino a la cabeza es, ¿cómo han llegado ahí los microorganismos? ¿En qué momento? ¿Qué procesos? ¿Qué factores han influido en ellos? Pues bueno, aquí sin duda estamos hablando de algo prácticamente multifactorial. Por supuesto, como comentábamos antes, la ingesta, la alimentación, como señalaban en la presentación, va a ser clave, pero no va a ser exclusiva. No es lo mismo tomar alimentos naturales que no estén procesados que aquellos que sean ultraprocesados. Se ha visto en este caso, por ejemplo, que cuanto más ultraprocesados tome una persona, la diversidad de la microbiota intestinal, sobre todo, va a descender en picado. Se va a fomentar la aparición de grupos más perjudiciales y se van a inhibir o incluso morir las poblaciones beneficiosas. Entonces ya vemos que la dieta es fundamental, por supuesto la genética, lo que heredamos de nuestros ancestros. El parto es más clave de lo que parece. No es lo mismo un parto vaginal que un parto por cesárea. Va a haber un cambio sustancial en la diversidad. Se ha observado en recién nacidos, partos por cesárea, quiero decir que la diversidad microbiana de esa microbiota que presentan es más baja. Incluso hay estudios que lo vinculan con predisposiciones a alergias y asmas en periodos pues más avanzados. El medio ambiente a lo que estamos expuestos sin duda también nos va a influir a todos los niveles, incluso la contaminación. Los medicamentos, fármacos, incluimos los antibióticos. Los antibióticos son sustancias selectivas que nos tomamos para matar o inhibir el crecimiento de un patógeno, lo que decía antes, un microorganismo que nos va a causar una enfermedad, ¿vale? Son bastante selectivos, pero claro, no solo van a ir dirigidos hacia ese patógeno. Pueden actuar sobre nuestra microbiota. Entonces, cuando tomamos antibióticos, ¿qué va a ocurrir con la microbiota? Por ejemplo, el caso del intestinal, que se va a reducir. Entonces, tenemos luego que suplementarlo de alguna forma, como veremos luego, ¿vale? La actividad física, el ejercicio, no soy la persona más adecuada para hablar de esto, de buenos hábitos por lo menos en este aspecto, pero sí es cierto que se ha observado que cuando se hace un ejercicio físico, dentro de lo que cabe, saludable, sostenible y mantenido en el tiempo, esos buenos hábitos, esas buenas costumbres, pues ayudan a que la diversidad de esa microbiota sea mayor. Sin duda, el envejecimiento también va a influir, el estrés, las emociones, va a estar todo muy vinculado, e incluso la interacción social, es decir, la capacidad que tenemos de socializar, de interactuar con otros individuos. Leí un estudio justo esta semana, porque esta parte me parecía interesante, en el que señalaban lo siguiente. Se hace un estudio con niños que están en la guardería, y con niños que están en la unidad familiar, que no van a la guardería, es decir, que están en contacto directo más con los padres, ¿vale? Y los otros niños, pues aparte de estar con la familia, también están con pues, los chicos, y las niñas y las niñas de la propia guardería, ¿no? Pues se observó lo siguiente, la diversidad en los niños de la guardería es mayor. Claro, porque están en contacto con otros individuos que tienen otra microbiota distinta. Entonces, quieras o no, vas a terminar captando, va a haber una transferencia, un intercambio. No es lo mismo estar toda la vida, digamos, ese periodo vital con tus padres, que además que estar con tus padres, con, en este caso, los niños y las niñas de la guardería. Vale, entonces es muy importante también las interacciones sociales que se tenga. Las parejas estables también se ha visto que hay algún punto en el que va a coincidir, distintas especies de las microbiotas van a coincidir, ¿no? Al final, pues se van a parecer hasta a nivel microscópico más de lo que parecen. Y hay que pensar también una cosa, y esa microbiota y el microbioma que decíamos todos, esa microbiota más los genes, es algo dinámico, es algo que va a ir cambiando, va a cambiar por todos estos factores que hemos dicho, pero a lo largo de la vida también. Y esa publicación que les pongo yo ahí es de este año, de no sé si fue ahora marzo o mayo, pero vamos, al principio de 2026, la leí hace una semana, me parece interesantísima, porque hace un estudio del microbioma, va estudiando los genes y los microorganismos que hay en las poblaciones, etcétera. Y detecta lo siguiente, va a haber cambios, ojo, no solo a lo largo de los años, no es lo mismo, en el caso humano, pues la microbiota se estabiliza a partir de los 3 años, pues se observan también cambios a nivel de las estaciones, o sea, no vas a tener la misma microbiota, por lo menos va a haber cambios entre verano, invierno, otoño del mismo año, e incluso a lo largo del día. Es decir, yo la microbiota que tengo ahora mismo no es la misma que yo tenía al mediodía. Va a cambiar. Muy interesante el estudio. Hay una cuestión importante, y es que a medida que vamos envejeciendo, la microbiota va a ir disminuyendo, la diversidad va a ser cada vez más pobre, y su resiliencia, su capacidad para resistir cambios va a ser menor. Eso es inevitable, pero sí podemos hacer cosas importantes para disminuir esa pérdida y mantenerla más o menos estable. Y me remito a lo de antes, parezco nutricionista, o entrenador, pero ni de coña soy nada de eso. Buenos hábitos cotidianos, sin duda. Dieta, ejercicio, no comer alimentos ultraprocesados, como decía antes. Tener una vida dentro de lo que cabe más agradable a nivel emocional y no estar, pues, con problemas de otra tipología que puedan solventarse, etcétera. Es la verdad que bastante determinante todo ello para que incluso en edades más avanzadas, ya cuando seamos más mayores, pues se mantenga esa microbiota dentro de unos niveles salubres, como digo. Centrándome ya un poquito más en esa microbiota intestinal, como decía antes, la antigua flora bacteriana, flora intestinal, pues vamos a ver que la riqueza en especies va a ser tremenda. Hay estudios, depende también cómo lo enfoquen, que señalan que toda la microbiota humana, en torno al 70, al 90%, algunos hasta el 95%, se localiza en el intestino, sobre todo en el grueso, en el colon. Va a ser la región del organismo donde haya un mayor número, en este caso sobre todo de bacterias, que son el 95, 96% de la microbiota intestinal. Vale. También incluso si estudiamos la cantidad en términos de peso, señalan que por media sobre todo la microbiota intestinal, estamos hablando de unos 200 gramos de nuestro peso, equivale a la microbiota. Es más, cuando uno va al baño, pues a hacer sus deposiciones y similar, ahí estás perdiendo, momentáneamente estás perdiendo microbiota que ya luego vas a volver a regenerar. Es más, si recuerdan la balanza de antes de ese 1 por cada célula humana, 1 con 3 células bacterianas, pues ahí la balanza un poco se, momentáneamente en ese punto de estar en el baño, pues baja un poquito la de las bacterias con respecto a la de las humanas. ¿No? Cambios curiosos que ocurren. No me quiero poner mucho con los nombres científicos para que no se me asusten, pero bueno, ahí tienen los grupos principales, muy interesantes, Firmicutes y Bacteroidetes van a ser los dos grupos con bacterias diversas que van a estar ahí presentes. Lactobacillus, no le suena quizás el desarrollo, pero si yo digo L-casei, seguro que todo el mundo le suena de algo. Pues va por ahí los tiros, ¿vale? Al igual que hay otros grupos menores, no están en tanta cantidad, pero sí que son determinantes, ayudan a regular procesos inflamatorios a nivel del intestino, nos protegen frente a patógenos, como es el grupo que tienen ustedes de Actinobacterium, sobre todo Bifidobacterium. Tampoco les sonará mucho, pero si yo digo Bifidus, ¿Yogur con bifidus? Seguro que sí. Pues bueno, pues eso es que tienen la bacteria, más concretamente la especie Bifidobacterium bifidus, que sería. Otros más interesantes, también muy pobres, Verrucomicrobia, una de las bacterias principales, Akkermansia, que también ayuda a mantener estable el intestino, Akkermansia munichipilla, en este caso. Yo lo voy a pronunciar en latín, ¿vale? Por si ven que no coincide con lo que está escrito, pero como lo correcto. Y luego hay un grupo que está en menor cantidad, que es el que tiene que mantenerse bajo, que es proteobacteria. Aquí tenemos bacterias como Escherichia coli, no sé si les suenan, E. coli de aguas fecales y similar. Pues bueno, E. coli no todos son patógenos, no todos son malas. Es más, hay cepas de Escherichia coli que tenemos en nuestro intestino que nos aportan vitamina K. Así que si tenemos esa cepa sana, no necesitaremos tomar vitamina K de forma exógena, es decir, por la dieta de fuera, sino que de manera endógena, desde nuestro interior, la vamos a generar. Pues bueno, pues este grupo sobre todo es de los que se ve cuando tenemos una alteración que bajan las otras y suben proteobacteria con respecto a esa proporción. Eso. Son las alteraciones que vamos a tener en esa microbiota intestinal. ¿Para qué sirve la microbiota intestinal? ¿Qué nos aporta a nivel de nuestro organismo y de nuestro funcionamiento y por ende de nuestra salud incluso? Tienen una inmensa cantidad de funciones, yo lo he resumido en esta imagen que me pareció muy bonita de una publicación. Estamos hablando de una función metabólica, para que ustedes me entiendan. Hay sustancias que cuando nosotros que están incorporadas en nuestros alimentos, cuando nosotros las integramos en nuestro organismo a través de la ingesta, nosotros no somos capaces de digerirlo, pero va a llegar al intestino. Y hay bacterias que sí son capaces de transformarla en algo que nuestro intestino sí puede absorber. Entonces, nos permite asimilar nutrientes que si no las tuviéramos, no seríamos capaces de absorberlos y de utilizarlos para nuestra nutrición. También tiene una función barrera. No solo porque generan sustancias que van a matar, a eliminar a bacterias patógenas o potenciales patógenos que vengan del exterior. Toxinas, bloquean toxinas también peligrosas que generen pues, en intoxicaciones de tipo alimentario o de otro origen, sino que incluso porque ocupan un espacio. Si la microbiota intestinal ocupa esto y nosotros a través de los antibióticos reducimos ese espacio, perdón, ampliamos el espacio, ¿qué va a ocurrir? Vendrán otras y lo colonizarán. Y en más de un caso pueden ser externas y pueden ser patógenas. Entonces, no es solo una exclusión, digamos, por competición con lo que haya, sino del puro espacio. Si está ocupado por las nuestras, para que ustedes lo entiendan, mejor que las bacterias que vengan de fuera. Ese es un poco el resumen. Función defensiva. Hay estudios donde se ve, incluso en recién nacidos, que la microbiota y las bacterias intestinales, sobre todo, coordinan nuestro sistema inmunológico. Son capaces de regular cómo actúan. Les avisa de si hay un problema en nuestro sistema inmune. Estamos hablando de coordinación entre seres vivos que no tienen nada que ver. Una bacteria, hablando, como hablan las células, es por señales químicas, ¿vale? Libera sustancias y los leucocitos, los glóbulos blancos, ¿vale? Las células que nos defienden, son capaces de detectarlo y actúan en respuesta. Se ha visto en casos de niños como, por ejemplo, había bacterias intestinales que regulaban y coordinaban a los neutrófilos, que es un grupo de células leucocitarias que van a actuar pues, en inflamaciones, en infecciones, etc. ¿Vale? E incluso tiene una función esa microbiota intestinal de mantener estable y sano nuestro intestino, la mucosa intestinal, las células y ayudar a que se mantenga, como digo, en equilibrio, sana y estable el mayor tiempo posible. Y quiero destacar otra función que la ha sacado, y no sé si han oído eso, de que la microbiota intestinal se le llama a veces el segundo cerebro del cuerpo. No sé si alguien por ahí me están diciendo que sí con la cabeza. Muy interesante. Hay una comunicación bidireccional entre la microbiota intestinal y el cerebro, que es lo que se llama el eje intestino-cerebro o cerebro-intestino. Es decir, el estado de nuestra microbiota intestinal influye en la actividad cognitiva y emocional, y viceversa. Lo que nos pase a nosotros aquí influye abajo. Yo siempre a los estudiantes le pongo el mismo ejemplo. Van a un examen, se ponen nerviosos, ¿qué es lo que suena? ¿Eh? Pues ahí ven, digamos, efecto práctico de esa coordinación, que hay esa comunicación de un lado a otro entre prácticamente lo que son dos órganos, podríamos decir, casi entre comillas, ¿no? El cerebro, por supuesto, pero la microbiota que vemos que tiene esa función y que no es algo externo, no es ajeno a lo demás.
1: Bueno, ¿qué ocurre? Claro, si nosotros tenemos una microbiota intestinal sana, estamos en un estado que llamaremos eubiosis, verdadera vida, es lo que quiere decir entre comillas. El prefijo eu significa verdadero, auténtico, real, ¿no? Que está estable, que está sana, que está en equilibrio. Eso es lo que quiere decir. Cuanto mejor esté la microbiota intestinal, mejor estaremos a nivel emocional, porque aquí se van a producir incluso neurotransmisores, señales que influyen en la actividad cerebral. Entre ellos la serotonina, por ejemplo. Hay estudios que señalan que el 90% de la serotonina está producida en el intestino, en el colon, más concretamente por esas bacterias. La serotonina, para que usted me entienda, lo que se llama vulgarmente la hormona de la felicidad. ¿Vale? Entonces tiene una influencia notable. ¿Qué ocurre si hay una alteración? ¿Qué ocurre si se pierde el equilibrio, lo que tienen ustedes aquí a lo que viene siendo su derecha? Pues lo contrario, la alteración del equilibrio, eso se llamará disbiosis. Disbiosis. ¿Qué va a ocurrir eso? Pues bueno, pues por ejemplo, favorece el estrés, va a favorecer una serie de enfermedades, como por ejemplo lo que tienen aquí. Bien, en algunos casos puede causarla, bien en otros casos tiene una influencia mayor, menor, más directa o más indirecta. No, tampoco quiero vincular lo que eso veo que se está haciendo, que ya todo se vincula a la microbiota. Y si tienes un problema, el que seas la microbiota, que haya una alteración. No, no, las cosas no son nunca tan sencillas, es algo siempre multifactorial. Ahora, si es cierto, la microbiota sí tiene un peso importante. ¿Qué enfermedades vemos que están relacionadas con esa alteración de las bacterias intestinales, sobre todo? Pues ahí las tienen, se las he resumido en cuatro grupos principales. Por supuesto, enfermedades gastrointestinales. Vamos a tener síndromes de intestino irritado, por ejemplo, enfermedades inflamatorias, como pueden ser colitis, enfermedad de Crohn también estará incluida, infecciones recurrentes, es decir, es más fácil que entren otras bacterias patógenas. Un caso particular es Clostridioides difficile, le suena chino, pero es una de las que causa una bacteria hospitalaria, no, de infecciones nosocomiales, que como se dice, las infecciones que uno sufre dentro de un hospital, que causa la mayor parte de las diarreas hospitalarias, ¿vale? Pues, no, pues favorece que tengas alterada tu microbiota intestinal, que pueda introducirse y asentarse y colonizar esa bacteria y causarte los daños, sobre todo a nivel de las toxinas que genera. El SIBO, como se llama, que es el sobrecrecimiento bacteriano en el intestino delgado, claro, si se fijaron antes, les dije en el colon. El colon está posterior, es intestino grueso, el intestino delgado va antes. ¿Vale? Si hay un descontrol, que no es que haya poco, es que quizás hay mucho, ¿qué va a pasar? Que se va a seguir extendiendo y va a ir a zonas donde no debería estar. Y ahí es donde tiene este tipo de enfermedades. ¿Vale? Entonces, no, el problema no solo que perdamos poblaciones buenas o que entren las malas, sino que incluso haya un descontrol a todos los niveles. Y puede ser incluso que se combinen las dos cosas, es decir, se prolifera dentro del intestino las poblaciones más perjudiciales y a su vez desciende significativamente las beneficiosas. Tenemos, por supuesto, alteraciones a nivel inmunológico e incluso de enfermedades autoinmunes. Ya le decía antes que el sistema inmune va a estar comunicándose, más bien las bacterias del intestino comunicándose con el sistema inmune. Hay vínculos incluso con celiaquía, con intolerancia al gluten. Se ha visto también incluso que puede favorecer, o en personas con artritis y con otro tipo de enfermedades autoinmunes más, digamos, del sistema osteomuscular, etcétera, o incluso en el lupus, pues que tienen una microbiota intestinal que está alterada. También se ha visto una relación entre estas enfermedades autoinmunes y una microbiota que no está estable, que no está sana. Alergias y asma, ya se lo nombraba antes, con incluso el parto, que se ha visto determinadas predisposiciones de personas a sufrir estas patologías. Trastornos metabólicos, es decir, de asimilación de nutrientes, sobre todo, pues por supuesto, fenómenos de obesidad, de sobrepeso, diabetes, en este caso la de tipo 2, la adquirida, o incluso hígado graso, que no está vinculado con trastornos, en este caso el alcoholismo y similar. E incluso, y lo vinculo con lo de antes, con lo del segundo cerebro, con problemas neuropsiquiátricos, neuropsicológicos. Se ha visto fomentado cuadros de ansiedad crónica y depresión crónica por también tener esa microbiota alterada. Se ha observado también disbiosis intestinal en personas con distintos grados de autismo, e incluso, esto es muy interesante, se ha vinculado con enfermedades tipo Parkinson y Alzheimer. No estoy diciendo que sea la causa, sino que fomenta o que acelera esos procesos. Porque al tener alterada el microbioma y la microbiota intestinal, se están generando unas proteínas que son neurodegenerativas. O sea que
0: dañan nuestro sistema nervioso y sobre todo el sistema nervioso central, el encéfalo, el cerebro, quiero decir, ¿vale? ¿Y qué ocurre? Pues esas proteínas son capaces de viajar por el nervio vago, que es uno de los nervios, dos pares craneales, de los nervios principales que tenemos en el organismo, y claro, el nervio vago conecta, entre otras cosas, parte del sistema digestivo con cerebral. Pues esas proteínas viajan hasta ahí y llegan hasta nivel encefálico y agravan o aceleran, como digo, fomentan, facilitan que se produzcan todavía con mayor éxito esos fenómenos, esas patologías neurodegenerativas como pueden ser Parkinson o Alzheimer. Y hasta aquí un poco esta parte introductoria de lo que es microbiota. Entonces, dirán ustedes, bueno, vale, entonces podemos tener ese tipo de alteraciones y si somos conscientes o creemos que podemos tener esa modificación, ¿cómo lo solventamos? ¿Cómo volvemos a lo sano? ¿Cómo recuperamos la eubiosis intestinal? Pues bueno, hay tres formas. Ya hemos comentado la primera, tener unos buenos hábitos saludables diariamente, no solo en momentos puntuales. Hay otro caso, lo voy a poner a un menor nivel porque no es tan asequible y accesible para todo el mundo. Y no piense, no me voy a poner escatológico, no se preocupen, pero no es de la forma tan directa como se pueden imaginar, que es un trasplante fecal, ¿vale? Es la transferencia de la microbiota de un donante de heces que estén sanas, que tenga una microbiota intestinal sana, a una persona que tiene esa disbiosis intestinal, ¿vale? Pero bueno, como digo, estos son casos puntuales, esto se lleva haciendo ya desde hace más de una década y la verdad que hay unos resultados bastante importantes. Si me lo recuerdo, creo que en Barcelona fue uno de los primeros, más pioneros, quiero decir, a nivel hospitalario, en que se llevaba estos trasplantes. Y lo que me voy a centrar, porque es lo más asequible, lo más accesible y que aporta unos beneficios bastante sustanciales, ya derivando un poquito más a esta parte, que son, digamos, aquellas sustancias, elementos que podemos incorporar a nuestra dieta, a nuestra vida cotidiana, y que son unas interacciones bióticas bastante beneficiosas. ¿De qué estoy hablando? Probióticos, prebióticos, la combinación de los dos, que se llaman los simbióticos, y nuevos que han ido surgiendo, que son, digamos, la nueva generación de probióticos, por decirlo de alguna forma, que son los paraprobióticos y los posbióticos, entre otros. No se preocupen, que no voy a desglosarle todos y cada uno de los conceptos, pero sí me voy a centrar en probióticos y prebióticos, sobre todo para que entiendan la parte de allí. Cuando ustedes escuchan esto, normalmente me he dado cuenta de que piensan que es un medicamento, que es un fármaco, que es un antibiótico, que es lo que sea. No. No estamos hablando de nada de eso. Estamos hablando de seres vivos. Estamos hablando de reconstituir esa microbiota aportando de forma exógena, externa, microorganismos vivos beneficiosos, que eso es lo que es un probiótico. Un probiótico no es más que una bacteria, una levadura, también en algunos casos que hay, que va a aportar un beneficio cuando se administra en las dosis o cantidades adecuadas. Que también es cierto, por supuesto, esto está regulado, se tiene que verificar en condiciones experimentales de que no va a producir ningún tipo de daño. Vale, entonces, solamente para que ustedes me entiendan, un probiótico no es más que una bacteria viva, buena, beneficiosa para nosotros, que aportamos de forma externa. Hay muchísimas formulaciones comerciales y que tienen incluso las farmacias, los formatos son distintos, cápsulas, sobres, polvos deshidratados, sobre todo de lo más que he visto yo. No necesita receta médica, por cierto, ni nada, ya les digo, no es un fármaco, no es un medicamento, son bacterias vivas principalmente, ahí tienen las principales, le he puesto el listado, la mayoría antiguamente se llamaba Lactobacillus, ahora le hemos cambiado los nombres y hemos desarrollado un montón distintos, pero bueno, la inmensa mayoría, Lactobacillus, Lacticaseibacillus, Lantiplantibacillus, y un largo etcétera, bacterias, lácticas en este caso, Bifidobacterium, también hay unas cuantas especies que se usan, Bacillus subtilis hay algunos, bacteria también, Streptococcus thermophilus, Clostridium butyricum, Escherichia coli, no patógena, repito, y de la única que es un hongo, que no es una bacteria, Saccharomyces boulardii, que es bastante interesante porque a veces la recomiendan cuando uno toma antibióticos, como esos antibióticos son bactericidas, es decir, matas tus bacterias, pues en vez de usar probióticos bacterianos, usa probióticos fúngicos, usa levaduras porque no son la diana del antibiótico. Muy interesante. ¿Qué van a aportar estos probióticos? Pues piensen lo que decíamos antes un poco a nivel intestinal. Va a haber lo que llamamos nosotros una exclusión competitiva, es decir, va a haber una lucha entre los probióticos y los patógenos. Lo que les decía antes, el espacio, los nutrientes, porque si entran esas bacterias beneficiosas y comen más rápido, que las que son perjudiciales, pues mejor, colonizarán el espacio y no accederán las externas y perjudiciales, como digo, dañinas para nuestro organismo. Generan antibióticos, pero antibióticos muy selectivos, una serie de sustancias que van a ir contra las patógenas y van a matar las patógenas, también estos probióticos. Van a generar unas sustancias, unos lípidos, unas moléculas muy chiquititas que son ácidos grasos de cadena corta que se llaman, como es el butirato, el propionato, el acetato, etcétera, que son bastante buenas para las células humanas, la va a usar las células humanas como fuente de energía en más de un caso. Regulan, por supuesto, lo que viene siendo el tránsito intestinal y, por supuesto, la microbiota que forma parte. Se ha visto incluso que mejora la producción de glóbulos rojos, para que ustedes me entiendan eso de regeneración eritrocitaria. Ayuda a que se mantenga la barrera intestinal, la mucosa que decíamos antes, sintetizan vitaminas sobre todo el grupo de B, vitaminas B y vitamina K, como ya les nombré antes. E incluso se ha visto que tiene una acción antineoplásica, anticancerígena. Son capaces de neutralizar, de bloquear sustancias carcinogénicas, cancerígenas, que podrían derivar en cáncer. Probióticos, como les digo, lo podemos conseguir en la farmacia, pero lo que yo les planteo es una forma más cotidiana y que podemos hacer nosotros sin mucho problema. Solo necesitamos los cultivos iniciadores, entre otros. Alimentos probióticos, es decir, alimentos que nos van a proporcionar esas bacterias. Vamos a ir por cosas más ideales, no vamos a ir por los más fermentados, digamos, que requieren pues unos procesos que explicaremos luego. Yogur natural y ojo. Todo lo que voy a hablar, piensen que cuanto menos procesado, mejor. No estoy hablando, con todo respeto, el yogur natural que compra uno en el supermercado. Es porque eso, primero, piensen, que al igual que lo traslado para el queso, si partimos de leche pasteurizada, que es el origen de estos productos lácteos y que son tan comercializados, lo que está pasteurizado, ¿qué quiere decir? La pasteurización no es más que una destrucción térmica, es decir, se aplica calor para matar microorganismos, patógenos y dejar algunos, pero claro, y también nos estamos cargando probióticos que puede haber originalmente pues en esa leche cruda, ¿vale? Sea de vaca, sea de cabra, me da igual, y los estamos perdiendo en el camino. Entonces, a nivel de probióticos, sí, el yogur natural tiene, pero lo que está industrializado tiene poco, al igual que el kéfir industrializado, que la kombucha industrializada, etcétera, ¿vale? Los quesos, más de lo mismo. Los quesos, cuanto más artesanales, mejor. Que vengan pues de la cabra, por ejemplo, de la leche cruda, y que vayan sometiéndose a ese proceso, bien sea un queso fresco, que ustedes saben que el periodo pues es un queso joven, no tiene apenas maduración, un queso semicurado o un queso curado que tiene un periodo de maduración mayor. Los probióticos van a ser distintos, como ustedes comprenderán, según el grado de maduración del queso en cuestión. Y por supuesto vamos a tener un cúmulo de alimentos fermentados que la mayoría o la inmensa mayoría van a venir de Asia. Como decía en el principio, pues bueno, ahora se ha modernizado mucho y se ha extendido la, entre comillas, podríamos decir, cultura de alimentos fermentados, pero es que esto no tiene nada de nuevo. Esto, en el caso del kéfir, está descrito en las montañas del Cáucaso, estoy hablando por debajo de Rusia y similar, por encima de Turquía, por debajo de Rusia, sí, por Georgia, Azerbaiyán, etcétera. Estamos hablando de que hay registros de 2000 antes de Cristo, de kéfir. O sea, de moderno no tiene nada. Lo que pasa es que lo hemos descubierto en nuestra zona geográfica a partir de ahora, ¿no? La kombucha, más de lo mismo. Viene de China, más concretamente de Manchuria, que es la región, si mal no recuerdo, al noreste de China. Y lo mismo, hay registros de kombucha desde hace 200 antes de Cristo, 220 aproximadamente, ¿vale? Pues el kéfir estaría ahí, que es lo que les muestro yo aquí, que no es más que principalmente leche fermentada con los nódulos del kéfir, que ahora comentaremos y hablaremos. Tenemos también más a nivel asiático, pues el kimchi a nivel coreano, el chucrú, que es la col fermentada en encurtidos, también el tempeh miso, lo mismo, más asiático, los encurtidos, pepinillos y similar, pues esto también estaría incluido, y por supuesto la kombucha, que en este caso son hojas de té, verde o negro, fermentado, con azúcar que se agrega y luego se deja un tiempo. Esos son probióticos. ¿Y qué son los probióticos? Fíjense que cambia una letra, pero el significado ya es relacionado, pero distinto. El prebiótico no es un microorganismo vivo, no es una bacteria viva, es el alimento que le vamos a dar a nuestra microbiota, sin los nutrientes, los sustratos, moléculas que van a usar.
1: Fíjense lo que les pongo ahí, que es una de las definiciones que más me gusta porque es más completa. No digerible, claro, es que ¿dónde tiene que llegar?
0: A la microbiota intestinal.
1: ¿Y por dónde tiene que pasar?
0: Pues desde la cavidad oral, pasando por el esófago, etcétera,
1: estómago, por tanto, la acidez estomacal, y tiene que llegar pasando luego los 7, 8 metros aproximadamente de intestino delgado hasta que llegue al colon, intestino grueso, ¿no? Pues no deben ser digeribles, es decir, no pueden ir degradándose, descomponiéndose por los jugos gástricos, la bilis, etcétera. Y tienen que llegar hasta el intestino grueso, como les digo, principalmente al colon, y ahí se van a fermentar. Es decir, lo van a usar los microorganismos que tenemos ahí como comida, como alimento, y a partir de ahí, pues, donde se generan esos beneficios. Aquí, por supuesto, estamos hablando de moléculas, de sustancias, fructooligosacáridos, conocidos como FOS, no es el FOS canario, ¿vale? Es un acrónimo, también se llaman oligofructosa. Galactooligosacáridos, los de la leche materna también, no lo dije al principio, pero la lactancia va a ser fundamental, y estoy hablando de leche materna, del pecho, quiero decir directamente, no de fórmulas comerciales que son obviamente mucho más pobres. Lactulosa, que es una molécula más sencilla, o la inulina, que ya es una molécula bastante más mayor tamaño. Pues, ¿qué beneficios van a tener? Pues claro, si van a fomentar los prebióticos que van a ayudar a nuestra microbiota, incluso se van a combinar a veces con probióticos, en esos simbióticos que les decía antes, pues van a ayudar a que multipliquen, a que proliferen las bacterias beneficiosas que tenemos a nivel intestinal, nos van a ayudar obviamente a generar esos ácidos grasos que decíamos antes, que son fuente de energía para nuestras células, ayudan a absorber mejor los minerales, hierro, calcio, magnesio, fósforo, etcétera. Mejoran, por supuesto, el tránsito intestinal, fenómenos diarreicos, estoy hablando, y similar, de estreñimiento también, que se ha visto bastante, e incluso mejoran la actividad inmunológica y un largo etcétera de funciones como tienen también los probióticos. Entonces, como estamos viendo, importante y de lo mejorcito que puede haber es combinar probióticos y prebióticos. Y si hay unos alimentos probióticos, hay unos alimentos prebióticos, es decir, que nos van a aportar esas fibras, sobre todo, que van a ayudar a que se desarrollen esas poblaciones beneficiosas, esa microbiota. ¿Y qué tenemos ahí? Yo creo que casi todos lo reconocen. Ajo, cebolla, espárragos, cereales tipo trigo, avena también, fruta como el plátano, como la manzana, la miel también, piñas de millo, el millo también, es un importante prebiótico, incluso alcachofas, y hay muchos más como la raíz de achicoria y otra serie de plantas, ¿vale? Pues todo esto, con una buena alimentación, podemos ayudar a mejorar la salud intestinal y, por ende, mejorar la salud de ese holobionte, como les decía antes. Y ya para finalizar, ya no les doy más el coñazo con esta parte teórica tan introductoria, unas conclusiones, una idea de base. Está claro que hay que cambiar un poquito el paradigma, que por suerte se ha ido cambiando en la última década. La microbiota tiene que entrar en la ecuación de lo que viene siendo el diagnóstico, de lo que viene a ser la salud, porque ya estamos viendo que no lo podemos dejar de lado, está conectado todo. Entonces, es importante tener en cuenta, en consideración y con un valor diagnóstico más que notable y significativo desde el punto de vista estadístico, que hay que estudiar esa microbiota y ese microbioma, y que quizás así pues vislumbraremos mejor la etiología, el origen de determinadas patologías, o incluso cómo podemos mejorar el tratamiento terapéutico. Estamos hablando, como les decía antes, por ejemplo, que eso seguro que ustedes no lo han oído nunca, pero es una cosa que se debería trasladar, siempre que haya estudios previos que lo avalen, por supuesto. Si una persona está bajo tratamiento antibiótico, ¿qué habría que suministrarle? Probióticos también, porque el antibiótico va a matar su microbiota, pues tendrá que recuperarlo de alguna forma, ¿no? Pero eso también es importante. Vale, y con estas ideas termino, y si les parece, pasamos a la parte más pragmática del día de hoy, que no es una charla nada convencional. ¿Hay algún voluntario o voluntaria que quiera salir? ¿Nadie? Sí, puede ser que no lo conozca yo. Pero no, Manolo, ven. Yo no tengo ningún problema. ¿No quieres venir? Ya. No, pero bueno, dije porque hay gente aquí que yo no conozco y si les interesa el tema. Bueno, ¿qué les presento por aquí? Voy a trasladarme. No, creo que no hace falta que me ponga con el micrófono, ¿no? Bueno, para radio sí. Traslado por aquí, si no, o el inalámbrico mejor.
0: Se me escucha.
1: Vale, sí, de sobra, ¿no? La reverberancia que tiene. Bien, pues Como les decía, esta parte de este taller les he traído aquí gracias a mi madre que está aquí presente y a mi tía que no está presente, pero son las grandes traficantes de mi pueblo de alimentos fermentados. En mi pueblo de San Andrés, como ya saben que me han presentado otras veces, pues ahora está de moda la kombucha, el kéfir, y se están creando hasta clanes donde están desarrollando pues distintas variantes, ¿no? Vamos a hablar un poquito con más detenimiento. No lo quise desarrollar ahí por esto mismo, porque lo vamos a hablar aquí un poco. ¿Qué es la kombucha y qué es el kéfir? Vamos a empezar por la kombucha. Como ven aquí tengo una serie de tarros. Voy a empezar con este, que es el principal, que ven ustedes aquí. Creo que se ha... ¿Sí? ¿Se escucha? Ah, vale, se escucha por lo menos a nivel telemático. Pues ven, ¿qué tenemos por aquí en el recipiente? No sé si se fijan que hay... una estructura, esta masa, este disco que tienen aquí. Bueno, pues esto es lo que se llama el hongo de la kombucha, que obviamente no es un hongo solo, es una comunidad microbiana muy variada, bacterias acéticas principalmente, pero también hay levaduras. Y esto es lo que llamamos en microbiología el cultivo iniciador, es decir, donde están los microorganismos, donde están los empleados, los que van a trabajar. Y nosotros le vamos a suministrar el alimento, a partir del cual los microorganismos que hay aquí modificarán esos sustratos, esas moléculas, esta sustancia, ese alimento que le estamos dando, en lo que luego pues serán esas vitaminas, serán esos prebióticos en algunos casos, los propios microorganismos también que se aportarán al consumir la bebida, pues a nuestra comunidad microbiana, actuarán como probióticos, tenemos antioxidantes, tenemos también antineoplásicos, como le decía, sobre todo polifenoles que están presentes en el té, y un largo etcétera de un contenido nutricional pues muy variado que no quiero tampoco profundizar mucho para no confundirles más. Pues bueno, ¿cómo hacemos la kombucha en este caso? Como digo, bebida fermentada a partir de hojas de té negro o verde. En este caso es de té verde. Les recomiendo, si alguien quiere, que aquí ya sé que hay bastantes personas que ya se dedican por lo menos al kéfir como mínimo, intenten no cambiarlo, aunque hay gente que lo está cambiando y lo fuerza. ¿A qué me refiero? Si te dan el SCOBY, que es como se llama ese disco formado por esa conjunción de bacterias y de levadura, y viene de kombucha hecha con té verde, lo preferible es que sigas usando té verde. Hay gente que fuerza la maquinaria y cambia y le añade de negro similar. Va a ser distinto, no estoy diciendo mejor o peor. Las comunidades microbianas se van a adaptar. Algunas sobrevivirán, otras no, y aparecerán otras nuevas. Entonces, hay gente incluso que ha conseguido con kéfir, pues en vez de partir de leche de vaca, lo están haciendo con el mismo cultivo de inicio, con leche de cabra. Incluso gente que está luchándola para conseguir incluso kéfir de agua o kéfir de soja, que ya hablaremos luego de ellos también. Bien, pues entonces, hacemos el té, como les digo. Hacemos el té, dejamos que atempere, por supuesto. Esto trabaja a temperatura ambiente. Si añadimos algo muy caliente, pues vamos a matar gran parte de los microorganismos que hay ahí. Y tenemos que agregarle azúcar, ¿vale? Panela, azúcar más blanca, la típica, como quieran, ¿no? Ese azúcar, esas sacarosas que se van a agregar, no son para nosotros, son para los microorganismos, por si alguien está pensando, no, yo voy a beberme ahora algo que está súper dulce. No, eso no es para nosotros, eso es para que ellos tengan los nutrientes apropiados para proliferar, desarrollarse y generar toda esa serie pues, de compuestos beneficiosos. Bien, integramos entonces té hecho con el azúcar, agregamos el SCOBY, si no tenemos la biopelícula, esa comunidad microbiana, pues como ustedes comprenderán, no vamos a obtener la fermentación pertinente y lo dejamos actuar. Recuerden siempre en estos casos que el recipiente que sea de vidrio y no se le pone una tapa hermética. Por eso lo ven aquí, algunos sí lo tienen, pero porque no hay microorganismos, digamos, que vayan a modificar nada, pero en estos sí. ¿Por qué se les pone? Pues una telita, a veces hay gente que las hace, o simplemente un papel, una servilleta que se agarra con una goma. Porque fruto de esa fermentación van a generarse gases. Principio físico de cualquier gas, que es que en un espacio se tiende a extender. Entonces, dentro del recipiente el gas va a extenderse, a expandirse. Si está cerrado hermético, no puede salir. ¿Qué va a hacer los gases que se van a seguir formando? Se van a acumular y va a estallar el tarro. ¿Vale? Entonces, dejen siempre
0: una tela limpia o una servilleta que vayan cambiando o lo que sea, sujetada por una goma, y eso permitirá que, aparte de que vaya entrando el oxígeno que va a ser necesario para las bacterias acéticas que van a estar en la parte superior del disco, también van a liberarse el dióxido de carbono, sobre todo resultante de la fermentación, y no va a estallar el tarro, ¿vale? Tiene que haber ese intercambio de gas. Siguiente pregunta, ¿dónde lo almacenamos y cuánto tiempo? Bueno, esto es variable. ¿Variable de qué? Va a depender de las condiciones ambientales. ¿Qué quiero decir? La temperatura. No va a ser lo mismo ahora, y más con las olas de calor que vamos a tener, con 30 y pico grados o más, que se va a acelerar todo. A nivel microbiológico hay cosas muy elementales, y el crecimiento microbiano, lo que viene siendo la multiplicación, depende, entre otras cosas, de la temperatura. Más frío, más lento. Más calor, más rápido van a multiplicarse. ¿Vale? Entonces vamos a tener en cuenta que no va a ser lo mismo ponerlo ahora que ponerlo en invierno, cuando hay unas temperaturas más agradables de 18, 20 grados. Lo normal, lo que está establecido, son entre 20 y 22 grados. Les va a sobrevivir a 28 grados, pero va a ir más rápido el proceso. Eso es lo que va a pasar, ¿vale? Luego, ¿dónde lo dejamos? Pues en un lugar más o menos ventilado. Hay gente que los deja a veces en la despensa y similar. A veces se le da un poquito más el sol, otras veces prácticamente la oscuridad va a ir, pues, funcionando de la forma adecuada. ¿Cuántos días? Depende un poco de lo que a ustedes les interese. Hay gente que kombucha, por ejemplo, pues lo deja 4 días, 5 días, fermentando. Es decir, haces el té, como les digo, lo dejas a temperar, agregas el azúcar bien disuelta y luego incorporas el SCOBY, el disco, como les decía antes, dentro del tarro. Lo tapas y lo dejas ahí 5 días. ¿Qué ocurre cuando pasan los 5 días? Pues tenemos lo que tienen ustedes aquí, que esto por lo menos si alguien querrá probarlo, yo les llevo el vaso, no se preocupe, si no quieren salir aquí al escenario, ¿vale? Y esta ya es la kombucha propiamente dicho. Esta es la bebida fermentada, esto es té fermentado, ¿vale? Que lo van a notar, que aparte de unas trazas que le va a en boca, pues van a notar como si fuera como el té, les va a recordar la infusión de té, obviamente, de piña, porque en este caso mi tía pues lo hizo agregando en una parte del proceso piña deshidratada. Entonces tiene ese toquito también de piña. Hay gente que se le agrega también un poquito de agua con gas, carbonatada, y notan como un poquito, pues, ese, como un refresco, pero mucho más suave de gas, quiero decir, ¿vale? ¿Qué beneficios tiene? Pues como le digo, riquísimo en vitaminas, vitamina B1, B2, B6, B12, vitamina C también, tiene un montón de ácidos súper importantes, claro, les va a saber un poquitito ácido. Si son como yo, que no les gusta el ácido, pues bueno, pues ven intentando adaptar el paladar o no dejen periodos de fermentación muy largos. Eso va a pasar con todo, ¿eh? Cuanto más tiempo le dejen, más ácido va a ser. Entonces, si no les gusta, pues el ácido, pues en vez de dejar 5 días, déjelo 3 y prueben a ver. No va a ser lo mismo, obviamente, pero sí que va a tener esos beneficios, como digo. Ácidos va a tener unos cuantos, orgánicos, desde ácido acético, que va a ser el principal en la kombucha, va a tener ácido cítrico, málico, fólico, glucónico, glucurónico y un largo etcétera que no quiero desarrollar, pero bueno, esos ácidos van a permitir, pues, darle distintas propiedades y entre ellos van a mantener esto estable. Si esto se conserva bien, gracias a esos ácidos no van a crecer microorganismos patógenos. Esto, si se conserva bien, se va a mantener estable. ¿Vale? ¿Qué ocurre cuando tenemos ya esa kombucha y nos la vamos a tomar? ¿Qué se secó aquí con el SCOBY? Bueno, pues van a darse cuenta lo siguiente. Va a surgir otro, que aquí obviamente no se va a ver, porque este tiene 24 horas, que lo preparamos ayer por la tarde. En la parte superior del líquido, de lo que llaman el té de arranque, que es ese té que les decía antes, atemperado y con azúcar, añaden el SCOBY, el de aquí es el viejo, el que estaba ya antes, el de partida, y por la superficie se va a ir generando un disquito. Primero va a ser chiquitito y luego se va a ir ensanchando, va a ir creciendo. ¿Hasta cuándo? Hasta que el recipiente no le dé para más, hasta que llegue a la pared y se va a quedar de ese tamaño. Y ahí tienen el nuevo SCOBY. Ustedes pueden ir sacándolo con mucho cuidado, aquí siempre el tema de la higiene y todas estas cuestiones, porque nuestras manos obviamente pues van a estar contaminando el SCOBY. Lo lavan bien y ya luego hacen lo mismo. Y así, pues, como hacen en el pueblo, pues van traficando legalmente pues kombucha, lo que a ustedes les guste más. Eso por la parte de la kombucha. Con respecto al kéfir, yo creo que la gente tiene más integrado, por lo que me he dado cuenta estos últimos años que me he metido en el tema, sobre todo porque doy asignaturas que tienen que ver con microbiología alimentaria, pero bueno, porque me interesa también. El kéfir creo que la gente lo tiene como más interiorizado. El kéfir
2: también parte de un cultivo iniciador. Necesitamos algo. Lo que pasa es que no va a ser el SCOBY, no va a ser el disco ese que vamos a tener ahí, que es de celulosa bacteriana en este caso, sino que son unos nódulos, que es esto que tienen ustedes aquí. No sé si en la cámara se va a ver, pero bueno, para que ustedes me entiendan, unos grumos. Son chiquititos, de colores blanquecinos, amarillentos, en algunos casos son más translúcidos, lo he visto en la gente que hace kéfir de agua. Y esto, aquí es donde está la magia, como decíamos antes, donde están los microorganismos. Estos son lo que se llaman los búlgaros del kéfir, los nódulos del kéfir, los gránulos del kéfir, como ustedes quieren llamarlo, a veces se llama el hongo del kéfir. No usen lo del hongo, hay más cosas. Es más, son más bacterias que hongos. Pero bueno, son como unas pequeñas cotufas, para que me entiendan. ¿Vale? Chiquititas, como unas coliflores, muy chiquititas, pocos milímetros, y ahí dentro tienen sobre todo levaduras en el interior, que son lo que forma ese gel, esa matriz gelificada, y bacterias lácticas, sobre todo. ¿Qué hacemos con el kéfir? Pues bueno, aquí tienen ustedes un kéfir preparado, que este es de 24 horas de fermentación, este se puso ayer. El sustrato de partida, pues si aquí era té, como decíamos, en este caso es más variable. Sobre todo suele ser leche. La leche pueden usar la que ustedes quieran. No va a ser el mismo el kéfir de leche de vaca entera semidesnatada que el kéfir de leche de cabra, por ejemplo. Hay gente en el pueblo que está haciendo el kéfir tal cual de leche de cabra. Les puedo asegurar que a nivel microbiológico ya no tiene nada que ver. Repito, no es que sea ni bueno ni malo, sino que las poblaciones que hay ahí se tienen que adaptar a lo que están viviendo. Eso es así de simple en el mundo microbiano. O te adaptas o te mueres, punto. Entonces, aquí en este caso, si mal no recuerdo, es leche entera, fresca y pasteurizada. Entonces, ¿cómo hacemos esto? Esto es lo que quería que hiciera alguien, pero si nadie quiere, lo hago yo. Porque sí, Dalia, no sé si te importa agarrarme el micro porque... Lo que vamos a hacer es una... Gracias. Vamos a hacer una transferencia, un pase, como siempre. Pues, importantísimo. Ustedes saben que yo soy antiplástico, los que me conocen. Pero no nos queda más remedio que usar de plástico. Si ustedes consiguen un colador de madera, extraordinario. ¿Por qué? Los metales, los aceros inoxidables y similares son tóxicos. Los matan. ¿Vale? Entonces, no podemos usar cucharas de metal ni de acero. No podemos usar coladores de acero inoxidable. Eso es tóxico. Los mata. Se van a quedar sin kéfir, sin kombucha, lo que fuere. Entonces, vamos a ver si atino y consigo... Colocarlo todo, transferimos. Ya digo, este tiene 24 horas de fermentación. Van a ver ahora que hay una parte más espesa que se va a quedar arriba. Había bastante nódulo, sí, porque yo dije aparte que le pusieran bastante nódulo por si alguien hoy quería llevarse. Y vamos pasando, ven que está cayendo un líquido y hay una parte... Está saliendo por fuera un fisco. Da igual, para eso puse el trapo. Yo lo limpio luego. Pues le vamos dando suavemente y que vaya entrando. No sé si se fijan que no es líquido, o sea, del todo. Ya se nota una consistencia un poquito más espesa. Pues bueno, pues lo que tienen ustedes aquí... Vamos a dejarlo por lo menos un poquito por aquí para no perder tanto tiempo. Esto ya es el que... Vamos a ponerlo aquí. De aquí. Vale. Esto ya es la bebida fermentada. Vale. ¿Alguien quiere? Tengo 24 horas. Me gustaría por lo menos que la misma persona probara el de 24 y el de 7 días. Este ya está pasado, ¿eh? Este ya lleva 7 días de fermentación y se pasó ayer mismo. Tengo una voluntaria por ahí. ¿Quieres empezar con el de 24 o con el de 7 días? Como quieras. A nivel de boca, creo que lo mejor es que empieces por el de 24, que es más suave, sobre todo a nivel de acidez, que el de 7 días. Vamos para allá. Sí, porque ya la lactosa ha sido eliminada por los microorganismos.
3: Sí, porque yo lo que me pasó...
4: Y eso es el hongo activo de los años 60, ¿eh?
2: Y más activo, mucho más viable. ¿Nombre?
5: Carmen.
2: Bueno, ponle el...
5: Carmen.
2: Bueno, pues Carmen, el de 24 horas.
6: Todo.
2: Lo que quieras, si quieres todo. ¿Cómo lo notas? ¿Más líquido, más espeso? ¿Te parece ácido, amargo?
5: Un poquito ácido, como el yogur, sabor de yogur natural. Y, sí, suave, no sé, está rico.
2: Vale, la textura como más suave, no más líquido. Vamos a probar ahora el siguiente, de sabor y también de cómo queda la textura. 7 días.
5: Un poquito más ácido, pero no mucha diferencia, también te digo.
2: Vale, vale. Perfecto. ¿Tú normalmente, Carmen, tomas bastantes alimentos ácidos?
5: Sí.
2: Vale. Porque si alguien no toma ácidos, le puedo asegurar que la diferencia que va a notar entre uno y otro son abismales. ¿Quién quiere? ¿Quieren? Bueno, espere que vamos a transferirlo. Pueden tomarlo, por supuesto, personas intolerantes a la lactosa. La leche que ustedes aportan al principio, obviamente tiene esa lactosa, pero los microorganismos, más concretamente las bacterias lácticas que tiene los nódulos del kéfir, van a convertir esa lactosa en ácido láctico, que va a ser uno de los principales componentes que tiene. Ya no es lactosa, ya no les va a alterar, digamos, a nivel intestinal ni similar. Vale, pues vamos a transferir en este caso el de 24... Y luego, gracias, el de una semana. Cuatro y una semana.
3: ¿No tienes una cucharita?
2: Sí, claro, sin problema. Bueno, pues como les iba comentando, el kéfir también, pues lo que es la bebida ya fermentada, también tiene bastantes vitaminas, en este caso vitamina B1, B2, B5, también tiene vitamina C, el ácido láctico, todos esos lácticos también van a inhibir las poblaciones patógenas que puedan desarrollarse, tiene también bastante fósforo, bastante magnesio y bastante calcio, así que es un aporte mineral importante también. Hierro tiene, pero en menor cantidad. Sobre todo el que...
6: Todo para usted.
2: ¿Le gustó?
3: Sí, porque a mí lo ácido me gusta.
2: Ah, pues entonces más le va a gustar el de 7 días.
6: Por eso pediste la cuchara.
2: Claro, es que como debe ser. Y ahora el otro, Águeda, a ver qué tal. Vale, vale. Pues sí.
7: No sé si he entendido bien que se puede hacer con agua simplemente, con té, con leche en polvo.
3: No.
2: Si me permite.
6: Leche de vaca, de cabra.
2: Son cosas distintas. La kombucha es la que se hace con té, que es el líquido, el oscuro anaranjado que ve usted ahí. El blanco es el kéfir. Ese sí le puede agregar usted. Leche de vaca, leche de cabra. Se puede hacer con agua. ¿Cómo se hace el kéfir con agua? Al agua se le agrega azúcar. Los microorganismos usan el azúcar y a partir de ahí consigue esa bebida fermentada. ¿Vale? Entonces usted depende de lo que le agregue, el sustrato, pues va a ir modificando el producto final. ¿Qué tal está Águeda?
3: Está bueno.
2: Águeda.
3: Está muy bueno.
7: Muy fuerte esta.
2: Muy fuerte,
7: pero...
3: No, a mí me gusta. O sea, me gustó un montón.
7: Si produce salud, para adelante.
2: Claro.
3: Vamos a ver. Cuando vas a comprar... al supermercado, una porquería, ¿no? Que dice, no tiene lactosa, queso sin lactosa, leche sin lactosa. Es el mismo proceso que estás haciendo tú.
2: No, es otra cosa distinta.
3: No puedes confiar en eso sin lactosa. Porque mis médicos me dicen, es una porquería, mejor que la comas con lactosa que coma eso sin, porque eso no... No sé, que no tiene... Que no sirve.
2: Se refiere entonces, por ejemplo, a leche sin lactosa, que puede haber en supermercado, en un tetrabric que uno compra.
3: Porque yo empecé a comprar el queso sin lactosa. Pero después mi cardióloga me dice, si eso es peor todavía, eso no, no comas eso, es una porquería. Según cómo lo hace la industria. Que no es consciente. que no es consciente de la salud de la gente, sino del negocio, ¿no?
0: No, por supuesto, habrá que ver primero la formulación del producto comercializado, sin duda, y lo que les decía antes. Siempre tenemos que intentar velar por lo artesano, no solo desde el punto de vista comercial, sin duda, para mantener lo nuestro, sino también porque mantiene, digamos, más nutrientes. Los productos, cuanto más procesados sean, pues más alteraciones van a haber y va a haber un empobrecimiento nutricional. Es decir, va a haber menos contenido en nutrientes.
7: Entonces, eso, calcio, vitaminas, complejo B. Y eso, cuando uno compra un kéfir, sea un kéfir de leche,

0: ahí hay muchos más. En los comerciales puede haber 4 especies, 5, 10. Ahí puede haber 100, 1000, 10.000. Hay estudios que ni siquiera saben exactamente todas las especies que hay dentro de un kéfir, y no es el mismo que haga usted en su casa que haga yo en la mía, según si la leche que usamos está lo cual, según el tiempo si le dejamos más o menos. Entonces, cuanto más diversidad, mejor.
1: Para comercializarlo, para yo poderlo usar, ¿quién lo vende?
0: ¿Se refiere a repartir estos cultivos iniciados y lo que sea? Yo regalo. Si usted quiere, esto que traje ahí es para que se lo lleven las personas que quieran. Si usted quiere, esto se de boca a boca. Esto se ha hecho muy tradicional últimamente.
1: No puedo.
0: Sí. Sí existen los cultivos iniciadores, los nódulos y el scoby, la kombucha y tantos otros se pueden comprar en internet, por ejemplo, hay ventas online de esto, pero claro, es que estamos hablando, lo estuve mirando hasta esta mañana porque tenía curiosidad de ver cómo estaban las ventas de esto online. Estamos hablando de que un disco de scoby son 25 pavos, tranquilamente. Cuando nosotros aquí los pasamos de forma gratuita, lo que sí es importante es eso, tener pues una serie de recipientes de vidrio, ya ven ahí, estamos usando pues recipientes de espárragos, de aceitunas, etcétera, bien lavados, por supuesto, bien higienizados, sin taparlos herméticamente, sobre todo durante el proceso de fermentación, y ya luego todo lo que se use de madera o de plástico, como les decía, evitar metales, acero, y ya con eso uno puede realizarlo en su casa tranquilamente. El caso del kéfir, una cosita, y se lo paso, sería la fermentación, ya hay más variable. Hay gente que lo consume a las 24 horas, hay gente que lo consume a las 48, a las 72, o sea, a los 3 días, hay gente que le gusta a la semana. Eso ya se adapta un poquito al periodo, a lo que usted considere.
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3: Movimientos sísmicos en el Teide, casi 500 microseísmos se han producido en apenas 10 horas. El Instituto Volcanológico de Canarias ha pedido tranquilidad tras este nuevo enjambre sísmico en Tenerife. Aseguran que no aumenta el riesgo de erupción ni a corto ni a medio plazo. Se trata del 14º enjambre de este tipo registrado en Tenerife desde el mes de octubre del año 2016. El Gobierno de Canarias declara la alerta por incendio forestal en las Islas Capitalinas y la prealerta por calor en todo el archipiélago. Las dos situaciones se activarán a partir de la mañana de este domingo ante un episodio de altas temperaturas que durarán, según la AEMET, durante varios días. Además, el Gobierno de Canarias ha instado a la población a extremar las medidas de autoprotección ante este episodio de altas temperaturas y advierten de que ante la ola de calor que se llame al 112 si se ven señales de fuego o de humo. Cientos de personas han formado una cadena humana en la playa de Las Canteras, en Las Palmas de Gran Canaria, para exigir el fin del genocidio en Gaza. La Plataforma Bolivariana de Canarias reclama la devolución de los recursos incautados a Venezuela para sostener la reconstrucción de los terremotos. Las explotaciones ganaderas en Canarias han aumentado en el pasado año 2025 el 5,1% respecto al año anterior, hasta alcanzar las 4.293 instalaciones frente a las 4.085 contabilizadas en el 2024. El Servicio Canario de Salud anuncia que ha adjudicado la redacción del proyecto para la ampliación y reforma del Hospital del Sur de Tenerife por 1 millón de euros. Mientras, la plataforma Marea Blanca en Lanzarote ha insistido este viernes en reclamar que se pare el plan que avala el Gobierno de Canarias para cerrar buena parte del hospital insular a expensas del traslado de parte de los servicios al Hospital Dr. José Molina Orosa. Podemos ha anunciado que ampliará su denuncia contra

contra el grupo Coalición Canaria Partido Popular que gobierna en Santa Cruz de Tenerife por un presunto delito de prevaricación, se incumplen la ley de memoria histórica. Los denunciarán ante la Fiscalía si no retiran, en el plazo dado por el gobierno estatal, si no retiran el monumento a Franco en el plazo de 6 meses. El Partido Socialista de Gran Canaria ha celebrado este sábado su comité insular, que ha respaldado la gestión de la Comisión Ejecutiva y ha reafirmado el compromiso del partido con una Gran Canaria con más oportunidades, cohesión social y servicios públicos. Y el caso Monte Carlo, una macro causa que investiga supuestas irregularidades en contrataciones públicas por el Ayuntamiento de Arrecife de Lanzarote entre los años 2009 y 2012, ya tiene sentencia. La audiencia condena al ex interventor de Arrecife y ha absuelto a los otros 10 acusados. El Ministerio de Asuntos Exteriores de España eleva a 34 los españoles fallecidos en los terremotos de Venezuela y ha rebajado los desaparecidos a 140. Y una avería eléctrica en La Habana provoca apagones masivos en Cuba.

0: Entonces, imaginemos que tú me das un poco de kéfir de eso. Eso yo lo puedo agrandar con leche envasada que vende Mercadona o lo que sea. Se puede, y porque claro, para conseguir hoy ir al cabrero a buscar leche, pues quién sabe dónde hay un cabrero para pedir, para comprar leche pura, ¿no? Entonces, mantiene las propiedades con esa leche que uno compra en Mercadona o donde sea. ¿Mantiene las propiedades?
1: La inmensa mayoría sí. Lo ideal obviamente sería a partir de una leche cruda, como le decía. Eso sería lo ideal, sea de cabra o de vaca. Nosotros lo hacemos con leche industrializada. Y dentro de lo que cabe, ni tan mal. Porque es lo que uno, como ustedes bien han dicho, por desgracia, lo más accesible a día de hoy es eso. Ojalá fuera como antes, pero hemos perdido muchas cosas.
2: ¿Tú con qué fin estás haciendo esto? Porque eso de regalar me parece que hoy, como hay tanto materialismo, no sé, me deja medio rara.
3: Yo soy su madre.
1: Pues no tengo ninguna finalidad pecuniaria, ni capitalista, ni similar. La primera que tengo en el día de hoy es que no lo tengo que arrastrar todo a San Andrés. Eso sería lo principal. Si consigo que la gente se lo lleve, ideal cargo menos. Pero en mi caso es por puro interés, porque me parece que se están hablando muchas cosas, me parece bien, pero el problema es que cuando esto se vuelve mainstream, se vuelve moda, pues se están perdiendo otras cuestiones importantes, que es como la calidad que tiene el proceso en sí mismo a nivel microbiológico, que mi campo, que es a mí lo que me interesa y me compete, y por esto todo mismo. En mi caso, sobre todo, para poner de manifiesto que la microbiología y los microorganismos son determinantes para prácticamente todo. Como decía que el escritor Francis Cumbral, yo vengo a hablar de mi libro, pues aquí un poco lo mismo, ¿no? Es decir, tengo que defender lo que me toca, que un desconocimiento tremendo que hay de cosas tan cotidianas o que en el día a día se han convertido pues en eso, en lo normal, pero que la gente ni siquiera está entendiendo bien lo que hay detrás. Y yo creo que uno, cuando entiende las cosas, pues lo saborea hasta mejor.
2: A ver, una cosita. El kéfir que se vende industrial, ¿qué tal es? Porque ahora veo a mi nieto que está entusiasmado con el kéfir y que es muy bueno para la salud y tal. Pero el industrial, ya sabemos lo que es la industria, ¿no? Entonces,
1: pues el kéfir industrial, como decía antes, es extremadamente pobre en comparación con los que podemos hacer en casa. Sí que tiene un nivel de probióticos, sobre todo lactobacillus y otros géneros y especies principales, pero preferible, si uno quiere adaptarse, por lo menos no tiene la costumbre, pues bueno, sí, lo puede comprar al principio, pero lo que me he dado cuenta es que todo el mundo al final tiende a hacerlo. Por eso, porque ve que los beneficios son mucho mayores, porque la comodidad es mayor, aunque la gente tiende, es que lo tengo que estar pasando, pero claro, tú defines cuándo quieres estar pasando, no lo vas a hacer todos los días, es cuando a ti te interese. Y, por supuesto, va a ser más barato también.
2: Ya. Y en ecología no hay kéfir que pueda...
1: ¿Ecológico quiere decir?
2: Sí.
1: Esto es lo ecológico.
2: Sí, pero en las tiendas...
1: Sí existen más comercializados, pero como digo, cuanto más patentado esté la fórmula, están obligados por la ley a poner los grupos, los probióticos que tienen, las especies, lo que le ponía antes listado, pues está por ley definido ponerlo. Cosa que, por ejemplo, ahí es irrelevante y obviamente el listado de ahí es mucho más infinito. Ese, el ecológico es el artesano, el que uno haga, siempre y cuando, por supuesto.
2: Me refiero al ecológico que compras por ahí, por ejemplo, en Hiperdino, que tiene mucho ecológico, si tiene...
1: Es lo mismo que decía antes, el que se le ponga el adjetivo ecológico, en más de un caso, es para que venda más. Sí, hay
0: preguntas. Tú has hablado de que tú quieres vender tu libro. ¿Ya tienes un libro?
1: No, lo decía Lo decía de broma, lo decía de broma. No, no.
0: Bueno, habrá algún libro que hable de ese tema y
1: muchísimo.
0: Que todo eso, ¿no?
1: Muchísimo.
0: ¿Podrías recomendar alguno?
1: Si les interesa, sin duda hay bastantes. Lo que pasa es que se centran en aspectos muy técnicos y, por desgracia, cuando se habla de microbiología, incluso alimentos fermentados, estamos hablando de una bibliografía que es en inglés. Entonces, es muy técnica en inglés. Si usted quiere, yo le busco algo más, digamos, adaptado a lo cotidiano y, por supuesto, que esté en español.
0: ¿Tiene alguna contraindicación el kéfir?
1: No. Dentro de lo que cabe, no. Lo único que yo no recomiendo es si, por ejemplo, si la persona sufre de reflujo gástrico, de problemas de acidez, obviamente ahí está integrando más ácido a su organismo. Entonces, yo, por ejemplo, ahora mismo, por suerte, no estoy con esos momentos de acidez, entonces no tengo ningún problema en tomarlo, pero si uno tiene acidez, sí. Tampoco esto es para empacharse. Esto no es para tomarse todos los días un vaso. Con un pequeño vasito, pues vas bien.
2: Ya sabes lo que tienes que hacer, empezar a escribir el libro.
1: Tengo demasiadas cosas pendientes, ahí lo de escribir. Bueno, te lo cojo.
4: No te olvides. Sí, con lo de la cantidad. Pues yo, por ejemplo, estuve desayunando muchos días seguidos, o incluso meses, pues con una cantidad potente por la mañana, y la suerte de que no te da hambre, en toda la mañana no sientes hambre, la verdad.
1: ¿Pero solo con fruta o con...? Porque yo he visto fruta. Que el kéfir lo mezcla mucha gente con fruta, sobre todo frutos rojos y similar que lo comentábamos antes incluso.
4: Sí, le echo pues trozos de fruta fresca para endulzarlo un poquito también. Una amiga me decía, aún a las residencias de ancianos en Centro Europa les dan como un pequeño vasito todas las noches a los residentes, como que con solo una porción pequeñita era suficiente, ¿no?
1: Sí, bueno, bastante beneficiosos a nivel de la salud y más en el caso de ese particular. Lo que yo no recomiendo es que sea por las horas de la noche. Pensemos en un proceso digestivo, no deja de ser un alimento, entonces pienso que es preferible que se tome pronto, antes de cuando uno se va a acostar, por ejemplo, o de cenar a las tantas, que tampoco es algo pues adecuado.
4: Y otra duda, claro, yo lo colaba todas las mañanas y últimamente cada dos mañanas, ¿no? Días alternos. Pero creo que es que, o sea, yo interpreto que los nódulos, digamos, en su alimento es la leche que se le pone. Entonces, si vamos a estar tres días o cuatro, hay que ponerle bastante más leche, ¿o no?
1: Habrá que ver primero, Nelio, las proporciones. ¿Cuánto le estás poniendo del nódulo, cuánto le estás poniendo de leche? Eso... ¿Tú tienes una relación más o menos? Imaginemos, tienes un tarro, ¿eh? Y tú pones esto, ¿mitad de nódulo, mitad de leche o cómo
4: sí,
1: haces tú?
4: Más o menos. No lo mido, sino a ojo, como si fuera un arroz con leche sí. Clarito, líquido, ¿no?
1: Bueno, pues intenta agregar más sustrato. Prueba, hazlo en un recipiente mayor y en vez de agregar la mitad de leche con respecto a nódulos, que sea un tercio de nódulos y el doble de leche. Prueba a ver. Por curiosidad, aunque lo hagas en esos dos días... Porque lo que me decías antes es que no se multiplicaba el nódulo. Tú notabas que se ha mantenido muy estable.
4: Sí.
1: Desconozco si hay otra condición que se esté modificando. Yo lo que optaría por hacer un ensayo de prueba o error sencillo que no nos cuesta nada. Toma un recipiente un poco más grande, agrega los nódulos que son y agrega el doble de leche. Si le agregas el doble de sustrato, quizás las bacterias lácticas, sobre todo que tengas ahí, y levaduras también que van a utilizar la sacarosa de la leche y otra sustancia, pues quizás tiene más alimento para multiplicarse. Y quizás crecer para nosotros es el número, que aumente la población. Vale, entonces quizás prueba por eso y ya me vas contando a ver si sirve. Por ahí también
4: sí,
1: me
4: aprovecho para decir que a mí me lo dio Deyanira, Gregorio, y yo a su vez he pasado nódulos de kéfir a varios compañeros y compañeras, o sea que si alguien quiere, digamos así, no de un golpe, porque entonces me quedaría con muy poquito, pero que sí, poco a poco, aquí en el Centro de Cultura podemos también...
1: Así que aquí también hay traficantes alegales de kéfir.
5: Yo tenía una preguntita y es la siguiente. Si tomas estos alimentos, digamos, no tienes después que suplementarte con prebióticos y probióticos comerciales, digamos.
6: No, porque el probiótico, bueno, el probiótico sobre todo está ahí. Todos estos alimentos te los tomas porque los probióticos te los están aportando, sobre todo. No estoy diciendo que dejes el resto de la alimentación, estoy hablando de incorporarlos a una dieta mínimamente sana y adecuada. Entonces los probióticos están ahí. Si ya los combinamos con prebióticos, que son los que comentaba antes, ajo, cebolla, espárragos y un largo etcétera, pues más vas a fomentar el desarrollo tanto de los probióticos que tienes ahí, de los prebióticos, como de tu propia microbiota. Entonces, no hace falta ningún tipo de suplemento con, digamos, las fórmulas que existen farmacológicas, porque ahí tienes una riqueza y una diversidad en probióticos mucho mayor que cualquier fórmula comercial y, por supuesto, lo que comentaban antes, de productos industrializados.
5: Vale, gracias.
6: Gracias.
4: Sí, más consultas, sin compañero.
7: ¿Qué tal? Buenas tardes.
6: Buenas tardes.
7: Quería preguntarte, para que te haga un cambio en la flora intestinal, ¿durante cuánto tiempo debería tomarse y de qué forma? ¿Sin ayunas, con la comida?
6: Buena pregunta, porque eso es muy variable. Eso depende del individuo, del estilo de vida que tenga, del tipo de microbiota. Para ser exacto, para sacarte un número, un periodo, había que hacerte un estudio de microbiota y de microbioma. Y eso, como ustedes comprenderán, a día de hoy no está, digamos, adaptado para las personas del día a día. Pero, sin duda, habría que mantenerlo un tiempo, porque también habría que ver si la persona que lo toma tiene algún tipo de predisposición a patologías gastrointestinales o predisposición a tener disbiosis, porque habrá que ver también de partida cómo tiene la microbiota. No es lo mismo una persona que tenga una microbiota dentro de lo que cabe estable que una persona que venga ya de una alteración importante, o incluso como pueden ser enfermedades gastrointestinales inflamatorias, como comentaba antes. Hay que valorar caso por caso. No puedo darle una estimación, porque es algo mucho más complejo de lo que a priori parece. Como siempre digo, ensayo-error y probar es adecuado. Ya digo, siempre que tengan unos cultivos iniciadores apropiados, que lo mantengan adecuadamente haciéndole esos pases o renovaciones, y uno va probando a ver si encuentra una mejoría, que no todo depende exclusivamente de esto. O sea, hay que combinarlo con todo lo que decía antes. Los hábitos del día a día también va a influir, e incluso el resto de la dieta. De nada sirve que tome alguien tantos probióticos, alimentos fermentados como estos, si luego no incorpora prebióticos que fomenten a su vez a la microbiota. O sea, la mejor es la combinación un poquito. Y uno tiene que ir adaptando. Desgraciadamente, ahí no puedo dar una respuesta contundente, porque es a nivel del individuo. Por desgracia, bueno, para bien pienso yo, pero por desgracia, porque es difícil determinarlo. Cada individuo es distinto y su microbiota también. Entonces, ¿cómo regulas la microbiota de una u otra persona? Primero lo tienes que estudiar con detenimiento. Y a partir de ahí, pues, obras en consecuencia.
7: ¿Y sobre tomarlo en ayunas o...?
6: Ah, perdón, sí. Yo me lo he tomado en ayunas. En mi caso particular, a mí no me ha pasado nada. Pero es un poco... Yo no veo tampoco mucha diferencia entre tomarlo con las comidas o en ayunas. Yo a veces, por lo menos alguna tarde, como mi madre también igual, o mi tía, pues te lo tomas y se acabó. No, pero no estás sustituyendo una comida. No estás tampoco, estoy en ayunas y voy a tomarme esto. A ver, si estás en ayunas y te estás tomando esto, ya no estás en ayunas. Eso es un alimento, igualmente, ¿vale? Entonces, creo que en este caso, por lo menos a nivel de la persona, no influye tanto. Lo único que sí influiría, como les decía, es eso de evitar comer similar a horas de la noche y sobre todo antes de dormir. Eso sí que es importante, sea esto lo que fuere.
7: Ajá, muchas gracias.
2: Mira, otra pregunta. Cuando los divertículos están alterados, me gustaría saber si...
6: ¿Puede alterar la microbiota, quieres decir, Aida? O...
2: ¿Cómo?
6: Que si la presencia de divertículos o similar a nivel intestinal puede modificar la microbiota de uno. Sí, no tengo constancia de estudios, pero claro, la diverticulitis, al formarse esos divertículos, pues está modificando la superficie. Entonces, cómo sea colonizada, desconozco. si eso en última instancia pues genera esa disbiosis, esa alteración que decíamos antes, habría que leerlo con detenimiento, sin duda, pero yo creo que se influye.
2: Puede haber, los divertículos pueden provocarte diarrea o te pueden provocar estreñimiento, según sea la persona, ¿no?
6: Claro, en ese caso de esa sintomatología más cuadros gastrointestinales típicos, el suministro de alimentos probióticos puede ayudar. Por ejemplo, le pongo un caso, hay personas en tratamiento oncológico con quimioterapia y similar, que es muy frecuente que puedan tener algún proceso de estreñimiento. Pues si suplementa durante ese periodo de tratamiento en el que el paciente con cáncer oncológico tiene estreñimiento, si le aporta probióticos, pues mejora el tránsito intestinal. Entonces eso es cierto, que si en el caso que la persona le sufra de diverticulitis, otro tipo de patología del sistema digestivo, que
2: por algo lo pregunto.
6: No, ya me imaginaba, pero no quería incidir. Sí puede ser interesante, en tu caso particular, ya tú te dándote, que pruébalo. ¿Te gustó? ¿No? Por lo que vi antes.
2: El último, ese de 7 días, era.
6: Ah, ¿a ti te gusta lo ácido? ¿A ti te gusta lo potente? Muy bien.
0: Has dicho que se puede, que se reproduce desde el agua, té, o no sé qué.
6: Siempre
0: otro
6: líquido. Siempre azúcar.
0: Y la leche. ¿Tiene las mismas propiedades, sea un sustrato u otro con el que se fabrica?
6: No, va a cambiar. Por ejemplo, si uno usa el agua, en este caso, de kéfir, que se dice, ¿no? Agua con azúcar y se le agregan los nódulos. En el agua no hay lactosa. Entonces es imposible que las bacterias lácticas conviertan la lactosa en ácido láctico, porque no existe. Entonces, sin duda, el contenido nutricional por lo menos va a cambiar. Y por ende, sí, que alguna de las propiedades se va a ver modificada. Eso sí es cierto. Va a alterarse un caso y otro. Delia, por cierto, había una chica por antes que quería también preguntar por ahí. No, te lo digo que desde aquí, como lo veo todo.
8: ¿Qué tal?
6: Buenas.
8: Enhorabuena.
6: Muchas gracias.
8: Solo una cuestión. Comentaste que habría que hacer un estudio a cada individuo. ¿Dónde se hace ese estudio? ¿Dónde podría acudir?
6: Aquí ahora mismo yo no sé si existe, en el caso de Canarias no lo tengo, la verdad, que bastante claro, si se están realizando estudios, a gente individual de su microbioma, más bien, porque sería todo, ¿no? La microbiota más los genes y todo. En casos de gravedad, pues sí que se puede derivar, pero ya, claro, estamos hablando de que la persona puede tener antecedentes, no están valiendo los tratamientos que se están llevando a cabo, entonces pues habrá que buscar otra vía, como puede ser eso. Quizás haya que incidir ahí en esos casos. Para las personas en el día a día, a día de hoy no, todavía no está tan interiorizado a nivel de la salud, de la infraestructura médica, digamos, y sanitaria, el estudio del microbioma. Todavía es un gran desconocido para muchos y muchas, y me sumo al caso, porque uno siempre tiene que estar aprendiendo. Entonces, cada año vemos cosas distintas. Ahí sí que es cierto que cada vez se están desarrollando unas técnicas analíticas más estandarizadas para estudiar el microbioma. Esa presentación que les puse antes, que cambiaba, que era dinámico, que iba cambiando según la edad, pues aporta ese nuevo enfoque de, vamos, no solo importa, pues vamos a aplicar tal técnica para estudiarlo, sino el momento. Entonces, fíjense en el punto en el que estamos, que ni siquiera somos capaces de decir cuál es el momento o si hay que hacer distintas tomas de muestra y luego analizarlas para ver esos cambios. Todavía estamos un poco en pañales para llegar a trasladarlo a la población el día a día, decir, pues voy a ir al hospital, a la Candelaria, donde sea, a hacerme un estudio microbiómico. Todavía es muy preliminar, pero cada vez se está avanzando más. Por lo menos sí puedo recomendar eso. Unos hábitos saludables, y si ya conocemos que hay pues ese tipo de patologías o alteraciones intestinales, incorporar probióticos de esta vía, pues bastante bien. No tienen por qué ser esto. También lo que hablaba antes de los quesos. También. quesos frescos, quesos curados. Estoy hablando de artesanales, no estoy hablando de los comerciales, ¿eh? Leche cruda, no pasteurizada, efectivamente.
9: Bueno, sobre una pregunta que ya te hicieron, pero no me quedó claro el tema de la cantidad que puedes tomar al día. Otra duda que tengo es que hay algunos sitios que te dicen que puedes cocinar con añadiendo el kefir, pero me imagino que si cocinas y con temperatura no le quitas todo el beneficio, ¿no?
6: Claro.
9: Y luego la última ya, uniendo la kombucha al kéfir, ¿habría alguna forma de tomarlo? Quiero decir, si es el alimento del kéfir, ¿no?, la kombucha, ¿hay alguna forma de tomarlo para que sea efectivo? Quiero decir, si te tomas el kéfir por la mañana y al mediodía la kombucha, eso...
6: Tú puedes tomar.
9: ¿O es junto?
6: Sí, no, sí, sí, a ver, vamos a... Bueno, gracias por tu pregunta. Vamos a ir por partes. Primero, la cantidad. Con cantidad entiendo que te refieres a los nódulos, la relación entre lo que tú le añades más el cultivo, más los microorganismos que tú... No, la leche o lo que sea.
9: Nódulos y 2/3 de leche estaría bien. Y luego también la cantidad que te tomas. Si te tomas un vaso luego para tu... ¿Un vaso grande es perjudicial o no importa?
6: Con respecto al cultivo, a lo que viene siendo la preparación del mismo, lo ideal es que como mínimo pongas la misma cantidad de leche que de nódulos, y te diría que incluso un poco más por eso mismo. Yo he visto casos en los que se pone, yo lo he hecho en clases prácticas con mi alumnado, hemos agregado pocos nódulos y le hemos agregado pues bastante leche. Claro, tienes que esperar más tiempo para llegar a ese estado final porque todavía hay muchas sustancias, lo que comentaban antes. Por ejemplo, ¿los intolerantes a la lactosa pueden tomarlo? Pues en este caso no, porque todavía hay mucha lactosa. Tienes que esperar más. ¿Cuánta más leche o más? Entonces, eso es variable. Eso lo decide uno. Y además, que volvemos a una cosa que es lo que lo complica todo. Estamos hablando de seres vivos. No estamos hablando de que algo... Esto es así y aquí hay tanto. No soy ni siquiera capaz yo de decir cuánto hay ahí. Y no es lo mismo lo que tenga yo aquí que lo que puede tener usted, etcétera, en su casa. Entonces ya partimos de que cada población va a ser distinta en cantidad. Entonces vamos a ir probando. Con respecto a la cantidad que puede tomar una persona, yo he visto personas que sí, que como bien decía Delia también, se beben un vaso de kéfir, se toman un cuenco con fruta, lo que sea. En mi caso particular, voy a personalizar si no me importa, yo, por ejemplo, yo sé que no, pero no solo porque él no soporta el ácido, digo a nivel de la boca, sino porque sé que me va a dar una acidez terrible, porque ácidos hay. Entonces, uno tiene que adaptarlo a sí mismo. Si va bien con un vaso pequeño, pues se toma un vaso pequeño. Y con respecto a la cocina, bien hilado, claro, si la cocina, si la técnica culinaria que uno aplica va con calor, pues, no estoy diciendo que se pierda todo. Pero probióticos, o sea, las bacterias vivas, beneficiosas que hay, más de una la vas a matar. Más de una la vas a matar. Recordemos, hay pasteurizaciones que son a 60 grados, 62 grados. Y estás matando una parte importante de la población bacteriana que hay en esa leche. Pues aquí lo mismo. Dependerá de la técnica culinaria. Por supuesto, cuando haya calor de por medio, vas a matar una parte importante, sino incluso en algunos casos todo. Las poblaciones son más sensibles de lo que parecen, ¿eh? Eso me he dado cuenta yo con el paso de los años. Entonces, hay mucha gente que se la ha echado a perder. Y que tiene otra vez que volver a pedirle pues, al vecino, el familiar, lo que sea, la amistad, que le vuelve a darme unos nódulos, que hay mucha gente me hace así con la cabeza porque son traficantes también. Aquí hay unos cuantos.
0: Bueno, yo, o sea, llegué un poco tarde a la conferencia y no sé distinguir lo que es probiótico, biótico, probiota. O sea, yo no entiendo mucho de eso. ¿Podría hacer un
6: muy sencillito,
0: ese tema?
6: Muy sencillito, tres frases. Microbiota, los microorganismos que tiene usted en su cuerpo, que tengo yo, los nuestros. Probióticos, las bacterias buenas que aportamos de fuera. Pro, con la O. Prebióticos, sustancias, no son bacterias, no son seres vivos, que ayudan a nuestra microbiota. O sea, el alimento de nuestra microbiota. Eso es el prebiótico. ¿Vale? Microbiota, lo que tenemos nosotros, probiótico, las bacterias que tienen de fuera, prebiótico, lo que le damos de alimento. Ese resumen. ¿Te gustó?
10: El sustrato,
6: siempre. El prebiótico es el sustrato, efectivamente.
9: Sí.
6: ¿Más?
11: A ver, Samuel,
10: dos cuestiones. Yo no escucho habitualmente a médicos, bueno, habitualmente ni nunca, hablar de esto. Entonces, ¿hasta qué punto esta falta de formación por parte de los médicos? Pues, algunas excepciones, yo me estaba dando la vuelta a Cuño, y Benito Maceira, que hablaba mucho de, bueno, de ciertas cosas y tal, estará también en esta línea. Pero bueno, no tengo ni idea. Segundo, ¿hasta qué punto todo esto que nos estás hablando está analizado desde el punto de vista termodinámico? Me refiero, entiendes bien, todas las leyes, la termodinámica, sí, sí, sí. Y bueno, y todo eso, el colapso y tantas cosas de las que se habla mucho.
6: Bien, desde el punto de vista de la formación, César, te diré que no solo son los médicos, somos hasta nosotros mismos, hasta los que trabajamos en el campo. Vale, entonces es una cuestión mucho más compleja, porque son interacciones entre distintos grupos, algunos desconocidos, otros que no hemos visto nunca cómo interaccionan, y por supuesto no hay dinero para financiación, no hay dinero para proyectos, no hay dinero para investigación. Entonces todo tiene que alquilarse todo. Sí que es cierto que al igual que en el ámbito médico se han ido trasladando pues conceptos e ideas que había ya a nivel experimental científico, como las PCR, los análisis moleculares, yo creo que más de un médico y médica, sobre todo las nuevas generaciones, ya tiene más integrado eso que médicos de hace 30, 40 años, no, pero porque obviamente no habían unos estudios tan detallados y pormenorizados. Entonces, tiempo al tiempo, y no nos queda más remedio que llegar ahí. Es más, en medicina sí que hay un concepto que creo que los profesionales, y yo que tengo el placer de conocer a bastantes, lo tienen muy claro, y es el de medicina personalizada. Y esto está también dentro, porque es lo que les comentaba antes. Es el al final no es lo mismo en la persona A que en la B, que en la C. Entonces, desgraciadamente, hay que encontrar la forma, la infraestructura, la financiación, los profesionales, que destinen a esa vía de individualizar desde el diagnóstico hasta el tratamiento, etcétera, porque cada persona es un mundo, eso es una realidad. Estoy hablando desde el punto de vista social solo, sino a nivel biológico, está claro. Y a nivel de termodinámica, dentro de del consorcio de la comunidad microbiana, a nivel microbiológico, las poblaciones, cuanto más diversas sean, más estables son, y por supuesto a nivel metabólico, y en este caso, pues, a nivel termodinámico es muy estable. La energía que se genera por un lado se consume por otro, y el calor también. Vale, entonces, si la comunidad microbiana es más diversa, más termoestable será todo, desde el punto de vista metabólico y en este caso físico.
10: ¿Y cómo se integra esto en lo que es muy habitual en el funcionamiento médico? Usted tiene azúcar, usted tiene la presión alta y tal igual.
6: Bueno, como decía, no es la solución a todos los problemas, es una ayuda más. Uno puede integrarlo. El caso más patente, o dos de los más patentes que yo tengo claro, que se han hecho más estudios, incluso en personas, y se han visto resultados estadísticamente significativos y beneficiosos, positivos, son para el tratamiento de problemas gastrointestinales, suministrar, en este caso, los probióticos, y cuando hay un tratamiento antibiótico, es decir, hay presencia de una infección y se prolonga o se usa un antibiótico de amplio espectro, que decimos, o con una intensidad y potencia elevada, pues claro, para suplir lo que se ha ido perdiendo con ese tratamiento, se complementa con probióticos. Entonces, esos dos casos, tratamiento o ayuda, no, tratamiento sigue con lo farmacológico, eso no se va a quitar, pero digamos que ayuda, complementa a recuperar aquello que se ha perdido. Eso es un poco el fundamento de todo ello, o mejorar lo que estaba mal desde un principio. Por supuestísimo, no estamos hablando en ningún caso, y espero que no se me ha entendido así, de que esto va a ser ya el tratamiento, la cura de todas las enfermedades. No, eso no es así. No, como les decía antes, no es tan sencillo. Pero sí es cierto que ayuda, que mejora en ese tipo de tratamientos terapéuticos.
10: Mira, y una cuestión, los probióticos que te despachan por ahí, que es muy habitual que haya médicos, que recomiendan probióticos, entonces esas capsulitas blancas y tal que te las pones con, junto con, bueno, con determinadas cosas. A veces probióticos te ponen el tegretol también en paralelo.
6: Sí, son útiles, es lo que decía antes. Los probióticos, en este caso farmacológicos, por ponerle un adjetivo e identificarlo, pues son fórmulas registradas, normalmente puras, o una pequeña combinación de microorganismos y de cepas, o sea, variedades, para que me entiendan, que razas, como serían los perros o similar, que se ha valorado que tienen ese efecto probiótico, que mejoran pues todas las cuestiones intestinales y de otro nivel que tenemos. Son útiles, está claro que tienen efecto. Lo que pasa es que digo que luego, quizás en el momento, está bastante bien, pero de cara a un futuro y que se mantenga esa microbiota, esa eubiosis verdaderamente estable, pues lo que decía, fomenta que en vez de meter dos o tres probióticos que sean farmacológicos, que sean pues más diversos de este tipo. Parece que lo estoy intentando vender, pero no es eso, ni mucho menos. Es que microbiológicamente lo más rico y lo más diverso está ahí. No es otra cuestión, no es que yo vaya de naturalista, ni mucho menos. Ni de una parte ni de otra, quiero decir. Pero es que es cierto que ahí a nivel microbiológico la diversidad es muy elevada. Cuanto mayor sea la diversidad, mayores serán los beneficios que hablábamos antes. Mayores aporte vitamínico, polifenoles que son antineoplásicos, ácidos con acción antimicrobiana, minerales más fácilmente asimilables y un largo etcétera de sustancias. Es que yo ni siquiera les puedo decir la composición química exacta que tiene ahí ni esa kombucha de ahí mismo. Soy incapaz. Eso hay que hacer unos estudios pormenorizados, cada kombucha y encima según el periodo de fermentación y todo. Entonces, lo que quiero decir, César, resumiendo un poco lo de tu pregunta, son eficaces, está claro que los probióticos que se están mandando, ya digo, fórmulas registradas, son adecuados, y sí que sería recomendable en un futuro integrar el alimento que sea. Y ojo, un queso fresco de cabra no tiene por qué ser kéfir. Queso fresco de cabra también tiene probióticos. Tiene Lactobacillus, un montón de especies, tiene Lactococcus lactis, tiene Streptococcus thermophilus, Leuconostocus mesenteroides, es decir, hay probióticos también en cosas que nos hemos tomado toda la vida, porque ahora como todo el mundo viene de moderno, pero...
4: Una persona en el chat nos escribe, si me voy de viaje, ¿cuántos días puedo dejar el kéfir con la leche en el frigorífico? Sin que se...
6: El kéfir en el frigorífico. El kéfir en el frigorífico, los nódulos, lo que va a ocurrir con el frío es que se van a terminar muriendo. Es preferible, vamos a asumir, no sé, un viaje, 7 días, 9, vamos a poner un caso, 7 días. El kéfir que ustedes tienen ahí, que han probado algunos de ustedes, es de 7 días y no hay ningún problema. ¿Vale? Y se deja a temperatura ambiente. El frío... Tú lo puedes utilizar para almacenar la bebida, el kéfir, lo del final, lo que ya, como hice yo con el colador, lo que has filtrado, eso sí, lo puedes dejar, que eso no está estéril, hay microorganismos, o sea, seguirán haciendo un poquito de fermentación, no, pero no tan elevada. Los nódulos no los recomiendo. Lo que vas a provocar con el frío es que se van a morir, es que son muy sensibles estos microorganismos a la temperatura. Hay una parte de la población que se puede mantener, pero gran parte de la misma se van a ir muriendo. Porque no es su temperatura óptima de crecimiento. En más de un caso son lo que llamamos nosotros mesófilos, es decir, que bacterias que crecen a temperatura ambiente, 20, 22 grados, 25, más o menos. Entonces, cuidado con esos cambios bruscos de temperatura. No los recomiendo para el recipiente donde esté el cultivo. No la bebida, no ya lo fermentado. Eso se puede almacenar. La vida útil ya, eso es variable. Cuanto mayor sean los ácidos, pues obviamente te va a durar más porque es más difícil que lo colonicen los microorganismos. Pero con eso hay que tener cuidado. Si ven, por supuesto, al llegar de ese viaje, que en la parte superior, pues están creciendo. En el kéfir, quiero decir que si lo han visto, pues eso. Blanquecino, color crema, ¿veis? No, a veces, si ven una cosa más blanca y peluda arriba o más negra, tírenlo.
4: Sí, bueno, mi experiencia, hicimos un viaje de una semanita más o menos y lo dejé en la nevera con agua y azúcar y cuando llegamos estaba extraordinariamente bien.
6: Pero porque le dejaste azúcar, sí. Bastante, imagino.
4: Sí.
6: ¿Y cómo era de los nódulos que tenías de partida? Bastante.
4: Sí, sí, lo conservé todo, sí, sí.
6: Vale, bien. Eso es por el azúcar que le dejaste comida.
4: Sí, sí.
6: Pero cuidado con los cambios de temperatura bruscos.
11: Claro. ¿Lo dejas con leche solo?
6: ¿Leche de qué tipo? ¿Con el que estás usando normalmente?
9: Sí, la que usas normalmente, si tú, por ejemplo, tienes cantidad y quieres dejar de hacerlo, digamos, metes los nódulos en la nevera, en su botito, con un poquito de leche, unos días, y luego lo vuelves a recuperar. No.
6: Puedes recuperarlo. Siempre digo yo, algo va a morir. La cuestión es que no se muera todo completo.
9: ¿Y ya si lo congelas para luego volver a hacerlo?
6: Hay casos en los que se puede congelar, pero lo que ocurre cuando congelas células es que si no tienes una sustancia que se llama anticongelante, el agua que está... Toda célula, como le digo yo a mis estudiantes, si le quitas la membrana es un charco, porque dentro lo que hay es agua principalmente. Entonces, el agua que le pasa a temperaturas bajas por debajo del cero, ¿en qué se convierte? En hielo. Que nosotros a nivel visual lo pensamos como lo pensamos, pero a nivel microscópico son como un erizo, son 1000 cuchillas. Que tienen dentro. Entonces hay que tener cuidado con el tema de congelar microorganismos, en este caso del kéfir o del que fueran, porque se van a alisar las células, se van a romper desde el interior con los cristales de hielo que se van a formar. Hay casos en los que se congelan y sí que se mantiene algo, pero ahí yo creo que eso todavía es más biocida, o sea, mata más que refrigerarlos a una temperatura de 4 grados de la nevera o similar. Así que hay que tener cuidado
9: otra
6: con...
9: Otra pregunta, cuando le echas su leche correspondiente a los nódulos y tal, ¿sí? ¿Hay alguna que otra vez que se queda como una capa de agua, suero o...
6: Sí, que arriba? Se desprende, sí.
9: ¿Eso por qué? ¿Porque ha fermentado más de la cuenta?
6: Es por la propia coagulación que tiene algunas proteínas y similar que se va dispersando, pero bueno, no es muy problemático. Yo siempre lo he visto que floculando y se van separando, pero bueno, es normal, se está separando una parte más líquida de una parte más densa y que puede flotar o similar. Es lo normal. Luego uno lo homogeniza, lo mezcla y ya está.
9: Vale, en cuanto a la kombucha, dijiste de hacerlo con hojas de...
6: Con el té.
9: Con la hoja.
6: No, con el té ya pueden conseguirlo ya tal cual.
9: ¿Té que lo compras a granel, por ejemplo?
6: Sí. Hace como cuando haces una infusión, efectivamente. Vale. Tomas el té, ya en el sobrito o lo que sea donde se compre y similar, lo dejas en el agua caliente los minutos... estándar, lo que esté definido en el té,
9: sí.
6: Y ya obviamente luego lo sacas y lo dejas atemperar hasta que no esté a temperatura ambiente, pues no lo vas a usar, ¿vale? Lo mezclas luego con el azúcar que vayas a agregar y ya luego con el SCOBY, que es los microorganismos que habíamos dicho antes, y listo. Lo dejas, por supuesto, con el recipiente no hermético, no sellado del todo, para que los gases sigan, para que siga habiendo ese intercambio gaseoso. 5 días, 4 días, hay gente que lo deja un poquito más, siempre vigilando también. Lo de taparlo así de esa forma también es para evitar que entre polvo en suspensión, suciedad y, por supuesto, hongos que van a colonizar. A ver, que es lo que decía antes de eso peludo que puede formarse arriba o negro, ¿no?
0: Hay mucha diferencia de duración en cuanto al sustrato que se le pone.
6: ¿Con respecto al kéfir, kombucha o cuál? En general.
0: Bueno, eso de kombucha para mí es nuevo, no sé lo que es.
6: Bueno, con respecto al kéfir, por supuesto va a haber diferencia. Según lo que uno le añada, las poblaciones que hay adentro cambiarán en consecuencia. Es lo que comentaba antes. Sin duda es importante. Hay gente, por ejemplo, que lo que ha hecho, ha empezado, por ejemplo, para que usted entienda el cambio que ha habido. Ha empezado con los nódulos de kéfir fermentando leche de vaca, X pasos, lo que sea, meses o lo que fuere, y luego ha utilizado esos mismos nódulos para leche de cabra, por ejemplo. Los lavas bien, obviamente, para que no queden restos, y luego se usa. En esos casos, como las dos son leches, aunque el contenido graso, incluso los microorganismos que ya la leche de partida no son los mismos, pero dentro de lo que cabe, los dos tienen lactosa. Así que las bacterias lácticas pueden tirar, pueden usarlo y se mantendrán. El nódulo ya será distinto. Con el paso de las transferencias que se vayan haciendo, ya la microbiota del nódulo, los microorganismos que hay ahí, van a ser distintos a los originales. Sí o sí. Esto va a ir cambiando y cambiará en función de lo que uno le vaya añadiendo. Ojo. No hagan, hay gente que estoy viendo que está haciendo unos pases, por ejemplo, me comentaban justo esta semana, que ayer me estaban preguntando al respecto, que digo, tampoco yo sea el máximo especialista en la materia, que querían hacer kéfir de leche de soja, me estaban comentando. Y kéfir de leche de soja, Y me estaban diciendo, es que han probado con los nódulos de kéfir de leche de vaca y no me ha resultado. Claro, es que vamos a ver, la soja no tiene lactosa, otras cosas. Entonces ya por definición va a morir una gran parte de la población de bacterias lácticas que haya, porque no hay sustrato, no hay alimento, no hay comida, pues se van a morir. Entonces cuidado con esos cambios también. Yo siempre recomiendo, si alguno de ustedes recibe, bien sea la escovia de la kombucha o bien sea los nódulos del kéfir que sea, empiecen agregando lo que agregaba esa persona. Y ya luego, si quieren, van haciendo pruebas. Generen sus propios cultivos. Eso es muy microbiológico, eso me sonó. Ustedes tienen que tener sus poblaciones. Y ya luego, el paso del tiempo, cuando tengan más cantidad, pues ya van probando, pues separan, dejan una parte para lo de siempre, que sabes que te funciona, siempre que lo mantengas bien. Y otra parte, pues empieza a hacerle perrerías, a ver qué pasa. Y a veces hay gente que ha conseguido ahora, forzando nódulos de kéfir de leche de vaca, ha conseguido forzarlo a kéfir de agua, ¿eh? Así que mucha paciencia, hay que ser muy torrondudo y probar mucho.
4: Una preguntita mientras, no sé si alguien más quiere. La leche fría de la nevera, porque claro, ahora en verano, pues a mí el otro día se me echó, la ponía leche del tiempo, ¿no? Pero con el calor, pues se puso ácida. Y entonces ya la pongo en la nevera, pero claro, me olvido de sacarla con anterioridad y le estoy echando leche fría. Eso no es muy conveniente, ¿no? Al kéfir.
6: ¿Que sea fría, quieres decir, por la temperatura?
4: Sí.
6: De forma directa, no es tampoco tan significativo. Hay gente que la deja temperar un poco, pero yo creo que no va a haber un cambio sustancial. Porque además, sobre todo con la temperatura que tenemos ahora, esa leche se va a temperar en un momento.
5: Yo tengo una preguntita. A nivel de acidez, digamos, ¿qué sería más fuerte, el kéfir o la kombucha? Lo digo porque yo tengo reflujo. ¿Qué sería lo más conveniente o da igual?
6: Yo noto, por lo que he probado yo, menor acidez en la kombucha. Estoy notando menos acidez. También porque hay gente que la mezcla con agua con gas. Entonces la estás diluyendo. Estás disminuyendo la concentración de ácido que tiene. Lo que va a determinar que sea más ácido o no es el periodo de fermentación. Si uno sabe, como en mi caso, que también lo tengo, reflujo gástrico y similar y alteraciones de ese nivel, yo sé que el de 7 días le puedo subir y no me lo voy a beber. Y si lo bebo será muy poco. Porque a mí sí me noto que me incrementa la acidez si se dejan unos periodos de incubación muy largos. Entonces, en esos casos, lo preferible que dure menos. Pues en vez de ser fermentado una semana, un día, dos días, lo va a notar ácido, sin duda, un poquito. Pero dentro de lo que cabe, no tendrá el mismo contenido de ácido cuando se deje una semana. Por ahí sí, es rico en ácido, sobre todo en el caso del kéfir, va a predominar el ácido láctico, y en el caso de la kombucha va a predominar el ácido acético, entre otros, aunque hay muchos más ácidos. Vale, entonces, yo recomiendo, si uno tiene problemas de acidez, pues reduzca el periodo de fermentación, que no lo alargues más, porque si lo alargas más ya sabes que va a haber más ácido. Es así de simple. Eso es lo que hago yo y a mí ya no me está dando ningún tipo de problema.
10: Había dejado eso para el final, y es que muchos médicos naturalistas, yo bien documentados y demás, pues cuando le planteo, oye, pues ¿por qué no se publica un libro sobre tal cosa, bueno, sobre la presión y tal, tantas cosas que ellos prueban? Y lo que dicen siempre es como que la
6: industria,
10: que las campañas que harían los médicos oficialistas y tal serían demoledoras. Es decir, que ¿por qué los médicos oficialistas en general son tan ignorantes?
6: Bueno, vamos, ahí hay que hacer un par de matices, ¿no? Lo primero, siempre y cuando se hagan unos ensayos clínicos y médicos estandarizados, publicados y valorados, pues obviamente no hay ningún problema. Eso es, el primer filtro es ese. Lo demás es absolutamente irrelevante, por supuesto. ¿Qué más? Sí es cierto que influye sustancialmente lo que viene determinado por las industrias farmacológicas. Eso sin duda es determinante porque, al igual que la industria bélica armamentística, pues mueve miles de millones a nivel global. Entonces, sí es cierto, y hay, bueno, ahí nos metemos en cuestiones controversiales, ¿no? Pero hay discrepancias más que notables en la comunidad médica, que también digo que es bueno. Yo tengo, como soy científico, tengo que tener bastante precaución cuando me hablan de medicinas alternativas, porque a veces se está usando ese término, o naturalistas empleados de otra forma, como algo puramente pseudocientífico o acientífico directamente. Entonces, como digo, para mí la valoración es esta: si está publicado, verificado y contrastado, y basándose en el principio de reproducibilidad, es decir, que yo haga eso en cualquier otro lado con las mismas condiciones y me salga el mismo resultado, entonces sí me lo creo. Hasta entonces, me da igual que lo diga el catedrático oficialista o naturalista de turno. Si no está publicado, si no está ratificado por metodología científica, no me lo creo ni nada, porque esto no va por dos más de fe, sino que va porque simplemente ni me interesa. Ese es el resumen.
11: Bueno, hemos exprimido a Samuel como si fuera un kéfir. Ahí te hemos exprimido y nos hemos comido todo el kéfir virtualmente. No sé si ya, pues yo creo que ya lo dejamos en libertad condicional hasta la próxima conferencia, que desde luego no dijimos antes que es microbiólogo, que es doctor, que es profesor.
6: Doctor en microbiología, no doctor, no soy médico.
11: En medicina.
6: Cuidado, que siempre siempre me dicen, ¿y qué tengo? No sé.
11: Bueno, y aquí esta madre tiene muchos motivos para estar orgullosa de este muchacho, que encima es joven, peor todavía, para más envidia. Y también pues pertenece a ese colectivo de ámbito, no sé si más allá de estatal, pero estatal seguro, de
6: internacional. Scientist Rebellion es un movimiento internacional. Sí, sí, a nivel global, están en todos los países prácticamente.
11: Rebelión científica, que ojalá que toda la gente que acabe carrera científica en las universidades, pues, en fin, se vincule, ¿no?
6: Sí, necesitamos gente.
11: Pues sí. Y el último segundo, pues, cuéntanos por qué nace y qué persigue Rebelión Científica, en dos palabras.
6: Bueno, en nuestro caso, dada la situación ambiental a nivel global, pues surge que hay un momento determinado, hace unos cuantos años, en el que un grupo de personas del ámbito científico no puede aguantar más, no puede permanecer más en los laboratorios y los despachos. Y toma conciencia de que los profesionales del ámbito científico, del tipo que sea, pues ciencias médicas, sociales, me da igual la tipología, el ámbito, el enfoque, pues tienen que implicarse más con la sociedad, porque estamos en una situación a nivel planetaria, se han sobrepasado ya a nivel global 7 de los límites, de los 9 límites planetarios. ¿Eso qué conlleva? Pues lo que estamos viendo a día de hoy, por ejemplo, en Europa, olas de calor, el nivel que estamos viendo, entre otros, y en el caso de Canarias, dado las particularidades y la fragilidad inherente a este territorio insular, pues somos más vulnerables, más sensibles a este tipo de alteraciones climático-ambientales. Frente a eso, pues está claro que las instituciones no están tomando partido, ni siquiera están valorando, digamos, las recomendaciones científicas, más que publicadas y constatadas en estudios, que han hecho una recopilación pues larga y sesuda y bien profunda de cómo está variando todo esto hacia unos niveles que son ya a día de hoy ya irrecuperables. Frente a eso, pues lo importante es movilizarse, y da igual el ámbito que sea. Y de ahí es como surge Scientist Rebellion, Rebelión Científica España, en el caso de lo que formo yo parte más directa, el nodo aquí en Canarias, Rebelión Científica Canarias, que somos un grupo que la diferencia, digamos, con respecto a otros, que somos activistas, sin duda, más de frente o más en la línea, digamos, de infantería, que estamos más de una vez o más atrás, de la forma que sea, pero actuando aquí en Canarias, en este caso.
11: Bueno, y lo último, quienes quieran llevarse una porción de nódulos de kéfir o de kombucha, pues vénganse para acá, y mira, aquí hay dos amigas y
6: ¿kombucha?
11: Otro amigo también. Bueno, pues
6: kombucha,
11: Samuel,
6: solo tengo un tarro que puedo dejarle.
1: lo comparten y ya luego el nuevo pues, COVID se lo da la otra persona. ¿No?
11: Un aplauso primero a este muchacho que ha estado 2 horas compartiendo su sabiduría con nosotros. Muchas gracias, Samuel.
6: Muchas gracias,
11: Rodríguez Martín.
6: Gracias.

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1: Movimientos sísmicos en el Teide, casi 500 microseísmos se han producido en apenas 10 horas. El Instituto Volcanológico de Canarias ha pedido tranquilidad tras este nuevo enjambre sísmico en Tenerife. Aseguran que no aumenta el riesgo de erupción ni a corto ni a medio plazo. Se trata del 14º enjambre de este tipo registrado en Tenerife desde el mes de octubre del año 2016. El Gobierno de Canarias declara la alerta por incendio forestal en las Islas Capitalinas y la prealerta por calor en todo el archipiélago. Las dos situaciones se activarán a partir de la mañana de este domingo ante un episodio de altas temperaturas que durarán, según la AEMET, durante varios días. Además, el Gobierno de Canarias ha instado a la población a extremar las medidas de autoprotección ante este episodio de altas temperaturas y advierten de que ante la ola de calor que se llame al 112 si se ven señales de fuego o de humo. Cientos de personas han formado una cadena humana en la playa de Las Canteras en Las Palmas de Gran Canaria para exigir el fin del genocidio en Gaza. La Plataforma Bolivariana de Canarias reclama la devolución de los recursos incautados a Venezuela para sostener la reconstrucción de los terremotos. Las explotaciones ganaderas en Canarias han aumentado en el pasado año 2025 el 5,1% respecto al año anterior, hasta alcanzar las 4.293 instalaciones frente a las 4.085 contabilizadas en el 2024. El Servicio Canario de Salud anuncia que ha adjudicado la redacción del proyecto para la ampliación y reforma del Hospital del Sur de Tenerife por 1 millón de euros. Mientras, la plataforma Marea Blanca en Lanzarote ha insistido este viernes en reclamar que se pare el plan que avala el Gobierno de Canarias para cerrar buena parte del hospital insular a expensas del traslado de parte de los servicios al hospital Dr. José Molina Orosa. Podemos ha anunciado que ampliará su denuncia contra el grupo Coalición Canaria Partido Popular que gobierna en Santa Cruz de Tenerife por un presunto delito de prevaricación si incumplen la ley de memoria histórica. Los denunciarán ante la Fiscalía si no retiran en el plazo dado por el gobierno estatal, si no retiran el monumento a Franco en el plazo de 6 meses. El Partido Socialista de Gran Canaria ha celebrado este sábado su comité insular que ha respaldado la gestión de la Comisión Ejecutiva y ha reafirmado el compromiso del partido con una Gran Canaria con más oportunidades, cohesión social y servicios públicos. Y el caso Monte Carlo, una macro causa que investiga supuestas irregularidades en contrataciones públicas por el Ayuntamiento de Arrecife de Lanzarote entre los años 2009 y 2012, ya tiene sentencia. La audiencia condena al ex interventor de Arrecife y ha absuelto a los otros 10 acusados. El Ministerio de Asuntos Exteriores de España eleva a 34 los españoles fallecidos en los terremotos de Venezuela y ha rebajado los desaparecidos a 140. Y una avería eléctrica en La Habana provoca apagones masivos en Cuba.

0: Un saludo amigos y amigas y bienvenidos todos a este espacio hoy irremediablemente pues caluroso porque nos vuelve la subida de las temperaturas. Les pedimos disculpas de antemano a la vez que les damos la bienvenida porque ahí está el aire acondicionado, pero en fin, sin que la que habla conozca las causas, pero lo cierto es que no, en fin, hace ya unos meses que no, que está en huelga de brazos caídos, decíamos el otro día. Pues muchísimas gracias por llenar este espacio de San Borondón, un espacio que lleva pues años ofreciendo los micrófonos de la radio, en los últimos años pues los medios de última generación, el streaming, en la página del Centro de la Cultura Popular Canaria en Facebook y de Radio San Borondón, en YouTube o viceversa. Emiten también el audiovisual, de manera que la voz de estos grandes maestros y maestras que están como invitados en este pequeño escenario, pues va a llegar no solo a la lejanía de cuántas personas llenan la sala, sino también pues en otros puntos de nuestra geografía, de eso estamos seguros, ¿no? Y maestros y maestras, no solo en la mesa, sino también pues entre ustedes, algunos los conozco, por ejemplo, aquí en primera fila, después pasaremos el micrófono, porque si algo caracteriza el modo de contribuir a una mayor democratización desde la perspectiva cultural, pues es la participación, y sabemos que muchos y muchas de ustedes pues tienen cosas interesantes que decir, ¿no? Tenemos que disculpar, pues la persona que iba a abrir el turno de las intervenciones pues es Vladimir Rodríguez Brito, pero Anabel estaba intentando contactar, pero da sin cobertura el teléfono, de manera que si a lo largo del programa pues logramos contactar con él, pues sin duda pues aquí estará su espacio. Digamos que un malentendido con Vladimir hizo que nos confirmara su presencia, pero luego tuvo que ser a través del teléfono, y finalmente pues bueno, tenemos este pequeño percance que ojalá que se resuelva, ¿no? Y bueno, pues muchas gracias, no solo a Vladimiro, que no debe estar escuchándonos, sino a los compañeros que sí que han podido venir, y es un honor, sin duda, para el Centro de la Cultura Popular Canaria, pues reunir una mesa de sabios, que algunos en activo, otros ya en feliz jubilación, pues nos van a venir a compartir con nosotros pues su experiencia, su punto de vista, cuando aún se queman los montes de la isla de Tenerife, pues sin duda la respuesta popular, este lleno en la sala San Borondón, es una muestra del dolor de una sociedad que parece que pues llegamos a convencernos de que es una plaga bíblica la que tenemos cada año en cualquiera de nuestras islas, ¿no? Y se habla de 15.000 hectáreas, que insistimos, el fuego sigue en activo en Tenerife, a pesar de que ya no protagoniza tanto los medios de comunicación, y es desde luego un dolor para la sociedad de nuestro tiempo y para la sociedad del futuro, ¿no? Para la gente joven y la que no ha nacido, pues triste patrimonio que vamos a dejar en lo que a naturaleza se refiere, ¿no? Y bueno, pues iniciamos. Bueno, vamos a decir los nombres de las personas que van a, y en el orden en el que van a intervenir. Pues en primer lugar, José García Casanova, bienvenido y muchas gracias. Luego diré tres líneas porque, bueno, me pasaría media hora leyendo los currículum, ya se pueden imaginar, ¿no? Pero como no es el caso, yo creo que lo importante es escuchar sus voces y el contenido de lo que nos tienen que decir. Pues a continuación tomará la palabra Pedro Luis Pérez de Paz. Bienvenido, Pedro Luis. A continuación, Juana María González Mancebo. Bienvenida. También, yo creo que casi todos han estado en alguna ocasión en esta sala, pero verlos juntos pues es todavía más, nos llena de mayor entusiasmo. Y otra voz que también hemos tenido aquí, en fin, con frecuencia, pues Jaime Coello Bravo, bienvenido, Jaime. Y bueno, pues tres líneas que voy a leer del currículum de José García Casanova, ¿no? Pues nació en Santa Cruz de Tenerife, aunque es un tacorontero de adopción, licenciado en Ciencias Biológicas por la Universidad de La Laguna desde el año 1979, en que presentó su tesis de licenciatura Contribución al estudio de la flora y vegetación del Parque Natural Montaña Roja en el Médano, con la máxima calificación, al igual que su tesis doctoral en 2016 sobre un estudio geobotánico de espacios naturales protegidos de medianías y costas del antiguo Menseyato Guanche de Abona, sobresaliente cum laude también, autor o coautor de más de medio centenar de publicaciones científicas y divulgativas. A partir del año 87 desarrolló su actividad profesional en la Viceconsejería de Medio Ambiente del Gobierno de Canarias, centrado en divulgación y educación ambiental, así como en la conservación de la flora canaria amenazada y en la planificación y gestión de espacios naturales protegidos. Ha sido también director conservador del Paraje Natural Malpaís de Güímar, y esto, insistimos, es un breve resumen del que pues pedimos un cuestión de disculpas porque merecen ser ampliamente conocidos. Entonces, además, José García Casanova pues nos va también a proyectar unas imágenes que seguro que enriquecerán su discurso, ¿no? Pues habíamos pactado, creo, en torno a 15 minutos y luego pues un espacio para preguntas y respuestas desde la mesa, ¿no? Pues adelante.
1: Ahora se oye, sí. Bueno, buenas tardes a todas y a todos. Muchísimas gracias a Radio San Borondón por la invitación generosa a poder estar esta tarde aquí compartiendo con ustedes algunas ideas, algunos datos, algunas reflexiones. Tampoco queremos aquí, por lo menos es mi caso, yo no vengo a pontificar ni a decir lo mío es lo mío y lo demás no vale, ¿no? Yo creo que estamos aquí precisamente intercambiando ideas, datos. Bueno, yo apostaré por darlo de lo que la ciencia hasta ahora nos permite entender y comprender lo que ha sucedido y que puede suceder en el medio y largo plazo. Bien, yo les he preparado, porque si no, no quiero ser pesado, una pequeña presentación de 300 diapositivas. Y entonces, bueno, pues con ellas yo creo que de alguna manera entramos en el contexto en el que estamos actualmente, ¿no? Es un tema muy complejo, es un tema en el que va a tener que participar pues un montón de profesionales de diferentes ramas de la biología, de la ingeniería, de la economía, de la agricultura, de la ganadería y de la ciudadanía en general. Porque aquí el tema es gordo por las dimensiones del ámbito afectado por este incendio, por las muchas implicaciones que hay de todo tipo. Y bueno, simplemente yo lo que sí que quiero es comenzar hablando de algo que normalmente en todas las ruedas de prensa que ha habido en este periodo de las últimas dos o tres semanas, quizás ha quedado un poco arrinconada. Se ha hablado muchísimo, no podía ser de otra manera, de lo que es la seguridad de las vidas de las personas y de sus bienes. Eso no tiene discusión posible. Pero sí creo que hay algunos aspectos que, salvo algunas excepciones, honrosas excepciones, por ejemplo, quiero citar aquí a la profesora catedrática de edafología de la Universidad de La Laguna, ex rectora de dicha universidad, Marisa Tejedor, que hace unos días hizo unas declaraciones y hablaba precisamente de otros de los aspectos casi olvidados, que era el suelo. El suelo es la base, es la base. Si no hay suelo, es que el suelo no es tierra. El suelo es muchas cosas. Hay minerales, pero hay también organismos. Organismos, algunos microscópicos, los hongos, las bacterias, luego toda una fauna que vive dentro y sobre el suelo. Esa fauna, sobre todo, de pequeños seres invertebrados, que son los encargados de ir, digamos, descomponiendo toda la materia orgánica que va cayendo sobre ese suelo y da fertilidad a la tierra. Entonces, todos los procesos biogeoquímicos importantísimos porque sustentan la vida están ahí, en el suelo. Y fíjense ustedes que de los suelos generalmente nos olvidamos. Los pajaritos, los árboles, por supuesto, las flores. Pero de esos seres que son a veces microscópicos o viven en horas en las que nosotros no estamos, porque tienen hábitos nocturnos, no se habla. Y son la base. La polinización de las plantas sin los insectos u otros organismos sería imposible. Y por tanto, quiero con mi intervención esta tarde aquí, y no me quiero dilatar mucho para comenzar ya la proyección, romper una lanza, ¿verdad?, por la biodiversidad. La biodiversidad silvestre que, insisto, no ha sido demasiado tratada en todas estas semanas que venimos hablando del incendio. Desde luego, sin la biodiversidad nosotros no estaríamos aquí. Pónganle el cuño. Pues bien, vamos a comenzar. Si podemos apagar las luces, y espero no aburrirles. Bueno, yo quiero... ¿Se ve bien? Sí, vale. Pedro, bájate un cinco. Bueno, yo he titulado esta pequeña presentación, que no tiene mayores pretensiones, que, bueno, dar pie a lo que vamos a hablar en el resto de la tarde. Y me hago la pregunta, ¿la biodiversidad silvestre es la cenicienta en los incendios? En los incendios forestales, como el que acabamos de todavía estamos sufriendo. Bueno, pues vamos a ver si es así. Miren, nosotros vivimos en una isla muy pequeña, 2.000 kilómetros cuadrados. Una isla muy singular porque desde el nivel del mar se yergue hasta los 3.700 y pico metros, que tiene una edad geológica aérea, porque la parte sumergida lleva muchísimo más tiempo construyéndose, de unos 12 millones de años, que tiene un montón de climas diferentes. La prueba es que no es lo mismo estar al lado del mar que subir por las medianías para arriba o continuar hasta el pico del Teide. Y esa diversidad de climas, de mesoclimas, pues se traduce, por un lado, también en que los suelos que se van formando a partir de la materia mineral también van a ser muy diversos. Hay una gran diversidad edáfica y, por supuesto, sobre esto se construye toda una serie de ecosistemas interactuando que son importantísimos. Bueno, pues aquí tienen ustedes un trocito que nos centramos en la parte donde se ha declarado este incendio. Fíjense que es un incendio bastante importante. Se habla de que es el segundo o tercer incendio más importante que ha experimentado la isla de Tenerife en las muchas últimas décadas, que es un incendio que, según los datos, que pueden variar, pues está en torno a una superficie de 14.000 hectáreas y un perímetro de 90-100 kilómetros. Y precisamente en esta zona, donde existen bosques, donde existen ecosistemas forestales, y digo ecosistemas, ¿vale? Porque cuando nosotros empezamos a meternos en todo esto, había una clara, digamos, un lenguaje diferente entre lo que eran los ingenieros forestales, que hablaban de la masa forestal, y los biólogos, biólogas, la gente que estábamos trabajando en departamentos de biología, en agrícolas, etcétera, que no hablábamos de la masa, nos parecía un poco despectivo, un poco simplista, si se me permite. Bueno, pues aquí vemos un poco lo que es la red de espacios naturales protegidos en esta zona de la isla. Hay una parte central que ha sido invadida por el fuego, 1.000 hectáreas y algo, que es el Parque Nacional del Teide, también la corona forestal, el paisaje protegido de las lagunetas, el paisaje protegido de la resbala, la reserva de las palomas, en fin, toda una serie de paisajes como las Siete Lomas. Bueno, pues este incendio, como digo, no hay que restarle ni un fisquito de importancia. Ha afectado a mucha diversidad, a muchos espacios naturales protegidos, a muchos hábitats. Muchos hábitats de interés comunitario, algunos de ellos prioritarios. No en vano, muchos de estos hábitats han sido incorporados a las figuras de la Red Natura 2000, bien por la vía de, la, de los hábitats y algunas especies vegetales, que serían las zonas de especial interés para la conservación, pero también para las aves, a través de las zonas de especial protección para las aves. Bueno, pues, es decir, ha habido mucha afección. Por ejemplo, en lo que a espacios naturales protegidos han sido afectados por este incendio, espacios naturales integrantes de la Red Canaria de Espacios Naturales Protegidos, como les decía hace un momentito, el Parque Nacional del Teide, la Reserva Natural Integral de Pino Leris, la Reserva Natural Especial de Las Palomas, el Parque Natural de la Corona Forestal, el Paisaje Protegido de las Lagunetas, el de las Siete Lomas y el de la Resbala. Evidentemente, no todos han ardido al 100%, unos parcialmente, otros, sin embargo, casi totalmente. En lo que a la Red Natura 2000, a la que he hecho referencia hace un momentito, de zonas especiales de conservación, lo que se llaman las ZEC, que no son la especial canaria económica, pues hay seis de estas ZEC que han sido parcial o totalmente afectadas: el Parque Nacional del Teide, Pino Leris, Las Palomas, Corona Forestal, Las Lagunetas y La Resbala. Y habrá que informar a Europa una vez que se haga una evaluación de todos estos daños, porque nosotros formamos parte de esa red ecológica coherente europea que se llama Red Natura 2000. También integrante de esta Red Natura 2000 están, lo que dije antes, las zonas de especial protección para las aves, las cepas, y concretamente hay una muy grande, enorme, que coge del Teide, la Corona Forestal y muchos otros espacios forestales, que recibe el nombre de cepa Montes y Cumbres de Tenerife. Bueno, nuestra biodiversidad, ya lo comentaba por encima al principio, es inmensa, porque biodiversidad hay que entender, y quiero puntualizar, tiene tres enfoques complementarios. El primero es el ecosistémico, que es lo que están ustedes viendo en esta diapositiva, fruto de la situación geográfica, de las corrientes marinas, de los vientos dominantes y de la altitud que hay, y esa asimetría entre lo que es vertiente norte y vertiente sur. Aquí hay como un puzzle abigarrado de diferentes condiciones ambientales que a su vez permiten el desarrollo de ecosistemas muy diferentes, desde los matorrales, tanto costeros como de cumbre, pasando por otra serie de formaciones, comunidades y ecosistemas más de tipo forestal, algunos de ellos desgraciadamente ya muy alterados en el presente, como es el caso de los bosques termófilos. En cuanto a la fitodiversidad terrestre, a nivel no ya de ecosistemas, sino de especies, yo me he limitado, por quizás de formación profesional, a la parte vegetal. Pero hago un inciso para decir que tanto o más importante, en realidad igual, que la biodiversidad específica de plantas sucede con los animales, sobre todo y fundamentalmente con los que no les prestamos mucha atención, salvo que tengan alas bonitas, las mariposas, los invertebrados. Tenemos un montón de especies exclusivas de nuestro archipiélago, algunas de ellas incluso endémicas que solamente aparecen en la isla de Tenerife. Bueno, en el caso de las plantas, cierro el paréntesis, en el caso de las plantas, pues consultando el Banco de Datos de Biodiversidad de Canarias, consultado hoy, 7 de septiembre de 2023, los datos que se pueden obtener son los musgos, los briófitos y otras plantas análogas. En Tenerife tenemos 437 especies, de las cuales 6 son endémicas de Canarias, algunas de ellas de Tenerife. De hongos tenemos en Tenerife 1.241 especies diferentes de hongos, no solo las setas, hongos, de los cuales 74 son especies endémicas de Canarias. Con los hongos liquenizados, pues tenemos 113 en total, 4 de ellos endémicos de Canarias. Los líquenes, 952 líquenes, un montón, de los cuales 30 son endémicos de nuestro archipiélago. Por último, y lo que normalmente conocemos y nos atraen más, son las plantas vasculares, es decir, helechos y plantas con flores. Y en este grupo de plantas vasculares, en Tenerife tenemos ni más ni menos que 1.611 especies, de las cuales aproximadamente la cuarta parte, 322, son especies exclusivas de Canarias o de algunas de las islas, como por supuesto Tenerife. Bueno, pues toda esta biodiversidad está encerrada, empaquetada en este territorio tan chiquitito. Bueno, pues vamos a ver. Hay muchas de estas plantas que son endémicas, que tienen poblaciones muy pequeñas, muy aisladas y que han sido catalogadas o bien en el catálogo español de especies amenazadas o bien en el catálogo canario de especies protegidas. Estas son, hemos hecho un análisis territorial basándonos en la información recogida en el Banco de Datos de Biodiversidad de Canarias, las especies que o con seguridad o muy probablemente han sido afectadas por este incendio. Una bencomia, la bencomia de cumbre, el cabezón de añabingo, cuya principal contingente ha sido destruido, el cardo de plata, las arillas de la ladera, las arillas de las cañadas, una orquídea, que se llamaba orquídea de Chío o de Tenerife, ya sabemos que está en tres islas más, y por último el pico de paloma. Bueno, estos nombres les sonarán o no les sonarán, ahora les veremos la cara, porque les pondré en plan flash una imagen de estas especies que han sido incluidas en catálogo con la máxima categoría de amenaza, en peligro de extinción. Pues aquí la tenemos, por ejemplo, en las cumbres de Tenerife y de La Palma está este arbusto, que puede ser bastante alto, 3-4 metros incluso, que es de la familia de las rosas, la bencomia de cumbre o rasalito del guanche, bencomia exestipulata, en peligro de extinción. El cabezón de añabingo, una planta de la familia de las compuestas, que en el mundo mundial solamente vive en el barranco de este nombre, añabingo, y había unos pocos individuos en la zona del Salto de las Hiedras, pero esa creo que ha desaparecido. Y por supuesto, la población de añabingo, más del 50% se ha visto muy dañada. Otra especie que también se ha visto sin duda afectada es el cardo de plata, Rapontico canariense, una planta de la familia de las compuestas propia de las cumbres de Tenerife exclusivamente. Y dos jarillas, una en la ladera de Güímar, la llaman la jarilla de agache o jarilla de la ladera, el Elianthemum tenerifae, y esta otra, descrita por nuestro maestro Wolfredo Vilpré de la Torre, que es la jarilla de las cañadas o jarilla de cumbre, el Elianthemum juliae. Finalmente, esta preciosidad de orquídea, la orquídea más grande, más bonita, más llamativa, también con una distribución, como les decía antes, en Tenerife y en La Palma, en la Gran Canaria y en El Hierro. No sabemos si en La Gomera aparecerá un día de esto, si no habrá que ir a sembrar allí. Bueno, y ya por último, dentro de este paquete de especies catalogadas en peligro de extinción, probablemente afectadas por este fuego, está el pico paloma o hierba de plata, Lotus bertelotti. Hay una otra planta más que está en la zona de las medianías húmedas del norte de la isla de Tenerife, desde Tacoronte hasta posiblemente la ladera de Tetigaiga, y de hecho hay una pequeña población también en Teno, que es el alamillo de Acentejo, un Pericalis multiflora, que es una especie que no está en peligro de extinción, sino en otra categoría más menos potente, que es la de interés para los ecosistemas canarios. Hay muchas otras plantas que todavía no estaban incorporadas a los catálogos, pero que quizás a partir de este evento bastante, no sé si llamarlo catastrófico, puede que algunas de estas poblaciones haya que reevaluar por ver si es importante hacerles algo, algo podría ser catalogarla, como el Tajinaste picante, el Equinoberianum, o como esta planta que a mi amigo, compañero y profesor Pedro Luis Pérez de Paz le hace un guiño, porque esta es una de las plantas que él describió hace ya bastantes años, junto con Lourdes, la Sideritis de las Cumbres, Sideritis orotenerifae. No está catalogada todavía. Ahora me temo que habrá sufrido bastante el calor del fuego. Y ya por último, una reflexión que quiero compartir con ustedes. La reflexión dice: y no es importante que yo conozca una flor única en el mundo, que no existe en ninguna parte salvo en mi planeta, y que un corderito puede aniquilar una mañana así, de golpe, sin darse cuenta de lo que hace. ¿Esto no es importante? Enrojeció y agregó: si alguien ama a una flor de la que no existe más que un ejemplar entre los millones y millones de estrellas, es bastante para que sea feliz cuando mira las estrellas. Se dice: mi flor está allí, en alguna parte. Y si el cordero come la flor, para él es como si bruscamente todas las estrellas se apagaran. Y esto no es importante. Todos hemos leído El Principito. Muchas gracias.
0: Muchas gracias, José García Casanova, y gracias también por el esfuerzo en resumir. Volveremos a escucharte de nuevo, seguro, varias veces a lo largo de este encuentro. Y ahora pues va a intervenir Pedro Luis Pérez de Paz, palmero. Decíamos que José García Casanova nació en Santa Cruz y se afincó en Tacoronte. Pedro Luis hizo un viaje un poquito más largo, masense o masuquero, de Villa de Maso. Hay una polémica con el gentilicio, no sé cómo te decantas tú, Pedro Luis. Masuco. Bueno, pues la tercera opción. Bueno, pues por cierto que nació el 16 de septiembre de 1949, es decir, que dentro de 10 días, algo así, vas a cumplir años, ¿no? Es que esto lo pone aquí. Y incluso él dice, a efectos oficiales nació el 18, ¿no? Pero bueno, nos vamos a no preguntar qué diferencia, ¿no? Bueno, pues Pedro Luis Pérez de Paz es catedrático de universidad, en la Universidad de La Laguna, vinculado al área de conocimiento de botánica. También en La Laguna impartió docencia en las facultades de Farmacia y Ciencias. Sus múltiples investigaciones se han centrado en el estudio de la flora y la vegetación macaronésica. Tiene en torno quizás más de 26 proyectos de investigación realizados, más de 20 libros. Por supuesto que tenemos los títulos, pero bueno, por aquello de la economía de los minutos, ha impartido más de 90 conferencias. Y creo que todo, digamos, que este amplio currículum pues lo simboliza pues el cómo instituciones como las que vamos a citar pues lo han, digamos, captado en el buen sentido de la palabra para que forme parte de patronatos, de consultorías, en fin, experto en espacios naturales protegidos de Canarias. Ha sido miembro del patronato del Parque Nacional de Garajonay desde el año 82. Miembro fue de la Junta Provisional de Protección del Parque Natural Dunas de Maspalomas, miembro del Patronato Insular de Espacios Naturales Protegidos de la Isla de La Palma, en representación del Gobierno Canario y de la Universidad Lagunera, miembro del Patronato Insular de Espacios Naturales Protegidos del Hierro, representante del Colegio Oficial de Biólogos, también miembro de la ponencia técnica de la Comisión de Urbanismo y Medio Ambiente del Gobierno de Canarias, miembro de la Comisión de Parques Nacionales Canarios, de la Comisión de Biodiversidad de la Reserva Mundial de la Biosfera de La Palma, del Hierro, miembro de honor del Colegio Oficial de Biólogos de Canarias, del Instituto de Estudios Canarios, del Instituto de Estudios Hispánicos de Canarias, en fin, no solo académico de número de la Real Academia Canaria de Ciencias en la sección de Biología, sino también académico de número desde el año pasado de la Academia Canaria de la Lengua, y hemos ido a salto de mata porque sería muy extenso. Desde luego, pues un honor también, Pedro Luis Pérez de Paz, pues te escuchamos además además ha escrito muy recientemente un artículo que recomendamos vivamente acerca de este incendio que nos sigue acompañando lamentablemente.
2: Muy bien, gracias. Muchísimas gracias. Buenas tardes. Voy a intentar sintetizar algunas ideas complementarias a las que magníficamente nos acaba de exponer aquí el compañero Pepe García Casanova, y sin duda va a ser complementada posteriormente tanto por Chiqui como por Jaime. Voy a esquivar un poco la parte más teórica y conceptual de la biodiversidad para intentar centrarnos en lo que realmente nos tiene aquí, que es el incendio y los efectos que tiene sobre esa biodiversidad. Y para eso se confeccionó una mesa redonda que yo desde el primer momento le comenté a los compañeros de Radio Son Morondón, a los que felicito precisamente por organizar esta mesa, que la encontraba un poco descuadrada, ¿no? Digo, demasiados amigos en la mesa. Todos somos amigos y, en fin, hace falta no enemigos, ¿no? Los enemigos ya vendrán, sino simplemente adversarios o que tengan otra visión diferente del mundo de la biodiversidad. Para hablar claro del mundo más forestal, del mundo más de la gestión, pero en fin, por las razones que sean, ese mundo suele ser más esquivo a este tipo de reuniones y suele más bien gestionar la biodiversidad desde otras mesas. Es lo que hay. Yo, en cualquier caso, estoy encantado de estar aquí y de estar con los contertulios. Estamos hablando en los últimos tiempos, diría que con demasiada frecuencia, de los incendios. Hace 2 meses... prácticamente los montes de Punta Gorda y Tijarafe ardieron en poco más de 24 horas. Incluso el incendio se descolgó por los acantilados del Time y salpicó, por fortuna, no de manera grave, al Parque Nacional de la Caldera de Taburiente. Cuando uno lee algunas de las reflexiones y sobre todo y escucha las declaraciones que se hacían desde la oficialidad del gobierno en relación con el incendio, hay una cierta tendencia a normalizarlo. No, por fortuna, estos incendios están ocurriendo, ocurren, siempre han ocurrido, y además la naturaleza de Canarias está acostumbrada a convivir. Está acostumbrada a convivir con los incendios, porque desde siempre y desde el origen de las islas ha habido volcanes. Bueno, primera mentira, o primer error, tal vez mentira sea muy fuerte, pero sí es el primer error. Los incendios tienen una pauta que es a menudo centenaria y, bueno, medio siglo entre uno y otro. No, es que además se producen incendios por los rayos. Miren, los incendios producidos por rayos en Canarias realmente son muy pocos. Y además de ser muy pocos, como ocurre en el invierno, que aquí no tenemos por fortuna, salvo en las cañadas a veces, tormentas de verano, pues esos incendios tanto se encienden, queman a lo mejor 4 o 5 pinos alrededor y se apagan sobre la marcha. Por lo tanto, no banalicemos eso y no confundamos a la gente. Los incendios son y hacen daño, y son devastadores. Por mucho que se quieran dulcificar, son graves. Son graves para la biodiversidad, son graves para la naturaleza, son graves para la isla y son graves para la gente que vivimos en la isla. Tenemos, además, que los incendios, para más inri, la mayoría de ellos son accidentales, por imprudencias. Pero un porcentaje muy elevado, son provocados. Están provocados por incendiarios, no por pirómanos. La piromanía es una enfermedad. Son incendiarios malintencionados. Son terroristas. Yo los he calificado de terroristas ambientales. Y siempre que hay alguien dispuesto a coger una pistola y matar a una persona, la matará. Porque tristemente tenemos experiencia en España de que eso ha ocurrido. Pero además, alguien que esté dispuesto a incendiar el monte, lo hará. Porque no es difícil. Un incendio que se genera un día en el que están las pistas cerradas. Oiga, en el que están los caminos reales cerrados, en que se llevaba una semana anunciando que el peregrinaje a Candelaria se realizara a través de la carretera general antigua, que cuando está reunida la fiesta en Candelaria a las 11 de la noche, se declara en la zona, a caballo, entre el mundo urbano-rural y el mundo natural, en eso que se ha dado en llamar la interfaz rural-natural, es un incendio que está provocado. Eso no lo dudemos. ¿Tengo pruebas? No. No tengo pruebas, evidentemente. Y se me podrá calificar de que estoy siendo ligero en la apreciación. No me importa. Por encima de esa apreciación tengo la convicción. Se ha dicho, además, que el pinar y que los pinares, que fueron los que se afectaron, el ecosistema que se afectó en mayor proporción, es una formación resiliente. Es decir, que poco más o menos que le gusta quemarse porque los incendios los revivifican, los revitalizan. ¿Pero de qué estamos hablando aquí? ¿Pero es que existe algún ser vivo sobre la superficie de la Tierra que le guste quemarse? Otra cosa es que lo resistamos. Yo me puedo quemar un dedo y hacerme una llaga y se cicatriza, pero eso no significa que me guste quemarme. O sea, además, se confunde al pino con el pinar. Pero es que ni siquiera el pino, como se ha dicho, es una especie que rebrota alegremente detrás de los incendios. Se quedan muchos por el camino. Y se quedan los grupos de riesgo, se quedan los jóvenes y se quedan los viejos, que arden como antorchas vivientes. Y son, en parte, los que todavía siguen ardiendo mientras nosotros hablamos aquí. Porque la tea arde y le quema el alma a los pinos, y muchos de esos pinos padres se secarán, no rebrotarán. Por lo tanto, no mintamos, no erremos, y no erremos, sobre todo cuando se hace desde formaciones o profesiones que tienen una formación biológica, tienen una formación forestal y tienen una formación importante, y deben de tener, porque se les supone una cultura importante. El pinar y el pino sobrevive, y bien se sabe que sobrevivir no es vivir, es resistir. Pero es que si además, de manera reincidente, cada 3-4 años hay incendios reiterados, el empobrecimiento es manifiesto. Se dice, es que el pinar es una formación oligoespecífica, es decir, son pocas especies. Al fin y al cabo, son pinos, jaras, corazoncillos y 4 matos más. No es así. Esa es la visión que nos ha llegado a nosotros después de 500 años o 600 de ocupación del territorio. Nos ha llegado un pinar que no se corresponde con la formación natural del pinar. Y esto se acredita con datos científicos.

Y están allí refugiados. Y en esos sitios el sotobosque es rico y es interesante. No debe confundirse los pinares naturales con las plantaciones o repoblaciones de pino. No, creí que ya estaba el tiempo. No debe confundirse, digo. Los pinares naturales es una formación laxa, con una cobertura a nivel de copa que difícilmente supera el 65-70%. Buena parte de los pinares que ardieron estos días en la cumbre, en la dorsal de Tenerife, son fruto de plantaciones o repoblaciones. Es una densidad muy grande. Y se ha dicho, bueno, es que hay que alargarlo como si eso fuera un descubrimiento. Pero eso no es así. Desde los años 80 se viene trabajando en ese sentido, se ha denunciado, incluso hubo, que algunos de los que están sentados aquí lo recordarán, que era muy polémico, cuando Paco Mebo anunció el que había que naturalizar los pinos, y recuerdo que el amigo Carlos me llamó escandalizado diciendo, pero ¿cómo se va a naturalizar algo? ¿Cómo el hombre puede naturalizar a la naturaleza? Digo, no, es que eso no es fruto de la naturaleza, esos son plantaciones que se hicieron y que necesitan para arrancar el llamado efecto de grupo en ecología, tienen que protegerse unos a los otros. Pero estaba previsto, y tanto don Francisco Ortuño como don Luis Ceballos lo sabían perfectamente, que luego tendría que haber un tratamiento de silvicultura en el que, si había fallas, había que repoblar o reponer, y si por el contrario prendían todas, como así fue fruto de la generosidad del territorio, habría que aclarar. Pero no es una novedad, y lo dicen a veces cuando uno oye estas cosas que surgen desde el gobierno de Canarias o desde el Cabildo, pues dice uno, bueno, pero esta gente es que no lee, no estudia, no sabe. Oye, porque es que el Cabildo de Tenerife y Caja Canaria crearon una empresa para aclarar los montes de Tenerife, que era INMA, Industrias Madereras de Tenerife. Fue un fracaso, porque una cosa es querer, otra es poder, y sobre todo otra muy diferente, que el trabajo sea rentable desde el punto de vista económico. Era rentable para extraer los pinos y aclararlos en los márgenes de las carreteras y pistas forestales que estaban al alcance. Pero sacar un pino desde el fondo de un barranco para ponerlo en la carretera y rentabilizarlo, eso no daba resultado. Y lo que suele pasar con tantos trabajos e industrias que se inician en Canarias, se puso en marcha, se cogieron las subvenciones, las empresas que se pusieron a ello, y cuando se acabaron los pinos en los márgenes de las carreteras y en los márgenes de las pistas, la empresa se declaró en quiebra y allá estaba la madera en el polígono industrial de Güímar cogiendo marecía. Culpar a la biodiversidad del incendio es malicioso, aparte de ignorancia. No, por Dios, hasta ahí no podemos llegar. Pero no solo, como se ha dicho posteriormente, la biodiversidad es verdad que no tiene la culpa, pero la gestión de la biodiversidad sí. Pero hombre, ¿cómo puede decir un ingeniero, oiga, de Montes, que además ha trabajado en Canarias, que la gestión es mala? Pero si es que no hay gestión en los espacios naturales protegidos, únicamente en los parques nacionales se hace algo. El resto de la red canaria de espacios naturales protegidos está abandonada. No le importa a nadie. No le importa absolutamente a nadie. Es así. Gracias. Agradezco el aplauso, pero prefiero seguir porque voy agobiado. Fragmentar. Es que hay que fragmentar. Hay que fragmentar los bosques y los ecosistemas naturales. Pero estamos locos. Pero estamos locos, hombre. Pero ¿cómo vamos a fragmentar lo que ya está plurifragmentado? Pero si cuando se encomendado
y buen dinero que vino para Canarias y sigue viniendo al amparo de la Red Natura 2000.

0: 2000 que dice aquí anteriormente don Pepe. Si una de las debilidades que se detectó para Canarias era la plurifragmentación, una clara debilidad, y encima lo queremos fragmentar más. Es decir, encima que nos llega de forma testimonial el Pijaral, nos llega de forma testimonial el Monte del Agua de los Silos, nos llega de forma testimonial algunos núcleos del Monte Verde de La Palma o la Laurisilva del Cedro, ahora vamos a proponer fragmentarlo. Pero, hombre, pero estamos locos, ¿esto qué es? ¿Esto qué es? Sí, porque se potencia el incendio. No es así. El incendio de La Gomera en 2012 no afectó precisamente a los montes naturales. Ahí fue cuando llegó a los montes naturales no alterados, fue cuando se apagó. Ardió el 90% de lo que ardió fue precisamente en la parte sur de la isla, que eran montes alterados y que estaban siendo tratados para rescatar precisamente los ecosistemas naturales, de manera muy dura, porque estaban orientados al sur. Eso es interesante. Pastorear. Claro que se puede pastorear, y hay espacios naturales protegidos en los que se puede hacer, pero pastorear no es soltar el ganado al libre albedrío en el monte, como se ha hecho en Majona, o en las cumbres de Hinchereda, donde había hasta cochinos, ganado vacuno, ganado lanar y ganado caprino. O ocurre en Guigui, o ocurre en Anagra. ¿Cómo vamos a estar soltando el ganado caprino? Esto es para rescatar. Pero es que no hay pastores. Si eso, tanto en los paisajes protegidos como en los parques rurales, como es el caso de Anaga o de Teno, o el paisaje protegido de Siete Lomas, claro que se puede pastorear, pero de manera ordenada y gestionada. Pero para eso se falta meter gestión. Gestión es planificar, es coordinar. Si se han hecho los cortaincendios, el cortaincendio de Garafía se hace, que queda con una huella permanente allí, que duele en el alma, pero al fin y al cabo está hecho en una loma que divide dos vertientes muy importantes para tratar de frenar un incendio. Pero no hay pastores que quieran pastorear. Si yo estuve hace un mes en la feria de San Antonio del Monte y había 60 reses, de las cuales 40 eran del ayuntamiento de Garafía y las otras del cabildo. No nos engañemos, no hay ganaderos, no hay agricultores, y lo importante es preguntarse por qué está pasando eso. Pues está pasando sencillamente porque trabajar en el campo es duro, es muy duro, y además está muy mal pagado, porque el queso que yo compro en cualquiera de los supermercados aquí de Garafía a 18 euros o 19 en estos momentos, se lo pagan a los cabreros en Garafía, que son los que se levantan a las 5 de la mañana a coger el tagasaste serenado, que salpica en la cara y da frío. Se pone uno frío, ¿no? A ordeñar las cabras, y se termina a las 11 de la noche haciendo el queso. Y el que hace todo eso recibe 6 euros. Y el que lo trae desde La Palma y lo pone en el supermercado, por arte de la multiplicación de los panes y los peces, se convierte en 18 euros. Ese es el problema. Ese es el problema. ¿Cómo va a haber jóvenes en el campo? Prefieren estar limpiando los vómitos, oiga, y las diarreas de los hooligans que van y llenan nuestros hoteles, porque por lo menos perciben un sueldo. Lo otro no es así. Ese es un problema serio. ¿Puedo seguir? No se puede coger pinocha. Claro que se puede coger pinocha, pero otra vez hay que regularla. Coger pinocha no es llegar y cogerla donde quiero, no, no. La pinocha forma parte del mantillo y hay sitios donde cumple un papel ecológico importante. Pero anda que nos sobra pinocha que recoger y aprovechar en los pinares canarios. Lo único que ocurre es que antes se llenaban los colchones hasta con pinocha. Y la mayor parte de ella se utilizaba posteriormente para empaquetar los plátanos, las piñas, se hacía un colchón de pinocha y se envolvía en un papel, oiga, y quedaban unos paquetitos preciosos. Eso se ha olvidado. No hay ganado para aprovechar la pinocha para la cama. Y por lo tanto, la pinocha es mínima. Los incendios en La Gomera, los dos últimos grandes incendios que se han generado en La Gomera que han afectado, uno a Valle Gran Rey y el otro a Hermigua, se ha generado en los cañaverales de los barrancos. Y digo, ¡ah, que no están limpios! ¿Quién limpia las cañas? Si es que antes salían dos o tres barcos semanales cargados de caña para las tomateras del sur de Tenerife o de Gran Canaria, y ahora no se plantan tomates, porque los mismos que los plantaban aquí los llevaron a plantar en Marruecos, que era más rentable, y se los han llevado posteriormente a Almería. Y esa es la razón, porque las cañas, que son impenetrables, porque son bambúes y son impenetrables, forman parte de un combustible que no hay manera de terminar. Las medianías, es que las medianías están abandonadas. La zona donde yo vivo, donde vivo en Santa Cruz, pero donde me crié y donde temporalmente vivo, yo digo, esto es una bomba. Como un día de levante, afortunadamente, está... Llevo 20 minutos. Oiga, me callo ya. Pero miren, digo, esto es una bomba. Basta que un día de levante se declare un incendio. Hace año y medio, poco antes del volcán de Tajogaite, hubo un incendio en Los Llanos que se generó en la reta de Padrón, en El Paso, y estaba la gente que pasaba en los coches y decíamos, oiga, apaguen eso, que no, estamos esperando la orden para saber de qué nivel es el incendio, tal y cual. Estuvo aquellos dos horas ardiendo hasta que cogió fuego el penicetum o el rabo de gato y se extendió por todo el Valle de Aridane, que podía haber sido una catástrofe similar a la del volcán. La del volcán no la podemos evitar, pero la otra se podía haber evitado y no se evitó. Hace falta limpiar las medianías, hace falta involucrar a la gente, hace falta incentivarla, hay que ayudarla, hay que procurar que la gente que va a las cuadrillas de medio ambiente no vayan a jugar a la baraja debajo de los pinos. Oiga, más rastrillo y menos 4x4. Es así. Y me callo. Oiga, me callo. Si tengo que decir algo más después, lo diré. Nada, muchas gracias. Disculpen en el tiempo, lo multiplica por dos.
1: Bueno, yo creo que no hay nadie aquí que no perdone a Pedro Luis Pérez de Paz y a cualquier otro de los compañeros y compañeras, por supuesto, que, bueno, por algo estamos como estamos en esta casa y como medio de comunicación, que los tiempos no son aquí los que marcan el desarrollo de luego de un encuentro de esta categoría, ¿no? Pues vamos a escuchar ahora a Juana María González Mancebo, que es profesora titular de la Universidad de La Laguna desde el año 1998, licenciada en biología, con especialidad en botánica, también es doctora en biología por la citada universidad desde el año 91, ejerce de coordinadora del grupo de investigación de la universidad en materia de botánica. Su investigación se ha orientado principalmente a la biología de la conservación. Ha participado en casi 40 proyectos y contratos de investigación, siendo investigadora principal en la mitad de ellos. Autora de más de un centenar de publicaciones en revistas internacionales y nacionales, capítulos de libros y también autora al completo de otros muchos. Ha dirigido 6 tesis doctorales, la mayoría de ellas con mención internacional. Desde el año 2018, su investigación está centrada en analizar la vulnerabilidad de la flora canaria y de los ecosistemas con respecto al cambio climático, y tengo entendido que también, pues, con respecto al papel que juegan los incendios en este marco, ¿no? Seguramente que Juana María me habré dejado pinceladas importantes que hubiera valido la pena, pero cogimos un poco al vuelo por ahí este currículum, así que disculpas también de antemano y muchísimas gracias por venir a hablarnos, pues, del impacto de los incendios.
2: Bueno, muchas gracias y gracias por permitirme estar aquí, que sé que estoy, pues ahora parece que estoy sustituyendo a Vladimir. Pero bueno, creo que estoy aquí por ser mujer, que hacía falta algún representante femenino en esta mesa, ¿no? Bueno, quiero pues agradecer a Pedro sus palabras, porque la verdad que todo lo que ha dicho es más o menos lo que tenía apuntado. Pero mucho mejor dicho. Entonces yo sobre la marcha he ido cambiando un poco lo que quería decir, aunque sí quiero recalcar algunas de las cosas que ha dicho Pedro. No hay ecosistemas adaptados al fuego en Canarias. Nadie ha demostrado esto. Los ecosistemas adaptados al fuego, como el chaparral o el fynbos en Sudáfrica, son ecosistemas donde hay muchas especies que necesitan el fuego para cumplir su ciclo vital. Aquí, que alguien me diga si hay alguna. No conozco ninguna especie que para cumplir su ciclo vital, para reproducirse, para germinar, necesite obligatoriamente el fuego. También quiero recalcar que efectivamente el fuego es devastador. El fuego es un auténtico atentado contra nuestra naturaleza y estoy totalmente de acuerdo con lo que muy bien ha dicho Pedro, de que tendemos a normalizarlo y a quitarle la importancia que tiene. Parece que les va bien a algunos que el fuego no haga daño. Sin embargo, esto no es así y no voy a reiterar por qué, ¿no? Pero una de las razones por las que el fuego cada vez no solamente no hace daño, sino que cada vez hace más daño. Y es porque los incendios son repetitivos. Y los incendios repetitivos, incluso... ¿Se oye mal o qué?
3: No, se tiene que apagar. Apaga ese.
2: Ahora. ¿Se escucha bien? Vale, pues los incendios repetitivos lo que tienen es que después, aunque sean muy suaves, hacen mucho daño. Si no, acordémonos del incendio de 2021 que fue tan suave en los pinares de Arico, que pasó por la única población de garbancera canaria que tenemos en Tenerife natural, aparte de dos individuos, uno en las cañadas y otro que probablemente se haya quemado en este incendio, que está en un vallado de exclusión en Chipeque, no teníamos más. Afortunadamente, algunos han rebrotado. No sé si alguien ha ido, nosotros hemos ido a hacer un cálculo de la cantidad de pinos antiguos que se quemaron en ese incendio, que fue muy suave y quemó en una zona donde había muy poco combustible. Pero los pinos viejos, la mayoría, han muerto y son los que tienen mayor valor ecológico. Por eso se quemaron ya anteriormente los pinos viejos en Tágara, en el incendio de 2012. Es decir, no nos damos cuenta o no queremos, algunos no quieren darse cuenta del daño que hace el fuego solo por ser repetitivos. Otra cosa es que se le da tanta importancia, qué bien que tenemos un pino que rebrota, maravilloso, pero de ahí a que pueda rebrotar siempre, eso no es así. Los pinos viejos, como acabo de decir, tienden a morirse o si no, tienen muy difícil el rebrote. Pero a alguien se le ha ocurrido decir que porque los árboles de laurisilva rebrotan después de que se talan, llevan millones de años acostumbrados a las talas. A nadie se le ocurre hacer ese tipo de relación, ¿verdad? No sé por qué estamos empeñados en que el pino está adaptado al fuego. Hay un trabajo de Barbour y colaboradores donde dicen que el pino está adaptado a la sequía. Y es que hay muchos caracteres de adaptación a la sequía que sirven para el fuego. Pero eso no quiere decir que tengamos ecosistemas adaptados al fuego. No hay estudios ecológicos suficientes para decir si el fuego no hace daño al pinar, ni a ningún ecosistema en Canarias. Tenemos muchísima necesidad de este tipo de estudios. Hay algunos estudios que han demostrado que no afecta la biodiversidad, pero ¿dónde se hicieron? ¿En pinares de repoblación? Como bien decía antes Pedro Luis, los pinares están vaciados. Están vaciados. ¿Qué pasaría si el fuego pasa por esos andenes naturales que todavía quedan en la caldera de Taburiente? Ahí es donde podríamos hacer un estudio de impacto del fuego. O recuperemos los pinares, recuperemos los pinares y si después se queman, entonces podremos analizar a ver si realmente el fuego era tan grave o no. Pero es que hay ahora muchísimos, no sé cómo llamarlo, iluminados, sabios, o gente que tiene una bola de cristal para decir que si en 7 años, en 20 o en 30 se recupera el pinar. Pues yo creo que por desgracia no tenemos bolas de cristal para este asunto. Bueno, y ya para no incidir más en lo que muy bien ha expresado Pedro, yo sí quería decir alguna cosa desde la ACBC, la Asociación para la Conservación de la Biodiversidad de la Naturaleza, a la que pertenezco, pues elaboramos un manifiesto y yo quiero resaltar algunas cosas. Por un lado, ahora hay soluciones, todo el mundo dice soluciones parciales, unos que sí quitar la pinocha y los otros que quieren meter ganado en los espacios protegidos. Sin embargo, las soluciones para la prevención o para la propagación del fuego son múltiples y complejas y no todas deben centrarse en los espacios protegidos. De hecho, este manifiesto que nosotros hemos preparado, hemos puesto 9 propuestas para afrontar la lucha contra los incendios forestales, y las 6 primeras no tienen nada que ver con los espacios protegidos. Las 7, la 8 y la 9 sí. Pero lo más importante de nuestra propuesta es que la gestión de los incendios no puede separarse de la gestión de la naturaleza. O, dicho de otra manera, el título de nuestro manifiesto: la gestión de la conservación de la naturaleza no puede limitarse a la defensa del fuego. La mayor parte del presupuesto se dedica pues a infraestructuras o también se dedica a defensa frente al fuego. Pero ¿dónde está la conservación de la naturaleza? Que, como bien ha dicho Pedro, brilla por su ausencia. Todos nuestros ecosistemas necesitan ser restaurados, necesitan recuperar la biodiversidad perdida para poder tener un mínimo de resiliencia, para poder defenderse frente al cambio climático y frente al fuego. Y es más, si en este momento que hemos tenido, este incendio que todavía tenemos, hubiéramos restaurado el pinar, le hubiéramos devuelto la riqueza perdida de tantos años de sobreexplotación, el pinar se podría defender mejor frente al fuego. En ese caso sí podríamos hacer los estudios y además veríamos que efectivamente las especies, cuando no están muy restringidas, tienen más oportunidades. Porque esto en algún escrito lo hemos puesto, esto es como las especies amenazadas y las restringidas, es como el juego de la ruleta rusa. ¿Me toca o no me toca cuando viene el fuego? ¿Cuando viene este fuego? ¿O me tocó en el anterior o me va a tocar en el siguiente? Es lo que pasa con todas las especies restringidas, que son una buena parte, porque en nuestros pinares las especies que tenemos son las que resisten el fuego. Tenemos jaras, tenemos codesos, tenemos pinos, es lo más que hay, las más resistentes al fuego. Entonces, dentro de este escrito, una de las cosas importantes que se dice es que las soluciones para afrontar la lucha contra los incendios no son sencillas, son complejas y son muy variadas. Ni todo vale, ni todo puede ser aplicado en todos sitios. Cada zona, cada espacio, cada isla tiene sus particularidades y limitaciones. Entonces, una de las cosas, en el punto número 1 pusimos que es necesaria formación para la población canaria. La población canaria no sabe de la naturaleza canaria y muchísimo menos de sus problemas. Y toda esta algarabía que hay ahora con el fuego, hay el fuego, y qué tristeza. Después de que se haya apagado el fuego y haya pasado un mes y tenemos la experiencia de un incendio que yo viví muy de cerca, el de 2012 en Garajonay, nadie se acordará del fuego. Ni grupos que salgan, allí salió La Gomera se mueve, pues todavía estamos esperando a que La Gomera se mueva. Entonces, en primer lugar pusimos ese aspecto, ¿no? En segundo lugar pusimos algo muy importante para la prevención: necesitamos vigilancia. Necesitamos también, cuando hay episodios de fuego, de clima extremo, necesitamos poner limitaciones. Alguien me dijo el otro día, cuando comenté esto, dice: no, pero es que ¿cómo vas a evitar que viene el turista y quiere ir a pasearse con el monte, por el monte? Digo, pues si hay más de 30 grados, no hay paseo. Y ya está, no hay paseo. Y poner vigilancia y poner penalización de los delitos adecuados cuando se incumple la normativa. En tercer, no sé si me he pasado ya del tiempo. En tercer lugar, Pusimos desarrollar, pero lo hago muy rápidamente, ¿vale? Desarrollar programas que permitan actualizar la formación del personal, tanto el que cuida nuestra naturaleza, a todos los niveles, y garantizar la continuidad, incluyendo personal de incendios, pero también el personal dedicado a la conservación. Hay que formarlos. Y también es muy importante que aprendamos a hablar de lo que sabemos, porque hay personal de extinción que está hablando de los efectos del fuego. Digo, ¿pero y cuándo lo estudiaron? A mí ni se me ocurre hablar de cómo va a propagarse el fuego y por dónde va a ir y por dónde no va a ir. Y no entiendo cómo ahora pues hay tanta sabiduría generalizada, porque todo el mundo hace sus aportaciones. Por supuesto, alertamos del desmantelamiento de las plantillas de trabajadores. Es necesario dotar de plantillas y continuidad en el tiempo, si no, no podemos defendernos del fuego. Ni podemos prevenir incendios, ni podemos mejorar la gestión de la naturaleza, que como bien dijo Pedro Luis, ahora mismo es prácticamente ausente fuera de los parques nacionales. Por supuesto, ya lo hemos dicho muchas veces, políticas efectivas de ordenación que limiten la ocupación caótica que tenemos en las zonas rurales. Que por eso, en vez de hablar de zonas rural-forestal, hablamos de zonas urbano-rural-forestales, porque es que ya es todo esto es un continuo, ¿no? Aplicar de forma efectiva las medidas particulares de defensa de las viviendas, que cada uno se haga responsable de su vivienda y que los ayuntamientos tengan un papel en esto. Promover políticas, ya lo ha comentado Pedro Luis, que favorezcan, pues sí, si es posible, mejorar muchos más aspectos para que tengamos ganadería y tengamos agricultura. Y ya solamente a partir del punto 7 empezamos a hablar de los espacios protegidos. O sea, todo lo que tenemos que hacer antes de empezar a hablar de olvidarnos de los objetivos de los espacios protegidos, porque hay que hacer cada cosa según el objetivo del espacio. En una zona que tenemos para ganadería, pues tenemos que intentar que la ganadería funcione. Pero en los espacios protegidos, lo que tenemos que intentar es que se restauren los ecosistemas y llevarlos cada vez a ser más maduros y con mayor biomasa. Este es nuestro punto 9 y me he adelantado, ¿no? Entonces, tenemos que impulsar el funcionamiento efectivo de la red de espacios naturales protegidos de Canarias. En nuestro punto número 8 hablábamos de, por supuesto, la laurisilva madura es un cortafuegos verde. ¿Qué hubiera pasado sin todo ese norte de Tenerife, si hubiera trabajado en gestión de la conservación y se hubiera eliminado las plantaciones de pinos en zonas de laurisilva? ¿Y si hubiera trabajado con la laurisilva joven para conseguir que madurara más y tener bosques maduros, bien conservados, que son los que paran el fuego? ¿Hubiera hecho falta llevar tanto medio aéreo a la zona próxima a las viviendas? ¿Hubiera podido estar esos medios defendiendo el pinar de altura y el Parque Nacional? En el número 9 pusimos que es verdad que hace falta medidas de defensa que reduzcan la carga de combustibles, pero estas medidas deben ser compatibles con la conservación de los espacios. No nos podemos olvidar de los objetivos. Y aquí aclaramos que la biomasa no es el problema, es el combustible. Y esto lo digo no porque yo lo haya estudiado, sino porque lo he aprendido pues con ingenieros forestales que tenemos en la ACBC. El combustible fino es el problema, ese que está en los ecosistemas jóvenes, en los bosques inmaduros, tanto de pinar como de laurisilva. No tenemos que mantenerlos eternamente jóvenes, que es mantener el problema para siempre. Lo que tenemos es ayudarlos a madurar mediante programas de gestión de la conservación activos, que es lo que se merecen nuestros ecosistemas, que están, como bien dijo Pedro, terriblemente fragmentados. Los ecosistemas insulares, solo por ser islas pequeñitas, ya son extremadamente frágiles. Imagínense cómo están, en qué momento están nuestros ecosistemas reducidos y ya terriblemente fragmentados. Muchas gracias.
1: Muchas gracias. Muchas gracias a Juana. Y ahora escuchamos a Jaime Coelho Bravo, experto en política ambiental, director de la Fundación Teleforo Bravo Juan Coelho, que lleva, por cierto, los nombres de su abuelo y de su padre, reconocidos geólogos. Es licenciado en Derecho y máster en Gestión y Política Ambiental y como tal está implicado en la defensa de los recursos naturales de Canarias. Seguramente que su voz y su presencia pues la habrán ustedes visto en ruedas de prensa, pues ahí en luchas sociales y desde luego compagina pues, en fin, ese compromiso con su especialidad, con el activismo ciudadano a pie de calle también. Muchas gracias, Jaime.
4: Muchas gracias. Bueno, primero quería agradecer a Radio San Borondón, al Centro de la Cultura Popular Canaria y a toda la gente que hoy nos acompaña aquí, porque realmente ver un acto tan nutrido y con tanta gente con ganas de participar y de escuchar, pues es todo un placer y significa que esta sociedad está muy viva, lo cual es una noticia estupenda. Y bueno, a mí me ha tocado toda la vida cabalgar a lomos de gigantes en casa y aquí tengo a tres monstruos de la conservación, así los digo. Tengo a una monstruo, espero que no se ofenda, Chiqui Mancebo, a Pedro Luis Pérez de Paz y a José García Casanova, tres amigos y personas de las que aprendo mucho y realmente han sido referentes para mí a la hora de establecer una postura en cuanto a lo que ha venido pasando con este incendio. El título de la charla es Incendios en Canarias. No solo deberíamos limitarnos al último incendio. Y yo la primera reflexión que quiero hacer es que no estamos ante una catástrofe natural. Si vamos a la definición de catástrofe natural, veremos que lo que ha pasado no es eso, porque el origen es humano, ¿vale? Y el origen lleva siendo humano, como ya se ha apuntado en varias ocasiones, desde hace ya demasiado tiempo. Esta reiteración de incendios, si la retrotraemos un poquito en el tiempo, da la casualidad, y hay quien me llama gafe, porque da la casualidad que estoy en la isla determinada cuando se inician incendios, ¿no? Y en la última época, pues me ha tocado pasar los dos incendios de Gran Canaria. Por cierto, quiero recordar que el primer incendio de Gran Canaria o el penúltimo incendio de Gran Canaria es un soldador, o el efecto de un soldador en un día de mucho calor. El segundo incendio es una desbrozadora de personal del Cabildo de Gran Canaria. Si nos vamos a La Palma, recordemos el que afecta al Monte de Fuencaliente, donde lamentablemente muere un agente de medio ambiente, generado por un chico de origen alemán o alemán, que se le ocurre, tiene la ocurrencia de quemar un papel higiénico. Posteriormente estamos hablando de un último incendio grande que se produce en La Palma porque un ciudadano irlandés se le deniega el uso a un garaje que estaba utilizando de manera casi personal y este señor se dedica a pegar fuego por todas las cunetas provocando un gran incendio. Y el último, que se produce en La Palma, el de Tijarafe y Punta Gorda, todos los indicios apuntan a que también es provocado, aunque hablo en los mismos términos que Pedro Luis, no lo puedo asegurar 100%, pero todos los indicios dicen que es provocado. Y en cuanto a Tenerife, ¿qué decir, no? Podemos hablar del famoso incendiario que no piró mano de los campeches, que afortunadamente está bajo custodia, por lo menos está procesado. Pero podemos hablar también de la zona de Chivisaya, donde se origina el incendio en agosto. Y es el tercer incendio que se genera en Chivisaya este verano. Se genera primero uno que es controlado rápidamente, un segundo que recuerdo que dos medios aéreos que van de La Gomera hacia La Palma, dos helicópteros, para intervenir en el incendio de Tijarafe Punta Gorda, tienen que desviarse y quedarse en Tenerife para atender ese incendio. Y el tercero, estamos hablando de uno que se produce de noche y por lo que se sabe en varios focos. Por lo tanto, yo creo que blanco y en botella, ¿no? Por lo tanto, vamos a llamar las cosas por su nombre y no vamos a llamarlo catástrofe natural, sino vamos a llamarlo catástrofe humana. Y desde mi punto de vista, el problema está en la actitud del ser humano con el medio natural. Ahí está el origen. No lo debemos buscar en si hay más combustible o menos combustible en el monte, porque esa no es la razón, ¿no? ¿Y quién es el encargado de gestionar estos entornos donde se producen los incendios? Pues diversas administraciones públicas. Podemos hablar del Gobierno de Canarias, podemos hablar de los cabildos, podemos hablar de los ayuntamientos. ¿Y cuál es la actitud de estas administraciones frente al medio natural? Nos lo deberíamos preguntar de una manera, creo que bastante insistente, porque para mí hay muchas respuestas en cuanto a las consecuencias de este incendio. Se ha apuntado ya que en los espacios naturales protegidos no hay gestión, y esa es la realidad. Yo tenía apuntado a falta de gestión activa, pero ya que Pedro Luis ha dicho que no hay gestión, pues yo me apunto también, porque es la realidad, ¿no? Y la realidad es que falta personal, y además ese personal está en precario. Solo hay que ir a la hemeroteca para ver notas de prensa del personal de extinción de incendios hablando de las subcontratas. El sindicato Comisiones Obreras lo denuncia de manera reiterada, y las plantillas, no solo en extinción de incendios, sino también en conservación, son precarias y escasas. Yo quiero recordar que en el gobierno de Canarias hay un servicio de biodiversidad en proceso de desmantelamiento porque no se están cubriendo las plazas. Y también tenemos que hablar de un servicio de espacios naturales que se creó con mucho, digamos, con mucho entusiasmo, pero luego la moda pasó a ser la biodiversidad y nos olvidamos de los espacios naturales. Y luego la moda pasó a ser el cambio climático y nos olvidamos de la biodiversidad. Y así sucesivamente, porque realmente no hay ningún equipo que realmente se haya tomado en serio lo que es la gestión del medio natural. Y bueno, yo quería compartir con ustedes que se está justificando el incendio, culpabilizando a la naturaleza, y se vuelve a utilizar una vez más el monte, en este caso, como si de un jardín se tratara. Hemos oído planteamientos en los últimos días que plantean que en el monte se tiene que hacer un jardín prácticamente, ¿no? Y eso abre, seamos conscientes de ello también, abre el camino a la especulación, porque tengan en cuenta que después de habernos merendado la costa, que nos la hemos comido por completo, la costa de nuestras islas, el gran tesoro que nos queda por depredar es las medianías, es el monte, es esa naturaleza. Y no se les escape que hay unos intereses especulativos muy potentes, ¿no? Y lo que llama la atención es, después de haber oído hablar a todas estas personas que defienden estas cuestiones o estas posturas que culpabilizan directamente a la naturaleza, realmente yo me pregunto por qué nos olvidamos de preguntar al Cabildo de Tenerife, por ejemplo, por qué la noche que se inicia el incendio en Chivisaya solamente había dos medios que controlasen la parte sur del monte de la isla. Esa es una pregunta que yo no le he oído expresar a nadie. Nadie ha preguntado cuántos medios había esa noche, ni desde el ámbito periodístico y en muy pocos foros. Sí que corrieron muchos bulos, que si la persona de la torre estaba dormida, que si no estaba, cosa que no es verdad. Pero lo que sí es verdad es que esa noche había dos medios. Y esos medios estaban compuestos por un vehículo pesado Cuba, con cuatro personas, y un vehículo disuasorio con tres personas. Si ustedes creen que siete personas, después de una ola de calor, en pleno resaca de la festividad de Candelaria, que esa es otra, deberíamos cuestionarnos si debemos mantener festividades que requieren de tantos servicios de emergencia, que mueven prácticamente una isla entera, si las debemos mantener en situaciones tan críticas como esa. Pero bueno, esa es la realidad. Esas personas estaban ahí. Y al final, yo quiero decirles que se ha hablado poco de que cuando esos siete efectivos llegan a enfrentar ese conato, ya era demasiado grande. Se había iniciado en varios sitios, estaba en lugares inaccesibles, y esas siete personas hicieron lo que pudieron, nada más. Consecuencias las hemos visto. La verdad es que no es culpa del monte, sino de la falta de medios humanos, que han sufrido, por cierto, una drástica reducción en cuanto al Cabildo de Tenerife se refiere. Se han reducido los operativos, se han reducido el número de torres de vigilancia, se han reducido el número de puntos de vigilantes y se han reducido los números de puestos de brigada. El servicio de Brifor del Cabildo de Tenerife ha pasado a ser un servicio que era demandado por todas las islas cuando se generaban incendios, ha pasado a ser un servicio que necesita apoyo. ¿De quién? De Gran Canaria, de La Gomera, del Hierro. Es verdad que evidentemente al final el incendio coge unas dimensiones tremendas, pero les tengo que decir que es que realmente ahora mismo ha habido necesidad de mucho apoyo, y menos mal que han venido, pues sobre todo de esas islas que les estoy comentando. No se habla, o se habla poco, de la desastrosa ordenación territorial que hemos hecho en nuestras medianías, donde tenemos cuartos de aperos con piscina a cada momento. Y en espacios naturales protegidos, ¿eh? Estoy hablando de eso. Cuartos de aperos, entre comillas, que tienen piscina. De la indisciplina urbanística no habla nadie. Y no lo concatenan con el incendio, cuando es un tema, para mí, gravísimo, ¿no? El rústico, de hecho, en medianías, en algunos sitios se está convirtiendo en urbanizable o urbano. Y no solo por la construcción de edificaciones fijas, sino también por la dichosa moda de los contenedores, que saben ustedes que se está implantando en todas partes. Contenedores, jaimas, todo tipo de instalaciones, caravanas que se convierten poco a poco en casas. Eso está no ya en la interfaz urbana forestal, está dentro del monte en muchos casos. Y si no, que se lo digan al incendio, al penúltimo incendio en La Palma, donde había una guagua, un autobús que formaba, era una vivienda, y tuvieron que venir a buscarlos en el último momento, e incluso tenían una bombona que saltó por los aires, ¿vale? Hay una cosa de la que tampoco se habla y que echo de menos, y es que los habitantes de medianías están abandonados. No estoy hablando de la agricultura, estoy hablando de los habitantes de medianías. Y ese abandono no es de ahora, es un abandono de forma secular. Y yo quiero traer aquí a esta mesa lo que pasa en La Orotava en 1978, que es la rebelión o la manifestación de las velas. La gente de los altos de La Orotava se manifiesta colocando una vela en su casa porque no tenía luz eléctrica. Esa es la gente que tiene que cuidar y que de alguna manera tiene que servir de primera barrera al incendio, pero están totalmente desasistidos. No hay programas de apoyo, no hay programas de apoyo a la educación, no se le facilita la posibilidad de acceder a otro tipo de recursos. Las medianías solo sirven para captar votos en Canarias. En cuanto a la agricultura y la ganadería, yo creo que Pedro Luis lo ha definido muy bien. Está claro que vivimos en un modelo de agricultura extensiva. El plátano y el tomate han sido tradicionalmente de exportación. El plátano sabemos que solo le queda al mercado peninsular y el canario, y el tomate desapareció con esas idas, con ese traslado a Marruecos. Y aquí nos ha quedado pues productos como las papas, que por cierto están muy de moda, no vamos a hacer ningún chiste, pero están como que están rompiendo los precios, y las viñas, ¿no? Determinados viñedos de autoconsumo, ¿no? Y muchas veces es para consumo local, pero es también para autoconsumo. Muchas familias mantienen la agricultura pues de una manera casi testimonial para tener algún producto o alguna compensación de renta, pero eso es lo que hay, ¿no? Y qué hablar de la ganadería cuando los precios de los piensos están por las nubes, ¿eh? Y además tenemos algo llamado REA, que es el Régimen Especial de Abastecimiento, que financia directamente la importación de productos externos. Con lo cual, al final tenemos que el 90% de los productos vienen de fuera. Entonces, ¿qué agricultores, como decía Pedro, realmente queremos atraer o ganaderos? Pues miren, hace un tiempo una gran amiga mía de Fuente Nueva, de un caserío de Arico, se fue al Cabildo a proponerles plantar cereal por debajo de la corona forestal. Y alguien del Cabildo se rió en la cara de ella diciendo que si había visto los precios del cereal. Estoy hablando de antes de la guerra de Ucrania. Miren ahora los precios del cereal. Si se hubiera fomentado y se apoyara a la gente que realmente quiere cultivar, y que quiere mantener las fincas productivas, pues igual no estaríamos hablando de este tipo de cosas. Además, estamos hablando de diferentes cuestiones. Perdonen porque me trabuco un poco, Y estamos hablando de que se habla, por un lado, de la biodiversidad. Yo con la biodiversidad tengo aquí a los maestros, yo solo voy a decir unas cositas. Quiero decir que se ha demostrado, o por lo menos es una evidencia demostrada, que los pinos, cuando hay erupciones volcánicas con alta emisión de gases, no arden. ¿Por qué? Porque no hay oxígeno. Eso se vio en el último volcán, en el volcán Tajogaite, no hubo un solo incendio. La primera noche estaban las brigadas forestales esperando que se produjera un incendio y no hubo incendio. ¿Por qué? Porque no hay oxígeno. Por lo tanto, habría que poner en solfa, creo yo, esa teoría de que los pinos están adaptados a los volcanes. Pues resulta que los volcanes igual no provocan fuego. y habrá que seguir estudiando eso, ¿no? Y luego se habla mucho con el tema de la biodiversidad de últimamente de los paisajes mosaicos, ¿no? Y yo quería decirles que se están intentando importar soluciones que han tenido, habría que evaluarlas bien, porque esas otras cosas, las cosas hay que evaluarlas. En Tenerife y en Canarias en general se suceden las catástrofes ambientales y no hay un informe. ¿Ustedes han visto alguna vez un informe de la erupción de La Palma, cómo se gestionó, qué cosas se hicieron, de qué errores podíamos aprender? Pues esto se sucede con todas las catástrofes que suceden en Canarias. Nunca vamos a saber, de manera oficial, qué pasó, qué se pudo hacer mejor, pero no para buscar culpables, simplemente para evaluar y aprender de este tipo de cosas, ¿no? Bueno, pues en Gran Canaria, yo quiero recordar que la selva de Dorama, que era esa gran masa forestal de laurisilva que había allí, se estima que queda un 1%. Y del pinar quedan 13.000 hectáreas, de las cuales la mitad son de repoblación. Entonces, en Gran Canaria es posible hablar de un ecosistema mosaico o de ecosistemas fragmentados porque ya están fragmentados. Por lo tanto, querer traducir o traer soluciones que se han establecido en otras islas aquí, a mí me parece muy arriesgado. Lo mismo digo con respecto a las cabras bombero, que a cada momento estamos viendo qué exitosas son las cabras bombero, pero realmente es lo que han dicho los intervinientes anteriores, ¿no? En Gran Canaria tenemos, y ustedes han estado en la medianía y en el campo de Gran Canaria, habrán visto que hay un terreno aquí, un caserío aquí, y el monte está a veces hasta por encima. Aquí no, aquí tenemos un anillo o tenemos continuidades mucho mayores de ecosistemas. Por lo tanto, en un ecosistema fragmentado puedes hacer un mosaico. En un ecosistema continuo es mucho peor. O tendríamos que sacrificar elementos naturales. Bueno, la recuperación de la agricultura y la ganadería es una de las soluciones planteadas, pero desde luego yo creo que no se debería en ningún caso sacrificar monte para meter agricultura y ganadería. Y una de las cosas que yo quiero, por ejemplo, traer a la mesa es con qué agua. Aquí planteamos soluciones y luego decimos, no, pero es que después, sí, pues miren, el 80% del agua que viene que consumimos en Tenerife es de los acuíferos. Y en gran parte su recarga depende de los montes que tenemos. ¿Se ha planteado qué tipo de agricultura se va a implantar? ¿Va a ser una agricultura ecológica o vamos a meter fertilizantes químicos y otro tipo de abonos que pueden contaminar, evidentemente, los acuíferos, ¿no? ¿Y qué efectos va a tener esa agricultura y esa ganadería en esos acuíferos que, insisto, el 80% van a ser o son nuestra principal fuente de agua? Pregunta, ¿todo lo que destinemos a estas nuevas superficies agrícolas lo vamos a detraer del consumo turístico? ¿O va a ser un tema que, bueno, ya veremos? Ya veremos qué conseguimos, ¿no? En todo caso, yo entiendo que no deberíamos permitir que la factura la pagara el medio natural, porque si sucede así, nuestra economía y, desde luego, nuestra calidad de vida se va a venir abajo todavía más y todavía más rápido. Y esta isla, desde mi punto de vista, se va a enfrentar a un colapso todavía más inmediato. Yo defiendo que los fuegos, y estos fuegos reiterados, son síntomas de una enfermedad. De una enfermedad sistémica, y lo que tenemos que solucionar no es solo una cosa, tenemos que cambiar el modelo económico. Si no, solucionar la cuestión de los fuegos, como se está diciendo aquí, va a ser un tema parcial y que nunca va a funcionar. Totalmente de acuerdo con la más vigilancia y más personal. Yo no entiendo por qué en territorios peninsulares se plantean soluciones pues de reforzamiento de plantillas y de muchos medios, incluso la utilización de vuelos y de drones. Hoy, por ejemplo, la prueba de que el fuego no está extinto es que a mediodía había dos helicópteros tirando agua sobre el monte de Santa Úrsula. Y en la zona de la resbala siguen puntos activos, sigue habiendo humo y se notan puntos incandescentes. Se podría, por ejemplo, una de las cosas que se podría hacer en algo que el Cabildo lleva ya un tiempo, y hay una persona aquí sentada que lleva tiempo con ese esfuerzo, pues seguir con programas de compra de fincas y de custodia del territorio. ¿Por qué no involucrar a gente en programas de forestación y de restauración ambiental, invirtiendo dinero, no solo para cuestiones agrícolas o ganaderas, sino precisamente para, restaurar. Yo lo que me llama bastante la atención es que siempre estamos hablando también de que el fuego es un riesgo, ¿vale? Y es verdad, es un riesgo para personas y en determinados momentos genera daños, ¿no? Pero en absoluto se habla de los servicios que ese monte nos genera a los seres humanos. No se habla de la fijación de O2 y la producción de oxígeno. En pleno cambio climático no hablamos de eso. No ha habido una sola palabra hablando del tema. Se ha hablado de causa, o de que mejora, o de que produce más incendios, pero no se habla del efecto que tiene el monte para fijar O2 y producir oxígeno. Ya mencioné el agua. Pepe mencionó los suelos. Es que los suelos, además, el monte nos protege de posibles avenidas catastróficas si se producen lluvias, y además protege de la desertificación. Perder un suelo que tarda tantos años en Canarias en formarse es una verdadera tragedia, ¿no? Y qué decir del hábitat de un montón de seres vivos como los polinizadores, de los que los seres humanos nos estamos beneficiando día a día, ¿no? Por lo tanto, en una palabra, yo quería decirles que de este monte depende nuestra supervivencia. Y por eso a mí me gustaría que fuéramos un poquito más cuidadosos a la hora de pronunciarnos en determinados aspectos, ¿no? Yo quería recordar que últimamente en La Gomera la gente se manifestó porque iban a talar unos flamboyanes en San Sebastián de La Gomera y se montó una que no veas. Y aquí hay gente que está defendiendo cortar pinos. No, si a un agricultor le molesta un pino, vamos a talarlo. No, oiga, vamos a estudiarlo primero, digo yo. Vamos a intentar ver si realmente se puede hacer eso o no se puede hacer, ¿no? Desde luego hay que darle una vuelta a la ordenación del territorio y tenemos que acabar con el disperso. Tenemos que acabar con ese modelo y tender a cambiarlo si queremos ser más efectivos a la hora de gestionar estas cosas. Y yo les pregunto a las señoras y señores políticos de esta isla si tienen pensado construir todos y cada uno de los centímetros de esta isla de Tenerife. Y lo digo porque ya tenemos una densidad superior a 400 habitantes por kilómetro cuadrado, pero es que recientemente hemos leído lo que se quiere hacer en los terrenos de la refinería y hace unos días me mandan unas fotos que todas las antiguas fincas junto a Residencia La Naga ya se las están merendando, esos terrenos baldíos, y ya están construyendo. Vayan donde vayan en esta isla, verán palas, bulldozers, lo que sea. Y llega un momento en que la impresión que da es que se lo van a merendar todo. Y yo no sé qué piensan ustedes, pero vivir en una isla así es estar condenados al desastre y vivir cada vez peor. Volvemos a insistir en estudios sobre la capacidad de carga de los ecosistemas de la isla, que deberían incluir, si vamos a meter agricultura y ganadería, deberían estudiar eso. Y desde luego, capacidad de carga de la propia isla. En cuanto a la gestión forestal, pues creo que la CBC está haciendo un trabajo fantástico y habla en su trabajo de limpieza de la línea de contacto de los núcleos poblados, habla de limpieza de carreteras y habla de tener zonas elevadas como cortafuegos o determinados cortafuegos perfectamente señalados, ¿no? Y desde luego, en ese programa integral de apoyo a la medianía que comentaba antes, nosotros estamos intentando estudiar que, porque sabemos que se puede recoger la pinocha, qué dificultades administrativas o exceso de burocracia hay actualmente. ¿Por qué no hacemos eso? ¿Por qué no intentamos ver si es que a la gente le cuesta mucho recoger pinocha y se puede echar una mano a la gente a la hora de, escribir papeles, etcétera, ¿no? Bueno, pues de todo eso se podría hablar. Está claro que mantener un modelo agrícola como se está planteando va a necesitar subvenciones. ¿Por qué? Porque competir con la agricultura extensiva requiere subvenciones. Y Yo no sé, en Alemania, por ejemplo, en determinados Länder, se paga a los agricultores para mantener a la agricultura, con un mantenimiento de paisajes y como un mantenimiento estratégico de suelo productivo. Porque, oye, ahora consumimos el 90% de lo que viene de fuera, pero ¿estamos seguros de que nos van a seguir viniendo alimentos del exterior? ¿Quién nos asegura que no va a haber una crisis alimentaria a nivel mundial y nos vamos a quedar desabastecidos? Y entonces, si eso ocurre, ¿qué comemos? Yo no sé si ustedes se lo habrán planteado, pero a mí es un tema que me preocupa. Vamos a ver, yo creo que hay que dejarse de ocurrencias, hay que planificar, hay que consensuar, hay que intervenir, como se ha dicho aquí. Hay que dejar de poner a pelear a la gente del medio rural, a la gente del campo con el patrimonio natural, porque desde mi punto de vista el déficit de gestión que hay actual, la falta de gestión, se interpreta en muchos casos por la población de esos medios rurales como prohibición. Y eso puede llevar al resentimiento y eso genera serios problemas para nuestro patrimonio natural. Si no atendemos a la población de las medianías como se debe, eso desde luego genera resentimiento y eso no lo podemos permitir. Nuestra naturaleza no es nuestra enemiga y todo lo contrario, debe ser nuestra mayor aliada. Y en un momento de cambio climático, pues desde luego no debemos plantearnos soluciones como la que les estoy comentando, ¿no? Cortar árboles hoy para mí es un suicidio colectivo. Otra cosa es, como se ha dicho, gestionar, aclarar, entresacar, evidentemente con control y donde se pueda. Y otra cosa que hay que hacer es gestionar las especies invasoras, ¿no? Hay una cosa que se ha hecho por parte de, estoy terminando ya, por parte del Cabildo y que se ha publicitado poco, que es esas talas de pinos de Monterrey y pinos radiata que se hace y con el dinero que se consigue se hacen repoblaciones, pero eso se publicita muy poco. No lo sé, yo no soy representante de la administración. El argumento de que hay mucho combustible en el monte llevado al extremo puede llevar a plantearnos, si hay mucho combustible, lo talamos entero, ¿no? Y desde luego, yo creo que esa no es la solución. Y ya termino diciendo que si realmente, y es una pregunta que lanzo al público presente y a todo el mundo, ¿queremos de verdad sacrificar la biodiversidad por introducir en los espacios naturales agricultura y ganadería? Y les pregunto también, ¿ese no es el argumento que se utiliza para criticar la deforestación del Amazonas? En esta ecuación de agricultura y ganadería solo falta la minería y la industria maderera, pero en el Amazonas todos nos rasgamos las vestiduras y decimos que no, eso no se puede hacer. Tenemos que terminar con el ecocidio del Amazonas. ¿Acaso nuestros montes tienen menos valor natural que el Amazonas? Pues desde mi punto de vista decir que sí es síntoma de una profunda ignorancia sobre nuestro patrimonio natural. Y lo que no se puede hacer allí, no lo deberíamos saber, hacer aquí tampoco. Por lo tanto, yo invito a pensar, a planificar, a gestionar, a consensuar, sin ocurrencias ni experimentos. Y por último también lo digo, que si no lo digo reviento, si en lugar de utilizar 60 millones de euros para un circuito del motor, lo utilizamos para la conservación y la defensa de nuestra naturaleza, pues creo que otro gallo nos cantaría en esta isla. Muchísimas gracias.
1: Pues muchas gracias a Jaime Coello Bravo. Y ahora la propuesta que hacemos es, pues para escuchar muchas voces, digamos, hacer los turnos, digamos, el tiempo de preguntas o reflexiones, pues todas consecutivas, y que la mesa pues vaya tomando nota, e incluso si quienes tienen preguntas pues ya designan a quien les gustaría pedir respuesta, pues mejor que mejor, ¿no? Pueden ser preguntas o reflexiones, si les pedimos pues que en aras de la mucha participación pues que no sobrepasen un par de minutitos, o sea que 2 minutos para cada persona. Arnoldo Santos Guerra, un placer y un honor también tenerlo aquí en la sala.
5: Bueno, buenas tardes a todos. En primer lugar, gracias a San Borondón por organizar el acto y también a la mesa con todo lo que nos han proporcionado, ¿no? De luego, el tema, como todos ven, es complejísimo, ¿no? Yo quisiera añadir tres cositas. Primera, respecto a la biodiversidad. La biodiversidad en Canarias todavía queda mucho por conocer. Todavía ni siquiera conocemos cuántas plantas y cuántos animales viven. Se siguen haciendo descubrimientos importantes, ¿no? No conocemos cómo funcionan muchas veces esas plantas y esos ecosistemas. Un caso, dentro del área forestal quemada hay 4 especies nuevas para la ciencia desconocidas, de las cuales 3 solamente viven dentro del área quemada. Una de ellas está fuera. Eso por poner un ejemplo, ¿no? Se podría poner un ejemplo también con respecto al mundo animal, que yo conozco un poquito ahora respecto a los moluscos terrestres, pero bueno, vamos a dejarlo ahí. Para seguir, que puedan haber unas intervenciones. Otra cosita. Recientemente ustedes han visto, muchos de ustedes, que les llega un mensaje por WhatsApp respecto a la palabra ecocidio. Intentar cambiar la ley para crear ecocidio. Yo he respondido algunas veces a eso diciendo, ¿y por qué? ¿Qué vamos a hacer con los ecocidios que se están haciendo ayer, hoy y mañana desde el propio gobierno de Canarias? ¿Los incluimos ahí o creamos otra cosa que se llama

0: que tienen los conocimientos. En el mundo educativo se han suprimido las asignaturas para conocer el medio canario. ¿Qué queremos? ¿Qué quieren? Yo creo que es lo mismo. Es lo mismo que quieren, simplemente que sigamos siendo los borregos de toda la vida, ¿no? Probablemente, ¿no? Yo estaba ayer leyendo, viajando para La Palma, las declaraciones del presidente de gobierno en la revista de Winter. No recuerdo muy bien, pero una cosa que decía, no decía nada de cultura, se estaba refiriendo a que hay que potenciar los juegos, eso es lo que decía la declaración de nuestro presidente del gobierno. Y a propósito de esto, yo no sé si alguno lo ha oído, yo no lo he oído. Los responsables actuales de nuestro medio ambiente, el señor consejero y el señor director general de biodiversidad, ¿han dicho algo respecto a esto? Yo no lo sé, pero me gustaría oír qué es lo que opinan, porque han estado ausentes, ¿no? Pensando mal, pienso que a lo mejor es que hay muchos políticos que les gusta chupar cámara y no permiten que gente de la oposición se manifieste. A lo mejor también pasa eso. No lo sé, pero yo simplemente he visto gente chupando cámara, y a los responsables directos no lo he visto por ninguna parte.
1: Muchas gracias, Arnoldo. Que todo el mundo lo conocerá, pero vamos a decir que es uno de las también máximas autoridades en materia de botánica de Canarias, ¿no? Pues, a ver, manos arriba, que hay por la fila de acá. Si les pedimos, si son tan amables, el nombre y si pertenecen a algún colectivo. Antonio Cabrera.
2: Bueno, buenas noches. La verdad que es un lujo estar aquí. Deberíamos estar por otro motivo y no por una catástrofe o una tragedia como los incendios. Agradecer al Centro de la Cultura estos eventos de debate y reflexión. Pero me gustaría, los incendios creo que hay que apagarlos en el invierno. Y estoy hablando de planificación del territorio. Estoy hablando de que no existe esa planificación del territorio. Y creo que en un contexto de una emergencia climática es absolutamente necesario. Todas las políticas de la administración tienen que ser climáticas. Estamos hablando de descarbonización de la economía. Estamos hablando ahora mismo, el tema de la papa tiene que ver perfectamente dentro del marco de la reflexión que estamos haciendo. Decía el Roto, si la comida viene de fuera, el hambre también. Y es una vergüenza que el territorio canario, Tenerife y La Palma, tienen más de la mitad de la superficie agrícola cultivable abandonada. Y en La Palma, por ir más directamente al grano, ahora mismo la primera acuerdo del primer consejo del Cabildo de La Palma, recién incorporado a la responsabilidad de la institución insular, el primer acuerdo es nombrar o declarar la construcción de un campo de golf en Breña Alta de infraestructura de interés insular. Es decir, en una zona, La Pavona, en la parte alta, Fayal, Besal y zona de suelo agrícola, ganadero importante, que están abandonadas. Y la prioridad es construir ahí, sembrar césped. Y resulta que estamos importando comida en más de un 80%. Esto es una vergüenza, que los responsables políticos no hagan una planificación del territorio como corresponde. En La Palma, y creo que en Tenerife, la huella de carbono principal la produce el transporte. El transporte interior más el transporte desde La Palma y hacia La Palma, un 56% lo produce el transporte. Y estamos comiendo kiwis que vienen de Nueva Zelanda, boniatos que vienen de Portugal, manzanas que vienen de Chile o papas que vienen de Israel, Egipto, Reino Unido. Esto es un auténtico despropósito. ¿Dónde están los talentos en la planificación del territorio? ¿Dónde están? Porque esto es para uno envenenarse. Y luego el cachondeo. Es que el problema es el escarabajo inglés. ¿Cómo que el escarabajo inglés? La plaga está aquí, la plaga es local. Y es una administración que está de espaldas al territorio. ¿Cómo es posible? Disculpen la vehemencia, pero es que lleva uno envenenado porque no puede ver. Yo escuché las primeras declaraciones del recién entrado al gobierno de Canarias. Fue: Canarias lo que necesita es más turismo para diversificar la economía. En La Palma, textualmente, en La Palma, el presidente del Cabildo, y no me importa la sigla que sea, me da igual porque creo que se parece mucho en algunos aspectos. En La Palma se ha dicho exactamente igual. Al calor del plan de recuperación del Tajo Gaite, la estrategia novedosa y que va a convertir en la solución definitiva de la economía de futuro es el turismo. Hombre, por favor, aquí lo que está haciendo falta en este momento es una reacción organizada de la ciudadanía, con talento, con cabeza y con tiempo

0: porque tenemos que tomar las riendas de este territorio, porque quienes hemos elegido en las elecciones están mirando para otro lado. Y eso es una vergüenza, porque no estamos en cualquier tiempo, estamos en una emergencia climática.
1: Vale, sí. Te pedimos el nombre, si perteneces a algún colectivo.
2: Pues soy Miguel, buenas noches. Soy biólogo, soy alemán, pero residente de la isla. Algunos me conocen. Voy a aportar unas reflexiones que, en mi opinión, merece la pena de añadir. Porque vivimos en Tenerife con la particularidad de que numerosos endemismos no son raros en absoluto a nivel local, sino claramente dominantes en sus respectivos ecosistemas. Eso es lo que hace que nuestra flora y fauna insulares sean tan especiales en comparación con las comunidades continentales. Preservarlas tiene que ser nuestro principal objetivo. En este contexto, observo con gran preocupación la comunidad de matorrales de retama de nuestras altas montañas, gran parte de la cual ha sufrido daños cuando no ha sido destruida. Afortunadamente, su idioma es muy difícil. Afortunadamente, existen también grandes zonas no afectadas en las proximidades de las zonas dañadas, a partir de las cuales es probable que se inicie una recolonización natural. La propagación de cada especie dependerá de sus peculiaridades, pero también de la especificidad de la zona a recolonizar. Eso han explicado los anteriores también. El hecho de que así es como debería funcionar ha quedado suficientemente demostrado en todo el mundo a partir de numerosos ejemplos de renaturalización espontánea. Sin la influencia antropogénica que ha sido efectiva aquí en Tenerife durante unos 2.000 años, esto sería cuestión de unos pocas décadas o centenarios. No quiero meterme en la problemática del turismo más o menos sin restricciones. Wilfredo Wilprecht ya lo hizo hace unos días. Lo que me preocupa son los daños causados por las especies animales introducidas, es decir, daños de los que pueden derivarse, y estoy convencido de que van a derivarse, considerables secundarias consecuencias nocivas de la catástrofe del incendio, precisamente en las regiones que no quedaran dañadas por el incendio, es decir, las zonas nucleares a partir de las cuales debería iniciarse la recolonización con las especies endémicas. Lo más probable es que las poblaciones de muflones y conejos hayan sido empujadas por el fuego hacia un área situada fuera de la zona de los incendios, sin sufrir a su vez pérdidas significativas de individuos. Eso significa que sus densidades de población se han multiplicado en relación con el área y el suministro de foraje disponible. Aún no conocemos su factor de multiplicación, pero sin embargo, dos consecuencias directas de esta concentración de individuos en una zona reducida son previsibles. De primero, no, espera por un momentito porque es muy importante, lo ves. De primero, los daños causados por el ramoneo a las plantas forrajeras preferidas allí presentes, especialmente a la retama del Teide, aumentarán significativa y exponencialmente con el tiempo. Existe un riesgo significativo de que esto suprima por completo el crecimiento de cualquier brote de retama. Ya hemos observado la casi completa ausencia de rejuvenecimiento renacimiento natural de las poblaciones de Retama en el pasado en numerosos lugares del Parque Nacional. Y eso se debe exclusivamente a estos herbívoros. Desde hace tiempo, la administración del parque intenta compensar esta degradación creando rebrotes de retama en su propio invernadero, una necesidad que en realidad y en todo el mundo contradice fundamentalmente la idea de un parque nacional en buenas condiciones.
3: Lo que pasa es que ahora su intervención iría en detrimento de otras participaciones y yo creo que la línea de su discurso
2: pues
3: le tomamos nota, yo creo que lo comprendemos todo, tomamos nota de su teléfono o su correo si es tan amable y lo vamos a invitar un día para que sin el reto de los minutos pues podamos escucharlo, ¿no? Bien.
4: Bueno, yo voy a tratar de ser breve. Miguel, también. En primer lugar, en el cartel había solamente 4 hombres, afortunadamente han metido una mujer. En segundo lugar, seguimos padeciendo el despotismo ilustrado tan típico en nuestra tierra. Yo no entiendo cómo estos doctos señores de la universidad se ponen a hablar de pastoreo y no invitan a ningún pastor. Yo insto a Radio San Borondón a que organice algo y que venga a los pastores a hablar y hablar de la persecución que tienen y lo que está ocurriendo. En 2012 llevaron al suicidio a un pastor en La Orotava. En este momento lo siguen persiguiendo. Pero me parece que es un acto de cinismo por parte de la administración y de todo el mundo hablar de leyes y de hacer cosas. Llevamos 28 años con las competencias en vías pecuarias y no se ha clasificado administrativamente ni una sola vía pecuaria. Y después dicen que no hay pastores. Y por último, y acabo, hay nuevas tecnologías de pastoreo que no necesitan de pastores, aunque la tradición canaria es inmensa y eso no se debería de perder. Holanda y Alemania, por ejemplo, que son países punteros, pues tienen su seguridad física en Holanda de los polder y en Alemania de los diques, de los ríos, cuidados con pastoreo, pero con nuevas tecnologías de pastoreo. Es decir, el estrés hídrico lo miden por satélite, tienen pastor eléctrico, etcétera. Entonces, yo creo que aquí se está exagerando el tema del daño del pastoreo, se está tergiversando y no se le está dando la voz a los protagonistas, que son los pastores.
1: Pues muchas gracias, le pedimos a la compañera también si esté presente.
5: Mi nombre es Pilar. El compañero dice que no invitaron a ninguna pastora. Yo soy pastora. Te vi en la última de profesión. Soy ganadera ecológica y pastora. Agricultora ecológica, ganadera ecológica y pastora. En la última frase que pusiste, ¿no? Decía que qué pena que un pobre cordero se comiera la última especie de... Es un recurso literario, pero al final criminaliza al pastor, que es lo que nos han hecho toda la vida, criminalizarlo. ¿Qué pasa? Que a lo mejor ese pequeño corderito que se come esa plantita que queda también pertenece a una raza que está en peligro de extinción en Canarias, como es una raza autóctona que está en peligro de extinción, como es la oveja canaria de pelo, que es la raza que yo crío. La crío en Arafo, en el paisaje protegido Siete Lomas, a 800 metros de altitud. El fuego me quedó a 100 metros. Yo pastoreo todos los días en el paisaje protegido Siete Lomas y yo soy la primera interesada en conservar la biodiversidad porque vivo de eso, vivo del entorno. En relación a la vigilancia que decía Juana Marta, por ejemplo, de Juana María, con respecto de la vigilancia del entorno, estamos nosotros, la custodia del territorio es una figura que se tiene que implementar. La custodia del territorio por parte de las personas que ejercemos profesionalmente la agricultura y la ganadería. Es cierto que el exceso de conservación del territorio, la mala planificación del territorio, quizás haya hecho que se abandone la agricultura y la ganadería, pero todavía quedamos ahí. Quedamos muchos que queremos practicar la agricultura y la ganadería ecológica, basada en lo que es. En la repoblación de Chivisaya no se dejó ninguna parte de suelo público rústico para la agricultura y la ganadería. Y eso es un dato que también se tiene que saber, ¿no? Y por otra parte, la última persona que habló, con el tema de por ejemplo, de yo siempre me siento como que se criminaliza el pastoreo y la ganadería, ¿no? Como diciendo que vamos a agotar los recursos, por ejemplo, con respecto al agua, yo te puedo garantizar que un animal que come de pastoreo bebe menos del 5% del peso que tiene de agua. O sea, bebe menos del 5%. O sea, es una experiencia que yo tengo porque yo sé el consumo de agua que tienen mis animales. Entonces, los míos. Sí, sí, el tipo de ganadería que yo hago. Vale, pero sí es cierto que se tendrá que habrá otros tipos de ganaderías que no son ecológicas, que entiendo que es a lo que tú te refieres, pero que ahora mismo es necesario el pastoreo, pero no ahora mismo por el incendio, sino hace falta que se pueda pastorear para alimentar a los animales, porque al final yo creo que pinos no vamos a comer. Muchas gracias.
6: Sí.
1: A ver, adelante, tu nombre, si eres tan amable.
7: Candelaria. Buenas noches ya. Me llamo Candelaria.
1: Perdón.
8: Quizás sería bueno no acumular muchas preguntas, sino ahora vale. Ya llevamos unas cuantas, respondemos y después seguimos preguntando.
1: Bueno, pues vale, de acuerdo. Entonces, la pregunta de Candelaria y ya luego la mesa y un segundo, digamos, turno de palabras en la sala.
7: Gracias. Como decía, me llamo Candelaria. Ligada, como todos los canarios, los tinerfeños, al campo, porque todos nuestros padres, nuestros abuelos, cultivaban y mantenían el espacio, ¿no? Yo he echado en falta, en esta catástrofe, he echado en falta a todos los políticos, técnicos, que se hable del agua. Yo no sé, yo no soy técnica, pero yo no sé y me pregunto, en este incendio, ¿cuánta repercusión ha tenido el que el acuífero esté bajo mínimo? Como agricultora por herencia, no es mi profesión, lo hago en ecológico, lo comercializo en ecológico, fui una de las víctimas del trasvase del agua. Es decir, se rompe el canal de agua mansa, hay un desabastecimiento en todas las zonas urbanas, desde La Orotava hasta Santa Cruz, y los políticos, todos, ayuntamientos, cabildos, gobierno de Canarias, hablan de que el agua hay que pasarla a la población prioritariamente. Sabemos que los helicópteros, yo no he hecho el cálculo, pero sería fácil, echaron y siguen, ¿no?, hectolitros, miles de hectolitros para intentar controlar este incendio. Y es agua que sale de nuestros acuíferos, en un 80%, según el dato que han dicho. ¿Alguien ha dicho que se cortó el suministro al campo para darle a la población? ¿Y alguien ha tomado la palabra para decir, señores de las poblaciones, cierren el grifo, por favor? ¿Alguien ha dicho, en Canarias tendría que estar totalmente prohibido tener césped, tener piscina, a no ser que tú te gestiones agua reutilizable? Es decir, si tú pones una tubería desde Valle de Guerra, que hay una planta muy buena, y te la llevas hasta tu casa de forma privada, pues móntate una piscina, móntate un césped y móntate lo que tú quieras. Ponte una lavadora para un par de tenis, como hace mucha gente. Entonces, esto es una pregunta en voz alta, porque el tema del agua es un tema fundamental para la vida. Es la agricultura, es la ganadería. Pero es que sin agua no hay ni agricultura ni ganadería, porque sabemos que muchos agricultores han perdido, y termino, han perdido su vocación, porque el agua está carísima, porque el agua cada vez la tenemos de más mala calidad. Y eso Somos todos responsables. ¿Qué es lo que hacemos en casa con nuestra agua? ¿Qué es lo que hacemos con nuestros sumideros? ¿Qué es lo que echamos a los acuíferos en definitiva? Pero bueno, la pregunta iba por eso, es decir, ¿para cuándo se va a concienciar a la población de Tenerife? Vamos a hablar de Tenerife, no de Canarias, que al final esto es generalizado. ¿Para cuándo se va a concienciar que vivimos de agua mineral, señores? De agua mineral, y con esa agua mineral yo veo cómo la gente coge la manguera, frega casas por fuera, patios, y eso es todos los días. Llamo a la policía, bueno, otro día vivo en Bajamar, me ubico en pleno incendio, una corría el agua por la carretera, 500 metros salía de una comunidad. Señores, eso es lo que digo, un poquito más de conciencia.
1: Muchas gracias, Candelaria. Bueno, pues escuchamos a los compañeros de la mesa y luego pues una segunda tanda de preguntas. Bueno, pues adelante, en el orden que quieran.
6: Bueno, yo hubo una persona que habló de la actividad agrícola y ganadera en espacios naturales. Hay dos figuras en la ley de espacios naturales de Canarias pensadas ex profeso para dar cabida a esas actividades agropecuarias tradicionales. Lógicamente, una de ellas es paisajes protegidos, donde sí hay agricultura, donde sí hay ganadería y donde está permitido, lógicamente, con una capacidad de carga en cada sitio. Otro tanto de lo mismo podemos hablar de los parques rurales. Precisamente los parques rurales, antes, en la primera ley de declaración de espacios naturales de Canarias, en el año 1987, no existía y se usó la figura de parque natural. Pero el parque natural sí que no contemplaba entre sus objetivos el desarrollo y bienestar de las poblaciones locales. Y, por tanto, afortunadamente, en el año 1994, la nueva ley de espacios naturales creó ex profeso esa figura. Una figura que además ha sido comentada como muy favorablemente en otros contextos fuera de las islas. Es una figura en la cual se pretende armonizar la presencia y actividad, lógicamente bienestar, de las poblaciones residentes con la conservación de los ecosistemas, de las especies y de los paisajes. Y si se hace bien, ese puede ser un modelo muy interesante, muy en la línea de lo que plantea, por ejemplo, UNESCO con sus reservas de biosfera. Es exactamente el mismo planteamiento. Entonces, lo digo porque para que no quede la idea de que en ningún espacio natural de Canarias puede la gente seguir haciendo esa actividad económica, que posiblemente sea una herencia de sus ancestros, ¿vale? Entonces, eso lo quería dejar claro. Otras figuras, evidentemente, no admiten ese tipo de uso. Básicamente, reservas, sitios de interés científico o monumentos naturales.
9: Bien, voy a tratar de responder, además por el orden de intervención. Arnoldo, no has oído, yo tampoco lo oí pronunciarse a nadie sobre la biodiversidad. Es más, ya ve personalmente, porque somos amigos, porque una cosa no quita la otra. Llamé personalmente a don Miguel Ángel Morcuende y se lo reproché. Me llamaron de Televisión Canaria, estaba en La Palma, tuve que montar un lío allí porque la cobertura no era lo suficientemente buena para poder intervenir en directo. Empecé a intentar decir lo que en buena medida dije aquí e inmediatamente me cortaron. Aquí hay muchas personas que son testigos de que me cortaron, no me dejaron hablar porque donde manda capitán no manda marinero. Y probablemente, no digo que fuera la locutora, pero el realizador cortó. Muchas gracias, profesor Pérez de Paz. Seguimos hablando del incendio. Y siguieron informando. Bueno, esto se da. Es una pena. Yo lo interpreté, evidentemente, como una falta de respeto, ¿no? Y así se lo dije al señor consejero el otro día. Mire, esto es propio de las dictaduras. Así de claro. Y por ahí no vamos, porque no se puede estar reclamando, como bien dice Arnoldo, el impartir cultura, el enseñar, el participar, y luego que cuando intenta hacerlo, como no le gusta que le digan cuál es el defecto, oiga, nos mandan a callar. Es así, no debería ser, pero es así. En segundo lugar, el despotismo ilustrado. Yo eso no se lo voy a permitir, sinceramente. ¿Y sabe por qué no se lo voy a permitir? Porque antes de llegar a la universidad he sido agricultor. He plantado mucho tabaco, he plantado muchas papas, he plantado muchos plátanos y sé de lo que hablo. No porque lo haya estudiado en la universidad, sino porque lo practico. Porque el mes pasado pagaron los plátanos a 15 céntimos. Y actualmente en agosto se los están recogiendo sin precio, que quiere decir que probablemente los agricultores no lo cobren. El cosechero no lo cobra, el pequeño cosechero no lo va a cobrar. Probablemente va a ser así. Porque vivimos en una gran mentira. Cuando el plátano en Canarias se declaró por la política agraria comunitaria como un cultivo protegido, se hizo por dos razones. Una, paisajística, porque era elemento configurador del paisaje. Y dos, porque era un cultivo social. La propiedad estaba muy repartida. La realidad hoy es que el Valle de Hermigua está abandonado. Las fincas del norte de La Palma están abandonadas. ¿Por qué? Porque en lugar de subvencionar a la planta, se subvencionó al kilo. Con lo cual, al kilo de plátano. Con lo cual, una finca en El Remo, o en Tazacorte, o en Alcalá, o en Guía de Isora, es capaz de producir piñas de 50 o 60 kilos como media, bajo invernadero. Mientras que cuando están a cielo abierto, el conseguir piñas que sean de 25 o 30 kilos, eso ya es un éxito. Eso es un éxito. Pero hay otra cosa más, que es el clima. Mientras que en esas zonas más cálidas puede incluso recogerse 4 cosechas en 3 años, en las zonas del norte de La Palma, en Barlovento, en Oropesa, a cielo abierto, hacen falta 4 años para recoger 3 cosechas. He cuidado, es más, estudié el bachillerato en las sacas de 3 listas, metiendo los libros prestados de una querida amiga que tenía sus hermanos en Venezuela, le compraba los libros, oiga, y yo estudié el bachillerato libre, estudiando debajo de los brezos. Por lo tanto, ni puedo admitir eso, ni puedo admitir que se diga que realmente la agricultura y la ganadería está abandonada, porque es que realmente la biodiversidad y tanto celo con los espacios naturales. No, hombre, no. Ese es el discurso de mi querido, porque es querido y respetado precisamente porque Vladimiro es de los que responde al patrón que yo acabo de describir. Pero Vladimiro tiene una querencia con el campesino que yo le respeto, pero tiene una fobia a los espacios naturales protegidos y a la biodiversidad que no entiendo. Y se lo he dicho, y se lo he dicho, y me gustaría que estuviera aquí. Por eso, yo eso no lo sé, que conste que mi respeto para Vladimiro. Y luego, en relación con lo que muy interesante que leía y que se extendía, entre otras cosas, primero agradecer el enorme esfuerzo que hace en hablar en otro idioma. Evidentemente, los arruí y los muflones han sido una lacra que además por ley está dictado acabar con ellos, erradicarlos. Y no ha sido posible. Y no ha sido posible simplemente porque los que estamos aquí, que somos muchos y tenemos sensibilidad todos con ese mundo natural y la biodiversidad, desde distintas perspectivas, sean del campo, sean de la universidad, son sensibilidades diferentes, pero que valoro todas. El problema es que también, cuando no había ninguna tradición de caza mayor, pues bueno, en los últimos coletazos que se dio bajo el modelo anterior de conservación de la naturaleza, se introdujeron arruí y muflones y fue un craso error que teníamos que haber corregido. Y no se ha corregido porque hemos tropezado con un colectivo extremadamente beligerante y realmente yo creo que las autoridades están para enfrentarse precisamente con esos colectivos y llevarlo a cabo, pero no ha sido posible. Y en relación con el agua, ¿qué vamos a decir del agua si el 80% de nuestro organismo es el agua? El agua es la vida, el agua es la vida. Es así, es cuestión, eso sí que es cuestión de educación, de cerrar la ducha cuando nos enjabonamos, de cerrar el grifo cuando nos lavamos el diente, los dientes, en fin, la boca, en fin, es una cuestión de educación. Todo lo que se diga es bien recibido y es poco. Y creo que no sé si he dejado a alguien sin contestar. No lo sé, por lo que a mí me afecta, ¿no? Nada más. Gracias, ¿eh? Gracias. Y gracias a todos por la intervención. Incluso desde la discrepancia. Bueno, perdón, quiero decir una cosa porque alguien lo nombró. El ítem más, el campo de gol de la Pavona. Oye, liderado por tres arquitectos amigos que me han llamado para que apoye el proyecto. Y le digo, pero es que existe la desvergüenza de llamarlo además proyecto ecosostenible. Ecosostenible, en suelo rústico de protección forestal. Luego, cuando haya un incendio en esa zona, tendremos que centrar los esfuerzos porque se ha vendido un éxito como éxito. Y yo creo que es un éxito que se cae de Maduro el que no haya habido víctimas personales y no se hayan quemado muchas casas. La mayoría de esas casas, como se ha dicho aquí, están fuera de planeamiento. Y uno de los peores problemas que tenemos es que aprobar un plan general de ordenación es una batalla de décadas, porque no interesa tenerlos. El mejor planeamiento es el que no existe, dicen algunos desvergonzados. Es así. No puedo decir más y además me callo.
8: ¿Puedo intervenir?
1: Sí, Juana, sí.
8: Bueno, vamos a ver. En primer lugar, quiero empezar hablando de los componentes de esta mesa. ¿Por qué estamos aquí? Pues estamos aquí defendiendo a la biodiversidad. Nadie ha culpabilizado al ganado. Nadie ha culpabilizado a todas las zonas rurales abandonadas. A quien se ha culpabilizado es precisamente a la biodiversidad. Así que yo creo que la composición de esta mesa es muy adecuada, porque estamos aquí para defender a un grupo de organismos que no hablan y no votan. Y además nadie se ocupa de ellos, ni piensa que son tradicionales, ni nada. Por otra parte, nosotros no estamos diciendo no al ganado y no a la agricultura. Vuelvo a leer lo que ya leí antes. En el número 6 de las propuestas de la ACBC, promover políticas que favorezcan el mantenimiento de la actividad agrícola y ganadera en las zonas rurales ya existentes, porque estamos en contra de roturar aún más nuestros espacios protegidos para nuevas zonas rurales con todas las abandonadas que hay. Entonces, esto lo hemos escrito nosotros y lo hemos dicho aquí anteriormente. O sea, no se trata de criticar a la composición de esta mesa ni a su origen, y mucho menos el que estudiemos para poder decir las cosas con propiedad y no con invenciones. Después, con respecto a lo de la retama, muchas gracias, muy interesante esta intervención. En el último incendio que hubo en la zona de la fortaleza, pues estuvimos trabajando allí, iniciando un trabajo que algunos compañeros siguieron, pero lo que sí que pudimos ver es que todavía estaba caliente aquello y ya había una letrina de conejo. Pensamos mucho en los muflones y es verdad que un muflón come como 7 conejos, pero los conejos están en todos lados y no se pueden erradicar, a diferencia de los muflones. Entonces, es necesario un control de los conejos. Y, por supuesto, que no solamente en el Parque Nacional del Teide. Toda la isla necesita control. Necesita control del ganado asilvestrado, porque el ganado hace muchísimo daño a la conservación de la biodiversidad. Así que ganado sí, pero en su sitio. Cada cosa en su sitio. Ganado asilvestrado en los espacios protegidos, no. Conejos no los podemos erradicar, pero sí los podemos controlar. No hay ninguna campaña de control de conejos, salvo la que hacen los cazadores, que la hacen cuando ellos lo consideran, porque si ven que bajan las densidades por alguna enfermedad, como ellos lo que les interesa es mantener las poblaciones, pues ese año o no cazan con escopeta. No hemos erradicado los muflones y los arruís porque no tenemos al gremio de cazadores a favor de la erradicación, como ellos sí votan. Y con respecto a también a lo de las retamas, por suerte, el Parque Nacional sí tiene, afortunadamente hace una gestión que tienen semillas, tienen plantas, y evidentemente lo mejor no es plantar. Deberíamos esperar que hubiera grupos de zonas de donde se pudiera recuperar espontáneamente, y para esto, desde luego, hay que controlar las amenazas que son los herbívoros invasores: muflón, conejo, ganado asilvestrado. Y como digo, no solamente en el retamar del Teide, sino incluso hasta muy especialmente en el resto de ecosistemas afectados, ¿no? Y creo que esto es lo más importante que quería decir. No he terminado de leer este aspecto donde enfatizamos la importancia de la ganadería, y que sepan que la ganadería y la agricultura en las zonas que circundan a los espacios naturales protegidos son muy beneficiosas, y no debemos poner a luchar a la ganadería y a la agricultura con la conservación de la biodiversidad. Todo lo contrario, son dos aspectos que se necesitan mutuamente, y esto es lo que fomentamos desde los grupos conservacionistas. Así que intenten desde aquí, las personas que están aquí, que se dedican a la ganadería, a la agricultura, a fomentar este mensaje entre los grupos, las poquitas grupos que tenemos que hacen esta labor, que me parece importantísima. Pero hay que cambiar, tienen ustedes que cambiar el mensaje. Es muy importante.
10: Bueno, por alusiones sobre el despotismo ilustrado, ni... creo que el personal del Centro de la Cultura Popular Canaria sea déspota, ni creo que ninguno de los que estamos en esta mesa sea déspota. Recuerdo la principal frase del despotismo ilustrado: todo por el pueblo, pero sin el pueblo. Aquí hay varias personas que se dedican y dedican una parte importante de su tiempo a trabajar con la gente. Luego, de despotismo, absolutamente nada. Ilustrado. Antes, llamar a alguien ilustrado era una cosa buena. Espero que siga así por mucho tiempo. De verdad, ojalá, porque si no vamos en una sociedad lamentable. Voy a decir solo dos o tres cositas. Antonio Cabrera, muy brevemente, sobre la emergencia climática, por desgracia, es un concepto que se han dedicado a politizar demasiado. Y quiero decirte que el anterior gobierno de Canarias, cesante, lo convirtió en puro marketing verde. Aprobó una ley de cambio climático, pero ha dejado detrás la ley de patrimonio natural, donde se incluye la biodiversidad y el patrimonio geológico, pero sigue sin aprobarse. Por lo tanto, estoy completamente de acuerdo contigo que tiene que ser un eje de todas las acciones, pero no nos olvidemos de los demás aspectos del medio ambiente, de los que esta administración se ha olvidado, o de la cesante por lo menos, vamos a ver esta, se ha olvidado por completo, y estoy hablando entre ellos de la biodiversidad, del patrimonio geológico, de un montón de cosas. O sea, tiene que ser bandera, pero una bandera desde mi punto de vista que abrigue y que incluya muchas más cosas y que no se quede solo en eso, ¿no? Con respecto a la estimada pastora, permítame que te llame así, mi nombre es Jaime, yo te vi por la tele. Y la verdad es que sentí muchísimo tu situación. Te vi allí con tu ganado, no sabías dónde meterte, en una situación dramática. Y la verdad es que no me quiero poner en tus zapatos de lo que has vivido en ese incendio. Y bueno, transmitirte mi solidaridad, porque sé que lo pasaste muy mal. Pero mira, tu intervención y alguna otra más creo que demuestra que se ha echado a pelear, y creo que de manera bastante interesada, a la agricultura con el patrimonio natural. Creo que tu intervención es una muestra clara, porque utilizas una frase que la he oído mucho últimamente, que es exceso de conservación. Y las personas que trabajan en conservación no creen que se pueda hablar de eso. No.
3: Se apagó.
10: Perdón. Vale, pero es que ni siquiera podemos hablar de eso, porque si has visto los valores naturales que el amigo Pepe ha presentado aquí, todo lo que dediquemos para realmente preservar esos valores es poco. Por lo tanto, mira, te digo en qué contexto me lo dijeron últimamente. Me decía gente que tiene unos determinados hábitos en el monte, y por cierto, hay gente que se ha dedicado a seguir yendo por el monte, incluso con la prohibición que hay de discurrir cuando está prohibido, que dice, no, es que si se permitieran determinados usos, habría más gente en el campo y así se podría dar voz o se podría avisar más rápido. Bueno, está claro que estamos hablando de algo que en economía se llama la tragedia de los bienes comunes, algo que es común y que todos queremos nuestra parte. Pero tú me dices, no, yo te garantizo que mi ganado consume determinada agua. Es verdad, yo además te creo, creo que lo puedes saber, creo que sabes el nombre de tus ovejas, qué hábitos tienen, las conoces a la perfección. Ahora, tú eres tú y date cuenta que hay una cantidad enorme de personas que quieren hacer uso de un patrimonio común, por lo tanto necesita regulación. Para mí no es un exceso de conservación, es un problema de falta de gestión. Ya te lo dijo Pepe, hay dos figuras, paisaje protegido y parque rural, que permiten esos usos agrícolas y ganaderos. Lo que sucede es que no sabemos qué está pasando ahí. ¿Por qué no se está permitiendo? ¿Qué razones hay? Hay falta de gestión. Los espacios naturales protegidos no se gestionan. Por lo tanto, en lugar de dirigir el tiro, y te lo digo con todo el cariño, hacia la cuestión del exceso de conservación, puedes exigir, en este caso, que haya una gestión más efectiva. Hablas de que en Chivisaya no se ha dejado nada para la agricultura y la ganadería. La responsabilidad no es del espacio natural. La responsabilidad, ahí tiene que intervenir también el ayuntamiento. El plan general también clasifica suelo. Por lo tanto, o desclasifica. Tenemos que tener... Y abandonos anteriores a la declaración de los espacios. Estamos hablando de problemáticas muy complicadas. En cuanto al agua... está tocando usted un tema capital en esta isla. Yo le invito a que se lea la ley de aguas, nada más. La ley de aguas establece una orden de prioridades. Tenemos que saber, y deberíamos saber, usted dice que los acuíferos están bastante dañados. Parece que es así. Hay una figura en la legislación que se llama declaración de emergencia hídrica. Ya lo ha hecho el Hierro, lo ha hecho Fuerteventura. Cuando no hay recursos hídricos, se declara la emergencia hídrica. Pregunta para el Consejo Insular de Aguas. ¿Estamos en Tenerife en emergencia hídrica? Eso tiene unas consecuencias jurídicas. Esa pregunta hay que trasladársela al Cabildo de Tenerife y al Consejo Insular de Aguas. ¿En qué situación estamos ahora con nuestros acuíferos? ¿Y qué posibilidades tenemos de atender la situación hidráulica ahora mismo en la isla y los siguientes usos? Porque, ojo, seguimos clasificando suelo, seguimos construyendo y siguen entrando más personas en estas islas. Y campos de golf, infraestructuras de todo tipo. Por lo tanto, otro caso en el que no deberíamos poner a enfrentar con los recursos hídricos a la agricultura y a la ganadería con el patrimonio natural. La responsabilidad no está aquí, la responsabilidad está en la administración pública competente, que es el Cabildo, y ellos son los que tienen que aclarar estas cosas. Y yo coincido en una cosa fundamental que ha dicho Pedro Luis. Transparencia. Vivimos en una sociedad democrática y no hay transparencia. No hay declaraciones públicas, no hay informes, no se da cuenta de las cosas. Nosotros como ciudadanía tenemos que reclamarlo. Y si no tenemos transparencia, no podemos realmente llamarnos Estado Democrático de Derecho, porque no lo somos. Y aquí nos falta mucho para llegar ahí. Por lo tanto, insisto, no es exceso de regulación, es falta de gestión. Y entre todos deberíamos intentar reclamar a nuestras administraciones públicas que este modelo absurdo en el que estamos sumidos cambie de manera radical. Muchas gracias.
6: Ahora. Bueno, yo voy a hacer uso de la palabra muy cortito. No me gustaba hablar de este tema porque me parece que es un tema bastante triste. Cuando hablamos de que aquí en Canarias, bueno, las especies amenazadas, bueno, no lo estarán tanto. Miren, yo creo que por lo menos podemos hablar de tres defunciones como especies en las islas, como mínimo. Dos de ellas aquí en Tenerife. Una, la escobilla de masca, Tesium ciliotocladum. La última vez que se encontró un ejemplar en la zona de masca de esta especie fue hace como 30 o 40 años. Nuestra compañera Esperanza Beltrán, creo que fue, o Stefan Scholl, los que la vieron. Otra especie también, en principio, missing, perdida, aquí en Tenerife, una solanácea, que es el tomatillo de Nava, precisamente en Tacoronte, en el bosque de Agua García, estuvo citada por Webb y Berthelot en el siglo XIX. No se ha vuelto a encontrar ni en Tacoronte ni en ningún otro lado donde solamente un compañero nuestro, Nino Acebe Ginovés, la encontró en una pista forestal en Anaga. De esto puede ser hace 40 años, 30 y tantos años. No se ha vuelto a encontrar. Por último, Arnoldo Santos hablaba alguna vez de que en la isla de La Gomera había una violeta, la viola plantaginia, que la buscas en el banco de datos de biodiversidad y dice dudosa, quizás existió. Tuviste el pliego en el herbario de Italia donde estaba el tipo. No se ha vuelto a encontrar. Y podríamos hablar solo de plantas, de alguna más. Es decir, que es que estamos asistiendo, lo mismo que ahora estamos asistiendo al cambio climático, mal que le pese a los negacionistas, también estamos asistiendo a las extinciones de especies. Según organismos internacionales dependientes de Naciones Unidas, dice que en las próximas dos o tres décadas, si siguen los problemas ambientales derivados de la actividad humana, contaminación, cambio climático, etcétera, podemos perder hasta 1 millón de especies, pese a quien no se lo quiera creer. Bueno, pues aquí estamos.
1: Bien, pues, para que ustedes no se agoten y tampoco agotemos a la mesa, pues insistir en que por el interés, desde luego, evidente y la necesidad propia, pues vamos a comprometernos desde el Centro de la Cultura Popular Canaria pues a tratar en otras tardes próximas este tema, bien con los invitados que puedan y por supuesto también con el interlocutor, el señor Miguel, que se está levantando ahora. Nuestro compromiso queda pues aquí público y además grabándose, ¿no? Y ahora pues una brevísima, eso sí, les vamos a pedir intervención. Hay tres personas que han, sí, está el señor, la señora y ahora vengo para acá. Si nos dicen el nombre para que quede ya en la grabación.
11: Bueno, yo creo que me conocen, Francisco García Talavera. Bueno, yo creo que resumiría todas estas intervenciones en tres factores importantes. Uno es el factor demográfico, otro es la crisis climática y otra es la escasez de agua. El factor demográfico, fíjense, vivimos en una isla Tenerife de 2.000, como se dijo antes, 2.000 kilómetros cuadrados, un poquito más. Y tiene, ahora mismo, alberga 1 millón de habitantes. 1 millón de habitantes en Tenerife. O sea, prácticamente la mitad de la población de Canarias está en Tenerife y en Gran Canaria un poco, bastante menos, pero bueno. Al ritmo que vamos de entrada de personas en Canarias, están entrando como unas 25 mil personas todos los años. Están llegando aquí. Se está haciendo reclamo de que vengan los nómadas laborales, que vengan aquí y tal. Se están abriendo las puertas y esto ya, la capacidad de carga de las islas, de Canarias, y en caso de Tenerife, se habló de 400 habitantes por kilómetro cuadrado. Yo creo que es superior todavía, porque resulta que si consideramos los espacios protegidos, la superficie habitable ahora mismo de Tenerife es inferior incluso a la de Gran Canaria, porque Gran Canaria no tiene la corona forestal ni tiene el Parque Nacional del Teide y todo eso, sino tiene todas las zonas centrales habitables en Gran Canaria, aunque tenga una superficie menor. Por lo tanto, este es un problema que hay que atajar rápidamente, como sea, con una ley de residencia o como lo quieran llamar, sin xenofobias ni nada de esto. Por lo tanto, ese es el primer problema que hay que atajar. Segundo, la crisis climática. Mucha gente todavía hay negacionistas, como vemos, que hay gente que lo está negando, interesadamente muchas veces, ¿no? Para que, claro, hay el poder económico está por encima, y entonces ese poder económico, que es el que coloca a los políticos en sus puestos, pues es el que está precisamente fomentando todo este tema, ¿no? La crisis climática, yo lo veo claro. Dentro de unos años esto va a ir a más. O sea, esto va a más. Esto no hay quien lo pare, porque hay que cambiar, como se ha dicho aquí, el modelo económico. Es lo primero que hay que hacer, cambiar el modelo económico. Si no, vamos al desastre, vamos abocados al desastre. Tenemos el ejemplo, y aparte que están en juego ya las vidas humanas, porque tenemos el ejemplo claro, hace poco, un par de semanas, en Hawái, islas volcánicas como nosotros, la isla de Maui, isla de Maui. Fíjense, más de 1,000 muertos, porque los muertos dicen que fueron 100 y pico y tal, pero desaparecidos más de 1,000. Y esos desaparecidos me parece a mí que no van a aparecer nunca, ¿no? Y una población entera, las imágenes fueron impresionantes, una población entera arrasada. Pues esto puede ocurrir aquí. Hawái, como les digo, es un territorio volcánico muy parecido a Canarias. Pongámonos en aviso de lo que puede pasar también. Y el otro es lo de la escasez de agua, ya no hace falta comentarlo más, pero que es importantísimo. La combinación de esos tres elementos debemos de gestionarla lo mejor posible, porque si no vamos abocados a un desastre que cada vez se incrementará más. Bueno, gracias.
1: Vale, muchas gracias. Insistimos en que tendremos nuevos encuentros. A ver, sí, la compañera también nos dice tu nombre.
12: Hola, buenas tardes. Me llamo Marilu y agradecer muchísimo al Centro de Cultura Canaria, que ha estado siempre ahí y que esperemos que coja, no sé cómo decirlo, que coja la antorcha ahora. Voy a ser muy breve. Veo el incendio, veo una llaga viva de tercer grado. He llorado, he dejado de comer, bueno, y me imagino que a todos ustedes les habrá afectado también muchísimo. Creo que la sociedad canaria, por intereses, por lo que sea, no tiene tanta, no quiero, hay que utilizar bien las palabras, pero nos falta un poco de base formativa, por decirlo de alguna forma. Pero el sentimiento lo tenemos todos, y el sentimiento se ha demostrado desde hace un montón de años, desde la vía Ronda. Gente que se puso y paró la vía Ronda. Llegamos a Cuna del Alma. Gente que ha parado, Cuna del Alma. Gente que se ha subido a una grúa con el vértigo y el estar allí arriba y han parado otra obra. Yo creo que el sentimiento canario está ahí. Y los técnicos, todos los desastres que han habido. Bueno, si empezamos con lo de las torres por medio del monte en Vilaflor, que eso fue una lucha de un alcalde y el pueblo que le apoyó, una lucha espectacular y la hemos ganado. Entonces yo le pido al Centro Popular Canarias y a los técnicos, que siempre los he defendido, creo que en Canarias tenemos los mejores técnicos de medio ambiente. Han hecho unas leyes muy buenas y creo que están atados de mano, porque eso está claro, a que el problema son los políticos. Pero para eso está la sociedad canaria. Aquí tiene que salir un compromiso. Tenemos que salir a la calle. Tenemos que pedir responsabilidades. No es esto se acabó, ya no hay incendio porque no sale en la tele. No, perdona, el incendio sigue estando. Y las consecuencias van a estar durante muchísimo tiempo. Es una llaga que para que se cure va a costar. Pero tenemos que estar nosotros ahí. Y pido eso al pueblo canario y al Centro de la Cultura Popular Canaria que nos ayude a unirnos. He estado en un grupo de WhatsApp de más de 1,000 personas y he visto mucha ignorancia, mucha, porque me decían, no, es que Laura y Silva solamente hay en La Gomera o solamente hay un poquito en Anaga. Hay falta todavía más en los colegios, en los institutos, en que se potencie más lo que hay en Canarias, porque hay muchas cosas. Y eso, pues ya está.
1: Pues, muchas gracias. Espera Aida, que bueno, es que tengo un señor delante.
13: Buenas noches, chicos. Muchas gracias. Y chicas, muchas gracias por todo lo que nos han dicho esta noche. Hace falta que el pueblo se entere, el pueblo canario que está dormido. Hace falta escuchar. Esta niña dice que le pide al Centro de la Cultura apoyo, pero que el Centro de la Cultura y Radio San Borondón también necesita apoyo. Necesita muchos apoyos, porque esta gente no está ganando nada. Esta gente está trabajando por amor al pueblo. Entonces necesita apoyo económico y apoyo venir por aquí y formar parte de la comunidad del Centro de la Cultura Popular Canaria de Radio San Borondón. Eso se los pido con todo mi corazón, porque sé cómo está el centro, las necesidades que tiene. Vale. Y como decía esta niña, de aquí tiene que salir hoy un compromiso. Esto no puede seguir así. Canarias no puede seguir de esta forma. La Palma con lo de la pavona, el Cuna del Alma, todo lo que tenemos por medio. Señor, hay que luchar y salir a la calle. Y yo el sábado cumplo 84 años. Y la salud tampoco me ayuda mucho, pero en lo que pueda quiero seguir luchando por mi tierra. Primero por mi tierra, porque soy canaria. Y después, por el planeta, por mi planeta, por la casa grande, por mi casa grande, por la cual a veces lloro, porque veo cómo lo están tratando. A ti, que hace un montón de años que te conozco con la tortuga de Tacoronte, ¿te acuerdas? Pedro Luis, de mi pueblo, al que quiero un montón, la profesora de la universidad, muchas gracias. Y al niño de la izquierda mía, ¿no?
10: 50 años, pero bueno, un niño. Está bien.
13: Gracias. Muchas gracias.
10: Después la invito a algo, no se olvide.
13: Arnoldo, que te veo por ahí, que hace tiempo que no te veía. De mi pueblo tengo dos aquí, pero tengo a Anabel, a Carmendelia y bueno, y Gregorio, y aquí tengo un montón. Muchas gracias.
1: Bueno, y yo creo que cerramos con la intervención de este compañero y nos emplazamos a otra tarde. Confiamos en que no muy a largo plazo, sino a corto plazo.
14: Juan Pedro Hernández. Bueno, perdón, no pensaba yo actuar al final, ¿no? No, solamente pues a la mesa agradecer la información que han dado, al público las intervenciones, pero no olvidemos una cosa, que es la vigilancia de lo que está pasando. El incendio no ha acabado. El incendio está silencioso. De noche, en la ladera de Tamaide, se ven ojitos a distinta altura. Por lo tanto, está bajando de brezo, de raíz. Está carbonizando, está callado. Hoy salieron tres focos. Uno por encima de la Corujera, donde ardió la semana pasada. Otro en la zona al pie de la ladera. Y otro dentro de Mamios, ¿no? Por lo tanto, a la vez, si la temperatura alta, pues la brisa, la sequedad del ambiente sale, ¿no? Pero sobre todo lo que decía al principio, y es lo que le transfería a Jaime en su momento, cuidado, el suelo, la pérdida de suelo, ¿no? es la biodiversidad que tiene el suelo, sea en Monte de Espinar, sea en Monte de Laurisilva. Y dos enclaves que para mí están muy, muy dañados. El Barranco Las Palomas, visto desde la autopista, está gris. No hay ni negro. Por lo tanto, está pelado. Y otro es Los Sanguinos. Los Sanguinos está afectado en negro la cara norte. Por lo tanto, atrás, donde llegó la ola varias veces, está calcinado. Y una de las cosas de la vigilancia es que los colegios de biólogos, los interesados, asociaciones, muestren interés por visitar la zona, sobre todo en lo que se va a hacer con una contratación, buscando gente que sepa manejar motosierras, para

0: también a la 2200, ¿no? Y vemos dos tipos de quemado, el negro y el marroncito, y luego ves el verde. El marroncito son áreas enormes que también están afectadas, y el fuego está debajo, en el suelo. Ese suelo habría que tener la habilidad de poder controlar, hacer catas, porque claro, en un área tan inmensa, que es el único hidroavión que puede apagarlo es la lluvia. Y hablando de hidroaviones, frente a los intereses por el gasto, ¿no? La derivación de lógicamente, porque estamos hablando de silvicultura en un espacio natural. Y hay que ser muy delicado con el bisturí. ¿Entiendes? Es recuperar ese monte abierto que tuvo el norte de la isla y que donde hay reductos en la zona de los llanos del hospital en Icó, que los vi antes del incendio. Después volví con el incendio a que los matos habían desaparecido. Pero bueno, del incendio del 83, ¿no? Pero bueno, recuperar ese tipo de paisaje. O bien saber, a través de las multas en montes en el siglo XIX, se sabe perfectamente qué matos cogían. Por lo tanto, sabemos qué matos eran los que había para esa idealización del paisaje que desapareció, porque en los años 30, 40 no había un mato en esas cumbres por la carbonización y etcétera, ¿no? O sea, hasta la llegada de las leñas envasadas, como decimos. Y en esto, en definitiva, es que la presidenta del Cabildo aboga por tener hidroaviones en Canarias. Cuando todos los técnicos y incluso las consecuencias de apagar con hidroavión el incendio del 83 fueron los propios biólogos los que establecieron los criterios de que la salinidad que podría estar afectando al suelo. Bien, es verdad que dicen, no, es muy poco porcentaje, pero yo no soy biólogo. Los biólogos son los que tienen que decir y la secuencia de progreso de ese suelo. Y para terminar, pues lo dicho, vigilar. ¿Qué es lo que se va a hacer o cómo se va a hacer mejor? Porque en este momento hay un silencio administrativo, informativo total y absoluto del incendio. No se sabe cómo está ardiendo. Y está ardiendo. Está en brasa.
1: Bien, pues termina Carlos Silva y luego por los compañeros de la mesa, los invitados y las invitadas, si quieren ya pues completar.
2: Carlos, biólogo, voy a empezar vaticinando con una coña el futuro como la clase política no cambie. Futuros políticos, a lo mejor no sé, dentro de 4 años, dirán, es cierto, hay que repartir las cargas para que nuestro ganado funcione. La ciudad va a participar con los campos de fútbol para que ahí vayan rumiando el ganado y alguien le tirará a... Consejero, que todos los campos de fútbol son de plástico. Ese tipo de perfil de políticos es posible que nazcan. Tema de educación ambiental. La imagen que tenemos que subrayar para que se fijen, lo dijeron en la mesa, el suelo tarda no siglos, miles de años en formarse. Los lodos, después de las fondas que se han incendiado, en Grecia, el incendio, lo terrible lo estamos viendo de esa manera. No es que se pierda el suelo, sino las consecuencias que tiene. Y quiero una sugerencia a todas estas sesiones que va a hacer el centro, es que así como no se debe fragmentar los bosques, sí se debe fragmentar y dedicarle, para que no haya un empacho y se pierda uno, de toda la síntesis que nos ha dado la mesa. De esa cantidad muy bien sintetizada, hay que coger dos, tratarla, luego otras dos, porque si no, a nosotros nos empiezan a preguntar cosas fundamentales que se han dicho hace 2 horas y ya se nos han olvidado. Ese es un punto. Y hay un tema que es urgente y que sí le podemos activar todos. Son los incendios en la mar. Los incendios en la mar, claro, dice, ¿y eso? decían,

0: pasan los hidroaviones, tiran la salinidad. Noticia de hace dos días. Dos pequeñas transformadoras del agua de mar en agua para utilizarlo, de 5.000 metros cúbicos al día. Una pareja de turistas gasta al día un metro cúbico de agua. Es decir, se separan, porque la mitad de lo que estamos consumiendo es agua que viene del mar, se separan 3 kilos 300 gramos. Esas dos chiquititas que se han llevado a La Palma van a producir 40.000 kilos de sal al día. Y eso se está vertiendo, no ya en La Palma, en toda la costa sur, para abajo sin diluir. Y no sabemos cómo eso está quemando todos los ecosistemas marinos, donde viven calamares más grandes que todo esto. Se desconoce. Donde hay esa gran cantidad de grandes mamíferos. Estamos quemando la mar. Y eso tiene una solución. Así como las aguas negras que hay que hacer, los alcantarillados y demás, eso serán 20 años. Presionando es, primero, en la costa, es decir, aquí, mezcladores, aquí, aquí y aquí, y en 5 años se practique en que antes de tirar ese agua que van a consumir cada pareja, y están viniendo los millones que están viniendo, al día esos 3 kilos de sal. Y esos son grandes estanques en que por un lado se tira la salmuera, por otro lado se trae el agua de mar, se mezcla. Y eso es un objetivo que se puede conseguir en poco tiempo y evitamos incendiar la mar y desertizarlo de lo que no vemos. Gracias.
1: Muchas gracias, Carlos Silva. Bueno, para irnos despidiendo vamos a testimoniar que ha habido 400 visualizaciones en la emisión en streaming, en canal YouTube y Facebook, y unas en torno a 30 personas que han expresado en el chat pues su, digamos, su orgullo y su felicitación a cuanto a los invitados y a cuántas personas han intervenido, de manera que muchísimas gracias. Y ya pues la mesa, los minutos pues le pedimos. Uy, bueno, vale, no me he dado cuenta, no, la verdad es que no lo he visto, le pido disculpas y le pido también brevedad.
2: Es que llevamos 3 horas. Soy muy breve, voy a volver a sacar el tema de los ilustrados, ¿no? Porque veo que aquí todos estamos ilustrados en el sentido bueno, ¿eh? No lo digo malo, lo digo bien, somos gente que parece que conocen, técnicos, han tenido experiencia, vienen del mundo directo, ¿no? De la ganadería, de la agricultura, el amor por la biodiversidad. Y yo me pregunto, por mi propia experiencia personal, yo pertenezco al colectivo de los laguneros despistados que han terminado aquí, y yo me pregunto, ¿no deberíamos cambiar de alguna manera el relato que nosotros hacemos de esos hechos concretos que todos de alguna manera compartimos para que de verdad se traduzca en acciones de la ciudadanía? Porque ciudadano es una palabra que significa muchas cosas, y yo creo que está ahí, ¿no? Que está ahí delante, ¿no? Entonces yo traslado esta reflexión para todos los que están aquí, que pueden ser actores, que tienen ahí un ámbito de influencia mayor que el mío, mayor que el que, no sé, no deberíamos cambiar el relato. A lo mejor estamos contando las cosas de una manera que realmente a la gente que estamos aquí ahora viviendo, disfrutando del paisaje, del territorio, no nos está llegando. Porque yo lo entiendo, la lógica es perfecta, ¿no? ¿A dónde nos lleva todo esto, etcétera, ¿no? Y yo creo que quizás la reflexión sea cómo estamos contando nosotros esta verdad o esta realidad o este desastre y por qué no se traduce después en una verdadera transformación de la sociedad canaria, del pueblo canario, como lo queramos llamar. Entonces, dejo por aquí esta reflexión para si la quieren recoger y plantearnos eso, cambiar el relato, porque quizás el relato con el que estamos hablando ahora mismo no está llegando, ¿eh? No está llegando. Gracias.
1: ¿Cómo es? ¿Tu nombre? No. ¿Cómo es tu nombre?
3: Javier,
1: muchas gracias, Javier. Y ahora sí, ya pues nos vamos despidiendo. Los compañeros que quieran tomar la palabra. Sí, pues un minuto, si te parece. Sí. Enciéndale el micrófono.
4: Bueno, reitero mi agradecimiento a esta casa por la invitación que nos han hecho, que me han hecho. Agradezco al público que está presente en la sala San Borondón y a todas aquellas personas que nos siguen o bien vía streaming o luego a través del canal YouTube puedan escuchar esto que hemos estado diciendo aquí. Personalmente me salgo más enriquecido de lo que entré, no en dinero, sino en ideas y además, sobre todo, quizás un poco en entusiasmo, ¿no? Ver esta sala, como hemos visto en algunas ocasiones en los últimos tiempos, así de rebosante, pues yo creo que es muy, muy reconfortante, porque es de alguna manera lo que vamos sembrando y contagiando. Entonces, eso yo creo que va en la línea de lo que muchos esperamos, que de estas reflexiones, de estos conocimientos compartidos, salga al final lo que es la acción. Y eso yo creo que es muy importante.
1: Pues muchas gracias, José García Casanova. Pedro Luis.
3: Sí, yo ya he hablado. Solamente aprovecho la oportunidad para recoger el guante que acaban de plantear. Tratamos de comunicar y lo tratamos de hacer de la mejor manera posible. Y este discurso lo tratamos de lanzar, y gracias a las ondas, en este caso de Radio San Borondón, a la sociedad. Pero este discurso al final se diluye, porque cuando llega el momento de las elecciones hay que votar a los partidos, que son los que tienen que retomar esta parte del discurso e incorporarla a sus programas. Y es triste a veces observar que los votos que recibe este discurso son bastante menos que los que recibe el discurso contrario al que nosotros hemos hecho aquí. Es una de las debilidades de la democracia. Es así. Pero también se suele decir que es el sistema menos malo posible. Pero es verdad que uno puede tener un cierto sentimiento de frustración cuando ve que este esfuerzo, porque todo esto cuesta esfuerzo, y sobre todo cuando ya cumple uno, como el señor don César, que se acaba de incorporar, pues ya cuenta. Estaba aquí desde hace tiempo, pues yo te acabo de ver, César. Cuando uno cuenta la edad por décadas y tiene la sensación de que estamos jubilados algunos, no, otros no, por fortuna. Es la costumbre de hablar sin micro, de gritar en las aulas, ¿no? Pero es así, hacemos lo que podemos, trasladamos lo que podemos, y la satisfacción de ver y escuchándonos a personas aquí, pues es suficiente para sentirnos recompensados. Muchísimas gracias a los que nos han ido aquí, a los que nos han escuchado a través de las ondas radiofónicas, y sobre todo lo que dije, las dos palabras que dije al principio, felicitar a Radio San Borondón, caramba, por organizar esta jornada. Y la última palabra es sentir que el compañero Vladimiro, por las razones que sean, no estuviera aquí, que seguro que hubiese enriquecido también el debate y hubiésemos aprendido cosas también de él. Muchas gracias.
1: Muchas gracias, Pedro Luis Pérez de Paz y Juana María.
5: Vale, muchas gracias. Pues yo también agradecer toda esta afluencia de personas, tanto los que están aquí presentes como los que nos han seguido en la emisión radiofónica. La verdad que me he quedado asombrada, y hablando de que hay que hacer cosas, yo estuve aquí junto con Jaime Coello y vinimos a hablar de los problemas del plan rector de uso y gestión, no de los problemas del plan, que el plan en general nos parecía bastante bueno, sino de toda la gente que protestaba por ese plan. Los apicultores no querían reducir el número de colmenas, a pesar, y eso habrá que pedirlo ahora, porque la más perjudicada es la retama del Teide. No podrán seguir llevando, no solamente porque no hay tantas retamas, sino porque es una amenaza más, es un factor más. Los deportistas querían seguir utilizando zonas que se prohibían en el nuevo plan o métodos de deporte. Es decir, que aquí estamos un grupo de personas que queremos la conservación de los espacios protegidos, en su conjunto, de las zonas que son intocables, que son muy poquitas y representan una pequeñísima proporción, no lo que se ha ido diciendo por ahí por algunas personas que se ve que desconocen la situación en Canarias, y los espacios que tienen otro tipo de usos, incluido, como hemos dicho aquí, la ganadería. Por todo eso tenemos que seguir velando y tenemos que seguir trabajando, porque realmente aquel día había aquí muy poquita gente comparado con la situación de hoy. O sea, sin embargo, el plan rector de uso y gestión es lo que nos puede permitir sacar adelante el Parque Nacional del Teide. Así que pues sigamos adelante, sigamos trabajando, cojamos la pelota de aprender a divulgar mejor. Desde la Asociación Canaria para la Conservación de la Biodiversidad estamos intentando mejorar para llegar a todos. Y les invito, quien no se haya quedado con todo lo que hemos dicho aquí, pues también hay ahí publicaciones que les pueden ayudar a entender un poquito mejor la biodiversidad canaria. Muchas gracias.
1: Pues muchas gracias a Juana María González Mancebo y Sierra Jaime Coello Bravo.
6: Muchas gracias. Voy a ser muy breve. Hace aproximadamente, bueno, a finales del siglo XIX, y esto lo digo porque dejen de pelearse los dos viejos roqueros de la conservación aquí o del medio o de la ecología, que ya tenemos bastante. Quería decirles que a finales del siglo XIX, silencio, por favor, don Carlos. Les comento que a finales del siglo XIX, una persona nacida en Escocia llamada John Muir, convence a un presidente de Estados Unidos llamado Theodore Roosevelt a visitar un lugar que se llamaba Yosemite. Y ese lugar generó el primer parque nacional del mundo. La verdad que fue el hombre bastante efectivo. Perdón, me estoy equivocando. Yellowstone, no Yosemite, siempre me equivoco. Yellowstone. Y les quería comentar que esa comida de coco que previsiblemente le hizo John Muir a Roosevelt funcionó. Y eso dio lugar a los espacios naturales protegidos de todo el mundo. Bueno, pues hoy he leído en un periódico una persona que dice que hay que renunciar a la conservación y abonarnos a la adaptación. Yo desde luego digo que no sé en qué consiste esa adaptación. Por cierto, lo hacían en un artículo que contestaba aquí al amigo Pedro Luis. Y yo no sé lo que es la adaptación, pero sí sé lo que es la conservación, que lleva funcionando en todo el mundo desde finales del siglo XIX. Y yo creo que no podemos renunciar a conservar nuestro patrimonio natural de ninguna manera. Esa es una frontera conquistada con mucha fuerza, con mucha sangre, con mucho esfuerzo, incluso sangre de agentes de medio ambiente. Porque aquí hablamos de que los agentes de medio ambiente... Hay algún muerto en España, en Tarragona y en otros sitios, y fíjense lo que pasa en África o en otros lugares. La batalla por la conservación continúa y no es un tema que podamos tomar en serio, ¿vale? Quería decir también una cosita dedicada a mi amigo Carlos Silva. Todavía el 80%, no el 50%, es de origen subterráneo, pero sí es verdad lo que hablas de la salmuera. Les invito a que vayamos a la dársena pesquera del puerto de la Cruz, del puerto de Santa Cruz, y allí veremos la salmuera saliendo de manera continua. Pero además hay que añadir que este mes y hace dos días o un día, la temperatura del mar en determinados puntos de Tenerife ha llegado a 25 grados. Y se espera que antes de que termine este periodo llegará a los 26. Aquí hay expertos en conservación y hay que estudiar desde luego qué va a pasar, pero aparte de la acidificación, el incremento de temperatura está siendo un factor terrible. Y para el amigo Javier, te llamas Javier, ¿verdad? Mira, has dicho una cosa, me gusta ese colectivo, Laguneros Despistados, me lo apunté, me encantó. Pero mira, te voy a decir una cosa. Hace poco Pepe y yo nos relacionamos con una aventura que se llama Darwin 200, donde cinco jóvenes de todo el mundo vinieron a estudiar una serie de ecosistemas y a hacer una radiografía de cada uno de ellos. Vamos a colgar los vídeos para que ustedes vean lo que sienten y piensan conservacionistas venidos de todo el mundo sobre los ecosistemas de Canarias. No tiene desperdicio. Pero bueno, una cosita nada más. Un señor chileno, Eduardo Villauta, que estuvo 25 años trabajando en el Ministerio de Medio Ambiente de Nueva Zelanda, una de las obsesiones que he tenido yo personalmente en la fundación es saber cómo transmitir los mensajes. Y ahí voy a lo que tú dices, ¿no? Y él nos dice que el Ministerio de Medio Ambiente de Nueva Zelanda contrató a una enorme cantidad de sociólogos y personas que entendían de los sentires de la sociedad para saber cuál era su el parecer de esas personas con respecto a las políticas ambientales que se iban a realizar. No te tengo que explicar en absoluto que ese es un método que podemos hacer aquí, tenemos facultad de sociología, y que muy probablemente ninguno de los grupos políticos que nos gobiernan van a aplicar, y es relativamente sencillo. Sería una herramienta fantástica. Tú hablas desde tu subjetividad, y desde luego la respeto y la entiendo, pero cuando dices que debemos cambiar el relato, ya cuando tú quieras, yo te dejo mi correo electrónico, me interesa mucho esa postura, porque lo que tenemos precisamente que conseguir es que ese relato llegue, ¿vale? Y tú tienes que entender que aquí hay cuatro personas que de manera voluntaria ceden su tiempo y quieren trabajar por la mejora de su isla, pero no podemos llegar ni mucho menos a todos los sentires, a todas las maneras de pensar, a cómo se piensa. Y eso sería maravilloso. O sea, debería de alguna manera pulsarse más la opinión de la sociedad y ver qué relatos llegan y ver qué relatos no. Porque no es lo mismo llegar a un chico que ahora mismo tiene 12 años que una persona que tiene 80 o 90. O sea, la heterogeneidad de las personas que viven en Tenerife, no hablemos de los orígenes y de las procedencias geográficas, situación socioeconómica, etcétera, son súper heterogéneas. Entonces, quizás tú transmites eso, no está llegando nuestro relato, pero nos gustaría saber, o a mí particularmente me gustaría saber cómo mejorarlo en tu segmento de población o qué se podría hacer para eso. Y si quieres después, para no seguir extendiéndome, lo podemos hablar un momentito. Simplemente agradecer al Centro de la Cultura Popular Canaria, a su personal y a todo el público que hayan asistido hoy a esta charla. Muchísimas gracias.

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2: Movimientos sísmicos en el Teide, casi 500 microseísmos se han producido en apenas 10 horas. El Instituto Volcanológico de Canarias ha pedido tranquilidad tras este nuevo enjambre sísmico en Tenerife. Aseguran que no aumenta el riesgo de erupción ni a corto ni a medio plazo. Se trata del 14º enjambre de este tipo registrado en Tenerife desde el mes de octubre del año 2016. El Gobierno de Canarias declara la alerta por incendio forestal en las Islas Capitalinas y la prealerta por calor en todo el archipiélago. Las dos situaciones se activarán a partir de la mañana de este domingo ante un episodio de altas temperaturas que durarán, según la AEMET, durante varios días. Además, el Gobierno de Canarias ha instado a la población a extremar las medidas de autoprotección ante este episodio de altas temperaturas y advierten de que ante la ola de calor que se llame al 112 si se ven señales de fuego o de humo. Cientos de personas han formado una cadena humana en la playa de Las Canteras, en Las Palmas de Gran Canaria, para exigir el fin del genocidio en Gaza. La Plataforma Bolivariana de Canarias reclama la devolución de los recursos incautados a Venezuela para sostener la reconstrucción de los terremotos. Las explotaciones ganaderas en Canarias han aumentado en el pasado año 2025 el 5,1% respecto al año anterior, hasta alcanzar las 4.293 instalaciones frente a las 4.085 contabilizadas en el 2024. El Servicio Canario de Salud anuncia que ha adjudicado la redacción del proyecto para la ampliación y reforma del Hospital del Sur de Tenerife por 1 millón de euros. Mientras, la plataforma Marea Blanca en Lanzarote ha insistido este viernes en reclamar que se pare el plan que avala el Gobierno de Canarias para cerrar buena parte del hospital insular a expensas del traslado de parte de los servicios al Hospital Dr. José Molina Orosa. Podemos ha anunciado que ampliará su denuncia contra el grupo Coalición Canaria Partido Popular que gobierna en Santa Cruz de Tenerife por un presunto delito de prevaricación si incumplen la ley de memoria histórica. Los denunciarán ante la Fiscalía si no retiran en el plazo dado por el gobierno estatal, si no retiran el monumento a Franco en el plazo de 6 meses. El Partido Socialista de Gran Canaria ha celebrado este sábado su comité insular, que ha respaldado la gestión de la Comisión Ejecutiva y ha reafirmado el compromiso del partido con una Gran Canaria con más oportunidades, cohesión social y servicios públicos. Y el caso Monte Carlo, una macro causa que investiga supuestas irregularidades en contrataciones públicas por el Ayuntamiento de Arrecife de Lanzarote entre los años 2009 y 2012, ya tiene sentencia. La audiencia condena al ex interventor de Arrecife y ha absuelto a los otros 10 acusados. El Ministerio de Asuntos Exteriores de España eleva a 34 los españoles fallecidos en los terremotos de Venezuela y ha rebajado los desaparecidos a 140. Y una avería eléctrica en La Habana provoca apagones masivos en Cuba.

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0: todos, amigos y amigas. Estamos en la trapera, acaba de llegar Anabel. Hola, Anabel, ¿cómo andas?
1: Buenos días, muy bien. Buenos días a todas y a todos.
0: Aquí empezando, como siempre, tempranito.
1: Sí, con la luz, con la luna todavía y las estrellas que no se han marchado.
0: No se han ponido.
1: Bueno.
0: Como decían los niños antes.
1: Rápidamente nos vamos al contenido de la trapera de hoy sábado. Con Manolo Marrero, tenemos de descansito a Manolo Monereo, como comentábamos el otro día, y nos vamos a hablar con querido amigo Manolo Marrero, que bueno, ha sido muchas cosas, docente, sindicalista durante muchísimos años, pero también político en activo, pues ha sido diputado en el Parlamento de Canarias y sobre todo un trabajador y un activista durante toda su vida, ¿no? Con Manolo pues vamos a comentar distintas cuestiones, empezando por la actualidad, por supuesto, y sin duda ese anunciado derribo del monumento a Franco, que nos trae la alegría a tantas y a tantas personas. Será uno de los temas de los que conversaremos con Manolo y de la actualidad política, por supuesto. Bueno, hoy se presenta en La Gomera, lo comentábamos ayer, creo que fue Delia, un libro estupendo, editado por el Centro de la Cultura Popular Canaria, de Melchor Núñez, Divagaciones de convalecencia, un libro que está prologado por Juan Cruz Ruiz, prestigioso periodista también, y se presentará en La Gomera, en San Sebastián de La Gomera. Bueno, se está presentando en estos momentos porque empezaba a las 11 de la mañana en el restaurante Junonia de San Sebastián, a cargo de una querida amiga, que creo que la tendremos también junto con Melchor dentro de unos pocos días o semanas en la Sala San Borondón para hacer lo mismo, para presentar este libro aquí en nuestra sala. Dolores Hernández, nuestra querida Lola, pues que hoy en La Gomera hará de presentadora de este libro, igual que lo hará después en la Sala San Borondón. Y charlaremos con Melchor Núñez más tarde para que, bueno, nos hable del libro, de esta presentación y de lo que está haciendo y de su visión de la actualidad. Hablaremos con nuestras compañeras, Meme Sosa desde la librería San Borondón, que recordemos está abierta desde hace un rato y hasta la 1:30 del mediodía pueden venir a comprar su librito si así lo desean. Y vamos a hablar con Carmen Delia también, por supuesto, que nos traerá el comentario crítico, la lectura de interés. Tenemos pendientes algunas cuestiones que no habíamos terminado de escuchar ayer, ese acto tan interesante del Partido Comunista del Pueblo Canario en Las Palmas de Gran Canaria, un acto contra la guerra imperialista, contra el último recurso que le queda al capitalismo senil actual, capitalismo de la muerte, es uno de los lemas pues que figuran en ese meeting que impartieron José Manuel Rivero, abogado y analista político, y Cristina Cardoso, miembro del Departamento de Internacional del Partido Comunista Portugués. Y también queremos escuchar las últimas grabaciones realizadas por nuestra compañera Delia dentro del ciclo Leyendo a Alfonso García Ramos, grabaciones que se han realizado en numerosos lugares y el último de ellos en el Centro Penitenciario Tenerife 2. Bueno, pues César, te paso la palabra para irnos rápidamente a conectar con Manolo Marrero, que nos está esperando. Así que te paso el micrófono, César, para intentar hablar. Bueno, pues me dices que no, seguiremos hablando nosotros. También queremos poner una entrevista especial con el presidente Miguel Díaz-Canel y bueno, una entrevista realizada por el periódico Claridad Cuba Visión. Y también algunas otras entrevistas de la base y, bueno, mucho contenido que tenemos pendientes de compartir con los oyentes de Radio San Borondón. Hay que decir que anoche tuvimos un acto muy interesante en la sala San Borondón, un acto donde, bueno, Samuel Rodríguez Martín, microbiólogo, habló, nos impartió una magnífica charla sobre la microbiótica, sobre los probióticos y los prebióticos. Yo creo que todos salimos muy bien, con muchos conocimientos, más de los que teníamos cuando entramos en la charla, y además fue una charla didáctica como todo, pero con práctica, con esa cata de kéfir y de kombucha, que seguramente muchas personas no conocerán y otras pues a lo mejor la consumen habitualmente. ¿Espera, César?
0: Tomé medio de kombucha.
1: Bueno, pues te paso ahora sí la palabra y nos vamos a localizar a Manolo Marrero. Creo que te resultó también muy interesante la charla de Samuel Rodríguez, César.
0: Pues sí, señor. Sí, señor, el señor Samuel Rodríguez. Gran elemento, gran preparación, gran pedagogía y, vamos, todas las virtudes que deben de caracterizar a un docente de primera división como es el amigo Samuel. Bueno, nos vamos a ir con Manolo Marrero. Vamos a ver qué nos cuenta. Ustedes saben que el gobierno estatal ha incluido el conocido como Monumento a Franco de Santa Cruz de Tenerife en el catálogo de símbolos y elementos que exaltan la sublevación militar de 1936, la guerra civil y las dictaduras. Vamos a ver qué nos dice Manolo Marrero al respecto, después de haber soportado pues el monumento y, bueno, y las palabras de defensa de mucho facherío, desde luego, de estos nacionaleros, dicen ellos que son nacionalistas. Yo creo que deberían de leer lo que es nacionalismo para que sepan con claridad que no se deben de usar palabras en vano como la usan ellos. Bueno, vámonos con Manuel Marrero. Espero que no haya problema de comunicación y podamos pues recibir toda esa enseñanza que un docente legendario como Manolo Marrero nos hace llegar siempre en cualquier entrevista, cualquier conversación, cualquier fortuna que es hablar con él o escucharlo o, bueno, tantas cosas. También le preguntaremos, por supuesto, por Venezuela tras la catástrofe y, bueno, toda la actualidad. No se irá, por ejemplo, lo de Aznar, como Aznar, pues, muy facha, pero realmente, pues ya saben, lo de Irak y todas aquellas cosas, como permitió con el Batallón de Liberación, como llamaba, vasca, a la ETA. Pero no quería decir eso, pues se le escapó alguna vez a semejante facha, coño, semejante ultraderechista, semejante nazi como el señorito Aznar. Bueno, vamos a ver si se logra la conexión con la adecuada garantía y seguridad.
1: Pues no va a ser posible, no tenemos buena comunicación con Manolo y creo que mejor vamos a tener que dejarlo porque no va a ser viable la comunicación, y bien que los lamentamos.
0: Ya nos vamos con una grabación de la que hablaba hace un momentito de Aznar. Sistiaga lo ponía en evidencia, John Sistiaga. Vamos a ver un segundito para ponerla desde el comienzo. A ver, señor John.
2: John Sistiaga y Juanjo López, presentáis Miguel Ángel Blanco, Las 48 horas que lo cambiaron todo, que se estrena el próximo 10 de julio en Netflix. Y quería empezar un poco como empezáis. Recuerdo perfectamente dónde estaba cuando murió Miguel Ángel. Yo tenía 12 años, estaba en la casa de mis aitonas en Oiartzun y recuerdo un grito terrible de mi amona. Os quiero preguntar en principio cómo creéis que nos ha marcado a las personas que vivimos y que nos acordamos de esto.
3: Bueno, ese grito primal de tu amona fue el de mi amona, el de mi madre, el de todas las madres, el de todos los que tenemos un recuerdo, ¿no? Que no estábamos allí. Fíjate que yo estaba allí y, bueno, lo mío fue más un desolación de... ¡Joder! ¡Hijos de puta! Se lo han cargado, ¿no? Vamos a decirlo así.
4: Sí.
3: Pero el resto del país, de Euskadi, creo que se acuerda perfectamente de dónde estaba. De dónde estaba cuando el arranque del secuestro y sobre todo cuando el final, ¿no? Porque como era una cuenta atrás... y aunque era un sábado tórrido de julio, aunque estuvieras en la playa, cuánta gente nos ha dicho, joder, tengo la sensación de que la playa se quedó en silencio, de que había como grupos de gente en corros, escuchando la radio del que tuvieron la radio, y el momento en que hace todo el mundo, joder. Entonces creo que hay muy pocas veces un 11M, un 11S... en que te acuerdas perfectamente de dónde estabas, ¿no?
4: Sí, y aparte también yo creo que hay una sensación como de noticias que pasan durante esas 40 horas que te acuerdas perfectamente de dónde estabas. El momento en el que le secuestran, ha habido gente que nos ha dicho, es la primera manifestación que fui y no iba a ninguna más. Ha habido gente que nos ha dicho, pues me acuerdo de las vigilias, pero es algo que tenemos como diferente enfoque. Por un lado están los que nos acordamos perfectamente y los que están con los ojos así, como dos lavadoras vacías, pensando, pero esto pasó.
3: Había gente que estaba viendo el tour, sí, y escuchando la radio a la vez.
4: Sí.
3: ¿No?
2: Sí, porque coincidió fue sobre las 4:30, recuerdo, sí, cuando lo han encontrado.
3: O sea, no sé si ha vuelto a pasar, pero las televisiones, justo antes de las 4 de la tarde, fueron todas a negro.
4: Uh-huh.
3: Con un cartel que decía, joder, Miguel Ángel, te esperamos, uh-huh, durante un minuto, ¿no?
2: En cambio, tú, John, eras optimista. Pensabas que esa movilización inédita, luego hablaremos de los hitos que se produjeron en esas 48 horas, pero que bueno, que esa movilización inédita, que bueno, que se desplazaran todo tipo de autoridades, pero sobre todo la movilización ciudadana vasca, iba a tener algún tipo de reacción en ETA y no lo tuvo.
3: Yo soy de allí también, soy de Irún. Todo el entorno abertzale y cercano, digamos, a los colectivos de refugiados que yo controlaba, todos eran muy pesimistas. Yo de alguna manera empezaba a ver que algo había cambiado en aquellas 48 horas, ¿no? Y que ETA había cometido un fallo de estrategia, ¿no? Como organización que se dedica a utilizar la violencia, y no había medido el impacto emocional que estaba teniendo esa acción que ellos habían pensado como, bueno, impactante para el gobierno, ¿no? Y es que les estaba yendo de las manos. Yo pensaba que algo iban a hacer, pero de alguna manera pensaba que incluso el propio comando tendría la autonomía necesaria como para decir, aunque no podemos contactar con la dirección, seguro que la dirección va a pensar que efectivamente no hay que hacerlo y le vamos a meter un tiro en la rodilla.
2: Pero no. No, porque no era un comando que fuese a reflexionar, sino que en el documental se habla de que eran killers, de que eran matones.
4: Sí, yo creo que además cuando hemos hablado con las fuerzas de seguridad, todos nos decían lo mismo también. Entre comillas, el concepto mala suerte es que recae en Chapote, que era un psicópata, como bien dice el técnico de la Guardia Civil, lo dice varias veces, y era alguien que no se iba a dejar llevar por esa especie como de corriente de la gente, de la presión. Por primera vez la gente dice hasta aquí, basta, sobre todo la gente de Euskadi, con Carlos Totorica a los mandos, ahí en el alcalde de Ermua, o sea, es la primera vez que dice, no, ya no vamos a callar, vamos a salir a la calle, vamos a presionar. Pero es que cae en manos de uno de los peores
3: impres. Pero todo era nuevo. En aquellas 48 horas improvisamos todos. Improvisamos los periodistas, que muchos nos rompimos. Hubo periodistas que se pusieron a llorar en directo.
2: Verónica, cámaras, el caso de Verónica Elorza, ¿no? De Televisión Española.
3: Pero muchos más, que lo que llamamos los plumillas, ¿no? Que no tienen una cámara que les esté mirando. Operadores de cámara que dejaron de grabar porque es que no podían más, ¿no? O que se dejaron las cámaras y se pusieron de rodillas con las manos en la nuca también a gritar. Es decir, estábamos todos improvisando qué estaba ocurriendo. Entonces, elucubrar sobre si lo iban a hacer o no era lícito y lo podíamos hacer todos ya. Ya no hacía falta ser experto en ETA o del País Vasco, de la Guipúzcoa más o menos profunda. Todo podía ocurrir. Lo que no sabíamos es exactamente quién lo tenía. Porque si llega a caer en otro comando, a lo mejor sí que hubiera sido permeable a esa sensación de, hostias, igual deberíamos tener un doble check.
2: Mantienes el optimismo por lo que veo. No pretendo enmendar el titular del documental, pero decís que esas 48 horas lo cambiaron todo, pero durante 15 años más ETA estuvo matando. ¿Qué cambiaron esas 48 horas?
4: Bueno, cambiaron algo muy importante, que es que le perdieron el miedo. La sociedad vasca, la sociedad española, yo creo que ya estaba eso patente, pero vosotros que sois de allí, sabíais que eso era complicado, poder decir lo que pensabas, poder... Tú siempre lo cuentas, John, en los restaurantes hablabas en voz baja, no sé qué, entonces yo creo que se pierde el miedo, yo creo que no lo cambia.
3: Bueno, se perdió el miedo y se perdió la sensación de que las cosas eran así y llevaban siendo así 40 años y vamos a seguir pasándolo de esta manera. Se perdió la sensación de que la calle era solamente de una pequeña parte de los vascos que votaban a HB o que eran más afines a la violencia terrorista. Se aprendió a mirar a la gente a la calle, a la cara y decirles... os estáis pasando, os habéis pasado tres pueblos. Pero sobre todo hay algo que se perdió el miedo dentro de la propia comunidad de votantes abertzales de poder decir, joder, nos estamos pasando.
2: Está el ejemplo de Pachi Zabaleta, ¿no? que aparece en ese momento. Es verdad que antes también se había pronunciado en ese aspecto. No sé si consideráis que el asesinato, el secuestro y el asesinato de Miguel Ángel quizá fue el inicio del fin del terrorismo, aunque se tardó tres lustros. ¿O fue quizás el principio de la deslegitimación de ETA?
3: Bueno, ambas cosas son iguales, ¿no? El principio del fin empieza por deslegitimar la violencia terrorista y sobre todo quitarte el miedo a poder decirlo en alto. Prácticamente un año después del asesinato de Miguel Ángel Blanco, ETA decreta una tregua. ¿Por qué? Porque tiene que repensarse a sí misma entera, porque sus propios cuadros dirigentes no acaban de valorar si lo que han hecho ha sido bueno o malo para los fines de la banda, porque su propio entorno de apoyo les está criticando, porque desde las cárceles se están diciendo, ostras, es que nuestras familias vienen a vernos, pero vosotros estáis metidos ahí fuera en un zulo y no os estáis enterando de nada. Entonces decretaron una tregua. ¿ETA se podía haber acabado el año siguiente? Sí, si las negociaciones que se inician en el año 99 hubieran llegado a buen puerto. Al final ETA, bueno, decretó el fin de la tregua y una nueva oleada de atentados muy bestia, pero al final era el canto del cisne, de alguna manera, ¿no? Porque ya no tenían apoyo ni entre sus propias filas, ¿no? Así que llamémosle el principio del fin, aunque fue una lenta agonía y 60 y tantos muertos, sí, llamemos el inicio de la ofensiva ciudadana, del poner pie en pared y decir, ya está bien, ¿no? En Euskadi, ¿eh? No en el resto del país que no se necesitaba, pero sí allí, ¿no? Los que éramos de allí, pues poder mirar a la cara a alguna gente a la que antes no te atrevías porque luego igual tenías una pintada o tenías que mirar debajo del coche y decirle, ya está, se acabó, ¿no?
2: Hablábamos antes de algunos hitos, la movilización ciudadana, la presencia del rey, que interviene además en el documental, y luego también mencionáis en el documental un hito que, bueno, emociona un poco, ¿no? Que es ese momento en el que hay una manifestación enfrente de la sede de Ribatasuna en la calle Urbieta de Donosti y los ertzainas se quitan esa careta. No sé si fue un momento de quizás de euforia que del que luego la gente quizás se pudo arrepentir porque el terrorismo siguió adelante, o realmente fue, bueno, la gente se sintió más segura a partir de ese momento.
4: En el caso de que hablas tú de la sede de Ribatasuna del propio Manuel, entonces que en ese momento pensé, me va a caer un paquete mañana.
5: Ya. Sí, me van a meter un expediente, ¿no? Por quitarme el verdugillo. Bueno, habían matado ya 7-8 ertzainas, sí, ¿no? Y luego todavía fallecieron, no fueron asesinados unos cuantos más, ¿no? Pero si es de esos momentos que los que tienen una cierta edad recuerdan también perfectamente, ¿no? Por la emocionalidad que se transmitió. Ser una policía vasca que está defendiendo la sede de los que apoyan a los que les asesinan. Esto es muy loco, ¿no? Pero están cumpliendo su labor de policía del pueblo, que es defender a los que en ese momento están siendo acosados. Claro, ¿cómo rompió ese momento de tensión que podía haber estallado de cualquier manera? Quemando la sede, abrazando a los de dentro, la Ertzaintza atacando, digamos, a los manifestantes para tratar de pararlos, quitándose el verduguillo y diciendo, voy a dar mi cara. ¿Y qué ocurrió? Que hubo un momento de catarsis, que es uno de esos momentos que históricamente tiene una importancia, que lo vemos en el momento allí, pero que luego ha trascendido porque logró parar a la masa. ¿Cómo paras a la masa? O sea, esto no te lo enseñan del todo en las academias de policía, ¿no? Sobre todo en las unidades de intervención. Tienes tus cositas, pero ¿cómo paras a una masa de 10.000 personas?
2: Totorica les puso gesto a andar, ¿no? ¿Sí? Esa manifestación.
4: Los cansa, sí.
5: Claro, exacto, exacto. Entonces, eso tenía muchos significados, ¿no? Y tenía muchas aristas. No solo consigo parar a los de primera fila, sino que hay una onda expansiva que va hacia atrás que hace calmar a los 10.000. Porque el último, el 9.999, no ha visto que los ertzainas se han quitado el verduguillo. Se lo han dicho, no, no, se han quitado el casco, se han quitado el casco, ¿no? Ese momento me parece de una explicación absolutamente emotiva. Todavía se me ponen los
2: pelos sí, de... A mí también cuando lo vi. Una compañera de Vocento, Lourdes Pérez, no sé si son exactamente estas palabras, pero dice, unos señalaban, había una serie de chivatos que podían ser el vecino, creo que en un momento comentas el carnicero, ETA ejecutaba y luego había quien lo justificaba y lo amparaba. ¿Qué ha sido de esa gente? ¿Cómo creéis que ha evolucionado cuando habéis estado haciendo el documental y también por la experiencia que tenéis, quizás tú más allí? ¿Crees que han hecho el trabajo suficiente? Que un poco como que se está intentando olvidar esos papeles terroríficos, ¿no? De cómo un vecino puede dar pistas para que asesinen a otro.
5: Uno de los fines de este documental era, joder, no solo traer otra vez una historia que ocurrió hace 29 años y que nos pareció importante y que se ha olvidado, sino volver a hacer recordar a generaciones que no lo vivieron que esta historia fue muy, muy potente, ocurrió en un momento determinado y cambió muchas cosas, ¿no? Pero que esta historia también explica cómo somos ahora. Porque esta historia no se cuenta en los libros de la EBAU. No entra por primera vez en la PAU del País Vasco, ha entrado los años 80, los años de plomo. Es la primera vez que entra y estamos en el 2026. Es decir, no se cuenta en nuestro pasado de acoso terrorista y creíamos que este documental va a servir para explicar unas cuantas cosas, ¿no? Pero también hay otro mensaje, siguiendo tu pregunta, que es, uno, muchos se fueron de rositas. Dos, muchos no han hecho el tránsito ético de decir, hostias, ¿pero cómo pude yo apoyar esto? Y a mí secretamente tengo esa pequeña satisfacción de que desde el sofá mucha gente que estaba en el lado equivocado en ese momento con sus ideas políticas legítimas, pero que no era capaz de saltar ese silencio, de dejar de apoyarlas a través de, o vehiculizarlas a través del partido que además sostenía a la organización terrorista, que diga, joder, tío, es verdad que nos pasamos tres pueblos, ¿no? Nos pasamos tres pueblos. Y
2: un poquito de incomodidad quizás, ¿no?
5: Yo creo que mucha gente ha hecho el tránsito. Sí, no algunos, no todavía le falta a la dirección actual de Sortu decirlo de verdad. Es decir, joder, todo aquello fue una mierda y lo apoyamos. Y nos sentimos fatal, joder, lo sentimos. Pero decirlo de manera como, joder, como lo estoy diciendo yo, no... Bueno, la...
4: Pero sí es verdad que hemos estado con gente que sí... Tienes, como dices tú, que ha hecho ese tránsito. O sea, si te dice directamente esto, que esto fue una birribón.
5: Sí, no en este documental, pero sí, hombre, claro que los, claro que los hay muchos. Hemos hecho documentales como...
2: El de
5: Maixabel y tal, y aquello también pues se te pone los pelos de la carne de gallina, ¿no? Claro que hay muchos, pero, a ver, que lo veas desde tu casa, en Netflix, ¿sabes? Claro. Que lo tiene todo el mundo y digas, uy, voy a ver qué me cuentan estos... Y de verdad, yo estaba... Yo no salí en una mani porque quería salir, pero yo no podía.
4: O a lo mejor, fíjate, consigues que esa persona que está al lado, que sea gente joven que no lo haya visto, que esté sentada con su mamá, con su aita, y le diga, pero ¿y tú dónde estabas? Y provoques una conversación que puede ser incómoda o puede ser, no, yo estaba ahí también. Joder, nunca hemos hablado de esto. Nosotros eso es lo que nos gusta de este documental y que pensamos que tiene...
2: Sí, os voy a preguntar también sobre esto cuando terminemos. A ver, yo he visto el documental, pero quería preguntaros, en esas 48 horas, ¿creéis, sabéis que hubo algún contacto entre el gobierno de José María Aznar y ETA, el entorno de ETA, para intentar... parar el asesinato de Miguel Ángel Blanco?
5: A ver cómo te lo digo para no que me pongas un titular de Aznar, el gobierno de Aznar contactó con ETA para acabar, porque no fue así. Pero sí que hubo, se permitieron contactos indirectos. O sea, creo que una de las exclusivas del documental es que el gobierno de José María Aznar estaba al tanto de que había algunas personas que intentaron acercarse a ETA, la organización terrorista ETA, y que no actuaban en nombre del gobierno, ni de parte del gobierno, ni estaban autorizadas a hacer ninguna propuesta oficial por parte del gobierno. Pero que, oye, es que si llegaban a buen puerto, pues estupendo, porque salvabas la vida, ¿no? Es decir, el gobierno lo tenía muy claro. El gobierno no va a negociar bajo chantaje con una organización terrorista. ¿Qué significa eso? Miguel Ángel Blanco Garrido está muerto. Ahora, si hay alguien que quiera hacer algo, el Papa, el Premio Nobel de la Paz Pérez Esquivel, que habla con Anchón en la República Dominicana, si haya... Oye, pero si alguien tiene que entrar en una cárcel, bueno, pues hacemos alguna gestión para que entre en la cárcel. Pero no es nuestra gestión, ¿no?
2: Vale.
5: No sé, es un título un poco largo para el diario.es, pero... pero no hubo, oficialmente, no hubo ninguna intención de hacerlo. Esto oficialmente se permitieron cosas.
2: Quería hablar ahora, que lo mencionabais ahora, de la Euskadi de ahora, ¿no? Bueno, tenemos una Euskadi en la que la mayor parte de los jóvenes no saben muy bien qué es lo que ocurrió, y en la que muchos adultos pues han tirado para adelante y que quizás, bueno, pues esto lo han aparcado. ¿Es una manera de supervivencia? ¿Cómo lo veis?
5: Bueno, es una manera de supervivencia sobre todo para aquellos que estaban en el lado oscuro. Es decir, pero sí es verdad que en Euskadi desde hace años ha instalado una especie de dulce amnesia, ¿no? Que es beneficiosa para todo el mundo. ¿Por qué? Porque pasas página enseguida. Porque los que no podían salir a potear por lo viejo porque llevaban escolta desde hacía 15 o 20 años, pueden ir a tomar algo. Porque los que siempre votaron por opciones no nacionalistas sienten que ha llegado su momento de poder salir a la calle tranquilamente. No. Pero sobre todo para que aquellos que sí que apoyaron la violencia, esa dulce amnesia de todos, hace que puedan seguir saliendo a la calle y decir, opa, opa, opa, cacho, ¿qué tal? Sin que le digas, tío, pide perdón, macho. Que me pusiste una pintada en la puerta hace 20 años. Y que eso significaba el inicio de una estigmatización que menos mal que acabasteis con todo, pero podía luego acabar en un bombazo, ¿no? Esa dulce amnesia que se ha instalado en toda la comunidad hace que los padres no le hayan contado nada a sus hijos. Ni los más abertzales, ni los más pro-etarras, ni los menos nacionalistas, nadie habla.
2: ¿Y creéis que hay un riesgo en que no se haya hablado de esto? ¿O que no se esté hablando en estos momentos?
5: Que... Yo sí que... Claro, esto el documental es parte de que existe ese riesgo.
2: Claro.
5: ¿No? Y que... Oye, Juanjo, tío, tenemos que hacer algo porque, mira, sí, han pasado 29 años. Macho, yo creo que es que nadie se acuerda de aquello, que movilizó a toda una sociedad.
2: Sí.
5: Y creo que es necesario contarlo. La ventaja de contarlo en una plataforma como Netflix es que llegas a todo Dios, pero que además lo contamos casi en un formato thriller. Así que las nuevas generaciones que tienen esa visión tan sincopada de ver las cosas, que digan, uy, me quedo, uy, a ver qué está pasando, a ver qué... Es una peli.
2: Sí.
5: Es un thriller vertiginoso.
2: Dentro de la moda del true crime, este es un true crime.
5: Sí, pero un true crime serio. Sí, o sea, nada, sin florituras y sin dramatizaciones que no existen ni nada. Te vamos a contar todo porque es que además pasó en 48 horas. Solo tengo que empezar desde el principio y hacer la cuenta atrás. Y te voy contando todo lo que ha sucedido desde diferentes puntos de vista. Y además te cuento lo que no sabías, los intentos que hubo de salvarle, ¿no? Hasta que al final pasa lo que pasa y cuáles son las consecuencias de lo que ha pasado, ¿no?
2: Yo...
5: O sea, creo que el formato de contarlo puede atraer a gente joven a verlo y luego que espero que Netflix lo ponga entre los 10 más vistos durante bastante tiempo. Claro.
4: Y aparte yo creo que fíjate que decías tú que es, para mí es necesario. Claro que es peligroso que esto no se sepa. Creo que es necesario saberlo y de hecho la forma de contar la nuestra ha sido muy desde la piel. O sea, desde gente que estuvo como yo, no, gente que estuvo como otros periodistas, o gente de ahí, Lourdes, o más periodistas, y gente normal de la calle, amigos, pero desde mi punto de vista personal, hasta la propia participación del rey. El rey está hablando, o sea, nosotros... bromeamos con la idea de que está hablando Felipe con John, no está hablando su majestad.
5: Pues que creemos que lo hemos conseguido hasta con mayor oreja, no habla el ministro, habla Jaime, ¿no?
4: Y esa forma de acercarnos creo que lo hace
5: el más difícil
4: más.
5: Ha sido el presidente Aznar, sí. Obviamente porque es el más complicado. Sí. Aún así, oye, ha querido acceder, ha querido contarlo, nos ha escuchado y tal, pero el resto... Sí. Aparece un teniente coronel de la Guardia Civil y aparece sin uniforme. Aparece un comisario de policía y aparece sin uniforme. Para que hablaran esa persona que eran hace 29 años y lo contaran como lo pueden contar a sus nietos o a sus hijos.
2: Y ya para terminar, igual es un poco redundante, pero unas cifras, ¿no?, de la encuesta entre estudiantes en Euskadi. El 60% de los jóvenes no te conocían, le dices a Miguel Ángel. Un 60% de los jóvenes no recordaba el nombre de una sola víctima. Más de la mitad no había escuchado nunca el testimonio de una víctima. Entiendo que os carga de razones, ¿no?
5: ¿Qué pasa ahí? O sea, ¿qué nos está pasando como país? No solo Euskadi, sino el resto del Estado. ¿Cómo que no sabemos nuestra historia reciente? O sea, ¿sabemos cuántos goles ha metido Messi en un Mundial y no sabemos cuántas víctimas ha habido en este país por violencia terrorista? Algo estamos haciendo mal. Todos los gobiernos desde la transición, todos, que no han impuesto que por mucho que vengan el temario al final, la transición o los años de plomo o los atentados de ETA o el cese de la violencia terrorista, no se llega nunca al temario. De esto pues vienen algunos lodos, ¿no?, en los que estamos metidos ahora, porque no conocemos realmente el sufrimiento de mucha gente para estar donde estamos, que es algo que dice el rey, que nos sorprendió, ¿no?, como mensaje de, joder, es que los que jóvenes que vivís en una democracia pensáis que en este país hemos vivido siempre así, pero costó mucha sangre, ¿no? Sí. Y este documental viene un poco a enseñarlo, ¿no?
2: Pero unos lodos son, por ejemplo, que en la sede del Parlamento se utilice a ETA, se siga utilizando a ETA como, digamos, no sé, como arma para atacar al adversario.
5: Te he puesto el pie porque pensé que no me ibas a preguntar. Para mí, para John Sistiaga, no sé si para Juanjo López, es escandaloso que se siga hablando de ETA. O sacándoles pantapájaros de ETA para atacar al adversario político. ETA dejó de matar hace 15 años. ETA se disolvió hace 7, 8 años. No existe. Y no existe gracias, sobre todo, a la enorme labor de los cuerpos y fuerzas de seguridad del Estado, que acabaron con esa organización terrorista, y a que la sociedad les hizo frente a los que apoyaban a los terroristas. Gran parte de ese apoyo, o de hacerles frente, empezó en 1997, con el asesinato de Miguel Ángel Blanco. Me parece obsceno seguir hablando de ETA como si estuvieran, ¿no? Para eso este documental enseña que ETA empezó a desaparecer en 1997 y desapareció por completo hace ya casi 10 años, ¿no?
2: Es decir, recordarlo para que no vuelva a ocurrir, recordarlo para conocer de dónde venimos, pero no utilizarlo como arma política, ¿no?
4: No, bueno, pero es que es decía John, si Juanjo López está de acuerdo, Juanjo López está muy de acuerdo con lo que está diciendo John Sistiaga, ¿sabes? Porque al final me parece que tan malo es estar homenajeando cuando sale un etarra de la cárcel, tal, que eso nos parece a todos como, pero bueno, ¿cómo hacen esto? Pero no nos parece igual de malo cuando alguien en el Congreso dice, es que están ahí, es que están aquí. O sea, creo que es igual de vergonzoso, ¿sabes? Y creo que como sociedad ha habido gente, como en el caso de Miguel, que se ha dejado la vida, que ha habido muchos más muertos, para que tengamos lo que tenemos ahora, esa convivencia democrática. Entonces me parece que es una falta de respeto a todos los niveles.
2: Pues John Sistiaga, Juanjo López, Miguel Ángel Blanco, las 48 horas que lo cambiaron todo, el 10 de julio en Netflix. Muchísimas gracias por atender al diario.es.
5: Un placer. Sí, a vosotros.
2: Gracias.
0: Chao. Bueno, yo creo que evidentemente una interesantísima grabación que en estos tiempos trae lo que era el País Vasco de aquellos años, de cuando Miguel Ángel Blanco y tantas historias, nombres como John Sistiaga, son nombres históricos en el País Vasco.

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1: Movimientos sísmicos en el Teide, casi 500 microseísmos se han producido en apenas 10 horas. El Instituto Volcanológico de Canarias ha pedido tranquilidad tras este nuevo enjambre sísmico en Tenerife. Aseguran que no aumenta el riesgo de erupción ni a corto ni a medio plazo. Se trata del 14º enjambre de este tipo registrado en Tenerife desde el mes de octubre del año 2016. El Gobierno de Canarias declara la alerta por incendio forestal en las islas capitalinas y la prealerta por calor en todo el archipiélago. Las dos situaciones se activarán a partir de la mañana de este domingo ante un episodio de altas temperaturas que durarán, según la AEMET, durante varios días. Además, el Gobierno de Canarias ha instado a la población a extremar las medidas de autoprotección ante este episodio de altas temperaturas y advierten de que ante la ola de calor que se llame al 112 si se ven señales de fuego o de humo. Cientos de personas han formado una cadena humana en la playa de Las Canteras, en Las Palmas de Gran Canaria, para exigir el fin del genocidio en Gaza. La Plataforma Bolivariana de Canarias reclama la devolución de los recursos incautados a Venezuela para sostener la reconstrucción de los terremotos. Las explotaciones ganaderas en Canarias han aumentado en el pasado año 2025 el 5,1% respecto al año anterior, hasta alcanzar las 4.293 instalaciones frente a las 4.085 contabilizadas en el 2024. El Servicio Canario de Salud anuncia que ha adjudicado la redacción del proyecto para la ampliación y reforma del Hospital del Sur de Tenerife por 1 millón de euros. Mientras, la plataforma Marea Blanca en Lanzarote ha insistido este viernes en reclamar que se pare el plan que avala el Gobierno de Canarias para cerrar buena parte del hospital insular a expensas del traslado de parte de los servicios al Hospital Dr. José Molina Orosa. Podemos ha anunciado que ampliará su denuncia contra el grupo Coalición Canaria Partido Popular que gobierna en Santa Cruz de Tenerife por un presunto delito de prevaricación si incumplen la ley de memoria histórica. Lo denunciarán ante la Fiscalía si no retiran en el plazo dado por el gobierno estatal, si no retiran el monumento a Franco en el plazo de 6 meses. El Partido Socialista de Gran Canaria ha celebrado este sábado su comité insular, que ha respaldado la gestión de la Comisión Ejecutiva y ha reafirmado el compromiso del partido con una Gran Canaria con más oportunidades, cohesión social y servicios públicos. Y el caso Monte Carlo, una macro causa que investiga supuestas irregularidades en contrataciones públicas por el Ayuntamiento de Arrecife de Lanzarote entre los años 2009 y 2012, ya tiene sentencia. La audiencia condena al ex interventor de Arrecife y ha absuelto a los otros 10 acusados. El Ministerio de Asuntos Exteriores de España eleva a 34 los españoles fallecidos en los terremotos de Venezuela y ha rebajado los desaparecidos a 140.

0: Hola, Meme.
1: Hola, César.
0: Todos los oyentes diciendo que por qué no se ha celebrado el Día de los Remedios como todos los años con unas buenas tartitas y unas copitas.
1: Ay, César. Vamos a hablar de libros, que es lo que hay que hacer, leer, leer y disfrutar con esos buenos textos. Vamos a...
0: Mira, es compatible echarse eso y leer. Se puede tener en la mano un librito y mientras se toma uno la copita ahí que está depositada en una mesita, pues se lee y se para uno, coge otro sorbito y esas cosas.
1: Pues César, vamos a hablar de libros interesantes y déjeme ver, sí, aquí lo tengo. Hoy vamos a dedicar el programa, este ratito, a grandes poetas y vamos a hablar de la colección esta de 12 poemas de... Hola, sí, espera que me acaba de entrar una persona. Hola, ¿querías algo?
2: Sí, estoy buscando pero no sé el qué.
1: Vale, pues,
2: entonces,
1: mire,
2: estoy buscando un regalo para mi padre.
1: Vale.
2: No sé.
1: Sí, pues vamos a hablar de esa colección que son 12 poemas de... Vamos a hablar de Alberti, de Machado, de Federico García y Lorca. Y empezamos con Federico García Lorca, que tiene varios poemas. Los 12 poemas elegidos es Canción Tonta, El Lagarto Está Llorando, Cancioncilla Sevillana, Mariposa, La Tarara, Val de las Ramas, Los Reyes de la Baraja, Escuela, El Niño Mudo, Caracola, Paisaje y Despedida. Entonces, decir que vamos a leer uno que dice: Elegía de la imposibilidad. ¿De dónde vienen sus palabras? Me pregunté al leer a Lorca. ¿Y cómo saberlo? Si todo parece que proviene de lugares que no tienen un lugar. Entonces fue como si quedara ciego y lleno de nostalgia. Cuando empecé a hacer apuntes para ilustrar este libro, hice solo uno, pero no lo dibujé, no supe cómo. Cerca de donde yo vivía, sobre una avenida desolada, un muro de unos 3 metros, yermo, sin recoveco alguno, se postraba enhiesto con su gris sobre la vereda. Siempre veía esa pared. Un día me percaté de que una rama brotaba ahí, no detrás ni delante, sino sobre su verticalidad. Era hermoso, no se podía distinguir cómo es que se alzaba o cómo es que una semilla se había alojado en ese llano. Sin embargo, crecía ahí. Era como si un niño jugando o tal vez soñando hubiera dejado en un pequeño brote de árbol para asombrarnos, tal vez para cobijarnos. Pensé entonces en Lorca, en la espléndida fecundidad de lo imposible, y también pensé que necesitaría dos vidas para siquiera poder bosquejar algo. Dice el sueño, el deseo, el anhelo, el recuerdo, la muerte. ¿Cómo dibujar esa semilla? La que nunca cesa, la que no termina de despedirse, la inaccesible de la vida. Solo pude tantear como un ciego y dibujar lo que me pudiese quedar en la mano. No sé si hubiese sido posible otra cosa. Lo intenté y resultaron imágenes improbables, inciertas. Después sus escenas, las de los poemas, hermosamente alegres y trágicas a la vez. No fingen tan completamente que pareciesen una magnífica obra de teatro. Eso pensé e inventé estos escenarios escasos. Ahora pienso que sus palabras son una hermosa elegía a la imposibilidad, porque ante el muro de lo incesante, el deseo son esas ramas que pueden crecer. No importa cuán baldío sea todo, cuánta frondosidad. un niño abandonado, el tiempo enhebrado que nos teje, la mariposa del amor que siempre nos abandona, las hojas de lluvia que mojan, el otoño, la mujer, el viento que se llevará la luz, su libélula azul, sus lagartos enamorados. Tal vez las palabras del Lorca vengan de un niño que con los ojos atados nos alumbra y nos muestra esa nostalgia anudada a la noche que pronto se irá. Después están los de Antonio Machado, en este caso están ilustrados por Pablo Auladel y Rafael Alberti, ilustrados por Elena Ferrandi. Después tenemos estos libros de Miguel Hernández, esas elegías inanas, esa poesía selecta que están ilustradas por Paula Vallar Garte. Dice, no existe en toda la tradición de la poesía castellana un poema tan talentoso y desdichado como Miguel Hernández, autor de media docena de clásicos instantáneos de la literatura, como Elegía, Nanas de la Cebolla, Hijas de la Luz y la Sombra o Canción Última. Su carrera se vio brutalmente cortada tras ingresar en prisión, como preso político ya muy enfermo, donde le fue negada la asistencia médica. Hernández, cuya obra se lee mejor al lado de sus pares, Lorca y Cernuda, ha sufrido una división artificial entre sus poemas íntimos y sus poemas más políticos, entre los dedicados a visiones serenas de la naturaleza y los que levantan estampas sangrientas de la guerra. La presente antología pretende restituir a Miguel Hernández todos sus poderes, versos donde lo íntimo, lo político, la naturaleza y la justicia humana se combinan en una visión inconformista de lo que cada individuo puede esperar de la vida y que se convierten en cantos radicales sobre la ternura y la oscuridad de la carencia. De todas nuestras estrategias de resistencia, de nuestro incansable rebotar. 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
0: Bueno, yo espero llegar a cumplir los 49 años para tener eso, pues ese sentimiento. Hasta luego.
1: Hasta luego. Adiós.

0: Bueno, seguimos con lo que le habíamos planteado, escuchar la intervención del máximo representante de Izquierda Unida en la Coordinadora Federal de Izquierda Unida. Escuchemos la intervención hoy, día 4 de julio del 2026, de Antonio Maillo en la Coordinadora Federal de Izquierda Unida.
1: Buenos días y muchas gracias por asistir a esta sesión presencial y virtual de la Coordinadora Federal. Era necesario que nos encontráramos y nos viéramos, y por eso quiero hacer un especial agradecimiento.
0: No sé doble, pero no sé desde luego por qué, porque ha abierto ahora y bueno, vamos a volver a poner al principio, a ver si se logra la señal clara y única.
1: Buenos días y muchas gracias por asistir a esta sesión.
0: Pues no, se ve que está
1: virtual de la coordinadora.
0: Está oyéndose doble, vaya cuestión. Bueno, pues nada.
2: La verdad es que está, lo estoy comprobando y lo han grabado así,
0: así de
2: con
0: mal.
2: Ese eco,
0: sí,
2: todo el tiempo.
0: Está saliendo por las columnas lo que él habla y sí. Una columna está
2: así. Pero bueno, yo creo que se puede entender. Vamos a escucharlo un momentito.
0: Bueno, pues vamos a poner al principio.
2: Una pena que no se dieran cuenta.
0: Un poquito.
1: ¿Sí? Buenos días y muchas gracias por asistir a esta sesión presencial. Buenos días y muchas gracias por asistir a esta sesión presencial. Buenos días y muchas gracias por asistir a esta sesión presencial. Buenos días y muchas gracias por asistir a esta sesión presencial y virtual de la Coordinadora Federal.
0: Wow. Bueno.
1: Buenos días y muchas gracias por asistir a esta sesión presencial y
0: no
1: virtual de la Coordinadora Federal. Era necesario que nos encontráramos y nos viéramos, y por eso quiero hacer un especial agradecimiento a todas aquellas compañías por asistir a esta sesión presencial y virtual de la Coordinadora Federal. Era necesario que nos encontráramos y nos viéramos, y por eso quiero hacer un especial agradecimiento a todas aquellas compañeras y compañeros que se han desplazado aquí a Madrid a celebrar esta reunión presencial. Quiero saludar igualmente a quienes no habéis podido estar y lo hacéis virtualmente a través de Internet. Quiero comenzar, como siempre, y por desgracia, haciendo referencia a la violencia machista. En lo que va de año, y con el asesinato de una mujer en Valencia antes de ayer, son ya 27 las mujeres asesinadas por pareja o expareja, y además una asesinada más, que es la hija de la mujer de 53 años en Alicante, en la noche del pasado jueves, que hacen que la violencia vicaria ya se haya cobrado 3 víctimas y 13 menores en situación de orfandad. Si en 2025 en esta fecha eran 22 los feminicidios, ahora son 27. Y este aumento no es algo anecdótico. Es la consecuencia del avance en los discursos de odio contra las mujeres y el negacionismo de la violencia. Frente a ello no cabe dar ni un paso atrás. Todo lo contrario, necesitamos más feminismo en nuestra acción política y en todo lo que concierne a nuestra actividad interna y organizativa. Y también queremos decir que frente a esos mismos discursos de odio que quieren que volvamos al armario, nuestra defensa de los derechos del colectivo LGTBIQ+, debe ser más férrea que nunca. Esta semana, con motivo del orgullo, hemos salido a las calles de todo el país y hoy lo haremos esta tarde en Madrid para defender un orgullo reivindicativo y alegre y poder decir alto y claro que somos visibles y que somos importantes. Estáis invitadas y estamos invitados a hacer un gran cortejo de una organización que históricamente, como Izquierda Unida y uno de los partidos más importantes integrantes en ella, como el Partido Comunista, fue de los primeros que abrieron el debate de la legalización y de la garantía de dignidad de los homosexuales en nuestro país. Desde ese orgulloso legado de quienes lo anunciamos cuando nadie lo defendía, también queremos saludar y no podemos pasar ni un minuto en empezar también mostrando nuestra solidaridad profunda con el hermano pueblo de Venezuela, tras los devastadores terremotos consecutivos que han asolado ya el país y que acerca casi entre 1.000 las víctimas mortales y en más de 13.000 las personas heridas. Es emocionante la solidaridad que está habiendo con el pueblo venezolano, la del pueblo venezolano en sí mismo y también el gobierno español con las aportaciones que se hacen de ayuda. Pero exigimos el envío de más ayuda. Y nos preguntamos dónde están los Estados Unidos, que tras secuestrar a su presidente y anunciar el tutelaje del país, está desaparecido cuando el pueblo venezolano necesita más ayuda. Por otro lado, también queremos alentar sobre las últimas semanas marcadas por el frágil acuerdo de paz entre Estados Unidos e Irán. La no victoria del eje genocida en Irán no elimina las terribles consecuencias que esta guerra ilegal ha generado en Oriente Medio y tampoco absolverá ni este ni ningún otro acuerdo a Trump y a Netanyahu de los crímenes de guerra cometidos. Mientras Israel sigue actuando con impunidad en toda la región, mantiene el genocidio en Palestina, las agresiones contra el Líbano y el desprecio al derecho internacional y al uso de la fuerza siguen siendo la norma en la política exterior del eje genocida formado por Estados Unidos e Israel. Entonces, ¿por qué se da este acuerdo entre Irán y Estados Unidos? Trump persigue, por un lado, construir un relato victorioso que le permita callar la crítica interna en su país y, por otro lado, cerrar el frente de Oriente Medio para poder centrarse más en sus esfuerzos intervencionistas en Latinoamérica. En ese sentido, la victoria de Fujimori en Perú y de Abelardo de la Espriella en Colombia son una noticia mala para el pueblo trabajador peruano y colombiano y positiva para Trump, es verdad. Hemos visto en ambos procesos electorales un enfrentamiento entre el bloque autoritario y otro democrático, con dos países partidos electoral y socialmente casi en la mitad. Las derechas con sus matices están cada vez más alineadas con la internacional reaccionaria encabezada por Trump, y no solo en Latinoamérica. Lo vemos también en España, con Feijóo apoyando a candidatos promocionados por Trump y Vox. Lo vemos en la Unión Europea, con el reglamento de retorno aprobado por el Partido Popular y la extrema derecha. La misma UE que no ha frenado la barbarie en Oriente Medio pasa ahora de la complicidad con el eje genocida a la imitación de sus políticas. Por eso la lucha contra el bloque reaccionario debe darse también dentro de la propia Unión Europea, contra la complicidad con Israel, contra el rearme y contra el reglamento de retorno. Y una última cuestión a la que hay que hacer referencia y posiblemente habrá que hacer más referencia, la inteligencia artificial. Del control democrático de la IA dependerá también la calidad futura de nuestra democracia, o gestión democrática y responsable controlada públicamente o tecnofeudalismo. Frente a una Latinoamérica donde, excepto Brasil, México, excepto Uruguay, Cuba, Venezuela, quedan como las excepciones en el campo progresista, aparece un mapa absolutamente desolador en clave reaccionaria. Igualmente en Europa, España aparece como una excepción progresista en Occidente. Nos hemos opuesto al reglamento de retorno y gracias al empuje de los movimientos sociales se ha abierto un proceso histórico de regularización extraordinaria de personas migrantes que superan el millón de personas, trabajadores y trabajadoras que estaban haciendo, conviviendo, viviendo con nosotras y nosotros y que, sin embargo, no tenían los mismos derechos que nosotros. Pero no debe llevarnos a la autocomplacencia porque se puede y se debe hacer más. Hay que hacer más. Si en el ámbito internacional la derecha y extrema derecha forma un bloque reaccionario, también sucede aquí, donde PP y Vox son indistinguibles y así se ha notado en toda la secuencia de gobiernos en Aragón, en Extremadura, en Castilla y León y esta semana en Andalucía, donde hemos vivido una impostura de debate de investidura en la que ya estaban acordados la voluntad de crear gobierno, con una derrota sin paliativo de un Moreno Bonilla que es un peón más de la estrategia del Partido Popular. Y por tanto, esto no quita que la mala noticia de ese infame acuerdo, que es un pacto infame, peor que el de Extremadura en términos políticos, peor que el de Extremadura. Izquierda Unida lo tiene claro. Vamos a la movilización. A la creación de amplios frentes de movilización sociales y políticos para combatir las políticas de recortes de derecho. Mira, no queremos ningún retroceso, ni en Extremadura, ni en Aragón, ni en Castilla y León, ni en Andalucía, ni en el resto de España. Y lo vamos a hacer precisamente en un momento en el que la derecha y la extrema derecha anuncian además un marco de supuestos fraudes electorales. Hemos visto la ley de los nietos, con una contradicción del Partido Popular, el mismo Partido Popular que siempre celebraba esta ley de regularización de los españoles que tuvieron que tuvieron que dejar de ser españoles por decisión del franquismo, y que lo que se le hace es restituir un derecho. Ahora cambian las tornas a favor del marco de la extrema derecha. Por tanto, vivimos momentos de urgencia democrática. Quien no quiera verlo es que está fuera de una realidad que es más grave de lo que nos quieren hacer creer. No estamos ante simples adversarios políticos. Estamos ante una amenaza autoritaria que quiere importar a nuestro país la agenda de la extrema derecha global. Por tanto, a esa amenaza autoritaria tenemos que darle una respuesta democrática. El acuerdo que hemos llevado para eliminar diferentes delitos que limitaban la libertad de expresión, el desbloqueo de la ley de nacionalidad para los saharauis, el trabajo realizado con respecto con la ley a la ley de entornos digitales, son solo algunos ejemplos del camino que debemos seguir. Hay tarea. La más urgente es la derogación de la ley Mordaza, la ley de seguridad ciudadana.
0: Bueno, vamos a dejar esta intervención de Antonio Maillo, a ver si el técnico separa esas dos, esos dos sonidos. Y ya mañana la tenemos en condiciones para que no le ofrezcamos pues esto que pensamos, que el técnico se daría cuenta en breve, pero bueno. Realmente así está la grabación, lamentable, la intervención del máximo representante de Izquierda Unida en la Coordinadora Federal de Izquierda Unida hoy, día 4, escucharla en estas condiciones.
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1: Movimientos sísmicos en el Teide, casi 500 microseísmos se han producido en apenas 10 horas. El Instituto Volcanológico de Canarias ha pedido tranquilidad tras este nuevo enjambre sísmico en Tenerife. Aseguran que no aumenta el riesgo de erupción ni a corto ni a medio plazo. Se trata del 14º enjambre de este tipo registrado en Tenerife desde el mes de octubre del año 2016. El Gobierno de Canarias declara la alerta por incendio forestal en las Islas Capitalinas y la prealerta por calor en todo el archipiélago. Las dos situaciones se activarán a partir de la mañana de este domingo ante un episodio de altas temperaturas que durarán, según la AEMET, durante varios días. Además, el Gobierno de Canarias ha instado a la población a extremar las medidas de autoprotección ante este episodio de altas temperaturas y advierten de que ante la ola de calor que se llame al 112 si se ven señales de fuego o de humo. Cientos de personas han formado una cadena humana en la playa de Las Canteras, en Las Palmas de Gran Canaria, para exigir el fin del genocidio en Gaza. La Plataforma Bolivariana de Canarias reclama la devolución de los recursos incautados a Venezuela para sostener la reconstrucción de los terremotos. Las explotaciones ganaderas en Canarias han aumentado en el pasado año 2025 el 5,1% respecto al año anterior, hasta alcanzar las 4.293 instalaciones frente a las 4.085 contabilizadas en el 2024. El Servicio Canario de Salud anuncia que ha adjudicado la redacción del proyecto para la ampliación y reforma del Hospital del Sur de Tenerife por 1 millón de euros. Mientras, la plataforma Marea Blanca en Lanzarote ha insistido este viernes en reclamar que se pare el plan que avala el Gobierno de Canarias para cerrar buena parte del hospital insular a expensas del traslado de parte de los servicios al Hospital Dr. José Molina Orosa. Podemos ha anunciado que ampliará su denuncia contra el grupo Coalición Canaria Partido Popular que gobierna en Santa Cruz de Tenerife por un presunto delito de prevaricación si incumplen la ley de memoria histórica. Lo denunciarán ante la Fiscalía si no retiran en el plazo dado por el gobierno estatal, si no retiran el monumento a Franco en el plazo de 6 meses. El Partido Socialista de Gran Canaria ha celebrado este sábado su comité insular, que ha respaldado la gestión de la Comisión Ejecutiva y ha reafirmado el compromiso del partido con una Gran Canaria con más oportunidades, cohesión social y servicios públicos. Y el caso Monte Carlo, una macro causa que investiga supuestas irregularidades en contrataciones públicas por el Ayuntamiento de Arrecife de Lanzarote entre los años 2009 y 2012, ya tiene sentencia. La audiencia condena al ex interventor de Arrecife y ha absuelto a los otros 10 acusados. El Ministerio de Asuntos Exteriores de España eleva a 34 los españoles fallecidos en los terremotos de Venezuela y ha rebajado los desaparecidos a 140. Y una avería eléctrica en La Habana provoca apagones masivos en Cuba.

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4: Movimientos sísmicos en el Teide, casi 500 microseísmos se han producido en apenas 10 horas. El Instituto Volcanológico de Canarias ha pedido tranquilidad tras este nuevo enjambre sísmico en Tenerife. Aseguran que no aumenta el riesgo de erupción ni a corto ni a medio plazo. Se trata del 14º enjambre de este tipo registrado en Tenerife desde el mes de octubre del año 2016. El Gobierno de Canarias declara la alerta por incendio forestal en las Islas Capitalinas y la prealerta por calor en todo el archipiélago. Las dos situaciones se activarán a partir de la mañana de este domingo ante un episodio de altas temperaturas que durarán, según la AEMET, durante varios días. Además, el Gobierno de Canarias ha instado a la población a extremar las medidas de autoprotección ante este episodio de altas temperaturas y advierten de que ante la ola de calor que se llame al 112 si se ven señales de fuego o de humo. Cientos de personas han formado una cadena humana en la playa de Las Canteras en Las Palmas de Gran Canaria para exigir el fin del genocidio en Gaza. La Plataforma Bolivariana de Canarias reclama la devolución de los recursos incautados a Venezuela para sostener la reconstrucción de los terremotos. Las explotaciones ganaderas en Canarias han aumentado en el pasado año 2025 el 5,1% respecto al año anterior, hasta alcanzar las 4.293 instalaciones frente a las 4.085 contabilizadas en el 2024. El Servicio Canario de Salud anuncia que ha adjudicado la redacción del proyecto para la ampliación y reforma del Hospital del Sur de Tenerife por 1 millón de euros. Mientras, la plataforma Marea Blanca en Lanzarote ha insistido este viernes en reclamar que se pare el plan que avala el Gobierno de Canarias para cerrar buena parte del hospital insular a expensas del traslado de parte de los servicios al hospital Dr. José Molina Orosa. Podemos ha anunciado que ampliará su denuncia contra el grupo Coalición Canaria Partido Popular que gobierna en Santa Cruz de Tenerife por un presunto delito de prevaricación si incumplen la ley de memoria histórica. Los denunciarán ante la Fiscalía si no retiran en el plazo dado por el gobierno estatal, si no retiran el monumento a Franco en el plazo de 6 meses. El Partido Socialista de Gran Canaria ha celebrado este sábado su comité insular que ha respaldado la gestión de la comisión ejecutiva y ha reafirmado el compromiso del partido con una Gran Canaria con más oportunidades, cohesión social y servicios públicos. Y el caso Monte Carlo, una macro causa que investiga supuestas irregularidades en contrataciones públicas por el Ayuntamiento de Arrecife de Lanzarote entre los años 2009 y 2012, ya tiene sentencia. La audiencia condena al ex interventor de Arrecife y ha absuelto a los otros 10 acusados. El Ministerio de Asuntos Exteriores de España eleva a 34 los españoles fallecidos en los terremotos de Venezuela y ha rebajado los desaparecidos a 140. Y una avería eléctrica en La Habana provoca apagones masivos en Cuba.

0: Bueno, nos vamos a ir con Manuel Marrero. Don Manuel Marrero, bienvenido.
1: Bien hallado, don César. Buenos días.
0: Pues don Manuel Marrero, buenos días.

0: Pero, sí, hombre, sí, homenajear a Franco y tenerlo ahí en la Avenida Naga años y años y años, y cualquier persona que venía de visita pues se llevaba la foto de los fachas que somos, por lo menos las ciertas autoridades canarias.
1: Sí, yo tenía la esperanza en los 6 años que estuve en el Parlamento y en los 4 que estuvimos apoyando a aquel gobierno del Pacto de las Flores, de que en aquel momento hubiéramos culminado el proceso. Pero como todos sabemos, siempre las leyes tienen sus posibles resquicios para que quienes están en desacuerdo con ellas o utilizarlas en beneficio propio, pues puedan ir por caminos tortuosos para impedir que se cumplan determinados objetivos. Y yo siempre, y el grupo que estábamos en el Parlamento, ¿no?, teníamos claro que ese era aquí, ese valle de cuelgamuros, ese valle de los caídos, llamado de los caídos, pues era ese monumento a Franco, ¿no?, en estas islas, y de alguna manera pues no dejaba de ser una afrenta a los valores democráticos, una exaltación de la dictadura, una exaltación de quien fue el dictador y todos los crímenes que perpetró él y toda su corte alrededor, que en Canarias las podemos situar en más de 3.000 personas desaparecidas, asesinadas, etcétera, en mucha gente que se exilió, en miles, cientos de miles de incluso desaparecidos en cunetas en este país, aún pendientes de
0: rescatar los cadáveres. Fíjate que ayer me volvían a decir una cuestión que me asombró hace unas semanas, pocas, que era que le pregunté sobre eso. Estaban haciendo unas obras, haciéndose unas obras para recoger un cadáver, y le pregunté, pero ¿habrá más en esta fosa común? Dice, sí, ¿no?, habrá del orden de 100. 100, imagínate.
1: Sí, bueno, esto ha sido terrible, y este país pues tiene una deuda con todas aquellas personas que fueron asesinadas, desaparecidas, enterradas en fosas comunes, o en el caso de Canarias, muchas de ellas pues fondeadas en el fondo de nuestro mar, pues a base de meterlos en sacos con piedras, etcétera, y desaparecidos
0: como, para como siempre. Como Luis Rodríguez Figueroa.
1: Efectivamente, y como otros muchos que están por ahí, que bueno, a los más insignes los desaparecieron totalmente. Es decir, no es que los metieran en fosas ni nada, sino los hicieron ya desaparecer totalmente para que no hubiera ningún resquicio de ningún recuerdo de ellos ni nada. Entonces, yo creo que, bueno, en este tiempo, tanto el Ayuntamiento de Santa Cruz, con Coalición Canaria, con el apoyo del Partido Popular, pues de alguna manera han estado buscando todos los resquicios. Lo último fue ya la vergonzosa propuesta de que se declarara bien de interés cultural, planteado por la Asociación San Miguel Arcángel y con el amparo del gobierno municipal de Santa Cruz de Tenerife y con el del Cabildo de Tenerife, que hizo el trámite. Afortunadamente, pues ha habido gente, yo creo, que ha utilizado, simplemente ha aplicado la legislación vigente y con las leyes de memoria histórica y democrática, sobre todo la reforma de la última ley de Zapatero, hecha más recientemente, y aplicación un poco de la ley canaria, que realmente no añadió nada a la de Zapatero, la ley canaria de memoria histórica, pues resulta que, bueno, pues intentaron por todos los medios tal, seguir adelante, pero ha habido unos técnicos en la administración pública de Canarias que ha dicho, mira, esto no tiene ni valor artístico, esto incumple la legislación vigente y por tanto hay que quitarlo de aquí, no para resignificarlo ni para trasladarlo a otro lugar ni para nada, simplemente demolerlo y quitarlo de ahí. Entonces, ¿qué ocurre? Que hasta ahora seguirían ahí, que siempre buscan otro resquicio legal para continuar, etcétera, pero ya los dos informes últimos de patrimonio, etcétera, dieron lugar a que ya el gobierno del Estado, y en este caso el ministro de Política Territorial y Memoria Democrática, el anterior presidente del gobierno de Canarias, el Víctor Torres, pues haya tomado la determinación de que se incluya en el catálogo estatal de memoria histórica, no ya solo en el catálogo canario, que ya lo estaba y lo tenían en el catálogo en Santa Cruz, que lo habían hecho antes que ese, etcétera, pero siempre han hecho recursos y recursos por defectos formales, por no sé qué. Yo espero que esta sea la definitiva y que antes de fin de año ese monumento

0: esto ya deje de ser una afrenta para la ciudadanía y para la democracia de estas islas y de este país. Por tanto, espero que ese sea pues el inicio de una nueva etapa en el que, digamos, estos que se resisten todavía a que los valores democráticos se restauren plenamente y que siempre parece que están pendientes de continuar con sus rememoranzas de la dictadura, esa afrenta democrática que significa ese monumento, pues ya por fin se le dé el carpetazo definitivo. Yo creo que es para festejar el que al menos, aunque sea tarde y aunque sea por estos métodos, pues se termine ya con esta pesadilla de la presencia en lugar público de un monumento de exaltación al dictador, a Franco y a todas las consecuencias que trajo consigo pues la dictadura en este país, desde ese golpe de Estado del 36, que precisamente el germen estuvo aquí como capitán general, él y ese encuentro de las raíces, y ese viaje a Gran Canaria y ese dragón rapid, etcétera, hasta las costas, hasta África, y luego su paso a la península, hasta lo que significó ya después, pues los muertos, los asesinados durante la Guerra Civil Española, la represalia durante 40 años prácticamente de muchísimas miles de personas que fueron encarceladas, que fueron torturadas, que fueron asesinadas y los que se tuvieron que ir al exilio. Yo creo que los pasos actuales de que se conceda pues la nacionalidad a los nietos de la gente que se tuvo que exiliar, a los descendientes, yo creo que vamos avanzando en la adecuada dirección. Ha costado mucho que el PSOE diera estos pasos también en su momento, pero bueno, en esto yo creo que hay que celebrarlo como demócratas, hay que celebrar que vayan desapareciendo. Bueno, en Santa Cruz de Tenerife hay como 86, 87 símbolos franquistas de que en calles, en cosas de estas, de reconocimiento, que incumplen la legislación y que ya tenían que haberlo modificado un ayuntamiento democrático desde el año 78 en adelante, pero bueno, no se han resistido y a fecha de hoy, es decir, prácticamente 50 años de más de 50 años de la desaparición, 52 años de la desaparición del dictador, 51 años, pues resulta que siguen manteniendo esa memoria del fascismo en nuestras calles. Es decir, es inconcebible, la verdad, y que un partido como Coalición Canaria, que se dice demócrata, que además se reclama nacionalista o insularista, y un partido como el Partido Popular, que cada vez se ha ido escorando más a la derecha, y es toda la derecha de estas islas la que de alguna manera está implicada en esta operación de mantener esas esencias del franquismo, porque eso además los congratula y los hace más asequibles para poder negociar con la ultraderecha canaria también española, representada a través de Vox. Es decir, entonces, bueno, que por fin se retraten, que por fin acepten estos procedimientos democráticos y la aceptación de la legislación vigente y lo que significa de salud democrática y de eliminar esta anomalía en nuestras calles, que yo creo que significa una afrenta para los presentes y una afrenta para todos aquellos que murieron por defender la democracia y las libertades como consecuencia de ese golpe de Estado que se le dio a la Segunda República.
1: Totalmente, totalmente de acuerdo, desde luego, con tu análisis. Pero lo que, mira, es muy asombroso cómo se ha aguantado tanto. Es decir, cómo la ciudadanía, qué conclusión tiene que sacarse. Yo saco la conclusión de que los gobernantes eran franquistas. Son franquistas, sí, bueno. Los que han mantenido, pueden adornar de la manera que quieran, porque cuando el alcalde de Santa Cruz ha dicho, ¿y por qué no lo quitaron cuando gobernaron el PSOE y tal, aquellos días, supongo? Es que, no sé, no, explica un poco eso, porque confunde esto y y la falta de respeto que supone fosas comunes, que se sepan dónde están. Yo, por ejemplo, Manuel Esteves, el compañero del norte de Tenerife, pues tenía localizado pues esas cuevas con su trabajo y tal, ese tractorcillo y tal, cuevas donde todavía hay con los cadáveres, con el agujerito de la bala con el que mataron al personaje, ¿no? Pues nada, eso está ahí, ha dicho un sitio donde hay seis y la, no interviene la fuerza de orden público. Tendría que haber en el gobierno canario alguien encargado de eso y en todos los gobiernos insulares, yo qué sé. Pero ¿qué está pasando?
0: Como ejemplo, César, te voy a poner una cosa. Yo cuando entré en el Parlamento en el año 12 de septiembre de 2017, que entré sustituyendo a Adson Delgado en esa novena legislatura durante 2 años y después estuve los 4 años siguientes elegido ya directamente por la ciudadanía de la isla de Tenerife, pues, bueno, uno tiene sus preocupaciones, sobre todo sociales, de todo tipo, del bien común y demás. Pero una de ellas era la cuestión, porque siempre me ha interesado el tema de memoria histórica. Y bueno, estuvimos trabajando en el grupo y yo también sobre el tema de la ley de memoria histórica de Canarias. Bueno, yo cuando encontré aquel borrador de ley que estaba ya casi en su fase penúltima, estaba en comisión todavía para pasar a pleno, les dije, bueno, tenemos posibilidad de presentar enmiendas a esta... Sí. Vale, pues yo presenté 40 y pico enmiendas, pero no fueron mías. Es decir, yo me estuve reuniendo con las asociaciones de La Palma, de Tenerife, de Gran Canaria, etcétera, de manera especial las que continuaron reuniéndose conmigo de manera permanente y presentando enmiendas fueron el Foro de la Memoria de Gran Canaria, con una serie de asociaciones, pues de los de Teror, de Pino, Ojeda, o diversas asociaciones. Y yo me fui varias reuniones a Gran Canaria con ellos para recoger enmiendas que presentaba, y más las de menores robados en Tenerife y todo esto, ¿no? Y en Canarias en general. Y todas esas enmiendas las incluí, más todas aquellas que incluso hasta me encargaron en la propia comisión. Dice, bueno, como tú de educación controlas un poco más y tal, que los presentes, pues presenta también propuestas para incluir en la ley de procesos educativos en Canarias y de cosas que recoja a efectos de que las nuevas generaciones conozcan el asunto y no se vuelva a repetir y tal. Pues bueno, ¿sabes cuántas enmiendas aprobaron de las 40 y pico que presenté? Presentó nuestro grupo. 0 enmiendas.
1: Joder.
0: 0 enmiendas. ¿Por qué? Porque los grupos presentes en aquel momento, que era la Agrupación Socialista Gomera, Nueva Canaria, PSOE, PP y Coalición Canaria, que eran los que estaban entonces allí, más nosotros, todos aquellos grupos habían pactado con el PP unos mínimos, habían pactado unos mínimos con el Partido Popular. Y entonces esos mínimos eran lo que el Partido Popular estaba dispuesto a aceptar. El Partido Popular de Mariano Rajoy, que había estado gobernando en aquellos años, recuerdan que Mariano Rajoy, la única promesa que cumplió de su propuesta programática fue la de dedicarle 0 euros a la memoria histórica. Lo recuerdas perfectamente.
1: Perfectamente. ¿Verdad?
0: Que dedicarle. Fue la única promesa que cumplió. Oh. Incluso la de los impuestos la incumplió porque lo subió. Lo terminó subiendo por
1: error. 0,25 aquel.
0: Entonces, claro, la única promesa que realmente cumplió su mandato fue aquella. Entonces, tú dices, bueno, que aquí en Canarias se hubiera pactado con el Partido Popular aquella cuestión de mínimo y que luego 40 y tantas enmiendas, la mayoría de ellas, todas ellas de los colectivos, pero que claro, muchas de ellas tenían que ver con competencias a nivel de Estado y nos hacía falta una reforma de la ley de Zapatero o que se acogieran la ley determinadas cuestiones. Y ellos se escudaban en ese asunto para que no se tocara la ley de amnistía a nivel estatal, que se habían amnistiado todos los de UCD y todos los franquistas de aquel momento, se habían autoamnistiado sin haber sido condenado, lo cual no deja de ser una curiosidad legal e histórica, ¿no? Es decir, ellos metieron allí...
1: Por si leyes con carácter retroactivo le joden.
0: De manera preventiva se autoamnistiaron, lo cual no dejaba de ser una cosa que roza el disparate, ¿no? El disparate. Pues bien, nosotros qué hicimos entonces como grupo a la vista de eso, pues fuimos el único grupo que votamos que no a la ley de memoria histórica de Canarias, porque no añadía ni un ápice a la ley de Zapatero. Entonces dijimos, ¿para qué queremos que esta ley, que ya habían hecho la ley de Zapatero, que todas las comunidades autónomas habían hecho leyes de memoria histórica, y que la última que se colgó al asunto era la de Canarias, que tenía que haber sido la mejor ley, la que hubiera recogido todo lo bueno de las otras leyes, etcétera. Pues no, no, simplemente hicieron el mínimo denominador común aceptable para el PP, para la derecha de coalición canaria y para el PP. Entonces nosotros dijimos, pues mira, votamos en contra, no nos aceptan ninguna enmienda y votamos en contra de eso. Y yo recuerdo que en aquel momento escribí un artículo que lo titulé Memoria histórica a la gaveta. Y eso de a la gaveta tiene un sentido. Yo me había reunido el año anterior, el primer año que estuve en el Parlamento, el 17 en diciembre, me había reunido con la representante de La Palma, que murió la señora, ahora no recuerdo el nombre, la representante de Aruca, con Pino, y con Mercedes Pérez Suárez en La Laguna, a petición de ellos, me tuve una reunión. Y lo que me dijeron allí en aquella reunión es que si la ley iba a salir como estaba, que mejor la guardáramos en la gaveta. Y al final, la ley salió como estaba. Por eso la titulé Memoria histórica a la gaveta, ¿no? Y allí expliqué en aquel artículo, pues los pormenores, que más o menos ahora te he dicho el número, pero los pormenores de algunas de las enmiendas más relevantes, que no ha lugar ahora a estarlas recordando todas y cada una, sino remito a que se busque ese artículo con mi nombre y apellido y en internet lo encuentran con facilidad, porque ahí se explica las deficiencias de aquella ley de memoria histórica de Canarias, que nunca tuvieron voluntad de aplicar posteriormente ni aquel gobierno ni ningún otro, es decir, así de claro, y que quien empezó a hacer el catálogo precisamente de la cuestión de los símbolos franquistas, pues fue la Viceconsejería de Cultura, con Juan Márquez Fandiño al frente de Podemos, en el tiempo que estuvo, y que comenzó con dentro del catálogo de Canarias, comenzó con el capítulo dedicado a Santa Cruz, ya que había un precedente de que el ayuntamiento tenía su catálogo hecho, y la Universidad de La Laguna volvió a rehacer aquel catálogo. ¿Qué pasó? Que el ayuntamiento de Santa Cruz se basó en que poco menos que se le estaba persiguiendo por los símbolos franquistas, es que era lo más relevante que había en Canarias y que por algún lado había que empezar, y entonces se empezó por ahí. Desgraciadamente todo este camino recorrido ha sido tortuoso, han recurrido a no sé qué, porque enfrente siempre tenemos a unos defensores del fascismo, a unos defensores de esa, digamos, insulto a la inteligencia y a los valores democráticos, que es la presencia de monumentos que exalten al dictador y exalten la dictadura y exalten, por supuesto, las consecuencias de esa dictadura en este país. Y ahí lo seguimos teniendo enfrente, que siguen todavía pronunciándose. Recientemente he visto determinadas declaraciones de algunos de ellos que ni me merece siquiera comentar, porque creo que, bueno, simplemente no tienen ninguna razón ni legal, ni moral, ni pasada por el filtro y el tamiz de lo que significa defender los derechos humanos, defender la democracia y defender valores para esta sociedad canaria, que es distinta a lo que son algunos de sus gobernantes.
1: Mira, ¿y por qué está pasando eso que tú dices ahora con mucha razón, ¿no? Que es que los ciudadanos, lo que hemos tenido ganas, la inmensa mayor parte de los ciudadanos, es coger nuestros martillos todos, decir, y tal día, ir y haber, con nuestros instrumentos, haber derrumbado el monumento, esta infamia, ¿no? Infamia que pretenden, bueno, pues ya sabes tú, ya lo decías antes, ¿no? Resignificar y tal. Esto es demasiado. Y mire, la pregunta sería, ¿y por qué los ciudadanos votan a estos franquistas nazis de mierda? Lo digo porque le voy a hacer la misma pregunta en Andalucía. Yo digo, pero sí, ¿cómo sí, pero el Bonilla este lo siguen votando a este? Y ahora ayudadito dice que con Vox otra vez, y hoy viene El País, le dedica un buen trozo de la parte. Dice, el pacto PP-Vox en Andalucía es el más escorado a la derecha. El acuerdo firmado por Moreno incluye medidas sobre el cambio climático, la privatización de la sanidad, la supresión de impuestos que no están en anteriores alianzas autonómicas. Bueno, es una cosa loca.
0: Mira, vamos a ver, yo lo que la ciudadanía vote para mí es respetable, o sea, cada cual lo que opine. Es una pena ver ver uno desde el análisis que hace cómo la clase trabajadora o gente que formando parte de la clase trabajadora ni siquiera